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9: Es la hora 21:08. La temperatura 16 grados, 7 décimas.
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0: ¿Te acuerdas, Beto, que la semana pasada hablamos con el Beto Alfaro Moreno? Sí. Ah, finalmente la quiero felicitar.
1: Dale,
0: Cecilia. Pues intuyó que era cuando contó que por ahí se volvió a la Argentina y que
2: tuvimos
0: que
2: ¿no?
0: era una propuesta independiente. El fin de semana subió una foto Quique Sacco con... ¿Estuvo ya la conferencia de Sacco que daba hoy? Pregúntenle a Medina y si tenemos algún fragmento, a ver si aclaró algo con quién va a ir el señor Enrique Sacco. Bueno, Alfaro Moreno también le preguntamos, Beto, recordás, sí. Por Valencia, porque él por estar en el fútbol ecuatoriano no conoce. Y esto nos decía Alfaro Moreno de Valencia el jueves pasado, antes de estos tres goles.
3: Creo que él ha sido un gran profesional. Tiene un jugador ecuatoriano de raza negra, tiene un físico privilegiado, diferente al nuestro, tiene una condición extraordinaria. El jugador ecuatoriano de raza negra marca la diferencia que el africano marca en Europa, y es impresionante, salta más alto que nosotros. Yo lo veía con mis compañeros cuando llegué al Ecuador, corre más rápido, son más fuertes.
0: Bueno, fue un poco una
2: premonición. Estoy de acuerdo, Branga.
0: Fue una premonición.
1: Pero
0: no, en el salto y es así. Bueno.
1: Estos tres goles no es que corrió
2: un máximo.
1: No,
2: pero el salto sí. Goleador ecuatoriano.
1: Decime dónde está el gen africano.
0: El gen africano, no, pero es fuerte de pierna para saltar, claro. Para elevarse.
1: Hay dos goles que no salta. Algunos saltan.
0: No,
1: no, esos dos no saltan.
0: El primero y el tercero sí.
2: Saltó bien, sí.
0: Pero bueno, esto nos decía Alfaro Moreno.
2: Ahora tienen que mantener. No, estas performances.
0: Voy a saludar a un amigo que me puso muy feliz ver un posteo familiar muy lindo.
2: Te empecé a seguir, Charlie.
0: Un gran momento en lo personal. Y lo bueno que además tiene tiempo los fines de semana para poder viajar. Carlos Torres, ¿cómo te va, Carlitos?
4: Hola, Marce, querido. ¿Cómo andan? Abrazo para todos. Sí, fuimos a visitar a la familia. ¿Cómo andan?
0: Muy bien. ¿Le puedo hacer una pregunta personal? ¿No le incomoda?
4: No, en absoluto.
0: Porque la verdad en la foto está en la foto familiar con muy rico asado que degustaron allí en La Pampa. Sí. Está su mamá y su papá, ¿puede ser?
4: Mi mamá y mi papá, sí, correcto, claro.
0: Y después hay una señorita.
4: Sí, mi pareja, mi novia.
0: Ah, es tu novia, no, pues no sabía, por eso. ¿Cómo se llama?
4: Eva.
2: ¿Pampeana ella también?
0: ¿Pampeana?
4: No, de Uruguay, de Paysandú.
2: Ah, mira, bueno, le diste el gusto de conocer de Santa Rosa La Pampa.
0: ¿Y es la primera vez que va a La Pampa?
4: No, ya.
2: ¿La llevaste a la Laguna de Don Tomás?
4: Sí, ya hemos ido. Anduvimos por, Ceci, vas a ver a lo que me refiero. Por Victorica, fuimos a pasear. Hay una parrilla muy buena.
0: No, La Pampa.
4: Y fuimos a comer una parrilla muy buena que hay por ahí.
2: Muy bien.
0: Bueno, me alegro, Carlos, por este gran momento personal que está atravesando.
2: El otro día hablamos con Kalinger.
0: Otro pampeano.
2: Y viste a otro pampeano triunfando.
4: Del Deportivo McAllister, exactamente.
0: Está muy bien.
4: Bueno, hay muchos ya, ¿eh?
2: Hay muchos
4: pampeanos en...
0: Juaco me preguntó, porque dice, no iba a venir Carlito a comer con nosotros aquí a Rosario, pero bueno, al final se fue a La Pampa y está justificado, pues, un viaje para ir a visitar a la familia.
2: Y cuando fecha FIFA, no hay compromiso,
0: claro.
2: Para River.
0: No, pero porque Juaco lo había invitado, que son amigos ellos, se conocen desde hace mucho tiempo, que iban a una platea, y lo invitó para... Me dijo, invitarlo a Carlito que venga a Rosario con nosotros a comer... Y él lo esperaba.
4: Está contento, ¿no?
0: Ahora te voy a mandar una foto. Pero bueno, ganó River el amistoso.
4: Sí, ganó River. El sábado hubo amistoso contra Vélez. 3-2 el triunfo de River. Driussi, Correa y Beltrán, los goles de River. Que tuvo mayoría de titulares, obviamente, producto de este... periplo que tiene River sin jugar. Utilizó Poncio casi la mayoría de titulares: Centurión, Montiel, Martínez Cuarta, Otamendi, Acuña, Juan Cruz Mesa, Vera, Galván, Correa, Driussi y Borré. Fueron los titulares del conjunto millonario.
0: Y un ensayo que le viene bien primero para no perder ritmo, y segundo para ir viendo algunas variantes cuando no esté Almada, cuando no esté Andrada, aunque Andrada seguramente contra Estudiantes de Recuerdo va a jugar si no pasa nada raro en la selección.
4: Todo indica que sí, la única baja importante va a ser la de Thiago Almada, que vamos a ver ahí quién es su reemplazante. Si ingresa el chico Lautaro Pereira o si aparece otra alternativa, como puede ser Beltrán, por ejemplo, o Borré, bueno, veremos. Pero sí, son pruebas que está haciendo el entrenador. Seguramente haya algún amistoso en estos días también, porque, bueno, se confirmó finalmente la fecha del 14 de octubre, no el 7, no el 4 tampoco, contra Sarmiento de Junín por la fecha 11, va a ser recién el 14. El miércoles 14.
0: Claro, está bien. Yo creo que para River el principal problema era si jugaba el 7, el 4 no tanto, y por eso le terminan dándole el 14, ¿no? Para que puedan ir tranquilos los jugadores a la fiesta de Messi.
4: Sí, sí. A ver, más allá de que obviamente River está en todo su derecho de pedirlo, da la sensación que es un montón, y estoy hablando en serio,
0: sí, la verdad
4: un
0: que
4: equipo
0: sí.
4: Que tiene un solo torneo.
0: No, porque además, tiene. Carlos, además... Digo, en definitiva, River, está bien, la de Almada, una lesión, iba a perder tres jugadores, porque tiene tres jugadores convocados, pero digo, Lanús tiene dos, Huracán tiene dos, Boca tiene dos, y van a jugar igual.
4: Sí. A ver, insisto, River está en todo su derecho de pedirlo, porque considera que corre con desventaja. Ahora bien, con el plantel que tiene, y con el tiempo sin jugar, estamos hablando de que River ahora va a volver a jugar el 10 de octubre. Contra Estudiantes de Río Cuarto en el Monumental, entonces es un montón. Estamos hablando más de 10 días sin jugar, con amistosos, pero que no es lo mismo. Entonces, bueno, nada, parece mucho, pero bueno, en definitiva es el pedido de Icarlo, que la AFA le termina haciendo el guiño, pasando el limpio. Entonces va a ser primero por la fecha 12 con Estudiantes de Río Cuarto en el Monumental, sábado 10 de octubre, y después juega el 14 por la fecha 11, 7 de la tarde, en cancha de Sarmiento de Junín con hinchas de River también en Junín.
0: ¿Almada lo ves para llegar en Junín o no?
4: Yo lo veo complicado, lo veo difícil. Bueno, se está entrenando es una forma de decir, está haciendo trabajo con la selección argentina, hoy vimos algunas imágenes, bicicleta y trabajo de kinesiología. Está complicado porque me marcan que si bien es un desgarro grado 1, es un desgarro importante. Bueno, de hecho lo hablábamos el otro día. Yo lo veo complicado. Si llega va a ser con lo justo. Yo hoy lo veo más afuera que adentro a Thiago Almada. Sí, adentro obviamente a Tobias Andrada.
0: Claro, está bien. River vuelve mañana al trabajo, ¿no?
4: Sí, señor. Mañana River Camp. También en esto de oficializaciones y fechas y días, el propio Belgrano ya confirmó que River va a tener hinchas en Córdoba, cuando River juegue con Belgrano por la fecha 14, eso va a ser en la previa de Racing, en el Kempes finalmente, no en Barrio Alberdi, con casi 12.000 hinchas de River. Bueno, una distribución parecida a lo que fue la final del último torneo, ¿no?
0: Claro.
4: Popular Wellington para River, casi 11.000 localidades, así que bueno, River ya...
0: ¿Le dan platea también a River, perdón?
4: Sí, tiene una porción de la platea techada.
0: Está muy bien. Y bueno, está bien lo que hace en Belgrano y lo que va a hacer Instituto la semana que viene con Boca.
1: Belgrano lleva al mismo lugar donde le ganó la final.
0: No, pero vos vete para...
5: No, pero no sé cuál...
0: Sí, en el Kempes. Bueno, pero era peor si jugaban en...
4: Porque igual me gusta verlo contento al Beto.
1: ¿Viste? Gracias, Carlito, querido.
0: En la cancha de Belgrano era peor.
4: Sí, yo lo sigo hace mucho, de toda la vida, y
0: Alberto.
4: Y lo vi caído durante muchos años, y hoy verlo así me
0: está arriba, Alberto está bien arriba. Escucha, Alberto, no, era peor en Alberdi.
1: ¿Por qué?
0: Y creo que el último partido que jugó en Alberdi River fue el de la promoción.
1: Ah, que le pegaron los jugadores. Ahí.
0: ¿Cómo?
1: Que le pegaron los jugadores que entraron en la hinchada.
0: Entró gente encapuchada.
1: Ah, sí. No, yo no me acordaba que fue en
0: Gaza. Nah, pero futbolísticamente, aparte a River le conviene, además de tener a su público, pero jugar en el Kempes. Y está bien lo que hace Belgrano y lo que hace Instituto. Tienen que aprovechar porque, digo, para clubes que no recaudan tanto como los dos gigantes del fútbol argentino, es una bendición. Total. Jugar contra Boca y contra River y poder vender 10.000, 15.000 entradas. Lo que deberían ser un poco más... un poco más buenos con el precio que ponen en las entradas, pero bueno, la gente va igual. ¿Cómo,
4: sí,
0: Carlos?
4: Sí, no, que va a ser el cuarto partido consecutivo que River va a llevar público en condición de visitante. Banfield con Atlético Tucumán, con Sarmiento de Junín y con Belgrano, River va a tener parcialidad visitante. Pero bueno, River necesita obviamente sumar puntos. Hoy está octavo en su grupo, y obviamente el gran objetivo es salir campeón para poder repuntar un poco el año y, por sobre todas las cosas, clasificar a la Libertadores del año que viene, ¿no?
0: Y es cierto, sin dudas. El tema prácticamente ya no tiene margen de error para llegar a la Copa por tabla anual, ¿no?
4: No, no.
0: Porque tiene muchos, porque no son tantos los puntos, pero tiene muchos equipos arriba.
4: Sí, sí. Hoy en River, cuando uno pregunta, el objetivo es claramente poder salir campeón y poder clasificarse directamente a la Libertadores el año que viene.
0: Y no perder la Boca, ¿no?
4: Claro. A ver, River hoy en la tabla anual tiene 42 y Boca, que es el último que está ingresando por tabla anual, tiene 47.
0: No hay tantos puntos.
4: No tanto, claro.
0: El tema, Carlito, es que hay varios equipos ahí en el medio, que son equipos que no van a perder tanto, como Central, bueno, vos nombrabas Boca, Vélez, que está arriba también, Argentino Junior, digo, son equipos que suman.
4: Sí, son cuatro los que tiene River por encima: Gimnasia, Instituto, Central y Argentinos. Y después, claro, bueno, ya viene Boca, que está en puestos de clasificación. Sí. Pero bueno...
0: Igual Boca le puede dar una mano, sin querer, a River y a varios equipos. Si Boca gana la Sudamericana o la Copa Argentina o las dos, le puede dar una mano a varios equipos de la tabla anual.
1: Claro.
0: Y claro,
2: sí.
0: Ahí le puede dar una mano a Boca, Beto. No. Ustedes le pueden dar una mano a River, Argentinos, a Central.
2: Estudiantes también.
0: Si es que Boca termina arriba también en los primeros puestos de la tabla anual.
1: Sí,
0: ¿no?
1: Para todavía no llegan a nada.
0: No,
4: por eso. Yo creo que no hay ningún hincha de River, y esto lo debatíamos hoy al mediodía, no hay ningún hincha de River que quiera que Boca salga campeón para que River pueda entrar a la Liga.
0: No, claro, ninguno. Claro que no.
1: Sí, pero no se puede hacer nada ahí.
0: Sí, claro.
1: El reglamento. Es el reglamento que le han hecho.
4: Dependerá mucho de River. Y después, y esto obviamente es algo inicial, falta mucho, pero ya se empieza a planificar algunas salidas de futbolistas para el mes de enero.
0: ¿Otro container?
4: Salidas, no sé si container, pero sí jugadores que no van a ser tenidos en cuenta. Uno de ellos, por ejemplo, que ya estuvo para salir ahora y finalmente no se fue, Martínez Cuarta. Yo creo que en este contexto es prácticamente irreversible su situación.
0: Vale, es increíble, porque estamos hablando de un jugador que sigue jugando de titular.
4: Sí, sí. Porque la realidad es que hoy tampoco tiene tantas alternativas en ese puesto. Está Tobías Ramírez. El entrenador entiende que todavía es muy chico para darle una responsabilidad así, por eso juega Martínez Cuarta, a no ser que Poncio alce la voz y pida por él, pero hoy el futuro de Martínez Cuarta no está fácil. El otro es Arambarri, que es increíble, llegó hace 2 días.
0: Pero es cierto esto que me estás contando.
4: Sí. Hay jugadores que están siendo revisados de cara al próximo mercado.
0: Ahora, yo te digo, está todo bien, porque los fusibles más fáciles son los técnicos y los jugadores, pero algún día tienen que pagar los que los eligen también, ¿eh?
4: Totalmente.
0: Porque, digo, más allá de Coudet, que lo pidió Arambarri, tiene que haber una responsabilidad, no sé, Longoria, Francescoli, quien es el encargado de fútbol de River, de las contrataciones. No puede ser que a los 6 meses un jugador que pagaste 7 palos, en realidad antes, pues ya van 3 meses, 4, ya estés pensando a ver cómo sale en enero.
4: Y Arambarri llegó ahora, o sea,
0: por eso.
4: Si se va en enero, estamos hablando que fue ni siquiera un semestre.
1: Están buscando mercado a Arambarri, a Borré.
0: ¿Por qué razón?
1: Todos los jugadores que eligió Coudet,
0: sí.
1: Gio González.
2: O sea, se repite la historia, ¿no? Otra vez.
1: Qué bárbaro.
2: Una vez más.
1: Por eso, a partir de ahora, quieren dejar que no quieren dejar que el técnico tenga libertad de elección de nombres.
2: Sí, claro.
1: Eso es lo que está pasando en River ahora.
0: Es una locura. Pero bueno.
1: Pero bueno, es así, ¿eh?
0: No, está bien.
1: Es así. Pasó con Gallardo, por eso la mayoría de los jugadores que trajo Gallardo terminaron como terminaron, en su gran mayoría. Y ahora va a pasar con Coudet, la mayoría también. ¿Cuántos trajo Coudet?
0: Yo creo que esos 3.
1: Arambarri.
0: Bueno, Correa lo volvió loco, pero Correa dio accede a Coudet.
1: Yo tengo el nombre de un 9 que iban a ir a buscar. Tengo una sola fuente, voy a esperar dos fuentes más. Pero tengo el nombre de un 9 que River va a ir a buscar.
0: ¿Juega afuera?
1: Sí, juega afuera.
0: ¿Te gusta?
1: A mí me gusta, pero viste, cada vez que digo que me gusta, se produce un sismo. Yo creo que es un 9. Un 9. Este es un
0: 0. ¿Del estilo, delantero, por ejemplo, Valencia?
1: ¿Cuál es el estilo de Valencia?
4: Pero un tipo que...
0: ¿Cómo?
4: Un 9, pero con gol.
1: Sí, con gol. Sí, más joven.
0: ¿Pero a quién te referís, Carlito, cuando yo
4: no, dije...? No, porque usted lo comparó con Valencia, que el último que hizo fue en 1980, creo.
0: No, no, 4 goles hizo Valencia ya.
4: Muy bien, una fiesta.
0: En Boca. ¿Cuántos goles hicieron Borri Beltrán en River, los 2-9 que trajo River?
1: No, ninguno.
4: Muy pocos.
0: Ah, está bien. ¿Lo
1: hicieron? Borré creo que hizo uno de rebote.
0: Ah, cuando fue el séptimo extranjero contra el Dosivi.
1: Porque no es que le
0: le pegó a él la pelota, claro. sí, es cierto. Pero digo, yo cuando me refiero del estilo Valencia, Leo, no me refiero a si es bueno o malo, obviamente no creo que tenga la jerarquía de Valencia, si no vendría, si es más joven, a jugar al fútbol argentino, pero digo, un tipo de juego aéreo de cabezazo como la Pantera.
1: Un 9.
0: Está bien. ¿De qué te reís, Carlitos?
1: La Pantera. Claro. No, cuando vos te imaginas un centro delantero, ¿qué te imaginas?
0: Sí. Sí, un 9 grandote, de área.
1: ¿Gen africano, no?
0: ¿Tiene gen africano?
1: No tiene gen africano.
0: Está bien. Bueno, Carlito, te mando un abrazo.
4: Abrazo.
0: Y me alegra mucho tu momento personal.
4: Gracias. A mí también el de ustedes, deportivo.
0: ¿Al Beto te referís? Sí.
4: Claro.
0: Chao, querido.
4: Exacto. Abrazo.
0: Vamos, quiero hablar con Matías P. en un minuto. Matías, ¿cómo te va?
5: Hola, Marce, amigos, ¿cómo andan?
0: ¿Cómo anda, compañero? ¿Bien?
5: Bien, todo muy bien. Después de un fin de semana bastante movidito por la ciudad de La Plata.
0: Sí, me imagino. Dos preguntas te hago y después, si querés, hablamos un poco antes del informativo de lo que pasó el sábado. Marcos Rojo
5: y Estudiantes, todo lo que se refiere a la cúpula dirigencial y a la Secretaría Deportiva, ya hablaron y ya tienen todo acordado. Falta que Marcos Rojo hable con Diego Milito y recita su contrato con Racing para volver a Estudiantes y tener su tercer ciclo en el Pincha.
0: Bien, la otra pregunta. ¿Saben algo en Estudiantes del informe de Herrera y si alguno de los jugadores le puede alcanzar, por ejemplo, el partido del jueves en sus sanciones?
5: Bueno, yo creo que es todo reciente, Marce. Todavía no se ha informado nada oficialmente, pero se esperan sanciones. Lógicamente, después de lo que pasó en la final frente a Rosario Central, se esperan sanciones y hay que ver, porque todo puede pasar después de un escandaloso arbitraje de Darío Herrera.
0: ¿Para vos fue escandaloso el arbitraje de Herrera?
5: Sí, yo creo que sí, porque hubo 6 situaciones, todas tendenciosas para el conjunto rosarino. Ya lo hablamos en varias ocasiones. Estudiante sentía que estaba invitado a una fiesta.
0: Déjame aclarar esto. Estudiante, cada vez que jugó un partido importante en los últimos años, en la previa quiso instalar que estaba invitado a una fiesta, y la mayoría de esas fiestas salió ileso y las ganó, y con buenos arbitrajes y algunos hasta favorables, digamos todo. Sí. Más allá que el otro día Herrera, para mí no fue escandaloso, pero lo perjudicó a Estudiantes, también digamos que cuando jugó las dos semifinales con Boca, también instalaron en la previa Caruso Lombardi, los amigos de Verón, todo, que le iban a favorecer a Boca porque tenía que llegar a la Copa, y Boca quedó afuera y ganó Estudiantes. Cuando Estudiantes jugó la final que jugó y ganó, también, entonces, y no, ahora Chiqui Tapia lo caga, ¿qué? Y Estudiantes salió campeón, digamos todo.
5: Sí, eso es una realidad, Marcela, la que vos marcás. Y tal vez la mejor calificación es que Darío Herrera no tuvo una buena tarde, eso es concreto.
0: Vos, Leo, para Mati, Leo, vos cómo calificás el arbitraje de Herrera?
1: Espantoso.
0: ¿Cuáles son para vos los errores más puntuales?
1: Se equivocó en casi todas.
0: ¿Pero en cuáles?
5: Bueno, las anoto, las tengo anotadas.
0: A ver cuáles, porque Shai me llamó la atención, Mati.
5: La roja por el full de Navarro a Neves, recordemos, y le menciono, Neves va a ser operado el miércoles, porque se fracturó la muñeca, en el aire se lo tocó.
0: Pero para esa, para buena, para roja, para Navarro.
5: No, mínimo amarilla, no se le tocó ninguna tarjeta.
0: Bueno, está bien.
5: Sí,
0: bueno,
5: esa es una.
0: Sí.
5: Esa es una.
0: Pero se fractura por la caída, no por el golpe.
5: Pero porque lo toca...
0: Está bien, pero fue un accidente lo de la fractura. Digo, no es que el jugador lo fracturó.
5: No, yo estoy describiendo todas.
0: Bueno, está bien, esta es la primera, vamos a la segunda.
5: Bueno, el penal de González Pérez.
0: Bueno, pero eso es más del VAR que de Herrera, que lo llaman, y.
5: Sí, de Jorge Valino.
0: Mi amigo Nacho Valino, claro. Nacho.
5: Bueno, la otra, la invasión de campo en el penal de Ángel Di María.
1: Claro. Una invasión de campo.
0: De los dos equipos, está bien, y la pelota entró
5: no,
0: y siguió.
5: No,
0: también de un jugador de Estudiante.
5: La invasión de campo, la primera acción es de un jugador de Rosario Central. Yo la describo y si quieren después la detallamos. El penal de Tomás Palacios, el penal de Franco Ibarra a Tomás Palacios, que lo pisa, eso es claro, lo pisa en el tobillo izquierdo. La mano de Ignacio Bando.
0: Sí, que es interpretativa, y el VAR la revisó y coincidieron con Herrera.
5: Sí, la roja que no le sacaron a Verón. Yo creo realmente, para estar fino, yo creo que lo más grave a nivel personal es la mano de Ignacio Bando. Después todo discutible.
0: Sí, para mí hoy el Bocha, mirá, el Bocha Flores justamente está identificado. Para el Bocha Flores fue falta de Gaich contra Verón. Para mí era doble amarilla y roja. De hecho, Almirón lo saca pues de pillo y se dio cuenta. Pero yo después, la verdad, las otras son muy discutibles para mí, ¿eh?
1: Bueno, pero vos preguntaste la opinión de cada uno.
0: No, por eso, lo digo, para mí son discutibles. Sí. Yo la del penal lo toca González Pires con la rodilla. A Copetti.
5: Sí, yo te quiero, mira, una que puede revisar tranquilamente el VAR, para mí la invasión del campo en el penal de Ángel y María es clarísimo. Esa es clarísimo, y también me parece que es clara la mano de Ignacio Bando. Después sí, lógicamente son interpretaciones por parte de todo el cuerpo arbitral, pero esas dos realmente fueron muy dudosas.
0: Sacando, de penales hechos, de penales que se hicieron, ¿cuántas jugadas recuerdan ustedes en los últimos 10 años que se repitieron por invasión?
5: No, la verdad que yo no tengo. No,
0: es más, hasta de penales atajados, yo la única que recuerdo en el último tiempo, la de River.
2: Claro, Almada, ¿no?
0: Sí, justo. Pero, no recuerdo muchas más en el último tiempo de jugadas. De penales atajados, para ahí hubo un par más. Pero de penales que se hicieron, yo no recuerdo últimamente muchas repeticiones de que se hayan efectuado, Leo.
2: No, claro.
1: Sí, no son muy.
5: Yo, Leo, chicos, más allá de estas situaciones y esta polémica con Darío Herrera, a Estudiantes le caía muy incómodo el partido y le pasaron todas. Los fallos arbitrales, y sobre todo hay que tener en cuenta que Joaquín Correa y Teo Palacios ya estaban ausentes por tener lesiones musculares. Que al inicio del partido se le lesionó Neves, que su reemplazante, Jalil Elías, ingresó y apenas jugó 5 minutos, y que sobre el final, ya con la derrota consumada, Guido Carrillo tuvo una molestia muscular en su aductor derecho. Se le sumaron todas negativas a Estudiantes, que el próximo jueves va a tener cuarto de final de Copa Argentina frente a Platense, y después lo más importante de este semestre, de este año, las semifinales de Copa Libertadores frente a Flamengo.
2: Sí, ¿no? Más allá de las polémicas, también Rosario Central fue más y mereció ganar el partido.
0: Y María jugó muy bien, claro. Y la rompió, y Estudiantes en el segundo tiempo, más allá de Herrera y de alguna jugada como las que contaba Mati, que pudo haber cobrado algún penal, no pateó al arco en el segundo tiempo prácticamente Estudiantes. Ah, tengo que ir al servicio informativo. Mati, la seguimos mañana.
5: Dale, un abrazo grande para todos.
0: Chao, querido. Vamos a las noticias.
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7: El gobierno denuncia vuelos no autorizados de una empresa británica de Chile a Malvinas y lanza un ultimátum contra las petroleras. Expuso en un comunicado que va a sancionar a la firma Tales Hook Limited, que hace una ruta entre las islas y Punta Arenas. También iniciarán el procedimiento de arbitraje sobre el derecho del mar, con el objeto de impedir la explotación ilegítima de los recursos hidrocarburíferos en la cuenca Malvinas Norte. El consumo cayó 1,1% en agosto y se profundiza la crisis en los hogares. El comportamiento del gasto de los hogares continúa oscilando en niveles precarios. En la comparación mensual libre de estacionalidad, agosto se ubicó en un 2,1% por debajo de los registros alcanzados a comienzos del 2025. La actividad también cayó en la ciudad. La economía porteña retrocedió 0,2% por el comercio y la industria. Son datos oficiales del segundo trimestre del año. Temperatura temperatura 18 grados 7, cielo cubierto.
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0: Muy bien, 21:36. Recién hablaba Mati Pena por las bajas de Estudiantes de lesiones. No solamente pensando en Platense, un partido importante por Copa Argentina, sino fundamentalmente en la Copa Libertadores. Claro. Bueno, Flamengo perdió una figura importante, un jugador emblemático de Flamengo de esta década, que ha ganado todo con Flamengo y que no lo va a tener casi seguro en toda la serie porque se fracturó la muñeca.
1: Increíble. Sí. Y ayer el Estudiante también se fracturó la muñeca.
0: Sí. ¿Alguien sufrió esa lesión de chico?
2: ¿Quién?
0: Sí, Maxi. Maximiliano
1: por eso se la muñeca, por eso
0: se le dobló la muñeca y se fracturó.
1: Ah, le gusta la muñeca.
0: Y por eso
1: le gusta la barra.
0: Tiene esa dificultad. La Muy bien. 21:37. Vamos a hablar con claro, cuidado con la seña, Maxi. Vamos a hablar con Gustavo Medina, que dice, según Maximiliano Castaneira le pasó lo mismo a Medina. Gustavo, ¿cómo te va?
3: ¿Cómo andan? Que mirá qué pícaros.
0: Qué pícaro Castaneira, ¿eh?
3: Castaneira.
0: Todavía tiene tierra lo que tenga tanto humor para hacer chistes hoy, ¿no?
3: Sí, no, por encima por duplicado ayer fue, ¿eh? No fue solo uno, fueron los dos.
0: Ah, ¿por qué? ¿El otro cómo salió?
3: Sí, el otro perdió 2-1.
0: ¿Con quién?
3: Con los Andes.
0: Ah, muy bien.
3: Y quedó 6, ¿no? O sea, le sacamos 6.
0: ¿Usted de quién es?
3: De Ferrito.
0: Ah, ayer estuvieron las elecciones en Ferro, sí. Beto, ¿fuiste a votar?
1: Sí, fui a votar.
0: Contame tu experiencia allí.
1: Fui a votar, mucha gente, lluvia, ¿viste? Había lluvia. Pero fue mucha gente, muy tranquilo.
0: ¿Cuánta gente fue a votar, más o menos?
3: 3.500, más o menos. Y estuvieron 5 horas y media para hacer el recuento.
0: Sí. Es una cosa de loco. Yo cuando vi a Gustavo, estaba todavía con el Tren Valencia y todo, pero cuando vi en el grupo que Gustavo ponía las elecciones de Ferro de 3.000 votos y que eran las 5 de la mañana más o menos y no le habían contado, era...
3: A las 7 cerró y a las 12 y media de la noche recién se conocieron todos los resultados.
0: Increíble. Y ganó bien Somos Ferro.
3: El doble. Mínimo, el doble, 60%.
0: No es fácil para la oposición ganar una elección en un club cuando el equipo en los futbolísticos le va bien.
1: Sí, pero 12 años.
0: Claro.
1: No, 12 años, ahora, recién ahora está peleando Ferro.
0: No, ya sé, por eso.
1: Y te digo más, hablé con alguna gente que está llegada a Ferro y dice que tiene equipo. Yo dije, espera, deja.
0: ¿Para ascender?
1: Sí, este equipo está para ascender, Beto. Le dije, espera, que falta.
3: Falta mucho, Tristan Suárez.
1: Un parte.
3: Sí, sí.
1: ¿Tristan Suárez te juega bien?
3: Es el que está primero.
1: Sí, pero.
3: En la otra zona.
1: ¿Tiene un equipo?
3: Tiene Tristán Suárez, siempre tiene un equipo para tener.
0: ¿Cuántas fechas faltan para que termine el torneo 5. Regular? ¿Y Ferro 5. Cuánto le lleva al segundo?
3: 6.
0: Ya está.
1: Sí, Ferro.
3: No, para ya está, no.
0: No te hagas.
1: No, que va a jugar a final, yo creo que la va a jugar.
0: No, por eso.
3: Mirá que el equipo del que yo realmente soy hincha, San Martín, sacó 40 puntos, creo, al 2 y fuimos a la final y perdimos.
0: No, sí, pero por eso yo no hablo del ascenso.
1: Es un buen ejemplo.
0: Yo no hablo del ascenso porque la final es brava.
1: Sí,
0: es brava. Partido único. Pero digo, en la clasificación da la sensación que es muy difícil que Morón le descuente 6 puntos en 5 fechas.
3: Sí. Y del otro lado, Tristán está un poquito más apretado. O sea, Gimnasia y Jujuy lo siguen ayudando como ayer contra San Martín. Va a ser más difícil todavía. Está Temperley y el equipo de Nico Domingo.
0: ¿A Ferro lo están ayudando?
3: No.
1: Pero el mejor ejemplo que dio fue la joda ese, que
0: San Martín de Tucumán.
1: San Martín de Tucumán es un ejemplo. Y creo que le pasó 2 veces, mira lo que te digo.
3: No, ayer fue un escándalo. El gol del empate y el gol que no nos cobran sobre la hora. No.
0: Ahora si juegan,
3: fue un día malo.
0: Si juegan Ferro y Tristán Suárez, se daría algo que en los últimos años no se está dando. Que dos equipos de la zona, digamos, metropolitana, por llamarlo de alguna manera, Leo, Gustavo, jueguen la final.
3: Yo me acuerdo,
0: últimamente están llegando todos los equipos del interior,
3: sí,
0: casi.
3: Yo siempre me acuerdo 2021, Barracas Quilmes.
0: Ah, claro.
3: En la cancha de Racing.
0: Sí.
3: Y Barracas Tigre ese mismo año, porque Tigre le gana la final a Barracas en la cancha de Banfield y después Barracas le gana a Quilmes el segundo ascenso. Después ya la verdad que no me acuerdo mucho.
0: No, porque siempre la mayoría fueron del interior. Es cierto, sí, que Almirante Brown llegó a jugar una final, pero la perdió.
3: Sí.
0: El año pasado fue Gimnasia de Mendoza con Madrid, el anterior lo que marcaban ustedes de Aldo Civi y San Martín de Tucumán en Rosario.
3: Sí, Platense con Estudiantes de Río Cuarto en el 2021.
0: Ah, sí.
3: Riestra, no me acuerdo con quién jugó Riestra a la final. Gimnasia de Mendoza que le gana a Madryn también.
0: Está entregado Castaneira,
3: Bueno, listo.
0: Dice que
3: se entrega a la policía.
0: ¿Sí? No, está entregado porque dice que la última fecha, además, por si faltaba algo, Ferro ya las tiene los 3 puntos asegurados porque juega con una Casuso que va a estar casi descendido en ese
3: momento. Sí, decían lo mismo que con Almirante, que te iba a dar los puntos, y un empate milagroso sacó Ferro ese día.
0: Muy bien. Movido el tema Independiente. ¿Hoy hizo la conferencia el señor Sacco?
3: Sí. Hizo la conferencia.
0: ¿Anunció algo?
3: No anunció nombres directamente. Sí sí mostró un documento notarial, un testimonio firmado por Escribano, donde estaba el compromiso que en caso de ganar, yo no sé si era necesario tanto, pero que en caso de ganar, Independiente nunca iba a ser bajo su gestión una sociedad anónima deportiva. Yo creo que lo distinto a todos los que vienen mostrando todos, y lo que van a mostrar, porque yo ya la veo venir a esta, porque son todas las campañas muy parecidas, es eso, es decir, mire muchachos, si ustedes tienen miedo, piensan que vengo del lado del que quiere SAD, acá está el compromiso.
0: Pero aparte, digo, por estatuto de los clubes y todo, hoy
3: aparte, claro,
0: no se
3: primero,
0: puede.
3: Estatuto de AFA.
0: De AFA, claro.
3: Y el de Independiente.
1: Además hay que cambiar la ley. Si vos no cambiás la ley, es imposible. Así que... esta pavada de no, si viene este, viene el Assad. Pero ¿sabes el lío que tenés que hacer en todo el país?
0: Ah, para... sí, es una mentira.
1: Es una pavada total.
0: Vamos a escuchar dos minutos a Sacco a ver qué dijo en la conferencia.
3: Dale.
2: Lo primero que quiero decir es cómo llegamos hasta aquí. Indudablemente yo, cuando empezamos a hablar con un grupo de socios, la primera condición era tener una agrupación que no condicionara los nombres. Se logró a través de la agrupación Movimiento Independiente Auténtico. El segundo punto era que esos socios que estábamos coincidiendo en las ideas estuviéramos dispuestos a estar con espalda para trabajar de manera compacta en Independiente, poniéndole tiempo y dedicación exclusiva al club. El tercer punto era construir un equipo profesional con perfiles idóneos que nos permita armar una estructura que esté disponible para Independiente en cada una de las áreas y en cada uno de los actos que tengamos en los próximos 4 años. Y el último punto, como ustedes sabrán, la situación económica financiera de Independiente no es la mejor, puede ser un poco, diría que suave en esta consideración, era conseguir líneas de financiamiento para poder afrontar lo que se puede venir en diciembre después de las elecciones, y eso también lo conseguimos. Por lo tanto, en ese proceso que llevamos adelante con todos los socios, ya no me quedaba ninguna otra alternativa que decidir, y era una decisión personal muy importante. Como les dije por ahí en el video, para mí una de las decisiones más importantes de mi vida, salir de una vida por ahí cómoda para enfrentar un mundo que es muy difícil, que es muy duro, pero que realmente es apasionante y que estamos convencidos de por qué empezamos este camino.
0: Bueno, ahí estaba Enrique Sacco. De Alfaro Moreno no dijo nada, ¿no?
3: No. Él dijo que está trabajando con un director deportivo hace más de un año.
0: ¿Será Alfaro Moreno?
3: Alfaro Moreno se sacó una foto con Sacco.
0: Sí, es lo que sé. Eso llamó la atención, ¿no? Sí, porque justo fue 2 días después de lo que declaró aquí en el programa.
3: Alfaro Moreno lo que tiene, sí, es experiencia como dirigente.
0: Sí, obvio.
3: Por su paso en Barcelona y Guayaquil. Pero no nombró a nadie. Es decir, no dio nombres, no dio cargo. Dijo que tiene financiamientos, uno de Europa y otro de Estados Unidos, sin condicionamientos. Pero no entregó nombres todavía. De hecho, no sabemos el trinomio todavía, Enrique Sacco. Ni tampoco de Luciano Nakis, que todavía no lo definió. Esto lo dijo él. Sí, de Bertoni. Y bueno, yo creo que mañana ya...
0: No, bueno, Islas tampoco se conoce todavía quién es el candidato a presidente. Lo
3: bueno, Islas no, porque él no va a ser el candidato.
0: No, pero está bien, pero él contó que todavía no está definido, que a él le gustaría que sea Roberto Bustamante, pero
3: sí,
0: todavía no lo definieron.
3: Sí, yo creo que va a ser él. Bustamante viene de ser candidato a vice con Rudecindo y gente independiente en las elecciones pasadas.
0: Sí.
3: Pero ahora no sé. Yo creo que mañana no vamos a tener que esperar hasta el jueves. Me parece que mañana va a haber algún anuncio de Gaudio.
0: O sea, ¿qué tenemos hasta ahora?
3: Bertoni, Nakis,
0: Sacco, Gaudio.
3: Gaudio mañana.
0: Está bien, pero digo, Gaudio se va a presentar.
3: Sí.
0: Con todo el espamento que está haciendo de los catarí, que esto, que lo otro, sí. La reunión con el Bocha. Ahí ya tendríamos 4, más la agrupación en la cual está involucrado Bustamante, Isla, con Isla 5. Como 5, mínimo ya tenemos 5 listas.
3: El moyanismo 6.
0: Pero.
3: Puro sentimiento rojo.
0: ¿Pero se va a presentar el moyanismo?
3: Sí, tienen ganas de presentarse. Están haciendo actos. Yo me imagino que puede ser tantos actos, se van a presentar.
0: O se unirán con alguien.
4: Con
0: ¿quién lo va a querer también, no?
3: ¿Quién se va a querer unir? No sé. Hoy no sé si es negocio. No digo que la gente que está ahora tenga algo que ver con el desastre que pasó, pero hoy por hoy es piantavoto, me parece, para ese lado. Falta que se defina Fabio Fernández, falta puro sentimiento rojo, la de Greenback, falta gente independiente, saber si va con Gaudio. Los 10 pueden ser, hoy hay 4 y te diría que 2 o 3 más puede haber seguro.
0: ¿Alguna se puede bajar?
3: No creo.
0: No ¿De la creo. Que ya anunciaron, decís vos?
3: La anunciaron 3 y los 3 están sólidos, no sé.
0: ¿La asamblea cuándo es? ¿Mañana?
3: Mañana. Mañana la asamblea y mañana sabremos la fecha de elecciones.
0: Maxi, Carlos Enrique está con...
3: Se presentó con Bertoni.
0: Con Bertoni.
3: Sí, estuvo con Daniel en un acto, se mostró cerca de él. Hay mucho ex jugador dando vuelta.
0: Eso hablaba mucho. Recién con los chicos, porque el Bocha estaría con Gaudio, supuestamente.
3: Sí, el Bocha estaría con Gaudio, el loco Enrique con... Bueno, ya Bertoni de por sí es una gloria independiente.
0: Naki tiene cerca suyo Trocero, Agüero, Decio, Alvil.
3: Sí, exactamente a todos ellos. Alfaro Moreno, que también está por allí.
0: Podría estar con Saco.
3: Lo que yo no sé, y hoy lo hablábamos a la mañana... es si algún exjugador hoy te trae votos.
0: Esa es la pregunta. Hoy lo hablábamos con Leo, ¿eh? Sí, ¿traccionan votos?
1: Digas esa pregunta yo. Esa pregunta iba a ser,
4: ¿eh? Por ejemplo, que lo quieren todas las listas el Bocha. ¿Cuántos votos lleva el Bocha a la lista que vaya?
3: Esa yo, es la verdad que eso me parece que hay que... Ahí sí, yo no soy hincha independiente, habría que preguntárselo a un hincha independiente. Yo si fuese hincha lo vería con cariño, con admiración, claro, con amor, con afecto, con gratitud eterna, pero no definiría mi voto.
4: Claro. Acá estás definiendo otra cosa, ¿no? Lo grande que fue Bochini.
1: Claro, claro. Que sí.
3: Eso no se lo va a quitar nadie nunca.
1: No, claro. Yo pienso que la gente lo ve así, como dijo Gustavo, al Bochini.
3: Sí. Yo creo que va por ahí. No sé cuánto te traicionan, pero bueno. Yo creo que hay tipos que no pueden estar afuera de Independiente. Bochini es uno. Ahora, de ahí a que te sirva políticamente, es otra cosa. Ahí es otra cosa, lo mismo el Kun, lo mismo para todos en realidad. Y el Kun todavía es más complicado porque hay gente que lo mira. Yo creo que el único que hoy por hoy puede torcer alguna voluntad es Milito. Y Milito hoy no quiere, o mejor dicho, más que no quiere. Tiene el contrato donde está y lo va a cumplir, salvo que lo echen, lo va a cumplir.
4: Claro, ni quiere jugar políticamente.
3: Ni quiere. Y yo, la verdad, alguna vez lo escuché a Gaby, sí, que no tiene ganas de dirigir Independiente. Él se enfermó, él perdió salud en Independiente. Cuando lo dirigió 6 meses, y no es que lo echaron, él se quiso ir porque veía que no podía levantarlo, es más, le rogaron que se quedara después de Banfield aquella vez que se fue, pero no hubo caso. Bueno, mercado de pases, mañana sabremos la fecha de las elecciones y ahí va a empezar la campaña fuerte. Mercado de pases, hasta mañana tiene Independiente por la lesión de Joel Medina. Yo tengo dos nombres anotados, uno es Lucas Vanegas, el lateral de Tigre, ex San
0: es
3: Martín de Tucumán.
0: Es increíble que Mendes quiera seguir incorporando jugadores. ¿Cuántas fechas faltan? 6.
3: 6, y va a tener a Machuca en la última.
0: Claro.
3: Y está entre González Metilli y Vanegas.

0: última tanda y ya nos metemos en San Lorenzo.
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4: .55 me dice por privado Gustavo Medina que habría un acuerdo para que mañana en la asamblea se elija el 13 de diciembre la fecha.

0: para las elecciones en Independiente. Bocha, ¿cómo te va?
1: Marcelo, un saludo para todos ahí, ¿eh?
0: ¿Cómo andás, querido?
1: Bien, bien, todo bien. Y San Lorenzo, que ya arrancó de nuevo la semana previa al partido con Defensa. Yo creo que necesitaba, sobre todo la semana pasada, primero para masticar y para tragar un poco lo que fue la derrota con Boca, y esta semana para así enfocarse de lleno en el partido con Defensa. Que esperemos, por lo menos lo que piensa la dirigencia de San Lorenzo e imagina, y por lo menos tiene un principio de aprobación, de tener público visitante, unos 4.000 hinchas de San Lorenzo.
0: El partido es el sábado, Bocha.
1: El sábado 14:45, es temprano, es un horario lindo para que la gente vaya al estadio, a Varela, así que me parece que probablemente se pueda dar esto. Además, para obviamente distanciarse un poco en el horario con el partido de la selección argentina. Con respecto a lo que puede llegar a ser el equipo, bueno, me parece que Insúa todavía no lo tiene muy definido. El sábado hizo una práctica contra la reserva, probó algunas posiciones. Insaurralde le dieron dos fechas de suspensión. Yo creo que de mínima esta fecha no la va a jugar, no sé si después le bajarán o le reducirán la sanción, pero en principio son dos fechas. Habrá que ver quién juega en esa posición, tiene alternativas, no llega todavía, por lo menos en estos días sigue trabajando diferenciado Martín Río, el mediocampista central, que podría ser una de las alternativas. Y si no, bueno, entre Cardillo y Perruzzi estará el reemplazante de Insaurralde. Después no creo que haya muchas más posibilidades de buscar alguna alternativa. Con respecto a lo que tiene que ver con algunos jugadores, me decían que tanto Insaurralde como De Becchi, que se les termina el contrato a fin de año, están negociando la renovación, o por lo menos la dirigencia les está proponiendo la renovación. Obviamente que el buen momento que está pasando De Becchi en el arco, es decir, del momento en que se fue Gil y él se hizo cargo del arco, la verdad que ha respondido bien, y en la mitad de la cancha Insaurralde es un jugador de la casa, es un jugador que está rindiendo y que probablemente lleguen a un entendimiento. Después del resto de los que tienen que renovar a fin de año, y bueno, dependerá de su rendimiento. Te pongo el ejemplo de Derritis y de Corujo, que son dos jugadores que en su momento Álvarez lo había puesto en la lista de prescindibles, pero que para Insúa hoy por hoy son titulares. Así que dependiendo del rendimiento que tengan algunos jugadores, pasará la renovación o no de sus contratos. Y de otros, bueno, la dirigencia tendrá que discutir con el técnico qué hacen, porque bueno, ellos quieren una cosa y el técnico quiere otra. El punto más clave en esto es el Pocho Cerutti,
0: claro.
1: Que todavía no hay una definición entre el técnico y la dirigencia. Y me contaban ahí,
0: ¿qué te contaban, Bocha?
1: Que conoce tanto del fútbol español, que el Real Oviedo se le han lesionado los tres delanteros que tiene y que estaba buscando un delantero, y me decían que hablaban de Luciano Vietto, el exjugador de San Lorenzo, el jugador de Racing, así que podría ser una alternativa allí para reforzar al equipo español. Así que bueno, un ex San Lorenzo que podría irse para España.
0: Bueno, Bochita, nos reencontramos mañana.
1: Cómo no, un abrazo.
0: Y nos vemos al mediodía,
1: Por supuesto.
0: Para seguir atendiendo gente.
1: Claro, sí, ya no nos queda nadie para atender.
2: Claro. El escándalo de las 3 de la tarde, pero bueno, mañana.
1: Y, por claro. Favor.
0: Chao, menos mal que no estuvimos. Chao, Bocha. Bueno, Leo, gracias por todo. Nos encontramos mañana. Me dejaste intrigado con lo de Vinicius, ¿eh? ¿Lo habrán matado a Vinicius?
2: No, esto es una teoría.
0: Una teoría.
2: Que algunos brasileños, pero la verdad que bien. Se está expandiendo la teoría de una manera.
0: En el mundo.
2: Pasó acá, ¿no?
0: Claro. Betito.
3: Hasta mañana.
0: Hasta mañana, hasta gracias. Mañana. Chau. Nos vamos. Ya llega el servicio informativo de Fútbol Continental. Después seguimos con toda la programación. Y mañana, 8 de la noche, Fútbol Continental. Toda la programación. 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
1: 10 de la noche.
2: Temperatura 17 grados 8, cielo cubierto.
1: El gobierno de Milei exigió formalmente al Reino Unido la suspensión inmediata de las actividades hidrocarburíferas en Malvinas.
2: El canciller Pablo Kirno afirmó que se trata de un paso más de la estrategia por Malvinas.
3: Con mucho entusiasmo hemos tomado esta instrucción del presidente de presentarle al Reino Unido la nota de bajo la cual nosotros iniciamos el proceso arbitral bajo la Convención de las Naciones Unidas del Derecho del Mar. Argentina es la primera vez en la historia que somete a un tribunal internacional la disputa sobre los hechos unilaterales que está realizando el Reino Unido sobre la explotación. La parte procesal del llamado al arbitraje indica que tiene que dársele a la otra parte la posibilidad de que frene.
2: Avanza la investigación por presunto enriquecimiento ilícito contra Manuel Adorni.
1: El juez Lijo aceptó ampliar la investigación del patrimonio del ex jefe de gabinete y su esposa.
2: Hizo lugar a las medidas requeridas por el fiscal Polichita, que van desde el acceso a las 8 billeteras de Bitcoin hasta la actividad económica de ambos desde sus 18 años.
1: Hay alerta amarilla por tormentas para el AMBA.
2: Es para esta madrugada.
1: Alcanzará además a varias zonas de las provincias de Buenos Aires, Entre Ríos, Santa Fe, Córdoba, San Luis, Santiago del Estero, Tucumán, Jujuy, Salta, Chaco, Formosa, Corrientes y Misiones.
0: Pronóstico.
2: Inestable, tormentas aisladas a partir de esta noche y para mañana durante todo el día. Mínima 13, máxima 20 grados.
1: Temperatura 17 grados 8, cielo cubierto.
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0: unas santas brujas diciéndole, no, no se puede, no, no se puede.
1: ¡Oh, sí se puede!
0: Seguimos festejando los 100 programas de 22 a 24 acá en Radio Continental. Nos han dejado un montón de mensajes que están atrasados desde los 100 programas, que en realidad estamos festejando todo agosto porque saben que estamos de vacaciones, así que estamos festejando los 100 programas, pero puedes dejar mensaje al 1144 000590 y nos dejas audios para saludarnos. Hoy para contestar la tenemos a la estrella. La estrella de Sagitario.
2: Innegable.
0: Innegable estrella de Sagitario, nuestra querida Gravisión 3.
3: Hola, buenas noches. ¿Cómo Hola, están? Gran. ¿Cómo está Jime, Mariposa? Bueno, acá, lástima que la estrella la ganaron los españoles, ¿no? Oh. En julio. Pero
2: se
3: bueno,
2: sí.
3: Igual sigue Argentina siendo la gran estrella. Los muchachos, la escaloneta. Seguimos con las seis grandes estrellas.
2: Estamos todos intrigados con tu cábala. ¿Cuál era tu cábala? La gente siempre decíamos, ah, tenemos la cábala de la de Gra. La de Gra era fue infaltable durante todo el mundial. Contanos, Gra, ¿qué hacías?
3: Bueno, iba siempre a la misma panadería a comprar algo dulce, distinto, pero bueno, venía una bebida. Una bebida que la tomé como empezaron a ganar en primero, que es, no se puede decir la bebida, ¿no, Jimena?
0: Sí.

0: bueno, un fernet, una adictiva, entonces tomaba, ahora ya dejé el alcohol, obviamente.
1: Decí que es digestivo, Gra, porque quedó en el ¿cómo se llamaba? La hidratación, espacio de hidratación y van así.
0: Claro, y lo peor era que cuando hacían un gol, tomaba una, cuando hacía otro gol, tomaba la segunda.
1: Y así
0: seguía, pero con España no funcionó, lo tomé igual.
1: No.
0: Y bueno, y después las cabalas que hacíamos nosotras, ¿no?
1: El grupo, nosotros tenemos un grupo de team, ¿no? Donde estamos todas las chicas del equipo y ahí mandamos, nos contamos todo, vamos diciendo todo lo que pasa en el día y bueno, con los partidos se descontrolaba y había de todo, había puteadas, había emojis, había
0: de todo, no recibían mensajes también de amigos.
1: De repente llegaba el mensaje que decía ¡encierren los gatos!
0: Sí, pobres gatos. Y había amigos también que me mandaban, me decían, Gra, congelo al arquero, Gra, congelo a este.
1: Sí.
0: Bueno, hacíamos de todo.
1: Sí,
0: yo puse llaves del lado de los arqueros contrarios, como para ver si se abrían esos arcos.
1: Sí, pusimos las mariposas en la tele, hicimos un montón de cosas, pero bueno, nada, se la tenía que llevar el que se la tenía que llevar.
2: ¿Pero qué carta había salido, chicas?
1: Había salido la carta número 17, la carta de la iluminación, la que es la carta
2: de la estrella. Pero en marzo había salido el 2 de copas.
1: Ah, ya, y el 2 de copas también.
0: Y ahí ya estaba, porque se había escuchado en el video.
2: ¿Vos estás en otro canal, Pau?
1: No, sí, esa es la del 2 de copas.
0: Y había un video que algunos no lo saben interpretar, sí, porque yo he visto que contestaba, donde decía, el 2 de copas, ¿qué quiere decir? Bueno, no es un 1, decía Jimena, estaba con Toti Pazman, que alguna gente no la quiere, que dice que, bueno, Toti no es muy querido, a veces que es mufa, pero bueno, Jimena ahí lo decía clarito, ¿no? No es un 1, es un 2, puede ser que vamos con la segunda o que somos segundos. Nunca dijo que iba a ser primero.
2: Obvio.
0: Argentina. Era un 2 de copas. Pero bueno, nosotros.
2: Y aparte la cara de orto que puse.
0: Total, yo estoy feliz, agradecida a esos muchachos, a todo lo que dieron. Después no sé si escucharon todas las cosas que dijeron, que estuvo arreglado, que pasó, que el problema, que fue la bandera, que no la bandera de Malvinas, bueno, no importa, ya está, chicos, son los mejores. La verdad, nos tenemos que sacar el sombrero porque se disfrutó acá la hinchada con todo. ¿Y España qué pasó? Yo no vi. Yo veía la tele, estaba en la plaza ahí, no había nadie.
1: ¿Festejaron?
0: Nadie festejando, acá se festeja igual,
1: sí,
0: me parece bien.
2: Obvio.
0: Así que, felices. Muy bien, aplauso, por más que ya pasó bastante tiempo, hay que reconocerlo.
2: Obvio, porque
0: y bueno, yo siempre hago pedido, Jimé.
2: ¿Qué pedís?
0: Yo quiero que nos conozcan los chicos de la selección. Yo los quiero conocer al Escalón, todo.
2: Está entre que quiere ir a Masterchef.
0: Sí.
1: ¿Masterchef?
0: A ver si me llaman. Ojo que... ¿quién te dice soy la estrella, la iluminación? No.
1: Cuidado.
0: ¿Quién te dice cuidado?
1: Cuidado.
0: Alguien me va a llamar de algún lado.
1: ¿Estás buena
0: segura
1: cocinando, Gra? ¿Te gusta cocinar?
0: Me encanta cocinar. Me gusta mucho.
2: Dale, siento que sí.
0: Todo. Ya ahora me dicen que sí.
1: ¿Te gusta? Qué bueno que te gusta.
0: Me gusta mucho lo dulce. O sea, como buena.
2: ¿Sabes hacer pasta flora de cómo era?
1: De
0: crema pastelera.
1: Sí, escuché.
0: Nunca hice crema pastelera porque siempre las que piden son de batata de membrillo.
1: Una pavada.
0: Pero se intenta, ¿por qué no?
2: Hacésela, sí. Javier.
0: Se la hago a Javier, obvio.
2: ¡Aprende, sí, Claudia!
1: Es más, incluso ahora hasta viene como el polvito de la crema pastelera
0: listo
1: para hacer.
0: ¡No! A mí ese tipo de polvos...
1: Muy Géminis, ¿no?
2: Esos polvos no.
0: Con Sagitario no va a ser polvo.
1: ¿Viste? No, bueno, es con el huevo, la leche y batir.
0: Chicas, yo soy mucho mayor que ustedes y estoy recibida con la queridísima Marta Ballina.
1: ¡Wow! Marta Ballina,
0: ¿se acuerdan que sufrió un accidente? Falleció.
1: Sí.
0: Yo hice 3 años de decoraciones de torta. He trabajado vendiendo tortas, ya sea para casamientos.
1: Sí, Marta.
0: Hice también de porcelana fría todos los adornos. O sea, Sagitario, yo soy una persona que nunca me quedo y sigo por más.
1: Me encanta.
0: Siempre.
1: Qué recuerdo, Marta Ballina.
0: ¿Viste?
1: Wow, me trajo
0: todo el modelado de los muñequitos.
1: Fue una época de tortas increíble. Sí. me gusta porque había un canal, ¿no? Que daban todo eso.
0: Todo, sí. Utilísima lo era daba Utilísima. También. No era Masterchef, el que estaba.
1: Había como de comida, cocinaban, sí. Tenías como. Estaba bueno ese programa. No, Jimeno creo, estaba muy ocupado.
2: No, yo no, pero bueno, dale, contá.
1: Pero estaba, la gente, como que las mamás veían eso, ¿no? Sí. Y aprendías a coser, tenías programa de tejer, tenías programa de cocina, tenías programa de decoración de tortas, te solucionaba todo eso.
0: Sí.
1: Vos tenías un cumpleaños y ahí querías hacer un regalito y el decoupage, el no sé qué, y arreglabas toda tu casa. Qué bueno, a mí me gustaba ese canal.
0: Era lindo.
1: Sí.
0: Yo lo veía.
1: Era muy chica yo, ojo.
0: Obvio, pero, por eso dije, yo soy mucho mayor que ustedes.
1: Pero lo veía.
0: Pero nunca
1: está
0: paré.
1: Bueno que nos cuenten a ver si veían eso.
0: A ver si veían esos programas, pero tienen que ser gente más grande. Pero bueno.
1: Sí, se aprendieron
0: lindo.
1: Algo útil, ¿no? Porque se aprendían cosas.
0: Se aprendía mucho. A mí no me des costura,
1: después,
0: eso sí.
1: Que, claro, te daban costura y no veías el de costura.
2: Obvio.
0: Yo costura no.
1: Y conducían esas grandes modelos de la época que eran todas como que son todas están sí. En la actualidad,
0: sí.
1: ¿No? Todavía.
0: Patricia Micchio era una de las conductoras.
2: ¿Patricia?
0: Sí. Patricia Micchio.
2: ¿Cuál era Patricia Micchio?
0: Falleció también.
2: Nombremos a todos los muertos.
0: Claro.
1: Hoy estamos con.
0: Vamos a sacarle una carta de ellos, a ver cómo
2: ¿a
0: están,
2: los muertos?
0: Que descansen. Mira. Ya están, que sigan descansando.
1: Una carta, tienen deudas pendientes.
0: Deudas pendientes, algunos que se fueron.
1: Algunos que se fueron tienen deudas.
2: Saquemos una carta, Tina. No.
1: Por eso están dando vueltas.
2: Claro, bueno.
0: Bueno, pusimos la nota de color, ¿no? La nota gas, como decís a veces, ya la contamos acá, ya está.
2: Me encantó, saquémosle una carta. Sacale también, ya que estamos hablando de muertos vivos, sacale a María Muchastegui.
0: María Muchastegui, pobre, mira, esa lo veía.
1: Esa daba
0: ya.
1: Yoga daba.
2: Daba. Claro que veía.
0: No, yo María Muchastegui, no.
1: Que, el comentario.
2: Preguntale mejor lo que no veía.
0: Ah. Sí, yo veía, pero ojo, lo que pasa es que cuando yo tuve una época que no trabajaba, entonces dejé el banco, cría a mis hijas, entonces tenía ese tiempo para mirar.
1: Bricolage.
0: Y aparte iba y hacía los cursos porque nunca paré. Soy okay. Profesora de guitarra, solfeoría.
2: ¡Mírala!
1: Toca la guitarra.
0: Pero viste, yo quería piano, pero me metieron en guitarra.
2: ¿Tocas la guitarra?
0: Ahora no, pero fui, estuve en conservatorios, tomando exámenes, todo.
2: ¿Le podrías enseñar a Pedotto, que es un eterno aprendiz, y sigue sin saber tocar?
0: Pero
2: sigue sin saber tocar. Claudia, no lo defiendas, porque toca como el Ort. Es más, el psiquiatra le dijo, si usted no viene en la próxima sesión, habiendo tocado la guitarra 5 minutos por día, no venga más.
0: Claro, eso lo relaja.
2: Y volvió a ir y no tocó
0: no
2: cinco
0: tocó.
2: Minutos por día.
0: Bueno, hay que incentivarlo. Si yo con solfeo teoría 7 años fueron...
1: Montón.
0: Duros.
1: Así yo que soy sí. Malísima para todos los instrumentos, ¿no? Y no
0: por eso
1: ninguno.
0: Te digo que siempre hice, pues fui a bailar bachata, salsa, hago, no paro.
2: Contrariamente a esta que no baila nada.
1: No, bueno. Bailo. Yo no bailo, no tengo ritmo.
0: Yo todo.
1: No me sale. No, mi cuerpo nació sin movimiento.
0: Bueno.
1: Sin.
0: Ustedes quizás tienen más mente. Lo que pasa es que los sagitarianos somos más divertidos, ¿sí? Somos más de... Nos gusta divertir, nos gusta la fiesta.
1: A nosotros también nos gusta, pero bueno, no sé bailar. Bueno, sabemos.
0: Nos gustan los eventos. Yo no sé cantar, por ejemplo, pero me encantan los karaokes. Y me divierto, y la gente se divierte también conmigo, obviamente.
2: ¿Qué te gusta cantar?
0: Todo, lo que me pongas ahí, la letra, yo canto.
1: Se canta todo. Cántate un tango.
2: Cántate un tango, gracias.
0: No, un tango, ahora no, con la letra la tengo yo que aprender no sé, bien, sí. Pero para la próxima, Jimé, para el próximo programa.
1: Cantamos un tango,
0: ahí
1: Jimé.
0: Está.
1: Jimé también canta tango.
2: Sí, ahora no.
0: No, ahora no. Bueno, seguro que están mandando mensajes por los 100 programas,
2: seguro
0: que están escuchando todo este.
2: Después de la pausa nos vamos a los mensajes, nos vamos a un corte ahora.
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5: ¿Tienen las escobas estacionadas? Ah, bueno, porque cuando uno cumple 100 programas, lo importante es que no te lleven la escoba, que después se quiera buscarla, ¿eh? Y te cobran el acarreo. Bueno, mis amores, ¿qué les puedo decir? Que les mando un beso enorme, que Jimena Latorre, la bruja mayor, la maestra, es la mejor del mundo. Y que las quiero mucho porque ustedes me dieron una alegría muy grande. Ustedes saben de qué hablo, del desfile de Piazza. Bueno, Adriana Macialino les dice gracias a todas las brujas por no dejar nunca de serlo. ¡Mua, mua, mua! Mil felicidades y por 10.000 programas más. ¡Mua!
2: ¡Qué qué bueno! Bueno, ¿te acordás de todas esas cosas?
1: Sí, bien. Contanos de quién es. Yo no fui al de Piazza.
0: Al de Piazza, que estuvo re lindo. Sí. La verdad que fue un desfile hermoso. Había muchas celebridades ahí, estaban acompañándolo. Y la verdad que estuvo re bueno, como siempre.
1: Qué lindo, me encantó esto que dijo de que las brujas, como que no dejamos nunca de ser brujas, ¿no? Como que somos brujas nunca. Las 24 horas, ese mensaje de que no dejamos, como que todo el tiempo estamos ahí conectadas con esa parte, ¿no?
0: Sí, y aparte es lindo porque a veces te ve gente y decís, ay, yo tengo esa cartita que vos me diste, que la llevo acá, sí, mira, que me dijiste Juan. De los viajes y todo. Y bueno, y salió, y la verdad que eso es lo que gratifica, ¿no?
1: Eso de los eventos está buenísimo, ese contacto con la gente desde un lugar diferente, ¿no? Como no desde el consultorio, sino como de un lugar más divertido, más optimista, más liviano.
0: Total.
1: ¿No? Son re divertidos.
0: Son re divertidos, me encantan. Cada vez que Jimena dice, mirá que hay un evento, tal.
1: Nos encanta.
2: ¿Qué carta le sacamos a Adriana Macialino?
0: A ver, ¿qué carta? Bueno, la carta de los enamorados, una carta de elección, una carta muy, muy linda. Así que vamos con la pareja, con elegir que para dónde vamos, ¿sí? Así que vamos con el amor para ahora, para septiembre.
2: Mira.
1: Le mandamos
0: amor. Vamos, le mandamos. Sí, mandamos amor.
1: Amor,
2: me encantó,
1: amor.
2: me encantó. Bueno, la gente debe haber dejado un montón de audios, pero bueno, volviendo al tema de Santas Brujas, cuando empezamos, que vos el otro día estabas contando que te movilizó y demás. ¿Cuántos programas hiciste vos, Pau? Y porque yo, aparte de reemplazarme.
1: Sí, vine a hacer... recordamos que te acompañé ese día a la reunión que tuviste cuando estaban proyectando lo de Santas Brujas, y bueno, y me encantó porque Jiménez salió como diciendo, uy, lo hago, ¿cómo lo voy a hacer? Porque hacerlo iba a hacer, pero no sabía cómo. Se iba de vacaciones, ¿quién te iba a acompañar? ¿Quién iba a estar? ¿Qué era todos los días? Y bueno, nada, como siempre Jiménez le pone todo lo mejor y todo su corazón y todo su tiempo y toda su dedicación.
2: Y así quedó con la voz.
1: tenemos 100 programas. Y yo vine un montón. En enero, febrero, ¿cuándo arrancamos? ¿El 5 de enero?
2: Sí.
1: Se viene varios en enero. Y nada, siempre que voy, vengo, y cuando vengo estoy. Obvio, sí, me encanta. Siempre. Me encanta hacer radio, me encanta acompañarlos. Así que, nada.
2: Bien, feliz, bueno, feliz. Me gusta. Y vos también, Gra, ¿cuánto viniste?
0: Sí, vine unos cuantos programas. La verdad que me gusta. Pero los primeros programas, la verdad, con nervios, obvio, porque yo radio nunca hice, nada más que te reemplacé en la pop en un momento de un viaje, pero re lindos. Y también estuve con Javier cuando vos estabas viajando, también vine.
1: ¿La pasaste viajando?
0: La pasamos lindo, lo pasamos lindo. Sí, Jime viajó muchísimo. Por algo tiene la carta del movimiento, Cáncer, ¿o no? Viaja. Así que, pero no, re lindo, me encanta.
2: ¿Tuviste momentos icónicos como el dado violeta?
0: El dado violeta, sí. ¿Te acordás que salió lo del dado violeta? Y salió el número uno. Y para los que no saben o no recuerdan, el violeta es la transmutación. Había que transmutar muchas cosas para poder llegar a ser el número uno realmente, ¿no? Así que, bueno, se llegó hasta ahí. Pero, bien. Bien.
2: Bien, me encantó. Bueno, debemos tener otros audios, a ver.
6: Quiero saludar a Santas Brujas por los 100 programas. Muchas felicidades. Es un gusto escucharte, Jime. Un beso, Patri Córdoba.
2: Ay, me encanta.
1: Patri Córdoba,
0: sacamos una cartita. Para... Trajimos las cartas doradas, sí, para por el festejo
2: cartas,
0: de.
2: Gran. A ver qué 100. Carta le sacaste. Ay,
0: comunicaciones, pues tiene una hija o algo, no tiene ella, Patri de Córdoba. Acá hay como que hay comunicación, hay que dejar de mirar un poquito para atrás y empezar a mirar hacia adelante, ¿no?
2: Tiene muchos sobrinos ella.
0: Por eso puede ser entonces.
2: Seguramente.
0: Sí.
2: Patri Córdoba, para los que no saben, es la que me hace esta boca. Que vos me decís, ay, esta sonrisa es natural, no, esta sonrisa tiene un trabajo artesanal.
0: Se nota, sí.
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2: 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Así que bueno, ya les dije quién era. Y por eso cuando la vi con la espada dije, bueno, ese es el... Ese es el tornito, el pincelito que ella usa. Así que me encanta. Bueno, debemos tener más mensajes, ¿no?
1: Sí, tenemos.
7: Hola, Jime, hola, Santa Brujas. Hasta los perros ladran cuando llamo yo. Escúchame, tesoro. No te olvides que yo cumplo los años en agosto. También este mesecito cumplo los años yo. Así que bueno, gracias. Te felicito por el programa, son una compañía, la verdad, vos y las chicas. Los quiero mucho, un beso grande, Franco.
2: Francisco.
1: Ay, me encanta porque dice, ladran los perros y hablo yo y ladran los perros, como yo soy yo, muy Leo.
0: Muy Leo.
1: Muy Moria, es muy estilo Ari, de Leo Moria.
0: Sí, sí, tal cual.
1: Muy yo, o sea, le sacamos una carta.
0: Le sacamos una carta, a ver.
1: Años.
0: Uy, nuevo trabajo viene, vamos, mirá, que viene muy bien.
1: Me encanta.
2: Yo quiero que tenga una novia.
0: Una, bueno, y que use bien el instrumento sería acá, ¿o no?
1: Podría ser. Bueno,
0: podría
1: nuevos
0: ser.
1: Proyectos,
0: nuevos proyectos, nuevo trabajo,
1: lindo,
0: así que para adelante.
1: Júpiter lo reacompaña.
0: Sí. Justo está en
1: me
0: la época.
1: Que estamos buenísimo. Con Júpiter en Leo, es momento de ser consciente de hacia dónde querés que ese crecimiento se dé, porque ahí está, Fran, el crecimiento.
0: Exacto.
1: Sí, el otro día contábamos su anécdota del asado, es muy graciosa.
2: Contala de nuevo.
1: No, es que no me la sé, yo no estaba yo presente, pero bueno, nada, estaban comiendo un asado en el campo y bueno, resulta que había quedado de asado de alguien y él fue y se instaló ahí a comer lo que había quedado y compartía asado, claro. Y pedía sal, tenía pretensiones
0: y...
1: era bien a lo leonino, ¿no?
0: Sí. Sí,
1: me gusta igual la gente de Leo.
2: Y cuando se puso a cantar las canciones italianas.
1: Ah, se puso a cantar canciones italianas.
2: Sí.
1: Me muero.
2: Sí, porque como viste, como si es Leo. Bueno, ¿y ahora qué hacemos? Cantemos canciones italianas. Peduto agarró y se fue.
1: Sí, me imagino. Me imagino el Peduto fastidio. Agarró.
2: Claudia, me quedé yo con Silvana y no me acuerdo. Entrábamos, creo que 5 en cada auto, entonces. 5 nos quedamos y obviamente Peduto dijo, yo me voy. Claudia, creo que te tuviste.
1: Yo me sumo a la caravana que me voy.
2: No, ella se fue.
1: Ya no estaba.
2: Y no, porque el hermano decía, vamos, Clau. Lorenzo decía, no, basta.
1: Basta.
2: Creo que se fue Macarena y quedó Nadia Nuria.
1: Sí,
2: Silvana, yo, Franco y no sé quién más. No, éramos 5 los que quedamos y 5 los que se fueron. Así que nada. Ah, no, y él ahí se puso a cantar canciones italianas. Así que imagínate la situación. Pero bueno, bien, le salió lindo.
0: Le salió lindo.
1: Súper lindo a Fran, le mandamos saludos.
2: Tiene un trabajo independiente, o sea que estaría bueno.
1: Sí.
2: Cumple
1: sí.
2: el 11 de agosto, a ver, fíjate.
1: A ver, vamos
2: ahora
1: a ver.
2: Está cumpliendo, ayer, antes de ayer cumplió.
1: 11 de agosto, vamos a ver, 11 de agosto, ¿con qué luna cumpliste? Siempre está bueno saber con qué luna cumplís porque te da como esa data de cómo va a estar el año, dónde vas a brillar, dónde te vas a destacar, ¿no? Así que está fantástico, me gusta 11 de, va a cumplir con luna en Cáncer. Está bueno.
2: Como la Nat, sí, el ascendente en Cáncer natal.
1: Y con Marte en Cáncer también, así que bueno, va a haber muchos de esos proyectos que se ven ahí que van a estar vinculados a lo familiar, a la gente que querés, a los que te rodean, a los vínculos, así que excelente.
0: Está súper alineado entonces.
2: Sí, sí, esperemos que sí.
1: Me salió una carta acá gratis con una carta maravillosa. Tengo, me gusta.
2: Me gusta.
1: Me gusta. Me gusta.
2: O sea que estamos transitando lo que sería una luna nueva. Estamos transitando una luna nueva en Leo que en algún punto ayuda esta semana como para que la gente que quiera hacer novedades las haga y disfrute. ¿Y qué harías con una luna nueva en Leo?
1: Bien, está buenísimo cuando uno cumple con el año con una luna nueva porque te ayuda como a empezar de cero, a renovarte. ¿Viste cuando la canción dice era una noche sin luna y yo dejé la ciudad? Esa es una canción reconocida que siempre Jimena menciona. Entonces es como que arrancás de cero, como no ves la luna, no hay nada y bueno, dejo y voy sí. No importa hacia dónde voy, arranco, ¿no?
0: Exacto.
1: Entonces te da la posibilidad la luna nueva, cuando cumplís con luna nueva o muy cerca nueva, de esto, ¿no? Como de bueno, ¿qué inicio? ¿Qué empiezo de nuevo?
0: Algo, sí.
1: No, está buenísimo. A mí me gustan las lunas nuevas.
2: ¿Te gustan? Bien,
1: sí,
2: me gustan.
1: Sí, lo que sí a veces es como que uno por ahí se puede sentir antes de la luna nueva como con poca energía, ¿no? Como con ganas de descansar más, pero ya una vez que empieza como la luna, que empieza a sonreír, ahí es como que ahí empezás como, dale, voy.
0: Lo que pasa es que antes venís como limpiando, como sacando todo como lo viejo.
1: Dejando claro,
0: todo.
1: Claro. Bueno, ves, yo justo acá estoy con el Manual Astral del Siglo XXI, que es un libro que me encanta, de Jime, que es un curso de astrología, y que yo recomiendo este, es para la mesita de luz. Tenemos la parte de luna nueva, bien, en la página 46, que dice, comiencen algo completamente nuevo y ábranse a sensaciones diferentes. Y te da 3 consejos que los voy a dar. Dice, dinero, coloquen una moneda con una cinta amarilla en el bolsillo derecho y digan, yo soy trabajo nuevo. O sea,
2: para una moneda con una cinta, la gente ya enloqueció. Tiene que ser una moneda china.
1: Sí, puede ser.
2: Porque le metes la cintita.
0: Y una moneda para poder entrar ahí en el agujerito de la monedita
1: china.
0: ¿Y
1: la otra no la podés envolver? como pero hacerle más complicado, como sí. una crucecita con una cinta bebé. La
0: también,
1: cruzás,
0: exacto.
1: Es fácil, no se compliquen tanto. Es una moneda con una cinta amarilla. La envolvés, le haces un moñito y listo, y quedó. Vamos con...
0: La podés pegar también, hacer como las moneditas... También. Y pegarla en la cinta amarilla gruesa también.
1: Quizás hasta podrías poner tres.
0: Exacto.
1: Tres monedas, tres
0: entonces
1: deseos.
0: Tres monedas, exacto.
1: Bien, bueno. Vamos con para el amor. Me gusta para el amor porque para luna nueva lo que podés hacer es usar un cristal de cuarzo, ¿sí? Un cristal de cuarzo, un cuarzo cristal.
2: Ok.
1: Bien. Con tres gotas de perfume y digan, yo soy nuevo amor. Obviamente que el cuarzo rosa está recomendado, pero acá dice cuarzo cristal, un cristal de cuarzo, ¿sí? Pues quizás no tenés el rosa, tenés uno de ahumado o vienen... hay uno que tiene, que me encanta, que tiene como cositas de oro.
2: Ahora me contás porque nos vamos a una pausa.
1: Bien.
2: Primer informativo de la noche y me contás todos los cuarzos.
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8: 10:30 de la noche en todo el país. El gobierno descarta elevar una protesta formal ante Chile por las declaraciones de su ministro de Defensa sobre Malvinas. Los dichos de Fernando Barros Tocornal no cayeron bien en Cancillería, pero en la Casa Rosada buscaron bajarle el tono a la polémica. El funcionario trasandino también había defendido el derecho a comerciar con el archipiélago. Ucrania denunció que Rusia sumará a su ejército 10.000 nuevos soldados de Corea del Norte. Se sumarían 8.000 militares de aquel país que ya operan en territorio ruso. Según denunció el presidente ucraniano Volodymyr Zelensky, Rusia está pagando a Corea por esta asistencia. Oscar 2027, La Virgen de la Tosquera, será la película argentina que representará al país. La Academia de las Artes y Ciencias Cinematográficas anunció que el film de Laura Casabé entra en la segunda etapa de selección, donde competirá contra producciones de otros países. La película, que se enmarca en el género del terror sobrenatural. Temperatura 17 grados 8, cielo cubierto.
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0: Seguimos. Bueno, te estaba contando lo que podés hacer con la luna nueva, ¿sí? Los consejos que podés hacer con la luna nueva, que están en el manual astral del siglo XXI de Jimena La Torre, que la tenemos acá al lado, pero está como con la voz que es muy tomada, así que está acá, pero le damos un cachito de descanso. Entonces dijimos, las monedas con la cinta amarilla,
1: sí,
0: para el dinero. Yo soy trabajo nuevo, o sea que siempre que hay luna nueva vos podés comenzar algo nuevo. Entonces vamos con el trabajo, yo soy trabajo nuevo, moneda cinta amarilla.
1: Perfecto.
0: Ahora con el amor, que siempre tanto preguntan por el amor, que es tan importante, un cuarzo cristal, ¿sí? Un cristal de cuarzo con 3 gotas de perfume y digan, yo soy nuevo amor. Bien, ahora, ¿qué cuarzo cristal? Puede ser el rosa, sí, el rosa es como el más común, podés buscar otras opciones.
2: Sí. ¿Qué opciones?
0: Viene el cuarzo cristal, puede ser también amatista, sí, puede ser el cuarzo cristal tipo citrino, que viene como hay algunos que también son como medios lechosos o doraditos.
2: Pero eso no son más para el dinero.
1: El citrino, sí. Claro, lo podemos poner con las moneditas. ¿No?
0: Sí, el ahumado también puede ser, que es medio gris para el amor, sí, inteligente. Así que ese está muy bien.
2: A ver, explícale a la gente.
0: Bien, porque el gris tiene que ver con
2: se la va a volver loca la gente buscando un cuarzo.
0: Bueno,
2: ahumado.
0: Busquen el cuarzo rosa, entonces.
1: El rosa o el cristal.
0: El rosa común. Más simple.
1: El simple. Cuarzo el simple. Rosa. El cristal. Y ya
0: bien.
1: Está.
0: Y si tiene amatista,
1: también para que transmute lo que sí. No tiene bien del amor. Entonces
0: bien.
1: Le ponemos la amatista y va transmutando si hay sí. Inconvenientes.
0: Bueno, la rodocrosita también es para el amor.
1: Exacto. Esa también.
0: Esa podríamos usar una rodocrosita. Yo por si no tenés, ¿viste? Porque siempre nos dejan en comentarios, este no tengo, ¿cómo lo hago? Bueno, y vamos con la salud, que también es muy importante y la gente pregunta siempre un montón. Dice, aten una cinta azul o verde en la cama del lado izquierdo y digan,
1: con una medalla de San Benito, ¿no?
0: Ah, mira, acá Gra dice que le podemos poner una medalla de San Benito, estaría muy bien, ¿sí? Digan, yo me repongo de mi problema, ¿sí? Entonces vos cuando te levantás, cuando te acostás, en luna nueva, yo me repongo de mi problema. Y atás una cinta que puede ser azul o verde en la cama del lado izquierdo.
1: Sí.
0: ¿Sí? Si vos tenés, o incluso en la mesita de luz, si no tenés respaldo o, bueno...
1: Sí, la puede atar ahí. Si no la puede atar, la que la tenga, aunque
0: la
1: sea
0: pega.
1: Como la... Claro, que lo tenga puesto ahí sobre la mesita de luz también.
0: Sí.
1: Le puede agregar un San Benito.
0: Un San Benito es súper protector.
1: San Benito es protector de todo.
0: Saca todas, todo.
1: Todo. Así que, pero obviamente hacen eso y hacen los estudios correspondientes con los médicos, ¿no?
0: Siempre hay que ir al médico.
1: Siempre.
0: Para algo está el médico, ¿no?
2: Bueno, la semana que viene tenemos luna creciente. Ya que está, decile a la gente.
1: Luna creciente.
0: Bueno, vamos con luna creciente. Seguimos con el libro de Jimena, el manual astral del siglo XXI, el curso de astrología. Luna creciente. Ganen energía en los planes y proyectos que comenzaron. ¿Qué hacer en luna creciente? Bueno, vamos con el dinero. Coloquen una moneda en la planta para simbolizar agradecimiento al crecimiento. O sea que vos ya preparaste, porque si no seguís y seguís a Santas Brujas y seguís los consejos de Jimé, ya sabés hacer la planta de la abundancia, la planta de los deseos materiales. Entonces, pues lo que podés hacer en luna creciente para el dinero es ponerle ahí una
1: monedita. Perfecto. La tenemos desde principio de año también, ¿no? La monedita con la planta, así que le agregamos otra más, otra monedita.
0: Bien, le podés poner.
2: Luna creciente. La semana que viene.
0: Luna creciente de la semana que viene es con luna creciente en Escorpio.
2: Claro, pero está bien, pero seguí contando entonces.
0: Sí, vamos con el amor. ¿Qué hacemos con el amor?
2: Bueno.
0: Con la luna creciente. Dibujen un corazón en la foto de la pareja que recién comienza, 6 meses o menos. ¡Ah, esta
1: ay,
0: me gusta!
1: ¡Ay, qué lindo!
0: Esta me gusta. Ahora decís, yo no tengo la foto.
1: Sí.
0: ¿Viste? Porque siempre está como, tengo la foto, no tengo la foto. Bueno, agarrás el Instagram, le pones la foto y le dibujás el corazón. Eso también suma, ¿no, Jimé? ¿Se puede?
1: Y si no tiene pareja, que se ponga la foto de ella sola y al lado, como una imagen, una silueta puede dibujar, ¿no? Y el corazón, como diciendo que entre. ¿Cómo? Y si es alguien que se fue, no ponga ningún corazón. ¿O no?
0: No, sí.
1: No, que no vuelva ya. Claro.
0: Ya está. ¿Para qué querés lo que se fue? Bien, y vamos con la salud, ¿sí? ¿Qué hacer con luna creciente con respecto a la salud? Lleven una cinta verde y azul atada en los papeles de sus estudios médicos. Bien, sí. O sea que si vos vas a hacerte algún estudio o algo, aprovechás esa luna creciente y le pones una cinta verde o una cinta azul al ladito de la TAS, lo sí. Pones ahí al ladito de los estudios. Muy bien.
1: Podés usar la misma que usaste en la luna nueva, ¿no? Que tenían la
0: que estaba en la cama, en la sacás a pasear con los estudios médicos.
1: Con los
0: médicos,
1: estudios, lo llevás con San Benito.
0: La dejaría.
1: Y después la pones ahí.
0: La saco y la traigo, la claro. Saco y la llevo. Voy, vengo.
2: Sí, bueno, está bueno. Esta combinación Géminis y Sagitario que me están ayudando a hacer estos programas especiales de 100 programas de Santas Brujas, que yo ya no tengo voz. Y ya acá ellas se están. Se pelean. No, ponen la moneda, sacan la moneda. ¿Cómo es?
0: No. Somos opuestos. La llevamos todas, llevamos una en cada lado. ¿Cómo hacemos?
1: Y podemos llevar, podemos dejar o hacemos dos. Sí. Una para cada cosa.
0: Yo hago dos.
1: Ahí está. Y si no, no puedo hacer, me la llevo y me olvidé de hacerla. Tengo que hacerme el estudio, me llevo la de la luna nueva y después la dejo.
0: Yo me súper enroscaría en tener dos. Una, dos.
1: Claro,
0: Gra tiene una y la lleva. La lleva de acá para allá. Muy Sagitario.
1: Muy Sagitario. Esto va muy de viaje conmigo.
0: Esto es muy Géminis Sagitario, ¿no? Como uno lo lleva directamente esa flecha y el otro tiene dos.
1: Claro. ¿Va ¿no? por acá o por allá? ¿Va por allá?
0: Es como la representación. Exacto. Pura.
2: Totalmente.
0: Bueno, ¿tendremos mensajes?
2: Sí, obvio.
0: ¿Tendremos mensajes?
2: Obvio.
3: Hola, Jime, ¿cómo estás? Acá Mercedes Cordero te saluda. Obviamente, ¿cómo no dejarte un mensaje aquí en Santas Brujas? Si yo también fui parte de tu programa, porque tuviste la generosidad de invitarme en un día clave, como fue el triunfo de Argentina en el partido contra Inglaterra, y donde, bueno, vos obviamente con todo tu conocimiento habías dicho que pasaban a la final España, ganándole a Francia, y Argentina ganándole a Inglaterra. Así que ese día histórico para los argentinos, me invitaste a tu programa, me hiciste parte de Santas Brujas, y bueno, te mando un beso enorme, y siempre acá para hablar de famosos y de lo que vos quieras. Un beso enorme.
0: Ay, qué linda, Mer Cordero. Es una de las, digamos, yo voy conociendo famosos a través de Jime. Es una mujer divina, divina. No solamente es bella, bueno, ella es de Leo. Es
2: del 12.
0: Es muy simpática, muy muy cordial con la gente, muy amable, muy generosa, sí. Siempre como muy atenta,
1: muy atenta.
0: Educada. No, le mando un saludo, para mí es lo más Mer Cordero, y le sacamos una carta.
1: Está con chiche, ¿no? Siempre, y tiene esa paciencia por el carácter, es súper inteligente chiche,
0: sí.
1: Pero tiene esas contestaciones y ella tiene ahí esa dulzura, ¿no? La carta hermosa, los enamorados, de elección.
0: Ah.
1: Otra vez le salió una leonina, mira, la carta de los enamorados, así que Mercedes, todo lo mejor para vos,
0: sí,
1: y para este año, y como leonina está con el amor a full también.
0: ¿Es del 12 ella?
2: Sí.
0: Es del 12, bien, va a cumplir con justo luna nueva, así que ahí vamos,
1: vamos.
0: Ese amor.
2: Luna Leo, con el novio de Leo, que se casa.
1: Muy
0: todo
1: bien,
0: de Leo.
1: Sí. Se casan.
0: Ay, queremos,
2: no sé,
0: ir.
2: Buenísimo.
0: Queremos ir a tu casamiento.
1: Sí,
0: Mer,
1: queremos.
0: Invítanos, vamos a hacer
2: casamiento.
0: Vamos a leer las cartas a tu casamiento.
1: Se va a casar, sí. Mirá ese caballero, sí, todo. Vamos a vivir toda la pasión de ese casamiento. Así que vamos a estar, Jimena, en el casamiento de Mercedes, ¿o no?
0: Sí, queremos ir a tu casamiento, Mer. Mandamos un beso.
2: Claro, qué cosa cuando se casan dos leoninos, ¿no?
1: Wow, ¿quién es?
0: ¿Quién brilla más?
1: ¿Quién brilla?
0: Entran juntos, tienen que entrar juntos. No puede entrar uno, después el otro.
2: Claro.
0: Tienen como que los dos al mismo tiempo.
2: Y Escorpio es peor.
1: ¡Oh! Dios. No sé, yo tuve un ex de Géminis.
2: Conta.
1: Contanos. Y bueno, y que escuchaba los programas que estuvieron con Javier y que hablaban del amor, y que opino mucho también con esto que dice Jime, ¿no? Que uno elige. Bueno, yo estuve 35 años al lado de mi ex, un montón, pero no fue algo, una elección mía el divorciarme, pero después, cuando pasó el tiempo, dije, bueno, tendría que haber sido antes también. Ahora estoy con un acuariano. Siempre voy con el aire.
0: Evoluciona.
1: Voy como, claro, voy como el aire, ¿no? Y este fuego que cambió muchas cosas. Y esto también, esto de estudiar con vos, Jimena, me hizo abrir la cabeza en muchas cosas, cambiar, en conocer, en ver si el otro está más o menos, bueno, un poco de astrología, entonces sí, bueno, los planetas le están pasando por acá, bueno, hay dos días que no hay que hablar o tres, y se soluciona, pero esto de que sí, uno elige, ¿no? Y elige y tiene esa paciencia, eso de decir, bueno, el amor está, sigue estando en todas las cosas. El amor no es el principio, el decir, bueno, nos enamoramos.
2: Decíselo, aprende.
0: Estoy escuchando muy atentamente, muy atentamente.
1: Es en otra época. Yo también me casé para toda la vida, o sea,
0: para
1: yo
0: siempre.
1: Me casé para siempre y no fue para siempre.
0: Ahí está.
1: Sí, y ahora sí, es como que digo, bueno, acá es mi segunda oportunidad y la última, estamos hace 17 años casi juntos, y haciendo después, ¿no? Como dice Jimena, los que empiezan en abril, continúan, yo inicié una relación en abril,
2: ¿vos?
1: O sea, ¿ves? Continúan, y tienen que ser, y uno tiene que modificar cosas, y entender que el amor no es solo la pasión, el sexo, que va todo al principio,
0: sí,
1: y
0: claro,
1: está bueno que dure, sino que también los malos momentos y el acompañar, también hay amor ahí.
2: Muy bien, me encantó esto, nos vamos a la pausa.

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1: Es la hora 22:46. La temperatura, 13 grados, 7 décimas.
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4: La bruja, yo con la boya hecha percha, pero están ellas que no paran. Géminis, Sagitario, Graciela y Mariposa hablando, contestándole a la gente. Estamos en una temporada de luna nueva en Leo. Vos estás escuchando este especial de 100 programas. Ya dimos los consejos de la luna creciente. ¿Todo lo diste? Sí, ¿de la salud,
5: sí,
4: todo?
5: Sí, dijimos de la luna creciente.
4: En el próximo vamos a dar el de la luna llena. Vamos a decir cuándo va a estar en agosto la luna llena.
5: Bien.
4: Y los consejos de la luna llena. Y también después vamos a decir los de la luna menguante, ¿sí?
5: Perfecto.
4: Para que la gente se quede escuchando y tome nota. Pues tiene que tomar nota. Y aparte nos puede dejar mensajes al 1144-000590. Como este.
6: Hola, genia, muy felices 100 programas y por mucho más. Soy María Tatengue, de Santa Fe Capital. 24 del 4, quisiera saber por trabajo. Muchas gracias.
4: ¿Quién nos dejó un mensaje? María Birsi.
7: María Birsi, que es del 4 del 4. Ella es del 4 del 4, es re Aries. Aries 4, bien.
4: No, 24.
7: Taurina. 24. Taurina. Yo escuché del 4 del 4.
4: No, claro, porque vos estás sin auriculares.
7: Sí, estoy sin auriculares. Perdón, María. Bueno, ¿qué le sacamos?
4: A ver, fíjate con qué luna cumplió.
7: Sí, yo mientras 24 del 4.
8: Le sacamos una carta que a partir de julio, que ya debe haber empezado, pues ya estamos en la parte de agosto, va a empezar a ver todo lo que estuvo trabajando hasta ahora, como diciendo, bueno, no veo retribuciones todavía. Bueno, empieza la cosecha, así que vamos para adelante.
7: Bien, y ella cumplió justamente con luna creciente en el signo de Leo, así que excelente, porque todos los proyectos y todo eso que no ves va a empezar a crecer a partir de ahora, de este momento. Así
8: Tauro
7: que
8: viene muy bien para esta parte, ¿no? Como de crecimiento, y ver
7: no todos,
8: qué es lo que pueda.
7: No todos los taurinos, no todos. Porque hace como un aspecto de cuadratura, que es medio como un supositorio, bueno, vamos a decir. Sí. Pero ella particularmente, al haber cumplido con luna creciente justamente en Leo, es muy favorable porque le ayuda a brillar y a que crezcan sus proyectos.
4: Sí. ¿Y cómo hace la gente que es de Tauro, que se quedó preocupada? ¿Cómo te pide consulta?
7: Ah, me pueden escribir a través de Jime, a través de todas las redes de Jime, que es @Jimena_la_Torre.

0: ¿Tenemos otro mensaje o...?
1: A ver.
2: Hola, Jime. Hola, equipo. Felicitaciones por estos primeros 100 programas de Santas Brujas. Así que, nada, les deseo éxitos, éxitos y mucha luz. Gracias por la buena onda de siempre. Gracias por el aprendizaje. Y bueno, pronto las visitaré. Beso inmenso. Felicitaciones. Vamos por los primeros 100 programas.
1: Él es Pablo Zamudio.
3: ¡Ah! ¡Pablo!
0: ¡Pablo!
3: ¿Qué es de Chascomús, Pablo Zamudio, sí, no?
0: ¿Qué es
3: bueno,
0: de Piscis, o no?
1: Sí.
0: Es de Piscis.
3: Una carta hermosa, el sol le salió. Una carta de ilusión por proyectos que pueda seguir cumpliendo, que se hagan celebraciones. Sí. Así que vienen con muchos deseos. Y a partir ya de ahora, de agosto en adelante. Así que vamos, sí, Pablo.
0: Qué lindo, Pablo. Aparte, él es como un ser muy luminoso, ¿no?
3: Sí.
0: Como mucho brillo. Tiene adentro de suyo mucha luz que la transmite. Nada, me encanta. Pablo, le mando un abrazo enorme. No sé si me conoce, pero sí, me conocen del equipo, ¿no? Pero,
3: sí.
0: Pero bueno, le mando.
3: Yo lo sigo y a veces pone cada frase, cada pensar,
0: sí,
3: hermoso.
0: Creo que él es psicólogo, ¿no? Y tiene como una especialidad en chicos, en adolescentes y en suicidios. Sí, trabaja mucho con temas de adolescentes y de suicidios. Así que
1: sí, es un genio.
0: Un ser de luz que le va a ir súper bien este año. Me encanta.
1: Me encanta. ¿Qué carta le había salido?
3: El sol le salió. Una carta maravillosa, un arcano mayor donde va a brillar, donde va a estar celebrando los éxitos. ¿Y quién dice algún bebé que aparezca en la familia de Pablo Zamudio, no?
1: Mira,
3: alguna sobrina, algún sobrino, alguien que aparezca por ahí.
1: Me gusta.
0: Bueno, dijimos la luna creciente, dijimos el consejo de la luna nueva. Te voy a decir dónde está la luna llena, qué día va a estar la luna.
1: Agendate esto.
0: Escucha bien. Vamos, para que estoy buscando la luna llena. Estoy buscando
1: a final de agosto, el 27, lo dijiste.
0: El 27 de sí, el 28 de agosto tenemos la luna llena, ¿sí? Y te voy a contar qué tenés que hacer de acá del manual astral del siglo XXI de Jimena La Torre, luna llena. Siempre que hay luna llena, primero y principal, no podés prender velas en luna llena. ¿Qué dice que prende velas en luna llena? Míralo con así como raro.
3: Sí,
0: está
3: rarito.
0: Haciendo cosas raras.
3: Tal cual.
0: Sí, porque se da vuelta todo. Entonces, no hagas cosas oscuras. Bueno, las lunas llenas siempre generan desborde emocional y aumentan las ganas como de amar, ¿sí? ¿Vieron? Como el dicho, sale la luna llena y lo hizo, sale todo. Las
3: todo.
0: Sale el lobo de adentro.
3: Exacto.
1: ¿Alguna vez te salió así tipo que te fuiste corriendo a alguien a ver?
0: No. No, porque yo soy más medida. ¿A vos
3: lo tengo al lado, así que
0: ella ya
3: ahí
0: tiene,
3: ya encendemos todo.
1: Yo cuando estaba soltera me reíba la mierda.
0: Sí, yo sí, me pasa que me siento como más intensa, ¿no? Pero no soy como, soy media medida, ¿no?
3: Por ahora, porque sos joven. Cuando pase cierta edad vos decís, bueno,
0: ahí
3: ya no me mido más.
0: Me va a importar un dedo.
3: Nada.
0: Bueno, vamos con el dinero. ¿Qué hacer con luna llena con el dinero? Bien, coloquen gemas energéticas para el trabajo en la maceta de la suerte de la economía. O sea que vos ya hiciste la plantita.
3: Sí.
0: Bien, ya le pusiste en la luna creciente, le pusiste la otra moneda. Bien, ahora lo que vas a hacer es le pones todas las gemas energéticas que tienen que ver con el trabajo, ¿sí? Para que la suerte aumente. ¿Cuáles son? Anotá,
1: dale.
0: Valeria. Signos de fuego, ojo de tigre.
3: Bien.
0: Signos de tierra, jade verde. O esmeralda.
3: Esa me encanta.
0: Sacá las esmeraldas del cajón. Para los signos de aire, el cuarzo citrino. Y para los signos de agua, la turmalina verde.
3: Bien.
0: Muy bien.
3: Pregunta
1: si no
3: de
1: tenés,
3: todos.
1: Si no tenés.
0: Ay, si no tenés.
3: ¿Qué hacemos?
0: No lo hagas.
1: No.
3: Remala. Hay que remarla, hay que decir bueno.
0: Remala. Bueno, si vos, por ejemplo, quizás sos de un signo de tierra y tenés un ojo de tigre, y bueno, usala del ojo de tigre.
3: Exacto,
0: ¿sí?
3: Pero igual lo estamos diciendo con tiempo. Así que pueden ir, si tomaron nota, ir a comprar alguna piedrita chiquitita.
0: O quizás tenés un anillito, un

0: collar, el 28 tenés, esto obviamente lo podés hacer 3 días antes, 3 días después.
1: Sí.
0: Bien. Bien. Bueno, vamos con el amor. ¿Qué hacer con el amor?
1: Abrazarlo.
0: Apretujarlo, no dejarlo salir. Compartan un trago, ¿sí? De color rojo con la pareja para estimular la pasión. Ahora, si no tienen pareja, dejen a la luz de esta luna la ropa interior que más le gustaría mostrar a un próximo amor y guárdenla luego con 3 gotas de perfume personal. O sea, que si vos tenés pareja, estos días de luna llena lo que haces es agarrás y te preparás un trago de la pasión que está en el Despierta la Bruja que hay en vos, lo podés encontrar, un trago de la pasión, un trago rojo, le podés poner Campari,
1: o bitter, frutos, que es, rojos, sí, frutos rojos, qué rico,
0: ¿no?
1: Eso
0: vino
1: me encanta.
0: Rosado, si no te gustan los tragos, ¿no?
1: Claro.
0: Podés, inventa.
1: Algo Mabel, tiene para
0: inventa.
1: Hacer.
2: El tinto de verano.
0: El tinto de verano, qué rico. Bueno, y si no tenés pareja, lo que podés hacer es 3 días antes, 3 días después, te compras una linda tanquita, una linda bombachita, un lindo corpiño.
1: Sí.
0: Y lo dejás ahí bajo la luz de la luna llena. Le pones 3 gotitas personal y lo guardás y decís...
2: ¿Tres gotitas personal de qué?
0: De perfume personal.
2: Porque personal se entiende raro.
0: Sí, 3 gotitas de perfume personal. Bien. Y le... no sé qué sé. Bueno, y lo dejás ahí bajo la luz de la luna llena y después lo guardas. Y ese lo vas a usar en la cita especial, pero no con cualquier Tinder que te cruces. Algo especial, que decís, este puede llegar a ser.
1: Claro, si no te pones cualquier otra ropa interior.
0: Sí,
1: esa es... no, esa especial. Hay tantas lindas. Ah, sí.
0: Mira, le gusta la vegetariana,
1: me gustan esas.
0: Le gusta la tanga con encaje.
1: Con encaje, hay con cierres, hay
0: con corazoncitos.
1: Hay mucha.
0: Qué interesante. Bueno, vamos con la salud. Ya nos estamos yendo de tema.
1: Y tenés que tener buena salud para esto, para usar eso, ¿no?
0: Porque si no.
1: ¿O no?
0: También.
1: Claro, para dar con esa ropita interior a esa persona tan especial.
0: Claro, muy bien. Bueno, vamos con la salud. Bien, para la salud, para luna llena, lo que podés hacer es colocar una obsidiana negra en la parte afectada para que te absorba las negatividades. Me gusta la obsidiana porque es muy buena para todo lo que es mala energía, ¿no? Como que chupa todo.
1: Pregunto, ¿una turmalina negra puede ser también? Porque la gente también a veces dice,
0: sí,
1: ay, es lo mismo.
0: Si no tenés otra, y bueno, usa esa, pero busca una obsidiana. Tener una obsidiana es una piedra natural, incluso en el sur se encuentra mucho, en los lagos, encontrás a las orillas de los lagos, encontrás la obsidiana. Es natural y es como bastante poderosa, fuerte.
2: Sí, poderosa.
0: Compiten,
2: que te hace pelota.
0: Compiten entre
1: turmalina.
0: La obsidiana.
2: Le gana la obsidiana.
0: La obsidiana es más oscura.
2: Y
1: más
2: sí,
1: fuerte.
2: Te libera toda la oscuridad. Y si vos no estás bien de la cabeza,
0: te liquida la cabeza. O sea que no es para usarla.
1: No, es para hacer eso y nada más.
0: Bien.
1: No para tenerla encima,
2: colgada. No, la podés usar, pero tenés que tener muy claro cómo sos y cómo estás en el parado de la vida. Mm-hmm. Sobre todo a nivel personal, si hiciste mucha terapia. Y saber que la vida no siempre te da las mejores respuestas.
0: Uh-huh, bien.
1: O lo que esperás, sí.
0: Bien, buenísimo. Bueno, ¿seguimos con la luna menguante? ¿O tenemos un mensajito?
2: A ver. No, tenemos una pausa. Nos vamos a una pausa.
1: Sí, bueno. Pausa.

0: lo importante a esta hora.
1: 11 de la noche.
2: Temperatura 17 grados 6. Cielo cubierto con llovizna.
1: Milei impulsa un proyecto para crear empresas sin trabajadores y expertos advierten sobre un plan de impunidad artificial.
2: Busca en el Congreso modificar la Ley General de Sociedades y crear dos figuras que habilitarán la creación de compañías sin humanos.
1: El gobierno afirma que hay que adaptar el mundo empresarial argentino a un entorno global digitalizado y dinámico en el que comienzan a tener lugar nuevas actividades, nuevos mercados y nuevas fuentes de financiamiento debido a la irrupción de nuevas tecnologías.
2: Elisa Carrió aseguró esta noche que la clase media se está aniquilando.
1: Sostuvo que los dueños de la Argentina son los mismos y que salió de la política por asco.
2: Aseguró que con el actual gobierno sigue la corrupción y que es lo mismo que en los 90.
1: Carrió señaló que crecimiento y desarrollo no es lo mismo.
3: Crecimiento y desarrollo son dos cosas distintas. Este país va a crecer a 2032 porque va a haber muchas más exportaciones en materia de energía, vamos a sacar el oro, este cuento yo ya lo escuché en los 90. El tema es si eso significa que nos hemos desarrollado o que se ha desarrollado o mantenido la clase media. La clase media se está aniquilando. Hoy en la Argentina, la enajenación del presidente de que no entiende que se está eliminando la clase media y se está eliminando también la idea de una vida mejor para los adolescentes, los jóvenes y nuestros propios hijos.
1: Daniel Osvaldo fue trasladado nuevamente y crece la preocupación.
2: El ex futbolista permanece en el Hospital Bicentenario de Monte Grande luego de haber pasado previamente por instituciones de Banfield y Lavallol.
1: Sigue grave y necesita atención de alta complejidad.
0: Pronóstico.
2: Tormentas para esta noche, lluvias para mañana, mínima 13, máxima 20 grados.
1: Temperatura 17 grados 6, cielo cubierto con llovizna.
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0: pero por suerte, acá recibiendo mensajes de los 100 programas. Estamos transitando los 100 programas de Santas Brujas. Estamos en semana de luna nueva que transitó con un eclipse, que está transitando en realidad con un eclipse, y nos va a quedar la temporada de eclipse ahora. Está Pau, en un ratito nos va a contar, pero mientras tanto vamos a escuchar un saludo.
1: Hola, soy Vero Varano y quería felicitar a Santas Brujas. ¡Vamos! Programa 100, genio, feliz cumple. Beso enorme. Jime, sos lo más de lo más.
0: Ay, mi amiga Vero.
2: Qué linda, Vero. ¿De qué signo es Vero?
0: De Capricornio.
2: Ah, cierto, de Capricornio. Le sacamos una carta.
0: Sí,
2: le
0: no, pará, que pará. Vero no es solamente de Capricornio. Vero está con Gustavo Bermúdez.
2: Dios.
0: Y eso es muy, muy lindo, porque la gente todo lo quiere.
2: Tiene Gustavo también.
0: Tiene Gustavo.
3: Sí. ¿Y Gustavo? ¿De qué signo?
0: Cáncer.
2: Ay, querida pareja. Qué linda.
3: Mirá qué carta le sale a Gustavo, la justicia.
0: A Gustavo o a Vero, porque ay, es como que
2: a Gustavo Vero, se la sacó.
0: O sea, la
2: se
0: gente la habla de Vero Varano y vincula, ay, en la que está saliendo con Gustavo Peuto, no, por supuesto, con Gustavo Bermúdez.
2: Sí.
0: Pará, loco, Vero Varano es Vero Varano.
3: Es Vero Varano, y le sale una carta linda, Vero, que cuida su propia empresa, que ella cuida el dinero, que está trabajando en lo que a ella le gusta, en lo que ella quiere. Así que viene bien.
2: Hace yoga, ¿no?
3: Sí, es psicóloga aparte. Y entonces está cuidando. Sí, cuida su pequeña empresa familiar.
0: ¿Y a él qué le había sacado?
3: Y a él le salió la justicia. ¿Vendrá un casamiento entre ellos?
2: Otro casamiento. Queremos casamiento.
3: Yo quiero que me inviten al casamiento.
2: Sí, queremos ir a ese casamiento. Sí. Me gusta Vero Varano. También tenía un programa de así tipo Nutilísima o algo así en una época, ¿puede ser?
3: Me parece que sí.
0: A la mañana.
3: A la mañana era.
2: De bebés era.
0: De mi bebé.
2: De bebés. Mira cómo me acuerdo.
3: Sí. Bueno,
2: tiene una trayectoria súper larga, así que
3: nos va a casar entonces. Vamos, Gustavo.
2: Tenemos otro audio. Queremos escuchar todos los audios.
4: Hola, buenas noches. Les habla Pau Capricornio en la costa de San Bernardo, la costa argentina, para felicitar y desearles todo lo mejor en estos primeros 100 programas que están cumpliendo en este hermoso programa de Santas Brujas que se emite por Radio Continental. Gracias por tanta buena energía a mi querida maestra y mentora Jimena Latorre y a su excelente grupo. Les dejo una consulta. Tengo un proyecto personal y profesional que incluye una mudanza. Bueno, quisiera saber qué dicen las cartas o los astros que me dicen. Mi fecha de nacimiento es 27 de diciembre de 1966. Gracias. Un fuerte abrazo para todas y todos.
2: ¡Qué linda! Capricornio de la costa, mi tocaya.
3: Sí.
2: Súper representante de los productos, siempre presente, siempre que vamos ahí a la costa nos recibe con los brazos abiertos, nos lleva a lugares increíbles, está buenísimo, le mando un abrazo enorme a Pau Capricornio. Y dijo algo así como que está...
3: El año pasado, y mirá, yo fui el año pasado, también que hizo ahí una charla Jimena, y lo pasamos re bien, nos atendió bárbaro. Así que mira, la carta que te saqué justo es un viaje por trabajo, algo estás por hacer, algo está por irte, te sale muy bien. Una carta de pensar bien en las cosas que tenés que evaluar, ¿no? En cuanto al dinero también, porque acá hay como, bueno, pongo más dinero acá o allá en la parte material, en este nuevo proyecto. Pensalo, resolvé, poné en la balanza y movete y salí, que sale buena. Hay una gran recompensa por ese proyecto de trabajo. Así que ese movimiento.
2: Bueno, podemos decirle entonces que sí o no a la mudanza.
3: Sí.
2: Sí, pero espera un poquito.
3: Espera un poquito.
2: A veces las cosas como que el universo te las da, te llegan. Así que súper bien. ¿Tenemos otro mensaje?
5: Hola, Santas Brujas. Programón. 100 programas. Por Dios. Allá en enero, cuando empezó este gran programa, la gente... Cada programa, más gente de todo el país escuchando con cada anécdota, con cada llamadito, con cada historia. Qué lindo, Jime, qué lindo. Felicitaciones. 100 programas, son un montón. felicitaciones a todo el equipo, felicitaciones a todas esas personas que fueron en cada uno de los programas. Estoy feliz por vos, estoy feliz por cada uno de la gente que va al programa. 100 programas, feliz, feliz, feliz, feliz cumpleaños y vamos por 100 más. Todos los oyentes que te escuchamos cada noche somos muy felices y siempre nos regalás algo muy bueno, que es esa sonrisa para terminar el día. Feliz 100 programas, Jimé. Analía de San Cristóbal.
2: Ah, ay, qué linda. Analía,
3: nuestra sexóloga que está siempre.
2: Sexóloga, siempre.
3: Es una sexóloga que es de Aries, es puro fuego.
2: Sí.
3: Pura chispa, pura pasión. Vamos a sacarle, ella se preguntó algo, vamos a sacarle una carta.
2: Te salió una carta maravillosa, como lo que es una carta a la emperatriz, sí. Una dama ahí que está siempre por más, que sí. Tiene un gran crecimiento en todo lo que hace en su profesión y siempre apunta a ser algo más, ¿no?
3: Sí, ojo. Tiene como esa chispa desde la amorosidad, desde la comprensión, a pesar de ser ariana, ¿no? Porque viste que los arianos son como muy impulsivos. Ella tiene como esta cosa de comprender de un lado, comprender del otro, que a veces sucede, ¿no? Con Aries como que se polariza como del lado de enfrente y dice, bueno, a ver, voy a ver si tengo en cuenta la opinión de los
2: demás. Claro, ella no.
3: No, pero ella siempre está como en este lugar. Sí. Es una ariana, pero no sé dónde tendrá su luna, su ascendente, ya me contará, pero tiene como esta cosa de en su visión de trabajo, yo cuando las veo a la noche y la escucho y las veo y las sigo, ¿no? Tiene como esta visión de ver el otro lado, ¿sí? Que a veces es difícil en la gente de Aries que vea el otro lado, pero
2: exacto, ella la manera tiene. De expresar que tiene ella, sí. ¿No? Tan clara, tan concisa en las cosas y el por qué.
3: Sí, he compartido programas con ella, una divina.
2: Sí.
0: ¿Y qué así carta que le salió entonces?
2: La emperatriz, una gran reina donde la persona que tengas al lado que te aprenda a cuidar y a valorar como realmente sos y que te mereces y tenés un futuro, un crecimiento a nivel material muy, muy lindo. Así que, Analía, para adelante, si estás con proyectos, vamos con esos proyectos.
3: Muy bien, bueno, voy a dar el último consejo porque dijimos luna nueva, luna creciente, luna llena y vamos con la luna menguante. Sí, para la luna menguante, me gustan las lunas menguantes porque a Reiki le gustaban todas las lunas a ella. Bueno, la menguante es que cada una tiene como su propósito, ¿no? Sí. Como cada fase lunar tiene su punto de decir, bueno, acá esto, acá lo otro. Está bueno conocer tu carta natal para ver
0: ¿vos
3: cómo
0: con qué
3: funciona.
0: Luna naciste?
3: Yo nací con luna pasadita de empezando a menguar.
0: Pasada menguante.
3: Sí.
0: Pasada llena sería.
3: Claro, sí. Empezando a achicándose.
0: ¿Y vos?
2: Faltando no, yo con luna nueva.
0: Claro.
3: Bien.
0: Muy bien.
3: Bueno, vamos con luna menguante. Despide y transmuta lo que nos fue. O sea que cuando llegamos a la luna menguante, lo que vos tenés que hacer es decir, chau, chau, adiós, chau.
2: Y empezar a hacer fogatas con cosas que querés todo. Quemar.
3: Sí, bueno, dinero, quemen con fuego de una vela amarilla una lista escrita de lo que no esté saliendo bien económicamente. O sea que vos agarrás con mucha paciencia, decís, esto no me está saliendo, esto no está funcionando, y con una vela amarilla lo que haces es lo que más. No prenda fuego la casa, obvio, como
2: despacito.
3: Siempre que trabajamos con fuego siempre hay que estar ahí presente. Bien, vamos con la luna menguante y el amor. ¿Qué pueden hacer? Dice en el estoy con el libro El Manual Astral, atención, Manual Astral del siglo XXI. Pueden usar una amatista durante esos días y digan esto que vos decías, la amatista sirve como para transmutar el amor. Y digan que el amor que no fue, no será. Estaré libre para un nuevo amor. Esto está buenísimo porque vos ahí sí te podés colgarte una
2: amatista.
3: ¿No? Sí. Puedes colgarte una amatista esos días o un anillo.
2: Y esos días que las consultantes, viste, que siempre preguntan, ay, ¿va a volver? ¿No va a volver? No, ya está. Yo a veces le digo, hasta también pasó el amor, lo que fue, ya está. Encendé velitas violetas también como para transmutar. Y hay un hechizo también
3: en el canal de YouTube para olvidar el amor que no fue de Jimena. O sea, sí, sacar como todo, sacando para que entre lo nuevo, que entre el nuevo amor.
2: Claro, cuesta, ¿no? Cuesta como desapegarte de lo que por ahí no fue, te quedas como que se quedan enganchadas, ¿no? Está bueno como dejar, como animarte a lo nuevo, no quedarte exacto ahí, que quizás en el momento no lo ves, pero quizás la persona fue mala, no te prestó atención, no estuvo presente, no te dio lo que vos querías, y vos seguís ahí como pensando ese, no, está bueno como, siempre digo, está bueno tomar consulta para ver, porque la consulta obviamente te orienta, te dice, bueno, sí, no,
3: exacto,
2: el consultorio está bueno poder ver, como para terminar de confirmar. A mí me pasa, no sé, a ver si te pasa a vos, muchas veces en consulta es como que ya lo saben,
3: sí, ¿sí?
2: Como que ya lo saben.
3: Pero quiere que la certificación de eso.
2: Quieren la certificación de que no, o de que sí, ¿no?
3: Sí.
2: Y de que no es una buena persona, porque ¿para qué vas a querer una persona que no es buena? ¿Vamos con la salud?
3: Vamos con la salud.
2: Bueno, lleven del lado izquierdo una turmalina negra con hojas de ruda en una bolsita color azul y verde, o a los tratamientos que tengan que hacer, ¿sí? Entonces vos, del lado izquierdo, una turmalina negra con hojas de ruda en una bolsita color azul o verde, ¿sí? A los tratamientos que tengan que hacer. O sea que si vos tenés que ir al médico, lo que haces, te pones esta bolsita con la turmalina, que la podés hacer nada, la podés hacer vos misma.
3: Sí, entonces, totalmente.
2: Entonces una bolsita chiquitita, le pones la ruda, siempre la ruda. ¿Ruda macho o ruda hembra? Jimé, siempre preguntan cuál es la más...
0: La macho
2: es la poderosa.
3: Ahí.
2: Bueno.
3: Yo tengo puesta la hembra y la macho uno al lado del otro.
2: Bien.
3: En la maceta.
2: Bien. Bueno, me gusta. Y vamos a hablar de los eclipses también.
0: Sí. Bueno, ahora en un rato.
2: En un rato.
0: Mientras tanto, lo que te quería decir es que también acá en el horóscopo tenés los consejos que se pueden ir haciendo ahora con luna llena, porque estamos en temporada de eclipses, sí. Y la gente, ojo con esa temporada,
2: sí.
0: Ojo, porque ¿qué haces? No tenés que tomar decisiones.
2: Exacto. Sí, siempre que tenemos la temporada de eclipse, vamos a ver lo que dice el horóscopo 2026. Cuando hay eclipse, el sol y la luna se posicionan.
0: Vamos a un corte y después me lo contás.
2: Dale.
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0: Seguimos en Santas Brujas hasta las 24 y gracias que están Graciela y Mariposa haciéndome el aguante porque ya mi voz no da más. Acá Mariposa les va a contar lo que se hace en esta temporada, qué pasa con estos eclipses que estamos viendo en temporada de eclipses.
1: Bueno, vamos, eclipses. La palabra eclipse deriva del griego eclipsis, que significa abandono o desaparición, expresando el ocultamiento del sol, que sería la conciencia. Sucede en la eclíptica, el espacio en el que el sol se forma, digamos, en el que el sol de forma aparente recorre la tierra dando su luz. Esto se produce cuando la luna se interpone entre el sol y la tierra, luna nueva, o cuando la Tierra se ubica entre el Sol y la Luna, generando sombra sobre la Luna, y este sería el de luna llena. Sí. El que vamos a tener próximamente es el de, tenemos el 12 de agosto, el de luna nueva, sí, que se va a dar, es total, digamos, esto, y cuando dice total o anular es completo, sí, que no es parcial, bien. Que no se da en una parte, digamos, se da completo, bien. En el grado 20 de Leo, afecta a los del atención, del 10 al 16 de agosto, ¿sí? Que serían los de Leo, afecta a los del 10 al 16 de noviembre, ¿sí? Que son los de Escorpio, afecta a los del 10 al 16 de febrero, que son los que están en Acuario. Su tiempo, claro, de no cumpleaños, que son los de Acuario, y afecta a los del 10 al 16 de mayo, ¿sí? Reconociendo la realidad de lo que en verdad pueden producir y reaccionando de cómo cuidar lo que tienen. Así que atención si vos sos de, de Leo, de Escorpio, de Acuario y de Tauro, del 10 al 16, atención a este eclipse, a no tomar decisiones importantes y a ver de verdad que hacia dónde vas, qué es lo que querés producir, ¿sí?
2: Bien.
1: Ahora vamos con el otro, porque siempre que se da uno de luna nueva, los eclipses siempre se dan como en dos, de un lado y del otro.
2: Sí.
1: ¿Sí? Entonces tiene el otro eclipse, que va a ser el de luna llena, va a ser el día 28 de agosto, ya un poquito más a fin de mes. También este sí es parcial, se da en el grado 4 de Piscis, ¿sí? Y afecta a los del 22 al 28 de febrero. Bien, ¿por qué cambiamos como de signo? Porque el sol va a estar, digamos, ya cambia de signo, ya no está más en Leo. Entonces, la luna se da en el signo de Piscis, ¿no? Entonces, está de la vereda, es el axis de Virgo.
2: Sí.
1: El axis de Virgo y Piscis. Bien, entonces, del 22 al 28 de a los del 28 de febrero, sí, atención. A los del 22 al 28 de junio, atención. Y a los del 22 al 28 de agosto y noviembre, generando una fe ciega hasta fanática, totalmente innecesaria a la hora de amar. Y para todos los demás que no caen dentro de las fechas del eclipse, en líneas generales, se les desestabiliza el ego y producen el análisis generando, ¿sí? Como mucho análisis exagerado. Los signos de fuego, que son Aries, Leo y Sagitario, el instinto les hace aflorar la inestabilidad. Los signos de tierra, Virgo, Tauro y Capricornio, la ambición gana la lógica, así que atente ahí con esta luna llena que sale el lobizón con eclipse. Sí. Los signos de aire, Libra, Acuario y Géminis, confunden amistad con romance. ¡Opa!
2: Hoy voy a tener que agarrar al acuariano, entonces que no confunda nada.
1: Voy a tener que estar muy atenta ahí. Los signos de agua, Cáncer, Escorpio y Piscis, la nostalgia prima en sus emociones. Muy bien.
2: Bien.
1: ¿Quedó claro? todo. Espero que hayan tomado nota. Y si no, obviamente nos pueden buscar en todas las redes. Jime siempre todos los días va subiendo los consejos. El equipo también sube los consejos. Así que nada, podés seguir en Instagram, @Jimena_la_Torre. Sí, nos escuchás todas las noches acá en Santas Brujas. Sí. ¿Sí? Que estamos cumpliendo 100 años.
2: 100 programas.
1: 100 años estamos cumpliendo. Son como 100 años, ¿no, Jime? Es un montón. Así que estamos cumpliendo 100 programas, está buenísimo, estamos de festejo acá con Gra y vamos a sacarnos cartas, ¿no?
2: Y vamos a sacarnos cartas después nosotras, ¿sí?
1: Vamos a sacarnos cartas.
0: Saca una carta por los 100 programas.
1: Por los 100 programas.
0: No, yo, pará.
2: No, que sí. Lo saque a vos, Jime.
0: Hago una triada y le interpretan. ¿Cuánto tiempo tenemos? Sí, tenemos tiempo.
1: A ver.
0: Porque la voy a hacer. Y ahora sí.
1: Y ahora sí. Agárrense de las manos.
0: Oye, tanto fútbol, escúchame. Hay semanas que hicimos un programa en toda la semana. Así que bien. Estamos viendo. No, estamos viendo. A ver, estoy pasando la mano.
1: Está pasando la mano sobre las cartas súper doradas, glamurosas de nuestra querida. Bien. Muy bien.
0: Bueno, cuenten, no se rían. Cuenten.
1: Nos reímos, nos quedamos en silencio y decimos, bien. Bueno, acá obviamente sale esta carta que tiene, es el 7, voy a decir que es un 7 de bastos. Y obviamente demuestra la pasión que le pones, la dedicación que le pones, el esfuerzo que le pones todos los días, porque no solamente sos madre, esposa, sino que también tenés tus eventos, vas a la tele, vas, venís, y después a las 10 de la noche estás acá.
2: Y la escuela. Porque encima da clases.
1: Ah, sí, las clases. Entonces todo el esfuerzo que venís haciendo, obviamente da su rédito, da su lo haces con toda tu pasión y todo tu corazón.
2: Sí. Pero acá se avecina algo nuevo, ¿eh? Algún cambio, algún trabajo nuevo, algo que aparece como que fortalece. Así que, Jimena, ¿qué te está esperando? ¿Algún proyecto nuevo llega?
0: O sea, si lo pienso por Santas Brujas, es que me reemplazan por el fútbol.
2: No.
0: Así de fácil. Y sí, es una de basto.
2: Bueno, ¿y acá?
0: Con una conductora.
2: Exacto, que habla. ¿Quién será?
0: Qué suerte, chicas.
2: ¿Reemplazante? No,
1: tiene un poquito, bueno, tiene un descansito, va a tener
2: un
1: descansito.
2: Pero si es acá un descanso, se cierra una puerta y se abren otras.
0: A mí así no me importan las puertas que se abren. A mí me importa descansar.
2: Sí, sí tendrías que descansar un poco.
1: Esa voz necesita descanso.
2: Descanso. Pero salen buenas cartas. Sí, vamos por ese nuevo proyecto también.
1: Sí, más opciones. A mí me da como que se abren más opciones.
2: Exactamente.
1: Que tenés que evaluar, que están buenas.
2: Están buenas las opciones.
0: Bueno, está bien. Está bien. Vamos a ver si alguien más nos dejó un audio.
3: Hola, Jime, ¿cómo estás? Quería felicitarte por estos 100 programas, súper merecido todos los éxitos, que vengan muchísimo, muchísimo más, y nada, todo mi cariño, un abrazo enorme, soy Mica, la hija de Vivi Torrisi, besote enorme.
2: Mirá, le sale una carta muy linda, que vas para adelante en toda la parte, Mica. En toda la parte material, que siempre ves el éxito de avanzar. Así que te viene muy bueno en la parte económica, material. Y bueno, gracias por saludar en los 100 programas.
1: Me encanta Vivi, que es acuariana, que es una divina. Nuestra compañera Vivi. La queremos mucho. Le mandamos un beso enorme a Vivi, que no sé si ha venido al programa.
0: No, pero, me parece que pero deja muchos mensajes.
2: Sí, deja mensajitos, muchos mensajes. Sí, ¿no? Siempre está atenta a eso. Está con otras ocupaciones a veces. Sí. De abuelazgo, que a veces también eso me incluyo.
1: Ay, ¿no? A mí me encantaría ser abuela. Me faltará mucho.
0: Una vez escuché una ridiculez más que esa.
2: No. Esperá, falta todavía, pobrecita, son chiquitas.
1: Me falta, pero bueno, es mi entusiasmo.
2: Bueno.
0: Bueno, entonces resumiendo. Para la hija de Vivi Torrisi.
1: Bien.
0: ¿Qué le dijimos?
2: Un crecimiento en la parte económica. ¿De quién?
0: De Acuario.
2: ¿Ella es de Acuario? Bueno, ella tiene que pensar mucho, cuidarse en la temporada, como dijo también Mariposa, de eclipse. Y bueno, viene bien en la parte económica. Siempre ve el más allá, ¿no? Acuario, como que tiene la mentalidad muy abierta, sobre todo ve lo que va para adelante, pero que se quede con lo que va para adelante. Porque a veces Acuario empieza, algo lo entusiasma y cuando ya lo tiene, busca otra cosa, ¿no? Es como que se cansa de eso y busca otra cosa.
0: Bien, perfecto, me encantó. Es verdad eso que decís de Acuario. Y el eclipse este, con la luna nueva, a los Acuarios los va a desestabilizar bastante.
1: No, sí. Por favor.
4: Sí, porque les cae en cuadratura, así que...
0: No, en oposición.
4: Ah, en oposición, les hace como esto de
0: desbalanceo.
4: Sí, completamente, completamente.
0: Ojo los que están hilvanados en las relaciones.
4: Ah, sí.
0: Ojo los que están hilvanados en el trabajo, ojo los que están hilvanados en la salud, porque se te desordena.
2: Bueno, Acuario tenía este año, ¿no? Que cuidarse mucho en la salud.
0: Ok, perfecto. Y sí, es un signo que se tiene que cuidar. Me gusta. Acuario igual, lo que le vamos a decir, como le decimos siempre, es que esto de encontrar... Viste que muchos saben todo, es muy difícil dejarse ayudar.
2: Sí, es verdad.
0: Entonces, bueno, dale, déjate ayudar. Tiene que haber un médico en el cual confíes. Porque viste que Acuario sabe todo.
2: Sí, y para qué va a ir, qué no va a ir, si yo con esto, sí, lo digo con causa, ¿no?
0: Totalmente. Así que bueno, Acuario, todo bien, pero si tenés que hacerte un chequeo, es el momento. Nos vamos a una pausa y enseguida volvemos.
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6: Temperatura 17 grados 6, cielo cubierto con llovizna. El riesgo país volvió a subir y llegó a tocar su valor máximo en lo que va del año. El indicador que elabora el JP Morgan aumentaba nuevamente y subió más de 22% en septiembre. La mayoría de los papeles de las empresas locales que cotizan en Nueva York cayeron. El consumo se derrumbó 1,1% en agosto y se profundiza la crisis en los hogares. El comportamiento del gasto en los hogares continúa oscilando en niveles precarios. En la comparación mensual libre de estacionalidad, agosto se ubicó en el 2,1% por debajo de los registros alcanzados a comienzos del 2025. La actividad también cayó en la ciudad. La economía porteña retrocedió 0,2% en el comercio y la industria. Son datos oficiales del segundo trimestre del año. Temperatura 17 grados 6, cielo cubierto con llovizna.
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0: cosas y nos queda el último bloque de mensajes. Mensajes que hemos recibido por los 100 programas.
1: Hola Jimena y a todo el equipo de Santas Brujas. Felicitaciones por estos 100 programas. Es un logro que refleja compromiso, profesionalismo y la pasión que se le pone en cada emisión. Santas Brujas, felicidades por estos 100 programas. Jimena, recuerdo que tuve el honor de ser prólogo de tu libro. Libro que lo tengo de cabecera. Me has acertado todo, Jimena. Lo felicito nuevamente. Felicidades y por muchos programas más. Lo saluda Hugo Castro, prensa.
0: ¡Ay, divino!
2: ¡Ay, me encanta! ¡Hugo! Le mando un beso enorme. Siempre estaba ahí muy atento cuando estaba en Radio Brisas. Le mando un cariño muy grande. Él es de Escorpio, así que le vamos a sacar una carta. ¡Qué lindo mensaje!
3: Y aparte le sacamos una carta de mucha fertilidad, ¿no? De mucho amor, de logros, de proyectos que vayan para adelante. Así que vamos que viene en esta temporada la fertilidad de proyectos, ¿eh?
2: Me gusta, él hizo el prólogo del pequeño libro de los signos de Escorpio y está, esos libros son lo más, porque siempre tenés ahí todas las fechas que naciste, el consejo de cómo te tenés que vestir, son excelentes esos libros.
3: Y sale muy linda, porque la carta sale como que mira siempre el logro material, donde vaya a llegar, así que siempre mirando por más. No sé, no te conozco, Hugo, pero las cartas que te salieron apuntan a un proyecto muy lindo y como que va a ser muy fructífero, así que vamos para adelante.
2: Un abrazo.
0: Me encanta,
2: enorme.
0: Estuve viendo el diario de Adán y Eva, que en este momento él está haciendo la prensa con Patricia Palmer, y obvio que me encantó, fuimos con Viole, con Ale, y la verdad que estamos súper felices de haber ido a ver esa obra, y la recomendamos, sobre todo las parejas, porque hay un reflejo ahí interesante. ¿Vas a ir con Manu?
3: Voy a ir con, sí. Adán y Eva se llama la obra.
0: El diario de Adán y Eva.
3: El diario, bueno, voy a ir a verlo.
0: Con Patricia Palmer, me encanta, así que ahí vamos a estar. Ahí estuve, pero vas a estar vos. Me encanta. Bueno, ¿tenemos otro?
4: Hola, Jime, Santas Brujas. Bueno, soy Rochi. Quería felicitarlos por los 100 programas, decirles que fue muy placentero para mí participar en él y que en algún momento por ahí hago una participación. Felicitaciones, Jime, porque todo lo que tocas brilla. Te quiero un montón.
0: Me encanta.
2: Rochi.
3: ¿Es Rosana Fittipaldi, Rochi?
0: Sí.
3: ¡Ay, sí! La conocemos. Estuvo también en el principio del programa de Santas Brujas. Sí. Bueno, acá sale como que va con todo hacia adelante, ¿no? En cuanto a comunicación y todo. Así que avanzando en lo que a vos más te gusta, Rochi.
2: Sí, aparte Rochi es una gran bruja también. Obvio, es una gran bruja. Ella es de Virgo, si no me confundo. Justamente el otro día mencionábamos que ella es como muy detallista, es una amiga muy detallista de Jime. Y nada, es también muy generosa, Rochi es una chica muy generosa. Sí. Yo la tuve hasta incluso de maestra en algunos cursos. Así que ella dictó en la escuela de Jime en algún momento cuando ella estaba. Así que nada.
3: Claro, yo a ella no la conocía.
2: Gracias por participar y dejar este audio para Jime y para las Santas Brujas, que cumplimos 100 programas. Un montón.
0: Muy bien,
2: un montón.
0: Tenemos otro.
5: Hola, Jimena. Felicitaciones por los 100 programas de Santas Brujas por Radio Continental. Me pone muy feliz ser parte de este hermoso grupo y acompañarte en este programa que con tanto amor, dedicación, llega cada noche a miles de gente, llevándole nuestra compañía, alegría y buena energía. Sos la brujita preferida de todos los argentinos, eso no me cabe duda. Y además, sé todas las noches como la gente te va necesitando y te va queriendo escuchar, y que vos les tires las cartas y le vayas diciendo cada cosa que a ellos los pone feliz. Por eso te vuelvo a decir felicitaciones y por muchos programas más, muchísimos más. Bueno, yo soy la columnista de espectáculos de Santas Brujas, Marisa Tropanice. Un beso enorme, Jime.
3: Bueno, Marisa. Sagitariana. Bueno, Sagitariana, acá te salen viajes, mudanzas, quizás celebración de proyecto. Ojo que vas a estar firmando algo, ¿eh? Así que mirar bien lo que firmás, que se viene algo, algún contrato, algún puesto en una escuela, algo de prensa, pero te sale como avanzar, ¿eh? Avanzar hacia adelante. Y a viajar, Sagitario.
2: No, no queda otra. Sagitario tiene que viajar y moverse. Es como parte de su, de su,
3: sí,
2: de su esencia. Le mando un abrazo a Marisa. He compartido poquitos programas con ella, pero nos hemos reído. Nos hemos reído un montón. Es una gran periodista, me encanta. Bueno.
0: Bien, bien, bien. Bueno, seguimos. A ver.
3: A ver a quién.
0: Otro.
6: Felicitaciones, Jimena, por los 100 programas de Santas Brujas, siempre las escucho. Alejandro, del 1-2 del 59.
0: Un oyente.
3: Un oyente de Acuario.
2: 1-2.
3: Bueno, ¿qué te está pasando? Estás como con miedo a perder un poquito de dinero, pero bueno, van a salir bien las cosas, tenés que poner un poco de templanza en las situaciones, ¿sí? Para poder ir avanzando. Así que ir templando lo que pasa, mantener el equilibrio y cuidando ese dinerito que, a pesar que tenés miedo de perder, cuidarlo, porque va a ir para adelante. Así que el acuariano, cuidarse, como dijimos, todo acuario, tema salud.
2: Sí, esperar que pase el eclipse.
3: Sí.
0: Esperamos.
2: Esperar que sobreviva el eclipse.
3: El eclipse.
2: Mentira, nuestro oyente pobrecito. No, va a estar bien, salen cartas re lindas, pero bueno, nada. Ahí a veces que esto, ¿no? Como que cuando nos levantamos y nos sentimos, hoy me siento bien, hoy me siento un poco bajón, hoy tengo ánimo, hoy no tengo ánimo, está bueno como estar observando el cielo y cómo está la luna, que es nuestro satélite natural y que capta todo, a la secuencia. Exacto. Del sistema solar, nos influye, nos atraviesa. ¿Queremos o no queremos que nos atraviese? Siempre nos atraviesa.
3: Siempre, aunque no querramos.
2: Aunque no querramos, siempre como que nos atraviesa esa energía. Entonces está bueno tenerlo en cuenta y decir, bueno, va a haber un eclipse. Salgo a las apuradas, salgo corriendo.
3: Tomo los recaudos, ¿o no?
2: Estoy llegando tarde. Hay eclipses. ¿Voy o no voy? ¿No? Como,
3: exacto.
2: Lo paso para la semana que viene, si no me cuesta nada.
3: Que no tome como decisiones en ese tiempo. Que espere.
2: Está bueno como estar atento, siempre digo, bueno, los que somos fanáticos de la astrología y los que no, les va la vida en gris, ¿no? Y los que estudiamos y los que nos gusta, por ahí tenemos como esta capacidad que es como de bruja, de decir, bueno, sí, ¿sabes qué? Hoy me quedo en casa, hoy no llevo a las chicas al colegio y nos, exacto, quedamos todos durmiendo. Y sí.
0: Yo lo hice mil veces, tenemos otro.
7: Felicitaciones, Jime, por los 100 de Santas Brujas. Te mando un beso, Violeta, del 17 del 3 de 1965.
0: Me encanta, porque
3: ¿qué? ¿Violeta?
0: Sí, mi Violeta.
2: ¿Nuestra Viole?
3: Ah, nuestra Viole. Bueno, ella está tranquila.
2: Nuestra Viole, la hacemos nuestra Viole.
3: No, sí, ella está tranquila, tiene un hombre al lado que se ve que tiene
2: Ale.
3: Un dinerito, que está bien, que se apoya mucho en él también ella, ¿no? Está ahí como apoyándose. Acá sale como que estás pensando alguna situación. Una carta muy linda, una carta muy sabia, una carta que estás diciendo, bueno, digo esto, no lo digo, tomo esta resolución, espero el momento, pero acá te sale como también el inicio de algo nuevo, ¿eh? Algo que quieras hacer, algo que quieras proyectar y que lo estás pensando, si lo haces o no. Tómate el tiempo.
2: Bien, muy me bien, gusta. Bien, abrazos, gusto enorme a Viole. Que
3: besos.
2: He ido a comer asados a la casa de Viole, que el marido, Alejandro, hace unos asados. A ver si me invitan pronto. coincido en ir en esos asados. Aparte a la tarde. Bueno, nos vamos a una pausa y ya vamos con el último bloque.
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0: Y seguimos en el aire, en el último bloquecito de Santas Brujas. Estamos celebrando acá junto a Graciela, junto a Jimé, que ya no puede hablar, ya se quedó sin voz. Sin voz, sin mí. Estamos acá con Graciela, nada, muy contentas de celebrar estos 100 programas. Gra también ha venido un montón de veces, todas las chicas del equipo. Sí. Y tenemos, nos quedan tres saludos, tres mensajitos que vamos a ir escuchando, vamos a ir sacando cartas. A ver, vamos con el primero.
1: Hola Jimena, te saluda Diego Morelo del Hotel Coliseo de Villa Gesell y aprovecho esta oportunidad para felicitarte. Ya sé que estás cumpliendo 100 programas de tu programa Santas Brujas. Bueno, te deseo lo mejor y muchos éxitos.
0: Me encanta ese audio de Diego. Sí, Diego siempre nos recibe. Vamos todas aparte a Villa Gesell, al Hotel Coliseo todos los veranos. Estamos ahí. ¿Vos fuiste?
2: Yo fui al Coliseo, sí, fuimos, me encanta.
0: Fuimos ese diciembre.
2: Exacto.
0: Nos metimos todas al agua. Siempre que vamos al Hotel Coliseo desayunamos, nos echan del desayunador porque nos quedamos hasta la una del mediodía ahí charlando.
2: Fue para mi cumpleaños.
0: Sí, para el cumpleaños, claro.
2: Claro, en diciembre.
0: La pasamos tan lindo, yo creo que tengo los mejores recuerdos con el equipo ahí en Villa Gesell, en el Hotel Coliseo. Gracias siempre.
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0: 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Bueno, le mandamos un beso enorme a Diego. ¿Y qué cartas le salieron?
2: Le salieron las cartas de crecimiento económico, muy linda. Acá hay una persona que tiene mucha fertilidad.
3: Y con la esposa
2: tiene una gran mujer al lado, ¿no? Mm. Una emperatriz, una mujer que va con todo y que él se lleva bárbaro. Es una pareja muy linda, una pareja donde se miran y se conectan muy bien y viene un crecimiento muy lindo. Así que vamos, Villa Gesell, amo, desde que mis hijas tenían un año que voy a Villa Gesell, así que conozco todos los recovecos de Villa Gesell, y próximamente, prontito voy a estar por ahí también, en Gesell, así que...
3: Bien, me encanta, tenemos otro.
4: Desde Sí Piedras le mandamos un saludo cargado de buena energía a Jimena La Torre y a todas las brujas que nos acompañan en el programa de Santa Brujas por Radio Continental, que está cumpliendo los 100 programas. Y que las piedras alineen su camino, la intuición, y que toda la magia siga adelante. Muchas felicidades, les mando un gran saludo acá a Guillermo de Sí Piedras y muchas gracias Jimena La Torre por todo el agradecimiento, por usar nuestros dijes y siempre toda la familia unida en Continental.
0: Bueno, Guillermo. Qué lindo, Guille. Hace mucho que no voy, Jimé, a Sí Piedras. Quiero ir a Sí Piedras, hace mucho que no voy. Es el paraíso de las gemas. Entrás ahí y te perdés.
2: Sí, es hermoso. Yo he ido a comprar. 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Bueno, el que no lo tiene puede ir a Sí Piedras a conseguirlo. Hay de todos los precios.
0: Sí,
2: no hace falta comprar una piedra muy grande. Ahí tiene dijecitos, piedras, entonces tienen todo preparado. Acuérdense, para el 28, que es luna llena, 28 de agosto, vayan así, piedras, y le sale una carta maravillosa de justicia, Guillermo. Así que vamos adelante a lograr todo lo que quieras.

0: hay algún tema, se va a hacer justicia y mantener el equilibrio. Y allá vamos a ir, obviamente, con Pau.
1: Vamos a ir así piedras a visitarte, Guille. Gracias, abrazos enormes.
2: Me encanta. Bueno,
1: ¿Nos queda un audio más?
2: Sí.
3: Hola, Jimena y equipo. Los felicito por los 100 programas de Santas Brujas. Soy Mario Castelar y soy del 5 de septiembre.
1: ¿Digo? Un oyente.
0: Virgo, 5 de septiembre, ¿no?
1: Bien, vamos a sacarle.
0: Él también tenía que cuidarse.
1: Nuestros oyentes. Quiero... ¡Ay, qué linda bien. Carta! Bueno, contales, Gra.
0: Una carta de los enamorados, ¿no? Que si no hay pareja al lado, bueno, viene una pareja y tratar de ver todas las oportunidades que se te presenten también a nivel laboral, ¿no? A veces uno se encasilla en algo a hacer y no va saliendo, no sale, bueno, buscar otras oportunidades. Y bien ahí en el amor que venga y que fluya.
1: Bien. Bueno, quiero mandarle agradecer a todos los oyentes. Bueno, a todos los oyentes que todas las noches están ahí del otro lado, a todos los, no voy en tren, voy en camión, a los camioneros que nos escuchan, que nos apoyan, que siempre nos dejan sus mensajes, a todas nuestras seguidoras, que a todo el club de fans de Jime, a todas nuestras seguidoras, que a los alumnos que estudian, ¿sí? A nuestras alumnas que estudian, ¿a quién más? No me quiero olvidar. La familia de Jime, que le hace el aguante para que Jime esté todas las noches presente,
0: sí.
2: Bueno, yo quiero agradecer en estos 100 programas, en este caso ustedes que están acá, Gra, que siempre estás, pero bueno, resulta fácil porque estás más cerca, pero especial la mariposa, que es mi nena.
1: Sí.
2: Y se come el ser mi nena, porque vos pensás que yo soy una madre complicada, con ascendente en Virgo. Entonces la tengo ahí, cada vez que la tengo con el látigo. Y sin embargo ella está, viene, me podría mandar a la sede la madre como diciendo, dale, basta ya, Jime, soy grande. Y no, ella se banca el látigo. Se banca el látigo, ya que está siempre reemplazándome. Y aparte, es la preferida de Pablo Di Fonti, que es el director de esta parte de programación de la radio.
1: Lo conozco.
2: Y bueno, ahí te muestro una foto, pero es el que dice, bueno, si no estás vos, que esté mariposa.
1: Que esté la mariposa, la mariposa marplatense.
0: Y aparte es una gran compañera, una gran profesora también dentro de la escuela, que siempre está apoyando y siempre ve el otro lado, ¿no? Como buena geminiana.
2: Si querés llorar, llorá. Y con este si querés llorar, llorá, nos vamos hasta el próximo programa de Santas Brujas.
1: 101.
0: Sí, gracias.

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2: Temperatura 17 grados 8, cielo cubierto.
1: Javier Milei recurre a la ONU para denunciar a Gran Bretaña por la explotación petrolera en Malvinas.
2: El canciller Pablo Kirno destacó que por primera vez se irá a un tribunal internacional en reclamo por nuestros recursos naturales.
3: Esto es muy importante porque Argentina acude a tribunales internacionales. Ha hecho sus reclamos en los diferentes foros y hoy, ante la urgencia de esta situación, acude al, al final del día son recursos que están siendo o intentados ser explotados en la cuenca Malvinas, que es parte de nuestra plataforma continental, que significa una cuestión de recursos naturales no renovables y que nosotros consideramos que son nuestros. Lo que también dice la CONVEMAR es que tampoco puede haber decisiones unilaterales como las que están ocurriendo.
1: Elisa Carrió advirtió, si Luis Caputo no puede convencer al JP Morgan, estamos perdidos.
2: Sostuvo que estamos viviendo una especie de convertibilidad con un falso dólar barato.
4: Yo lo conozco a Toto Caputo, puede hacer magia, pero ya no sabe qué hacer. Sé que está encerrado. Si él no puede convencer ni al JP Morgan, estamos perdidos. Él es el JP Morgan. Y él tampoco puede convencer a un presidente que está aislado. A mí me hace acordar mucho también a ese encaprichamiento que tuvimos en la época del final de la Rúa, ¿se acuerdan? Cuando entramos en recesión y sin embargo Caballo insistía en no mover la convertibilidad, porque estamos viviendo una especie de convertibilidad. Ese dólar barato es falso.
1: Juicio por la muerte de Diego Maradona. Hoy van a declarar por última vez Leopoldo Luque y Agustina Kosayov.
2: El neurocirujano y la psiquiatra están acusados por el delito de homicidio simple con dolo eventual, cuya pena va de 8 a 25 años de prisión.
0: Pronóstico.
1: Tormentas aisladas a partir de esta madrugada durante todo el día, mínima 13, máxima 20 grados.
2: Temperatura 17 grados 8, cielo cubierto.
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1: En el nombre de Dios Padre, Dios Hijo y Dios Espíritu Santo. Amén. Hola, ¿qué tal, queridos y amables oyentes? Mi gente linda de Argentina, reciba el saludo especial en este maravilloso día, martes 29 de septiembre. Finalizando ya este maravilloso mes de septiembre, muchas sanaciones. Más adelante estaremos escuchando testimonios de personas agradecidas, personas que nos han visitado y que gracias al poder de Dios han encontrado una sanación, una liberación. 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
1: Recuerden ir preparando el vasito de agua para que hagamos la oración fuerte al Espíritu Santo y al poder de Dios que todo lo puede y todo lo sabe. 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Y como es de costumbre, vamos a iniciar con cosas positivas, vamos a iniciar con testimonios, con personas agradecidas que nos visitan y que gracias al poder de Dios, esto es lo que comentan. Escuchemos.
3: Jorge, ¿cuántos meses hace que usted me visita?
4: Ya tiene como 8 meses aproximadamente.
3: Usted estuvo a punto del suicidio.
4: Sí.
3: Debido a la cantidad de problemas. Coménteme usted, ¿qué era lo que le pasaba?
4: Bueno, pues por la falta económica, por perder trabajo, tengo una familia, soy padre de líder de una familia. Sí llegué al grado de pensar en suicidarme.
3: ¿Usted en qué trabajaba? ¿Cuál ha sido su carrera prácticamente, donde usted se ha hecho como persona?
4: Yo me he desenvuelto en la parte automotriz, he sido gerente de ventas, gerente comercial, gerente general, y vino un bajón en mi parte como persona, en mi familia, afectando el bienestar de mi familia, afectándome a mí, y bueno, pues por eso vine a buscarlos y tuve la ayuda que estaba esperando.
3: Yo le expliqué a usted claramente en la consulta los problemas que estaban aconteciendo. Le dije acerca de las envidias y por qué lo habían despedido. Le describí a esta persona que fue la que hizo cosas a sus espaldas, cosas muy negativas, donde usted incluso se sentía cansado. Sé que lo encontraron dormido usted en su escritorio, sus jefes.
4: Es correcto. Hubo varias ocasiones donde la persona que el maestro me hizo ver era la asistente directamente de mi jefe y fue la que desafortunadamente me tuvo mucha envidia y por ella perdí mi trabajo.
3: Usted compró las velas que se necesitaron, hizo todas las oraciones que yo le indiqué. Y hoy en día, después de 8 meses, ¿por qué está acá?
4: Porque creo en el maestro, creo en Dios Padre principalmente. No son charlatanes, me dijeron la verdad, me ha cambiado la vida para bien y son personas honestas. Yo estoy con trabajo, estoy pleno, estoy lleno, las ventas afortunadamente van por buen camino y tengo un trabajo estable.
3: ¿En qué está trabajando?
4: Estoy como gerente de ventas.
3: ¿En la misma empresa o en otra?
4: Entré a la misma empresa. Fue la misma empresa. Afortunadamente.
3: Era como orgullo suyo,
4: fue un orgullo. Empresa, ¿no? Afortunadamente el dueño reconoció, me valoró. Y como usted bien me lo dijo, maestro, no dejes ir esa empresa realmente es para ti, esa empresa, y realmente lo hice.
3: Bueno, así eso es importante.
4: Y estoy muy, muy agradecido con ustedes.
1: Qué maravilloso, qué importante ver el amor de Dios obrando en la vida de las personas que nos visitan. Y qué bueno escucharlo iniciando este maravilloso programa, queridos y apreciados amigos. 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Vamos a iniciar con la gente que se comunica. Recuerde que ese programa lo hacemos entre ustedes y nosotros. Ustedes nos llaman, se comunican, nosotros le damos la respuesta, le damos la contestación. 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Escoja 3 cartas del 1 al 22. 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Así que marque, comuníquese en estos momentos, deje sus datos personales, escoja las 3 cartas. 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Tenemos a una persona con el nombre de Susana, Susana de fecha de nacimiento 28 de octubre de 1969. Señora Susana, se está comunicando con nosotros por problemas y dificultades con un hijo suyo. Aquí vemos que él vive en la Unión Americana, vive en los Estados Unidos de Norteamérica, más exactamente en Orlando, Florida. Vemos que económicamente le estaba yendo muy bien, estaba estable económicamente, pero hace 4 meses y medio que la esposa lo abandonó. Aquí vemos que esa mujer se fue con otro hombre, le dejó a los 2 hijos. Aquí vemos claramente de que él anda muy decepcionado, ya tuvo un intento de suicidio. Y usted como madre no tiene la visa americana para ir a soportar, ayudar a su hijo y no sabe qué es lo que está pasando. Perdió 2 contratos de trabajo muy importantes. El hijo mayor no quiso volver a la universidad, pues lógicamente también anda bajoneado. Día tras día todos de mal en peor allí en Orlando, Florida, mi querida y apreciada hermana del alma. Aquí vemos claramente que esta mujer está con otro hombre, un hombre de origen argentino también. Vemos que este hombre es el culpable de todo lo que está pasando en la vida de su hijo. Él era socio de su hijo en una empresa, en una compañía de construcción que ellos tenían. Aquí vemos claramente de que su hijo se llenó de ambición y buscó la forma de sacarlo, le compró la parte, y este hombre siempre fijó los ojos en la mujer de su hijo, y es él el culpable de todo lo que viene pasando. Su hijo viene bajando de peso, lo del intento de suicidio es verdad. Aquí vemos claramente de que todo viene para atrás, mi querida y apreciada hermana del alma, y los documentos que él está esperando de migración se han tardado más de lo normal. Todo esto tiene que ver con lo mismo, mi querida apreciada amiga, tiene que visitarnos cuanto antes aquí en Capital Federal. Quiero que me traiga una fotografía de su hijo, le vamos a ayudar a la distancia, vamos a retirar el daño que este hombre ha realizado para su hijo y vamos a hacer que esta mujer regrese. No es culpa de ella, no es una mala mujer, simplemente está dominada a través de brujería y a través de magia negra. Hay cosas que no le puedo decir a través de esta radio, radio, pero se las voy a decir personalmente. Simplemente acérquese a nuestro centro de consultoría. Podemos ayudarle a distancia, no es la primera vez que lo hacemos. Ya lo hemos hecho en diferentes oportunidades, no solamente para Estados Unidos, también para Australia, para Europa, para diferentes partes. Así que es importante de que se acerque, tráigame la fotografía de su hijo y olvídese de ese problema, hijita de Dios. Gracias por comunicarse. El día de su suerte, Susana, es el día miércoles. El planeta Mercurio, el color naranja, la piedra que debe portar siempre con usted la amatista, y el metal, el bronce. El bronce es el metal que le canaliza las buenas ondas, las buenas energías. 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Vamos a escuchar audios, personas que se están comunicando.
5: Mi nombre es Marcial Jiménez, tengo 49 años, nací en 1975, el 24 de septiembre. El hijo 9, 12, 22.
1: Mi querido y apreciado Marcial, gracias por comunicarse, gracias por participar del programa. Las cartas escoge el 9, el 12 y el 22. La primera carta me habla acerca de usted. Vemos que es un hombre energético, inquieto, tiene mucha energía, siempre está de un lado para otro buscando qué hacer. Vemos que no recibe un no por respuesta. Es muy perseverante y lo felicito verdaderamente, amigo. La segunda carta me habla que usted nació con suerte, pero que su suerte se la dañaron hace 3 años y medio. Ahorita todo le cuesta, todo le está saliendo mal, no hay crecimiento, ya hace más de 2 años y medio para acá que viene de mal en peor. Veo problemas en la parte familiar y problemas en su salud. Mucho decaimiento físico, mucho sueño durante el día y de noche no descansa, no duerme bien, mi querido y apreciado Marcial. Es importante de que abra los ojos, esto no es natural, esto no es normal. Vemos claramente que hay un daño, hay una energía negativa. Es importante de que se acerque, podemos ayudarle, pero tiene que poner de su parte, mi querido y apreciado Marcial. Gracias por comunicarse. El día de su suerte, tome notas, el jueves, el planeta Júpiter, el color amarillo, la piedra que debe portar siempre con usted es el jade y el metal, el oro. El oro es el metal que le canaliza las buenas ondas, las buenas energías. Con responsabilidad y conocimiento damos respuesta y contestación a la gente que nos llama, a la gente que participa. También puede participar, es muy fácil. Envíeme un mensaje de audio a través del WhatsApp, déjeme su nombre completo, apellido, fecha de nacimiento, escoja 3 cartas del 1 al 22. Yo tengo aquí en mi mesa de trabajo los 22 arcanos mayores y le estaremos diciendo lo que pasa, le estaremos diciendo lo que sucede en su vida. Marque ya, deje el miedo, el temor, deje la pereza, comuníquese con nosotros y reciba una respuesta, una solución a sus problemas. ¿Usted tiene problemas? ¿Tiene dificultades? ¿Se enamora? ¿Fracasa? ¿Su dinero no rinde? ¿Su hogar se está destruyendo? ¿Una enfermedad extraña le aqueja? ¿Sus tierras no producen? ¿Sus cosechas se pierden? ¿Sus animales se mueren? Día tras día las cosas de mal en peor, le niegan los créditos, se alejan los amigos, tiene problemas familiares de alcoholismo, drogadicción. Visítenos para poderle ayudar, visítenos para poderle comprobar con hechos y no con palabras, porque las palabras se las lleva el viento. Los hechos, las soluciones, los testimonios que usted escucha, la gente que ha venido a visitarnos o que nos visita en la gira de suerte y sanación, justifica el por qué llevamos más de 22 años aquí en Capital Federal. Vamos a escuchar otro testimonio más, otra persona que nos visitó.
6: Ricardo Pedro Valdés. Bueno, empezando porque yo gano un sueldo, que se llama más o menos, ¿no es cierto? Pero no, así como la cobraba la plata, se me iba toda. Yo vivo en mi hogar y en mi casa con un yerno que tiene, tengo la hija más chica, que el marido de ella, y la hija grande, que media incapacitada ella. Y por ahí entraban los nervios. Yo la veía a la hija más chica también nerviosa, comiéndose las uñas. Muchas veces yo quería dormir y por ahí no me podía dormir. Por ahí me dolía la cabeza, por ahí sentía algún dolor en el estómago, por ahí me dolían las piernas. También me había salido un granito y eso estaba con pudo. Yo andaba nervioso, por ahí tenía que prender la radio y ahí justamente cuando yo prendo la radio y pongo ahí en la emisora, escuché de esto, de los maestros. Y entonces yo escuché y le digo yo a mi hija, yo voy a ir, le digo. Bueno, después que yo vine a visitar acá al maestro, yo a mi hija la vi muy cambiada, tal es así que yo un día le digo yo, ayer o anteayer fue que le digo yo, pero está cambiada, vos has cambiado mucho, vos andabas con unos nervios que no te soportaba ni vos sola, y no viene, y yo ya ahora ya estoy viendo de que esto está cambiando. La verdad es que yo me siento ahora pero otra persona, otro hombre. Yo desde mi lugar creo de que esta liberación a muchas personas que tenga algo, que sienta algo, le vendría pero muy bien. Porque si tiene algún mal, que vengan acá, que acá se lo va a sacar. Yo tengo mucha gente conocida y quisiera encontrarme con alguno que si tiene algo, tiene algún problema, de agarrar y traerlo, yo mismo lo voy a traer acá. Y bueno, sin más que decir, y agradecido, contento, que he cambiado, como, no sé, cómo explicarle. Para mí, todo lo que tenía, ya ahora está bien. Desde ya le digo, yo estoy muy agradecido, muy contento. Levanto la mano al cielo, le doy gracias a Dios, de que todo está cambiando.
1: 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Vamos con respuesta, gente que se comunica. Tenemos aquí a una persona con nombre de Vladimir. Vladimir, de fecha de nacimiento 18 de mayo de 1977. Mi querido apreciado amigo, logro visualizar que le está yendo muy mal. Este año ha sido un año nefasto para usted. La cosecha no se dio lo que tenía que darse. Aquí vemos que tuvo problema con los tractores. Mi querido apreciado hermano del alma, y usted está muy deprimido y piensa que le están haciendo algo. La primera carta me habla acerca de usted. Usted ha sido un hombre guerrero siempre. Usted es un hombre que creció por su propio mérito. Aquí vemos que usted, su padre le dejó una chacra pequeña, pero hoy en día usted tiene una gran estancia, tiene unos campos, tiene más de 100 hectáreas de campo, gracias a su esfuerzo propio y la mujer que ama, que está con usted todavía. Mi querido amigo, vemos claramente que aquí no hay daño. La segunda carta, que es el 13, me habla de que su suerte es muy bonita, muy buena, pero que usted es una persona muy, muy buena, muy, muy, pero muy tranquilo, es muy confiado. Aquí vemos que le dio usted trabajo a un familiar de su esposa, que ni siquiera es un familiar lejano, es un primo segundo, mi querido apreciado hermano del alma. Usted ha confiado mucho en él y este hombre lo está robando. Aquí vemos claramente de que él mismo es el culpable de todo lo que viene pasando. Los insumos que él compra, él le factura a usted cantidad de insumos y él no echa ni la mitad, no le echa el abono que necesitan la tierra para la cosecha. Usted está haciendo un hombre abusado por la confianza que le está dando a este hombre. Dese cuenta, él tiene carro nuevo, dice que lo está pagando. Mentiras, ese auto ya está pago, ningún crédito. Mire la tarjeta de propiedad por su cuenta y se va a dar cuenta que el auto está totalmente pago, averigüe, él no tiene deudas. Vemos que le está construyendo una casa a una mujer que él tiene ahí mismo en el pueblo y todo dice que ella le está mandando plata, el hermano de Estados Unidos. Mentiras, todo es de lo que le roba a usted. Abra los ojos, mi querido apreciado amigo, el nombre de él empieza por la letra E. Si usted no tiene un hombre de confianza, que el nombre empiece por la letra E, que es familiar de su esposa, pues no me crea, mi querido apreciado amigo, pero le estoy hablando con conocimiento de causa. Lo están robando, aquí no hay daño, aquí no hay brujería, no hay maldad. Para mí, sería fácil decirle, sí, hay un daño, una brujería, una maldad, visíteme que yo le voy a ayudar y me voy a ganar el valor de la consulta. Pero es que nosotros no hemos venido a eso, hemos venido a colocar una barrera entre la verdad y el fraude. Abra los ojos, quítese esa venda que este hombre le tiene en los ojos, mi querido amigo, cambie a esa persona, sáquelo de su vida, sáquelo de su campo, y va a ver cómo todo vuelve a prosperar, mi querido hermano del alma. Gracias por comunicarse, gracias por participar. No vinimos a comulgar en el altar de la mentira, siempre hablamos con la verdad y nada más que la verdad, porque por la verdad murió Cristo. Así damos respuesta con responsabilidad, con optimismo a toda la gente que llama, a la gente que se comunica y participa. ¿Usted qué está esperando para participar? 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
1: Tenemos más audio, vamos a evacuar la mayor cantidad posible de audios.
7: Maestro, buenos días, lo escucho siempre. Quiero saber por qué no puedo adelantar con mi casa a terminar. Siempre pasa algo, siempre voy para atrás. Mi nombre es Roberto, mi número es el 71522. Gracias, saludos.
1: Mi querido y apreciado Roberto, gracias por confiar en la Unión Universal Esotérica del siglo XXI, gracias por participar en el programa. Yo soy muy claro cuando hablo, yo les digo a ustedes, envíenme datos completos, nombre completo, apellido completo, fecha de nacimiento exacta, que fue lo que le faltó a usted, mi querido Roberto, y escoja las tres cartas. Las tres cartas sí las envió muy bien, pero esto no es una adivinación, esto es una ciencia que se llama astrología, numerología y tarot. Así que vuelva a participar, mi querido Roberto, para poderlo orientar. Gracias por participar, gracias por llamarnos. Pero tenemos más audio, continuamos con otro audio.
8: Hola maestro, buen día. Mi nombre es Juana. Mi fecha de nacimiento es 18/10/77. Me encantaría participar de las cartas. Y mis números elegidos son 5, 9 y 15. Muchas gracias.
1: Mi querida Juana, gracias por comunicarse, gracias por confiar en nosotros, los maestros pertenecientes a la Unión Universal Esotérica del siglo XXI. La primera carta, mi querida Juana, el 5, me habla acerca de usted. Veo que es una mujer viuda, una mujer que perdió a su esposo en la pandemia, mi querido y apreciada hermana del alma, y vemos que sus hijos, pues la apoyaron, pero ellos tuvieron que viajar nuevamente. Uno de ellos vive en España, el otro está viviendo en Italia, mi querida y apreciada Juana. Vemos claramente de que estudiaron allí, pues hicieron vida allí. Usted se siente sola, vemos que tiene una casa bastante grande, la ha puesto en venta, mi querida apreciada Juana, y no ha podido vender esa propiedad. Lleva año y medio tratando de venderla, bajó de precio, a ver si era por eso, y cambió incluso de asesor inmobiliario, pero nada que la puede vender. Usted quiere comprar un departamento pequeño. Aquí vemos que usted escucha ruidos en la casa, ve sombras, es su esposo que se quiere comunicar. Él no murió por la pandemia, él murió a través de un trabajo de brujería, de magia negra, por eso él perdió peso. Él pesaba 75 kilos y cuando murió pesaba 43 kilos, mi querida hermana del alma. Él lo secaron en vida y esto tiene que ver con una ex mujer que él tuvo, con la cual no pudo tener familia porque ya no podía, y por eso él la dejó, y esta mujer era ofendidísima con él. Pues es ella la culpable de la muerte de su esposo. Hay un trabajo de brujería, de magia negra. Sus hijos no les está yendo muy bien. Aquí vemos que hay uno de ellos que lo abandonó la pareja cerca de 3 meses y medio. Todo esto tiene que ver con lo mismo, porque esta mujer tiene tienen fotografías de ustedes. Es importante que los visite. Hay cosas que no le puedo decir a través de la radio, Juana. Quiero que se acerque a nuestro centro de consultoría y tráigame la dirección exacta y una fotografía de su casa. Yo le garantizo ante Dios y ante toda la audiencia que me sigue aquí en la Argentina que en menos de 21 días usted va a vender esa casa. Pero primero tenemos que hacer una limpieza, una magnetización, una apertura de caminos, un florecimiento de su suerte, alejar toda esa influencia maligna que esta mujer hizo, protegerla y sacarla adelante, Juana. La estaremos esperando. Dios tiene más que darnos que nosotros que pedirle. La voy a estar esperando en nuestro centro de consultoría. El día de su suerte es el día viernes, el planeta Venus, el color rosa. La piedra que debe portar con usted, la Alejandra, y el metal, el bronce. El bronce es el metal que le canaliza las buenas ondas, las buenas energías, mi querida Juana. Con responsabilidad, con conocimiento, damos respuesta y contestación a la gente que nos llama, a la gente que participa. Usted bien puede llamarnos. Déjeme su mensaje de audio, nombre completo, apellido, fecha de nacimiento. Escoja tres cartas del 1 al 22. Yo tengo los 22 arcanos en mi mesa de trabajo y le estaremos dándose consejos, guía, orientación, con profesionalismo, con responsabilidad, con sinceridad y con certeza. 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Vamos a escuchar testimonios. Otra persona más que nos visitó y esto es lo que comenta. Escuchemos.
9: Bienvenida, hermana. ¿Cuál es su nombre? Con sus propias palabras, cuéntele a todos esos oyentes qué es lo que sucedía antes de visitarnos y qué es lo que comenzó a suceder después de recibir el tratamiento y la ayuda que nosotros le brindamos.
10: Hola, hermano, gracias por la bienvenida. Bueno, estoy acá, creo que es lo mínimo que podía hacer. Mi nombre es Zulema, y estoy acá para dar mi testimonio de lo que me pasó, de lo que me pasa y qué pasó cuando los visité. Yo tenía una vida normal, común, vivía bien, era lo que se dice contenta, hasta feliz. Mi esposo, mis hijos, mi familia, mis amigos, mi trabajo, todo estaba en orden. Hasta que de repente todas estas cosas fueron cambiando. Mi esposo dejó de ser el hombre amable y amoroso que era para empezar a ser indiferente, para empezar a faltar a casa, para venir tarde de noche o para no venir. Bueno, todo esto fue creando un clima porque no tenía una explicación lógica. Mis hijos que son adolescentes, se empezaron a ir, también empezaron a no venir, se quedaban en lo de los amigos, en lo de los tíos, en lo de los abuelos. La familia que yo llamaba por teléfono, la familia preguntando si estaban ahí, mis hijos, mi marido, prácticamente me decían no o directamente no me atendían el teléfono, preguntaba y me cansaba de preguntar qué es lo que estaba pasando y nadie me sabía contestar. Lo único que tenía prácticamente era el silencio por respuesta. Que era yo que estaba haciendo algo, digamos, si la culpa era mía de todo esto, pero así razonablemente y racionalmente no había en mi conducta nada que hubiera cambiado. Era una cosa que con todo esto no le encontraba ninguna explicación y empezó la depresión y empezó el bajón y empezó a no querer levantarme de la cama, no querer bañarme. Por supuesto, todo esto hizo que me suspendieran en el trabajo. Bueno, esto fue una cosa de locos. Una amiga que hacía mucho tiempo que yo no veía me llamó por teléfono y le cuento todo esto que me estaba pasando, ¿no es cierto? Y me dijo, yo te voy a llevar a un lugar porque lo que vos tenés es un daño, una brujería, o te han hecho algo porque no puede ser, esto no es nada normal, esto son cosas negras de mala energía del demonio. Y bueno, así fue. La verdad que lo que me dijeron ellos era que sí, era cierto, yo había tenido hace un tiempito un problema con una vecina, ¿no es cierto? Pues bueno, por una medianera, porque esa medianera, tenemos un conflicto con esa medianera, pero yo como no creía en estas cosas, nunca me imaginé que esta mujer iba a hacerme semejante daño, me estaba matando. Y bueno, sí, gracias a ustedes, hermanos, yo lo que me hicieron ver que venía por ahí, que me habían hecho un daño, un maltrato, una brujería, una cosa de magia negra, una cosa, pero directamente era como para matarme. Y bueno, entonces me dijeron ustedes eso, y gracias a abrirme los ojos y al consejo, yo les puedo decir, le puedo dar mi testimonio de agradecimiento y de alegría, y ahora estoy, pero totalmente, todo volvió a ser como era, todo volvió a mi esposo, mis hijos, mi familia, y gracias a los hermanos hoy mi vida cambió y estoy contenta y estoy feliz y la familia está todo normal.
9: Qué alegría, qué felicidad, hermana. ¿Qué le recomienda usted a todas aquellas personas que tienen problemas, dificultades, que están atravesando algo similar o parecido a lo suyo? ¿Qué les puede usted aconsejar?
10: Sí, yo lo que les puedo aconsejar con toda sinceridad y de todo corazón, después de mi experiencia, y yo justamente que no creía en nada de todo esto, bueno, primero que crean, porque que las hay, y segundo, que no tengan miedo, que no tengan temor, que tengan confianza y que tengan fe, que vengan a visitar con los brazos abiertos y el corazón abierto, con mucha fe, porque si hay algo parecido a lo que me pasó a mí, bueno, cualquier situación, que no le encuentren una explicación lógica, ¿no es cierto? Que ellos se lo van a solucionar, por lo menos de acuerdo a mi experiencia, que vengan, pero muy confiados, que van a encontrar la solución con esta gente que está puesta de la mano de Dios.
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2: 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Vamos con más audios, más personas que se comunican.
12: Soy Colman José Roberto. Mi fecha de nacimiento es 28 de abril del 04 del 80. Quería saber si me pueden ayudar, por favor. Y los números son 28, 9 y 13.
2: Mi querido José Roberto, gracias por confiar en la Unión Universal Esotérica del siglo XXI, gracias por participar. La primera carta es el número 28. Esta carta no existe en los arcanos mayores, mi querido apreciado amigo. Quisiéramos darle respuesta, pero las cosas tienen que ser como son. Yo digo claramente, nombre completo, apellido, fecha de nacimiento, escoja tres cartas del 1 al 22. Usted ha dicho el 28, no le puedo dar respuesta porque esto no es una adivinación. Esto es una ciencia que se llama numerología, astrología y tarot. Mi querido José Roberto, vuelva a participar. Pero tenemos más audios, vamos con más personas que se comunican.
13: Buenas noches, maestro. Mi nombre es Néstor Ángel Piutri. Fecha de nacimiento 27 del 7 del 1981. Mis cartas son 10, 12 y 5.
2: Mi querido Néstor, gracias por comunicarse, gracias por usted participar del programa. La primera carta es el 10, me habla acerca de usted, veo que es un hombre muy noble, de un corazón muy bueno, un hombre que siempre está dispuesto a ayudar al que lo necesite. Veo que es un hombre que ha luchado por su familia, por prosperar, por ayudar al uno, al otro, pero que últimamente anda estancado. La segunda carta me habla de que su suerte está completamente negativa, de que lucha, pero que últimamente no le sirve esta lucha para nada, anda endeudado, mi querido amigo, el dinero no le alcanza absolutamente para nada, día tras día como los cangrejos, para atrás, mi querido hermano del alma. Y la segunda, tercera carta, que es el número 5, Néstor, me habla acerca de su salud, se siente muy cansado, muy fatigado, problemas en las piernas, mucho cansancio físico, no duerme, no descansa, esto es un bloqueo energético, le están absorbiendo su energía, hay un vampiro de energías, hay un daño, hay una energía negativa que le están haciendo, y esto es una mujer. Es importante que los visite, quiero que me traiga una rosa de color blanco, Néstor, porque nosotros le vamos a mostrar el rostro de la mujer que está haciendo esto, se va a quedar sorprendido. No se preocupe por nada, Dios tiene más que darnos que nosotros que pedirle. Si usted está escuchando este programa es porque Dios quiere un cambio en su vida. Por favor, visítenos cuanto antes en nuestro centro de ayuda, mi querido Néstor. El día de su suerte, tome nota, es el día miércoles, el planeta Mercurio, el color naranja, la piedra que debe portar siempre con usted, la amatista, y el metal, el bronce. El bronce es el metal que le canaliza las buenas ondas, las buenas energías. Con responsabilidad y conocimiento, damos respuesta y contestación a la gente que nos llama, a la gente que se comunica, a la gente que participa. 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
1: 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No lo decimos, lo comprobamos con hechos, no con palabras, porque hablar es muy lindo, pero las palabras se lo lleva al viento. Escuchemos este testimonio.
9: Bienvenido, hermano, ¿cuál es su nombre? Y los micrófonos son suyos para que le cuente la amable audiencia su caso.
14: Sí, hola, mi nombre es Esteban. Sí, yo a ustedes los visité hace unos días, varios días atrás. Yo estaba muy mal. Había tenido un accidente hace tres meses y estuve yesado de la pierna, del brazo, un accidente automovilístico. Estaba muy mal, postrado en la cama, estuve en el hospital, estuvo casi 2 meses, después casi 1 mes en la cama, y cuando me pude levantar, caminaba muy lentamente, ¿no? Y exclusivamente estaba por perder el trabajo porque el trabajo me cubría una parte de la enfermedad, pero no tanto tiempo. Entonces, yo estaba muy mal, me estaba depresivo, no podía dormir del dolor, de la angustia, los nervios, preocupación, qué pasaría con mi trabajo, con mi futuro, porque no sabía si iba a quedar bien de la pierna y del brazo, el accidente automovilístico que tuve. Yo recurrí a ustedes, se acuerda que yo recurrí a usted, me había sacado el yeso y de la pierna y del brazo, pero no me había quedado muy bien, estaba de la pierna rengueado y del brazo no podía ni apoyarlo porque es como que tenía un solo brazo, y para cómo fue la pierna derecha y el brazo derecho, es como que lo estaba perdiendo todo, ya no tenía movilidad. Iba al médico, me daba unos calmantes, hacía ejercicio de ejercitación para que el miembro del brazo y de la pierna tenga de vuelta como rehabilitación, y no. Y después de noche no podía dormir de la angustia, los nervios, que pasa con mi futuro y con mi pierna y con mi brazo. Entonces yo vine a ustedes, cuando vine al consultorio, usted atiende, yo estaba muy mal, ustedes me habían visto, y cuando salí del consultorio parecía una persona nueva, aspiraba otro aire, me sentía mejor cuando salí del. No, en la vereda, no. Entonces yo digo, ¿qué pasó? Y claro, me mira así, gracias a eso y a su ayuda, fue lo que me salvó de la vida y el brazo, a la lumbar móvil y la pierna también.
9: Exactamente, hermano. Y también allí en la consulta personal nos dimos cuenta de que antes de que usted tuviera ese accidente, había un enemigo oculto. ¿Quién era ese enemigo oculto que le hizo a usted ese daño, le hizo esa maldad?
14: Ese enemigo oculto era un familiar mío cercano. No, que siempre me tuvo envidia de chico, fue una prima, fue. Siempre estuvo enamorado, siempre yo le gusté y tenía envidia porque yo siempre sabía más que ella, o siempre.
9: Exactamente, se dejó llevar por la atracción, por la maldad, por buscar la manera de conquistarlo usted, pero a la vez sin saber qué era lo que estaba haciendo cuando visitaba estos lugares, porque lo que hizo fue hacerle este gran daño, esta gran maldad que es la causante de su accidente.
14: Lo pude saber y ustedes me dijeron, y yo ahí me di cuenta lo que ya sabía, que era algo mi prima, pero usted me terminó de decir la verdad, y eso es verdad lo que ustedes me dicen de mi prima, y ahí dije, bueno, o hago lo que ustedes me dicen o soy un hombre muerto, porque me hizo la brujería. Entonces yo digo, bueno, pues le pedí a Dios y a usted, y ahora soy un hombre nuevo, y bueno.
9: ¿Usted qué le aconseja a todas aquellas personas que tienen problemas, que tienen dificultades, que están pasando por una situación como la suya? ¿A través de nosotros puede encontrar una solución?
14: Sí, más que la solución, puede encontrar de vuelta la vida, volver a vuelta a vivir cuando uno, antes de tener ese problema, o como yo tuve el accidente, yo era una persona sana, alegre, bueno, feliz, tenía mi trabajo, bueno. Y yo le diría a las personas que no piensen dos veces, si están escuchando la radio, el programa, que no piensen dos veces en venir a verlo, porque ya después ya es tarde. Yo llegué justo a tiempo, si no yo ya sería un hombre muerto ya.
9: Bueno, hermano, muchas gracias por su testimonio, que Dios lo bendiga, lo esperamos en nuestro consultorio.
14: Y de esa, muchas gracias.
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0: 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Queridos amigos, tenemos aquí a una persona con el nombre de Humberto, de fecha de nacimiento 25 de julio de 1979. Mi estimado y apreciado amigo, logro visualizar que anda muy enfermo, dolores en todo su cuerpo, siente como una picazón en la parte de las piernas, los pies, hay días que no puede caminar bien, siente como que le pinchan con alfileres, mi querido apreciado hermano del alma, y hay días que no puede ni manejar su vehículo porque no puede colocar el pie contra nada. Aquí vemos claramente, mi estimado amigo, la primera carta me habla de que usted es un hombre muy luchador, muy trabajador, económicamente está muy estable, le ha ido muy bien con la soja, ha ganado dinero, tiene guardado dinero para vivir, ha podido ayudar a su hija que vive en Europa, y esto le hace sentir bien. Su esposa lo ha querido llevar al médico y usted no quiere. Uno no va al médico por gusto, hijo de Dios. Esto que usted tiene, la segunda carta me habla que es una enfermedad natural. Usted sufre de una enfermedad que se llama la gota. Es importante de que vaya al médico, es un exceso de ácido úrico en su cuerpo y el único que le puede ayudar directamente es el médico. La tercera carta me habla acerca, mi querido apreciado hermano del alma, de una inversión que piensa realizar, es una inversión positiva. Usted le va a comprar unas hectáreas de campo a un vecino suyo que se quiere ir para la ciudad. Esa inversión es muy buena, esa tierra que tiene es muy, pero muy buena, no lo piense, pero yo lo que quiero que primero se preocupe es por su salud. Hay gente que se gasta la salud para conseguir dinero y después quieren gastarse el dinero para conseguir salud y no puede. Usted está a tiempo, vaya al médico, al galeno, a la persona capacitada, mi querido apreciado amigo, va a tener que cambiar algunas costumbres alimenticias y su esposa también para que lo apoye, mi querido apreciado hermano del alma, mejorar este tema del ácido úrico. Para mí sería fácil decirle, usted tiene un daño, visíteme, yo sé que usted va a venir a verme y me va a ganar el valor de la consulta, pero es que nosotros, los maestros pertenecientes a la Unión Universal Esotérica del siglo XXI, no vinimos por dinero, hemos venido a colocar una

0: barrera entre la verdad y el fraude. Mi querido amigo, gracias por comunicarse, gracias por participar. El día de su suerte es el día sábado, el planeta Saturno, el color verde, la piedra, el jade, y el metal, el bronce. El bronce es el metal que le canaliza las buenas ondas, las buenas energías. Así, con responsabilidad, con profesionalismo, con ética, le damos respuesta y contestación a la gente que llama, a la gente que se comunica. 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Si quiere participar, déjeme el audio con el nombre completo, el apellido, la fecha de nacimiento. Escoja tres cartas del 1 al 22 y reciba el consejo, reciba la orientación de nosotros, sus amigos, sus consejeros de hoy, mañana y siempre, los maestros pertenecientes a la Unión Universal Esotérica del siglo XXI. Vamos a escuchar otro testimonio más, otra vivencia, una persona que nos visitó y esto es lo que comenta. Escuchemos. Seguimos aquí en nuestra sala con la gente que nos visita, la gente que da el testimonio de agradecimiento porque encontró respuesta y solución a sus problemas a través de nuestros reconocidos métodos de ayuda y solución inmediata. Permítame saludarlo.
1: Gracias, maestro.
0: ¿Cómo es su nombre, mi amigo?
1: Pedro López.
0: Pedro, quiero que le cuente a la audiencia, ¿cuánto hace que usted me visitó, Pedro?
1: Yo le visité hace casi un mes y medio, más o menos.
0: Un mes y medio. Sí. Usted vino muy mal. Yo quiero que le cuente a la audiencia cuáles eran sus problemas. ¿Por qué decidió usted tomar el deseo de venir a visitarme?
1: Yo estaba desesperado porque no tenía solución. Tenía un problema aquí en la espalda súper fuerte acerca de un choque que tuve con las personas de mi trabajo. Perdí mi licencia. Me multaron, tenía que pagar también el tratamiento de uno de mis empleados, y después con usted pude desarrollar que pues había un empleado mío que estaba con mucho problemas conmigo y me quiso hacer daño.
0: Como odio. Uh-huh. Vimos que había un daño, había una energía negativa, que por eso era el problema, que no encontraba solución en ningún médico. Usted visitó médicos, quiroprácticos, una cosa, la otra, y nada le funcionaba.
1: Así es, cada vez que me sacaba una radiografía salía una cosa diferente. Y nunca le dieron al...
0: Hoy en día, ¿cómo está?
1: Hoy estoy muy bien, mire. Estoy tranquilo, sentándome, pudiendo estar conversando.
0: En la parte laboral, ¿cómo van las cosas?
1: Mucho mejor. Ya he podido hacer un poquito más de trabajo.
0: ¿Usted en qué trabaja?
1: En el asunto de construcción.
0: En construcción. Sí. ¿Ya tiene nuevamente su cuadrilla? ¿Está trabajando bien?
1: Tengo una cuadrilla no tan grande como antes, pero estoy desarrollando y me están llegando trabajos casi todos los días.
0: Eso es lo importante. Sí. ¿Usted qué puede decirle a la audiencia que está en sintonía?
1: Yo le digo que confíe en usted porque en realidad sí me dio bastante.
0: Sí, funcionó.
1: Bastante alivio, primero de mi espalda, que eso es lo que doy gracias, y después del asunto de mi trabajito.
0: ¿Usted tuvo que hacer algo en contra de Dios, en contra de su religión?
1: No, más bien nada, cosa súper sencilla. Ya me mandó, porque como usted sabe, uno no conoce mucho la cosa, pero en realidad siempre haciendo la cosa
0: correcta. En nombre de Dios.
1: En nombre de Dios.
0: Correcto. ¿Qué le puede recomendar a esa audiencia que está ahí?
1: Que la visite, que le llame, que puedan hacer la consulta y que usted le va a guiar, porque en realidad a mí me guió y ahorita estoy mucho mejor, tanto en el trabajo como en salud.
0: Perfecto. Muchas gracias por el testimonio y que Dios lo bendiga. Usted, mi amigo, mi amiga, ¿qué está esperando para visitarnos? 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No olvide preparar el vasito de agua para que hagamos esa oración fuerte al Espíritu Santo y al poder de Dios, que todo lo puede y todo lo sabe. Vamos a escuchar más audios, más personas que se comunican.
2: Sí, mi nombre es Luis Díaz, el 27 de diciembre de 1958, trabajo y no podemos salir adelante, nos pasan cosas, así que por eso le pedía a ver si podía orientarme. Las cartas, el 3, el 7 y 8. Muchas gracias.
0: Mi querido y apreciado Luis, gracias por comunicarse, gracias por participar. Las cartas que escoge, el 3, el 7 y el 8. La primera carta me habla acerca de usted. Vemos que es un hombre que ha trabajado en diferentes cosas. Le hubiera gustado ser policía, militar, profesional, mi querido amigo, pero no pudo. Vemos claramente de que ha sido un hombre muy trabajador, que sabe hacer muchas cosas, es muy inteligente, aprende muy rápido, mi querido apreciado amigo, pero que últimamente su suerte viene de mal en peor. La segunda carta me habla de un bloqueo energético que están realizándole. Hay un trabajo de magia negra desde hace ya mucho tiempo. Son los de ahorita, viene más de 3 años y medio que usted viene de mal en peor, problemas en la parte del hogar. Hay personas de su familia que están contagiadas por este mismo daño y les está yendo muy, pero muy mal. La tercera carta me habla de que esto fue causado por una persona que pertenece a la familia de su esposa, de su pareja. Mi querido apreciado amigo, hay un trabajo muy fuerte que le realizaron, por eso no pueden prosperar. Mírese al espejo, usted se está envejeciendo prematuramente, se siente cansado, agotado, le duele la espalda, la cintura, las piernas. Mírese, el cabello se le viene cayendo. Está usted arrugado más de lo que debiera, mi querido Luis. Es importante de que se acerque. Hay que realizarle una limpia, una magnetización, y hay que hacer un florecimiento de su suerte, mi querido amigo. Y tráigame una rosa de color blanco, porque en el pétalo de esa rosa le voy a mostrar el rostro de la persona que hizo el daño. Acérquese con toda confianza. Lo vamos a ayudar, mi querido y apreciado Luis. El día de su suerte, tome nota. Es el día jueves, el planeta Júpiter, el color blanco, el color de la pureza, la piedra, el diamante, y el metal, el platino. El platino es el metal que le canaliza las buenas ondas, las buenas energías. Con responsabilidad y conocimiento, damos respuesta y contestación a la gente que llama, a la gente que participa a través de este programa. Usted, mi amigo, tiene grandes problemas, nosotros tenemos grandes soluciones, tenemos el poder para ayudar. 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No somos ave de paso, no vinimos hoy para irnos mañana. Hemos venido a colocar una barrera entre la verdad y el fraude. Ya han escuchado la cantidad de testimonios, cantidad de personas agradecidas, no se pueden equivocar. 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
3: 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Así estamos llegando al final de un programa más. Hoy día martes 29 de septiembre de este año 2026. Ya agoniza este mes de septiembre y ya tenemos lista nuestra gira de suerte y sanación. Así que no lo olviden, queridos y apreciados amigos. Les recuerdo que realizamos trabajos a larga y corta distancia. Así que comuníquense, por favor. Espero que tengan listo, preparado su vasito de agua, lo coloquen al lado de su radio receptor y hoy día martes repitan conmigo.
4: Ven, Espíritu Santo, manda tu luz desde el cielo, Padre amoroso del pobre, don en tu don es espléndido, luz que penetra las almas, fuente del mayor consuelo. Ven, dulce huésped del alma, descanso de nuestro esfuerzo, tregua en el duro trabajo, brisa en las horas de fuego, gozo que enjuga las lágrimas y que reconforta en los duelos. Reparte tus 7 dones según la fe de tus siervos, por tu bondad y tu gracia, dale al esfuerzo su mérito, salva al que busca salvarse y danos tu gozo eterno. Amén, Señor Jesús, que así sea. Bebamos los 3 sorbos de agua, uno en el nombre de Dios Padre, otro en el nombre de Dios Hijo y otro en el nombre del Espíritu Santo. Amén, que así sea. El resto de agua que quede en vuestros vasos, vamos a regarlo en nuestro sitio de trabajo, en nuestro campo, en nuestro hogar, en nuestro negocio, donde quiera que estemos en este momento, pero que tiene que ser en este momento que estamos en la presencia de Dios Padre Todopoderoso. Amén, que así sea. Queridos amigos, no me resta más sino despedirme de todos ustedes, deseándoles que Dios Padre Todopoderoso y Eterno les bendiga y le brinde salud, dinero y mucho, pero mucho amor. Hasta pronto.
5: Así de esta manera, estamos llegando al final de un programa más. Esperamos y confiamos que nuestras orientaciones y consejos hayan servido a todos ustedes para tener un encuentro con la verdad, su propia verdad. Los invitamos a un programa más y esperamos que nuestras palabras hayan quedado en su mente.

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1: Temperatura 18 grados 2, cielo cubierto. La CGT se reúne en plena crisis y Pablo Moyano pidió un paro general. El encuentro será hoy para definir cómo seguir tras las recientes marchas contra el gobierno. Los dirigentes sindicales analizarán los últimos datos proporcionados por el INDEC sobre el aumento de la pobreza. Milei impulsa un proyecto para crear empresas sin trabajadores y expertos advierten sobre un plan de impunidad artificial. Busca en el Congreso modificar la Ley General de Sociedades y crear dos figuras que habilitarán la creación de compañías sin humanos. El gobierno afirma que hay que adaptar el mundo empresarial argentino a un entorno global digitalizado y dinámico en el que comienzan a tener lugar nuevas actividades, nuevos mercados y nuevas fuentes de financiamiento debido a la irrupción de nuevas tecnologías. Elisa Carrió aseguró que la clase media se está aniquilando. Sostuvo que los dueños de la Argentina son los mismos y que salió de la política por asco. Aseguró que con el actual gobierno sigue la corrupción y que es lo mismo que en los 90. Carrió señaló que el crecimiento y desarrollo no es lo mismo.
2: Crecimiento y desarrollo son dos cosas distintas. Este país va a crecer a 2032 porque va a haber muchas más exportaciones en materia de energía, vamos a sacar el oro, este cuento yo ya lo escuché en los 90. El tema es si eso significa que nos hemos desarrollado o que se ha desarrollado o mantenido la clase media. La clase media se está aniquilando. Hoy en la Argentina, la enajenación del presidente de que no entiende que se está eliminando la clase media y se está eliminando también la idea de una vida mejor para los adolescentes, los jóvenes y nuestros propios hijos.
0: Pronóstico.
1: Tormentas durante la madrugada y la mañana, luego chaparrones mejorando por la noche, mínima 13, máxima 20. Temperatura 18 grados 2, cielo cubierto.
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1: Hola, hola, hola, hola, ¿cómo les va? Muy buenas noches aquí en Radio Continental AM590, celebrando una nueva edición de Ya Fue, con un invitado muy especial, con la verdad que para mí es un honor que se acerque nuevamente aquí a Radio Continental el señor Claudio Gavis, porque bueno, tiene una gira que lo va a llevar por diferentes lugares del país, no solo de la provincia de Buenos Aires, sino que ahora vamos a estar repasando algunas de las ciudades que va a estar, que nosotros lo venimos haciendo ya desde hace un tiempito, desde que empezó a publicar las fechas, acompañando la difusión de uno de los recitales que hace cada noche. Va a ser Claudio Gavis, nuestro referente indiscutido de la música rock argentina, ¿no? De la música popular argentina, no solo del género rock. Y se acercó para conversar con nosotros. Ponemos primera y arrancamos.

0: Qué hermosa canción. Buenas noches, ¿cómo estás?
1: Encantado de estar con vos, Gastón. Una vez más, que ya hemos estado hace 3 años
0: sí,
1: juntos. Y recuerdo que fue un buen encuentro, así que estoy muy contento de estar aquí.
0: Bueno, ¿cómo te trata Buenos Aires en estas últimas horas?
1: Bueno, hace muy poco que estoy. Llegué el sábado, no sé, son 3-4 días. Apenas. Me trata bien, por ahora me trata bien.
0: Vas a estar el 24 de septiembre en Domínguez, Entre Ríos.
1: El pueblo de origen de mi familia, sí.
0: ¿Por eso arrancás por ahí?
1: Sí. Sí, sí, sí. Ese es el pueblo donde nació mi papá y se crió mi mamá, que había nacido en Varsovia. Y es un pueblo por el que siento muchísimo cariño, amor, puedo decir. Un pueblo en el medio entre ríos que fue muy próspero e interesante en una época y que ahora, bueno, está un poquito más achanchado, pero va a cumplir 136 años y yo quiero participar, aunque sea con una charla y tocando algunos temitas de una manera modesta. Ahí empezó la gira.
0: Qué lindo, porque bueno, esta gira comienza el 24 en Domínguez, después en Colón, Entre Ríos, después vas a estar en Concordia.
1: El mismo día.
0: Claro.
1: Por la mañana en Colón, en una escuela, y en la Fundación Magman a la noche en Concordia. Y voy a cerrar la etapa Entre Ríos en La Fragua, en una hermosa ciudad que se llama Villa Elisa.
0: Qué hermoso y qué memoria que tenés. Mirá, te estás acordando de memoria casi cada una de las fechas, ¿no?
1: Me acuerdo de todo.
0: Claudio, qué vigencia tiene la música, ¿no? Que grabaron ustedes los comienzos del rock argentino hace tanto tiempo.
1: Sorprendente. No me lo hubiera imaginado nunca, realmente. No es que no lo deseáramos y que no lo buscáramos, pero estamos hablando de una persistencia y subsistencia de más de medio siglo. Y eso es mucho tiempo.
0: Y con un género que lo iniciaron ustedes.
1: De alguna manera. Yo justamente en un reportaje previo que estuve hace poco, el que me reporteaba dijo, porque ustedes empezaron de la nada. Y es verdad, nosotros no fuimos la evolución de algo que estaba antes. Tomamos elementos y somos evidentemente sucesores de gente como Johnny Tedesco, como Sandro, como tantos otros que venían ya de antes, pero en realidad una novedad, una ruptura cuando empezamos nosotros y empezó un, digamos, ya no el rock and roll, sino el rock, como lo entendemos hoy.
0: Más de 55 años más, porque ahora... Porque en el 66 salieron los Beatniks con Morris.
1: Sí.
0: Si lo tomamos como fecha, digamos. Sí. Ustedes en el 70 sacan el primer disco, que venían tocando hace un tiempito antes. ¿Y qué te dicen hoy los chicos cuando te acercás a Domínguez, como vas a acercarte el 24? ¿Qué devolución tenés de los jóvenes hoy en día?
1: Es una devolución muy gratificante, Gastón, porque esa época ha quedado registrada en la historia y en el ADN de la gente como una época dorada. Yo nunca voy a decir que el pasado fue mejor, eso es obvio que no voy a cometer ese error garrafal. Pero fue una muy buena época, una época muy creativa, una época muy de evolución y revolución, ¿no? Y no estoy hablando de política, ¿eh? Estoy hablando de ideologías menos comprometidas con la realidad que la política, de cosas más trascendentales, de cosas que tienen que ver con lo humano, ¿no? Y porque la política a veces parece inhumana.
0: Sí, exactamente.
1: Así que, sobre todo, claro, en la gente de mi edad, de la gente mayor, la La reacción en general en mis conciertos, en mis charlas, es de romántica, es de evocativa, ¿no? Y en los chicos lo viven con fascinación, ¿no? Estamos hablando de una época en la que soñábamos con cambiar el mundo, en la que no nos importaba que nos llevaran presos, nos vestíamos y actuábamos de una manera completamente diferente no convencional, y los chicos que ahora viven en un mundo en el cual, digamos, esos elementos, esas actitudes son poco comunes, bueno, reaccionan de una manera casi soñando con que pueda volver a suceder una cosa así. ¿Qué es lo que yo quiero?
0: Claro, porque lo que plantaron ustedes, esa semilla que ya tiene muchos años germinando, que ha dado sus frutos, que ha comenzado con un género que se llamó rock, que se llama rock argentino, no rock nacional, sino que se llama rock argentino.
1: Sí, nacional puede ser en Finlandia también, o claro, en Tailandia, ¿no? Lo llaman así.
0: Pero que tiene una identidad, el rock argentino, muchísima muy fuerte en sí, toda Latinoamérica y en Iberoamérica, porque vos vivís en España y el rock argentino también tiene...
1: En todas partes, el rock argentino es un poco producto de la lejanía nuestra que vivimos en extremo occidente, como me decía ayer un amigo. Nosotros estamos existe el extremo oriente y nosotros somos el extremo occidente, ¿no? El rock argentino, un poco por esa lejanía, un poco por lo peculiares que somos, porque somos muy raros, ¿eh? Somos raros, somos raritos, ¿no? Ha tomado caminos que son originales, únicos, que son muy marcantes y que para alguien que vive tanto tiempo fuera como soy yo, queda claro que tenemos características y coloridos y formas de expresarnos que son únicas.
0: Morris fue a España y puso un pie fuerte en lo que tiene que ver en el rock en castellano.
1: Sin ninguna duda. Sí, discúlpame que... Sí. Si uno habla con Sabina, cosa que yo he hecho, porque es amigo mío, con Miguel Ríos, con cualquiera de ellos, dicen, Morris nos enseñó lo que es el rock and roll. Así de simple, y lo dicen ellos, no es un invento mío.
0: Vos lo hiciste también en Brasil, cuando vos te fuiste de acá a Brasil con Ney Mato Grosso y toda una cultura, una forma cultural que había musical, tu injerencia, tu forma de tocar la guitarra, tu arte, también influenció mucho a muchos artistas allá.
1: Sí, sí. Hay que tener en cuenta que, por lo menos esa es mi opinión, Brasil no es muy rockero. Un poco porque tiene una música propia muy fuerte y muy característica. No sé, por muchas razones no ha generado un rock tan peculiar como el nuestro y tan rockero, digamos, un rock tan rockero. Pero yo tuve contacto con músicos, algunos alumnos míos, otros amigos, otros compañeros de ruta, a los cuales sí, yo creo que les transmití una estética y una forma de ver la música popular que es propia del rock argentino.
0: Lo dice Claudio Babis, nuestro invitado estelar de este programa, que va a estar el sábado 31 de octubre aquí cerca de la Ciudad de Buenos Aires, en Mr. John Pub, en Saavedra 399, en Ramos Mejía, que va a estar también en La Plata.
1: El primero de octubre voy a estar en La Plata.
0: El 1 de octubre vas a estar en La Plata también.
1: En la estación provincial, eso es muy importante para gente de La Plata, porque hace mucho que no toco en La Plata, tengo muchas ganas de tocar en La Plata, y los espero,
0: Mira, vamos a hacer un pequeño recorrido así. En Domínguez el 24, después en Colón también el 25.
1: Y en Concordia el 25 por la noche.
0: Exactamente. Después en La Plata el 1 de octubre, en la estación provincial. El 3 de octubre en La Vieja Conexión, en Chacabuco, en provincia de Buenos Aires.
1: Yo puedo seguir,
0: Dale.
1: Sí. El 7 de octubre en Huincarranancó. El 8 de octubre en General Pico. En Siríaco, el 9 en Maroma de Santa Rosa, el 10 voy a estar en el Muro de General Roca, ya en el valle de, en el alto valle de Río Negro. El 14 voy a estar en Antares de Neuquén Capital. El 15 voy a estar en Junín de los Andes, en el Salón del Bicentenario de Junín de los Andes. El 16 voy a estar en Nené de Bariloche. El 17 voy a estar en un centro cultural de Puyén, no me acuerdo el nombre del centro cultural, pero me dijeron que es precioso, está al lado del lago. El 18 voy a estar en el Salón Central de Trevelin. El 19 tengo que volver a Buenos Aires porque voy a tocar. A la tarde, al final de la tarde, voy a tocar, voy a participar en el concierto de mi mejor amigo, de Emilio Cauderer, que va a estar en La Ballena del CCK. Emilio es un compositor de música de películas, como por ejemplo El Secreto de sus Ojos, Plata Dulce, Metegol y un largo etcétera. Y le van a dar el máximo premio de musical del cine argentino, que es el Astor. Le van a conceder ese premio y él va a dar un concierto en La Ballena. Y yo voy a tocar un tema con él y la Sinfónica Juan de Dios Filiberto en La Ballena. Eso el 19 de octubre. El 20 nada, el 21 nada.
0: El 21 Rosario.
1: Ah, el 21, una charla en el Sindicato de Músicos de Rosario, sí. En la escuela del sindicato. El 22 en el Complejo Cultural Atlas. El 23, por ahora, es viaje, porque el 24 estoy en All Right de San Luis Capital.
0: Nada más y nada menos que
1: con Blanca Amaya.
0: Nada más y nada menos.
1: Con Blanca Amaya. Conste que además esos días ya voy a estar con el que es mi pata de muchos años y de muchos conciertos y de buena parte de mi ruta, Franz Banfield. Que vive en Vigo, pero es de Banfield, por supuesto. Franz, gran cantante y guitarrista y un gran amigo mío. Todos esos conciertos voy a estar con Franz. De San Luis me vuelvo, voy empezando la vuelta. El 25 de octubre estoy en Medio Tono, en la ciudad de Córdoba, capital, donde voy a estar con otro gran colaborador mío que es Yamil Jacobo, que vive en Rafaela. Franz va a estar de invitado. Ahí, bueno, el 26 estamos volviendo, porque el 26 a la noche vamos a estar en Loma de Zamora, en el Teatro Municipal o Cine Municipal de Loma de Zamora, que no me acuerdo cómo se llama ahora. Vamos a estar ahí, un gran concierto ahí, el 26... Pues viene 27, 28...
0: 31...
1: El 31... Pero hay algo antes. El 30 tengo algo en Adrogué, que no me acuerdo bien dónde, pero estoy en Adrogué. El 31 estoy en mi casa de blues de la Argentina, que es Mr. Jones, que es donde empecé esta vuelta que ahora se convierte en la decimosegunda gira mía, Gastón. Desde 2009 empecé esta sana costumbre de hacer giras por Argentina en Mr. Jones, gracias a ellos. El primero, después de Mr. Jones, voy a estar en
0: Valentín Alsina, Lanús.
1: En el Teatro Carlos Gardel de Valentín Alsina. Sí, señor. También, digamos, requerido por la municipalidad de la
0: Qué
1: Luz.
0: Lindo. Bueno, ¿cuántos conciertos? Y después nos queda, bueno, Necochea, Tandil, Martínez, Avellaneda, Polvorines, y como Mar del Plata también.
1: Mar del Plata no va a ir.
0: No va a ir Mar del Plata, bueno.
1: Lamentablemente Mar del Plata se cayó, pero estoy al día siguiente en Necochea, en UO.
0: Sí.
1: Dos días después estoy en Tandil, en Macanudo.
0: En Citibar después, de Martínez.
1: En Citibar de Martínez.
0: En Avellaneda, en la Auditorio
1: Fauré, maravilloso, que hicimos un concierto muy bueno el año pasado en el Fauré, con mis queridos amigos, con Fede Bonaldi, que es el secretario de Cultura, que tocó la armónica y va a tocarla este año también. Es el 14. El 15 me parece que no estoy en ningún lado.
0: Tenemos descanso por ahora. Por ahora.
1: Por ahora, sí. 16, 17...
0: El 18 en Polvorines.
1: El 18 en Polvorines. El 19 voy a estar en una sala maravillosa, en un café concert de San Telmo, que tiene el nombre de un tipo de locomotora.
0: Qué raro, él ni sus trenes. Se llama TVA.
1: No, TVA es... to be announced. Me dijeron en inglés.
0: TVA, mirá.
1: Voy a estar en la Carbonera. El 20, 20, 21 y 22 son tres fechas que están en juego todavía, las únicas tres que están en juego, que pueden darse o en Mendoza y San Rafael, o en Reconquista, Santa Fe y Corrientes. Está todo en veremos. Y Avellaneda también, que es en el norte de Santa Fe. Y no sé todavía, esas tres fechas están
0: ahí, por cerrarse. Atento a las redes sociales, sí, de Claudio Gavis, porque él va publicando y actualizando en forma permanente las fechas, de todas que las sabe de memoria. Envidiable realmente la memoria.
1: Y hay charlas ahí que no mencioné.
0: Sí.
1: Una charla en la Casa de la Provincia de Buenos Aires. Una charla quizás también en La Plata, donde he invitado a participar, a que me acompañe, a Rocambole.
0: Qué hermoso.
1: Ojo con el concierto este del 1 de octubre en La Plata, que va a ser memorable.
0: Con grandes invitados, a lo mejor.
1: Seguramente.
0: Qué hermoso.
1: Seguramente.
0: Cuánta historia, Claudio, que vas a estar recorriendo estos escenarios argentinos, la verdad, porque es realmente el blusero argentino que recorre el país, ¿no? Que se sube un micro, se sube un avión y recorre con su guitarra, disfrutando nada más y nada menos que esta cantidad de conciertos y que ahora vamos a estar repitiendo a lo largo del programa, pero también a lo largo del ciclo aquí ella fue. Escuchemos un poquito de Claudio Gavis, Alejandro Medina, Blues de un domingo lluvioso.

0: hace falta ensayar para este tipo de conciertos? ¿Cómo lo vas llevando vos esta gira?
1: Depende. En general ensayamos. Ensayamos porque siempre le damos alguna vuelta diferente a cada tema, o incluyo algún tema que no estaba en el repertorio, o cambio el arreglo, o nos gusta ensayar. Y hay otros lugares donde donde llego tan justo que no hay tiempo de ensayar, Pero claro, la mayor parte de la gente con la que toco es gente con la que estoy tocando hace muchísimos años. Entonces, es gente con la que se puede llegar, tomar un mate, como estamos haciendo ahora con vos, Gastón, contar cuatro y salir tocando.
2: Qué hermoso tener esos temas incorporados ya y darte el espacio para la zapada, para un solo más extenso.
1: Sí, temas que no son fáciles, ¿eh? No. Ojo, que me he encontrado muchísimas veces, sobre todo con bandas no habituales, en lugares donde voy a tocar por primera vez, que dice, Manal Blues, y se encuentran con que son composiciones, ¿no? Casa con 10 pinos de Javier Martínez. No es un blues, y es un tema que exige conocerlo, tiene secretos. Este tema que está sonando ahora, Blues del Domingo Lluvioso, no es un blues convencional, tiene muchos cambios armónicos. Claro, lo bueno es que conseguimos hacer cosas que suenan simples, pero en realidad tienen una cierta complejidad, no son ricas, son cosas ricas.
2: ¿Qué significa eso que resaltó siempre Javier cuando te conocí a vos? Yo que no soy músico y te pregunto, estiraba la cuerda.
1: Bueno, la técnica más distintiva de la guitarra de blues es el estiramiento de la cuerda, con el cual se obtienen microtonos y un vibrato especial. Es decir, en el jazz no se estiran las cuerdas, por lo cual el lenguaje del jazz es básicamente basado en los 12 sonidos de la escala, es cromática. No hay microtonos, no hay cuarto de tono ni nada de eso. Pero en el blues, recogiendo justamente sus orígenes africanos más profundos, menos occidentalizados, se utiliza mucho los microtonos como una forma de expresión que incrementa la emotividad y la capacidad de hacer sonidos que no están en la escala de un piano, por ejemplo, ¿no? Entonces, yo creo que fui el primero que empezó a estirar las cuerdas. Papo aprendió un poco de mí a estirar las cuerdas. Lo decía él, no es un...
2: No, por eso lo reconoció él siempre, que vos fuiste su mayor influencia y su maestro, digamos.
1: No llego a decir su maestro, porque...
2: No, yo me refiero a que esa forma de verte tocar en vivo.
1: Él venía en los ensayos, ¿no? Y veía como yo tocaba, y realmente... Claro, puedo decir, qué pedante este tipo, pero no, yo sé que así como Javier Martínez, indiscutiblemente, fue el tipo que le puso letra en castellano a los blues y a la música afro-norteamericana, el soul, etcétera, yo fui el tipo que trajo el blues, el género blues eléctrico a la Argentina. Y lo sé porque no había nadie que lo tocara en ese momento, guitarrista ninguno.
2: Claro, como te decía el periodista que te hizo la entrevista, ustedes comenzaron algo de la nada.
1: Sí, y lo que es, importante, interesante, es que ese comenzar algo de la nada, esa lejanía del mundo anglosajón y de todo eso, ¿no? De todos esos epicentros de generación artística, musical de aquella época, hizo que no tuviéramos pudor en aplicar nuestra propia estética, nuestras influencias, como por ejemplo el tango, sin ninguna duda. No a propósito, nosotros decíamos vamos a hacer blues mezclado con tango. El tango salía porque somos de aquí.
2: Son de acá. Nada más y nada menos. Claudio Gabis, nuestro invitado especial de esta noche aquí en Radio Continental. ¿Podemos escuchar un poquito de Me voy lejos de la ciudad? El tema 4, por favor. Puede ser unos minutitos, nada más escuchar esa canción y vamos a tener también...

0: Claudio Gabis, Me voy lejos de la ciudad. Un gran disco este, ¿no? Esta canción.
1: Para vos. Un gran disco. Esta canción es una canción que, bueno, que digamos, no me salió tan bien como me hubiera gustado, pero donde tengo la suerte de contar en los coros con Nito y Charlie.
0: Nada más y nada menos.
1: Nada menos. Claro, como veníamos de la grabación de Vida, donde participamos Alejandro Medina, Pinchinsky, Billy Bono en la producción y yo, ahí lo teníamos a Charlie y a Nito, fresquitos, recién salidos del horno, que participaban con enorme ilusión y placer en nuestras grabaciones. Así que lo tengo a Charlie y a Nito, los tengo en varios temas.
0: ¿Y qué baterista te acompañaron en este disco?
1: Aquí está Juan Rodríguez.
0: ¿Y otros qué baterista?
1: El otro baterista, hubo dos bateristas en este disco, Juan Rodríguez y Black Amaya.
0: Hola Black, ¿cómo estás? Claudio Gabis y Gastón te saludamos aquí en Radio Continental.
2: Hola, ¿qué tal? Me estoy escuchando. Voy a...
1: ¿Qué haces, negrito? Tanto tiempo.
2: ¿Cómo andás?
1: Bien, querido, así, esperando el día en que nos vamos a encontrar, el día 24 de octubre en San Luis Capital, en All Right. Vamos a estar tocando... Vamos a estar tocando... Voy a tener el honor y el gusto de estar tocando con este baterista extraordinario. De
2: para mí.
0: ¿Sabes qué?
2: Con Claudio Gabis, uno de los padres del blues argentino, es un honor para mí.
0: Antes de saludarlo a Black y conversar bien con los dos, vamos a contar también que más allá de la gira de Claudio Gabis, Black Amaya está tocando con Espíritu Pescado este domingo 27 en Café Berlín, aquí en la ciudad de Buenos Aires, recreando la música de Pescado Rabioso, que también es muy importante. Y Black lo viene haciendo muy bien, cada vez que toca aquí se llena y refresca un poco también, ¿no?, lo que es la necesidad de tener esas canciones como las que tocas vos a lo largo de la gira. Claudio, Black también hace lo propio con las canciones de Pescado Rabioso. Contame, Black, cuando entraste a grabar con Gabis allá por el 74, este disco, o cuando formaban parte de La Pesada, ¿qué descubrían ustedes de su forma de tocar la guitarra?
2: Yo tuve la suerte de tocar con los mejores guitarristas siempre, porque yo, ¿viste?, fui músico de trigo, más que nada, ¿viste? Entonces, y me gustaba el blues y el rock, y, ¿viste?, entonces, bueno, pero yo los miraba a Mitamanal, yo los vi en el Pairó por primera vez, y no la podía creer, porque fui al Pairó y cuando empezaron a tocar cantaban blues en castellano. Bueno, era un sueño, uno digo, ¿qué es esto?, ¿viste? Y a partir de ahí, bueno, me junté ya con Papo, así guitarrista, que eran amigos de Papo.
1: Me suena, Papo, me suena. Papo.
2: Sí,
1: y tocaste. Y así que, bueno. Y tocaste, tocaste con Le Bon, por ejemplo, también.
2: Sí, con Staco, con todo. Por supuesto, sí. Y ahora, viste, bueno, la vida me dio un lindo regalito, que es tocar con Claudio, ¿viste? ¿Te das cuenta? Después de tantos años. Poder a tocar juntos, para mí es un honor, es una cosa muy, muy, muy linda.
1: Sí, que conste que el año pasado, en mi gira pasada de hace un año, pudimos tocar en Merlo, en Merlo, San Luis, tocamos juntos, ¿sabes?, después de muchos años, y la verdad que tocar con Black es algo especial, ¿eh?
2: Gracias, igualmente.
1: Ese golpe y ese tempo únicos, ¿eh?
0: Y se mantiene.
2: Yo fui un guitarrista frustrado. Porque a mí me gustaba tocar guitarra cuando era chico, pero como mi viejo no me pudo comprar la guitarra, me tuve que inventar una batería para poder ser parte de una banda. Pero a mí siempre, viste, me gustaban los guitarristas, como que me atraían también, ¿viste?, junto con la batería.
1: ¿Con la Marmicoc te hiciste la batería?
2: Con la Rata Lucio Batata.
1: Pero bueno, pero menos mal, porque ganamos un baterista único, ¿eh? Bueno. No, es que yo tuve la suerte de tocar sí, con Javier, que era un sí, gran baterista, con vos, otro, con Juan Rodríguez, que es otro capo,
2: Juancito Rodríguez,
1: sí, con Isa Portugués, que
2: Isa,
1: en fin,
2: arrancó de vuelta.
1: Sí,
2: arrancó de vuelta.
1: Sí, sí, felizmente. Así que ahí, sí, así que tampoco me puedo quejar. A mí me gusta seguir con los bateristas.
0: Claro, porque bueno, ¿qué discos escuchabas vos en aquel momento, Black, cuando entraban a grabar con La Pesada o a tocar con La Pesada, los primeros discos de Papos Blues? ¿Qué escuchabas vos?
2: Yo creo que bueno, yo escuchaba a través de Papo, escuchaba a Cream, John Mayer, Jimi Hendrix, viste, era lo que era como una carta de presentación que uno que teníamos, ¿no? porque cuando hablábamos de música, viste, todos coincidíamos con esos músicos, y así que todos escuchábamos lo mismo casi, en el caso mío, ¿no?
1: Es verdad, sí.
2: ¿No es cierto, Carito? Entonces, claro, si no sabías esos artistas, no te quedabas afuera, ¿viste? Y yo, por suerte, viste, me enganché con los bateristas de esos grupos, que me costaba imitarlos, nunca los imité porque era imposible. Escuchar a Ginger Baker, viste, a Bill Mitchell de Jimi Hendrix. Pero Jaime Martínez, cuando lo vi, como él tocaba, la forma yacera que tenía para tocar a Javier, digo, pero este es una delicia, es una suavidad, yo soy un caballo tocando al lado de este tipo, viste. Pero bien, viste, todo un aprendizaje muy muy muy hermoso, viste, que se fue armando, viste, en una carrera después para mí, ¿no? Y Claudito ahora, bueno, yo siempre lo respeté, viste, por el lugar que tuvo y que tiene, y bueno, yo toqué con los mejores guitarristas de Argentina, gracias a Dios.
0: Van a estar juntos Black Amaya y Claudio Gavis el sábado 24 de octubre a las 22 horas en All Right en San Luis. Debe ser un sí, lugar que se va a prender fuego, ese día va a ser increíble lo que va a suceder.
1: Haremos lo posible, ¿no? Pero tendremos a los bomberos a disposición.
0: Pero cuánta energía y cuánta música, porque me imagino también, Claudio, que vos, más allá de compartir música, también sos de contar historias, ¿no?
1: Yo he montado un show que es casi un guión teatral, porque sí, cuento anécdotas y cosas que están relacionadas con los temas. A veces me voy por las ramas.
2: A mí me pasa igual.
1: Y cuento un poco las cosas que sentíamos en esa época, ¿no, Black? Porque
2: como estábamos, es que está ligado, todo ligado, ¿viste?
1: Como estábamos hablando antes, nosotros creíamos que estábamos cambiando el mundo. Lo cambiamos un poquito, pero no demasiado.
2: Poquito, si gracias a Dios.
1: Rápidamente vino la represión y
2: bueno. Sí, ahí. Pero, huíamos como ratas, sí, nos escapamos.
1: Pero fue un movimiento de mucha ilusión, ¿no es cierto, Black? Un concierto en aquella época, un concierto de Papo, un concierto de Manaro, un concierto de Almendra, un concierto de Boquete, sí, era como una misa, ¿no es cierto? Como un...
2: Funcionaba, sí, los pibes venían de lejísimo, de aquel lado.
1: Y venían a aprender, sí, venían, escuchaban las letras, sí, porque las letras le decían cosas.
2: También, sí, escuchaban mucho.
1: O escuchaban esas letras de Luis Alberto, que no las entendían, ni Luis la entendía.
2: Pero... Yo tampoco a veces, yo le preguntaba a él a veces.
1: Pero que evocaban cosas igual, y porque Luis era un poeta. Yo, por ejemplo, sí, yo compongo, yo no soy poeta, yo soy un letrista y hago relatos, ¿no? Pero Luis era poeta, Javier Martínez era poeta.
0: Black, ¿qué canciones sí, pueden llegar a sonar el 24 juntos?
2: A mí me gusta mucho Avenida Rivadavia.
1: Uy, me vas a obligar a aprenderla.
2: Te agarré intrigante.
1: No, el problema con Avenida Rivadavia es el tono, es el tono. Como creo que vamos a tener tiempo de ensayar, vamos a ver si la podemos montar. Vamos a ver. Si te gusta.
0: Claudio, ¿cómo sonaba Pescado Rabioso?
1: Impresionante, impresionante, porque además es el momento, a ver si Black está de acuerdo, es el momento en que muy influenciado por Luis Alberto se pone duro y sí. Y es hiperrealista en las letras, ¿no? Deja un poco de lado su realismo consuetudinario y toma un camino, digamos, duro. Entonces, sonaba muy poderoso Pescado.
2: Muy poderoso, sí.
1: Es que, imagínate, ¿de quién se rodea Luis Alberto? De Black.
2: Claro.

0: para tocar el bajo. Y digo, bueno, viste, tocás un par de meses, Bocón, viste. Y claro, empezó a subir el grupo y Bocón quería tocar la guitarra, Digo, yo soy guitarrista, muchachos, no me van a tocar el bajo. Y nada, seguí un poco más, sí, le decíamos, porque faltaban, digamos, bajistas, no había muchos. Y aparte, bueno, yo me acuerdo que Pescado también, por supuesto, que siempre estuvo bajo la dirección del Flaco, siempre presente, porque él, yo tuve la suerte de que él me buscó a mí, porque él quería, cuando me iba a tocar con Papo, quería hacer un grupo fuerte, pesado, y me dijo que cuando haga ese proyecto que tenía en mente, me quería invitar a tocar. Y bueno, después de unos meses me busca para formar Pescado Rabioso, y el bajista, viste, bueno, que estaba ahí presente también, era David de Buen también, que se prendió también, y después Bocón también estuvo cerca también siempre.
1: Todo el bajista es como la hija mujer que se queda a cuidar los padres. Sí, porque en el primer grupo que tuve yo junto con Emilio Cauder, un gran amigo con el que mencioné que voy a tocar en La Ballena el 19 de octubre, no teníamos bajista, entonces entonces apareció el primo de Daniel Armesto, que era nuestro cantante y que tocaba la guitarra. El bajo, no, pero yo no sé tocar el bajo. ¿Vos querés estar en el grupo? ¿Te querés estar en el grupo? Sí, claro, el bajo. Entonces yo le armaba la línea de bajo, pero claro, muchos guitarristas, inclusive, ¿sabés, Black? Noel Redding, el bajista de Jimi Hendrix, era guitarrista también.
0: Era guitarrista. Sí, sí.
2: Y bueno, Spinetta no se calza al bajo para grabar el parque en La Pesada. Sí. También con semejantes nenes que había alrededor, ¿no?
1: Sí, pero una cosa es cuando un guitarrista, por voluntad propia, que se quiere tocar el bajo, porque envidiamos un poco los bajistas porque son el músculo del grupo, ¿no? La batería es el esqueleto y el bajo es el músculo. Pero otra cosa es que seas guitarrista y te digan, mira, aquí no hay lugar para otro guitarrista. El bajo
2: es diferente, claro. Black, y siempre la referencia de Manal como uno de los grupos fundacionales, ¿no? Del rock argentino, del movimiento, ¿no?
0: Totalmente. Mirá, está así, muy sencillo, ¿viste? En las melodías, como decía recién Claudito, el Flaco Spinetta era el número uno, ¿viste? Los acordes, la melodía, ¿no? Y después estaba otro que era Manal, ¿viste? Vos querías escuchar blues, escuchar un poco de rock, un poquito, ibas a ver a Manal.
1: Era blanco y negro, ¿no? Era así.
0: Claro, no, estaban los dos. Era una especie de Rolling Stone y Beatles, ¿viste?
1: Sí. Inclusive se pretendía que nos odiábamos, y no, éramos compañeros, aprendíamos los unos de los otros. Y,
0: mirando, claro, sí.
1: Terminábamos los fines de semana después de los shows cenando en Zumbier, ¿te acordás del Zumbier? Ahí en una cervecería en Callao y Corrientes.
0: Sí, nos juntamos cuando volvía.
1: Era la única que estaba abierta a la madrugada, a las 3, 4 de la madrugada, y ahí Almendra, Manal, todos, nos juntábamos todos y cenábamos, y no había ningún tipo de antipatía entre nosotros. Había.
0: No.
1: Si además éramos 10, 12, 15, y si no nos ayudábamos.
0: Sí, había mucho también. Mucho respeto, cariño, ¿viste? No había competición, ¿viste? Era como todo sorprendente, todo, ¿viste? Nos queríamos ver. Yo, ¿viste? Empecé un poquito después que todos ustedes, Cabito. Y yo, para mí, yo los iba a ver a todos, ¿viste? En el Pairón me los vi todos. En el Rex también los vi a todos. ¿Viste? Yo aprendía lo que más podía, ¿viste?
2: Cuánta historia.
0: Sí, es hermoso.
2: Black, me imagino lo que van a hacer los encuentros, me imagino, Claudio, lo que van a hacer los ensayos, entre historias, recuerdos, sonrisas y mucha música para poder llevar a cabo lo que va a hacer.
1: Básicamente nos divertimos.

0: Porque eso, esto lo puede confirmar Black. Las giras son muy cansadoras. No tienen mucho de divertido. No es sexo, drogas y rock and roll como piensa la gente.
1: Sí, eso no te... ¿no? Porque me fastidia, ¿viste? Viajar de vuelta, tener que...
0: Son agotadoras, ¿no? Entonces, por ejemplo, hasta ahora, como tengo la programación, yo toco el 22 en Rosario y el 23 tengo que pasarme todo el día junto con Franz Banfield, viajando desde Rosario en ómnibus a San Luis, que son como 9, 10 horas, ¿no es cierto, Black?
1: Sí, más o menos.
0: Entonces, tengan en cuenta eso, no vamos en el jet privado, no nos persiguen las chicas en bombacha para mantener relaciones sexuales con nosotros, drogas ya no tomamos hace rato, así que es cansador. Y los ensayos son relax, son encontrarse, sí, comer algo juntos,
1: un poco,
0: tomar una cervecita, después un whisky. Sí, sí.
2: Hay manías que no se pierden. No. Black, muchísimas gracias y bueno, lo mejor para el domingo 27 de septiembre en Café Berlín.
0: 24. Ah, en el 27.
2: Ahora este domingo va a estar Black acá en la ciudad de Buenos Aires, en Café Berlín, con Espíritu Pescado, recreando la música de Pescado Rabioso. Realmente hermosa fecha también.
0: Buen show, Black.
2: Pero lo mejor también, lo que va a suceder el 24 de octubre a las 22 horas en All Right en San Luis, donde van a estar juntos
1: la
2: Camaya.
0: ¿Vas a estar, Black, vas a estar con el bajista que va a tocar con nosotros en San Luis?
1: Sí, con ese.
0: Mencionalo, por favor.
1: Sí.
0: ¿Cómo se llama?
1: Sí, con Jorge Albornoz.
0: Muy bien. Vamos a estar, porque Jorge Albornoz, Black, Franz Banfield y yo seremos el cuarteto básico, porque habrá invitados, en San Luis Capital.
2: Qué lindo. Ojalá uno pudiera estar ahí seguramente, ¿no? Qué lindo sería, le decimos a los oyentes de San Luis y a los de zonas aledañas que se acerquen, porque va a ser realmente un show increíble. Gracias por la invitación. Black, te mando un abrazo y muchas gracias por tu tiempo.
1: Cariño grande para los dos y para toda la gente. Para los oyentes.
0: Saludos a Lore.
1: Chao. Gracias.
3: Beso. No hay que tener un auto, ni relojes de medio millón, 4 empleos bien pagados, ser un astro de televisión. No, no, no, no, pibe, no lo hagas, que eso está mal.
2: ¿Te llamó la atención la repercusión que tuvo aquel capítulo del Eternauta?
0: Por supuesto. Me voló la cabeza. Me voló la cabeza, pues yo había firmado, le cuento a la gente, cuando se utiliza un tema grabado de un grupo, de un artista, en una película, en una serie, se produce lo que se llama el derecho de sincronización, ¿no? Se pide permiso a los autores e intérpretes, que cobran diferentes derechos. Derechos no demasiado abultados, les aviso. No se crean que se gana guita
2: es
0: con
2: como
0: esto.
2: Las giras, digamos, ¿no? Es todo un mito.
0: Pero bueno, entonces me habían pedido, digamos, como un año y pico antes de que yo me enterara, creo que fue en abril del año pasado, que se estrenó el 30 de abril, se estrenó el Eternauta, y yo había firmado una autorización para la utilización del fonograma como intérprete, y me había olvidado, porque además había pensado, bueno, es que el Eternauta, ¿qué van a hacer con el Eternauta? Necesita recursos, ¿no? Una obra de ciencia ficción necesita unos recursos que yo no sé si en Argentina se pueden lograr, ¿no? Se pueden conseguir. Y de repente, un gran amigo que tengo, Jorge del Innocenti, que fue director de cultura de Avellaneda hace unos años, me escribe el 30 de abril y me manda un tráiler pequeño donde aparece Darín cantando el No Pibe. Y me dice, mirá. Y yo me caí de culete. Y me dice, mirá, y después arranca tu guitarra. Y entonces yo dije, ah, es cierto, yo había firmado una autorización. Y bueno, y después vi la serie, que me fascinó, y espero ansiosamente la segunda parte, en la que me gustaría saber qué música van a utilizar, pero ya sé que van a utilizar alguna otra batería de temas.
2: Pero El Reloj, Manal,
0: La Pesada.
2: Es como, qué lindo, ¿no? Reconocer eso también como la esencia de una obra tan importante como fue para Netflix El Eternauta, ¿no?
0: Sí, yo no sé cómo se produjo eso. Le he hecho mucho la culpa, felizmente, a Darín, porque sé que Darín arrancó espontáneamente con el No Pibe, en esa segunda secuencia de la serie, ¿no? La primera secuencia es esa de la hija en la lancha y después arranca el embotellamiento donde está Darín en el coche con sus amigos que van a jugar al truco.
2: Qué lindo, porque te habrán llegado mensajes en tus redes, en Facebook.
0: Bueno, sí,
2: de mucha gente,
0: sí,
2: ¿no?
0: Sí, muchísima gente, fue una gran sorpresa. Y fue muy importante como motivo de convocatoria en mi gira del año pasado, claro. ¿No? Esa relación, además porque empezaron a decir que yo era el Eternauta del rock, lo cual es una exageración, por supuesto, pero bueno, no las hice yo, pero aparecieron en gran parte de los conciertos camisetas conmigo, así, disfrazado de Eternauta, en lugar del rifle con la guitarra.
2: Qué hermoso, reconocimiento.
0: Y reconocimiento e identificación, ¿no? Okay. Es decir, porque realmente en la época de Manal, sin que eso tuviera una connotación bélica de ninguna manera, nosotros sentíamos que los instrumentos eran un arma pacífica, destinada a poder cambiar el mundo.
2: Yo creo que, como decís vos, cambiamos levemente el mundo, lo cambiaron, más que nada, pero cambiaron el mundo interior de muchas de las personas, más allá de lo que ha pasado.
0: ¿Y el propio? El de cada uno de nosotros.
2: O sea, yo me siento más cerca del mundo que me pintó Manal, que me pintó Almendra, que me pintó Sui Generis, que me pintó La Renga, que me está pintando Divididos. Hoy en día me acerca más eso.
0: Gran
2: me acerca Divididos. Me acerca La Pesada, me acerca Crucis, me acerca mucha música, mucha literatura, mucho cine. Y eso lo conocimos gracias a ustedes.
0: Porque fue un momento en que logramos poner en funcionamiento y en onda un viejo sueño de la humanidad, que es el sueño de evolucionar, de cambiar y de mejorar nuestra especie, nuestro mundo, de superar las guerras, ¿no? De mejorar la relación entre los sexos, en fin, fue una época de oro. Esto no quiere decir que fuera mejor que ahora. Yo sueño, y es algo que trato de lograr en los conciertos, transmitirle sobre todo a la gente joven que el mundo puede cambiar, que tienen que luchar de una manera pacífica luchar de una manera pacífica. Nada mejor que las artes.
2: No hay otro momento.
0: Nada mejor que la música, la literatura, la pintura, que no es tan inmediata, pero es importante.
2: La poesía.
0: La danza. Pero el arte, las artes, han sido siempre, digamos, el elemento transformador de la conducta humana más eficaz, más duradero y, por supuesto, más constructivo.
2: Y que nos nutre,
0: sin destruir nada.
2: 1144-000590, estamos conversando con Claudio Gavis, que comienza su gira en Domínguez, Entre Ríos, el 24 de septiembre, que va a estar en La Plata el 1 de octubre en Estación Provincial, y que después el 31 de octubre va a estar aquí cerca de la Capital Federal, en Saavedra 399, en Mr. Jones Blues Pub, que es un lugar que lo tiene ya como tiene una marquesina, ella tiene, ¿no?
0: Tienen un estudio dentro de Mr. Jones que se llama Claudio Gavis.
2: Qué hermoso.
0: Imagínate, yo no me lo creo, ¿viste? No vayan a pensar que esto no quiere decir que no sea un ególatra, ¿eh? Cuando me dicen qué modesto.

0: casa con 10 pinos, Manal. Este concierto que se realizó en Red House ya en el 2014, creo.
1: 2014, efectivamente. Reunido por la habilidad, la paciencia infinita y la capacidad psicológica del Corcho Rodríguez.
0: Es increíble porque los invitados que estaban esa noche no sabían lo que iba a suceder. Se abre el telón y aparecen ustedes. Quizás ustedes estaban con pendiente de lo que estaba sucediendo en el escenario, pero gracias a la grabación, a la filmación de ese concierto, se pueden ver las caras de asombro del público. Mm. De esas 200 personas que vivieron un momento único.
1: Sí.
0: E impensado.
1: Exactamente.
0: Qué lindo regalo, ¿no?
1: Un hermoso regalo. Lamentablemente me lo preguntaba fuera de micrófono. No la pasamos demasiado bien. Digamos, existían entre Javier, Alejandro y yo, sobre todo entre Javier y nosotros dos, Alejandro y yo, existían tocos así, cosas así que eran difíciles de superar, ¿no? Y que de alguna manera hicieron que no fueran tan felices como hubiéramos deseado esos días de reunión, de ensayo, de concierto. Pero bueno, lo logramos, por lo menos lo logró el Corcho, además como patrocinador, como productor de eso. Y pudimos terminar por lo menos nuestra carrera con esto y el posterior pequeño triplete de temas que tocamos en el Vorterix en 2017. Pero ya te digo, Gastón, teníamos una... ya había heridas que yo pensaba que se podían restañar, pero no lo conseguimos.
0: Se acaba de publicar en Spotify hace poquito el 30 aniversario también de la reunión del Roxy, que fue en el 96 también.
1: Yo no estaba.
0: No estabas ahí.
1: No.
0: Pero no, a lo que voy es que como que Manal siempre la música está presente y tiene mucha actualidad. Hoy en día, y vos los ves con tu gira, que vas a recorrer toda la Argentina, No Pibe, Jugo de Tomate, todas esas canciones la gente te la canta como lo cantaba Darín, sin que esté guionado, ¿entendés? Tienen una actualidad increíble.
1: Sí, sí. Es un milagro, un milagro, es lo que queríamos, pero que se haya producido, que se haya hecho realidad, es una suerte tremenda en mi vida y que me permite, bueno, hacer esto que estoy haciendo ahora, que es pura vida para mí, Gastón. Esto es una inyección de juventud, ¿no? Ya sabemos que tenemos una edad en que esto de la juventud es un es una ilusión, pero me permite recorrer el país, reencontrarme con amigos profesionales, músicos y no músicos que quiero mucho, seguir en contacto con el público de este país, que es mi público, y mantener viva la llama de esa fantasía, de esa ilusión que tuvimos en aquella época de la que veníamos hablando, que es la de cambiar las cosas y la de transmitir un mensaje de esperanza y de evolución.
0: Que se recibe, ¿no? Que uno lo recibe y lo van a recibir los conciertos. Nosotros a lo largo de todo el mes de octubre y noviembre vamos a ir repasando las fechas de todas las presentaciones que va a tener Claudio a lo largo de todo el país, porque es necesario que la gente se entere de lo que va a suceder en Rosario, en San Luis, en Córdoba Capital.
1: Quiero mencionar Villa Elisa en Entre Ríos, sí, que vamos a estar el 26, si no me equivoco. Sí. En La Fragua, quiero el 1 de octubre en la vieja estación, en la estación provincial de
0: La Plata, el primero.
1: De La Plata, en Bariloche, en Nené Restobar, en fin. Muchas fechas, los espero, se van a divertir, van a escuchar buena música, Van a enterarse un montón de chismes que le voy a contar.
0: A ver, ponemos una canción ya para despedirnos y agradecerte tu tiempo. ¿Cómo y no? Me contás la historia, a ver si puede ser. ¿Puede ser, por favor, el tema número 9?

0: nació esta canción?
1: Esta nació... ¿Cómo nació?
0: No, puedo... no, pero ¿qué diálogo tuviste con Papo?
1: Bueno, un día llegué yo... Papo iba a mi casa para que nos pasáramos jeites de guitarra y sacáramos solos de los discos que yo tenía, sobre todo tenía, creo que en aquella época era el detentor de la mayor cantidad de discos de blues que había en Buenos Aires, por lo menos que circulaban. Y yo iba a la casa de él. Un día llego a la casa de él, allí por la Paternal. Y él estaba, igual que yo, tocaba un poco de piano, ¿no? Yo también toco un poco de piano. Y estaba en el piano y me dice, mira lo que compuse. Y me toca Desconfío, que es este tema, me lo canta y me dice, no sé qué nombre ponerle, ¿no? Y entonces yo miré la letra y le digo, no sé por qué. Y Papo rápidamente me dice, no puedo ponerle un tema que no sé por qué. ¿No? Con razón. Uno en todo caso diría, sé por qué, ¿no? Entonces le digo, estábamos unidos. Dice, no, ese es medio maricón. Entonces, nosotros teníamos un código entre los músicos en aquella época. Yo creo que lo inventó Javier o algo. Que era... Cuando nos contaban una cosa que nos parecía falsa o inexacta, y nos tomábamos la mandíbula y hacíamos, poníamos la mandíbula para adelante y hacíamos así con la mano, lamento que no lo puedan ver, y decíamos desconfío, desconfío. Y se le iba a poner desconfío. Y digo, ¿por qué? Porque desconfío del amor. Bueno, y...
0: Y quedó. Y se convirtió en un clásico que vos lo interpretás en tus
1: giras
0: también.
1: Yo lo interpreto con muchísimo placer, con muchísimo gusto, porque es un gran blues.
0: Claro, porque aparte del tema de los gatos, en tus giras a veces tocas rol de la mujer perdida.
1: De la mujer perdida, el tema de Lito Nevia.
0: Claro.
1: Mucha gente cree que es de Papo, pero es de Lito Nevia ese tema.
0: Exactamente.
1: La época más rockera de Lito, ¿no?
0: De Lito, claro. Lo que vino Alfredo Tot y nos contaba eso, ¿no? Que cómo hubo una mutación ahí hasta de composición de canciones, ¿no? Cuando entra Papo, cuando no estaba Kai, que eran diferentes formas de componer de Lito, ¿no?
1: Por supuesto, porque, bueno, parecía que la cosa iba por ahí, pero bueno, Lito tiene un espectro mucho más amplio y grandioso. Tiene un tema que es mi preferido y que es un tema extraordinario, que es Solo se trata de vivir. Ese tema es fuera de serie.
0: ¿Te acercó a Buenos Aires esa canción? ¿Cuando estás afuera te acerca a Buenos Aires?
1: No necesariamente, porque esa canción habla de un viaje que no es geográfico, ¿no? Solamente pero me acerca, sí, no digamos que me acerca a Buenos Aires, pero te entiendo, me acerca al exilio.
0: Claro. Tiene que ver un poco con eso. Y estamos escuchando la voz de Ricardo Soblé.
1: Maravillosa interpretación de Soblé, tanto cantando como en el violín, en un solo violín espectacular. Están también Ciro Fogliatta, en el bajo Marcelo Fuentes, un gran argentino, extraordinario bajista y guitarrista que vive en Madrid, y Pedro Barcelona batería.
0: Nada más y nada menos. Qué selección, ¿no? Obviamente. Oh. y para despedirte, escuchamos a Soblé. Gracias a vos tenemos a Vox Day, porque vos le diste el pulgar para arriba para...
1: Efectivamente, ¿no? Me mandó Jorge Álvarez, me mandaron de Mandioca, y yo le di el pulgar para arriba a dos grupos, a Vox Day y a Sui Generis.
0: Nada más y nada menos.
1: Yo fui a un concierto de Nito y Charlie con Jorge Álvarez, y después del concierto, que era a las 8 de la tarde en un teatrucho del centro de Buenos Aires, fuimos a cenar a mi casa. Mi mujer se acordaba perfectamente de eso, y Jorge me decía, no, son un poco blandén y no sé qué. Yo le digo, van a matar. Y Jorge me decía, no sé, voy a hablar con Billy, pero... así que yo también fui por lo menos uno de que les dio el pulgar para arriba a Sui Generis.
0: Y llegaste a Quilmes para ver a Bosei e hiciste lo mismo.
1: Sí, sí.
0: Por eso sos el número uno, Claudio. Por eso sos el que creó un sonido y una forma de tocar la guitarra. Y como bien decía Black Amaya, él venía atrás. Pero si no hubieses estado vos, si no hubiese estado Javier, Alejandro, si no hubiese estado Lito, o también, y también Luis Alberto, no solo Luis Alberto, con Edelmiro, también con Rodolfo García, ¿no?
1: Bueno, estuvimos los que teníamos que estar en el momento que correspondía, en el tiempo apropiado. Y fuimos los primeros, porque siempre existen los primeros, pero se ve que estábamos predestinados para iniciar algo que ya lleva más de medio siglo, que es nuestro movimiento de rock.
0: Por eso le comentamos a los oyentes de Radio Continental que se acerquen a las redes sociales de Claudio Gabis para poder enterarse de los conciertos, porque hay en muchas ciudades, en las provincias, vamos a ir repasando, como bien les decía yo, y nos vamos a despedir escuchando el Boogie de Claudio, obviamente, no podía ser de otra manera. Claudio, muchas gracias por acercarte.
1: Gracias, ya fue, y un gusto estar de nuevo con vos, Gastón.
0: Un abrazo, gracias.

0: fue. Tenemos la llave de la discoteca. 1144-000-590. El número mágico de la fonola de Radio Continental. 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
1: Es la hora 2:24 minutos. La temperatura 12 grados 9 décimas.
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1: Es la hora 2:24 minutos. La temperatura 12 grados 9 décimas.
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0: David Lemón, Hammond Blues. Canción que forma parte de Nunca te puedo alcanzar. Canción que está firmada por David Lemón y Daniel Colom. Daniel Colombres, que va a tocar el sábado 3 de octubre a las 21 horas en Ferona, Humboldt al 1600, aquí en la ciudad de Buenos Aires. Entradas por sistema Passline. Historia homenaje, ¿eh? Daniel Colombres en vivo. Va a tocar canciones que grabó y disfrutó en vivo a lo largo de su carrera, que lleva ya casi 50 años, pero para habrá, empezó de muy joven, ¿eh? Vamos a aclararlo. Además de formar la Grubísima y Almacén, nuestro invitado de hoy, Daniel Colombres, tocó con artistas como Lebón, como estamos escuchando, Fito Páez, Charly García, Lito Nevia, Luis Alberto Spinetta, Sky Bellinson, pero también grabó con Claudia Puyó y Fabiana Cantilo. Obviamente que Daniel Colombres, el 3 de octubre en Ferona Bar, no va a estar solo, va a estar con José Traverso en el bajo, con Marcelo Montesano nada más y nada menos en teclado, con Matías Guastoni en guitarra y Andy Duval en voz. En 1978, en febrero de ese año, la revista Pelo publicaba: Después del reloj, el guitarrista Willy Gardi tiene nuevo grupo, Expreso Zambomba, que incluye a Daniel Colombres, a Jorge Ruggiero y Ormar Díaz.
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0: Daniel Colombres, nuestro invitado de hoy, que va a tocar el próximo 3 de octubre en Ferona, aquí en la ciudad de Buenos Aires, a las 21 horas, formó parte de Suéter y además, como si esto fuera poco, tocó junto a Gustavo Montesano, integrante de Crucis, Alejandro de Michele, de Pastoral, en un proyecto que se llamó Merlín.

0: Esta presentación quedó corta para la historia y la trayectoria de Daniel Colombres. ¿Cómo estás, Daniel?
1: Hola, hola, muy bien, la verdad, increíble, me impresiona un poco la cantidad, porque también va por años, ¿no? Son un montón, sí, empecé muy chico, como claro. Bueno, lo aclarabas.
0: Pero bueno, se viene este show para homenaje, historia homenaje, en Ferona, el 3 de octubre, también recordar y formar parte de la lista de temas, muchas canciones de las cuales los discos están en nuestras casas, casi, o sea, todos los que grabaste, la gran mayoría.
1: Es increíble porque yo esto lo vengo pensando hace bastante y no lo ponía no lo armaba, no lo llevaba a los hechos porque estoy tocando con León, pero tenía y pensaba cómo denominarlo y pensaba historia homenaje, mi historia, mi homenaje a mí mismo, es como una contradicción. Pero sí, porque la verdad es que todo el material, toda la lista de temas que estoy haciendo, que tuve que elegirla, porque no voy a hacer toda una lista de todos los discos, pues es una locura. Pero me acuerdo que cuando apenas asomé en las redes a comentar esto, que iba a hacer esto, un tipo ya me dijo de este disco de Merlín, que es del año 79, ya me tiró un nombre, vas a hacer Ten París. Yo ni siquiera tenía una lista armada todavía. Pero ya el tipo empezó a pedir, ¿viste? El público empezaba a pedir. No lo tengo en París en la lista, por el momento. Inclusive hablé con Gustavo el otro día, porque el hermano es el tecladista de la banda, ¿no? Marcelo Montesano. Y le comenté a Gustavo esto mismo que te cuento, y me dijo, y hacelo, ¿cuál es el problema? Pues es un tema de él, ¿no? Ten París, un temazo. Pero bueno, y la verdad es que, no sé, por ahí suena a que estoy haciendo un grupo de covers de temas argentinos. Para mí no es así. Para mí es que yo estoy contando mi historia a través de las canciones, de las canciones que grabé y toqué en vivo.
0: Exactamente, que son muchas, hicimos un pequeño reconto, pero bueno, tenemos mucho más. Mirá, bueno, Claudia Puyó, como bien decíamos, Fito, Andrés Calamaro, bueno, Lito Nevia, Los Gatos, muchas canciones que van a sonar a lo largo de este programa, porque también es una historia homenaje a Daniel Colombres. Vamos a repasar parte de su carrera, obviamente, pero bueno, comenzando por esto. Y los músicos que te acompañan, que también es muy importante que ellos puedan soltarse así como vos los grabaste y pasarle la lista y empezar a ensayar, ¿no?
1: Bueno, estamos trabajando bastante, bastante. Quiero decir, hoy miércoles salgo de acá y tengo ensayo con ellos, que ya van siendo los últimos, y los sábados, porque también es como dice algún músico de hace muchos años que el arte de la música es combinar los horarios más que los sonidos, ¿viste? Es un problema, porque cada uno tenemos ocupaciones que tienen que ver con la música, pero son horarios que hay que combinar muy, muy sensiblemente. Y aparte quería aclarar que también grabé con Pedro Aznar, grabé dos canciones en el disco Cuerpo y Alma, que son dos canciones muy lindas, que me llamó él en el año 98 para formar parte de ese disco. Y que, increíblemente, recuerdo así, lo cuento rápidamente, en ese disco se juntaban los cuatro Serú Girán, no a tocar un mismo tema, sino a tocar diferentes temas, pero David tocó un tema, Charlie tocó otro, y el día que grabé yo esas dos canciones, Pedro me dice, después de grabar los dos temas, me dice, ¿te molesta, Daniel, si en un ratito viene Moro para grabar una batería? Y le dije, ¿cómo me va a molestar? Pero le digo, por favor. Y al ratito cayó Moro y grabó con mi batería.
0: ¿Con tu batería?
1: Con mi batería,
0: qué
1: sí.
0: Honor.
1: Sí, que te parece. Yo lo quise y lo quiero mucho a Moro. Hemos tenido una amistad muy profunda. El día que nació mi primer hijo, llegó primero Moro con Regina, su mujer, la madre de Juanito, y el hijo de Moro, claro. Y llegaron primero ellos al Hospital Rivadavia que yo, porque yo estaba volviendo de Córdoba de una gira con David.
0: Mirá, qué lindo. Bueno, cuánta amistad, cuánto amor, ¿no?
1: Terrible,
0: a mí,
1: terrible.
0: Los músicos que lo conocieron y los cuales hemos hablado, mucha gente acá que lo ha conocido a Moro, decía que no había nada más lindo que un abrazo de Moro.
1: No, Moro era un tipazo, por eso me da tanta bronca que no esté, que se haya ido tan rápido. Pero bueno, viste, la vida tiene muchos... qué sé yo, muchos caminos y cada uno recorre el suyo.
0: Por eso lo bueno es tocar, por eso lo bueno es disfrutar, por eso lo bueno es compartir música, que es lo que tanto a ustedes nos transmite. Yo no soy músico, por eso siempre aclaro. Digo, nosotros tenemos en nuestras casas los discos que ustedes grabaron, que la música que ustedes escribieron. Este Hammond Blues lo firmaste con Lebón. ¿Cómo nace esto?
1: Bueno, este Hammond Blues, David me tuvo la grandeza, porque con David hemos grabado, por ejemplo, este fue el último disco que grabamos en el 87, pero en el 84 grabamos Desnuque, que fue un disco que funcionó muy bien para su carrera solista, y yo recuerdo que casi la mitad del disco, o la mitad del disco, lo grabamos solo David y yo. David tocando el bajo y yo tocando la batería, o sea, ni siquiera un piano, ni siquiera una guitarra, y nos poníamos en el estudio del Cielito, y David tocaba el bajo y me cantaba un poco la melodía del tema, y después eso se lo daba, por ejemplo, a Ricardo Leu, para que le haga arreglos de bronces, y David después le tocó un Hammond, y bueno, pasaron 2 años, pasaron 3 discos más, y donde está Hammond Blues, que es de lo que estamos hablando, también lo grabamos así, claro, otra vez. Entonces David dijo, te voy a poner a vos como parte de la composición. Pero los acordes son de él, y la forma la fuimos armando entre los dos, y después, bueno, hay unas vocecitas al final y al principio, donde estábamos tomando unos tragos y el técnico grabó y ahí aparece, y a David le encantó eso. Así que bueno, qué sé yo, nos queremos mucho con David, son muchos años, muchos laburos, muchos shows, muchas emociones.
0: Ahora vamos a volver a la música de David a lo largo de esta historia que tenemos aquí, historia homenaje de Daniel Colombres, sábado 3 de octubre a las 21 horas en Ferona, Humboldt 1 al 1600 aquí en la ciudad de Buenos Aires, entradas a la venta por sistema Pass Lime, y uno de los primeros discos que también llegó a grabar el señor Daniel Colombres y formar parte, obviamente, de su fundación, es nada más y nada menos que Suéter.

0: Primer disco de Sweater. Era un momento musical. Esto fue pre-Malvinas, post-Malvinas, 82. ¿Cómo fueron manejando ustedes una generación nueva de músicos, jóvenes ustedes, ¿no? Que formaban parte de una renovación musical hermosa que conocimos después? ¿Cómo fue, se fue gestando este momento con Sweater, Daniel?
1: Bueno, yo estaba en el estudio del Jardín, que bastante conocido se hizo y se va haciendo con el tiempo. Que ahí estaba Gustavo Donés, Ernesto Soca, que tocaba guitarra. Gustavo era compañero mío en Merlín años antes, y me llamó para armar un estudio. Y ahí, eso estaba muy cerca de la casa de Zabaleta. Zabaleta vivía en Marcelo T. Alvear y Montevideo. Y el estudio de Jardín estaba en Talcahuano y Santa Fe. Entonces se acercó Miguel un día al estudio, no sé a través de quién. Y bueno, nos empieza a mostrar los temas, nos propone armar una banda, que él ya tenía el nombre, el Sweater. Y terminamos ensayando todas estas canciones en la casa de él, casi a dos cuadras del estudio del Jardín. Y yo estaba cumpliendo 22 años, grabamos casi cuando yo tenía 23 años, en el Cielito, y era un momento bastante loco con el tema de la música, porque estaba terminando los 70, que nosotros veníamos de escuchar toda esa música tan bella de los 70, pero también estaba entrando la New Wave, la famosa New Wave, hay que divertirse, música divertida.
0: Un momento donde estaba el Prima Rock del 82, que debuta Virus, estaba el final del Barrock, con esa mezcla de que tocaba Spinetta, de que tocaba Le Bon, que abrió con Héctor Stark, y bueno, todas las bandas que tocaron, pero también aparecía Memphis, aparecían Los Encargados, se generaba en ese año 82.
1: Se había empezado a mezclar todo tipo de estilos, que no eran ni mejor ni peor el uno del otro, pero bueno, había que bancar. A nosotros con Sweater en un Prima Rock nos tiraron de todo, porque la gente quería algo más moderno y nosotros parecía como que estábamos ya vetustos, porque la
0: con
1: verdad
0: 22
1: que
0: 22 años.
1: Increíble. No, pero yo recuerdo que Miguel, en un momento que Miguel Zabaleta, que hace poco nos dejó lamentablemente, eran muy amigos con Cachorro López, y Miguel le consultaba mucho a Cacho sobre lo que estábamos haciendo, y a Cacho le parecía como que estábamos como que no estábamos haciendo la música que pedía el momento. Y después nos contó Miguel y a nosotros nos pareció que teníamos que seguir haciendo lo que nos, claro, lo que sentíamos, ¿viste? Evidentemente el disco ese es muy buen disco, muy buen disco. Para mí está entre los mejores que hice en mi vida, porque a través de junto a edades, trabajo, aprendizaje, canciones, que Miguel tenía unas canciones en ese disco increíblemente bellas. Y bueno, nos agarró justo una época de una apertura de vamos a bailar, que la música nos tiene que divertir.
0: Que vino después, Mamá planchame la camisa.
1: Exactamente.
0: Vino después,
1: bueno, ya ahí no estaba.
0: Yo digo musicalmente hablando, digamos, había una ironía también que...
1: Vos fijate el salto que pegó Miguel de composición, que salió del primer disco de temas realmente serios, casi, como le dicen, no progresivos, pero era como muy instrumentado, ¿viste? Y salió Mamá planchame la camisa que esta noche yo me quiero ir a bailar. Nada que ver, ¿viste? Nada que ver. Después se interesó un poquito con Casémonos vía México, otro disco, sí, que, ¿viste? Que ya era una canción un poquito más armada. A mí me gusta esa canción, pero que tampoco tiene mucho que ver con el primer disco.
0: No, pero el primer disco fue fundacional, digamos, fue para esa época.
1: Sí.
0: Fue muy fuerte, desde las letras, pero también desde la música. Un año 82 que a vos ya te tenía trabajando en el estudio Jardín, como bien comentabas, Daniel, y que tocaste ahí, grabaste con Charlie, en el estudio grabaste con Sumo, en un estudio que tenía mucho, mucho movimiento en aquel año.
1: Muchísimo movimiento. Bueno, ahí una vez me agarró Luca Prodan, que estaban grabando Corpiños en la madrugada, que el baterista en ese momento era Alejandro Sokol, y me dijo, Colón, arreglame esta batería, me dice, tocando yo, haciendo percusión. Yo le digo, yo no voy a poder arreglar la batería que grabó Alejandro Sokol, yo voy a tocar percusión sobre la batería de él. Así que bueno, se ve que se conformó, Yo casi me había olvidado que había grabado eso. Me lo hizo acordar un alumno una vez. Y después, bueno, Charlie empezó a grabar. Antes de grabar, yendo a la cama Liven, ella estaba grabando la música de la película Pubis Angelical. Y un día me dijo: Colombres, ¿no te querés grabar unos temas en el disco? Le dije: claro.
0: Claro, porque recién se separaba Serú, ya no tenía banda.
1: No, él estaba armando su primer disco solista. Y en el medio estaba haciendo la música de la película de Torres, ¿no?
0: Claro,
1: sí. ¿De quién era? El director, no me acuerdo quién era el director.
0: Y estaba Graciela Borges.
1: Graciela Borges, claro.
0: Pubis Angelical, sí.
1: Claro, y cuando me hizo sentar en la batería y me pasó los temas por la... Porque era así, ¿eh? No es que me dio mañana grabás, escucharon, no. Me tuve que sentar en la batería, me pasó, y él me contaba desde atrás de la pecera: entras acá, parás acá, ahora haces un poco de ambientación con platillos. Me contaba: un, dos, tres, pan, taca, tum, pum, un break de dos compases. Y la verdad que hoy los escucho y me muero de amor, ¿viste?
0: ¿En dos canciones o en tres apareces ahí?
1: Estoy creo que en dos.
0: ¿Y vos tocaste con Suéter cuando él presenta Yendo a la Cama en Living?
1: Claro,
0: tocamos. ¿Cómo fue ese? Porque fue fuerte para...
1: El ferro.
0: Claro, fue fuerte para Suéter todo lo que sucedió, pero también imagino que para vos tocar en un estadio habrá sido muy emocionante.
1: Para
0: también.
1: Todos, porque todavía no había muchos, nadie había hecho muchos estadios, en ningún estadio. Abrió Suéter, que no nos fue muy bien tampoco, porque Miguel se puso, no sé, se puso medio artistón, se puso medio monigote y medio que nos chiflaron, pero sonamos bien, tocamos bien. Después tocaron Los Abuelos de la Nada, y después, bueno, salió Charlie a hacer Yendo a la Cama en Living. Primera presentación de Yendo a la Cama en Living, claro.
0: Nada más y nada menos frente a 25.000 personas en un show increíble.
1: Claro, claro.
0: ¿Eras de ir a ver bandas en aquel momento? ¿Te gustaba ir a ver bandas más allá del trabajo del estudio?
1: Sí, iba a ver a todas. Mirá, las bandas que más vi en mi vida fueron Invisible, el Lito Nevia Trío, con Astarita y el Negro González, pero también vi a Crucis, vi Serus y Girán el primer show cuando volvieron de Brasil, que lo presentaron en Obras.
0: Con las cuerdas,
1: que a la gente no le gustó.
0: No
1: le gustó, la gente lo chiflaba. Cuando decían a Itileda y todo, ¿viste?
0: Le pedían el Blues del Levante.
1: Claro.
0: Contaba 40 que vino otra vez, pedían el Blues del Levante y ellos estaban en otra.
1: Estaban absolutamente en otras, con un material espectacularmente bello, y después, bueno, se dio vuelta todo. Y el otro día leí una nota, hace unos días que leí que... ¿Cómo se olvidaron de tocar a Itileda? Mirá vos, ¿no? Ahora se olvidaron de tocar a Itileda, y cuando lo tocaron, lo chiflaron.
0: Nada más y nada menos. Bueno, igual en el homenaje, Aznar en el medio de Cuánto Tiempo Más Llevará, hace el solito de Itileda. Estamos conversando, nuestro invitado especial de esta noche, haciendo su historia homenaje aquí en Radio Continental, en Ya Fue, en el 1144-000-590, porque Daniel Colombres va a estar tocando el 3 de octubre a las 21 horas en Ferona, en Humboldt al 1600, aquí en la ciudad de Buenos Aires, entradas a la venta por sistema Passline, repasando parte de su historia, pero ¿qué le parece, señor operador, si vamos al tema 4? ¿Puede ser?

0: a presentar vos al tema. ¿Qué estamos escuchando?
1: Bueno, esto es Humble Pie. No me acuerdo bien el nombre, algo de no necesito tener un doctor, una cosa así. Que esto lo escuché a los 11, 10, 11 años, que me, adelante de mi casa había como un garage de un tío de mi mamá que se hizo representante, porque antes no se llamaba manager, era representante de un grupo que eran buenísimos, con un cantante que cantaba bárbaro. Y este pibe llevó este disco, yo casi me muero cuando lo escuché, casi muero. Y yo creo que eso fue una de las cosas que me dio una patada en el alma para llegar hasta acá.
2: Mirá, eso fue, este disco, ese momento, ¿vos lo recordás como que fue un momento que te motivó a vos a tener ganas de tocar instrumento o escuchar música con más atención para formar parte de ello?
1: Este disco fue el definitorio, digamos, porque ya escuchaba a Los Gatos, lo que sonaba por la radio, que me encantaba la voz de Lito, me gustaban las canciones. Mi papá a los 13 años me compró la Biblia de Bob Dylan, o sea, después que esto. O sea que sí, sí, de afuera creo que esto fue lo que realmente me mató.
2: ¿Había mucha música en tu casa?
1: En mi casa se escuchaba tango, algo de cumbia colombiana. Mi mamá escuchaba a Sandro, a Rafael, y mi viejo escuchaba a Julio Sosa. No, había música, siempre.
2: ¿Y el rock nace por tu tío?
1: No, mi tío, la música te fue llegando. Mi tío, no, lo que pasa es que me llegó adelante de mi casa, y te juro por Dios, en la cocina, una Arthur Martyr, mirá hasta lo que me acuerdo, temblaba la pava del bajo. O sea, traspasaba las paredes, porque el departamento era tipo casa, PH, y cuando ponían el bajo temblaba la pava, mi mamá no lo podía creer. Y me dice, ¿qué está pasando? Parecía como un terremoto.
2: ¿Y cuándo pica el bichito de la batería?
1: Bueno, unos amigos míos de la vuelta de mi casa, con los cuales jugábamos al fútbol, eran un poquito clase más alta que la mía. Aunque mi viejo era un farmacéutico que tenía buen laburo y todo eso, pero estos tenían un poco más de bienestar económico. Y en un cumpleaños de ellos dos, Daniel y Beto, la madre les compró guitarra, bajo y batería, porque estudiaban piano y guitarra. Y les compró, piano tenían, piano acústico, le compró guitarra, bajo y batería. Y en el cumpleaños, en un cumpleaños, que no me acuerdo si era de Daniel o de Beto, estábamos todos los chiquitos ahí con 10, 11 años, y lo que más atención llamaba, que era la batería. Y yo me acuerdo haber estado haciendo cola en la batería, porque cada uno se sentaba y le pegaba como podía, y se escuchaba en ese momento La Joven Guardia, el disco Rosemary de Lito Nebbia, que es del 69.
2: Claro, vos tenías 10 años.
1: Yo tenía 10 años. Y me acuerdo que pasaron un tema que se llamaba Qué Vida de Perro, y que te la que vida de verdad, que pasó en la patana, ya me voy a borrar, track, y yo hice eso, que son como apoyaturas en la batería, claro, que me salieron naturalmente y quedé absolutamente flasheado por eso.
2: Y cuando lo planteaste en casa, llegaste y dijiste, mirá, me gustaría ver la posibilidad de...
1: No, fue de a poco, eso fue muchos años después, mi mamá estaba totalmente en contra, pero como yo eran mis amigos y yo estaba mucho con ellos, empezamos a preparar música y armamos un grupo que tocamos en todos lados. ¿Sí? Hasta que en un lugar nos vio José Marrone, Pepitito, ¿sí?, y nos llevó a tocar a Michelangelo, el lugar que está enfrente, sí, de la, sí, trastienda.
2: Sí. Ahí en San Telmo, hermoso lugar.
1: Sí, sí, tocamos ahí, todos vestiditos iguales, pues tocábamos bien. Nos pasábamos todo el día tocando, claro, todo el día tocando.
2: ¿Eso estabas en el colegio secundario vos?
1: No, yo estaba en la primaria.
2: ¿La primaria? Sí. Ah, ¿en la primaria ya?
1: Sexto grado, claro. Es más, repetí sexto grado porque no pude rendir los cuatrimestrales, no tenía tiempo para estudiar, claro, por tocar. Imagínate cómo estaba mi mamá, estaba...
2: No, pero más allá de eso, el apoyo que tuviste, porque, o sea, estudiá Danielito, porque te saco la batería, Danielito seguía con la batería, pero hubo un apoyo fuerte de tu familia.
1: De parte de mi papá, más que de mi mamá, con todo el amor que le tengo, que Dios la cuida en el cielo, mi mamá no estaba muy de acuerdo, hasta que me veía en los carteles de Pastoral, de Merlín, de Lebón,
2: Cuando vio la revista Pelo, esto que, este avisito que leí yo en el 78, que capaz que era la primera vez que aparecía tu nombre en una revista importante así fuerte, más allá de que venís.
1: Sí, sí, cuando aparecí en la Pelo fue por el 77, 78, me quería llevar a la peluquería donde ella se hacía las manos y todo, para decir, para mostrar que él, que yo era su hijo, no, un personaje de madre.
2: Qué hermoso.
1: Antes no. Cuando empezó a ser más o menos conocido, sí, y a mí me hinchaba un poco, ¿viste? Me hinchaba un poco las pelotas, pero bueno, antes los viejos eran así, ¿viste? Los padres querían que sigas un camino más recto.
2: Mi hijo el doctor, ¿no? La obra de, claro, de 1930, de ese musical tanguero que hubo, lejos, mi hijo el doctor.
1: Lejos de ser un doctor.
2: Pero, no, bueno, Doctor Drum, ¿no?
1: No, tampoco.
2: Tampoco. Pero bueno, Daniel Colombre es nuestro invitado, recorriendo un poco parte de su historia. Hablábamos de Willy Gardi, que fue ex El Reloj en ese momento, cuando fines de los 70, y vos estabas tocando con él y ya desde adolescente, y ahí empieza la conexión con Pastoral.
1: Claro, Willy a mí me ve tocar en un lugar donde a mí me llevó un vecino más grande que tenía, confiaba en mí, Enrique Monastra, un divino que no lo volví a ver más, creo que no vive más en este país. Era un arquitecto el tipo. Y me conectó con Willy Gardi, un tipo, un caradura, ¿viste? Me conectó con Willy Gardi, me vio tocar, y después del Reloj me invitó a tocar. Y ahí ya armó Expreso Zambomba, que es un nombre que se lo cedió.

0: lugar, un tom en otro, un redoblante en otro lugar. Claro, porque, no sé, estaban buscando...
1: Sí, lo que molestaba en aquel momento, quizás donde no tenían que buscar.
0: Estaban buscando droga y yo no tenía la menor idea. Yo tenía 16, 15, 16 años, ¿viste? Nada. Y finalmente... encontré toda mi batería dispersa por diferentes localidades, hogares, y me hice la batería nuevamente, por suerte, una Colombo, y después ya tocamos en el Luna Park con el Expreso Zambomba, me acuerdo, con un super grupo que habían armado Rinaldo Raffanelli, Gonzalo Farrugia de Crucis, sí. Lerner en piano, ¿y quién más estaba? Gonzalo Farrugia, Lerner... ay, no me acuerdo, me falta... Y Basterrica. Esos cuatro, haciendo tipo Retuntum Forever de la época, que estaba muy popularizado en ese momento, porque eran Chick Corea, Lenny White, Aldi Meola y Stanley Clark. Tocaban mucho jazz rock.
1: Qué guitarrista el vasco, ¿no?
0: Sí, sí, sí, eran muy buenos, pero bueno, eran unos personajes. Y yo era, tenía 15 años, 15 y 6 años... Y
1: pues estaba... Aparte eran todos personajes que vos conocías de los créditos, los discos.
0: Claro, nada más, los conocía de esos discos.
1: ¿Y cómo vas armando una lista de temas para el show del 3 de octubre en Ferona ahora, Daniel? Con toda esta parte de esta historia que estamos comentando aquí en Radio Continental.
0: La verdad que la lista no me costó mucho, porque fui directamente a las cosas que más me gustaban y más posibles de reproducir. En tanto y en cuanto a los músicos con los que deseaba rodearme. Una vez plasmada la lista y una vez encontrado a los músicos que yo deseaba, se empezó a trabajar en mi estudio. Por suerte que tengo ahí un lugar divino para tocar. Y bueno, y fue saliendo. Hay temas que obviamente me quedan afuera, pero esto va a ir cambiando, va a ir rotando, porque voy a sacar uno y voy a poner otro. Y así va a ser todo, pero bueno.
1: Y aparte es el comienzo de quizás de que vos te des el gusto de compartir con el público estas canciones otras veces, más allá del 3.
0: Por supuesto. Yo a veces siento como que el mayor inconveniente que voy a tener es que igual no es muy molesto, pero algo de molestia me causa que me digan, ah, tenés un grupo de covers de temas argentinos.
1: No, no.
0: Pero esto tiene una particularidad, que son todos temas que grabé yo.
1: Nosotros estamos a favor de este tipo de celebración musical. Celebramos a la Kermés Redonda, que son los músicos que grabaron los temas de Los Redondos. Celebramos, en este caso, que vos estés tocando la música que grabaste, porque la grabaste vos, como bien decís vos. No es una banda de covers, es porque aparte van a sonar como vos le pusiste el toque en ese momento, como vos lo fuiste armando, y van a tener tu sonido, que es el que quizás los músicos que grabaron no lo pudieron conseguir con otros músicos, ni bien ni mal. No sale de la misma manera.
0: Mira, anoche vi Otro Día Perdido, el programa de Pergolini, que estuvo Fito Páez, con el que yo grabé tres discos muy importantes de él, de Fito, y en un momento me alegró mucho escuchar lo que... porque Fito empezó a tocar temas de Charlie, tocó, no me acuerdo cómo...
1: Desarma y Sangra hizo.
0: Exacto, exactamente. Hizo Desarma y Sangra, y él decía en un momento de que tenemos que seguir tocando esas canciones, porque esos son los que realmente Lito Nevia, Luis Alberto Spinetta y Charlie García son los que dieron el puntapié. Hay otros también, pero digamos... por no nombrar a todos, porque son varios, pero digamos, me puso muy contento porque yo toqué con todos ellos, ¿viste? Yo toqué con Spinetta, presenté por todo el país
1: Peluzón's
0: Milk, y tocamos un montón de temas, tocamos temas de Invisible, tocamos temas de Jade, tocamos temas de Almendra, tocamos temas increíbles, ¿viste? Entonces... a mí me da la pauta de que hay que seguir haciéndolo, ¿viste? Hay que seguir haciéndolo para refrescar las cabezas, ¿viste?
1: Las memorias, y aparte volver al género canción que tanto nos gusta aquí en Argentina, en nuestro rock argentino, ¿no?
0: Exactamente.
1: Que se había perdido un poco y que es necesario, sobre todo como vos, con músicos como vos, Daniel, de lo que van a hacer el 3 de octubre en Ferona, importante mantener ese espíritu de canción, ¿no?
0: Exactamente.
1: Vamos al tema 5 y hablamos un poquito de tu relación con David Lebón. ¿Puede ser? Estamos aquí en Radio Continental.

0: Siempre Estaré Cerca. El disco Siempre Estaré. Este disco incluye un tema llamado Bonzo. ¿Tiene que ver algo con el de Zeppelin?
1: Mirá, yo recuerdo perfectamente cuando David me muestra el tema y me pide que le saque todo de adentro al bombo, no le pongamos nada, así suena bien al sonido de Bonzo, del batero de Zeppelin, pero lo que pasa es que le sacamos todo, pero era un bombo de 22, Bonzo usaba un bombo de 26, un tom flotante de 14, era todo grande, y además grababan la batería en un lugar con un rebote y con un ingeniero que controlaba ese rebote, por eso siempre sonó la batería de Zeppelin como todos sabemos que sonó, que era una topadora. Entonces, y el tema es entonces tratamos de que el bombo suene a lo Bonzo y quedó Bonzo.
0: Qué lindo, porque bueno, también creo que David Lebón y muchos músicos, como bien decías vos a Fito Páez también, las influencias las tienen muy arraigadas, ¿no? Las tienen como muy presentes, como vos también, ¿no?
1: Sí,
0: las
1: sí.
0: Influencias, vos se te ilumina, y ahora enseguida vamos a hablar de eso, se te iluminan los ojos que si hablas de Pomo, cuando hablaste de Moro recién, Lebón también lo tiene muy arraigado, Fito como bien decías vos, ¿no? Hay mucho Calamaro también cuando habla de rock argentino, le agradece a Vox Day, le agradece, ¿no? O sea, a todos los maestros uno les agradece, y creo que bueno que Zeppelin también fue una banda que te marcó, que vos escuchabas de chico.
1: Sí. Pero debo confesar, para ser sincero, primero empecé escuchando mucho más a Deep Purple y a Zeppelin también, pero me mataba mucho Ian Paice, wow, y sus temas pero me hacían pelota el alma. Y también, bueno, rápidamente entendí que eran tan diferentes esas dos bandas y con un tesoro musical tan enorme que hoy están ahí en el mismo podio, absolutamente.
0: ¿Cómo te llevaste en los 80 con la batería electrónica, con esos reverb fuertes que identifican los músicos de los 80? Yo, Estudios Panda tenía un sonido que era Estudios Panda, que muchos músicos después dicen, no suena bien, no suena como yo quería, esos inventos que hubo de sonido. ¿Cómo te llevaste vos desde la batería?
1: Mirá, te respondo a la primera. La batería, la digital, la Simmons, la usé muy poco, casi ni recuerdo. Mirá, la tuvimos con David en la presentación de Snuke que hicimos en obra, porque con David en los 80, en los primeros 80, tocábamos todo el tiempo en obra, porque David venía de ser un Serú Girán que se había terminado y la gente había quedado muy ávida de duró muy poco, 3-4 años duró Serú Girán.
0: Claro, del 78 al 82, nada más.
1: 81, 82.
0: Claro. En marzo del 82 se separan y ese mismo año sale El Tiempo
1: es
0: Veloz.
1: Es muy poco tiempo, 4 años para semejante banda. Bueno, y entonces, por lo tanto, bueno, Charlie ni hablar, que salió como solista. Pedro se quedó en Boston estudiando, tocando con Pat Metheny, y David quedó acá con todo el público que los extrañaba, ¿viste? Y el ruso, que todos sabemos que es un capo y tiene todo ese halo de pasión alrededor, que fue un pescado, que fue un papo blues también, ¿viste? Y David, hacíamos como un dueto de baterías, que él tocaba una Simmons.
0: Eso te iba a decir, porque él tocaba una batería electrónica. Ah, claro, la batería electrónica. No, después te iba a preguntar de Color Humano, porque él grabó un disco en Color Humano, también baterista.
1: Sí, no, pero en ese momento no existía.
0: De batería.
1: No, hicimos un obra que nos habían colgado en el aire, con todas, con caños, no me acuerdo cómo se llama.
0: Arnés, todo.
1: Estructuras, como. Y estábamos en el aire colgados, la batería mía y la de él, y en un momento tocábamos un tema que era, creo que era el tema de Naila o el tema de Celeste. Era. Y tocábamos a dos baterías. Y él usó una Simmons, pero yo no la usé la Simmons. Yo tocaba con mi Gretsch, el que en ese momento tenía, y fue espectacular. Hicimos un montón de shows en obras, con diferentes discos.
0: ¿Cómo te llama él para trabajar? ¿Cómo nace ese contacto que perdura hasta hoy, ¿no? Qué lindo.
1: Bueno, me llama para tocar porque fue muy gracioso, porque estábamos grabando con Suéter 1, año 82, en El Cielito, en la cabaña, donde Spinetta grabó Los Niños que Escriben en el Cielo, Mondo di Cromo, Serú Girán grabó un disco ahí que no me acuerdo cuál es, creo que Bicicletas o alguno de los primeros discos de Serú, en una cabaña hermosa con una chimenea redonda de, que había puesto Gustavo Gabri, con un olor a leño quemado divino, mirá, hasta lo podría oler ahora. Y el audio es tal cual yo quería, porque era todo un piso de laja, como laja San Luis, piedra negra, con madera. O sea que el audio que se formó entre esas dos materias de la madera y la laja es espectacular. Y David estaba ahí porque estaba en un impas con su matrimonio, con Panchi Chiquito, el hijo de David. Y David estaba en la grabación, como si fuera un asistente de grabación de Gustavo Gabri. Y nos vio grabar todo el disco estuvo ahí. Y me acuerdo que David le ofrece a Juan del Barrio, que era el tecladista de Suéter, le ofrece sumarse a la banda, porque en ese momento la banda de David era Pomo y Diego Rapoport, que se habían distanciado de Spinetta Jade, momentáneamente, porque había habido no sé qué cosa, y yo los fui a ver la presentación de El Tiempo es Veloz al Teatro Coliseo y me volaron la cabeza, me arrancaron la cabeza, y yo pensaba, ¿cómo me gustaría tocar acá? Y cuando vamos a grabar, al poco tiempo, David se le propone a Juan del Barrio tocar, y yo no lo podía creer. Y finalmente seguimos ensayando con Suéter en la casa de Juan del Barrio, suena el teléfono de la agencia de Greenbank, todavía no existía la Rock and Pop, llamándome a mí, porque Pomo se había ido de la banda, se quedaba Diego Rapoport, y David necesitaba un baterista y me llama a mí. O sea, se dio vuelta todo. En vez de llamarlo a Juan del Barrio, me llaman a mí, que iba a ser al revés. Y ahí empecé con David, entonces tuve que dejar Suéter y Pastoral, que yo tocaba con los dos.
0: Capo, vos en Pastoral de Obras, el que está Negro García López, vos no estás, está el Pato Loza.
1: Exactamente, yo hice la anterior, claro. Obras, en la primera presentación del disco Generación.
0: Sí, sí, sí.
1: Ya el segundo, donde está García López, el negro querido, sí. Ya estaba el Pato Loza, que lo había dejado yo. A Pato Loza le dejo yo Suéter y Pastoral.
0: Bueno.
1: Tenía como una pyme, yo.
0: 1144-000590, estamos aquí conversando con Daniel Colombres acerca del show de Ferona el 3 de octubre a las 21 horas. 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

0: ratito vamos a hablar con Daniel, nuestro invitado esta noche, sobre bueno su relación con Lito Nevia también, ¿no? Con el cual ha participado no solo tocando con La Luz o en formaciones solistas, sino también nada más y nada menos que en La Reunión de los Gatos. Pero hace un tiempo atrás, nuestro amigo Lito Nevia, con quien hemos conversado en diferentes oportunidades, celebró los 50 años de Pelopea con un disco muy especial que tiene muchas voces invitadas para formar parte de este tributo, de esta celebración a la música de Lito Nevia. Y estamos escuchando Melancólica Mirta, una canción que está interpretada por Jazmín Colombres, tu hija, ¿no? ¿Tu hija Daniel? Tu hija, ¿no? Daniel, Jazmín, que forma parte de esta grabación.
1: Mi hija Jazmín, que canta bárbaro, y justo, mirá vos lo que es, ¿no? Que lo amo a Nevia, y a esta canción, por sobre todas las cosas, entre tantas otras que amo, justo la vine a cantar y la canta y le hizo los arreglos, los coros, de una manera increíble.
0: Jazmín, que va a estar tocando casualmente también el 3 de octubre a las 21 horas en Nempla, aquí en la Ciudad de Buenos Aires, Jorge Newbery 3907. Y vamos a conversar con Jazmín aquí para hablar un poco de la fecha también, pero bueno, celebrando también la música, en este caso la de Jazmín, que va a estar tocando el 3 de octubre en Nempla, aquí en la Ciudad de Buenos Aires. Hola Jazmín, Gastón y Daniel, te saludamos. ¿Cómo estás?
1: Hola hija.
2: Hola, ¿cómo va? ¿Todo bien?
0: Bueno, qué linda versión que lograste, ¿no? Con esta hermosa canción.
2: Sí, quedó muy bien y para mí es un honor poder interpretarla sabiendo quién es Lito para la música argentina y para mi papá también, que él lo adora, así que fue un honor.
0: ¿Cómo fuiste armando esta versión? ¿Cómo fue entrar al estudio? Contanos un poquito.
2: Bueno, este tema nosotros con papá cuando íbamos a lugares juntos en el auto, siempre escuchábamos mucha música y este era un tema que cada vez que lo poníamos era como nuestro show, así que ya es como que la cantaba mucho, se estaba acostumbrada a cantarla, pero cuando me lo propuso sí es como que dije, ok, le tengo que dar como una vuelta más mía, pero fue como de cantarla que salió, no lo pensé mucho, me salió como musicalmente. Y después con mi profe de canto, que es como mi mano derecha en la música, nos juntamos y fuimos armando los arreglos. Pero fue muy lindo y fue muy como tranqui. Al ser una canción que yo ya conocía, no me fue como difícil o tormentoso.
0: Jazmín, y bueno, se viene la presentación del 3 de octubre, también a las 21 horas en Nempla, Avenida Jorge Newbery 3907, aquí en la Ciudad de Buenos Aires. ¿Con qué se va a encontrar la gente que se acerca al concierto? ¿Con qué lista de canciones? ¿Con qué vas a sorprender al público?
2: Bueno, voy a tocar, para empezar, y lo más importante, mis temas, que no, los conoce muy poca gente, y los que los conocen son como mis amigos o mi familia. Así que para empezar con mi música original, que tiene como una impronta medio del bossa nova, medio soul, va a ser en formato acústico, así que como va a ser algo muy íntimo y especial, porque nada, también voy a explicar un poco de qué tratan las canciones, cómo fue componerlas, y después voy a cantar algunos covers de... Como que yo quería cantar canciones que no sean tan conocidas para mi generación, como para también poder mostrar algunas canciones que quedaron como medio olvidadas. Toco algunas de Lito Nevia, después toco algunos hits de Fito. Va a haber de todo, va a estar bueno. Es una buena mezcla de canciones.
0: Qué lindo poder escuchar, ¿no, Daniel? A Jazmín, que va contando con tanta soltura y que por suerte, como bien decías vos, ¿no? Hablábamos recién de que esas canciones no se pierdan en el tiempo, ¿no? Tanto las nuevas, las que va a presentar ella en vivo, pero también la esencia de donde viene escuchando tanta música como compartida en casa.
1: Bueno, ella tiene esa cosa de un oído, un alma tan abierta, siempre ha tenido, como yo le decía hace un rato en el auto, que ella es un corazón con piernitas, ¿viste? Ha sabido mamar todo lo que le fuimos mostrando, tanto su madre como yo, la música, y además es talentosa, porque cuando no sos talentoso, no tenés esa luz podés hacerlo igual, nadie dice quién puede hacer qué, ¿viste? Pero ella lo puede hacer porque tiene ese talento y la verdad es que a mí me enorgullece, pero altamente, me emociona muchísimo y canta muy bien, ¿viste? Es muy, muy interpretativa ella, ¿viste? Es muy... qué sé yo, no quiero que quede como que hablo así no, porque soy el padre, pero...
0: Creo que tiene que ver también con que nosotros somos una generación que crecimos en casa donde no había géneros musicales, que había música. Y todo eso se siente también, ¿no? Porque uno ponía canciones. Claro. Quizás después te gustaba tal género o no, pero ponías canciones. Y como bien dice Jazmín, canciones de Lito Nevia, de Fito Páez, las nuevas, un poquito de Bossa Nova, todo eso que es música que uno ha mamado de joven. Y Jazmín, y hoy en día, si entramos a tu teléfono y vemos la playlist, ¿no? Tuya, ¿qué encontramos?
2: En mi playlist de
0: sí, en general, sí, que vos, la que vos escuchás todos los días.
2: Uf, hay posta, hay de todo. Hay, bueno, mucho rock nacional. Tengo como flamenco también, que es como la parte random de mi playlist, pero escucho mucho Ketama, música española. También, estoy pensando. Música en inglés escucho poca, pero sí, Carole King, James Taylor. Y después también tengo artistas más modernos, Lizzy McAlpin, Stevie Wonder, bueno, no es tan moderno Stevie Wonder, pero hay de todo realmente.
0: ¿Y sos de hablar de música con tu papá? ¿Le decís, mira, tengo este artista, me gustaría compartirlo? ¿Tienes esas charlas de música?
2: Sí, hablamos un montón de música. Él me muestra música todo el tiempo y me encanta porque literal papá es tipo una biblioteca. Con piernas y tiene mucha, mucha música para mostrar y yo también le muestro música que a papá a veces le cuesta entender la música de ahora porque tiene como un oído muy afilado y se da cuenta perfectamente cuando es una trompeta o cuando es tipo un sonido digital y a veces le muestro algo tipo, che, mirá qué buena canción y él me dice tipo, sí, está buena, pero es igual a esta y me muestra una de tipo 50 años atrás que es tipo igual. Pero sí, nos encanta compartir música.
0: Qué lindo. Y el formato que va a ser acústico el próximo 3 de octubre en Nempla, Jazmín Colombres, estamos conversando con ella, nuestra invitada también de este programa especial, Historia Homenaje Daniel Colombres, y también conversamos con Jazmín, su hija, sobre el concierto del 3 de octubre en Nempla, en Avenida Jorge Newbery 3907, aquí también en la Ciudad de Buenos Aires. ¿Con quién vas a estar acompañada?
2: Bueno, el guitarrista que me va a acompañar en todos los temas se llama Matías Volentini, que íbamos al colegio juntos, él es más grande igual, pero no, nos quedó como el contacto del colegio. Y después va a tocar la guitarra también de invitado en un tema a mi novio, que es baterista en realidad, pero toca muy bien la guitarra, y vamos a cantar juntos. Y también va a estar haciéndome coros, bueno, está mi profesora de canto que se llama Mary Lorenzo, que es lo más de la vida, literal es mi gurú espiritual, así que está bueno porque voy a estar acompañada de gente que quiero mucho y creo que eso también se transmite, como poder hacer música con gente que te da tranquilidad y confianza es de lo más lindo que se puede tener.
0: Creo, Daniel, que con la pasión que habla Jazmín, ya tenemos ganas de escuchar su música y de compartir un concierto más allá del 3, quizás otra fecha, pero estar atento a sus redes porque y quizás mostrar más las canciones. Yo estuve buscando, Jazmín, canciones, quiero que sepas, cuando puedas, después nos ponemos en contacto para que me pases alguna de tus canciones porque nos gustaría compartir más allá de esta versión del tema de Lito Nevia, porque nos gustaría también poder transmitir antes del 3 de octubre un poco las canciones que forman parte también de tu historia, ¿no?
2: Sí, obvio. Yo, el EP que estoy por sacar no salió todavía, pero estimo que va a salir para antes del 3 de octubre, o sea que está por salir. Pero apenas salga, les hago llegar la música, si la escuchan. Les va a gustar, está muy buena.
0: Qué lindo, bueno, cuánta pasión, Daniel, ¿no?
1: Es un montón, la verdad que es un montón y solo tengo que agregar el que la vida a veces, yo toco el 3, que debuto con este proyecto HH, Historia Homenaje. Y encima ella también debuta de alguna manera. Pero bueno, viste, a veces le quiero, ella me enseñó algo, que las cosas a veces pasan, siempre lo sentí, lo escuché esto, pero dicho por mi hija, tiene como más valor, por lo menos para mí. Si pasa, está bien, es porque tenía que pasar. A veces me rompe las pelotas un poco que sea así, pero bueno, a lo mejor está bien que pase, qué sé yo.
0: Bueno, Jazmín, seguramente, bueno, en otro momento, seguramente en otra HH, en otra historia homenaje, estarás vos también arriba del escenario, ¿no?
2: Sí, bueno, eso es un garrón, que aparte de que él no me puede venir a ver, yo tampoco lo puedo ir a ver a él.
1: No, no, pero, es que ya teníamos...
2: Sí, en otro show estaré por ahí.
1: Ya teníamos los temas asignados que ella iba a cantar, que son más de uno y más de dos, y tampoco lo podemos hacer, que, por ejemplo... Doy un adelanto, nosotros hacemos una versión lo más parecida con piano también, Durazno Sangrando, de Invisible, que nos sale muy linda y Jazmín la canta muy bien. Y bueno, en esta ocasión no va a poder estar porque no, que es el muñeco de dos cabezas, no puede estar.
0: Pero Jazmín, la verdad que es hermoso que la familia Colombre siga dando música. Que eso es lo importante, ¿no? Que el 3 tocas vos a las 21 horas en Nempla, en la avenida Jorge Newbery 3907, y que el 3 también en Ferona toca Daniel, tu padre, en Historia Homenaje. Pero bueno, como bien decíamos recién y hablábamos, ¿no? En este homenaje que le estamos haciendo a tu papá también aquí en Radio Continental, que es, ojalá sea el primero de muchos esta Historia Homenaje para poder recorrer toda su historia, ¿no?
2: Sí, totalmente. De alguna manera vamos a estar conectados como con un hilo invisible mientras papá toca la batería y yo canto. Es como que va a haber algo sucediendo ahí energéticamente si los dos estamos haciendo lo que nos gusta.
0: Jazmín, muchísimas gracias y lo mejor para el concierto del 3. Y bueno, esperamos la música del EP antes de que salga, de que llegue la fecha para poder compartirla con los oyentes de Radio Continental.
2: Dale, muchas gracias por el espacio.
1: Un beso, hija. Te amo.
2: Beso, chao.

0: Hey, de Fito Páez, año 1988. Terminabas con León. Ese disco del 87, y automáticamente ya viene Fito, ya con una edad similar a la tuya, otro código también con la banda que se estaba formando, ¿no? También, qué bueno poder formar parte de esta trilogía de discos que hizo Fito también, ¿no? En aquel momento con vos.
1: Sí, yo terminé con David fines del 87 y me cuentan por ahí que me iban a llamar para un solista muy importante. No me decían el nombre, digo, ¿qué me va a llamar? Aparte, en ese momento, año 88, no teníamos celulares. Entonces yo vivía en Castelar, me acuerdo, y él tenía ese teléfono y se lo iban pasando. Y me llaman para tocar con Fito. Y llevo la batería a La Mar, que era un lugar muy, que ahora tiene una chapa que es como algo muy muy grosso, en un pasaje en Caballito. Y bueno, empezamos a ensayar ahí, y los músicos que iban a tocar, es increíble. Yo me enteré ese mismo día que llevé el instrumento, que el bajista iba a ser Arnedo.
0: Escuchen esta historia.
1: El bajista iba a ser Diego Arnedo y el guitarrista iba a ser Ricardo Mollo. Todavía no existía Divididos. Ya había fallecido Luca, pero llegamos a ensayar ahí algunas cosas. Grabaron ellos en el disco Ey. Pero después me llamó Ricardo, tuve una comunicación con Ricardo, que él me ofrecía tocar con lo que estaban, porque a ellos les quedó el contrato de Sumo de la CBS.
0: Claro.
1: Entonces, creo que el primer disco lo salió por ahí.
0: Sí.
1: Y yo le dije que no, porque yo había sido padre hacía poco tiempo. Mi hijo tenía 3 años y yo necesitaba laburar. Y yo suponía que estando con Fito iba a poder mantenerlo a mi hijo, cosa que fue una equivocación absoluta, pero igual no me arrepiento, porque las dos cosas eran una epopeya, las dos, en un punto, ¿no? Porque tocar con Divididos o claro, tocar con Fito.
0: El primer batero, me contó Juan Rodríguez, él estuvo ensayando con ellos antes de que entre Collado.
1: Y seguramente porque eran muy amigos, sí, ya habían hecho proyectos anteriores.
0: Y después entró Collado, que fue el que graba el primer disco, ¿no?
1: Claro, claro.
0: En aquel 88
1: sí,
0: también.
1: Sí, sí, sí. Y bueno, le tuve que decir que no a Ricardo.
0: Ricardo, bueno, y toca en dos canciones, como bien decías vos. Sí. Alacrán es una que toca Arnedo.
1: Exactamente, Alacrán Resaca.
0: Sí.
1: Tiene como dos nombres. Y el otro no me acuerdo. Después Moyo toca una guitarra en otro tema, que tampoco me acuerdo el nombre de él, que hace unos fills de guitarra al final que son apoteóticos. Y bueno, después entró Badalá en el bajo, que no era conocido Badalá, se lo recomendó, creo que Tweety, estaba Tweety en teclados, y Badalá lo recomendó a Ricardo Verdirame, el pingüino, que lamentablemente nos dejó ahora 2 años, sí, más o menos. Un gran guitarrista que tocó mucho tiempo también con los Ilia Kuriaki.
0: ¿Vos tocaste en los 3 días por la democracia, ese show del 88,
1: claro,
0: en la 9 de julio?
1: Exactamente.
0: Que ahí mostró, yo ahí vi las canciones de él en aquel show de Fito. Era un momento de mucho rock argentino, pero también de mucha turbulencia, ¿no? Uf, musical.
1: Uf. Y ahí tocó Spinetta, tocó Soda Stereo. Charlie, me acuerdo que lo pasamos a buscar en una combi por la casa de él. Estaba indomable el flaco, se subió a la combi y llegó indomable con toda una bata.
0: Que tocó con Paralamas, el rap de las hormigas, y después tocó con Fito.
1: Sí,
0: hicieron,
1: sí,
0: creo
1: sí,
0: que cerca la Revolución y algún tema más.
1: Hicimos Revolution de los Beatles también, que estábamos todos como locos. Pero bueno, estábamos festejando las mieles de la democracia, digamos, ¿no?
0: Fueron 3 días, le contamos a los oyentes, diciembre del 88, Ratones Paranoicos, Los Intocables, Man Ray estuvo, creo, también, bueno, muchas bandas, cerró Soda Stereo, que venía de llenar obras, presentando Doble Vida hacía poquito tiempo, pero bueno, con Fito grabaste Ey.
1: Tercer Mundo.
0: Él se va, graba Tercer Mundo, después se va.
1: Claro.
0: Y después viene el furor de las presentaciones de Tercer Mundo en obras.
1: Exacto.
0: Los Rex. Y empieza como a tener otra visión sobre la
1: lo
0: música.
1: Lo que pasa es que él se va a las puteadas de acá cuando terminamos de grabar Tercer Mundo, porque no funcionaba nada. Y se va a Europa. Y después lo llaman diciéndole volvé porque se está vendiendo el disco, picó el disco y volvió, y a mí me fue a buscar a TNT, que eran unas salas de ensayo donde, bueno, que se transformaron en salas de ensayos, pero ahí se grabó la Biblia de Vox Dei, grabaron Los Gatos, un lugar ahí en Moreno y 9 de Julio.
0: El increíble. Estudio del rock argentino es ese.
1: Claro, ahí grabó Mori, grabó Tanguito.
0: Almendra, grabaron.
1: Bueno, eso devino a salas de ensayo muy lindas, pero ya no más estudio, no eran estudios. Y yo estaba ensayando ahí para hacer una clínica de Zildjian, que es una marca que a mí todavía me respalda, de platillos, y estaba ensayando con Mario Parmisano, un bajista que no me acuerdo cómo se llamaba, que tocó o sigue tocando mucho con Patricia Sosa, el polaco Wengrowski, y Spinetta, Luis Alberto Spinetta, que vino, que lo invité y aceptó, cosa complicada, pero como estábamos muy amigotes, me hizo la gamba en el 90 ya, ¿no?
0: Claro.
1: Y vino a tocar algunos temas que a mí me gustaban de Spinetta Jade, y yo en una clínica lo presento. Yo estaba ensayando para una clínica, porque yo estaba harto, hacía tantas clínicas que estaba harto de hacer clínicas solamente pasando ejercicios, enseñando, respondiendo preguntas, y Luis me hizo la gamba, y en el 93 me llama para que suplante a J. Morelli, porque J. se iba, y me dijo, tenés que tocar vos, me dice, tenés que tocar vos, y yo le decía, estoy tocando con todo el mundo, boludo, no puedo, y me insistió, y hoy le agradezco que me haya insistido, porque la verdad que la experiencia de haber tocado en los shows, en el Gran Rex, en el Don Bosco de San Isidro, hicimos una gira por todo el país.
0: Pero bueno, esa experiencia fueron grandes años también, porque ahora vamos a escuchar un poquito de una canción.
1: A ver.
0: Que tiene también que ver con tu vida, y quiero ver que me digas vos cómo veías este fenómeno desde la batería.

0: ¿Cómo se veía desde la batería ese Vélez con más de 40.000 personas? La música que había, la generación de público que es también un público joven, este disco El Amor Después del Amor que lo llevó a tocar por un montón de lugares, ¿cómo lo viviste vos?
1: Fue realmente, no voy a decir impensado, porque ya veníamos viendo la repercusión de lo que estaba sucediendo con el disco. No así cuando estábamos grabando. Cuando estábamos grabando pensaba que iba a tener la misma suerte que había tenido Ey o Tercer Mundo. Pero El Amor Después del Amor, cuando bueno, empezamos a girar por todos lados, Estados Unidos, Europa, Sudamérica, varios países, y después bueno, cuando vinieron los Vélez, primero iba a ser uno, después iban a ser dos, 60.000 personas había en Vélez. No, o sea, fue una desmedida todo. Ahora por las 60.000 personas suena poco. En ese momento no había antecedentes.
0: No, de este estadio, de esta gente. Yo estuve en el primero, me acuerdo, y fue muy bueno. Después estuve el que hicieron para UNICEF unos meses
1: a fin de año,
0: exactamente.
1: De año, sí.
0: Que hicieron ahí como ese acústico delante,
1: sí, señor.
0: Con canciones.
1: Que acoplaba todo, sí. Fue un problema. Pero bueno.
0: Pero lo que se vivía abajo era una fiesta musical, o sea, sí, de mucha energía, de mancomunión entre todo el público, cantando cada una de las canciones, porque aparte es un disco que no tiene desperdicio ninguna de las canciones que forman parte de él, ¿no?
1: La verdad, era un disco lleno de hits, como se dice comúnmente. No sé, yo creo que ayer lo veía Fito, el otro día, lo veía Fito que estuvo en un programa en televisión. Y realmente es un chico que le ha pasado de todo en la vida, desde lo más oscuro hasta lo más brillante, hasta el cielo, ¿viste? Porque el tipo, el talento que arrastra, haber tocado con García, después haber tenido el éxito que ha tenido, después grabar un disco como La La La con Spinetta, realmente, después de haber tocado yo con Fito, pasaron los años, yo toqué muchos años con Nevia, que lo amo a Nevia, su música, él. Fito también lo ama a Lito como yo y a su música. Nos encontramos muchas veces porque Fito ha sido convidado por Nevia como rosarino y como compositor, ¿no? Así que cuando tocamos con los Gatos en el Gran Rex con Nevia, que por suerte me convocó para tocar la batería, que no lo podía creer cuando el día que me lo dijo muy frescamente viajando en una gira, en una combi, me dice: Daniel, escúchame, voy a juntar a los Gatos, vas a tocar la batería, va a tocar Rodolfo García también, pero vas a tocar vos también. Casi me desmayo, porque además yo escuchaba a los Gatos, como hablábamos anteriormente.
0: Bueno, en Almacén grabaste Mañana.
1: Exactamente, muy bien.
0: Un tema del 68.
1: Muy informado, caballero, usted, muy informado.
0: Pero bueno, como también retribuir un poco esa música, ¿no?
1: Increíble, y bueno, volviendo a lo de Fito. Fito es un tipo iluminado, sigue iluminado.
0: Aparte, el disco llenó Vélez otra vez hace un par de años atrás,
1: sí,
0: cuando cumplió,
1: sí,
0: los 35 años.
1: Y sigue llenando lugares.
0: Y tiene vigencia. ¿Cómo fue grabar con Tweety esos samplers que trajo para El Amor Después del Amor, que vos tenías que tocar con auriculares para que entren las máquinas? ¿Cómo te fuiste llevando con un sonido más 90?
1: Sí.
0: Más Primal Scream, quizás, de los 90.
1: Sí, bueno, mira, no había posibilidad de hacerlo,
0: de no hacerlo.
1: Era sí o sí, porque yo en los auriculares tenía guitarras acústicas, tenía secciones de bronce, tenía algunos teclados, tenía de todo en los auriculares. Y un clic, por supuesto. Había de todo. Nosotros, por ejemplo, ahora con este proyecto yo que estoy presentando, Historia Homenaje, estamos haciendo, es muy gracioso porque estamos haciendo Tráfico por Katmandú, que tiene de todo ese tema, que tiene de todo. Y yo toco sobre una batería digital que hace como contrapuntos de lo que yo toco en la batería. Y eso no está. Pero yo traté de unificar todo en un solo toque y sin ninguna máquina ni nada, y el tema suena también, el tema es lindo, y después el ritmo, bueno, lo fui tratando de armonizar lo mejor posible, lo más que se pueda escuchar la canción como realmente es, sin tanta cosa digital, sin tanta secuencia, ¿viste?
0: Bien, está, atracción a sangre.
1: Exactamente, exactamente.
0: Daniel Colombres, historia homenaje, sábado 3 de octubre a las 21 horas en Ferona Bar, Humboldt 1600, aquí en la ciudad de Buenos Aires, entradas a la venta por sistema Passline. Va a ser un recorrido de todas las bandas que él ha participado y tocado en vivo y grabado discos también. Yo no sé si vas a tocar la canción que viene, que vamos a compartir, a lo mejor no, pero sí nos va a dar puntapié para hablar de otro momento importante en tu vida.

0: 100 años de Yupanqui, de mi madre tierra, el año 2009. Lito Nevia y La Luz haciendo Piedra y Camino, clásico de Atahualpa Yupanqui. Qué hermosa versión grabaron, Daniel.
1: No, es increíble. Mira, en este momento que la pones, que la estamos escuchando, no es que me olvide que la había hecho, pero no la tenía ahí en compuerta. La quiero hacer. Lo que pasa es que cantada por Lito es otro cantar, ¿no? Vale la redundancia. Pero qué canción. Yo recuerdo cuando Lito llegamos una mañana, como siempre grabamos a la mañana, y nos mostró la canción y dije, wow, loco, esta canción que yo la había escuchado así al pasar un montón de veces en mi vida, claro. Pero ahora había que tocarla e imprimirla para siempre. Y bueno, hicimos dos tomas y la emoción nos atrapó ahí en el control, como ahora mismo que te estoy contando esto. Increíble la canción y Lito, cómo le quedan bien todas esas cosas, como he grabado tangos con Lito, con Cadícamo. Alguna canción de tango he grabado, no recuerdo los nombres. Porque...
0: La inquietud musical de Lito, y que gracias a él y a Melopea tenemos archivo sonoro de grandes discos, de Virgilio Espósito, el disco de Virgilio Espósito, que le dijo, viejo, te vas a morir, tenés que grabar algo. Y vos siempre se habla de tus tangos, y grabó un disco hermoso.
1: Exactamente.
0: Y así como decís vos con Cadícamo y con cuántos Melopea, ¿no? Ha hecho el sello más allá de.
1: Y el Cuchi Leguizamón.
0: Leguizamón, que no grababa nada.
1: Claro. Nadie lo grababa. Bueno, los últimos años de Roberto Goyeneche. No lo grababa nadie. Y ahora yo escucho hablar de Goyeneche y se lavan la boca como diciendo, Goyeneche. Nadie lo grabó. No lo querían grabar más al polaco. Y Lito lo metió en el estudio, lo hizo grabar como se pudo. Y los masters son todos de él. Pero Lito no es que aprecie que él es dueño de los masters. Gracias a Dios existe un Lito Nevia. Para tener lo que si no tendríamos.
0: Claro.
1: No lo tendríamos.
0: No habría. No tendríamos posibilidad de tener versiones como estas, por ejemplo. Y se graba en unas dos tomas con Lito. ¿Cómo es trabajar en el estudio?
1: Bueno, con Lito la espontaneidad es el pan nuestro de cada día. Tenés que estar muy, muy afilado para estar con él, para grabar con él. Y es un tipo que lo que más busca es la espontaneidad. ¿Viste? A mí me gusta que las cosas sean. Como vos la sentís ahora, acá mismo, en este momento. Ya si la tenemos que empezar a replantear y replantear y replantear, a mí no me gusta. Y tiene razón en un punto, porque han quedado cosas de primera o segunda toma que ya después. Sos un mecánico, ¿viste? Sos un mecánico.
0: Y en esta fecha del 3 de octubre en Ferona, junto a los músicos que te van a estar acompañando, José Traverso en bajo, Marcelo Montesano en teclados, Matías Guastoni en guitarra, Andy Dular en voz. Me imagino que ellos también tienen tus discos ya desde quizás desde adolescentes, de antes o después, tener los discos en su casa, y las canciones que van a tocar el 3 no les suenan desconocidas.
1: No, ellos conocen mucho de lo que yo he grabado. A veces, el otro día el guitarrista me dice, porque puse un aviso en Instagram, ayer fue, puse un aviso de debut de la banda de Daniel Colombres, el 3 del 10, y el guitarrista, que conoce bastante mi trayectoria, me dice, este tema también grabaste Días Blancos de Primavera, un tema de Pedro Aznar. Él no sabía, o se le había pasado raro en él, porque sabe bastante de lo que yo grabé. Y así vamos encontrando, mira, de Piedra y Camino tampoco me acordaba yo, así no lo tenía en compuerta.
0: ¿Y qué ductilidad para tocar este tema? Sin comparaciones al estilo Invisible. Al estilo de los libros en la buena memoria.
1: Es bueno, es más o menos esa temática. Mucho aire y con el corazón. Lo tenés que tocar con el corazón, porque si lo tocas con la cabeza y nada más, puede ser que esté bien, pero le va a faltar el corazón, ¿viste? Le va a faltar el corazón. Eso es lo que busca Nevia.
0: Agradeciendo a Daniel Colombres. que se acercó aquí a Radio Continental, Historia Homenaje, sábado 3 de octubre a las 21 horas en Ferona, en Humboldt al 1600, entradas a la venta por sistema passline.com, haciendo un repaso de su historia, pero también haciendo un repaso de nuestra discoteca hogareña, ¿no? De nuestros discos, porque todos tenemos algo mejor en casa, todos sabemos que Mary Poppins la grabaste vos, o que los discos de Claudia Puyó, los
1: Mirá,
0: discos de
1: yo te
0: Devon.
1: Voy a contar una cosa de Mary Poppins. Mary Poppins, yo grabé en todo ese disco. ¿Qué pasó? Ese disco, yo hace muchos años doy, tengo alumnos de batería, y tenía un alumno que yo lo quería mucho, y le pedí a Fabi si yo podía, si yo podía poner un baterista alumno mío muy capaz. Yo quería que el pibe se ubique, se ponga en el plano de que lo conozcan. Se llama Gustavo Jove, el chico. En ese momento no lo conocía nadie. Actualmente es el baterista desde hace más de 20 años de Las Pelotas.
0: Fue el que reemplazó a Superman Trollo después de la grabación del primer disco.
1: Un pibe muy, muy capaz, muy, muy, muy buen batero. Y grabó, él lo grabó. En realidad lo tendría que haber grabado yo. Pero le dije, grabalo vos y así te metés. Y se metió.
0: Nada más y nada menos. Que acaba de sacar un disco, Las Pelotas Sin Piel, un disco hermoso. Otra vez, Las Pelotas acaban de publicar un álbum 2026. ¿Hablamos de rock and roll? Un poquito de Sky.

0: estamos escuchando nada más y nada menos que Síndrome del Trapecista de Sky, el primer disco de Sky. Viste a Los Redondos seguramente en algún momento, en Cemento, en algún lugar under, los habrás visto.
1: Los vi una sola vez de casualidad con un amigo que veníamos no sé de dónde y necesitábamos tomar un whisky. Nos bajamos en Cemento, tomamos un vaso de whisky y estaban tocando Los Redondos. Y vi un par de canciones, tomamos un whisky y seguimos.
0: Y después, en el disco, mira, me estoy haciendo memoria, en el disco de Fabi Cantilo, esta noche soñé con Walter, porque había pasado lo de Bulacio. Exacto. Y Fito hizo esa canción, ¿no?
1: Sí.
0: Había una cuestión de los Redondos que iba más allá de lo musical, ¿no? Cuando te llama Sky para formar parte de su banda solista, porque hasta ese momento no se sabía qué iba a pasar con Los Redondos. Según ellos, Patricio Reyes estaba descansando, en algún momento despertará. Pero él estaba así grabando y te llama. ¿Cómo sentiste vos eso de formar parte de estar tocando con alguien que había mucha ansiedad e incertidumbre por lo que iba a hacer musicalmente?
1: Mira, te voy a contestar para que Sky se quede tranquilo y que sepa que pienso como él. Cuando a mí me llama Sky, me cita a su casa, sala de ensayo, búnker, hermoso. Me sienta a mí y lo sienta a Dani Castro, que lo llamó a Daniel Castro también, un bajista que había tocado con nosotros con Lebón. Dani Castro, claro. Nos sienta delante de los parlantes de la consola, nos hace escuchar todos los temas demeados con una batería electrónica y me pregunta: ¿te gusta Colombres? ¿Te gusta Castro? Yo trabajo de esto, yo soy baterista. O sea, tiene que ser muy espantoso. Y no era espantoso, era Sky Bailinson, ¿viste? Era bueno. Ahora, de ahí a que a mí me mate, qué sé yo, pero para mí era una posibilidad de trabajo. Yo había grabado ya con tantos, grabar con Sky sumaba a la causa, a mi propia claro. causa. ¿Viste? Está bien, yo toco rock, soy un tipo que le gusta el rock, ¿viste? Tengo esa potencia para lo que él me estaba mostrando. Entonces, con esto le estoy dando la derecha a Sky. Lo digo, esto que estoy diciendo ahora, y de esta manera lo digo porque lo escuché una vez en la Rock and Pop hablando de que cuando cambió la banda, cuando armó Los Faquires, que es la banda actual de él, le preguntaron qué pasó con la banda, con Colombres, con Dani Castro y todo eso. Y él dijo de mí que él había estado muy conforme con mi incorporación a su proyecto, pero que él sentía que yo era un músico sesionista. Y yo no lo tomé muy bien, la verdad, porque le puso como una acentuación al comentario, como que yo fui a ensayar todas las veces que él me lo pidió, colaboré más de lo que debería haber colaborado, los discos suenan como la puta madre, y él solo hizo una síntesis de que yo fui un baterista de sesión. Como despectivo lo sentí yo. Así que bueno, un beso, Sky.
0: Pero fuiste uno de los pocos músicos que... Mira, Richard Coleman tocó con Sky un tiempo. Isabel de Sebastián tocó con Los Redondos y grabó con Soda Stereo. Richard Coleman tocó con Cerati, obviamente, también. Fernando Nalé fue bajista de Cerati y fue bajista del Indio hasta hace poco. Y ahí yo no sabía, porque me enteré con el tiempo, o no lo recordaba, buscando data para esta nota, me acordé que vos también fuiste un músico que acompañaste en una ocasión a Gustavo Cerati.

0: ese video está en YouTube, le contamos a los oyentes, y que en un momento, antes de empezar a cantar, Gustavo Cerati se da vuelta como diciendo la banda, ustedes no conocen mi música, pero tienen que entrar ahora. Noté eso yo, ¿no? Obviamente salió todo perfecto, pero qué lindo poder acompañar en esta, aunque sea en una ocasión, también a Gustavo Cerati.
1: No, la verdadera historia es que hicimos un ensayo para un programa que salía por América TV, que lo conducía Fene de la Mangiora. Hicimos un ensayo para tocar este tema y salió genial el tema. No, él se dio vuelta porque...
0: No, digo, uno lo ve así, ¿viste?
1: Yo sentí, la verdad, era un tipo muy demostrativo en todos los sentidos, para el bien y para el mal. Estaba muy contento, la pasó bien en esas 3 horas de ensayo que tuvimos, y además, antes de esto, él me había mandado 3 temas en un cassette cuando sacó su primer disco solista, Amor Amarillo, para que yo grabe en esos 3 temas, porque siempre me habían llegado piropos de parte de él, de parte de Adrián Taberna, de Fernando Travitz, que son gente que siguen laburando con ellos en esto de Soda Stereo, sí. No me acuerdo,
0: Ecos,
1: de que a él le gustaba mucho como yo tocaba. Y bueno, pero no lo pude grabar porque él se fue a Chile, que tenía su mujer chilena, claro, con los hijos chiquitos, y no sé qué pasó, y terminó grabando todo Amor Amarillo con máquina.
0: Como un estudio casero casi.
1: Y él escribía muy

0: y lamenté mucho todo lo que le pasó finalmente.
1: Daniel Colombre es nuestro invitado y tiene una memoria prodigiosa, la verdad que se acuerda de todos detalles, de músicos, de compartir, de un montón. Nombraste a Dani Castro, también amigo de la casa, que hemos hablado hoy mucho. Igual que vos, músico muy versátil, que ahora está tocando con Abel Pintos y que tocó con Los Guarros la semana pasada, sí. Y no deja el rock de lado, como vos también, que grabás una hermosa versión con Tolito Nevia de Piedra y Camino, pero le pones un rock fuerte a Desnuque de David Lebón, nada más y nada menos, ¿no? Y vas a estar tocando y repasando toda tu historia en Historia Homenaje el próximo sábado 3 de octubre a las 21 horas en Ferona Bar, en Humboldt al 1600. Entradas a la venta por Sistema Passlime. En tus redes sociales está toda la data. Y ahí es, los que ingresen a las redes sociales de Daniel Colombres van a ver la cantidad de discos que grabó, porque hay un reel de ahí. Yo saqué mucho para este programa especial que hicimos, porque bueno, has trabajado y mucho, ¿no? Por suerte.
0: Un montón.
1: Daniel, muchísimas gracias.
0: Gracias a ustedes, gracias a vos y bueno, agradecidísimo.
1: Y a disposición aquí, nos vamos escuchando Siempre Estaré Cerca, capaz que este tema forma parte de Historia Homenaje.

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1: En el nombre de Dios Padre, Dios Hijo y Dios Espíritu Santo. Amén. Hola, ¿qué tal, queridos y amables oyentes? Mi gente linda de Argentina, reciba el saludo especial en este maravilloso día, martes 29 de septiembre. Finalizando ya este maravilloso mes de septiembre, muchas sanaciones. Más adelante estaremos escuchando testimonios de personas agradecidas, personas que nos han visitado y que gracias al poder de Dios han encontrado una sanación, una liberación. 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Recuerden ir preparando el vasito de agua para que hagamos la oración fuerte al Espíritu Santo y al poder de Dios que todo lo puede y todo lo sabe. 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Y como es de costumbre, vamos a iniciar con cosas positivas, vamos a iniciar con testimonios, con personas agradecidas que nos visitan y que gracias al poder de Dios, esto es lo que comentan. Escuchemos. Jorge, ¿cuántos meses hace que usted me visita?
2: Ya tiene como 8 meses aproximadamente.
1: Usted estuvo a punto de suicidio.
2: Sí.
1: Debido a la cantidad de problemas. Coménteme usted, ¿qué era lo que le pasaba?
2: Bueno, pues por la falta económica, por perder trabajo, tengo una familia, soy padre de líder de una familia. Sí llegué al grado de pensar en suicidarme.
1: ¿Usted en qué trabajaba? ¿Cuál ha sido su carrera prácticamente, donde usted se ha hecho como persona?
2: Yo me he desenvuelto en la parte automotriz. He sido gerente de ventas, gerente comercial, gerente general. Y vino un bajón en mi parte como persona, en mi familia, afectando el bienestar de mi familia, afectándome a mí. Y bueno, pues por eso vine a buscarlos y tuve la ayuda que estaba esperando.
1: Yo le expliqué a usted claramente en la consulta los problemas que estaban aconteciendo. Le dije acerca de las envidias y por qué lo habían despedido.
3: Le describí a esta persona, que fue la que hizo cosas a sus espaldas, cosas muy negativas, donde usted incluso se sentía cansado. Sé que lo encontraron dormido usted en su escritorio, sus jefes.
2: Es correcto. Hubo varias ocasiones donde la persona que el maestro me hizo ver era la asistente directamente de mi jefe, y fue la que desafortunadamente me tuvo mucha envidia y por ella perdí mi trabajo.
3: Usted compró las velas que se necesitaron, hizo todas las oraciones que yo le indiqué, y hoy en día, después de 8 meses, ¿por qué está acá?
2: Porque creo en el maestro, creo en Dios Padre principalmente, no son charlatanes, me dijeron la verdad, me ha cambiado la vida para bien y son personas honestas. Yo estoy con trabajo, estoy pleno, estoy lleno, las ventas afortunadamente van por buen camino y tengo un trabajo estable.
3: ¿En qué está trabajando?
2: Estoy como gerente de ventas.
3: ¿En la misma empresa o en otra?
2: Entré a la misma empresa. Fue la misma empresa. Afortunadamente,
3: era como orgullo suyo,
2: fue un orgullo. Empresa, ¿no? Afortunadamente el dueño reconoció, me valoró. Y como usted bien me lo dijo, maestro, no dejes ir esa empresa realmente es para ti, esa empresa, y realmente lo hice.
3: Bueno, así es importante.
2: Y estoy muy, muy agradecido con ustedes.
1: Qué maravilloso, qué importante ver el amor de Dios obrando en la vida de las personas que nos visitan. Y qué bueno escucharlo iniciando este maravilloso programa, queridos y apreciados amigos. 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Vamos a iniciar con la gente que se comunica. Recuerde que ese programa lo hacemos entre ustedes y nosotros. Ustedes nos llaman, se comunican, nosotros le damos la respuesta, le damos la contestación. 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Tenemos a una persona con el nombre de Susana, Susana de fecha de nacimiento 28 de octubre de 1969. Señora Susana, se está comunicando con nosotros por problemas y dificultades con un hijo suyo. Aquí vemos que él vive en la Unión Americana, vive en los Estados Unidos de Norteamérica, más exactamente en Orlando, Florida. Vemos que económicamente le estaba yendo muy bien, estaba estable económicamente, pero hace 4 meses y medio que la esposa lo abandonó. Aquí vemos que esa mujer se fue con otro hombre, le dejó a los 2 hijos. Aquí vemos claramente de que él anda muy decepcionado, ya tuvo un intento de suicidio. Y usted como madre que no tiene la visa americana para ir a soportar, ayudar a su hijo, y no sabe qué es lo que está pasando. Perdió 2 contratos de trabajo muy importantes. El hijo mayor no quiso volver a la universidad, pues lógicamente también anda bajoneado. Día tras día todos de mal en peor allí en Orlando, Florida, mi querida y apreciada hermana del alma. Aquí vemos claramente que esta mujer está con otro hombre, un hombre de origen argentino también. Vemos que este hombre es el culpable de todo lo que está pasando en la vida de su hijo. Él era socio de su hijo en una empresa, en una compañía de construcción que ellos tenían. Aquí vemos claramente de que su hijo se llenó de ambición, buscó la forma de sacarlo, le compró la parte, y este hombre siempre fijó los ojos en la mujer de su hijo. Y es él el culpable de todo lo que viene pasando. Su hijo viene bajando de peso, lo del intento de suicidio es verdad. Aquí vemos claramente de que todo viene para atrás, mi querida y apreciada hermana del alma, y los documentos que él está esperando de migración se han tardado más de lo normal. Todo esto tiene que ver con lo mismo, mi querida apreciada amiga, tiene que visitarnos cuanto antes aquí en Capital Federal. Quiero que me traiga una fotografía de su hijo, le vamos a ayudar a la distancia, vamos a retirar el daño que este hombre ha realizado para su hijo y vamos a hacer que esta mujer regrese. No es culpa de ella, no es una mala mujer, simplemente está dominada a través de brujería y a través de magia negra. Hay cosas que no le puedo decir a través de esta radio,
4: radio, pero se las voy a decir personalmente. Simplemente acérquese a nuestro centro de consultoría. Podemos ayudarle a distancia, no es la primera vez que lo hacemos. Ya lo hemos hecho en diferentes oportunidades, no solamente para Estados Unidos, también para Australia, para Europa, para diferentes partes. Así que es importante de que se acerque, tráigame la fotografía de su hijo y olvídese de ese problema, hijita de Dios. Gracias por comunicarse. El día de su suerte, Susana, es el día miércoles. El planeta Mercurio, el color naranja, la piedra que debe portar siempre con usted la amatista, y el metal, el bronce. El bronce es el metal que le canaliza las buenas ondas, las buenas energías. 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Vamos a escuchar audios, personas que se están comunicando.
5: Mi nombre es Marcial Jiménez, tengo 49 años, nací en 1975, el 24 de septiembre, el hijo 9, 12, 22.
4: Mi querido y apreciado Marcial, gracias por comunicarse, gracias por participar del programa. Las cartas escoge el 9, el 12 y el 22. La primera carta me habla acerca de usted. Vemos que es un hombre energético, inquieto, tiene mucha energía, siempre está de un lado para otro buscando qué hacer. Vemos que no recibe un no por respuesta. Es muy perseverante y lo felicito verdaderamente, amigo. La segunda carta me habla de que usted nació con suerte, pero que su suerte se la dañaron hace 3 años y medio. Ahorita todo le cuesta, todo le está saliendo mal, no hay crecimiento. Ya hace más de 2 años y medio para acá que viene de mal en peor. Veo problemas en la parte familiar y problemas en su salud. Mucho decaimiento físico, mucho sueño durante el día y de noche no descansa, no duerme bien, mi querido y apreciado Marcial. Es importante de que abra los ojos. Esto no es natural, esto no es normal. Vemos claramente que hay un daño, hay una energía negativa. Es importante de que se acerque, podemos ayudarle, pero tiene que poner de su parte, mi querido y apreciado Marcial. Gracias por comunicarse. El día de su suerte, tome nota, es el jueves, el planeta Júpiter, el color amarillo, la piedra que debe portar siempre con usted es el jade y el metal, el oro. El oro es el metal que le canaliza las buenas ondas, las buenas energías. Con responsabilidad y conocimiento damos respuesta y contestación a la gente que nos llama, a la gente que participa. También puede participar, es muy fácil. 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Día tras día las cosas de mal en peor, le niegan los créditos, se alejan los amigos, tiene problemas familiares de alcoholismo, drogadicción. Visítenos para poderle ayudar, visítenos para poderle comprobar con hechos y no con palabras, porque las palabras se las lleva el viento. Los hechos, las soluciones, los testimonios que usted escucha, la gente que ha venido a visitarnos o que nos visitan las giras de suerte y sanación, justifica el por qué llevamos más de 22 años aquí en Capital Federal. Vamos a escuchar otro testimonio más, otra persona que nos visitó.
6: Ricardo Pedro Valdés. Bueno, empezando porque yo gano un sueldo, que sea más o menos, ¿no es cierto? Pero no, así como la cobraba la plata, se me iba toda. Yo vivo en mi hogar y en mi casa con un yerno que tiene, tengo la hija más chica, que el marido de ella, y la hija grande, que media incapacitada ella. Y por ahí entraban los nervios, yo la veía a la hija más chica, también nerviosa, comiéndose las uñas. Muchas veces yo quería dormir y por ahí no me podía dormir. Por ahí me dolía la cabeza, por ahí sentía algún dolor en el estómago, por ahí me dolían las piernas. También me había salido un granito y eso estaba con pudo. Yo andaba nervioso, por ahí tenía que prender la radio y ahí justamente cuando yo prendo la radio y pongo ahí en la emisora, escuché de esto, de los maestros. Entonces yo escuché y le digo yo a mi hija, yo voy ahí, le digo. Bueno, después que yo vine a visitar acá al maestro, yo a mi hija la vi muy cambiada, tal es así que yo un día le digo yo, ayer o anteayer fue que le digo yo, pero está cambiada, vos has cambiado mucho, vos andabas con unos nervios que no te soportaba ni vos sola, y no viene, y yo ya ahora ya estoy viendo de que esto está cambiando. La verdad es que yo me siento ahora pero otra persona, otro hombre. Yo desde mi lugar creo de que esta liberación a muchas personas que tenga algo, que sienta algo, le vendría pero muy bien. Porque si tiene algún mal, que vengan acá, que acá se lo va a sacar. Yo tengo mucha gente conocida y quisiera encontrarme con alguno que si tiene algo, tiene algún problema, de agarrar y traerlo, yo mismo lo voy a traer acá. Y bueno, sin más que decir, y agradecido, contento, que he cambiado, como, no sé, cómo explicarle. Para mí, todo lo que tenía, ya ahora está bien. Desde ya le digo yo que estoy muy agradecido, muy contento. Levanto la mano al cielo, le doy gracias a Dios de que todo está cambiando.
4: 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Vamos con respuesta, gente que se comunica. Tenemos aquí a una persona con nombre de Vladimir. Vladimir, de fecha de nacimiento 18 de mayo de 1977. Mi querido apreciado amigo, logro visualizar que le está yendo muy mal. Este año ha sido un año nefasto para usted. La cosecha no se dio lo que tenía que darse. Aquí vemos que tuvo problemas con los tractores. Mi querido apreciado hermano del alma, y usted está muy deprimido y piensa que le están haciendo algo. La primera carta me habla acerca de usted. Usted ha sido un hombre guerrero siempre. Usted es un hombre que creció por su propio mérito. Aquí vemos que usted, su padre le dejó una chacra pequeña, pero hoy en día usted tiene una gran estancia, tiene unos campos, tiene más de 100 hectáreas de campo, gracias a su esfuerzo propio y la mujer que ama, que está con usted todavía. Mi querido amigo, vemos claramente que aquí no hay daño. La segunda carta, que es el 13, me habla de que su suerte es muy bonita, muy buena, pero que usted es una persona muy, muy buena, muy, muy, pero muy tranquilo, es muy confiado. Aquí vemos que le dio usted trabajo a un familiar de su esposa, que ni siquiera es un familiar lejano, es un primo segundo, mi querido apreciado hermano del alma. Usted ha confiado mucho en él y este hombre lo está robando. Aquí vemos claramente de que él mismo es el culpable de todo lo que viene pasando. Los insumos que él compra, él le factura a usted cantidad de insumos y él no echa ni la mitad. No le echa el abono que necesitan la tierra para la cosecha. Usted está haciendo un hombre abusado por la confianza que le está dando a este hombre. Dese cuenta, él tiene carro nuevo, dice que lo está pagando. Mentiras, ese auto ya está pago, ningún crédito. Mire la tarjeta de propiedad por su cuenta y se va a dar cuenta que el auto está totalmente pago, averiguo, él no tiene deudas. Vemos que le está construyendo una casa a una mujer que él tiene ahí mismo en el pueblo y todo dice que ella le está mandando plata, el hermano de Estados Unidos. Mentiras, todo es de lo que le roba a usted. Abra los ojos, mi querido apreciado amigo, el nombre de él empieza por la letra E. Si usted no tiene un hombre de confianza, que el nombre empiece por la letra E, que es familiar de su esposa, pues no me crea, mi querido apreciado amigo, pero le estoy hablando con conocimiento de causa. Lo están robando, aquí no hay daño, aquí no hay brujería, no hay maldad. Para mí sería fácil decirle, sí, hay un daño, una brujería, una maldad, visíteme que yo le voy a ayudar y me voy a ganar el valor de la consulta. Pero es que nosotros no hemos venido a eso, hemos venido a colocar una barrera entre la verdad y el fraude. Abra los ojos, quítese esa venda que este hombre le tiene en los ojos, mi querido amigo, cambie a esa persona, sáquelo de su vida, sáquelo de su campo y va a ver cómo todo vuelve a prosperar, mi querido hermano del alma. Gracias por comunicarse, gracias por participar. No vinimos a comulgar en el altar de la mentira, siempre hablamos con la verdad y nada más que la verdad, porque por la verdad murió Cristo. 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
4: Tenemos más audios. Vamos a evacuar la mayor cantidad posible de audios.
7: Maestro, buenos días. Lo escucho siempre. Quiero saber por qué no puedo adelantar con mi casa a terminar. Siempre pasa algo, siempre voy para atrás. Mi nombre es Roberto, mi número es el 71522. Gracias, saludos.
4: Mi querido y apreciado Roberto, gracias por confiar en la Unión Universal Esotérica del siglo XXI, gracias por participar en el programa. Yo soy muy claro cuando hablo, yo les digo a ustedes, envíenme datos completos, nombre completo, apellido completo, fecha de nacimiento exacta, que fue lo que le faltó a usted, mi querido Roberto, y escoja las tres cartas. Las tres cartas sí las envió muy bien, pero esto no es una adivinación, esto es una ciencia que se llama astrología, numerología y tarot. Así que vuelva a participar, mi querido Roberto, para poderlo orientar. Gracias por participar, gracias por llamarnos. Pero tenemos más audio, continuamos con otro audio.
8: Hola maestro, buen día. Mi nombre es Juana. Mi fecha de nacimiento es 18/10/77. Me encantaría participar de las cartas. Y mis números elegidos son 5, 9 y 15. Muchas gracias.
4: Mi querida Juana, gracias por comunicarse, gracias por confiar en nosotros, los maestros pertenecientes a la Unión Universal Esotérica del siglo XXI. La primera carta, mi querida Juana, el 5, me habla acerca de usted. Veo que es una mujer viuda, una mujer que perdió a su esposo en la pandemia, mi querido y apreciada hermana del alma. Y vemos que sus hijos, pues la apoyaron, pero ellos tuvieron que viajar nuevamente. Uno de ellos vive en España, el otro está viviendo en Italia, mi querida y apreciada Juana. Vemos claramente de que estudiaron allí, pues hicieron vida allí. Usted se siente sola, vemos que tiene una casa bastante grande, la ha puesto en venta, mi querida apreciada Juana, y no ha podido vender esa propiedad, lleva año y medio tratando de venderla, bajó de precio, a ver si era por eso, y cambió incluso de asesor inmobiliario, pero nada que la puede vender. Usted quiere comprar un departamento pequeño, aquí vemos que usted escucha ruidos en la casa, ve sombras, es su esposo que se quiere comunicar. Él no murió por la pandemia, él murió a través de un trabajo de brujería, de magia negra, por eso él perdió peso, él pesaba 75 kilos y cuando murió pesaba 43 kilos, mi querida hermana del alma. Él lo secaron en vida y esto tiene que ver con una ex mujer que él tuvo, con la cual no pudo tener familia porque ya no podía y por eso él la dejó y esa mujer era ofendidísima con él, pues es ella la culpable de la muerte de su esposo. Hay un trabajo de brujería, de magia negra, sus hijos no les está yendo muy bien. Aquí vemos que hay uno de ellos que lo abandonó la pareja cerca de 3 meses y medio. Todo esto tiene que ver con lo mismo, porque esa mujer tiene fotografías de ustedes. Es importante importante de que nos visite. Hay cosas que no le puedo decir a través de la radio, Juana. Quiero que se acerque a nuestro centro de consultoría y tráigame la dirección exacta y una fotografía de su casa. Yo le garantizo ante Dios y ante toda la audiencia que me sigue aquí en la Argentina que en menos de 21 días usted va a vender esa casa, pero primero tenemos que hacerle una limpieza, una magnetización, una apertura de caminos, un florecimiento de su suerte, alejar toda esa influencia maligna que esta mujer hizo, protegerla y sacarla adelante, Juana. La estaremos esperando. Dios tiene más que darnos que nosotros que pedirle. La voy a estar esperando en nuestro centro de consultoría. El día de su suerte es el día viernes, el planeta Venus, el color rosa. La piedra que debe portar con usted, la Alejandra, y el metal, el bronce. El bronce es el metal que le canaliza las buenas ondas, las buenas energías, mi querida Juana. Con responsabilidad, con conocimiento, damos respuesta y contestación a la gente que nos llama, a la gente que participa. Usted también puede llamarnos. Déjeme su mensaje de audio, nombre completo, apellido, fecha de nacimiento. Escoja tres cartas del 1 al 22. Yo tengo los 22 arcanos en mi mesa de trabajo y le estaremos dando ese consejo, esa guía, orientación, con profesionalismo, con responsabilidad, con sinceridad y con certeza. 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Vamos a escuchar testimonios. Otra persona más que nos visitó y esto es lo que comenta. Escuchemos.
9: Bienvenida, hermana. ¿Cuál es su nombre? Con sus propias palabras, cuéntele a todos esos oyentes qué es lo que sucedía antes de visitarnos y qué es lo que comenzó a suceder después de recibir el tratamiento y la ayuda que nosotros le brindamos.
10: Hola, hermano, gracias por la bienvenida. Bueno, estoy acá, creo que es lo mínimo que podía ser. Mi nombre es Zulema, y estoy acá para dar mi testimonio de lo que me pasó, de lo que me pasa y qué pasó cuando los visité. Yo tenía una vida normal, común, vivía bien, era lo que se dice contenta, hasta feliz. Mi esposo, mis hijos, mi familia, mis amigos, mi trabajo, todo estaba en orden. Hasta que de repente todas estas cosas fueron cambiando. Mi esposo dejó de ser el hombre amable y amoroso que era para empezar a ser indiferente, para empezar a faltar a casa, para venir tarde de noche o para no venir. Bueno, todo esto fue creando un clima porque no tenía una explicación lógica. Mis hijos que son adolescentes, se empezaron a ir, también empezaron a no venir, se quedaban en lo de los amigos, en lo de los tíos, en lo de los abuelos. La familia que yo llamaba por teléfono, la familia preguntando si estaban ahí, mis hijos, mi marido, prácticamente me decían no o directamente no me atendían el teléfono, preguntaba y me cansaba de preguntar qué es lo que estaba pasando y nadie me sabía contestar. Lo único que tenía prácticamente era el silencio por respuesta. Que era yo que estaba haciendo algo, digamos, si la culpa era mía de todo esto, pero así razonablemente y razonalmente no había en mi conducta nada que hubiera cambiado. Era una cosa que con todo esto no le encontraba ninguna explicación y empezó la depresión y empezó el bajón y empezó a no querer levantarme de la cama, no querer bañarme. Por supuesto, todo esto hizo que me suspendieran en el trabajo. Bueno, esto fue una cosa de locos. Una amiga que hacía mucho tiempo que yo no veía me llamó por teléfono y le cuento todo esto que me estaba pasando, ¿no es cierto? Y me dijo, yo te voy a llevar a un lugar porque lo que vos tenés es un daño, una brujería, o te han hecho algo porque no puede ser, esto no es nada normal, esto son cosas negras de mala energía del demonio. Y bueno, así fue. La verdad que lo que me dijeron ellos era que sí, era cierto, yo había tenido hace un tiempito un problema con una vecina, ¿no es cierto? Pues bueno, por una medianera, porque esa medianera, tenemos un conflicto con esa medianera, pero yo como no creía en estas cosas, nunca me imaginé que esta mujer iba a hacerme semejante daño, pero me estaba matando. Y bueno, sí, gracias a ustedes, hermanos, yo lo que me hicieron ver que venía por ahí, que me habían hecho un daño, un maltrato, una brujería, una cosa de magia negra, una cosa, pero directamente era como para matarme. Y bueno, entonces me dijeron ustedes eso, y gracias a abrirme los ojos y al consejo, yo les puedo decir, le puedo dar mi testimonio de agradecimiento y de alegría, y ahora estoy, pero totalmente, todo volvió a ser como era, todo volvió a mi esposo, mis hijos, mi familia, y gracias a los hermanos hoy mi vida cambió y estoy contenta y estoy feliz y la familia está todo normal.
9: Qué alegría, qué felicidad, hermana. ¿Qué le recomienda usted a todas aquellas personas que tienen problemas, dificultades, que están atravesando algo similar o parecido a lo suyo? ¿Qué les puede usted aconsejar?
10: Sí, yo lo que les puedo aconsejar con toda sinceridad y de todo corazón, después de mi experiencia, y yo justamente que no creía en nada de todo esto, bueno, primero que crean, porque que las hay, y segundo, que no tengan miedo, que no tengan temor, que tengan confianza y que tengan fe, que vengan a visitar con los brazos abiertos y el corazón abierto, con mucha fe, porque si hay algo parecido a lo que me pasó a mí, bueno, cualquier situación, que no le encuentren una explicación lógica, ¿no es cierto? Que ellos se lo van a solucionar, por lo menos de acuerdo a mi experiencia, que vengan, pero muy confiados, que van a encontrar la solución con esta gente que está puesta de la mano de Dios.
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1: 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Pero vamos con más audios, más personas que se comunican.
12: Soy Colman José Roberto. Mi fecha de nacimiento es 28 de abril del 04 del 80. Quería saber si me pueden ayudar, por favor. Y los números son 28, 9 y 13.
1: Mi querido José Roberto, gracias por confiar en la Unión Universal Esotérica del siglo XXI, gracias por participar. La primera carta es el número 28. Esta carta no existe en los arcanos mayores, mi querido apreciado amigo. Quisiéramos darle respuesta, pero las cosas tienen que ser como son. Yo digo claramente, nombre completo, apellido, fecha de nacimiento, escoja tres cartas del 1 al 22. Usted ha dicho el 28, no le puedo dar respuesta porque esto no es una adivinación. Esto es una ciencia que se llama numerología, astrología y tarot. Mi querido José Roberto, vuelva a participar. Pero tenemos más audios, vamos con más personas que se comunican.
13: Buenas noches, maestro. Mi nombre es Néstor Ángel Piutri. Fecha de nacimiento, 27 del 7 del 1981. Mis cartas son 10, 12 y 5.
1: Mi querido Néstor, gracias por comunicarse, gracias por usted participar del programa. La primera carta es el 10, me habla acerca de usted, veo que es un hombre muy noble, de un corazón muy bueno, un hombre que siempre está dispuesto a ayudar al que lo necesite. Veo que es un hombre que ha luchado por su familia, por prosperar, por ayudar al uno al otro, pero que últimamente anda estancado. La segunda carta me habla de que su suerte está completamente negativa, de que lucha, pero que últimamente no le sirve esta lucha para nada, anda endeudado, mi querido amigo, el dinero no le alcanza absolutamente para nada, día tras día como los cangrejos, para atrás, mi querido hermano del alma. Y la segunda, tercera carta, que es el número 5, Néstor, me habla acerca de su salud, se siente muy cansado, muy fatigado, problemas en las piernas, mucho cansancio físico, no duerme, no descansa, esto es un bloqueo energético, le están absorbiendo su energía, hay un vampiro de energías, hay un daño, hay una energía negativa que le están haciendo, y esto es una mujer. Es importante que los visite, quiero que me traiga una rosa de color blanco, Néstor, porque nosotros le vamos a mostrar el rostro de la mujer que está haciendo esto, se va a quedar sorprendido. No se preocupe por nada, Dios tiene más que darnos que nosotros que pedirle. Si usted está escuchando este programa es porque Dios quiere un cambio en su vida. Por favor, visítenos cuanto antes en nuestro centro de ayuda, mi querido Néstor. El día de su suerte, tome nota, es el día miércoles, el planeta Mercurio, el color naranja, la piedra que debe portar siempre con usted, la amatista, y el metal, el bronce. El bronce es el metal que le canaliza las buenas ondas, las buenas energías. Con responsabilidad y conocimiento, damos respuesta y contestación a la gente que nos llama, a la
4: la gente que se comunica, la gente que participa. 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Escuchemos este testimonio.
9: Bienvenido, hermano, ¿cuál es su nombre? Y los micrófonos son suyos para que le cuente a la amable audiencia su caso.
14: Sí, hola, mi nombre es Esteban. Sí, yo a ustedes los visité hace unos días, varios días atrás. Yo estaba muy mal, había tenido un accidente hace tres meses y estuve yesado de la pierna, del brazo, un accidente automovilístico. Estaba muy mal, postrado en la cama, estuve en el hospital, estuve casi 2 meses, después casi 1 mes en la cama, y cuando me pude levantar, caminaba muy lentamente, ¿no? Y exclusivamente estaba por perder el trabajo porque el trabajo me cubría una parte de la enfermedad, pero no tanto tiempo. Entonces, yo estaba muy mal, me estaba depresivo, no podía dormir del dolor, de la angustia, los nervios, preocupación, qué pasaría con mi trabajo, con mi futuro, porque no sabía si iba a quedar bien de la pierna y del brazo, el accidente automovilístico que tuve. Yo recurrí a ustedes, se acuerda que yo recurrí a ustedes, me había sacado el yeso y de la pierna y del brazo, pero no me había quedado muy bien, estaba de la pierna rengueado y del brazo no podía ni apoyarlo porque es como que tenía un solo brazo, y para cómo fue la pierna derecha y el brazo derecho, que es como que lo estaba perdiendo todo, ya no tenía movilidad. Iba al médico, me daba unos calmantes, hacía ejercicio de ejercitación para que el miembro del brazo y de la pierna tenga de vuelta como rehabilitación, y no, y después de noche no podía dormir de la angustia, los nervios, que pasa con mi futuro y con mi pierna y con mi brazo. Entonces yo vine a ustedes, cuando vine al consultorio que usted atiende, yo estaba muy mal, ustedes me habían visto, y cuando salí del consultorio parecía una persona nueva, aspiraba otro aire, me sentía mejor cuando salí del, no en la vereda, no. Entonces yo digo, ¿qué pasó? Y claro, me mira así, gracias a eso y a su ayuda, fue lo que me salvó de la vida y el brazo, ahora lo muevo bien y la pierna también.
9: Exactamente, hermano. Y también allí en la consulta personal nos dimos cuenta de que antes de que usted tuviera ese accidente, había un enemigo oculto. ¿Quién era ese enemigo oculto que le hizo a usted ese daño, le hizo esa maldad?
14: Ese enemigo oculto era un familiar mío cercano, ¿no? Que siempre me tuvo envidia de chico, fue una prima, fue. Siempre estuvo enamorado, siempre yo le gusté y tenía envidia porque yo siempre sabía más que ella, o siempre...
9: Exactamente, se dejó llevar por la atracción, por la maldad, por buscar la manera de conquistarlo a usted, pero a la vez sin saber qué era lo que estaba haciendo cuando visitaba estos lugares, porque lo que hizo fue hacerle este gran daño, esta gran maldad que es la causante de su accidente.
14: Lo pude saber y ustedes me dijeron, y yo ahí me di cuenta de lo que es. Ya sabía que era algo mi prima, pero usted me terminó de decir la verdad, y eso es verdad lo que ustedes me dicen de mi prima, y ahí dije, bueno, o hago lo que ustedes me dicen o soy un hombre muerto, porque me hizo la brujería. Entonces yo digo, bueno, le pedí a Dios y a usted, y ahora soy un hombre nuevo, y bueno.
9: ¿Usted qué le aconseja a todas aquellas personas que tienen problemas, que tienen dificultades, que están pasando por una situación como la suya? ¿A través de nosotros puede encontrar una solución?
14: Sí, más que solución, puede encontrar de vuelta a la vida, volver a vuelta a vivir cuando uno, antes de tener ese problema, o como yo tuve un accidente, yo era una persona sana, alegre, bueno, feliz, tenía mi trabajo, bueno, y yo le diría a las personas que no piensen dos veces, si están escuchando la radio, el programa, que no piensen dos veces en venir a verlo, porque ya después ya es tarde. Yo llegué justo a tiempo, si no yo ya sería un hombre muerto ya.
9: Bueno, hermano, muchas gracias por su testimonio, que Dios lo bendiga, lo esperamos en nuestro consultorio.
14: Y le deseo muchas gracias.
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4: Queridos amigos, tenemos aquí a una persona con el nombre de Humberto, de fecha de nacimiento 25 de julio de 1979. Mi estimado y apreciado amigo, logro visualizar que anda muy enfermo, dolores en todo su cuerpo, siente como una picazón en la parte de las piernas, los pies, hay días que no puede caminar bien, siente como que le pinchan con alfileres. Mi querido apreciado hermano del alma, y hay días que no puede ni manejar su vehículo porque no puede colocar el pie contra nada. Aquí vemos claramente, mi estimado amigo, la primera carta me habla de que usted es un hombre muy luchador, muy trabajador, económicamente está muy estable, le ha ido muy bien con la soja, ha ganado dinero, tiene guardado dinero para vivir, ha podido ayudar a su hija que vive en Europa, y esto le hace sentir bien. Su esposa lo ha querido llevar al médico y usted no quiere. Uno no va al médico por gusto, hijo de Dios. Esto que usted tiene, la segunda carta me habla que es una enfermedad natural. Usted sufre de una enfermedad que se llama la gota. Es importante de que vaya al médico, es un exceso de ácido úrico en su cuerpo y el único que le puede ayudar directamente es el médico. La tercera carta me habla acerca, mi querido apreciado hermano del alma, de una inversión que piensa realizar, es una inversión positiva. Usted le va a comprar unas hectáreas de campo a un vecino suyo que se quiere ir para la ciudad. Esa inversión es muy buena, esa tierra que tiene es muy pero muy buena, no lo piense, pero yo lo que quiero que primero se preocupe es por su salud. Hay gente que se gasta la salud para conseguir dinero y después quieren gastarse el dinero para conseguir salud y no puede. Usted está a tiempo, vaya al médico, al galeno, a la persona capacitada, mi querido apreciado amigo. Va a tener que cambiar algunas costumbres alimenticias y su esposa también para que lo apoye, mi querido apreciado hermano del alma, mejorar este tema del ácido úrico. Para mí sería fácil decirle, usted tiene un daño, visíteme, yo sé que usted va a venir a verme y me va a ganar el valor de la consulta, pero es que nosotros, los maestros pertenecientes a la Unión Universal Esotérica del siglo XXI, no vinimos por dinero, hemos venido a colocar una barrera entre la verdad y el fraude. Mi querido amigo, gracias por comunicarse, gracias por participar. El día de sus suertes, el día sábado, el planeta Saturno, el color verde, la piedra, el jade, y el metal, el bronce. El bronce es el metal que le canaliza las buenas ondas, las buenas energías. Así, con responsabilidad, con profesionalismo, con ética, le damos respuesta y contestación a la gente que llama, a la gente que se comunica. 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Si quiere participar, déjeme el audio con el nombre completo, el apellido, la fecha de nacimiento. Escoja tres cartas del 1 al 22 y reciba el consejo, reciba la orientación de nosotros, sus amigos, sus consejeros de hoy, mañana y siempre, los maestros pertenecientes a la Unión Universal Esotérica del siglo XXI. Vamos a escuchar otro testimonio más, otra vivencia, una persona que nos visitó y esto es lo que comenta. Escuchemos. Seguimos aquí en nuestra sala con la gente que nos visita, la gente que da el testimonio de agradecimiento porque encontró respuesta y solución a sus problemas a través de nuestros reconocidos métodos de ayuda y solución inmediata. Permítame saludarlo.
16: Gracias, maestro.
4: ¿Cómo es su nombre, mi amigo?
16: Pedro López.
4: Pedro, quiero que le cuente a la audiencia, ¿cuánto hace que usted me visitó, Pedro?
16: Yo le visité hace casi un mes y medio, más o menos.
4: Un mes y medio. Sí. Usted vino muy mal, yo quiero que le cuente a la audiencia, ¿cuáles eran sus problemas? ¿Por qué decidió usted tomar el deseo de venir a visitarme?
16: Yo estaba desesperado porque no tenía solución, tenía un problema aquí en la espalda súper fuerte, acerca de un choque que tuve con las personas de mi trabajo, perdí mi licencia, me multaron, tenía que pagar también el tratamiento de uno de mis empleados, y después con usted pude desarrollar que pues había un empleado mío que estaba con mucho problemas conmigo y me quiso hacer daño.
4: Como odio. Uh-huh. Vimos que había un daño, había una energía negativa, que por eso era el problema que no encontraba solución en ningún médico. Usted visitó médicos, quiroprácticos, una cosa, la otra, y nada le funcionaba.
16: Así es, cada vez que me sacaba una radiografía salía una cosa diferente. Nunca le dieron al...
4: Hoy en
16: al
4: día, asunto. ¿Cómo está?
16: Hoy estoy muy bien, mire. Estoy tranquilo, sentándome, pudiendo estar conversando.
4: En la parte laboral, ¿cómo van las cosas?
16: Mucho mejor. Ya he podido hacer un poquito más de trabajo.
4: ¿Usted en qué trabaja?
16: En el asunto de construcción.
4: En construcción. Sí. ¿Ya tiene nuevamente su cuadrilla? ¿Está trabajando bien?
16: Tengo una cuadrilla no tan grande como antes, pero estoy desarrollando y me están llegando trabajos casi todos los días.
4: Eso es lo importante. Sí. ¿Usted qué puede decirle a la audiencia que está en sintonía?
16: Yo le digo que confíe en usted, porque en realidad sí me dio bastante,
4: sí funcionó,
16: bastante alivio, primero de mi espalda, que eso es lo que doy gracias, y después del asunto de mi trabajito.
4: ¿Usted tuvo que hacer algo en contra de Dios, en contra de su religión?
16: No, más bien nada, cosa súper sencilla me mandó, porque como usted sabe, uno no conoce mucho la cosa, pero en realidad siempre haciendo la cosa
4: con en nombre de Dios. Correcto. ¿Qué le puede recomendar a esa audiencia que está ahí?
16: Que la visite, que le llame, que puedan hacer la consulta y que usted le va a guiar, porque en realidad a mí me guió y ahorita estoy mucho mejor, tanto en el trabajo como en salud.
4: Perfecto, muchas gracias por el testimonio, que Dios lo bendiga. 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No olvide preparar el vasito de agua para que hagamos esa oración fuerte al Espíritu Santo y al poder de Dios, que todo lo puede y todo lo sabe. Vamos a escuchar más audios, más personas que se comunican.
17: Sí, mi nombre es Luis Díaz. El 27 de diciembre de 1958 trabajo y no podemos salir adelante, nos pasan cosas, así que por eso le pedía a ver si podía orientarme. Las cartas, el 3, el 7 y 8. Muchas gracias.
4: Mi querido y apreciado Luis, gracias por comunicarse, gracias por participar. Las cartas que escoge, el 3, el 7 y el 8. La primera carta me habla acerca de usted. Vemos que es un hombre que ha trabajado en diferentes cosas. Le hubiera gustado ser policía, militar, profesional, mi querido amigo, pero no pudo. Vemos claramente de que ha sido un hombre muy trabajador, que sabe hacer muchas cosas, es muy inteligente, aprende muy rápido, mi querido apreciado amigo, pero que últimamente su suerte viene de mal en peor. La segunda carta me habla de un bloqueo energético que están realizándole. Hay un trabajo de magia negra desde hace ya mucho tiempo. Son los de ahorita, viene más.

0: Siente cansado, agotado, le duele la espalda, la cintura, las piernas. Mírese, el cabello se le viene cayendo. Está usted arrugado más de lo que debiera, mi querido Luis. Es importante de que se acerque. Hay que realizarle una limpia, una magnetización, y hay que hacer un florecimiento de su suerte, mi querido amigo. Y tráigame una rosa de color blanco, porque en el pétalo de esa rosa le voy a mostrar el rostro de la persona que hizo el daño. Acérquese con toda confianza. Lo vamos a ayudar, mi querido y apreciado Luis. El día de su suerte, tome nota. Es el día jueves, el planeta Júpiter, el color blanco, el color de la pureza, la piedra, el diamante, y el metal, el platino. El platino es el metal que le canaliza las buenas ondas, las buenas energías. 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
1: 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Así estamos llegando al final de un programa más. Hoy día martes 29 de septiembre de este año 2026. Ya agoniza este mes de septiembre y ya tenemos lista nuestra gira de suerte y sanación. Así que no lo olviden, queridos y apreciados amigos. Les recuerdo que realizamos trabajos a larga y corta distancia. Así que comuníquense, por favor. Espero que tengan listo, preparado su vasito de agua, lo coloquen al lado su radio receptor y hoy día martes repitan conmigo.
2: Ven, Espíritu Santo, manda tu luz desde el cielo, Padre amoroso del pobre, don en tu don es espléndido, luz que penetra las almas, fuente del mayor consuelo. Ven, dulce huésped del alma, descanso de nuestro esfuerzo, tregua en el duro trabajo, brisa en las horas de fuego, gozo que enjuga las lágrimas y que reconforta en los duelos. Reparte tus siete dones según la fe de tus siervos, por tu bondad y tu gracia, dale al esfuerzo su mérito, salva al que busca salvarse y danos tu gozo eterno. Amén, Señor Jesús, que así sea. Bebamos los tres sorbos de agua, uno en el nombre de Dios Padre, otro en el nombre de Dios Hijo y otro en el nombre del Espíritu Santo. Amén, que así sea. El resto de agua que quede en vuestros vasos, vamos a regarlo en nuestro sitio de trabajo, en nuestro campo, en nuestro hogar, en nuestro negocio, donde quiera que estemos en este momento, pero que tiene que ser en este momento que estamos en la presencia de Dios Padre Todopoderoso. Amén, que así sea. Queridos amigos, no me resta más sino despedirme de todos ustedes, deseándoles que Dios Padre Todopoderoso y Eterno les bendiga y le brinde salud, dinero y mucho, pero mucho amor. Hasta pronto.
3: Y de esta manera, estamos llegando al final de un programa más. 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

0: permiso, buen día, gracias por estar con nosotros, gracias por compartir primera hora nuestro programa por Radio Continental hasta las 7 de la mañana. Vamos a disfrutar dos horas de radio arriba del club de las 5 AM. Ya estamos en primera hora por Continental en este martes 29 de septiembre. Y llueve, está con alerta amarilla, tormentas para casi todo el día. Veremos si termina la lluvia como está pronosticado para hoy a la tarde-noche. Por ahora no hace frío, toda la humedad por supuesto. Cuidado con la visibilidad y con el asfalto mojado. Para vos que nos escuchás en el auto, en el taxi, en el camión, en el ómnibus, en el colectivo, cuidado, está peligroso para manejar. Poca visibilidad y el asfalto mojado, así que mayor distancia con el que va adelante. Hay que evitar choques que en estos días suelen ser un montón. Martes 29 de septiembre, el sol, no lo veremos, pero saldrá 6:52. Se ocultará 17:49, tenemos luna llena, tampoco la vemos porque está cubierto y llovizna. Diego Garnero, un maestro en el control. Sergio Monzón, otro maestro acá en el estudio. ¿Cómo estamos, Sergio?
1: ¿Qué tal? Muy buenos días a todos. 5:01. Feo para levantarse, sí, hermano, a esta no hora. Gana, no dan ganas. 17:07 la temperatura, cielo cubierto con llovizna, una llovizna bastante intensa, sí, que por momento es lluvia. Sí. Estamos bajo alerta amarilla en la ciudad de Buenos Aires y gran parte de la provincia de Buenos Aires, excepto el sur de la provincia de Buenos Aires, el centro y norte, todo bajo alerta amarilla. Uh-huh. A esta hora tenemos, te decía, 17:07, se espera una mínima de 3, una máxima de 20 grados, humedad 96%, atención, presión 1002.4 hectopascales, viento del este a 6 kilómetros por hora, para hoy mínima 13, máxima 20 grados. Tormentas fuertes por la madrugada, tormentas por la mañana, chaparrones por la tarde y parcialmente nublado a partir de la noche. Mañana, buenas condiciones climáticas, mínima 10, máxima 19 grados para mañana miércoles. El jueves, cielo mayormente nublado, entre 11 y 18. El viernes, entre 10 y 18, parcialmente nublado. El sábado, por la mañana, tormentas aisladas, atención. Mínima 11, máxima 19. Por la tarde del sábado, mayormente nublado. Y el domingo, vamos a tener cielo parcialmente nublado, mínima 10, máxima 18. Así que pasemos este martes y ocupémonos nuevamente del día sábado.
0: ¿Dónde va la gente cuando llueve como ahora?
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0: Qué lindo, Pedro y Pablo, bien Diego, bien. ¿Y dónde va? Y la gente tiene que ir igual, a trabajar, a estudiar, llevar a los chicos al colegio, a cumplir las funciones, pero hoy lloviendo gran parte del día en este martes. Recorremos el país porque hay problemas en varios lugares. A ver, el noroeste.
1: Noroeste, tenemos 22.2 la temperatura, tormenta fuerte, está bajo alerta amarilla, máxima 29.
0: Noreste y litoral.
1: 21.5 también con tormenta fuerte, máxima 26, alerta. En unos sectores, por ejemplo, parte de Corriente, parte de Entre Ríos, alerta naranja inclusive.
0: Uy. Bueno, ¿en Córdoba cómo va?
1: Córdoba tenemos 14.4, tormentas aisladas en esta mañana, 22 de máxima a partir del mediodía, cielo nublado.
0: Ayer grandes problemas en Córdoba por el granizo, Nunquillo, toda esa zona.
1: Exactamente, hoy por suerte no.
0: Bueno, pero habías advertido ayer temprano que estaba en alerta y llegó el granizo efectivamente para Córdoba. Rosario, ¿cómo está?
1: Rosario, tenemos 17.4, tormentas fuertes, máxima 22, bajo alerta naranja, Rosario, porque parte de Santa Fe también tiene alerta naranja.
0: ¿En Cuyo se termina el viento sonda?
1: De momento, 15.4 la temperatura, chaparrones por ahora, 19 de máxima, cielo parcialmente nublado y sin alerta, así que se termina el sonda.
0: ¿Cómo está la costa atlántica bonaerense?
1: Atención, 11.6, lluvias, máxima 15, bajo alerta, igual que la ciudad de Buenos Aires, alerta amarilla.
0: ¿Cómo está Bariloche?
1: Sensación térmica, 1.3 bajo cero, parcialmente nublado, máxima de 11 grados.
0: ¿Cómo está Ushuaia?
1: 0.8 de grado a esta hora, mayormente nublado, máxima de 7, sin lluvias en Ushuaia.
0: El lugar más frío del país en este momento es Río Grande, Tierra del Fuego, con 2.2 grados bajo cero de sensación térmica, y el lugar más caluroso en este momento, Formosa, con 28 grados a esta hora.
1: Y sí, tenemos de sensación máxima de 29, así que sí, se va a cumplir tranquilamente.
0: Bueno, tenemos un martes pasado por agua, a tomarlo con calma, cuidado en el tránsito. Por ahora, ¿cómo está?
1: A ver, atención, hay un accidente en la avenida Sarmiento y Costanera, justo ahí en la punta de Aeroparque, digamos, si uno va de acá hacia allá, justo ahí donde hace la curvita, ahí avenida Sarmiento, un accidente en este momento. El resto de los ingresos no presenta inconvenientes, pero bueno, mucha precaución por calzada resbaladiza.
0: Bueno, llueve en la ciudad, 17.7 la temperatura, no se va a mover mucho porque la máxima está prevista para hoy en 20 grados, la mínima en 13, puede bajar dentro de un rato. Lloverá casi todo el día, mejoraría a la noche. Ahora, el resumen. Ah, pero por supuesto,
1: A ver.
0: 1144-000590, ya lo saben de memoria. Ya están dejando mensajes de audio, de texto, pueden hablar de lo que quieran, pueden opinar, informar. Nos viene bárbaro, hacemos juntos el programa. El programa es Primera Hora y este, el resumen de noticias más completo de la República Argentina. se tensa la relación con Inglaterra. El gobierno pedirá un arbitraje contra el Reino Unido. Milei profundiza la disputa con Londres por Malvinas. Denuncian vuelos no autorizados y reclaman un arbitraje. Concretamente, vuelos no autorizados de una empresa británica que parte de dónde, de Chile, de Punta Arenas, sur de Chile. Vuelos que van y vienen a las Malvinas y lanzan un ultimátum desde el gobierno contra las petroleras porque le da 2 semanas para frenar la actividad petrolera. Es la advertencia de la Argentina al Reino Unido. El gobierno pide un arbitraje internacional para impedir la explotación petrolera en Malvinas. El presidente intimó al gobierno británico a parar el proyecto Sea Lion y dijo que hay un saqueo ilegal de los recursos argentinos. Así que Milei, aunque la semana pasada, cuando habló en la ONU, la criticó, acude a la ONU, a Naciones Unidas, para denunciar a Gran Bretaña por la explotación petrolera en Malvinas. El presidente instruyó a la Cancillería para que comience un arbitraje de un tribunal internacional. Es una vía de reclamo prevista en la Convención sobre Derechos del Mar de Naciones Unidas. Y entonces esto se pone en marcha porque el gobierno denuncia que una empresa británica está realizando vuelos ilegales de Chile a Malvinas y exige sanciones. Inicia el procedimiento para imponer esas sanciones. ¿Cuál es la empresa? Se llama Thales UK Limited y está realizando vuelos desde la ciudad trasandina, Punta Arenas, sin autorización de las autoridades argentinas, hacia Chile. La verdad es que es un desafío histórico de Chile a la Argentina porque además 40 empresas de las Malvinas y Chile se reúnen esta semana en Punta Arenas para hacer negocios y para incrementar la ruta marítima, no solo aérea sino marítima. O sea, Malvinas cada vez más se vincula con el continente a través de Chile y de Punta Arenas. Y esta semana, Chile, por más que la semana pasada se reunió el presidente Kast con Milei, está desafiando abiertamente a la Argentina. Porque está permitiendo esta reunión de 40 empresas, repito, de Malvinas, en Chile. Van a participar en la llamada Punta Arenas Business Showroom, una rueda de negocios de 2 días con empresas de la región de Magallanes. Como si todo esto fuera poco, ayer el ministro de Defensa de Chile, que se llama Fernando Barros Tocornal, dijo, sí, apoyamos el reclamo argentino, pero está bien que tengan autodeterminación los isleños, los kelpers. O sea, la postura exactamente en contra de la Argentina, que dice, esos habitantes fueron implantados del Reino Unido y por supuesto siempre van a decir que son ingleses. Entonces, el ministro de Defensa de Chile está defendiendo la autodeterminación de los isleños. Bueno, en medio de todo esto habló el canciller Pablo Quirno. Dijo que es la primera vez que Argentina va a un tribunal internacional por la explotación en Malvinas. Es porque están saqueando nuestros recursos y agregó.
2: Esto es muy importante porque Argentina acude a tribunales internacionales. Ha hecho sus reclamos en los diferentes foros y hoy, ante la urgencia de esta situación, acude al a la CONVEMAR. Al final del día son recursos que están siendo o intentados ser explotados en la cuenca Malvinas, que es parte de nuestra plataforma continental, que significa una cuestión de recursos naturales no renovables y que nosotros consideramos que son nuestros. Lo que también dice la CONVEMAR es que tampoco puede haber decisiones unilaterales como las que están ocurriendo.
0: Esto afirmó el canciller Pablo Quirno. Mañana, miércoles, va a comenzar en la Cámara de Diputados el debate por el proyecto del gobierno de Malvinas. Va a empezar en comisión, en un plenario de las comisiones de Defensa, Legislación Penal y Relaciones Exteriores. El gobierno cree que va a avanzar sin mayores problemas. El objetivo es aprobarlo en octubre. Así que veremos qué es lo que ocurre mañana en la Cámara de Diputados. Recordamos que llueve en la capital.
1: Atención, 17.7 la temperatura, cubierto con llovizna. La ciudad de Buenos Aires está bajo alerta meteorológica como gran parte de la provincia de Buenos Aires y el norte de nuestro país. Para hoy, mínima 13, máxima 20, humedad 96%, tormentas fuertes por la mañana, tormentas por el mediodía y chaparrones por la tarde. Mejorando recién por la noche, máxima 20 grados para hoy.
0: Muy bien, el presidente Milei esta noche va a partir hacia París para reunirse con Emmanuel Macron el jueves y para participar de la denominada Argentina Week, una semana donde va a haber reuniones con inversores de toda Europa para tratar justamente de fomentar inversiones en la Argentina. Argentina Week, la nueva meca en busca de inversiones por parte de la nación y de varias provincias, porque Milei lleva finalmente a 13 gobernadores, se agregó uno más.
1: Mirá.
0: para mostrar apoyo, pero también para mostrar que hay unidad ante los inversores, para decirle, mire, esto no es solo el gobierno nacional.
1: Claro.
0: Pase lo que pase el año que viene, hay un montón de provincias que están dispuestas a seguir con este proyecto. ¿Cuáles son los 13 gobernadores que acompañan hoy a Milei? Jorge Macri de la capital, Rolando Figueroa de Neuquén, Gustavo Sáenz de Salta, Rogelio Frigerio de Entre Ríos, Alfredo Cornejo de Mendoza, Leandro Esdero del Chaco, Juan Pablo Valdés de Corrientes, Raúl Jalil de Catamarca, Alberto Beretilnek de Río Negro, Carlos Adir de Jujuy, Marcelo Orrego de San Juan, Claudio Vidal de Santa Cruz e Ignacio Torres de Chubut.
1: Un montón, ¿eh?
0: 13. O sea, más de la mitad de los gobernadores argentinos, los que más o menos tienen buen diálogo con el gobierno nacional, van a París y también van importantes empresarios como Pan American Energy, YPF, Vista y otros empresarios del agro, la minería y la industria farmacéutica. Milei, con todo este apoyo, buscará mostrar gobernabilidad ante los inversores, justamente para tratar de conseguir gente que quiera invertir en la Argentina. Pero además, y acá viene el dato político fuerte, Milei va a aprovechar, porque viaja junto con Diego Santilli, jefe de gabinete, también va la secretaria de la presidencia, Karina Milei, para hablar con los gobernadores. ¿Para hablar de qué? De lo que pasa en el Congreso.
1: Claro.
0: Que necesita que le aprueben el presupuesto y que quiere que le aprueben la reforma política que incluye la eliminación de las PASO, o por lo menos suspenderlas, cosa que hasta ahora viene completamente trabada en el Senado. Y algunos dicen, Patricia Bullrich no está empujando, no está ayudando, porque ella quiere que haya PASO para competir con Milei. En este contexto, con 13 gobernadores en París, van a tener charlas calmas y tranquilas para ver si suma apoyo. Viene trabajando en esto Santilli. Santilli y el presidente se van a reunir en París para tratar de avanzar en estos temas. Estos temas también hoy van a ser charlados en la mesa política, que se reúne, aunque un poco, bueno, no, todavía no desinflada, te iba a decir, porque todavía va a estar acá Karina Milei, va a ser a mediodía, y el viaje va a ser a la noche. Van a tratar la estrategia en el Parlamento, y también van a tratar de frenar definitivamente la interna que viene fuerte con Patricia Bullrich desde la semana anterior, y también por la inquietud y el debate que hay por los malos datos económicos que están llegando. El modelo económico no se toca, dice Milei. ¿Es así o sí lo van a tocar un poco para que llegue algo a la gente que evidentemente demuestra que no está conforme? Y ahí viene el gran dato, que es uno de los datos negativos y de los principales del día. Cayó la confianza en el gobierno e igualó la peor medición desde que Milei es presidente.
1: Mirá.
0: Es la medición completamente seria de la Universidad de Itela, y cayó mucho, 5,9% durante septiembre. Quedó en un punto con 94, la escala es de 0 a 5, y está en 1,94, o sea, menos del 2%, tras una secuencia de retrocesos en los componentes que se evalúan. Repito, es el índice de confianza del gobierno de la Universidad Torcuato Di Tella. Bajó casi 6% este mes que estamos terminando. Es uno de los índices de imagen más observados cada mes, porque es muy serio, muy creíble. Es la medición de la Universidad Di Tella, que indica que la confianza bajó 5,9% comparado con agosto. Repito, un índice que va de 0 a 5 midió 1,94. El gobierno anoche relativizaba esta caída del índice de confianza, buscaba explicar los cuestionamientos de Milei a las mediciones. Viste que con Majul, lo escuchamos ayer, cuestionó todas las mediciones.
1: Sí.
0: No es muy serio cuestionar las mediciones, porque son en general del INDEC, son creíbles. En Casa Rosada decían que el tradicional estudio de la Universidad de Itela es muy fluctuante, que es una especie de serrucho, un mes baja, un mes sube. Pero es una caída del casi el 6%. En el Congreso, más allá del tema Malvinas que se trata mañana, tema fuerte, morosidad y endeudamiento. El oficialismo y la oposición están peleando voto a voto para ver quién saca el dictamen mañana. Hoy ya se va a tratar en comisiones. La oposición busca un dictamen único, viste, presentó como 50 proyectos, para tratar que haya un proyecto con refinanciación y quitas de intereses. El gobierno dice que tiene algo superador, porque no es prolongar la emergencia, sino directamente hacerla perpetua. Y en cuanto a las PASO, por ahora no está nada fácil, no tiene los votos, por eso es fundamental lo que pueda hablar Milei y Santilli con los gobernadores en París. En cuanto a Bullrich, Hoy, lo más leído de La Nación es el comentario de Carlos Pañi.
1: Sí.
0: Se pregunta Pañi en el principal título de La Nación. Bullrich, ¿será otra candidata para el mismo modelo? Y si hubiera interna sería eso, ¿no?
1: Y sí.
0: Sería interna Milei y Bullrich, mismo modelo, pero diferencias entre ellos.
1: Claro.
0: Pero se lo pregunta en la tapa de La Nación Carlos Pañi. Bueno, ya que estamos en el ámbito político,
1: a ver,
0: el kirchnerismo también tiene lo suyo con la gran pelea de Cristina con Kicillof. Le suman presión a Kicillof desde el kirchnerismo para centralizar la discusión electoral en Cristina. Están condicionando el armado. Volvió a hablar Máximo Kirchner. Había hablado con Víctor Hugo la semana pasada, ahora habló con Infobae. Aseguró que Cristina Kirchner tiene la voluntad de ser candidata a presidenta. Escucha.
3: Yo podía tener una opinión y mirarla y verla, charlar con ella y podía tener, pero desde el día que inició el camino de la UNU, creo que tiene una voluntad de representar los intereses, digamos, de argentinos y argentinas que entienden que ella puede ser nuevamente, o hay un registro, pero aparte hay algo que está sucediendo, que ya lo habían dicho, lo han dicho en varios programas, digamos, incluso de canales, que por ahí uno podría tildar como de muy críticos hacia el peronismo o hacia el kirchnerismo, que está creciendo mucho en los jóvenes y en los sectores populares, digamos.
0: Esto dice Máximo Kirchner. Recordemos que ella está inhabilitada de por vida,
1: claro,
0: para ocupar cargos públicos. ¿Qué dice el kirchnerismo? Está inhabilitada para ocupar cargos públicos, pero puede ser candidata, dicen. O sea, sería candidata, pero
1: testimonial.
0: Para algo que no, un cargo que no podía ocupar. Claro. Pero insiste entonces Máximo Kirchner. Y Guado de Pedro, uno de los dirigentes más cercanos a Cristina Kirchner, cuestionó abiertamente a Kicillof. Pidió que dejen competir a Cristina.
1: Sí.
0: Esto lo dijo en Mar del Plata y tildó de tibio al gobierno de Alberto Fernández del propio kirchnerismo. Para cerrar el capítulo político,
1: a ver,
0: surgió un candidato.
1: ¿Cómo?
0: ¿Viste que muchos están esperando candidatos?
1: Sí.
0: A ver, escuchá este tema que acá está el candidato.
1: A ver.
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0: Esto va en chisme. Esto va en chisme. Esto es política.
1: Me está robando la sesión.
0: Esto es política.
1: ¿Qué pasó?
0: Roberto Edgar, el candidato, el líder del grupo Volcán, muy populares por este tema de esa malvada, se sumó a La Libertad Avanza y dice que va a ser candidato a intendente en Puerto Iguazú, en la provincia de Misiones. Ahí la tenés. La música es mi cable a tierra, pero quiero asumir esta responsabilidad. Mi prioridad ahora va a ser la política y voy a ser intendente de Puerto Iguazú, dijo Roberto Edgar, muy popular en esa zona de Misiones.
4: Mira.
0: Por lo menos nos va a entretener.
1: Vamos, apostemos, total.
0: Ahí va, apostemos. 5 y 18 minutos en esta mañana de lluvia, en el día de los ñoques, que como ñoques, es 29.
1: Atención, 17.7 se mantiene la temperatura, humedad 93%, presión 1001.6 hectopascales, viento del noreste a 4 kilómetros por hora, cielo cubierto con llovizna, estamos bajo alerta amarilla en la ciudad de Buenos Aires. Para esta mañana, tormentas, por la tarde chaparrones, mejorando por la noche con cielo parcialmente nublado, mínima 13, máxima 20 grados. Déjame recorrer el tránsito.
0: Sí.
1: Buena circulación de momento en los principales accesos. Atención, atención, no todo es color de rosa. Accidente sobre General Paz. General Paz a la altura de Emilio Castro, sentido hacia el Riachuelo. General Paz y Emilio Castro, sentido al Riachuelo, precaución en esa zona. Y liberado el accidente que era en la punta de Aeroparque, ya fue liberado.
0: Bien. Esteban Anuna, nuestro querido operador de tantos años, estuvo 30 años acá en Radio Continental, dice: me emocioné ayer con todo lo que comentaban por el día festivo de Continental, que cumplió 57 años, y se me vinieron a la memoria algunos programas y personajes que pasaron por la radio. El peruano Parlanchín Guerrero Martínez, la peña del camionero, todas las madrugadas estaba con Jorge Aliaga, y su clásica invitación, ¿te subís al camión? Claro. El gran tipo de fue Ernesto Fritz, recuerda, ayer lo escuchamos con la sigla de Continental, gran locutor. Mónica Candambers, Magdalena, Víctor Hugo, bueno, los recuerdos de Esteban Ánula por el aniversario de Continental. ¿Qué más nos dice?
1: Por acá Héctor Cuevas desde Chaco nos dice: ahora los quiero ver al Team Verano, muchachos, acá en la ruta 16 cerca de Resistencia Chaco. Ayer hizo 50 de sensación térmica y 45 de temperatura real. Ahora los quiero ver, nos dice Héctor Cuevas desde Chaco.
0: Bueno, Candela Morrone desde Río Cuarto, Córdoba, dice: no hay que volver atrás. ¿Qué sería de la Argentina si volviéramos a ponerla en manos de los mismos que generaron la máxima corrupción e inflación de de la historia argentina, la opinión de Candela Morrone de Río Cuarto.
1: Buen día, chicos, nos dice, qué gracias. Lluvia tranquila de momento en Corriente Capital por ahora, gracias por estar, Ramón.
0: Bueno, 1144-000590, con tu propia voz o por escrito, mensajes breves y hacemos juntos el programa. Vamos a la economía con malas noticias. Porque el riesgo país subió a 628 puntos, justo el día en que acabamos de decir que la confianza en el gobierno cayó 5,9%. O sea, dos datos muy fuertes. Uno de la política, la confianza, otro de la economía, el riesgo país. 12 ruedas consecutivas en alza y el riesgo país alcanzó el valor más alto en varios meses, concretamente el máximo en 6 meses, justo antes del viaje de Milei a París para seducir a inversores.
1: Claro.
0: Subió en una semana 100 puntos el riesgo país. Se complica el frente financiero. Por ejemplo, el cronista lo tiene como título principal, dice que es por las tasas en Estados Unidos y por las dudas políticas para el año que viene, que por eso se dispara el riesgo país. El cronista, título principal en portada. Lo cierto es que llega el riesgo país con esta suba al nivel más alto en 6 meses. Las acciones argentinas ayer cayeron hasta un 8% en Wall Street y las reservas, por el pago de 803 millones del viernes, perforaron los 48 mil millones de dólares cuando en un momento habíamos superado los 50 mil. El dólar mayorista registró una leve baja y estos son los números de la economía para hoy en la apertura de este martes 29 de septiembre. 1.545 pesos el dólar oficial sin cambios, 1.565 el blue, el paralelo, que subió 5 pesos, 2.008 pesos con 50 el dólar tarjeta, que no se modificó, 628 puntos básicos el riesgo país, aumentó otros 19 puntos. Todos los diarios económicos y los no económicos también se preguntan por qué sube el riesgo país. Bueno, ¿qué dicen? ¿Cuáles son las claves para entender?
1: A ver.
0: En Estados Unidos está rindiendo mucho la tasa de los bonos del Tesoro, 5% anual. Entonces, el rendimiento incentiva a los inversores a ir a activos muy seguros. Si en Estados Unidos te dan 5% en dólares, en un bono, ¿por qué invertir en países emergentes como la Argentina, donde arriesgas?
1: Claro.
0: Segundo, incertidumbre internacional por las guerras en Oriente Medio y en Ucrania. Tercero, la política monetaria de la Fed, que subió las tasas de interés. Después los factores locales.
1: Sí.
0: Interrogantes sobre la deuda, porque el año que viene hay que pagar 21 mil millones de dólares de deudas tomadas por gobiernos anteriores. Segundo factor local, el ritmo de la acumulación de reservas, que bajó muchísimo en los últimos días. El Banco Central compra, pero poquito. Después, la actividad económica. El dato de la semana pasada fue muy malo, cayó 2,9 la actividad económica. Y tensión social, preocupaciones por la caída del consumo, aumento de la pobreza. Ahora, Pablo Wende, que es un periodista económico muy reconocido, hoy en Infobae dice, no es la recesión ni el repunte de la pobreza. Lo que los mercados le tienen pánico es a que vuelva el año que viene una receta populista. Esto lo dice Pablo Wende hoy en Infobae. Yo te cuento todo. Y habló Elisa Carrió anoche en TN. Dice, si el ministro de Economía Caputo no puede convencer a JP Morgan, estamos perdidos, ¿viste? JP Morgan bajó la estimación de cuánto va a crecer la Argentina. Estamos viendo una especie de convertibilidad con un falso dólar barato, dice Carrió. Escucha.
6: Yo lo conozco a Toto Caputo, puede hacer magia, pero ya no sabe qué hacer. Sé que está encerrado. Si él no puede convencer ni a JP Morgan, estamos perdidos. Él es el JP Morgan. Y él tampoco puede convencer a un presidente que está aislado. A mí me hace acordar mucho también a ese encaprichamiento que tuvimos en la época del final de la Rúa, ¿se acuerdan? Donde entramos en recesión y sin embargo Cavallo insistía en no mover la convertibilidad, porque estamos viviendo una especie de convertibilidad. Ese dólar barato es falso.
0: Elisa Carrió anoche con la contundencia habitual.
1: Sí. Hacía mucho que no hablaba Elisa.
0: Hacía bastante. Bueno, acá tenés todo, acá tenés todas las voces. Escuchaste al canciller, escuchaste a Máximo Kirchner, escuchaste a Carrió y ahora vendrá alguien más.
1: Sí.
0: Ayer dijimos que había una licitación clave. Bueno, al gobierno en eso le fue bien, renovó todos los vencimientos, evitó inyectar pesos en el mercado. En este escenario volátil, complicado, el Tesoro logró el rollover del 100% y no dejó pesos sueltos. En la capital federal la actividad económica bajó 0,2% en el segundo trimestre. La economía porteña marcó mostró esta desaceleración frente al trimestre anterior. Hoy es 29 de septiembre, mañana sí. Se termina el mes, pasado empieza octubre. Crónica, entonces ya titula, se viene otro sacudón para el bolsillo, porque como siempre cada mes llega con aumentos, se activan incrementos que ya están programados desde hace mucho tiempo, sobre todo el transporte en el AMBA que pega directamente en el bolsillo. Colectivos, trenes subterráneos también, agua, luz, gas y alquileres, es lo que destaca Crónica en la tapa. También hay buenas noticias, acá que te comentamos todas.
1: A ver.
0: Viste que hay informativos que te dicen todas malas y vos no le crees. Otros que te dicen todas buenas, vos no le crees. Acá te decimos las buenas y las malas. El campo genera otro récord agroindustrial.
1: Ah, mira.
0: La Argentina exportó un 84,26 por 26 millones de toneladas en solo 8 meses, lo que siempre comenta Alejandro Canepa. Un volumen que marcó un aumento del 10% con respecto al año anterior, con envíos a 135 mercados. ¿Te acordás cuando se decía hay que ir a buscar mercados?
1: Sí.
0: Han encontrado unos cuantos, 135 países le están comprando producción agroindustrial a la Argentina. Repuntaron las ventas de autos en septiembre, el mes que estamos terminando, subieron casi 6%. El mercado se entusiasma con la recuperación de la venta de autos, 6%. La Argentina se ubicó entre los 4 mercados aéreos más grandes de toda la región latinoamericana. El tráfico se duplicaría además para el año 2045 y fue muy bien tomada la noticia de que aeropuertos suman 600 millones de dólares en obra por la concesión extendida a Aeropuertos Argentina, con lo cual seguirán las obras en los aeropuertos. Con todo este contexto, comienza en Mar del Plata el coloquio IDEA,
1: sí.
0: Es el número 62. El coloquio hará foco en consolidar la estabilidad. Reiteró el presidente del coloquio de IDEA, que Fabián Con, no tenemos por qué rifar la estabilidad. Y se confirmó la baja de impuestos en la ciudad de Buenos Aires, sobre todo para las patentes de autos. Lo confirmó el jefe de gabinete de la ciudad, Gabriel Sanchezini. Dijo que esto se puede hacer solo en los lugares que achican el Estado.
7: Bajamos el gasto público, hay que gastar menos, hay que gastar de forma efectiva, como dijo Jorge en el anuncio, y eso es lo que venimos haciendo estos últimos 3 años, por lo cual la baja de gasto público, la baja de programas, la baja de personal que trabaja en el gobierno, por eso sacado más de 14.000 personas, cargos políticos, cargos jerárquicos, todas esas bajas que hemos hecho en los últimos años nos permite poder aliviar el bolsillo de la gente y bajar los impuestos.
0: Bueno, ahí está también Catamarca con una baja en ingresos brutos, o sea que algunas provincias lo están haciendo, ojalá que todas lograran hacerlo. Para cerrar el tema económico, una noticia muy complicada, muy preocupante que está en la tapa de Crónica, desesperación por encontrar trabajo. Hubo acampe y varias cuadras de fila de centenares de personas que aguardaron horas para dejar el currículum en un mayorista que abre una sucursal en Guernica. Es impresionante la cantidad de gente que vino, se desbordó, contó el encargado del comercio, como había pasado la semana pasada en Berazategui, sí. Ahora ocurrió en Guernica.
8: 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Es la hora 5:28 minutos. La temperatura 9 grados, 5 décimas.
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8: Es la hora 5:29 minutos. La temperatura 9 grados, 5 décimas.
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8: Es la hora 5:29 minutos. La temperatura, 9 grados, 5 décimas.
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8: Es la hora 5:29 minutos.
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0: Las 5:30, ahora seguimos con los temas gremiales que hay fuertes porque se reúne la CGT, se viene otro paro de profesores universitarios, lo judicial, lo policial, los temas internacionales, hoy hay temas muy interesantes en el mundo. ¿Sabes que la famosa Mari Carmen vuelve a su casa, la anciana española? Noticia de hace un ratito, a la madrugada se confirmó.
1: Bueno.
0: Bueno, tenemos lo de deportes, tenemos por supuesto muchísimos llamados, comentarios, tenemos todo después de este Info Agropecuario.
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0: Llueve en Buenos Aires, 17.7 la temperatura, 96% la humedad. Atención con la visibilidad reducida, cuidado con el asfalto, cuidado los que vienen manejando. Yael Perandón es en el mercado. ¿Cómo estás, Yael? Buen día.
5: Muy buenos días, ¿cómo están todos por ahí? Bueno, por acá en las cercanías al mercado de Cañuelas, con una lluvia bastante interesante, más que intensa, al menos de momento, y al parecer, tal como decías recién, nos va a estar acompañando hasta al menos el horario del mediodía, con lo cual la actividad del mercado se hará en estas condiciones climáticas hoy, con una apertura semanal bastante tranquila, pero que sigue respondiendo una misma tendencia de lo que venimos viendo en las últimas semanas. Y para el día de hoy tenemos un ingreso de 5.008 cabezas que se van a estar comercializando, que llegaron precisamente en 135 camiones. Son semanas donde vemos que este número se va repitiendo en cuanto a los ingresos generales. De hecho, la semana pasada y la anterior han cerrado en ingresos en la sumatoria total, ¿no? Tanto de martes, miércoles, sumado al viernes, números bastante reducidos, pero pareciera que es la tónica que vamos a seguir sosteniendo, al menos por ahora y de momento. Y si hablamos en líneas generales de cómo estamos en cuanto a los precios, las ventas y demás, bueno, con un mercado que ha estado muy tranquilo en cuanto a la demanda, un mostrador que está bastante golpeado, lo ponemos en contraste tal vez con qué es lo que está pasando en cuanto a las exportaciones, ¿sí? Que en los últimos meses han tenido un récord importante, pensando en, por ejemplo, y si vamos a hablar de datos puntualmente, fueron en agosto precisamente que Argentina exportó 72.876 toneladas de carne vacuna, y que es el volumen mensual más alto desde al menos 2010. Bueno, eso se contrapone con lo que pasa en el mostrador interno, ¿sí? Con una economía bastante complicada y con un consumo de carne que va bajando de a poco, que si bien sigue siendo alto y está en torno a los 50 kilos, está bastante más abajo de lo que veíamos en años anteriores. Bueno, esto es un poco del resumen en cuanto a la previa de lo que va a estar pasando, o probablemente nos encontremos en el mercado agroganadero Cañuelas, con un arranque casi de mes que siempre ayuda un poco en cuanto a las ventas y el interés en pasarela, así que esperemos encontrar algo de ánimos para la hora de levantar las manos. Ese fue el informe precisamente de la previa del mercado agroganadero para el día de hoy.
0: Gracias, Yael, un beso grande. Yael Perandón es en primera hora.
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0: hacia el campo, acá llovió a la noche, mucho viento en este momento, desde el Triunfo, partido de Lincoln, Guillermo Bosque.
1: Gracias, Guillermo. En el 11-44-000-590, a las 5:35 de este martes 29 de septiembre, el día de ñoquis y con lluvia durante casi todo el día.
2: Se mantiene la temperatura 17.7, como cuando arrancamos a las 5 de la mañana, 93% de la humedad, 1001.7 hectopascales, la presión, viento del noreste, 4 kilómetros por hora, cubierto con lluvia en la ciudad de Buenos Aires. Estamos bajo alerta meteorológico amarillo en este momento en la ciudad de Buenos Aires. Tormentas durante toda la mañana, chaparrones por la tarde, mejorando recién por la noche. Por acá en el 1144-000-590, Ale García de la Plata dice: llueve muchísimo por acá, está lindo para darse vuelta y seguir durmiendo. Escuchamos primera hora.
1: Gracias. Luis Serrano de Villa Urquiza, acá en la capital, dice: se triplicó en 3 años el porcentaje de ingresos que destinamos a pagar tarifas de servicios. Es urgente que el gobierno frene los aumentos de tarifas y genere aumentos de ingresos. Luis Serrano lo dice desde Villa Urquiza, acá en la capital.
2: Hola, ¿qué tal? Buen día, ¿cómo están ustedes? Acá escuchándolos en la panadería mientras cocino el pan y las facturas para empezar un nuevo día. Diluvia mucho en Roque Pérez, provincia de Buenos Aires. Mucha agua en las calles. Soy Héctor, el panadero de Roque Pérez. Saludos para todos.
1: Lorena Cufré de Seiza dice: acá llueve fuerte. Escuchaba en la apertura de primera hora el reclamo sobre las Malvinas. Es irrenunciable, pero hay otro territorio usurpado dentro de la Argentina y es la provincia de Formosa. Hoy en día es una pequeña Venezuela olvidada, un feudo manejado por un pequeño tirano que se esconde detrás de una constitución provincial que la Corte Suprema ya declaró inconstitucional. Vayamos por Malvinas, pero también solucionemos Formosa, pide Lorena Cufré desde Seiza.
2: Hola, buenos días, Daniel, equipo, soy David de Targal, Salta. Acá a las 4:45 se largó una granizada muy fuerte de 5 minutos más o menos. Ahora está lloviendo. Y ayer y anteayer hizo 44 grados de temperatura, no dice David.
1: ¿Desde Tartagal?
2: Tartagal.
1: Parecido a lo que nos dice nuestro colega José Luis Mourazos desde Resistencia. Dice: ayer tuvimos 44 grados, pero ahora bajó a 19 y desde las 4:30 está lloviendo fuerte en el Chaco y Corrientes. Gracias, José Luis.
2: Por acá otro más en el 1144-000-590. Muy buenos días, que tenga un excelente martes. Soy Jorge Montes de Diego de Alvear, Santa Fe. Aguanta el tambo, nos dice.
1: Bueno, gracias. 1144-000-590. Seguimos haciendo juntos primera hora con los mensajes de ustedes, con su voz y con mensajes de texto. Recordamos la temperatura acá en la capital.
2: 17.7, no se actualiza, si está actualizada no cambia. 17.7, cielo cubierto con llovizna, máxima de 20 grados, tormentas durante prácticamente todo el día, chaparrones por la tarde.
1: Datos gremiales de hoy martes. Mientras pensás qué salsa le pones a los ñoquis a mediodía, ¿cuál te gusta a vos?
2: Lo que sea, salsa, yo hago una livianita, así salsa de atún me gusta.
1: Qué rico.
2: Muy livianita, lo más fácil del mundo, una cebolla.
1: Claro, le abrís una latita.
2: La lata, lo tirás ahí con cebolla y ya está, lo más fácil del mundo.
1: Qué buena idea. Bueno, hoy se reúne la CGT para avanzar en el plan de lucha y podrían hacer una movilización antes de la visita del Papa. Pero Pablo Moyano pidió un paro general, así que veremos qué decide hoy la CGT. Los docentes universitarios convocan a un paro por 72 horas desde mañana. Mirá. Miércoles, jueves y viernes. Y confirman la marcha para el 15 de octubre. Estos son los dos datos centrales en el ámbito sindical. En el ámbito judicial, ya están analizando el patrimonio de Adorni, pero desde 1998. Te dijimos que el fiscal Policita es un tipo serio. Está trabajando. Además, el juez Lijo amplió el levantamiento del secreto fiscal de Adorni en la causa por enriquecimiento ilícito. Ahora la medida también alcanza a su esposa Bettina Angeletti y abarca información tributaria desde que los dos alcanzaron la mayoría de edad. O sea, le van a revisar toda la vida a Adorni, a la mujer. El juez autorizó también una prueba para verificar 8 direcciones de Bitcoin invocadas por la defensa. Ah, me decís que la plata la tenías acá. Bueno, vamos a ver cómo fue tu evolución con el Bitcoin según lo que vos dijiste. El fiscal Policita pide verificar las supuestas billeteras de Adorni e investigarlo desde que cumplió 18 años y el juez Lijo le da la razón. Evidentemente dudan sobre las explicaciones que dio Adorni, así que veremos qué pasa cuando abren las billeteras y cuando le revisan toda la historia impositiva. También en el ámbito judicial, Pity Álvarez tuvo una crisis nerviosa, un intento de fuga y suspendieron la audiencia. Cada día que hay una audiencia hay un lío bárbaro.
2: Exactamente.
1: Tuvo un brote, suspendieron la audiencia del juicio, crisis nerviosa, iban a conectarlo al juicio por Zoom desde el hospital Tornú, se quiso escapar, lo frenaron en la calle, lo convencieron, lo volvieron a internar. Una amenaza a Fernando Burlando, 3 horas de cuarto intermedio, el músico salió descalzo y a los gritos por la calle. O sea, es pareciera que es una estrategia, pero también evidentemente está mal. Hoy se retoma el juicio por la muerte de Maradona, hoy martes. Sí. Una audiencia que estará destinada a los imputados que pueden ampliar su declaración por última vez antes de que finalice la etapa probatoria. Después, ya el 8 de octubre, comienzan los alegatos. Y ahora vamos a una noticia que esta sí seguramente la vas a tener también en el chisme.
2: A ver.
1: Hoy metemos chisme, pero son datos.
2: Va a terminar siendo, como yo digo, lo más importante va a ir a las 7 menos 2 minutos.
1: Pero ¿es o no judicial este título que te voy a decir?
2: A ver.
1: En la justicia, Martín Redrado demostró que no es el padre de la hija de esta chica que canta.
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1: va, canta, no queda. Yo, de alguna forma hay que decirlo. Bueno, no es el padre de la hija de Luciana Salazar, Martín Redrado, lo dictaminó la justicia. Por eso va en este momento, en el resumen judicial. Redrado acreditó judicialmente que no es el padre, que no debe cuotas alimentarias, y las partes alcanzaron un acuerdo. Pero, por lo que yo sé, es confidencial.
2: Claro.
1: Por ahí vos, a la hora del chisme, tenés el dato y decís cómo es el acuerdo. Yo lo que tengo que es un acuerdo confidencial, debe haber guita, obviamente.
2: Evidentemente, sí. ¿Pero cuántos años fue este tema?
1: Montones de años, muchísimos años, pero finalmente el economista Redrado demostró en la justicia que no es el padre de la hija de Luciana Salazar y que, por tanto, no tiene obligación alimentaria derivada del vínculo filial. Así que, esto fue... luego de que circularan distintas versiones sobre alcances económicos del acuerdo entre Redrado y Salazar, pero parece que de una u otra manera se cerró la extensa disputa judicial. Punto y aparte con los temas judiciales, vamos a los policiales, y lamentablemente en San Isidro hubo una feroz entradera. Golpearon y asaltaron a un reconocido abogado mientras dormía con su esposa. El hecho ocurrió en una casa de Martínez. 4 delincuentes sorprendieron al abogado Guillermo Cabanellas, que tiene 76 años, un hombre muy conocido, Cabanellas, ¿eh?
2: Sí.
1: Muy de larga trayectoria. Los maniataron y se escaparon, se llevaron dinero, alhajas y la camioneta que tenían en el garage.
2: Tremendo.
1: Tremendo, ¿eh? En San Isidro, concretamente en una casa de Martínez. N6, el general Belgrano, repercute en los temas que comentamos ayer, un joven muerto y otro muy grave como resultado de 2 grescas en boliches. El muchacho de 22 años murió víctima de un piedrazo en la cabeza tras una pelea en Ezeiza. Y General Belgrano está conmovida, te imaginas, en una ciudad bonaerense, sí, tranquila, por la violenta trompada que recibió un muchacho de 24 años que quedó internado en terapia intensiva. Rodrigo Gómez, el muchacho de 24, a la salida local bailable mi tía Sofía. Como siempre... de los boliches los sacan y mátense,
2: sí,
1: afuera.
2: Es verdad.
1: Esto es una vergüenza, pero es lo que pasa históricamente, porque se termina así. La pelea empiezan todas adentro de los boliches.
2: Sí, por lo general, sí.
1: Pero los echan y mátense afuera. Y efectivamente se matan afuera, porque afuera tampoco hay policía, nadie que evite la pelea. Bueno, en Península de Valdés, atención con esto, que hoy es tapa de La Nación, con una imagen dolorosa y fuerte, es una de las imágenes del día, porque hay una inusual mortandad de vallenatos. Repito, en Península de Valdés, un lugar tan bonito, el Instituto de Conservación de Ballenas informó que los registros de crías de ballena franca austral muertas esta temporada en los alrededores de Península de Valdés superan el récord de 2012. El último de los ejemplares fallecido fue encontrado ayer frente a Puerto Madryn, está la imagen. Investigan si hay una bacteria que habita ambientes marinos y podría ser la causa detrás de este fenómeno triste e inusual. En Miramar,
2: sí,
1: hay un hallazgo interesantísimo. Encontraron fósiles de un depredador que tenía dientes de sable y vivió hace más de 2 millones de años en la costa atlántica bonaerense.
2: Mira.
1: El esqueleto parcial del Pompaluctur calibar permite reconstruir a uno de los últimos grandes cazadores de Sudamérica, emparentado con los marsupiales actuales. La información está en Diario de Cultura con la imagen de cómo era este bicho. Impresionante, ¿eh? Parece de película.
2: Sí.
1: Y este hallazgo es en Miramar. Están, mirá, asombrados en Miramar. Parece que los restos tienen 2 millones y medio de años.
2: Fua.
1: Los encontraron en los acantilados que bordean Miramar. Interesantísimo. Parece que el depredador pesaba 100 kilos Mirá, te da miedo, ¿eh?
2: Lo que habrá sido esa época, ¿no?
1: Que sí, te lleva a las películas. Bueno, ahí están las imágenes en Diario de Cultura, donde también veo otra noticia muy interesante. En Mendoza,
2: a ver,
1: en el corazón de los Andes, han encontrado un centro ceremonial, y es toda una intriga para los arqueólogos. También están las fotos en Diario de Cultura. Un hallazgo de un andinista que se llama Carlos Gobi, ya es investigado por expertos, es una estructura hecha de piedras, entre zanjas, con forma de pasillos circulares y rectangulares. Es un geoglifo, dicen los arqueólogos, pero aparentemente era un centro ceremonial. Gran intriga de los arqueólogos por esto, cómo siguen descubriendo cosas.
2: Sí, es verdad, continuamente.
1: Esto está en plena cordillera de los Andes, en un lugar inhóspito de Mendoza. Hay arte rupestre. Mirá vos, va a ser un lugar de visita esto en el futuro, cuando logren hacer algún camino para poder llegar.
2: Totalmente.
1: Y que el turismo no lo deprede. Bueno, tenés las dos noticias en Diario de Cultura. 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Ahora vamos al ámbito internacional. Con una fuerte denuncia de Ucrania, la verdad es que las imágenes son tremendas, las veíamos en el noticiero de la medianoche. Ucrania denunció que Rusia está atacando como pocas veces a Kiev y que suma 10.000 nuevos soldados que los trae de Corea del Norte. Impresionante. Mira. ¿Qué pasó en España?
2: A ver.
1: Mari Carmen, la señora de 87 años, podrá volver a su casa en Madrid. Había sido desalojada, la habían sacado en camillas. Esto generó impresionantes protestas de centenares de personas que acamparon en Puerta de Sol, que presionaban al gobierno de Pedro Sánchez, que está en apuros por este acampe en la Puerta del Sol, pero ayer se fueron sumando un montón de ciudades españolas con acampes y protestas del mismo tipo. Bueno, ahora, tras este desalojo, Mari Carmen acordó con el dueño volver al departamento. La señora hace 70 años que vive ahí.
2: Claro.
1: Pagaba $500 por el departamento, bastante cerca del centro de Madrid, le pedían $1.500, ya no puede pagarlo, claro, jubilada. Bueno, acordaron pagar una renta equivalente al 30% de lo que cobra por la jubilación y que le hacen un contrato por 8 años. Oh. Así que bastante buen acuerdo, pero tal vez con esto...
2: Pero todo lo que se tuvo que armar, ¿no?
1: Sí, claro, el lío, toda España de pie.
2: Sí.
1: Mari Carmen entonces vivió 70 años en el departamento, el acuerdo permite que regrese, el contrato de alquiler dura 8 años, el desalojo generó todo tipo de protestas porque visibiliza la crisis habitacional. El caso es un símbolo de la vulnerabilidad de los jubilados frente a los alquileres tan altos. Así que empieza a solucionarse, por lo menos el tema Mari Carmen.
2: Lógico.
1: Habrá que ver qué pasa con el resto de las protestas. Hoy se habla mucho del resultado de la visita del Papa a Francia.
2: Sí.
1: Parece que fue espectacular.
2: Mira.
1: No solo por la cantidad de gente que reunió, sino porque se lo vio como un orador mucho más profundo de lo que se lo creía hasta ahora.
2: Ah, mira.
1: Y dicen que empieza a generar el rol de estadista. Hasta ahora era el sucesor de Francisco. Sí. Ahora empieza a adquirir personalidad propia.
2: Muy bien.
1: Y sobre todo golpeó mucho lo que dijo sobre la inmigración y sobre la inteligencia artificial. Bueno, a propósito de inteligencia artificial, todos los días ya hay noticias. Ahora resulta que una de las principales empresas del sector, que es OpenAI, decidió frenar un proyecto en el que estaba avanzando un modelo de inteligencia artificial porque detectaron problemas de seguridad en la fase de prueba y les dio miedo a los mismos creadores. OpenAI, una de las dos principales generadoras de inteligencia artificial, no lanza este nuevo modelo. El domingo vota Brasil, más de 158 millones de brasileños convocados. Se insiste en que llegan prácticamente empatados Lula y Flavio Bolsonaro y que habrá segunda vuelta. También muy destacado hoy en el ámbito internacional, lo que ocurrió con Elon Musk. Al mismo tiempo puso 26 satélites en órbita. Su empresa SpaceX logró poner en órbita terrestre a Starship en la 14ª prueba de vuelo de la poderosa nave espacial. Desplegó 26 satélites Starlink de Internet. ¿Cómo va a mejorar Internet con todo esto, no?
2: Sí.
1: Cada vez más veloz. La misión estaba diseñada para completar unas 6 vueltas alrededor del planeta, pero en el amerizaje tuvieron que bajar antes. La maniobra para salir de órbita se completó, pero la nave explotó al tocar aguas del Pacífico. Fue impresionante. La explosión,
2: claro.
1: Igual estaba terminada la misión,
2: sí,
1: pero no finalizó bien. Mañana a la madrugada vamos a conocer al Nobel Alternativo. Empieza la entrega de los premios Nobel. Este no tiene nada que ver con los premios oficiales, sino que lo entregan un día antes los Nobeles Alternativos. Generalmente tiene que ver con la ecología y algo así. Y la última del mundo, mira qué interesante.
2: Te escucho.
1: Para los que cuestionan a la radio, a las radios, astrónomos captaron señales de radio que vienen de un exoplaneta situado a 63 años luz de la Tierra. Estamos asegurados, tenemos radio en el universo.
2: Interplanetaria.
1: ¿Te irías a laburar al exoplaneta? Vamos. Sí, sí. Bueno, la señal procede de un exoplaneta que se llama Beta Pictoris B, un gigante gaseoso descubierto en 2008, pero ahora captaron señales de radio. Están haciendo radio en el exoplaneta. Maravilloso. La radio por siempre. Vamos al deporte. Bueno, por supuesto, sigue por todos lados Ener Valencia, ¿eh? Crónica dice, Ener Valencia se metió en la cabeza en la historia Ceneice. Popular dice, Valencia y una tarde para meterse en la historia. Y Olé le dedica directamente, sí, toda la tapa.
2: Es verdad.
1: Con foto en primer plano. Bombo Enera. Boca Bombo Enera. La historia del Tren Valencia era muy humilde, le ayudaba al padre a ordeñar, sí, a recolectar limones y venderlos. El ecuatoriano enamora a los hinchas y sueña con ser titular. Bueno, por supuesto, Milito echó a Boivoda. Racing tendrá técnicos interinos hasta fin de año. Está 15º en el grupo.
2: Sí.
1: O sea, está lejos de clasificar entre los 8 primeros. Un final previsible para Boivoda. Dejó de ser DT de Racing. Confirmó el club la destitución tras el triunfo de Boca. Además, Estudiantes de La Plata confirmó que va por Marcos Rojo.
2: Sí.
1: Como Marcos Rojo está en Racing, tiene contrato por 2 meses más. Pero Estudiantes lo quiere para jugar lo que le queda a la Copa Libertadores, que es muy importante. Estudiantes está metido en semifinales de la Copa. Tiene que jugar contra el Flamengo, nada menos. Y aparentemente se iría Rojo, que además es hincha de Estudiantes.
2: Ah, bueno.
1: Bueno, la escaloneta ya calienta motores. Argentina se prepara con la cabeza puesta en la fiesta de Messi el martes 6 de octubre. Cambiaron los horarios de los partidos.
2: A ver.
1: Primero habían dicho que iban a ser todos a las 6 de la tarde. No. Mañana, miércoles, sí, Argentina-Bolivia en el Mario Alberto Kempes de Córdoba a las 21. El sábado, Argentina-Burkina Faso en el Monumental con la mitad de la gente, la otra mitad no puede por la sanción, a las 21. Y el martes 6 de octubre, Argentina-Benín con la despedida de Messi a las 20. O sea, los tres en horario nocturno. Scaloni analiza 2 equipos para el primer partido, mañana ante Bolivia.
2: Sí.
1: En Ezeiza, ya está trabajando. En las 2 variantes, la base es el Dibu Martínez en el arco, Giai de 4, Facundo Medina de 3, y en los marcadores centrales, Cuti Romero y Lisandro Martínez. La defensa no se toca. Pero de ahí en adelante, la primera opción, Alexis McAllister como 5, con Ezequiel Palacios por derecha, Valentín Barco por izquierda. Por delante, Nico Paz de enganche, y adelante Lautaro Martínez y Julián Álvarez, que como no está Messi ahora van a jugar los 2 juntos. La otra alternativa modifica el medio campo con una doble contención, McAllister y Palacios, más Tantuno por derecha y Paz por izquierda, y adelante Lautaro y Julián Álvarez. Veremos. Ayer Francia le ganó a Bélgica 1-0, partidazo. Italia por fin ganó, goleó 4-1 a Turquía. Uruguay también goleó 4-1 a Corea del Sur, y Japón como local le ganó 2-1 a Venezuela. Partidos amistosos. En Ferro, la oposición ganó las elecciones con apoyo de un campeón del mundo, Marcos Acuña.
2: Mira.
1: Que empezó en Ferro y fue a votar, pero además Darío Silva y la pareja del jugador de River, María Julia Silva, serán parte de la nueva conducción. Así que la esposa y el suegro de Marcos Acuña van a la comisión de Ferrocarril Oeste. La fecha 11 del torneo clausura va a empezar el viernes. Se va a destacar el partido Boca Unión a las 21:30 en la Bombonera. En automovilismo, Pierre Gasly reveló la condición para restaurar el vínculo con Colapinto en Alpine después del accidente en Azerbaiyán, del error de Colapinto. Dijo que si hay respeto, todo es posible y que tienen buen vínculo. Lando Norris se disculpó con Colapinto porque había, sí, pedido que lo suspendan y había dicho que no está en condiciones de correr en Fórmula 1. Bueno, ayer parece que tuvieron una charla, lo llamó y dijo que fue un momento de calentura, pero se disculpó.

0: son horribles, pero el viernes nos toca a las 5 de la mañana la práctica 2, la carrera el domingo a las 4 de la mañana. Último dato del deporte, el fútbol americano llegó al Maracaná. La liga, la NFL, deslumbró en el principal estadio de Río de Janeiro, un evento histórico. 72.000 personas fueron a ver un partido de fútbol americano en el Maracaná.
1: Mirá vos.
0: Están tratando de meterlo en Sudamérica. Bueno, nuestro fútbol se metió un poco en Estados Unidos, con el Mundial y demás.
1: Más con Messi.
0: Ellos quieren traer el fútbol americano a Sudamérica, por ahora lo metieron en el Maracaná.
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0: 4 minutitos para las 6 de la mañana. Estamos en martes 29 de septiembre. Llueve, cuidado en el tránsito.
1: Atención, 17.7 la temperatura, cubierto con llovizna, 93% de la humedad, viento del noreste a 4 kilómetros por hora, máxima de 20, tormentas durante toda la mañana, chaparrones por la tarde. Con respecto a la circulación, lentamente va cargándose la Panamericana a la altura de ruta 197, mano centro porteño, lo mismo el acceso oeste a la altura del camino del Buen Aire. Y atención, ya se liberó el accidente de General Paz, así que de momento buena circulación en los ingresos a la ciudad de Buenos Aires.
0: Bueno, 1144-000590, enseguida los escuchamos, pero tenemos de fondo a Rod Stewart, que es la noticia del día en el ámbito musical, porque anunció que se despide de los escenarios.
1: Mira,
0: confirmó que va a ser una última gira por el Reino Unido y Europa el año que viene. Tiene 81 años, hemos comentado que tiene problemas de salud. Bueno, anunció su último recorrido después de más de 6 décadas de actuar en vivo. Hay fechas en Belfast, Glasgow, Birmingham, Manchester, Londres, otras ciudades de Europa. La gira va a comenzar en abril en Irlanda, va a terminar en Alemania en julio. Rod Stewart se despide y para nosotros será por siempre joven, forever young. Diario de Cultura tiene toda la data de Rod Stewart y también tiene la película elegida para representar a la Argentina. Anoche se eligió cuál es la que nos va a representar en el Oscar.
1: Mira.
0: La Virgen de la Tosquera, la película de Laura Casabé basada en dos cuentos de Mariana Enríquez. ¿Cómo está la escritora Mariana Enríquez? Va a competir por un lugar en la categoría Mejor Película Internacional. En Diario de Cultura tenés todos los detalles de cómo es la película y tenés el tráiler para verla si no la viste. La decisión se conoció anoche, le ganó a las otras tres preseleccionadas, que eran El Partido, Nuestra Tierra y Parque Lezama, con Brandoni. La Virgen de la Tosquera es una historia ambientada en el verano de 2001. Tres chicas, Natalia, Mariela y Josefina, amigas, que viven en el conurbano, están enamoradas de un mismo muchacho, Diego, que es amigo de toda la vida. Y llega otra chica, Silvia, que altera la relación entre ellos y lleva a Natalia a recurrir a su abuela Rita en busca de ayuda para recuperar a Diego con hechizos y magia negra. Imagínate, así empieza. Las historias de Mariana Enríquez son fabulosas, ¿eh? Gran escritora. Bueno, ayer te dimos todo sobre los premios MTV.
1: Sí.
0: Hoy llegan a los diarios. Es más, por ejemplo, Clarín lo tiene en tapa con el título Una gran noche de Taylor Swift. Pero esto te lo contamos ayer. Lo que te podemos decir es que en Diario de Cultura están todos los looks. Más allá de que están todos los ganadores, la verdad es que se lucieron. Taylor Swift, muy bien como siempre, pero sobre todo Dakota Johnson. Mirá, bellísima Dakota Johnson. Le entregó justamente el premio a Taylor Swift. Qué hermoso vestido pegado al cuerpo de esta chica, que es muy bonita y que llamó la atención. Fue tal vez la mejor vestida de la noche. Lo tenés en Diario de Cultura, donde también veo que en Perú, en Lima, hallaron una pintura que creen que es del Greco. Y parece que sí, mirá.
1: Ah, mirá.
0: Es exactamente igual que todas las pinturas del Greco. ¿Cómo pudo llegar una pintura del Greco a Lima? Bueno, será cuando dominaban los españoles, justamente. La encontraron en Lima y tenés el cuadro en Diario Cultura, donde hay una nota muy útil. Escuchá el título.
1: A ver.
0: ¿No sabés inteligencia artificial ni programar? Igual podés trabajar en tecnología.
1: Mirá.
0: Y cuenta la nota los perfiles que la industria tecnológica también necesita. Habla de analistas, testers, arquitectos, proyectores, managers, profesionales de comunicación, de marketing, de finanzas. Un montón de laburos que, aunque no sepas inteligencia artificial ni programar, podés incluirte en la IT, la industria tecnológica que tanto avanza. Así que, recontra interesante la nota en Diario de Cultura. ¿Qué nos dicen?
1: Por acá en el 1144-000590, muy buenos días, como siempre escuchándolos acá en el campo, llueve. La verdad que necesitábamos agua porque está bastante seco. Guillermina desde Ayacucho.
0: Bueno, enseguida vamos con muchos oyentes, pero vamos a...

0: cumplir con los jubilados a las 6 de la mañana. Ahora vamos a bailar la rumba del jubilado. Terminó el calendario de pagos, entonces ya te comentamos cuándo viene el próximo. A partir del 8 de octubre empiezan a pagar a los jubilados de la mínima con documentos terminados en cero. Así que desde el 8 de octubre, la semana que viene, comienzan los pagos. ¿Cuánto van a cobrar con el aumento del 1,7% de la inflación? Bueno, los que cobran la mínima van a cobrar 505.700 pesos, la mínima más los 70.000 del bono. La PUAM, la Pensión Universal para el Adulto Mayor, 418.600 pesos y el haber máximo será de 2.932.000.
1: 6 de la mañana en punto en todo el país con una temperatura de 17.7 cubierto con llovizna en la ciudad de Buenos Aires, chaparrones para el resto de esta mañana y tormentas máxima de 20. Si tentaste la suerte, acá te lo contamos anoche a las 9 de la noche en la ciudad de Buenos Aires, ex nacional fue para el 5.137, el 37 es el dentista. En la provincia de Buenos Aires, 0.542, el 42 son las zapatillas. En Córdoba, 2.817, un clásico de clásico, la desgracia. En Santa Fe, 8.778 la ramera. En Entre Ríos, 2.168 los sobrinos. En Corrientes, 8.176 las llamas, como está la temperatura. En Montevideo, 264 el llanto, lo destacado de las quinielas del día de ayer a las 21 horas.
0: Bueno, les comentamos que no tendremos hoy y algunos días de esta semana Alejandro Canepa porque fue por el coloquio de Idea Mar del Plata.
1: Exactamente.
0: Así que algunos días no va a estar Ale con nosotros. Le mandamos un gran abrazo y, por supuesto, tenemos a Alagro con Yael Perandones, como siempre, como la escuchamos hace media hora. Bueno, hoy 29 de septiembre, más allá del Día de los Ñoquis, sí, es el aniversario del nacimiento de un gran compositor argentino de música folclórica.
1: A ver.
0: El 29 de septiembre de 1917 nació el Cuchi Gustavo Leguizamón. Autor de alguna de las mejores piezas de nuestro folclore, con este piano maravilloso que escuchamos. Este tema, que es uno de los más populares de él como solista, se llama Me Voy Quedando. Lo compuso cuando se enteró que se iba quedando ciego. Ya casi no veía, hace todo un recitado en el comienzo, y después quedó el título Me Voy Quedando. Muchos no saben de qué se refiere. Me Voy Quedando Ciego era lo que él quería decir. Bueno, es el aniversario, falleció el Cuchi en el año 2000. Hoy es el Día Mundial del Corazón, para dar a conocer masivamente las enfermedades cardiovasculares, su prevención, control y tratamiento. Veo en una nota de Diario de Cultura que más del 80% de los eventos cardiovasculares graves podría evitarse con medidas simples.
1: Mira.
0: Es una nota de especialistas del Hospital de Clínicas. Habla de hacer controles periódicos, alimentación sin comer ningún ultraprocesado, ojo con lo que compran en el súper, y hacer actividad física progresiva. Con este esquema, los cardiólogos recomiendan para reducir el riesgo antes de que aparezcan complicaciones y dicen que se evitaría el 80% de los problemas cardiovasculares.
1: Mira.
0: Así que mirá, hay que hacer sí o sí gimnasia, hay que mejorar la alimentación y hay que hacer los controles. Hoy es la fiesta de los santos arcángeles, Miguel, Rafael y Gabriel en la Iglesia Católica. Es el día del diplomático, que deriva justamente de la celebración del arcángel Gabriel, porque es patrono del colectivo diplomático argentino. Un día como hoy también nació Jerry Lee Lewis.

Hoy cumpliría 91 años Jerry Lee Lewis, este cantante, compositor y pianista de Estados Unidos, pionero del rock and roll, apodado The Killer, el asesino, por la fuerte personalidad y la puesta en escena que tenía. Era impresionante. Incendiaba lo que hacía falta. Su vida fue llevada a la pantalla en la película que se llama como este tema, Grandes Bolas de Fuego. Hoy es el día del inventor en homenaje a Ladislao José Biro, que nació el 29 de septiembre de 1899 e inventó el bolígrafo, popularmente conocido como Birón. Hoy es el día del diseñador de indumentaria y textil, porque el 29 de septiembre de 1988 se creó la carrera de diseño de indumentaria y textil en la Argentina. Hoy también es el aniversario del nacimiento del padre Julián Cini.

0: Julián Cini, sacerdote, poeta, músico, compositor, intérprete chamamecero, cumpliría 87 años, compadre que tiene el vino, canta acá, él colaboraba con los de Imaguaré, con el grupo Reencuentro, un grande del litoral, nacido un día como hoy en el 39. ¿Qué va a pasar? Hoy es el Día Mundial de Concientización sobre la Pérdida y Desperdicio de Alimentos, resuelto por las Naciones Unidas. La semana pasada decíamos toneladas de alimentos se pierden todos los días en la República Argentina, lamentablemente. En la ciudad de Buenos Aires, hoy es el día del barrio de Parque Chas.
1: Mira,
0: con esa traza tan particular, ¿no? Tiene calles concéntricas, curvas. O sea, rompe con la clásica cuadrícula. Dice que es muy fácil de perderte en Parque Chas. Es el aniversario también del nacimiento. ¿Cuántos músicos nacieron hoy? Nació también Enrique Quique Villanueva, líder de los

0: Hoy cumpliría 84 años, alcanzó gran fama en las décadas del 60, el 70, parte de los 80, porque era el cantante y líder de Los Náufragos. En 1820, el 29 de septiembre, en la actual Argentina, el caudillo Francisco Ramírez fundó la que denominó República de Entre Ríos. Mirá. Un día como hoy, en 1820, según recuerda Diana Montanari en las efemérides que publica y difunde en la página de Diana. En 1919, en la provincia de Misiones, un día como hoy se fundó la hermosa ciudad del Dorado. Muy lindo lugar, ¿eh? Con grandes atractivos, recuerdo la costanera, la cueva Mení, me encantó, atractivos naturales, ¿no? El arroyo Piraí, el salto Coopers, hay senderos en la selva, muy bonita zona que fue fundada un día como hoy, El Dorado en Misiones. En 1964, la tira Mafalda de Quino comenzó a publicarse en la revista Primera Plana. Dos tiras por semana aparecieron como personajes Mafalda y su papá, o sea que hoy Mafalda cumple 62.
1: Mirá vos.
0: Qué lindo.
1: ¿Y sabes quién? Estamos acá en la plaza.
0: Claro, tenemos la plaza enfrente de Radio Continental. ¿Y sabes quién cumple hoy?
1: A ver.
0: Uno de los cantantes italianos más queridos en la Argentina porque nos visitaba todos los años.
1: A ver.
0: Hoy cumple Nicola Di Bari.

0: buenos días, Radio Continental. Habla Jonathan Loruso de Luján. Bueno, ayer no me pude comunicar y quería saludarlos por el cumpleaños de la radio.
1: Gracias, Jonathan.
0: Así que bueno, feliz cumpleaños atrasado.
1: Un abrazo, gracias. Nicola Di Bario cumple 86. Él ganó el Festival de San Remo en el año 71 y 72. Se hizo muy popular durante muchísimos años y nos visitaba permanentemente. Venía para los carnavales, a veces venía dos o tres veces por año, tan popular que ha sido en la Argentina. Hoy cumple Lech Walesa, o Bawenza, como le dicen en Polonia, a este político que fue sindicalista y activista, cumple 83. Michelle Bachelet, la expresidenta chilena, cumple 75. Oreste Berta, un capo, el mago Berta, el ingeniero mecánico, especialista en preparar autos de carrera, hoy cumple 88. Néstor Clausen, el exfutbolista, ahora entrenador, cumple 64. Y también cumple 64 Ivo Kutsarida, el actor. Este es el que decía, ¿cómo era? ¿Hacela corta, no? ¿Cómo era la frase?
2: Corta la bocha.
1: Corta la bocha.
2: Corta la bocha.
1: Kutsarida, muy bien. ¿Qué más nos dicen, Sergio?
3: Por acá, en el 1144-000-590, ya te cuento, pero te quiero contar primero que se renovó la alerta meteorológica. La ciudad de Buenos Aires dejó de estar bajo alerta meteorológica, pero se trasladó a la costa atlántica. Desde La Plata, desde La Plata hasta Miramar, todo ese sector de la costa atlántica bajo alerta por lluvias. Alerta amarilla. Parte de Entre Ríos, Corrientes en su totalidad, Misiones, que no estaba bajo alerta, ahora sí está, Chaco en su totalidad, Formosa, parte de Jujuy, parte de Salta y una pequeña parte de San Miguel de Tucumán bajo alerta meteorológica. El resto de las provincias todavía malas condiciones climáticas, pero ha desaparecido la alerta. Varios mensajes en el 1144-000-590, por acá nos mandan un videito. Buen día, equipo, así llueve, llegando al 9 de julio, soy Pati Jaulero de Tuay, La Pampa, saludos. Y bueno, más te muestro una imagen de la ruta.
1: La ruta 5. Aldo Ferrari desde Tandil pregunta, ¿qué provincia va a copiar a Catamarca con la baja de ingresos brutos? Gracias, Aldo.
4: Hola, buenos días, soy José de Matadero, es excelente martes, manejemos tranquilos en la calle que hay un jabón, dice, ganó Chicago, Burlingame bajo el agua, también mandan fotos de Burlingame, mucha lluvia.
1: Bueno, muy bien. Mario Pose desde Zárate dice, la economía va a decidir la continuidad o no de Milei en el año próximo, que va a buscar la reelección. Si sigue así lo veo muy difícil, aunque enfrente tampoco hay buenas opciones, opina Mario Pose desde Zárate.
5: Por acá, hola amigo continental, por suerte la ascensión a Colapinto no fue tan grave, solo 5 puestos en la grilla de salida y nos salvamos de que le sumen puntos de en su supervivencia. Un abrazo y pensar en Malasia, Luis Cuesta, el profe de la Fórmula 1.
1: Gracias, Luis, claro, corre en Malasia ahora este fin de semana. Alejandra de Marco de Floresta dice, hoy atravesamos grandes dificultades, como resumías muy bien, Daniel, en la primera media hora. Ordenar una economía devastada tiene costos y exige sacrificios, pero una cosa es reclamar que se gobierne mejor y otra muy distinta es pretender volver al pasado por la incomodidad que estamos sufriendo en el presente. La opinión de Alejandra de Marco de Floresta.
6: Mira, a las 5:56 nos escribió por acá Mariano de Oliva, dice, Panamericana a la altura de Martínez, un diluvio, no se ve un metro, cuidado.
1: Bueno, es el tema del momento, ¿eh? Llueve fuerte en Buenos Aires, en el conurbano, cuidado, la visibilidad muy reducida, el asfalto mojado, el tránsito dentro de todo está pasable.
6: De momento estaba con buenas condiciones. Bueno, a ver, cargado a la Panamericana, como es habitual, desde ya de 197 hasta Bulón, cargado el acceso este de Camino del Buen Aire hasta Liniers, cargada la General Paz entre Delepián y Liniers, sentido al Río de la Plata, la buena noticia sin accidentes.
1: Muy bien, entonces vamos ya a las 6:11 a las portadas de los diarios. Como manera de resumirte a vos que te estás levantando, todo lo principal que ocurre en el día. Clarín sintetiza dos temas importantes en un solo título. El riesgo país subió a 628 puntos y la confianza en el gobierno cayó 5,9%. En una semana, el índice de la banca JP Morgan escaló 100 puntos. Ayer, el riesgo país tocó los 640, después retrocedió. Durante la última semana, aumentó 100 puntos y en septiembre ya subió 22%. Si se compara con julio, cuando registró el nivel más bajo del año, el aumento es del 50% en el riesgo país, destaca Clarín. Mientras tanto, el índice de confianza del gobierno que elabora la Universidad Torcuato Di Tella cayó. Se ubicó en 1,94 en una escala que va de 0 a 5. Según la medición, es uno de los registros más bajos de la gestión libertaria y retrocedió 21,4%. Segundo tema destacado en Clarín, Malvinas. Tras criticarla, Milei acude a la ONU para denunciar a Gran Bretaña. El presidente instruyó a la Cancillería para iniciar un procedimiento previsto por la Convención de Naciones Unidas sobre el derecho del mar para impedir la explotación petrolera en Malvinas. El gobierno denunció además vuelos no autorizados de una empresa británica, Thales UK, que une Chile con las Malvinas. Y además, agrega Clarín, negocios en Punta Arenas entre chilenos e isleños, por lo que comentábamos, que hay una convención en Punta Arenas donde hay 40 empresas de Malvinas que están participando ahí en Chile para hacer negocios entre Malvinas y Chile. Más títulos de Clarín. El fiscal duda del descargo de Adorni, pidió que se abran las billeteras cripto. Frente a las 78 páginas de la justificación del ex jefe de gabinete, Gerardo Politita no quedó conforme y pidió una nueva tanda de pruebas. Por la visita del Papa habrá un feriado nacional y otros en Cava, Córdoba y Provincia de Buenos Aires. Lo que ayer anticipamos, porque se había publicado ayer a la madrugada, hoy llega a los diarios y Clarín dice que el gobierno confirmó feriado nacional el lunes 9 de noviembre, porque visitará, hará la misa en Palermo. El martes será feriado en Córdoba y en la ciudad de Buenos Aires, y el miércoles 11 será el turno de la provincia por la misa en Luján. También destaca Clarín que al mismo tiempo Elon Musk puso 26 satélites en órbita, y la gran foto de tapa, inédito, el fútbol americano se jugó en el legendario Estadio Maracaná, escenario de momentos históricos del fútbol sudamericano y mundial. El mítico estadio vibró el domingo con la presencia de casi 73.000 personas ante el show de la Liga Americana NFL. Estaba llenísimo la foto. Sí. Muestra el Maracaná repleto como pocas veces.
3: Yo no vi un golpe de vista y pensé que era algún entrada del estadio techado, que una cosa de River, algo así para la selección, hasta que leí la tapa, ¿no?
1: Qué fenómeno que el fútbol americano concite tanta atención en Brasil. ¿Qué pasará si lo traen acá? Lo van a traer seguro.
3: Es un problema.
1: Están queriendo exportar el fútbol.
3: Es público americano para todo, López. Sí, no sé si va a explotar, pero bueno, por lo menos por curiosidad.
1: Puede ser.
3: A ver,
1: puede
3: aburrirnos ser un rato.
1: Bueno, sea, ¿no? Esto es la tapa de Clarín.
3: La Nación, en este martes 29 de septiembre, tras 12 ruedas en alza, el riesgo país alcanzó el valor más alto en casi 10 meses. Cerró a 628 puntos por el impacto externo y los malos resultados económicos. El gobierno pedirá un arbitraje contra el Reino Unido, otro de los títulos destacados. Analizarán el patrimonio de Adorni desde 1998, de la inmigración a la IA, León 14 afianza cada vez más su ruta de estadistas, son algunos de los títulos. No hay registro de los 20.000 terroristas que denunció Milei, es otro. Y con respecto a la foto, península de Valdés, inusual mortandad de vallenatos, bueno, casualmente la muerte de uno de ellas con una persona de fondo, se cree que va a ser récord que cuando fue en el 2012, y se cree que es una bacteria marina lo que está afectando. Y con respecto al ámbito deportivo para la Nación, la actual crisis de Racing también impactará en el 2027, lo destacado de la Nación.
1: Bien, en Diario Popular, casi todo para el deporte, título principal, un final previsible para Boivoda, dejó de ser el DT de Racing tras la derrota ante Boca, confirmaron su desvinculación. También hay foto de Ener Valencia, se metió de cabeza en la historia Ceney, se dice Popu. Otra foto para la escaloneta, ya calienta motores en Ezeiza, con muchas caras nuevas. Retornó a los entrenamientos para el amistoso de mañana a las 21 ante Bolivia, que se va a jugar en Córdoba. También titula Diario Popular, un joven muerto y otro gravísimo, resultado de dos grescas en boliches. Esto es lo que ocurrió en Ezeiza, lo que ocurrió en General Belgrano. Un muchacho de 22 que murió víctima de un piedrazo en la cabeza tras una pelea en Ezeiza. Y otro de 24 que recibió una violenta trompada y quedó internado en terapia intensiva. Esto ocurrió en General Belgrano. Y el otro título policial en tapa de Popu. Asaltaron y golpearon a un reconocido abogado en su vivienda de San Isidro. Lo sorprendieron mientras dormía. Se refiere a Guillermo Cabanellas, abogado de 76 años que sufrió esta feroz entradera allí en Martínez, partido de San Isidro.
3: Crónica en su tapa, otro sacudón para el bolsillo. Octubre llega con aumentos y bueno, tiene una foto de unos trenes, este incremento en agua, servicios, luz, gas, son algunas de las uvas. Lo destacado de Crónica, desesperación por encontrar un trabajo, lo que vos comentabas con respecto a las largas filas en el día de ayer.
1: En Guernica.
3: Exactamente, en Guernica. Otro de los temas, el gobierno dio 2 semanas para frenar la actividad petrolera en las islas. Violencia sin fin en San Isidro, golpearon y desvalijaron a una pareja de jubilados. Y el riesgo país, otro de los títulos, sigue en alza y tocó su pico máximo en el año, lo destacado de Crónica.
1: En página 2 el título es un invento de terror, tiene como una foto de una bomba que estuviera por explotar. Dice página, la afirmación de Milei de que su gobierno expulsó a 30.000 terroristas, que son gente de otros países que se infiltra para dinamitar el modelo argentino, contrasta con lo que informó la propia CIDE y todos los datos oficiales. Agrega página que la oposición cree que el disparate busca generar un clima propicio para la llamada Ley de Defensa de la Soberanía, que empodera a las Fuerzas Armadas y a los servicios de inteligencia. Esto dice Página.
3: Ámbito financiero, su título principal, complicado escenario externo, fuerte castigo para la bolsa. El riesgo país marcó récord en 6 meses y el menor alto copiso desde las elecciones 20 a 25. Las reservas del central bajaron de los 48 mil millones por primera vez en 2 meses, arrastradas por el desplome del oro, lo destacado de ámbito financiero.
1: En el cronista, el título principal, se complica el frente financiero, las tasas de Estados Unidos en suba y las dudas políticas disparan el riesgo país a 628 puntos. Ante la fragilidad de la economía, el mercado anticipa temores por el año electoral que se viene, dice el cronista.
3: Olé, lo tiene en su tapa a Enera, en este caso, a Valencia.
1: Enera Valencia,
3: exactamente. Me quedé con el título. Bombo Enera, así lo titula. Bombo Enera, la historia de Valencia, el ecuatoriano que enamoró a los hinchas y sueña con ser titular, lo destacado de Olé.
1: Muy bien, ya vamos a cumplir con un pequeño compromiso comercial. Enseguida los escuchamos a ustedes en este WhatsApp.
3: En el 1144-000-590, muchos mensajitos, la mayoría habla del tema climatológico que llueve en gran parte de la Argentina.
1: Ahora está lloviendo fuerte acá, ¿no?
3: Por lo menos lo que acaba de decir uno de los oyentes que venía por la Panamericana. Si vamos al pronóstico, 17.7 cubierto con llovizna, dice, esto fue actualizado hace un par de minutos, 93% la humedad para esta mañana, chaparrones, y por la tarde cielo mayormente nublado. Eso ha cambiado, así que bueno, creo que a la media mañana ya vamos a tener buenas condiciones.
1: O a mediodía, por ahí irá mejorando.
3: ¿Qué es media? ¿11, le parece?
1: Sí, dale.
3: Negociamos.
1: Compramos. Así que por ahora salí con paraguas, salí con piloto, llueve fuerte y va a seguir por un rato largo, pero más o menos a mediodía iría mejorando y quedaría bueno hasta el sábado, cuando se esperan lluvias de nuevo.
3: Exactamente. A ver, vamos a repasar. Mañana miércoles entre 10 y 19, cielo algo nublado. El jueves entre 11 y 18, cielo parcialmente nublado. El viernes también entre 10 y 18, parcialmente nublado. El sábado por la mañana, posibles tormentas aisladas. La probabilidad es del 40% hasta ahora para el sábado. Mínima 11, máxima 29. Y el domingo entre 10 y 18, con cielo parcialmente nublado.
1: Muy bien, ya venimos con el resto de los temas y con ustedes en el 1144-000-590.
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7: La temperatura, 8 grados, 8 décimas.
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7: Es la hora 6:20. La temperatura, 8 grados, 8 décimas.
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12: Dani, falta que vuelva Germán Pica. Pikachu, que es un fenómeno. Un saludo para todos.
13: Gracias, bueno, yo nunca me fui, pero el Cholo sí, pues, es muy lindo que vuelva el Cholo, así que le mandamos un gran abrazo al querido Cholo, que desde el lunes que viene va a estar de 10 a 12. Alfredo Plaza, en el 1144-000590, sí, dice: soy argentino, vivo en California, los escucho todos los días, desde hace 43 años estoy acá. La distancia no me hizo indiferente a lo que ocurre en mi querido país, la Argentina, al contrario, me duele verlo desde afuera. En pocos días vimos a la jueza Marta Pascual, que suspendió por 60 días la aplicación del nuevo régimen penal juvenil, decisión luego revocada por una cámara. Luego vimos que la jueza Laura De Marinis declaró inconstitucional la aplicación de esta ley en un caso concreto, al sobreseer a un adolescente de 14 años acusado de tentativa de robo en la capital. La fiscalía apeló, el fallo fue revocado y la jueza apartada de la causa. Yo no pido condenas sin pruebas. Pido que la víctima y el ciudadano que cumplen no sean siempre los últimos de la fila. Después de 43 años afuera, sigo siendo argentino, amo a mi país y hoy me pregunto con tristeza e indignación, ¿de qué lado está la justicia? Alfredo Plaza, desde California.
3: A las 6 y 24, en el 1144-000590, ahora soy Pablo de Longchamps. Hoy me reincorporo al trabajo después de una semana de vacaciones en casa, más el día del empleado de comercio, que fue el día de ayer, ¿no? Espero llegar lo más seco posible a Constitución. Gracias por recordar al padre Julián Cine, ese gran referente del chamamé y de la música que transmite el Evangelio desde la realidad. Saludos, nos dice Pablo de Longchamps.
13: Ahí la tenés, escuchalo.
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13: Hoy cumpliría años el padre Julián Cini, un número uno de la música litoraleña. Joaquín Sosa, desde La Plata, dice: todas las promesas del gobierno a futuro no sirven si no mejora el ingreso disponible de los trabajadores y los jubilados. Joaquín Sosa, desde La Plata.
3: Por acá, Juan, desde Jujuy, lo escribía bien temprano, decía que había interferencias en la transmisión, ahora a las 6 se mejoró todo, dice, en la transmisión de Continental, y sus noticias, bueno. En Jujuy Capital no llueve y hay linda luna. Juan, desde Jujuy.
13: Bien, Laura Terrero, desde Capitán Bermúdez, provincia de Santa Fe, dice: volver atrás no sería solamente empezar de cero, sería decirle al mundo que somos incapaces de sostener el esfuerzo necesario para construir un país distinto, sin corrupción, y sobre todo ordenado en la economía. Todas las sociedades que lograron salir de grandes crisis atravesaron periodos de sacrificio y esfuerzo, como el que estamos atravesando ahora en la Argentina. Pido coherencia y madurez, son nuestro gran desafío, dice desde Capitán Bermúdez Santa Fe, Laura Terrero.
3: Hola, buenos días, Daniel, Sergio, equipo. La verdad es que por estas ciudades patagónicas como Río Grande se está produciendo la migración contraria, es decir, mucha gente que deja la isla por la falta de trabajo y los que quedamos se incrementa en forma exponencial la ayuda social por la necesidad de la gente. Cristina y Carlos de Río Grande.
13: Gracias, Cristina y Carlos Potenzo, oyentes fieles desde hace años de Radio Continental. Nos enriquecen mucho, como siempre. Y vamos al deporte. Primer contacto con Carlos El Pampa Torres. Adelante, Carlos.
15: Abrazo grande para todos. ¿Cómo andan? Espero que estén todos muy bien. Buen martes. Bueno, todavía, obviamente, con los resabios que ha dejado la clasificación de Boca a las semifinales de la Copa Argentina, iba a decir Copa Sudamericana también, pero Copa Argentina el pasado fin de semana frente a Racing, donde estará enfrentando a Banfield, y la contracara de la moneda es Racing, ¿no? Inmerso en una profunda crisis con la salida de Boivoda a partir de, obviamente, la eliminación de la Copa Argentina, y no la única salida, podría haber más también en un Racing que realmente está atravesando uno de los peores momentos, sin lugar a dudas, futbolístico de los últimos años. Pero hay competencia por selecciones. Este miércoles, mañana, va a estar jugando Argentina a las 21 en el estadio Mario Alberto Kempes frente a Bolivia, el primero de los tres amistosos que tendrá el combinado de Lionel Scaloni, que al mismo tiempo ya mantiene charlas con Chiqui Tapia por su renovación. Pero bueno, mañana tendremos el primer amistoso de la selección argentina en Córdoba, obviamente entradas totalmente agotadas las tres, frente a Bolivia, frente a Burkina Faso en el Monumental y también frente a Benín, también en la cancha de River. En cuanto al equipo se refiere, varios ensayos, varias pruebas del entrenador en los últimos entrenamientos, pero un tentativo lo tiene a Dibu Martínez en el arco, a Giai, Romero, Lisandro Martínez y Medina, Palacios, McAllister, Mastantuono, Nico Paz, Julián Álvarez y Lautaro Martínez es el probable, como verán, la base de muchos futbolistas que estuvieron en el Mundial, ¿no? Sobre todo la defensa, Cuti Romero, Lisandro Martínez, Medina, McAllister, bueno, Nico Paz también, que estuvo, Lautaro y Julián, bueno, muchos de los futbolistas que estuvieron en el Mundial seguramente salten al terreno de juego mañana frente a Bolivia.
1: 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Argentina-Bolivia en Córdoba, mañana a las 21.
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1: Bien, algunos datos políticos del día. Recordá que esta noche Milei viaja a París para reunirse el jueves con Macron, participar de la Argentina Week esta semana para intentar conseguir apoyos e inversiones. Milei lleva 13 gobernadores, con los cuales tratará de dar una imagen de gobernabilidad y unidad ante los inversores, pero también van a aprovechar con Santilli para hablar sobre dos temas que quieren avanzar en el Congreso: el presupuesto y la reforma política. Va a tener a 13 gobernadores en el avión y después en París. Hoy se reúne la mesa política a mediodía para tratar la interna, la agenda parlamentaria. Hay inquietud en el gobierno por los malos datos económicos que han llegado en las últimas horas y porque cayó la confianza en el gobierno 5,9% en septiembre, la peor medición en la era Milei, un índice que es muy confiable, el de la Universidad Torcuato Di Tella, más allá de que el gobierno relativiza la caída de este índice. En el Congreso se va a tratar el tema de la morosidad hoy y mañana. Veremos si avanzan los proyectos del oficialismo o la oposición. Y en la oposición, justamente, Máximo Kirchner dijo que Cristina, su madre, tiene la voluntad de ser candidata. Escucha.
16: Yo podía tener una opinión y mirarla y verla, charlar con ella, y podía tener, pero desde el día que inició el camino de la UNU, creo que tiene una voluntad de representar los intereses, digamos, de argentinos y argentinas que entienden que ella puede ser nuevamente, o hay un registro, pero aparte hay algo que está sucediendo, que ya lo habían dicho, lo han dicho en varios programas, digamos, incluso de canales, que por ahí uno podría tildar como de muy críticos hacia el peronismo o hacia el kirchnerismo, que está creciendo mucho en los jóvenes y en los sectores populares, digamos.
1: Esto dice Máximo Kirchner entonces, que su madre, Cristina, tiene la voluntad de ser candidata, más allá de que esté inhabilitada por la justicia para ocupar cargos. Y la sorpresa la dio el líder de este grupo, Volcán.
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1: Se llama Roberto Edgar, se sumó a La Libertad Avanza y dijo: quiero ser candidato a intendente de Puerto Iguazú. Parece que es muy popular en esa zona de Misiones. Mira, un nuevo candidato que llega desde la música, Roberto Edgar, candidato a intendente. Y les va a cantar así desde el grupo Volcán. Los que no cantan, sino que nos traen toda la información seria y plena, son Luis del Acqua, Florencia Fossati, el Servicio Informativo Continental.
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19: Las 6:31 a.m.
20: Diputados le exigieron a Javier Milei que brinde precisiones formales sobre los supuestos 30.000 terroristas deportados.
19: Fue tras una entrevista donde el presidente sostuvo que se trataba de ciudadanos extranjeros infiltrados para tratar de dinamitar el modelo argentino.
20: Los legisladores pidieron informes acerca de cuántos extranjeros fueron expulsados y qué porcentaje de esos casos estuvo formalmente vinculado al terrorismo.
19: El consumo cayó 1,1% en agosto y se profundiza la crisis en los hogares.
20: El indicador de consumo de la Cámara Argentina de Comercio y Servicios mostró que transporte y vehículos fue el sector con mayor tendencia a la baja.
19: A esto le siguen recreación y cultura, indumentaria y calzado y bienes de consumo masivo.
20: Además, el financiamiento mediante tarjetas de crédito tuvo varios meses consecutivos en negativo.
19: Tras ser operado, Daniel Osvaldo fue trasladado a un hospital en Monte Grande y sigue en estado delicado.
20: El exjugador de 40 años está en el Hospital Bicentenario por un cuadro conocido como derrame pleural.
19: Según la familia, la internación no está asociada a una recaída en ciertas adicciones, pero sí al consumo de cigarrillos.
20: El Servicio Meteorológico Nacional anticipa para esta jornada chaparrones en la mañana y mucha humedad, mejorando hacia la tarde. La máxima para hoy, 19 grados.
19: 17.7 la actual. El cielo está cubierto con llovizna en la ciudad de Buenos Aires.
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1: Seis y 33, como todos los días, pegaditos al informativo a las 6:30, vamos con los mercados. Hoy, una vez más, el dato es el riesgo país, que ha subido mucho, ya está en 628 puntos, y ayer en un momento rozó los 642, después bajó. Pero lleva 12 ruedas en alza el riesgo país y alcanzó el valor más alto en los últimos meses. Justo antes del viaje de Milei a París, donde va a hablar con inversores, el riesgo país subió 100 puntos en una semana y llegó al máximo en 6 meses. Se complica el frente financiero. El cronista, en el principal título de tapa, como veíamos hace un rato, dice que esto es como consecuencia de la suba de tasas en Estados Unidos y de las dudas políticas para el año que viene. El mercado, dice el cronista, anticipa los temores para el año electoral. Lo cierto es que el riesgo país volvió a subir, está muy alto. Ayer cayeron las acciones argentinas hasta un 8% en Wall Street. El dólar mayorista registró una leve baja. Los números de la economía para hoy, martes 29, mientras preparás los ñoquis: 1.545 pesos el dólar oficial sin cambios, 1.565 el blue, el paralelo, subió 5 pesos, 2.008 pesos con 50 el dólar tarjeta, no se modificó, 628 puntos básicos el riesgo país, aumentó otros 19 puntos. Está plagado de análisis de por qué sube el riesgo país en todos los medios. Las claves para tratar de entender qué es lo que está pasando. Hay coincidencia entre los economistas de varias razones del exterior, como el rendimiento que se ha elevado de los bonos del Tesoro de Estados Unidos. Se están ubicando el rendimiento en un 5% anual en dólares. Entonces, esto incentiva a los inversores a concentrarse, a invertir en activos seguros, como es un bono norteamericano que te asegura un 5% anual en dólares, en detrimento de los mercados emergentes, como Argentina. También mencionan la incertidumbre internacional por los conflictos geopolíticos, Oriente Medio, Ucrania, la política monetaria de la Fed, la Reserva Federal, que retomó la suba de tasas, y después los temas locales, interrogantes sobre la deuda, porque el mercado sigue con atención si la Argentina va a tener cómo pagar el año que viene 21 mil millones de dólares de deudas tomadas por gobiernos anteriores, pero que vencen el año que viene. El ritmo de acumulación de reservas, hay una menor compra de divisas por parte del Banco Central desde hace varios días, ya empezó a bajar en agosto y mucho más en septiembre, y las noticias duras que llegaron la semana pasada sobre actividad económica, que cayó un montón, 2,9%, y tensión social por el aumento de la pobreza, caída de consumo, la industria y la construcción, datos locales. Y después está lo que recién veíamos en la tapa del cronista, el temor político por lo que puede ocurrir el año que viene. En ese sentido, comentábamos tempranito que Pablo Wende, reconocido economista, hoy dice en Infobae: no es la recesión, no es el repunte de la pobreza, los mercados le tienen pánico a que regresen las recetas populistas. Bueno, todo esto está influyendo para que el riesgo país aumente sin parar. Ayer lo que sí le fue bien al gobierno fue en la licitación, en la cual renovó todos los vencimientos, evitó inyectar pesos en el mercado. En este escenario complicado, volátil, el Tesoro logró el 100% del rollover y no dejó pesos sueltos. La actividad económica en la ciudad de Buenos Aires bajó 0,2% en el segundo trimestre. La economía porteña, que se desaceleró también, no tanto como la nacional, pero un poquito bajó. El sacudón que viene para los bolsillos, como todos los comienzos del mes, llega octubre pasado mañana, y ahí vamos a tener aumentos del transporte que pegan directamente en el bolsillo: colectivos, trenes subterráneos, peajes, y los servicios: agua, luz, gas, alquileres, medicina privada, telefonía, lo habitual. También hay algunas noticias buenas, ya que no lo tenemos a Alejandro Canepa hoy. Destaquemos el récord agroindustrial.
2: Sí.
1: La Argentina exportó casi 84 millones y medio de toneladas en 8 meses, un aumento del 10% con respecto al año anterior. Y además, logró envíos a 135 mercados, con fuertes subas en productos como girasol, aceite, carne bovina y miel. Así que ahí tenés muy buenos datos de los agroexportadores argentinos. Y otro buen dato, fue la venta de autos en septiembre.
2: Mira.
1: Subió casi 6% en este mes que estamos terminando. Seguramente a cara da el número final el jueves, sí, o el viernes. Pero se entusiasma la recuperación. Por supuesto, ya es tarde para empatar las ventas de cero kilómetro del año pasado, que fueron muy buenas. Pero en septiembre hay una recuperación, una suba de ventas de autos del 6%. Y otro buen dato es que la Argentina quedó entre los 4 mercados aéreos más grandes de la región, con 50 millones de pasajeros el año pasado, lidera el podio detrás de Brasil y México. Y ahí está más o menos empatado con Colombia. Esto se sumó al anuncio de que Aeropuertos Argentina va a hacer obras por 600 millones de dólares porque le extendieron la concesión y el contrato puede llegar al año 2056. En medio de todo esto, el otro dato económico es que comienza en Mar del Plata el coloquio de IDEA, es el número 62, y el foco va a ser consolidar la estabilidad. Volvió a hablar el presidente del coloquio, que se llama Fabián Con, dijo, no tenemos por qué rifar la estabilidad, y esto va a ser el centro de el coloquio de IDEA que comienza en Mar del Plata. Recordamos cómo está esta mañana tan lluviosa a las 6:39.
2: 17.6 la temperatura, cubierto con tormenta débil a esta hora, llueve bastante en la ciudad de Buenos Aires, 93% de la humedad. Atención, cambió el viento, viento del sur ahora, 10 kilómetros por hora, chaparrones que se van a mantener por la mañana, a partir de la tarde cielo parcialmente nublado a mayormente nublado, mínima 15 grados para hoy, máxima de 19 grados.
1: Bueno, acá algunos oyentes me dicen que, viste que mucha gente mira el pronóstico en el celular, que en el celu le aparece que va a llover hasta la noche, pero ahora el nuevo pronóstico dice que es mediodía más o menos.
2: Según se acaba de actualizar, eso es lo que llama la atención. El tema es que al cambiar el viento del sur es muy probable que esto sí suceda. De hecho, la alerta meteorológica también se actualizó y hoy por hoy se concentra solamente en la costa bonaerense, porque desde Mar del Tuyú hasta Miramar, ahí se mantiene la alerta amarilla por lluvias. Ahora, en el norte se trasladó a Formosa, Chaco, parte de Corrientes, Misiones y parte de Jujuy y nada más.
1: Mira, acá tenemos uno, Federico Osorio de Recoleta, sí, dice, tengo 28 años y los escucho todas las mañanas, me encanta un resumen tan completo y plural. Bueno, gracias Fede, y dice, a mí el celu me indica que va a llover todo el día y que va a mejorar la noche.
2: Bueno. No creemos que entre polémica, viejo, pero acá defendemos el Servicio Meteorológico Nacional.
1: Sí, antes que nada el Servicio Meteorológico. No,
2: después vemos las aplicacioncitas, sí, esas que están por ahí dando vueltas.
1: Vamos a ver quién tiene razón. Mañana lo dirimimos. Bueno, gracias Fede por escucharnos con tus 28 años. Qué lindo que la AM tenga oyentes jóvenes. Vamos a la imagen del día. Bueno, para mí la imagen del día es Malvinas porque sí, se tensa claramente la situación y se viene la gran discusión en el Congreso. Pero en principio el gobierno va a pedir un arbitraje contra el Reino Unido, busca frenar el proyecto Sea Lion y denunció vuelos ilegales. Milei profundiza la disputa con Londres con esta denuncia de vuelos no autorizados desde Chile y el pedido del arbitraje con un ultimátum contra las petroleras. Concretamente, en un comunicado, el gobierno dice que va a sancionar a la firma Thales UK Limited, que hace una ruta entre las Islas Malvinas y Punta Arenas en el sur de Chile. Exige detener la explotación de petróleo en la zona disputada en un plazo de 2 semanas. Llevará la queja al Tribunal Internacional de Derecho del Mar, que depende de la ONU. La misma ONU, hay que decir, que Milei cuestionó la semana pasada. Así que el gobierno le da 2 semanas para frenar la actividad petrolera. No la van a frenar, es obvio. Así que se viene un pedido de arbitraje internacional para intentar impedir la explotación petrolera de Malvinas. Después, seguramente, en los próximos programas van a hablar con especialistas, claro, para que comenten cómo puede ser ese arbitraje, qué es lo que se viene después de que el presidente acude a la ONU para denunciar a Gran Bretaña por la explotación petrolera en Malvinas. Ahora, en medio de todo esto está la relación con Chile, porque el gobierno denuncia que una empresa británica está haciendo vuelos ilegales de Malvinas a Chile y pide sanciones, porque está volando desde Punta Arenas. Pero allí en Punta Arenas, sí, esta semana se reúnen 40 empresas de las Malvinas, van a Chile para hacer negocios y para aumentar no solo la ruta aérea, sino también la ruta marítima.
2: Claro.
1: O sea, Chile, más allá de que la semana anterior Milei se reunió con su colega Kast y que le dio toda la solidaridad, Chile cada día negocia más con Malvinas. Y todo el apoyo continental que Malvinas no encuentra, que los Kelpers no encuentran en la Argentina, lo encuentran en Chile. En medio de todo esto, para colmo, el ministro de Defensa de Chile, que se llama Fernando Barros Tocornal, dijo que apoya a la Argentina en su reclamo, pero que está bien la autodeterminación de los isleños. Exactamente lo contrario que dice la Argentina. La Argentina dice, los isleños son habitantes implantados, traídos de Inglaterra, y por supuesto siempre van a querer ser ingleses. Bueno, el ministro de Defensa de Chile dice que está bien la autodeterminación de los isleños. O sea, Chile está claramente jugando para los malvineros y para Inglaterra. En medio de todo esto habló el canciller Pablo Kirno, explicó qué es lo que van a hacer ante la ONU, cómo van a denunciar a Gran Bretaña, y dijo...
3: Esto es muy importante porque Argentina acude a tribunales internacionales, ha hecho sus reclamos en los diferentes foros y hoy, ante la urgencia de esta situación, acude al a la CONVEMAR. Al final del día son recursos que están siendo o intentados ser explotados en la cuenca Malvinas, que es parte de nuestra plataforma continental, que significa una cuestión de recursos naturales no renovables y que nosotros consideramos que son nuestros. Lo que también dice la CONVEMAR es que tampoco puede haber decisiones unilaterales como las que están ocurriendo.
1: Ahí estaba el canciller Pablo Kirno. En medio de todo esto, atención, porque mañana comienza en Diputados el debate del proyecto de Malvinas. Es un plenario de comisiones de defensa, legislación penal y relaciones exteriores de la Cámara Baja. Se va a reunir mañana y va a analizar la iniciativa del gobierno que incluye las sanciones y la creación del Consejo de Seguridad Nacional. El gobierno cree que va a avanzar sin problemas, que no va a haber mayor oposición, pero veremos lo que pasa, porque parece que hay un sector de la oposición que sí va a estar muy en contra de este proyecto, así que veremos la discusión por Malvinas desde mañana en la Cámara Baja. Tu imagen, Sergio.
2: Bueno, la imagen para mí es la imagen económica, la económica del bolsillo de todos los días, porque si vamos al riesgo país, uno lo ve un poco alejado, más allá de que uno entiende que uno le afecta, se ve la caída de los bonos, también no está dando buenos ¿cómo se diría?
1: Dividendos.
2: Dividendos, la imagen del presidente que también cae, o del gobierno, si querés, o sea, es una mezcolanza de toda una concatenación de hechos desafortunados o de malas noticias que se van sumando todos los días,
1: datos,
2: ¿no?
1: Datos negativos.
2: Exactamente. Y a su vez hoy lo tiene en crónica en su tapa, ese otro sacudón para el bolsillo. Con el inicio del nuevo mes se activarán los incrementos que ya están programados, por ejemplo, el transporte en el AMBA, que se sentirá en colectivos, trenes y subtes, entre los servicios, el agua y el gas, por ejemplo, también la luz, y también van a subir los alquileres entre un 6 y un 31%. Así que bueno, mi imagen del día, como diría Kahneman, que no está, pero alguna vez mencionado, los bolsillos flacos.
1: Sí, y ahí no menciona crónica algunos aumentos fuertes, como la medicina prepaga, como la educación privada, como la telefonía que aumenta un montón todos los meses, como los peajes que aumentan un montón todos los meses. O sea, cada inicio de mes es un sacudón importante, sobre todo para sueldos que aumentan muy poco.
2: La nafta, que también comenzamos esta semana, o sea, viene de la semana pasada. Exacto. Con el tema de las petroleras extranjeras, pero esta semana empezó con YPF.
1: Sí.
2: Bolsillos descosidos. De la mañana, 46 minutos.
1: Y vamos a los jubilados, exactamente.
2: ¿Qué pasó?
1: No escuchaste la cortina, pero no importa, ya está. Hoy no hay pagos igual porque terminaron ayer los pagos de septiembre. Hay que esperar hasta el 8 de octubre, cuando va a comenzar el calendario de octubre, con los jubilados y pensionados que cobran la mínima y tienen DNI terminado en cero. Y también desde el 8 de octubre, que es la semana que viene, comienza el pago de... las prestaciones por desempleo. Así que desde la semana que viene, desde el diario, y las pensiones no contributivas también, documentos terminados en 0 y 1 a partir del 8 de octubre.
2: Ahora sí, en realidad estaba pensando en el ñoqui, el vasito de vino al mediodía, y me adelanté. Así que 6 de la mañana, 46 minutos. Ahora sí.
1: Salsa que vas a hacer con atún.
2: Salsa de atún, queridos amigos. Lo más fácil que hay, lo más vago que hay. 17.6 la temperatura, cubierto con tormenta débil en la ciudad de Buenos Aires, por lo menos chaparrones por la mañana. A la tarde cielo mayormente nublado y después buenas condiciones climáticas. Ayer en la Nacional fue para el número de la suerte, 2.817, la desgracia fue. Después tenemos también el 42, que son las zapatillas en la provincia de Buenos Aires. Como te decía, en Córdoba tenemos el 17, que es la desgracia. En Santa Fe el 78, que es la remera. Los sobrinos en Entre Ríos, que es el 68, y en Corrientes el 76, que son las llames. En Montevideo la tómbola, 264, el llanto.
1: Recordá, en el ámbito gremial, que hoy se reúne la CGT para avanzar en un plan de lucha. Podrían hacer una movilización antes de la visita del Papa, pero Pablo Moyano está pidiendo un paro general, así que veremos qué definen. Y recordá también que los docentes universitarios, los profesores, convocan a otro paro desde mañana por 72
2: mañana
1: horas.
2: Miércoles,
1: jueves y viernes, 72 bien. Horas, nuevo paro de los docentes universitarios que confirman la movilización, la marcha federal para el 15 de octubre. Van a ir frente a los tribunales para pedir que la justicia exija el cumplimiento de la ley. Recordamos la temperatura y llueve en Buenos Aires.
2: A esta hora está actualizado los datos del tiempo, 17.6, cubierto con tormenta débil en la ciudad de Buenos Aires. La buena noticia es que no estamos más bajo alerta meteorológico, pero sí se van a mantener los chaparrones por lo menos hasta las 10, 11 de la mañana.
1: 11-44-00-590, un pequeño compromiso comercial, el último, breve, y ya venimos con ustedes, con opiniones a través de la voz y la palabra escrita.
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1: Momento.
2: 17.6 la temperatura, cubierto con tormenta débil en la ciudad de Buenos Aires, 93% de la humedad, viento del sur, esto cambió en los últimos minutos, viento del sur a 10 kilómetros por hora, mínima 15, máxima 19, chaparrones por la mañana, después por la tarde, cielo mayormente nublado.
1: Enseguida volvemos al deporte, viste que acá hablamos de todo, sí. De política, de economía, temas judiciales, policiales, gremiales, internacionales, también de música y de cultura.
2: Claro.
1: Y lo que está muy de moda en el mundo desde hace ya varios años son las colaboraciones.
2: Ajá.
1: Dos de las novedades musicales de estos días tienen que ver con chicas y muchachos que se juntan para hacer grandes éxitos en nuevas versiones. Por ejemplo, Marcela Morelo con el grupo Ráfaga. Se juntaron para darle un nuevo ritmo a la fuerza del engaño. Marcela está celebrando 27 años de carrera con una nueva versión de uno de sus grandes éxitos, con una de las bandas más populares de cumbia de la Argentina como es Ráfaga. Bueno, ya están con la fuerza del engaño, nuevo video, La Morelo con Ráfaga. Y el otro dúo que hace una nueva versión es Luke Ra, que últimamente está más en tu sección de chismes,
2: Sergio. Sí, exactamente.
1: Pero se juntó con Thalía
2: Mira.
1: Para una nueva.

0: Le viene bárbaro juntarse con Lourra, ¿eh?
1: Claro.
0: La rejuvenece y le da esta versión en clave de cuarteto. El músico cordobés envió un mensaje para todos los que lo critican después de la separación de la Joaqui y contó con la legendaria artista mexicana para cantar juntos esta versión. Dos temas que van a tener mucha difusión en los próximos días. Tenés los videos en Diario de Cultura si querés verlos. Un éxito realmente grande. También veo en Diario de Cultura que Wanda Nara llega al cine.
1: Mirá.
0: Y está publicado el tráiler de la película ¿Querés ser mi hijo? Una comedia romántica que protagoniza junto al cantante Agustín Bernasconi. Debut de Wanda como actriz de cine. ¿Qué me contás?
1: Mirá.
0: Bueno, nos queda de fondo Lourra con Thalía para escucharlos a ustedes. Toma la palabra con su propia voz.
2: Ah, buen día, Daniel. Bueno, siempre te escucho.
0: Gracias.
2: Soy Jorge de Lanús y de verdad que me encanta lo sintético que sos en las noticias, escuchándote a vos, yendo ya para el trabajo, ya me entero de todo lo que pasa.
0: Gracias.
2: Te mando un gran abrazo y te felicito por lo pluralista que sos en todas las noticias que das.
0: Muchísimas gracias, muchas gracias. María Eugenia Blanco desde Marcos Paz nos dice, soy directora jubilada de una escuela, los tristes resultados educativos de la Argentina con las pruebas PISA que conocimos la semana pasada, son el resultado de muchos años en los cuales se permitió que los alumnos pasaran de grado sin saber casi nada, de criticar al mérito de los menores y de que los que se esfuerzan siempre fueran criticados y se igualara para abajo. Este es el resultado de todos esos años, opina María Eugenia Blanco de Marcos Paz, directora jubilada de una escuela.
1: Bueno, entre los tantos mensajitos por acá, hola Daniel, soy José María Ferrera de Núñez, y se me pregunto, ¿cuándo nos vamos a terminar de dar cuenta que Chile es enemigo de la Argentina, viejo José María?
0: Gracias, José María, por lo que charlábamos recién de Malvinas. Bueno, los oyentes toman la palabra con su voz y escuchamos a quienes nos escuchan.
3: Hola, buenos días, Radio Continental. La verdad, nos escucho todos los santos días. Mi radio está prendida todo el día en Radio Continental. Me voy a trabajar y queda prendida.
0: Qué lindo.
3: Ando de remisero.
0: Ajá.
3: La verdad, excelente programa todos los días. Los felicito a los dos, Alejandro Canepa, y bueno, y el señor que está hablando ahora no me sale el nombre.
0: Debe ser Sergio o Daniel, alguno de nosotros.
1: Garnero.
0: Bueno, muchas gracias. Enrique González de Pergamino, sí, dice, el problema de los jubilados

0: 44 000 590, dice: buen día, Daniel, dice: mal por todos los aumentos que vienen todos los meses y nos castigan. De todos modos, muy buen programa para ustedes, Ricardo de Chacabuco, ¿no?
1: Bueno, Ricardo, muchas gracias. Vamos ahora al Pampa. Carlos Torres, más información deportiva en primera hora, Carlos.
2: Vamos. Bueno, recién hablábamos de la selección argentina y el combinado que dirige técnicamente Lionel Scaloni, pero hubo otros amistosos en las últimas horas, sobre todo en el día de ayer, lo que fue el triunfo de Japón 2-1 frente a Venezuela y la victoria de Uruguay 4-1 frente a Corea del Sur en esta gira por Asia. El equipo de Diego Forlán, que se reivindicó, recordemos que la primera jornada había perdido. Bueno, Uruguay goleó en este segundo amistoso frente a Corea del Sur por 4-1. Hoy vamos a tener actividad, de hecho ya estamos con la actividad de Brasil enfrentando a Australia. Y por la noche, 9 de la noche, hora de la República Argentina, estará jugando Chile frente a Estados Unidos. Chile, que necesita imperiosamente volver a una cita mundialista y buscará este año poder volver a un mundial. Y 23:30, también hora de la República Argentina, México va a estar jugando frente a Perú en algunos amistosos de las selecciones sudamericanas que se van preparando para lo que viene. Y también, obviamente, como contábamos, con los amistosos de la selección argentina. El sábado frente a Burkina Faso y el martes de la próxima semana frente a Benín, los tres amistosos del combinado de Lionel Scaloni.
1: Gracias, Carlos. Todos los viviremos por Continental, donde vivimos la pasión igual que vos. Te recuerdo, si te levantaste, te sumaste hace un ratito, que la noticia del momento en el ámbito internacional es que Mari Carmen, la mujer de 87 años, en Madrid podrá volver a su casa después del desalojo del que habló toda España. Y se levantaron centenares de personas para acampar en la Puerta del Sol en Madrid y en otras ciudades españolas. Bueno, después de las grandes protestas, Mari Carmen acordó con el propietario volver al departamento donde vivió 70 años. Ahora va a pagar una renta del 30% de su ingreso como jubilada y tendrá un contrato por 8 años. Veremos si esto calma, porque el presidente Pedro Sánchez está en apuros por el gran reclamo en toda España. Vamos al chisme.
0: Sal de azúcar. 6 de la mañana, 58 minutos. Esto es lo que necesita saber el país para arrancar bien informado. López de las 5 de la mañana, noticia, riesgo país, todo negativo. Está que no tuvo Kahneman, tuvo López, hoy todo negativo. Lo que usted tiene que saber a esta hora es que Martín Redado demostró ante la justicia que no es el padre de la hija de Luciana Salazar. Así que de esta manera Redado acreditó judicialmente que no es el padre de esta nena. De más allá de eso, hay unos acuerdos ahí confidenciales. En principio, Luli pretendía que Martín Redado pagara una especie de cuota alimentaria por la criatura, más allá de que no es su hija. Bueno, se llegó ahí un acuerdo entre privados. Ella pretendía más o menos $1,700,000, $700,000, perdón, hasta que cumpliera los 18 años, ¿sí? Finalmente se plantó Redado y va a pagar $500,000 de acá hasta que cumpla los 17 años. Así que es un acuerdo de $500,000, finalmente se llegó a ese acuerdo. Eso es lo que tiene que saber ustedes.
1: Pero no es el padre, quedó determinado.
0: No es el padre, quedó determinado. De hecho, el acuerdo es entre privados, ni siquiera figura como una cuestión de filial ahí, parental o algo por el estilo.
1: Muy bien, vamos a los portales para irnos bien informados. Infobae, título principal a esta hora: Milei se pone al frente del vínculo con los aliados, dialogará con 13 gobernadores en su viaje a París, donde juega su bala de plata, dice Infobae.
0: Clarín, en este caso, tras criticarla, Javier Milei acude a la ONU para denunciar a Gran Bretaña por la explotación petrolera en las Islas Malvinas.
1: La Nación.com, título principal en este momento, el análisis de Carlos Pañi, con el título: para Milei, el infierno son los otros. Y se pregunta, ¿Bullrich será otra candidata para el mismo modelo?
0: Perfil, el gobierno intimó al Reino Unido a frenar la explotación petrolera.
1: Página12.com, un invento de terror. Milei dijo que expulsó a 30.000 terroristas, pero los datos lo desmienten.
0: Crónica, ¿cuáles son las inconsistencias que no le cerró al fiscal Policita en el patrimonio de Adorni?
1: Diario Popular, el gobierno denunció los vuelos ilegales entre las Islas Malvinas y Punta Arenas, Chile.
0: Malvinas, el gobierno inicia un arbitraje internacional contra el Reino Unido por el proyecto de Sea Lion, lo destacado de ámbito.
1: Muy bien, con el top de las 7 nos vamos. Llega Fernando Carnota con su gran equipo. Recordá que este día no volverá, así que al que no lo viva y lo disfrute, no se le ofrecerá otra oportunidad en toda la eternidad. Aprovecha el día. Gracias y hasta mañana.
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4: Las 7 de la mañana. Temperatura 17 grados 6.

0: principio cubierto con tormenta débil.
1: Desde el jueves aumentan las tarifas de gas, luz, agua, boleto de colectivos, subte, trenes, peajes, prepagas, alquileres y colegios privados.
0: Los incrementos en los servicios será del 3% en promedio y se conocerán en los próximos días.
1: El pasaje mínimo de colectivos con sube registrada quedará en la ciudad en 920 y en la provincia 1.207 pesos.
0: En tanto el subte saldrá 1.817 pesos y el del tren aún no fue confirmado después de la suba de septiembre que llevó el mínimo a 480 pesos.
1: Los alquileres te van a aumentar 6.7% a nivel trimestral y 31% a nivel anual.
0: Según datos de la Cámara Argentina de Comercio y Servicios, el consumo cayó 1.1% en agosto y se profundiza la crisis en los hogares.
1: Además, el financiamiento mediante tarjeta de crédito tuvo varios meses consecutivos en negativo.
0: Por su parte, la actividad industrial volvió a caer y acumula un 3% en lo que va de agosto.
1: A todo esto, el empresario Cristiano Ratazzi cuestionó la pérdida del peso y volvió a reclamar por la dolarización.
0: Para Ratazzi, el peso es una moneda falopa.
2: Yo creo que hay un error en no haber avanzado en la dolarización mucho antes, pero los países que han dolarizado le ha ido mucho mejor, porque cuando vos le pones a la gente de Gran Buenos Aires, en vez de 15 mil pesos, 10 dólares, tiene en el bolsillo algo que vale. Un peso se ha vuelto una moneda basura desde hace 100 años. Es una manera con cual han estafado gente año, tras década, tras década. Es una moneda totalmente falopa. Entonces, ¿por qué a la gente pobre que usa la moneda le das pesos? Por lo menos a ellos dales dólares. Dentro de 10 años no va a haber más muchas monedas falopa. Va a haber un dólar, el euro, la moneda china.
1: Mientras Chile avanza en acuerdos con empresarios de Malvinas, Argentina denunciará a Gran Bretaña ante la ONU por la explotación petrolera.
0: El gobierno de Milei no presentó ninguna queja a Chile por la ronda de inversiones en Punta Arenas para profundizar la ruta a las islas.
1: Solo anticipó que denunciará una aerolínea que hizo vuelos con empresarios británicos desde Malvinas al vecino país.
0: Por su parte, el canciller Pablo Quirno confirmó que recurrirán al Tribunal de Mar de Naciones Unidas contra la explotación petrolera ilegal.
3: Bajo la convención, lo que se hace es un procedimiento arbitral que tiene sus reglas, en las cuales las partes nominan sus abogados, es un esquema de 5 jueces, y ahí lo determina también el Tribunal Internacional de Derecho del Mar. Lo que pasa es que hasta que se constituya ese tribunal, y hasta que empiece a haber las medidas y los escritos, etcétera, etcétera, lo que se realiza es, se va a hacer una petición, en caso que Reino Unido no frene por las suyas esta decisión ilegítima, lo que vamos a hacer es pedir una medida provisional hasta tanto se resuelva el tema sobre el cual está yendo el arbitraje.
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0: Chaparrones en la mañana y mucha humedad, mejorando hacia la tarde, máxima 19 grados.
1: 17.6 la actual, cielo cubierto con tormenta débil. En la ciudad de Buenos Aires, Flor.
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0: Buen día, amigos de la radio, amigos de Radio Continental. ¿Cómo les va en este día martes lluvioso? La verdad que hoy tenés que salir con paraguas si es que no te querés mojar. Si no te importa nada, salí como quieras. Pero además hay alerta de tormenta por algunas zonas, así que ya te vamos a estar contando. Tigre Gustavo Medina, buen día.
1: Fernando Carnota, buen día, ¿cómo estamos? Saludos para todos. ¿Cómo andan? ¿Bien?
0: Bien, con lluvia pero sin tanto frío.
1: No hace frío. Sí, en realidad es eso, porque yo cuando llegaba, yo llegué temprano, llegué unos 20, y justo cuando me bajo el auto se desata la parte más culera de la lluvia. Y calor, calor no, pero está lindo, está agradable. Si no fuese por la lluvia, no habría problema.
0: Bueno, llueve. Bien, Bebo Granado, buen día, ¿cómo estás?
2: No, acá estamos, bien. Para arriba, bien.
0: Me parece muy bien. ¿Te viniste con ese gorrito anti lluvia?
2: Sí, con este gorrito me queda bien.
0: Es una especie de gorrito de pescador.
2: A mí me encanta.
3: Es un pescador, ¿no?
0: Sí, es un piluso. Pero es un piluso.
1: Es un poquito más arrugado.
0: Waterproof, ¿no? Es así, impermeable.
2: Qué bien me queda.
3: El inspector Gas.
0: Te queda canchero.
1: Para mí es muy elegante, le queda muy bien.
0: Bueno, y Florencia Natalia.
3: Te quiero tanto, pero tanto te quiero.
0: Nati, ¿cómo estás?
3: Flor, por favor. Buen día.
0: Florencia Natalia Fossati.
3: Estaba bien hasta hace 5 segundos. No, mentira, estamos bien, ¿cómo andan? Bueno, mucha lluvia, es verdad, pero tranquilos porque si salen temprano, sí, llévense un piloto, un paraguas. Pero a la tarde va a mejorar y esa es la buena noticia, que va a llover solamente hasta el mediodía, ¿eh? A la tarde mejora con cielo nublado, eso sí, como decía el Tigre, linda temperatura, sí. 17.6, soportable, pero eso sí, con mucha humedad, altísimo, sí, 93%, bueno, los pelos lo saben, la cabellera lo sabe. Mucha humedad, como dije, la lluvia que va a permanecer hasta el mediodía, ya hacia la tarde, cielo mayormente nublado, y ojalá venga viento para que se lleven todas las nubes, la máxima hoy 19.
0: Bueno, lo cierto es que a medida que te vayamos contando la información que hoy está circulando, por un lado es información que tiene más desarrollo, pero que ayer escuchaste en este mismo programa. Los títulos son no varían demasiado, pero sí hay más contenido informativo, por ejemplo con lo de Malvinas, por ejemplo con algunas de las cuestiones que pasa con la economía, algunas definiciones del presidente, con las cifras de la economía, el riesgo país, la confianza del gobierno, que además mucho no le cree a estos números. Bueno, todo lo que ayer empezaste a escuchar acá, hoy lo vas a seguir escuchando, pero más desarrollado, porque no hay tanta información nueva. Excepto en el fútbol, que también lo escuchaste acá, porque Boivoda se fue ayer.
1: Te dijimos, cuando terminamos el programa, a las 10 de la mañana, dijimos, Boivoda deja de ser el técnico de Racing, ya había una decisión tomada de la dirigencia. Llegaron a un acuerdo de salida, no daba para más, lamentablemente por Boivoda, porque yo sé que es un laburante, pero lamentablemente las condiciones no fueron buenas y su paso tampoco fue bueno. Boivoda dejó de ser el técnico de Racing, que no sé si va a buscar el técnico, dicho sea de paso.
2: Parece que no.
1: A ver, ¿cuánto quedan? 5 partidos.
2: Sí.
1: Racing ya no tiene competencia prácticamente por nada. ¿Puede aspirar a meterse entre los 8? Sí, tiene que ganar. Está a 5 puntos en este momento, cuando quedan 6 partidos. Llegar llega, pero es difícil. A mí no me sorprendería un interinato de Chirola Romero acá hasta el final. Y Milito después se juega mucho con la elección. Milito, Saja, toda la dirigencia de Racing se juega mucho con lo que vayan a hacer.
0: Sí, porque además Racing el año que viene ya está fuera de Copas Internacionales.
1: Claro, ese es el tema. Racing vuelve a quedar fuera de Copas Internacionales.
0: El 2027 tiene que ser un año de reconstrucción con un técnico que pueda armar un plantel,
1: con un plantel jerárquico. Esto, la verdad, que hay muchos chicos que lo ve vestido de Racing y no sabe quiénes son, con mayor de los respetos.
0: No, es que es así. Lo que hizo fue precarizar absolutamente un plantel profesional que venía compitiendo, la verdad, a los mejores niveles de River, Boca.
1: Y Racing tenía para mí el 2025, 2024, 2025 tenía mejor plantel que River y que Boca.
2: No, pero ¿sabes qué pasó? Yo te voy a dar la teoría de lo que yo creo.
0: Decime.
2: Yo creo que se rompió algo en Racing el día que Sala se fue. Porque se rompió como un halo, como se rompió como una mística, se rompió como un club, como un equipo que decían, mirá, no sabemos, pegan pelotazos, qué sé yo, pero hay que aguantarlos, atacan con 4-5, son fuertes, aciertan todo, Maravilla está a 10 puntos, Salas está jugando una barbaridad, mirá cómo apoyan todos y los marcadores de punta se van al ataque. O sea,
0: sí, había una mística, incluso con Costas.
2: Costa además le dio esa mística del tipo que es más fanático de Racing que el propio Racing.
0: La primera bacana que se mandaron fue dejarse robar a Salas.
2: Sí.
1: La primera. No, pero ahí no podías hacer nada. ¿Qué vas a hacer? Sí, él se quiso ir.
2: Pero algo rompió.
0: No, pero se quiso ir porque, bueno, no vamos a traer esa
2: idea. No, rompió platos. Bien,
1: puede ser que no le hayan subido el sueldo. Puede ser que...
0: Pero él tenía ganas de irse, lo llamó Gallardo. Es que sintió el canto de las sirenas y se fue.
1: Es que ese es el tema.
0: Bueno, 7 y 12, señores. ¿El tránsito cómo está? Que con la lluvia siempre se complica.
3: Bueno, sí, está complicado justamente, ¿no? Hay baja visibilidad por lluvias en los accesos. Hubo un choque en General Paz a la altura de Panamericana. Un auto y una moto colisionaron frente al DOT, al Shopping DOT. Esto es sentido al Riachuelo. El motociclista fue trasladado al Hospital Pirovano. Otro choque también en Chacarita. Un auto y una moto en Federico Lacroza y Forest, así que atención porque justamente hay baja visibilidad sumado a la calzada resbaladiza por la lluvia, así que hoy con el doble de paciencia para circular. Otro choque en Camino Negro, está frenado el tránsito antes del cruce del puente La Noria, esto es mano hacia Capital, y en cuanto a los servicios, atención con el ferrocarril Roca porque tiene demoras, el ramal Alejandro Korn con una formación que está detenida en medio de las estaciones Korn y Guernica. El resto por ahora, Fer, sin inconvenientes.
0: El tema Malvinas, que volvió a crecer con algunas decisiones que ahora vamos a ir contando, la verdad que tiene dos aristas, una la que mira para Gran Bretaña y la otra, la verdad, lamentablemente, la que mira para el otro lado de la cordillera, para Chile, ¿no? Porque por un lado, Argentina va a realizar varios movimientos, uno es una presentación ante el Tribunal de Derecho del Mar, dependiente de Naciones Unidas, entre paréntesis, Naciones Unidas, que el presidente dijo que era un organismo inútil, pero bueno, ahora vamos hacia el organismo inútil a tratar de... A tratar de que nos ayude. Pero bueno, son esas cuestiones. No está mal tampoco, porque institucionalmente el Estado argentino puede hacerlo. Aunque después veremos detalles, ¿no? De si es el tribunal donde hay que accionar, si efectivamente corresponde, si puede llegar a prosperar. Lo vamos a hablar con algún especialista. Pero decía yo, dos miradas. Una que mira a Gran Bretaña con este reclamo para tratar de impedir que Gran Bretaña continúe con la explotación petrolera en Malvinas, recursos que no son renovables en este territorio argentino. Y el gobierno también denunció vuelos no autorizados de la empresa británica, tales que une Chile con Isla Malvinas. Y acá empieza a jugar el tema de Chile, ¿no? Que está dando apoyo logístico a Gran Bretaña a través de Malvinas, para que tengan vuelos internacionales. Pero además, no solo pasa eso, sino que además también Chile confirmó que va a hacer un congreso, un showroom, vendría a ser, de un encuentro comercial en Punta Arenas, entre los isleños y los chilenos. O sea, desafiando absolutamente la postura argentina, ¿no? O sea, Chile va a realizar en su territorio un encuentro entre los isleños, los kelpers, y los chilenos, y se trata de un foro que, además de negocios, va a buscar establecer un nuevo enlace marítimo entre las islas y la ciudad chilena. O sea, mientras Argentina está diciendo los piratas nos están robando el petróleo y nosotros nos quejamos ante las Naciones Unidas, los chilenos, nuestros vecinos de al lado, dicen vengan los piratas y negocien con nosotros, que somos amigos, vamos a hacer negocios. La verdad es una situación absolutamente incómoda, ¿no?
2: Bueno, sí, es incómoda, pero no me extraña, porque además Chile favoreció, desde el punto de vista de las comunicaciones, en medio de la guerra, cuando estábamos en batalla con los ingleses por Malvinas, ellos te dieron apoyo logístico, así que no me extraña.
0: No, por supuesto, y siempre hubo relación.
2: Además siempre aspiraron de tiempos inmemoriales, y estoy hablando de un siglo y medio atrás, a quedarse con parte de la Patagonia, porque consideraban que era la nueva Chile, la Patagonia.
0: Sí, o sea, todo tiende a tensar cada vez más la relación y el sentimiento por
2: siempre hubo problema con ellos.
0: Nuestros vecinos chilenos, ¿no? Sí. La verdad es esa.
1: Porque hubo una declaración hace poco que Chile le daba cierto apoyo a Argentina, pero hace poco, estoy hablando hace dos o tres semanas, donde Chile tuvo buenas palabras con Argentina, no un apoyo manifiesto, pero sí tuvo palabras casi de condescendencia con la postura argentina, al mismo tiempo casi que Trump.
0: Es que Chile no solo digamos, reconoce la soberanía argentina sobre Malvinas, sino que además también habla de la autodeterminación de los Kelpers. Entonces, sí, bueno, son pero no los considera implantados por Gran Bretaña en la isla.
1: Claro, no.
0: Los considera ciudadanos, no sé, nativos, originarios de ahí, y que efectivamente pueden hacer su vida y resolver lo que quieran resolver. O sea, la verdad es una posición ambigua, pero en los hechos, sí, la verdad que negocian con la gente de Malvinas, negocian con los Kelpers, comercian, tienen vuelos, la verdad hay una vida que es completamente distinta a lo que manifiestan formalmente con el tema de la soberanía. Pero esa es una vista colateral de lo que está ocurriendo con Malvinas. El gobierno la vuelve a poner en escena apelando a un organismo de Naciones Unidas para reclamar por lo que es la extracción de petróleo en territorio argentino. Después lo vamos a hablar con especialistas esto, porque si bien el gobierno lo está empujando en el Congreso, en el Parlamento, hay que ver si puede prosperar en estos foros internacionales. De hecho, se va a debatir mucho en el Parlamento. Yo dudo que la oposición se vaya a oponer. Seguramente habrá alguna oposición que cuestione determinadas cosas, pero reitero, es muy antipático oponerse a cuestiones que tienen que ver con Malvinas, ¿no? En materia económica, Bebo,
2: bueno, hay dos temas,
0: los números siguen siendo malos, ¿no?
2: Yo te quería marcar dos temas. Uno, vos qué dejás de pagar cuando llegás a fin de mes, tenés que pagar todo y te das cuenta que no te alcanza para pagar todo. ¿Vos qué dejarías de pagar primero? Esa es la pregunta que yo planteo. ¿Qué dejás de pagar primero?
0: Yo creo que la gente lo primero que deja de pagar no es la comida, sino los impuestos, por ejemplo.
2: Exacto, acabás de acertar. Dejaste de pagar
1: impuestos. Los impuestos.
2: Exacto, y después te explico por qué y por qué hay la, en este momento, impositiva. Sacó un plan para pymes, ultra pymes y personas como para ponerse al día, como está para ponerse al día. Y el segundo, es un tema muy lindo que vos acabás de tocar, porque ayer salieron todos los economistas, varios economistas, yo te diría más de 20, a decir, muchachos, las cifras del INTEC son correctas. Yo sé que a Milei no le gusta porque dice que no sacaron esa cifra que está cayendo la economía, y al mismo tiempo la oposición, cuando sale el costo de vida, también dice, no, ¿de dónde sacan que la inflación bajó al 1,4, 1,6? Entonces ayer salieron varios economistas a decir, señores, y este es el título de mi columna hoy, la culpa no la tiene el termómetro, tenés fiebre. La culpa no la tiene el termómetro, tenés fiebre. Si el INDEC te dice que tenés fiebre, boludo.
0: No es
2: el termómetro.
0: Claro.
2: No rompas el termómetro. No es así.
0: Sí.
2: Tenés que atenderlo. Tanto cuando sale la inflación como cuando Milei se enoja porque el INDEC le dice que está bajando el consumo. Los dos, muchachos, hay que explicarle a los dos, a la oposición y a Milei, que el termómetro existe, no es la culpa del termómetro. Bueno, ese va a ser mi comentario.
0: Vos sabés, Bebo, que el riesgo país, una palabrita o un conjunto de palabras que los argentinos hemos escuchado y nos fuimos acostumbrando durante décadas ya, es el termómetro.
2: Claro.
0: Y la verdad es que, para darte cuenta que tenés fiebre, como decís vos, y sigo usando tu ejemplo, es que un día estás bien y otro día estás muy mal.
2: Claro.
0: Y otro día estás más o menos. Y otro día pensás que vas a estar mejor y de repente te agarra un pico. Digo esto porque estábamos contentos porque estábamos en el piso del 400.
2: Estábamos cerca del 400, estábamos por quebrar el 400.
0: Y ahora pasamos la barrera del 600.
2: Entre que la suba de las tasas de Estados Unidos y la incertidumbre que provoca con mucha anticipación. Yo pensé que estas discusiones, te digo honestamente, las vamos a tener en marzo del año que viene. Porque ahí digo, bueno, estamos más cerca de las elecciones, pero 13 meses antes, empezar con la incertidumbre política es demasiado. La verdad, empezamos demasiado temprano. No, nos vamos a pasar un año así, Dios mío. Eso sí, con este rico país, la clave es no poder pedir crédito, ¿ok? Porque sale carísimo. Así que olvídate.
0: No podés ir a
2: arreglarte de otra manera.
0: La confianza en el gobierno cayó 5,9%. Esto, según las mediciones siempre de la Universidad Torcuato Vitela, que es la que toma todo el mundo, ¿no? Como referencia, quiero decir. Y después algunas otras cosas pasaron también. Lo de Milei ya te lo contamos. Lo de los feriados también lo contamos ayer.
1: Sí.
0: La visita del Papa que destraba tres feriados, ¿no?
1: Uh-huh.
0: Dos en Cava, dos en Córdoba, y dos en provincia de Buenos Aires, en distintos días. Lunes y martes en Cava, lunes y martes en Córdoba, lunes y miércoles en provincia de Buenos Aires. Porque el día lunes es nacional.
1: Claro.
0: Es
1: claro.
0: En todo el país. Después el lunes a su vez también es, el martes a su vez también es en Cava.
3: Sí.
0: El
3: miércoles en Córdoba.
0: No, no, perdón, el lunes también es en Cava.
1: Sí.
3: Claro, porque es nacional.
0: En Cava es lunes y martes, porque está el nacional, exacto, y el de Cava.
3: Exacto.
0: El de Córdoba es el lunes, que es nacional, y el martes, que es solo en Córdoba.
1: Sí.
0: Y el miércoles es solo en provincia de Buenos Aires. ¿No? Estoy diciendo bien, sí. Dos feriados en cada provincia,
3: sí,
0: excepto en el resto del país, que solo van a tener el lunes, que es el feriado nacional, ¿no? Uh-huh. Digo, por tomar un caso, provincia de Mendoza, solo el lunes feriado.
3: Claro,
0: ¿no?
3: Exacto.
0: Así que bueno, todo esto en cuanto a la visita del Papa. Ayer hablamos con el jefe de gabinete de la Ciudad de Buenos Aires, nos contó bastante detalle de cómo están organizando todo. Uh-huh. Avanza la investigación sobre el patrimonio de Adorni.
1: Manuelito.
0: Ahora el fiscal no le cree, o duda, en realidad. Bueno, si duda es porque no le cree, ¿no?
1: Grande, Manuel.
0: Y Lijo, el juez Lijo, que es el que investiga, porque investigan, en realidad investiga el fiscal, Lijo es el que toma las medidas,
3: uh-huh, sí,
0: autoriza las medidas, aceptó reconstruir el patrimonio de Adorni, porque el fiscal que dijo, no, pero me está diciendo que toda la plata la sacó de, creo que 7 u 8 billeteras de criptomonedas, ¿no?
1: Ya lo, Manuel.
0: Bueno, está bien, ¿y qué te tengo que creer? ¿O te puedo o me podés mostrar lo que tenés adentro, claro, de la billetera?
1: Claro.
0: No, va a decir, no, yo todo el patrimonio que tengo lo tengo en una caja de seguridad en el banco X. Mm. Ah, ok, bueno, y yo te tengo que creer que ahí adentro tenés X. Abrime la cajita.
1: ¿Sí?
0: Bueno, el fiscal le está pidiendo que abra las billeteras virtuales.
1: Pobrecita.
0: Esto es una medida que se le pide desde la fiscalía al juzgado. El juzgado, sí, puede decir, no veo suficiente prueba ni, claro, interés para la causa. Puede decir, sí, avancen. Bueno, Lijo dijo sí.
3: Mm.
0: Así que ahora se van a abrir las billeteras virtuales, mm-hmm, de Adorni. Y veremos si efectivamente es cierto lo que está diciendo. Va a verificar sus billeteras virtuales. Dio curso a este requerimiento del fiscal Policita. Y amplió a 14 años la investigación. Porque, claro, el exfuncionario dice que fue a fines de los 90, cuando comenzó a generar el capital que compró, con el que compró las criptomonedas, ¿no? Criptomonedas que desechaba como opción, ¿no? Adorni, como especialista, asesor financiero,
1: sí,
0: en su momento decía, no es opción. Las criptomonedas, la verdad, no las entiendo, yo no me arriesgaría.
3: No las conozco,
0: decía. Pero sin embargo, él decía al público lo que él no hacía, porque él arriesgaba, en teoría. Y compraba criptomonedas que después lo hicieron con la fortuna que logró acumular. Bueno, esto en cuanto al capítulo de Adorni. Uh-huh. ¿El capítulo deportivo hoy hay algo o no?
1: No, hoy lo que hay es conferencia de prensa de Lionel Scaloni a las 2:15 de la tarde. Hoy a Scaloni, sí, antes de viajar a Córdoba. Habla el técnico de la selección. No sé si va a confirmar el equipo. La verdad que es un partido muy descafeinado como para estar ocultándolo, sinceramente. Los tres lo son. Pero
0: ¿descafeinado sería?
1: Sí, es una aspirineta.
0: ¿Decaf?
1: Claro. Mira. Es una aspirineta.
2: Sí,
1: es un mejoralito, pasada, una cosa así. Porque son partidos que, a ver, no te van a conducir a nada. Tal vez empiecen a ver algunas caras nuevas que ya en realidad no son tan nuevas porque ya han estado. Muchos estuvieron en la previa del Mundial, otros han estado en el Mundial pero no han tenido lugar y ya los vamos a empezar a ver tal vez con un poquito más de continuidad. Pero lo cierto es que hoy va a hablar Lionel Scaloni, el técnico de la selección, pensando en lo que va a ser el partido de mañana ante Bolivia. Y después, Fer, vamos a estar contando los horarios, porque ayer salieron los horarios de los partidos, de los tres partidos de la selección. Los tres son de noche, así que en un ratito los vamos a estar dando. Si todavía tenés ganas de ir a ver Argentina-Bolivia y Argentina, Burkina Faso, todavía hay entradas legales, no nada de reventa, nada.
2: Pero
1: de
2: lo
1: eso
2: que pasa es que ahí no juega Messi, claro, me parece que no está muy, a ver, muy bien vendido eso.
1: No
2: hay mucho interés en eso.
1: No hay partidos. Mucho interés, pero yo si fuese hincha de la selección, no sé cuándo pueda volver a ver a la selección. Más allá de que no esté Messi ya no va a estar, de hecho. O sea, después.
0: Y ya vas a tener que esperar las eliminatorias.
1: No sé si hay alguna otra fecha FIFA
2: antes. Pero las eliminatorias, ¿qué importancia tiene, Fernando, si las eliminatorias ya estamos clasificados?
1: Claro, igual hay que jugarlas, pero Argentina ya está clasificado, Paraguay ya está clasificado. y Uruguay ya está clasificado.
0: Qué mundial raro se viene, ¿no?
1: Por favor, paren esta locura.
0: Mundial raro se viene.
1: Bueno, lo cierto es que habla Scaloni y en un ratito vamos a estar hablando de los horarios de los partidos.
0: Muy bien, con esta temperatura 16, no, ¿cuántos grados hace ahora?
3: En este momento en la ciudad de Buenos Aires 16 grados 6, el cielo está cubierto con tormenta en la hora anterior. Recordemos que la lluvia va a seguir hasta el mediodía, por lo menos, chaparrones aislados y mejora hacia la tarde con una máxima para hoy de 19 grados.
0: Muy bien. Bueno, ¿querés escuchar lo que decía el canciller Kirchner respecto de lo de Malvinas? Que te estoy contando. ¿Qué decía, cómo contaba lo que se viene ahora con el tema Malvinas el canciller Kirchner?
4: Espero, sí. Con mucho entusiasmo hemos tomado esta instrucción del presidente de presentarle al Reino Unido la nota de bajo la cual nosotros iniciamos el proceso arbitral bajo la Convención de las Naciones Unidas del Derecho del Mar. Argentina es la primera vez en la historia que somete a un tribunal internacional la disputa sobre los hechos unilaterales que está realizando el Reino Unido sobre la explotación. La parte procesal del llamado al arbitraje indica que tiene que dársele a la otra parte la posibilidad de que frene.
0: Bueno, a ver, Kirchner dijo esto, destacó que la primera que es por primera vez que se va a ir al Tribunal Internacional por recursos naturales, ¿no? El reclamo es por recursos naturales. Escuchemos a Kirchner.
4: Esto es muy importante porque Argentina acude a tribunales internacionales, ha hecho sus reclamos en los diferentes foros y hoy, ante la urgencia de esta situación, acude al ahora, a la CONMEBOL. Al final del día son recursos que están siendo o intentados ser explotados en la cuenca Malvinas, que es parte de nuestra plataforma continental, que significa una cuestión de recursos naturales no renovables, y que nosotros consideramos que son nuestros. Lo que también dice la CONMEBOL es que tampoco puede haber decisiones unilaterales como las que están ocurriendo.
0: Bueno, importante lo que dice Kirchner, ¿no? Sí. Y ahora empieza el debate político y la discusión política, porque esto tiene que pasar por el Parlamento.
2: Ahora, con el presidente de Chile, con Katz, parece que está todo bien, pero el intendente de Punta Arenas es un fenómeno, ¿eh? El intendente de Punta Arenas dijo, nosotros vamos a hacer el supermercado de los isleños, que vengan a comprar todo acá. O sea que cada una hace la suya. El presidente de la Nación desconoce la soberanía. Sí. El intendente de Punta Arena, provocador él, si hay, dijo, nosotros vamos a hacer, que vengan a comprar todos acá.
0: Yo creo que es una postura, oficial de todo Chile. Katz también. Lo que pasa es que no te lo va a decir. Pero vos pensás que Katz no está de acuerdo con Punta Arena, con...
2: No sé, pero parecía muy fuerte decir eso.
0: No, sí.
2: Vengan a comprar acá.
0: Y bueno,
2: sí. Te queda un poco lejos, tenés que pasar por
0: son tuyas, pero que vengan a comprarme a mí. Sí, está muy bien. Bueno, es así, señores, lo de Malvinas. La que estuvo muy fuerte fue Lilita Carrió. Apareció Lilita Carrió.
1: Habló
0: de la economía.
2: El Papa.
0: Sí, habló de la economía, después vamos a ver. Y también habló Máximo Kirchner de la posible candidatura de Milei, habló de Milei. Y parece que la política argentina tiene un pollerudo.
3: Fuerte.
2: Tiene varios.
0: Hay uno reciente.
3: Uno reciente.
1: Somos todos polleros, Fernando.
0: No, yo ya lo sé, ilustramos la platería como somos amigos. Pero te lo voy a contar después.
3: Dale.
0: Porque ahora están las noticias, ¿no?
3: Sí, 7:30 de la mañana nos vamos al servicio informativo de Radio Continental en las voces de Lucho del Agua y Sergio Monzón.
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6: Las 7 de la mañana, 30 minutos.
7: Este mediodía el gobierno reunirá la mesa política.
6: Será para ordenar la agenda legislativa antes de la gira presidencial a París.
7: El grupo encabezado por Karina Milei repasará los principales objetivos del oficialismo en el Congreso.
6: Mientras, Diego Santilli prepara encuentros con los gobernadores durante la Argentina Week.
7: Diputados comienzan a debatir los proyectos para aliviar el endeudamiento familiar.
6: El oficialismo busca prevenir la morosidad mediante la doble autenticación antes de acceder a un crédito y el impulso de la educación financiera a mediano y largo plazo.
7: Por su parte, en las iniciativas opositoras aparece una emergencia financiera, topes a las tasas y un régimen de refinanciación de créditos.
6: Hoy sigue el juicio por la muerte de Maradona.
7: Los acusados Leopoldo Luc y Agustín Kosachov hablarán por última vez antes del inicio de los alegatos en octubre.
6: De esta manera el proceso entra en la recta final.
7: También está previsto que la médica Nancy Edith Forlini haga su última declaración. Chaparrones todavía se esperan por la mañana, Luchito. Es cielo parcialmente nublado por la tarde, máxima 19 grados.
6: No mejora. 17 grados 6 la temperatura. Cielo cubierto. En la ciudad de Buenos Aires.
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0: ser familiar. Recordando hace mucho tiempo, Adorni, cuando estaba en la radio, que estaba en Rivadavia y yo lo escuchaba, él nunca hablaba bien de las criptomonedas. Y ahora de golpe él invirtió en criptomoneda cuando él se pueden escuchar los programas de aquella época. Y él estaba en contra de todo ese tipo de inversiones. Muy bien, Canota, un abrazo.
1: Buen día, Fernández, equipo. Estoy escuchando lo que hablan sobre Chile. ¿Y qué se puede esperar de Chile? ¿Qué hizo durante la guerra de Malvinas? Solapadamente lo hizo. Yo creo que con ese gobierno, con ese Estado, no se debería tener ningún tipo de complacencia en cuanto a la diplomacia. Son patéticos, son enemigos prácticamente de esa forma. Dicen una cosa y hacen otra. Abrazos de Floresta.
2: Gracias a todos los oyentes que nos llaman al 1144-000-590. Muy bien, nuestro teléfono para comunicarte. El tema Malvinas está en tapa de todos los portales, tapa de todos los diarios. Ayer te lo comentábamos. Hoy también te desarrollamos un poco más esto que es la intención del gobierno de presentarse ante un tribunal internacional para reclamar y protestar, obviamente, por lo que considera una actividad comercial petrolera ilegal por parte de Gran Bretaña en territorio argentino. Está el doctor Marcelo Cohen, que es profesor de Derecho Internacional en el Instituto Universitario de Altos Estudios Internacionales de Ginebra, en Suiza, a quien saludamos. Marcelo, buen día, gracias por atendernos.
3: Buenos días, casi buenas tardes para mí, pero...
2: Claro, ¿estás en Ginebra ahora?
3: Sí, en Ginebra.
2: En Ginebra, bueno, gracias por atendernos. ¿Es 5 horas más tenés?
3: Sí, solamente 5, ¿no?
2: ¿Cómo está el tiempo? Está...
3: Muy agradable. Muy agradable. A diferencia de Buenos Aires, que creo que está lluvioso.
2: Sí, está lluvioso, feo. Un día gris con 16 grados. Pero bueno, le ponemos ganas igualmente, como decimos. Gracias así por atendernos. Es. Marcelo, contame una cosa. Estarás al tanto, obviamente, de esta presentación que pretende Argentina ante el Tribunal de Derecho Internacional del Mar. ¿Crees que es una presentación viable, que realmente puede tener asidero, corresponde? ¿Estamos haciéndola en el tribunal correspondiente o Argentina está encarando mal las cosas?
3: No, todo lo contrario. Estimo que es lo que corresponde hacer. Yo diría que es la única posibilidad que tiene la Argentina para verdaderamente imponerle al Reino Unido que pare con el proceso de explotación de los recursos petroleros alrededor de Malvinas. Les puedo explicar un poco cómo es el sistema, porque hay dos tipos de tribunales. Sí. Lo que la Argentina ha hecho fue iniciar un procedimiento arbitral contra el Reino Unido, porque los dos países son parte de la Convención de Naciones Unidas sobre el Derecho del Mar. Sí. Y esta convención establece mecanismos compulsivos de solución de controversias, es decir, vamos al arbitraje, Argentina presenta una demanda, y también está la posibilidad de pedir medidas provisionales o medidas cautelares, como se las conoce más en Argentina.
2: Claro.
3: Para pedir medidas cautelares, el tribunal arbitral tiene que estar constituido. Y como eso lleva tiempo, la Convención de Naciones Unidas sobre el Derecho del Mar permite que se pidan esas medidas cautelares al Tribunal Internacional de Derecho del Mar, que tiene su sede en Hamburgo.
2: Claro.
3: Y es lo que la Argentina ha anunciado, es decir, según la convención hay que darle un plazo de 14 días al Reino Unido para que pare con el proceso de explotación de los recursos hidrocarburíferos. Sí. Y si no lo hace, la Argentina puede recurrir al Tribunal de Derecho del Mar de Hamburgo. Uh-huh. Esa es la situación.
2: Uh-huh. Bien, ahora, esto de que es compulsivo, ¿obliga a la otra parte a sentarse en esta, ¿cómo es? Mediación, por decirlo, en este arbitraje, esa es la palabra, ¿lo obliga a Gran Bretaña a sentarlo?
3: El Reino Unido tiene que ir y tiene que responder, sí.
2: Solo por el hecho de ser miembro.
3: por ser parte de la convención existe ese mecanismo y las dos partes tienen que cumplirlo, efectivamente.
2: Si hay un rechazo, ¿no?, por parte de Gran Bretaña, ¿cómo continúa el proceso? ¿Qué otras instancias tiene Argentina?
3: Bueno, a ver, si dentro de los 14 días el Reino Unido no decide de parar el proceso de explotación de los recursos de la plataforma continental, la Argentina puede ir y pedir las medidas provisionales al Tribunal de Derecho del Mar. Y el Tribunal de Derecho del Mar decidirá. Si el Tribunal decide que el Reino Unido tiene que parar con ese procedimiento de explotación de recursos, tiene la obligación de hacerlo.
2: Claro, claro. El tema de la presentación que va a hacer Argentina, que obviamente acá será evaluada políticamente también entre el gobierno y la oposición quiere saber de qué se trata, cómo es lo que van a presentar. Llega en un momento en donde la pregunta que quiero hacerte, Marcelo, es la siguiente. La Argentina lo que va a intentar es que se frene la actividad petrolera, ¿sí? Por decirlo de forma rápida.
3: Exactamente.
2: Ahora, es una actividad que no es de ayer. Empezó hace bastante esa actividad.
3: La actividad de exploración, porque hay que distinguir exploración y explotación.
2: Sí.
3: Yo diría que estamos frente al hecho de mayor gravedad. La medida unilateral de mayor gravedad de parte del Reino Unido desde 1982, porque estamos ante el inicio de la explotación. Las empresas concesionarias ilegales por parte del Reino Unido ya anunciaron que van a comenzar la explotación a principios del 2027. Es decir, este es el momento para exigir que no comience la explotación.
2: Bueno, pero ahí eso es lo que te quiero preguntar, ¿no? Porque es cierto que primero es la exploración, busco a ver si hay petróleo, si encuentro petróleo, exploto, lo saco el petróleo, ¿no? Digo, para decirlo en términos más sencillos. Ahora, la exploración, el buscar que haya petróleo, ya es actividad petrolera, porque efectivamente estoy buscando para ver si hay. Con lo cual, a lo que voy es a esto, ¿Argentina no podría haber ido antes a este tribunal?
3: A ver, hay toda una serie de jurisprudencia, es un poco técnico, pero en lo que hace a la distinción entre exploración y explotación.
2: Sí.
3: De todas maneras, la Argentina protestó desde el principio, les puedo recordar inclusive desde 1975, cuando el Reino Unido envió una misión para explorar precisamente la capacidad de desarrollo económico de las islas, y estaban pensando en el petróleo y en las pesquerías. Argentina protestó desde ese momento y ha seguido protestando desde 1975 hasta el día de la fecha. Los sucesivos gobiernos han protestado todas estas medidas. Como la explotación produce una modificación física en la plataforma continental, estamos en una situación grave. La exploración, bueno, se investiga si hay, si no hay petróleo, pero no hay una modificación y no se trata aquí de algo que sea un recurso renovable, es un recurso no renovable. Es decir, una vez que se extrae el petróleo, una vez que se perfora la plataforma continental, todo eso es irreversible.
2: Pero por eso, pero igual pregunto, Marcelo, ¿podría haber ido a Argentina antes o no a este tribunal? No está mal que vaya ahora, pero digo, ¿nos podríamos haber anticipado o el proceso no lo habilitaba?
3: Bueno, hay que distinguir el procedimiento de arbitraje, el procedimiento de medidas cautelares. Muchas veces las dos cosas pueden ir juntas, a veces no. Entonces hay que evaluar todo eso desde un punto de vista muy técnico.
2: Bien, estamos hablando con Marcelo Cohen, que es profesor de Derecho Internacional en el Instituto Universitario de Estudios Internacionales en Ginebra. Él está en Suiza y estamos hablando con él. Pregunta, ¿hay antecedentes de una presentación similar a la de Argentina en digamos en conflicto entre otros dos países, ¿y cómo terminó?
3: Sí, el antecedente inmediato es el tema de la fragata Libertad. Exactamente se siguió el mismo procedimiento, es decir, como tanto Argentina como Ghana son partes a la Convención de Naciones Unidas sobre el Derecho del Mar, se inició un procedimiento arbitral contra Ghana y también se le dio 14 días para que libere la fragata, no lo hizo. Y entonces entró la competencia del Tribunal de Derecho del Mar en Hamburgo y con el resultado conocido.
2: Sí, o sea, sí, la tuvieron que liberar.
3: Hay un antecedente inmediato, yo diría, ¿no?
2: Sí.
3: De un procedimiento similar.
2: Sí. Se siguió. Lo que me refería es a en donde hay una disputa de soberanía entre un país y otro. Digamos, un caso similar al que estamos hablando de explotación en territorio reclamado por otro estado.
3: Sí, a ver, hay dos situaciones que hay que distinguir. Una es la disputa sobre la soberanía territorial y otra es la cuestión del derecho del mar. Uh-huh. El Tribunal de Hamburgo o el Tribunal Arbitral que se va a constituir en función de la Convención de Derecho del Mar solo puede resolver cuestiones de derecho del mar, es decir, claro. la cuestión de la soberanía territorial no se va a discutir, no entra en la competencia del Tribunal Arbitral o del Tribunal de Derecho del Mar.
2: Claro, pero el tribunal tiene que definir si puede seguir o no explotando un recurso en un territorio que está en disputa. En definitiva, algo está opinando.
3: Efectivamente, tienen que existe una disputa de soberanía, pero también sobre los espacios marítimos.
2: Claro.
3: La controversia incluye las dos cosas, incluye la soberanía territorial y también incluye la cuestión de los espacios marítimos. Y no hay que olvidarse que este es un territorio que las Naciones Unidas consideran que debe descolonizarse sobre la base de la solución de la disputa de soberanía entre los dos estados. Y que por lo tanto, como lo dijo la Asamblea General, y es una regla de derecho internacional general, mientras exista la disputa no se pueden tomar medidas unilaterales que alteren, como sería la explotación de petróleo, la situación.
2: Claro.
3: El Reino Unido está actuando de manera unilateral, imponiendo, como controla de facto, de manera ilícita, el territorio y los espacios marítimos, tiene el control, pero existe la disputa de soberanía, las Naciones Unidas han sido muy claras al respecto y no puede tomar medidas unilaterales.
2: Marcelo, te voy a hacer una pregunta un poco más amplia y apelo a tu conocimiento, pero lo que en definitiva busco es una opinión, ¿no? ¿Vos crees que tiene lógica que todavía existan a esta altura de la humanidad colonias? ¿Vos crees en algún momento efectivamente las Malvinas, que son argentinas, van a ser recuperadas por el Estado argentino?
3: Sí, yo lo pienso y estoy convencido de que tarde o temprano vamos a llegar, sí, por supuesto. A veces la justicia tarda, pero tarde o temprano, bueno, la marcha del mundo es inexorable. Las Naciones Unidas han llamado ya a poner fin al colonialismo en todas sus formas, una de las cuales es la cuestión de las Malvinas. Y bueno, sabemos que el Reino Unido tiene esa actitud que hace prevalecer la fuerza, ¿no? Es decir, tiene el control del territorio, pero es un control ilícito y hay una disputa y hay una obligación, los estados tienen la obligación de resolver las controversias por medios pacíficos.
4: Marcelo, cuando hablas de tarde o temprano, en este momento histórico, con este reclamo argentino que se hace público por los jugadores de la selección y que después retoma el gobierno, ¿vos ves que en este momento la cosa puede avanzar o habrá que esperar?
3: Estimo que sí, y esta acción del gobierno de llevar la cuestión ante los tribunales internacionales puede agilizar la situación y puede permitir que, además de resolver este problema concreto que es la explotación de recursos petroleros, se pueda llegar a avanzar en la cuestión de la disputa de soberanía. ¿Sí?
2: Marcelo, te agradezco mucho la charla.
3: Ha sido un placer.
2: Y que termines bien el día ahí en Ginebra.
3: Así es, muchas gracias, y a ustedes también.
2: Un abrazo, gracias. Marcelo Cohen es profesor de Derecho Internacional, vive en Ginebra, en Suiza, obviamente está al tanto de absolutamente todo, nos ayudó a pensar un poquito esto que para él el gobierno está realizando con autoridad y con derecho, ¿no? Uh-huh. Que corresponde que vaya, y hasta incluso tiene una mirada positiva de cómo puede llegar a terminar. 7:48 en la República Argentina, ¿tenemos teléfono para que nos llamen desde Ginebra?
5: Desde todos lados, al 1144-000-590.
2: Bueno, muy bien, comunicate, dejanos tu mensaje. Como siempre digo, con respeto se puede opinar absolutamente de todo. Breve, para que nos escuchemos entre todos. ¿Y el tiempo cómo está?
5: Bueno, sigue todavía la llovizna aislada en la mañana de este martes. Acordate que 16 grados 6 es la temperatura, la máxima para hoy 19. Lloverá por lo menos hasta el mediodía, cielo mayormente nublado y mejorando hacia la tarde.
2: Muy bien, pausa, ya venimos.
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0: 8 minutos faltan para llegar a las 8 precisamente, y con nuestro número de teléfono, que es ¿cuál?
1: El 1144-000-590.
0: Nos llaman todos los oyentes. ¿Y qué temas vas a tener vos, Flor?
1: Bueno, atención, un orgullo argentino, sí, en los premios Oscar.
0: ¿En serio qué?
1: Sí, bueno, atención, porque...
0: Contame todo ya, ¿verdad? Ah,
1: dale, la Argentina ya tiene su película para la próxima edición de los premios Oscar. Atención a todos, ¿eh? Se trata de La Virgen de la Tosquera, así se llama. Es un largometraje dirigido por Laura Casabe. Para contarlo reducidamente y para que lo puedan entender, la trama se sitúa en el año 2001, en los alrededores de Buenos Aires. Tres mujeres, Natalia, Mariela y Josefina, que mantienen una amistad de hace muchos años, comparten vínculo con Diego, un amigo de la infancia por la que las tres sienten una fuerte atracción. Todo esto cambia con la llegada de Silvia, una mujer mayor que empieza a relacionarse con Diego. Y bueno, Natalia por su parte intenta recuperar su lugar, busca ayuda de su abuela, otra chica con la otra. Bueno, este encuentro de esta mujer, de Silvia, que cambia lo que ella siente por Diego, las lleva a prácticas vinculadas a la magia negra y los hechizos, y terminan cambiando esto el curso de la historia. La Virgen de la Tosquera, entonces, es una película que ya superó los 85.000 espectadores. O sea que estamos muy bien representados. Dolores Oliverio, Luisa Merelas, Fernanda Echavarría, Agustín Sosa son quienes participan de esta película. Atención, porque estuvo entre cuatro, ¿eh? La otra es, ya las tengo por acá, te las voy a contar ahora. Tenemos Parque Lezama de Juan José Campanella, Nuestra Tierra de Lucrecia Martel, sí, La Virgen de la Tosquera, por supuesto, sí, y El Partido de Juan Cabral y Santiago Franco. Entre estas cuatro salió entonces Virgen de la Tosquera. Si alguno no la conoce, no la vio o está interesado en poder ver esta película antes de que esté en los premios Oscar, la pueden ver por HBO Max. Por allí, por esa plataforma, entonces.
2: Ah, la tengo.
1: Ah, bueno,
2: la vamos a ver.
1: La ahí pueden buscar. Sí. Exactamente, la pueden buscar entonces. La Virgen de la Tosquera es quien nos va a representar entonces en los premios Oscar.
2: Lo bueno es que en el 2001 estábamos en otros quilombos, pero las chicas hacían magia negra por un muchacho.
0: Sí, ahora lo hacen.
2: Igual teníamos otros quilombitos ese año, en el 2001. Estábamos medio complicados con algunas cosas. Ustedes no, porque salieron campeones, pero.
0: No, claro.
2: El resto del país estaba un poquito.
0: Sí, mira, van a restaurar los martes orquídeas. ¿La viste? ¿Bebo?
3: Los martes orquídeas no la vi, pero seguramente en cine la había visto alguna vez. Pero se vio a Mirta Legrand cuando era muy joven.
2: Mira, 1941 fue.
3: Qué bárbaro. Yo
2: tenía 3 años. Grande en ese momento.
0: ¿Vos tenías 3 años?
3: 3 años tenía en el 41.
2: ¿Y Mirta? Andaba por los 55.
0: No, no.
1: Mirá vos, Mirta, ya usaba Clean Look.
2: Qué bien que estaba Mirta.
1: ¿Viste?
2: Mirá qué bien que se la ve.
0: Sí, espléndida.
2: ¿Quién es Minguito? ¿Es el que está al lado?
0: ¿Quién es?
2: ¿Es Altavista, no?
3: Es Altavista.
2: Sí, ¿es Altavista?
3: Sí, es Altavista, que después hizo Minguito.
0: También estaba joven.
1: Qué lindo.
2: Sé que nos sorprende verlos jóvenes.
0: Sí,
2: pensar
0: sí,
2: que también fueron jóvenes, ¿no?
0: Sí, sí.
3: Alguna vez fuimos jóvenes.
0: Todos fuimos jóvenes.
3: Yo también. Yo a veces me vieron la foto y digo, ¿quién será este? Y era yo.
0: Alguna vez fuimos todos como Florencia, Natalia.
3: Natalia. Otra vez vi una foto. Dije, ¿y este quién es? Le pregunté a una chiste, ¿quién es? Me dijo, ¿sos vos?
2: ¿En serio?
0: ¿La de al lado quién es?
3: ¿Sos vos?
2: ¿En qué reencarnación?
0: No, pero los martes orquídeas es un clásico de Mirta Legrand.
1: Esos peinados, lo que tardarían en hacérselo, ¿eh?
0: Sí.
3: A Juan Carlos Torri, ¿ves?
2: ¿Dice quién es?
1: ¿Qué look?
3: Juan Carlos Torri.
2: Ah, Torri, mirá.
3: Claro.
0: Mirá, vos.
2: Pensé que era Gardel, pero no.
1: ¿Por qué no mandamos a Mirta a los Oscars?
0: Grande, sí, ¿por qué no mandamos los martes orquídeas?
1: Claro.
2: ¿Por qué no?
1: Bueno, amigos, para cerrar, la edición de los Oscars va a ser recién en marzo del año.

0: Bueno, yo pensé que con esta lluvia, como es muy, muy frágil.
1: No, no, no, no, está.
2: Se come yogurcito, ¿no?
1: Y Sergio, nuestro
2: operador, claro,
1: este, capitán del espacio,
2: sí, señor,
1: nos tiene que llevar a otro lado, dale.
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4: Lo último que le grabo, sí, lo está perdiendo.
5: Te estamos perturbando lo suficiente como para que pases a ser de esta banda.
6: Necesito integrarme al movimiento de ensobrados. Estoy haciendo la carrera.
5: Bueno, sí, viste que siempre hay alguno que ay, ya hace zapatitos blancos.
4: Bueno, pero sí, ¿sabes qué pasa?
5: ¿Te acordás de zapatitos blancos?
4: Lo que pasa es que él no entraba porque él se cotiza mejor.
5: No, claro. En esta mesa circulan sobres.
6: Bien.
5: No se sabe qué hay adentro.
4: No se sabe. No.
6: Todavía no me toco.
4: Con la duda no lo hago.
5: Si hay entrada para Shakira. Sí. ¿No?
6: ¿Hay algún requisito para a recibirlo?
5: No, callarse la boca.
4: Y decir
5: ser discreto.
4: Sí. Y decir que sí.
5: Diego, ¿qué título tenemos de política?
6: Bueno, una samba brasileña.
5: ¿Eh? ¿Una samba brasileña?
6: No, hay un bolón que en Brasil.
5: Tremendo,
6: fenomenal.
5: ¿No?
6: Fenomenal.
5: Bueno.
6: Y esto tiene que ver con una declaración de Bolsonaro, que después se termina desmintiendo, pero la cual se ha montado el propio Lula, la sociedad brasileña, y tiene que ver con los evangélicos, que tiene un poder específico muy fuerte en Brasil. Pero después te cuento, ¿no? Porque aparece una virgen en el medio.
5: Mirá vos.
6: Aparece la suerte o el futuro de Jair Bolsonaro, el papá del candidato, sí, hoy preso por intento de golpe de Estado. Hay mucho ruido en Brasil, estamos a muy pocos días de la elección presidencial, sí, y hay una discusión donde están participando hasta los obispos.
5: Pero qué intriga. Ok, 8 de la mañana apenas pasadas, ¿qué hacemos, Flor?
7: Vamos al servicio informativo de Radio Continental, Lucho de la cual Lorena Digeso.

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1: 8:01 a.m.
2: Temperatura 16.6 grados, cielo cubierto con lluvia.
1: Sectores opositores pidieron al gobierno que brinde datos sobre los 30.000 terroristas que Milei asegura haber expulsado.
2: Reclaman informes y los criterios de definición y los números oficiales que respaldan dichos sobre las expulsiones.
1: Para la oposición, el presidente intenta agitar amenazas para confrontar con sectores políticos y concentrar mayor poder.
2: Recordemos que Javier Milei dijo que su gobierno expulsó a 30.000 terroristas de otros países que se infiltraron para dinamitar el modelo argentino.
1: La CGT se reúne con la presión sindical para convocar un nuevo paro general.
3: La misma lo llevará adelante la mesa chica ampliada en una reunión que está prevista a partir de las 15 horas en la sede de la UOCRA. Entre los temas a tratar serán el acto por el 17 de octubre y la movilización por la visita del Papa León XIV. En ese contexto, hay sectores internos que reclaman endurecer los reclamos contra la gestión de Milei. En esta agenda formal, un nuevo paro general no aparece como el eje de la convocatoria. Sin embargo, el reclamo empezó a ganar volumen entre los sectores que consideran insuficiente la respuesta sindical frente a la situación económica. De esta manera, buscan que la CGT vuelva a poner una medida de fuerza nacional sobre la mesa. Sergio Monzón, Servicio Informativo Continental.
2: La Municipalidad de La Madrid investiga una denuncia por posible contaminación con agroquímicos en una fiesta popular.
1: La investigación comenzó a partir de imágenes donde se ve cuando arrojan a grandes fuentes la mercadería a consumir desde tachos de glifosato.
2: Los organizadores de la Fiesta Nacional del Chorizo Pomarol admitieron que se utilizaron bidones de agroquímicos.
0: Pronóstico.
2: Lluvias y tormentas hasta el mediodía, con una máxima de 19 grados.
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4: Atención, una mañana complicada por la lluvia para el tránsito. Hubo un choque múltiple en la autopista 25 de mayo. El carril izquierdo está restringido, sentido al centro. Esto es a la altura de Boedo. Chocaron dos autos y dos motos. Hay personas heridas. Otro choque en Puerto Madero. Un motociclista está lesionado en Alicia Moro de Justo y Rosario Vera Peñalosa. Allí está llegando el SAME al lugar. Y otro choque en Camino Negro. Está frenado el tránsito antes del cruce de Puente La Noria hacia Capital. En cuanto a los servicios, el Roca ya normalizó su frecuencia. Resto de ferrocarriles, subtes y el premetro con sus frecuencias habituales.
2: Temperatura 16 grados 6, cielo cubierto con lluvia.
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0: 8 de la mañana, 5 minutos, en la República Argentina, la intriga de lo que está sucediendo en Brasil, que tiene elecciones el próximo fin de semana, ¿eh? Atención, el próximo fin de semana, elecciones en Brasil, primera vuelta, que ahora las últimas encuestas le dieron una leve ventaja.
1: Muy parejo, da la sensación que van a ir a una segunda vuelta, que va a ser el 25 de octubre.
0: Y que está muy pareja también.
1: Muy parejo.
0: La verdad que se definirá todo en el último tramo, después lo vamos a desarrollar un poquito. ¿Me das una recomendación, por favor, Flor?
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0: 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Yo, de hecho, tengo el carnet de Racing, siempre lo cuento.
3: Ahí está, tenelo bien ahí, por la duda, se lo ve a alguien.
0: No, lo voy a tener y lo que no voy a usar el año que viene es el pasaporte. No, pasaporte no, porque el DNI para salir del país.
3: Claro, y el abono tampoco, sí.
0: No, el abono sí.
3: El abono sí.
0: El abono, ¿sabes qué pasa? El club es de los hinchas, no de los dirigentes.
3: Hay una canción muy linda que tiene Racing que el otro día escuché antes de Sarmiento, que justamente hablaba de eso, que yo creo que le estaba apuntando a los dirigentes, pero cuando cantaba el club es de la gente, no de los dirigentes ni de los jugadores.
0: Claro.
3: A que fue un minuto antes de arrancar el partido. Y es verdad.
0: Es así.
3: Aunque parezca cada vez menos que los clubes son de los socios, por la verdad los socios no deciden nada más que cuando van a votar, pero después no deciden más nada, porque generalmente la dirigencia hace una cosa y los socios quieren otra.
0: Yo cuando escucho, cuando veo, por ejemplo, lo que le va a pasar a Racing ahora, que no sé cómo va a terminar el acuerdo con Boivoda, ¿no? Pero que va a pagar dos sueldos. El sueldo de Boivoda y todavía sigue pagando el sueldo de Costas.
4: Sí. Pero el Boivoda era hasta fin de año. No son muchos meses.
0: Sí,
4: hasta fin de año.
0: Está bien.
3: Me parece que Boivoda corta con...
0: Voy a esto. Yo pago todos los meses mi cuota de socio.
3: Sí.
0: Mía y toda mi familia paga su cuota, ¿no? Sí. Yo, con esa están... Están pagándole
4: a
0: Boivoda. O sea, es con la mía que lo están haciendo, no están haciéndolo con la de ellos.
3: Bueno, así me siento yo cuando veo a los diputados cobrar de la mía.
0: Y sí, y bueno.
3: Me siento pésimo, porque si yo pudiera cortar eso, que no le paguen a ellos, lo haría.
0: O sea, con la mía.
3: Sin ningún problema.
0: Con la mía compraron a los muertos de que tenemos hoy. No me hagas calentar.
3: Pero con la mía se suben el suelo, levantan la mano, eso es peor, sí, me siento mal.
1: Unieron política y deporte, que es lo que está pasando en Independiente, ¿no?
3: Sí. Sí.
1: En Independiente tenés como muchas corrientes del PRO dentro, ¿no? Está Néstor Grindetti,
3: pero para del justicialismo también.
1: También. Pero los más fuertes y los que vienen ganando son los del PRO.
3: Bueno, ahora, porque antes había ganado Moyano.
1: Bueno, pero ahora ¿quién está? Néstor Grindetti.
3: Ahora está Grindetti que se va.
1: Uno de los candidatos, ¿quién apoya a uno de los candidatos?
3: Macri.
1: Saco.
3: Macri.
1: María Eugenia Vidal, que es su pareja.
3: Bueno, su pareja, sí.
0: ¿Pero la apoya por PRO o por pareja?
3: No, es la esposa.
1: Bueno, la esposa, pero...
0: Está bien.
1: ¿Quién es uno de los competidores? Hay que ver si va a ser competidor, pero por lo menos quiere. Claro.
3: Hoy lo anuncia, Gaudio. Hoy lo anuncia.
1: Gaudio, que tiene banca de fondos cataríes, sí, pero sobre todo de Cristian Ritondo.
3: Es amigo del Emir.
1: Entonces vos tenés ahí como muchas figuras del PRO que están de alguna manera
0: pulsando. ¿Y quién va a ganar, Gaudio o Quique?
3: Ritondo, yo Quique no lo veo, sinceramente.
0: Gaudio, ¿No lo ves gestionando?
3: No lo veo ganador. No, yo creo que esto está hoy, después por ahí hacen campañón y ganan. No quiero meterme en algo que ni siquiera voto, pues no soy hincha independiente ni socio, pero hoy parece polarizado entre Gaudio, que insisto, hoy va a anunciar, y Nakis, Luciano Nakis. Me parece que va a ir por ahí. Después está, bueno, Quique Sacco, está Bertoni. Y después faltan un montón de listas a anunciar, porque el moyanismo quiere meter su lista, porque hay otras listas, la de Grimba, que puro sentimiento rojo, que no definió, gente independiente que tiene que definir si va con Gaudio o no, creo que lo vamos a saber hoy. Revolución Independiente, que está con Islas, también tiene que definir.
0: Nosotros tenemos candidato para Independiente para la gerencia deportiva.
3: A ver.
0: Saja.
3: Nosotros hicimos la mejor movida de la historia.
0: Sí, le metimos a Saja.
3: Le metimos un hincha de presidente a usted.
0: No, eso es una chicana barata que no te puedo permitir.
3: No, no, ninguna chica.
0: Si no te puedo permitir.
3: ¿Vos a los 17 años cambiabas de equipo?
0: Pero escuchame una cosa. Pero nadie cambió de equipo. Fue una familia que era de un lado y del otro. Bueno, Milito quedó del otro. Va, los otros quedaron
1: del otro. ¿Los dos Militos eran independientes?
0: No,
3: uno sí, uno lo vio con la
0: cabeza. A ver, es muy sencillo.
1: ¿Es el actual presidente de Racing?
0: Mira, es muy sencillo. La historia es: los dos entrenaban en Independiente. Esto fue así.
3: Sí.
0: Y un buen día, Diego, va el único Milito.
3: Sí.
0: Milito hay uno solo.
3: Sí, la gente recién sabe que es Milito.
0: Sí. Diego le dijo a la mamá: yo quiero que me lleves ahí enfrente a entrenar. Entonces se dividieron el padre y la madre. El padre llevaba al que no existe, lo dejó en Independiente. Y al único que existe lo empezó a llevar a
3: El que no existe jugó el mejor equipo de la historia, ¿no? Sí. El Barcelona de Messi.
0: Claro, sí. Y el otro fue goleador en la Champions, ¿no? ¿Cuántos goles hizo en la Champions que no existe?
3: Pero 6, Milito.
0: No. Diego Milito hizo 2 goles en la final del Inter, que ganó la Champions.
1: Tapamos una interna acá.
3: No.
0: Igual ahora está siendo un desastre, pero bueno, no me hagas hablar. Pero es otra cosa. Una cosa es el jugador. El ídolo futbolístico y otra cosa es el desastre de presidente. Pero son dos cosas distintas.
1: Los grandes ídolos de los equipos no siempre son de los equipos, ¿no? Se decía que el Beto Alonso.
3: El Beto de Racing, ¿no? Cuando era chico.
0: Ayer
1: leía, de San Lorenzo.
0: Sí, ayer leía un comentario de un hincha de Racing. Decir que se sentía triste porque le había sacado la capa del héroe a Diego Milito, le había puesto corbata y lo había decepcionado.
3: Eso es lo que más cuesta, ¿no? Tener que putear al ídolo.
0: Es tremendo.
1: Pasar de ídolo a funcionario del club, para decirlo de alguna manera. Bueno, con Riquelme le pasa a algunos.
3: ¿Cuánta gente putea también, hoy a Riquelme?
1: Claro, por eso.
3: Yo no me meto con los que quieren hacer política para que Riquelme se corra. Eso tienen intereses creados, nunca lo visionan a Riquelme y aprovechan la volteada.
1: No, hablamos de hincha.
3: El hincha. Sí. El hincha que ve que la gestión de Riquelme es mala. Y es jodido. A ver, como el hincha de River.
1: Pasarela.
3: Sí. Es jodido.
0: Lo de Pasarela, claro.
3: Te duele el doble. El Estudiante tuvo la suerte de que Verón tuvo el mérito.
0: Sí, claro.
3: De que es un muy buen presidente, sin ningún lugar a duda. Pero.
0: Lo que pasa es que para mí la clave es haberse rodeado bien o mal.
3: Sí.
0: Lo digo en serio. Riquelme se rodeó mal. Milito se rodeó mal. Saja es un queso. Todo lo que compró es horrible. La plata que gastó es horrible.
1: Va más allá de cómo se rodea. Yo creo que hay gente que sirve para una función y gente que no.
3: Sí.
1: Digo, ser ídolo no te convierte en un gran presidente o gestor.
3: No, me parece
1: que no necesariamente. A veces sí, pero a veces no.
3: Pero a veces no.
0: A Milito le quedan 2 años, ¿no? De gestión.
3: Sí.
0: Yo 2024. Aspiro a que el año que viene sea un gran año de reconstrucción y el 2028 sea el año de copas internacionales para Racing.
1: Proyectás a largo plazo, ¿sí?
0: Sí, sí, es una apuesta.
1: Difícil.
0: Y si voy a seguir siendo hincha de Racing, ¿por qué no voy a votar a largo plazo? Claro, ¿o pensás que no, ahora voto otro, me hago de otro equipo? No.
1: No, pero no te ganó la ansiedad del hincha, ¿no? Que decía,
0: quiero ganar. No, yo quiero ganar ahora el domingo.
3: Y me faltaba Huracán con Babington. Babington no lo puede ir a la cancha.
0: Claro.
3: No puede. Eso, y te digo, a los viejos hincha Huracán, que vieron a Babington jugador, ¿les duele?
0: Shakira. No, es una vergüenza esto.
3: No, como va a ser una vergüenza, vea. Ahí está.
0: No.
3: Hoy es el día de Shakira. Y yo
0: ¿por qué es el día de Shakira hoy?
3: Hoy se conmemora la salida del mejor disco de todos los tiempos.
0: Creo que está esperando que le pregunte esto
2: desde que empezamos el programa.
1: Sí. Este es el cartelito.
3: Es el día de la música, el día de Shakira, que debería ser el día de la música también, porque hoy se conmemora la salida de Dónde Están los Ladrones, que es el mejor disco de todos los tiempos.
0: Pero para, escúchame, esos cartelitos, ¿los hiciste vos?
3: No, esto me lo prestaron los chicos de la banda de Shakira, tengo su remera puesta aquí, la vamos a mostrar, porque está el cartel tapándome. Acá está.
5: Yo no puedo creer.
3: Acá está. El aguante de Shakira, gracias a los chicos.
5: No, pará. Si Shakira va a tener cámara, yo correte. Necesito.
0: No puede ser. Si todavía no hay plantilla para que compartan cámara.
5: No, todavía, pero no importa, ya va a venir. Pero si está Shakira, yo presento mi renuncia indeclinable.
3: ¿Qué estadio llenaste, Rosales?
5: Mirá, sí, varios, el de Olavarría, el de Estudiantes, el de Racing.
0: Ah, sí, estás ahí, ¿eh?
5: Sí, porque ahí me corrí, ahí lo corrí.
0: Pero bueno,
5: se va a caer Diego en algún momento.
0: Se tenés que tirar encima de Diego.
5: Pero bueno, le tengo tanto cariño que... ¿Esto cómo se llama? Juntos, ¿no?
0: Sí, juntos.
5: Ah, ok.
0: Sí, pero ustedes más juntos.
5: Sí, está muy bien.
0: Más juntos en Continental. Señores, 8 y 14, ¿me decís, por favor, la temperatura? ¿Cómo está, Flor?
2: Sí, en este momento la temperatura 15 grados 9, el cielo está cubierto. viento, llovizna en la ciudad de Buenos Aires. Recordad que el tiempo va a seguir así, con lloviznas aisladas, por lo menos hasta el mediodía de este martes, mejorando hacia la tarde con cielo nublado y una máxima de 19 grados para hoy.
0: Pero vos que sos licenciada en Piti Álvarez.
5: Uy, mirá, qué capítulo el de ayer, por favor. Pero digo capítulo como si fuese una película, que no la ves, porque es la vida misma. Pero Piti es una bomba de tiempo. Sí. ¿Quién lo dice? El propio abogado, no, quien lo defiende. Ayer se quiso escapar del hospital Tornú, él está internado, ustedes saben, porque tuvo un pico de presión después de ese toque, de ese choque en una estación de servicio. Y está internado, pero dicen los abogados, ayer hubo audiencia, está bien como para conectarse al Zoom. Conéctenlo.
0: Sí, claro.
5: Y cuando lo estaban llevando de la habitación a una sala en el hospital Tornú, a él le agarró una crisis que salió a los gritos.
0: Sí.
5: Por la calle, lo tuvieron que contener una...
0: ¿Se quiso escapar?
5: Sí, con la mochila, se puso las zapatillas, en un momento estuvo descalzo, capucha puesta, quiso agarrar un auto que pasaba, o sea, se quiso ir a la, al lugar, ¿no? Ahí. Sí. Entonces, claro, la audiencia, ¿qué pasó? Se suspendió, estaba previsto 7 testigos y ahora se empieza a retrasar todo. Sí. Porque esos 7 testigos van a mañana, después vienen los alegatos y ya termina. Pero realmente Piti no está bien. Y la pregunta es, ¿quién cuida de Piti? La hermana de Piti, pobrecita, pues la verdad que la discusión que tuvieron en la noche del accidente y por lo que le agarra el pico de presión para internarlo, fue por una discusión con la hermana, que le sacó la llave del auto y le dijo, vos no podés manejar más.
0: Hay imágenes de él caminando por la vereda del hospital, tratando de rajarse.
5: Sí, con la mochila puesta.
0: Y con la mochila, y una mujer policía tratando de impedir, ¿no? Tratando de que entren razones que no tiene, obviamente, ¿no?
5: Por eso, razón. Sí. Y salud mental, ahí hay un maridaje que no estaría haciendo. Por eso digo, está internado. Pero claro, también hay una historia acá. La hermana dice, o la familia dice, ¿qué médico lo autorizó a conectarse al Zoom?
0: Es bastante loco eso también, ¿no?
5: Y por otro lado te pregunto algo que le preguntamos en este programa al doctor Queijeiro.
0: Sí.
5: ¿Es necesario que Piti se conecte y exponerlo como, digo, más allá de la estrategia?
0: En determinado momento del proceso es obligatorio que esté, por ejemplo, cuando le den los cargos, ¿no? Pero ni en otro determinado momento, pero después no tiene necesidad.
5: Y bueno, por eso,
0: tiene obligación de estar representado, obviamente, ¿no?
5: ¿Por qué digo exponerlo así?
0: Sí, es la verdad, además es tristísima la imagen.
5: Muy triste. Es tristísima. Muy triste.
0: Hablando de imagen, no quiero ponerlo en paralelo. ¿Vieron el video de Moyano con Moria que el otro día hablábamos? Sí, yo lo vi completo.
1: No estaba bien, ¿eh?
0: Pero es... La verdad que fingir demencia decir que estaba bien, ¿no?
1: Yo no sé quién lo asesora. Él no es la primera vez que sale, ¿no? Después del episodio, él volvió a salir. No quedó bien. Él trató de defender en la entrevista con Moria diciendo... yo sé que el que se enoja pierde, dicen eso, pero para mí no es así. Si uno está enojado, lo tiene que manifestar. Y estaba verborrágico, ¿no? Era una manera de no parar de hablar en medio de esa situación, tratando de justificar el episodio que tuvo con su pareja o expareja. No sé a esta altura cómo quedó esa situación.
0: Sí, pero estaba como enajenado, no pudiendo coordinar lo que decía. Raro. A ver, no tengo ningún tipo de prueba ni nada, pero estaba como evidentemente bajo los efectos de algo. Era raro como estaba, muy raro. No
1: acelerado.
3: Moria miraba la cámara de una manera.
0: Sí, Moria no entendía nada.
3: No.
5: Moria entendía todo. Bueno, por eso, claro, Moria entendía todo. Viste que miraba a la cámara y hacía esas caras para que después se conviertan en meme, ¿no?
0: Creo que entendía todo lo que estaba pasando, no entendía qué hacía ahí Facundo Moyano.
5: Por eso... Siguió grabando, pues Facundo llega tarde, Moyano llega tarde, y ella dice, hay que seguir grabando, y sin edición, sin nada, hay que pasarlo al aire.
0: Claro.
5: Ella entendía qué estaba pasando.
1: Bueno, entendía todo porque ella, incluso en el documental o en la serie de ella, que fue monitoreada por ella, reconoció que ella había sido consumidora.
0: Sí,
1: de droga.
0: Sí.
1: Y me parece que lo miraba como diciendo... Yo sé lo que te pasa.
0: Sí, sé lo que te está pasando. Y se fue, ¿no? Ahora se fue a España.
5: Sí.
1: Se fue a Madrid.
5: ¿Puede hacerlo? La verdad que no lo sé, ¿eh? Pero un tiro...
0: Sí, si no tiene imposibilidad de salir del país, sí.
5: Claro, si no él tiene que... Claro, él tiene que domiciliar, claro, pero tiene que fijar domicilio.
0: Sí.
5: ¿Y que ahora tiene que fijar
0: otro? No creo que le hayan solicitado que pida permiso en el juego para salir del país.
5: Bueno.
0: Pero bueno, pero el video es, búsquenlo, véanlo, es, el que quiera verlo, ¿no? Pero es, no. Es impactante, la verdad que es impactante, de cómo habla, cómo se mueve, los gestos que tiene. Sí. La verdad tiene tics de cocainómano, perdón que lo diga así, pero está todo el tiempo tocándose la nariz, la boca, se refrega la lengua.
5: Cierra los ojos, le cuesta hilar una conversación.
0: Una cosa rarísima. Sí. 8:20, señores, en la República Argentina. ¿Bebo Granados?
4: Yes, sir.
0: Te lo voy a preguntar muy temprano esto. ¿Vos tenés título para tu secretario económico?
4: Ay, a ver qué. Además te lo conté casi cuando arrancamos.
0: Ah, ya lo dijiste, ¿eh? ¿Ese era el título?
4: Sí, no rompas el termómetro, boludito.
0: No. Pará.
4: Le agregaste
0: el final. Sí. Pasó por el editor y le agregó el boludito.
2: Claro.
0: ¿Viste?
2: Lo editó.
0: ¿Entendés? El pibe hizo la nota, lo llevó al editor y el editor puso el título y le agregó boludito. Claro.
1: Es la economía estúpido le quiso agregar.
4: Claro. Boludito.
2: Ahí está.
0: Me gustó mucho, 8:20.
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1: Es la hora 8:21 minutos. La temperatura 8 grados 6 décimas.
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5: Absolutamente por todo.
6: Bueno, más chiquito.
5: Yo te decía samba brasileña porque sí. Hay un baile, un ruido en Brasil tremendo. Y tiene que ver con una declaración de...
6: Recordémosle a la gente que este domingo hay elecciones.
5: Hay elecciones, va a competir Flavio Bolsonaro contra Lula da Silva. Hay más competidores, pero básicamente...
6: Pero ahí se divide casi todo el electorado.
5: Se divide casi en partes iguales el electorado. Hay que ver si finalmente gana alguno. Da toda la sensación que van a ir a balotaje, que no sí. Van a llegar al 50+1 necesario para no ir al balotaje. Pero claro, hubo una declaración de Jair Bolsonaro... ¿Qué dijo? Que si gana la elección va a buscar la amnistía o algún otro camino para liberar a su papá. Recordemos, el expresidente Jair Bolsonaro, que tiene una condena de 27 años por intento de golpe de Estado. Eso por un lado. Hizo ruido, era previsible. Pero además empezó a circular otra versión de que Jair Bolsonaro retiraría el título de patrona oficial de Brasil a Nuestra Señora de Aparecida para favorecer al electorado evangélico. Bolsonaro es evangélico, el 30% de la población de Brasil es evangélica, tiene una incidencia enorme en el resultado electoral. Pero claro, ¿qué pasó? Empezó a circular, fue creciendo como una bola de nieve, en algún momento tuvo que salir el propio Bolsonaro a decir que él nunca había dicho eso. De hecho, participó recientemente en un acto en San Pablo portando una virgen de Nuestra Señora Aparecida, como diciendo, yo esto no lo voy a modificar, más allá de lo que está circulando, pero claro, ahí empezó a meterse Lula da Silva.
6: Pero parecería ser un buen juego de operación electoral, bueno, del lado de Lula,
5: ¿no? Redes sociales, ¿no? Claro. Lo aniquilaron a Bolsonaro en redes sociales con esta supuesta declaración, después desmentida por el propio Bolsonaro. Lula dijo que había personas de la religión evangélica atacando y que había toda una movida detrás de Bolsonaro. que tiene una relación muy fuerte con un pastor evangélico que se llama Vittorio Galli, y que en algún momento efectivamente este pastor había presentado un proyecto en el Congreso para revocar el estatus de santa de la Virgen de Aparecida. Entonces había como un antecedente que le daba cierta verosimilitud.
6: Ahora, no entiendo, perdón, explícalo. ¿Es una medida que perjudicaría a los evangelistas o favorecería?
5: No, favorecería, porque vos sacás a la Virgen, ¿sí?, que tenés una comunidad cristiana enorme también en Brasil, sí, para que no sea más la patrona de Brasil, ¿sí?, que es algo que piden los evangelistas, que una cristiana, una virgen...
6: O sea, sería un pedido de los evangelistas al cual Bolsonaro podría, daría según lugar, todo esto, ¿no?
5: Daría igual.
6: Bolsonaro, o sea, que no es que le pone en contra a la comunidad cristiana.
5: Exactamente.
6: Que también es mucha.
5: Que es muchísima, ¿no?
6: Claro.
5: El 50 y pico%. El 30 son evangelistas, el 55 son cristianos. Bueno, lo concreto es que salió Lula a pegarle, se metieron muchos funcionarios del actual gobierno a pegarle a Bolsonaro.
6: Sí.
5: Pero además, el problema es que el propio Bolsonaro termina profundizando este conflicto, entra en este juego de idas y vueltas, porque ¿qué pasa? Afirmó que gente dentro de la Conferencia Nacional de Obispos,
6: sí,
5: había colaborado activamente con el PT, el partido de Lula, para diseminar esa mentira.
6: Sí.
5: ¿Sí? Y que de esa manera termina siendo una suerte de enfrentamiento entre cristianos y evangélicos, uno supuestamente militando para Lula y otro supuestamente militando para Bolsonaro. Y esto llevó a la justicia porque hubo un humorista que se montó a esta historia y termina en una discusión en la Corte Suprema de Brasil, bueno, la Suprema Corte, así se llama ahí, de Brasil, respecto a la libertad de expresión o no, si un humorista puede referirse a este tema, pese a que Bolsonaro lo había desmentido. Te digo, es una bola de nieve que no pueden parar, estamos a muy pocos días de la elección, y se ha metido en un conflicto donde aparece la religión en el medio, ¿no?
6: Claro, que no es un dato menor en Brasil.
5: No, en Brasil.
6: Y menos en un proceso electoral, ¿no? Habrá que ver si esto incide o no incide finalmente en el electorado. Recordemos que no se va a definir en primera vuelta.
5: No, da toda la sensación de que no ninguno va a llegar al 50+1.
6: Por lo menos eso se está viendo en las encuestas. Después por ahí hay una sorpresa, ¿no? El domingo. Porque, a ver.
5: Sí, hay que ver. Yo no soy muy devoto de las encuestas, pero si uno está atento a las últimas elecciones, lo contábamos ayer, ¿no? Cuando Lula ganó por un poco más de un punto. Y cuando ganó Bolsonaro padre en su momento, ganó por 2 puntos,
6: sí, sí,
5: o 3 puntos.
6: Fue muy ahí.
5: Está todo muy parejo en Brasil.
6: Sí.
5: Está muy partida la sociedad hace muchísimo tiempo y da la sensación que se mantiene así.
6: Yo creo que con la primera información, con esto de que Bolsonaro hijo dijo que buscaría la forma de liberar a su padre, uh-huh, si es presidente, lo que hace en definitiva es consolidar eso, consolidar los dos polos, el que se opone y el que está a favor.
5: Sí.
6: ¿No? Pero bueno, lo otro ya es más polémico.
5: Y el otro sí, porque te vas a la religión, me parece que atraviesa de manera transversal a la sociedad brasileña, ya no es un tema de partido político, sino de religión, y creo que ahí Lula también aprovechó la situación, se montó esta discusión, sabiendo que los cristianos son muchos más que los evangélicos, pese a que la comunidad evangélica en Brasil es muy, pero muy poderosa.
6: Mira vos, bueno, qué invento electoral puede haber sido ese, ¿no?
5: Claro.
6: El de...
5: Digo,
6: porque hoy es el día del inventor.
7: Rubén Paz.
5: Avísame que haces un puente, ¿viste?
6: Claro.
7: Rubén Paz.
6: Es un paso así.
7: Colombati, un enganche magistral.
6: Me pasa un cartelito. Yo no quiero contar esto, porque además se ve en YouTube.
5: No,
6: sí,
5: por la joda, ¿no?
6: Día del inventor. Inventos argentinos. Es muy bueno este
8: Tengo
6: tema.
8: Los inventos argentinos.
6: Hoy es el día de los inventos.
7: Hay inventos argentinos, bueno, muchos de nosotros, ¿no?
8: Sí. Y es hoy es en homenaje, sí, al inventor,
6: sí,
8: creador de
9: el dulce de leche.
8: Bolígrafo.
6: Ah, el bolígrafo.
7: La virome.
6: La virome.
8: Que nació un día como hoy, en 1899.
6: Sí.
8: Y hablando de este inventor húngaro argentino, Viro,
6: sí,
8: de apellido.
6: Escuché a Diego Uberman.
5: Sí.
6: Venir acá a contar la historia de
5: Viró.
6: De Viró. Seguramente. Es que no supe si es verdad, pero era un gran mentiroso.
9: Sí, inventable.
5: Que había un asesinato en el medio, sí, envenenada.
6: No sé qué vino y que le robó la idea. No, sí, me acuerdo.
8: Fue en Argentina, pero sí, es húngaro.
6: Pero bueno, estamos hablando de los inventos, sí, argentinos. Sí. ¿Alguna vez alguno de ustedes inventó algo? No me lo cuente ahora. Piensen alguna linda historia y si no, invéntenla.
5: Hablas de noticias.
6: Claro, invéntenla. 8:30, nos vamos a la noticia y después hablamos de este tema.
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7: 8 de la mañana, 31 minutos.
11: Por Continental, Marcelo Coan, profesor de Derecho Internacional en el Instituto de Altos Estudios de Ginebra en Suiza, confió en que tarde o temprano Argentina va a recuperar las Malvinas.
7: Aclaró que la denuncia del gobierno para frenar la explotación de recursos en torno a las islas no puede ser ignorada por el Reino Unido porque ambos países forman parte de la Comisión de Naciones Unidas.
11: Aclaró Coan que es el paso previo a recurrir al Tribunal del Derecho del Mar en caso que Gran Bretaña, en el plazo de 15 días establecido, no frene su actividad petrolera en Malvinas.
7: Javier Milei parte esta noche a Francia con una extensa comitiva que incluye parte del gabinete, 13 gobernadores y también empresarios.
11: El objetivo central es buscar inversiones en el marco de la Argentina Week.
7: Minería, agro y energía son los sectores predominantes de este evento.
11: La agenda también incluye una bilateral con Emmanuel Macron.
7: En Rosario, dos adolescentes encontraron muerta a su madre.
11: La autopsia reveló que fue asesinada y se investiga un femicidio. Tenía un fuerte golpe en la cabeza y múltiples puñaladas.
7: La mujer tenía 35 años, fue hallada boca abajo en la cocina de la casa.
11: Lluvias hasta el mediodía, mejor hacia la tarde con una máxima de 19 grados.
7: 16 grados la temperatura, cielo cubierto con llovizna en la ciudad de Buenos Aires.
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0: 8 de la mañana, 35 minutos en la República Argentina. Mucha gente nos escucha desde el campo. Esta es la radio del campo que quiere estar informada, ¿no? Y el tema de la del clima, ¿no? Sí. Y del tiempo, para la gente del campo es clave, es insumo básico. Así que contanos cómo está todo, Flor.
1: Bueno, atención, entonces estás por salir de casa. Si querés saber cómo va a estar hoy el tiempo, te cuento que en este momento 15 grados 9 la temperatura en la ciudad de Buenos Aires. El cielo está cubierto, gris, con llovizna, lluvias aisladas. Ojo en todo lo que es la ciudad de Buenos Aires, pero también el AMBA. 70% el porcentaje entonces de lluvia, 95% el de humedad. Va a seguir así, va a seguir con lluvias aisladas, chaparrones, por lo menos hasta el mediodía de este martes, mayormente nublado hacia la tarde, con una máxima para hoy de 19 grados. No va a ser tanto frío, es verdad, va a haber humedad, pero atención con la lluvia, porque de a poco puede ir disminuyendo. Entonces, ya para lo que resta de la semana, no se esperan lluvias, por lo menos hasta el día sábado. En cuanto al tránsito, te cuento que todavía quedan las demoras por el choque múltiple en la autopista 25 de mayo. El carril izquierdo está restringido, sentido al centro, a la altura de Boedo, porque 4 vehículos colisionaron, 2 autos y 2 motos. Hay personas heridas. Atención también en Puerto Madero porque un motociclista está lesionado. En Alicia Moró de Justo y Rosario Vera Peñalosa. Trabaja el SAME en este momento. El resto de los servicios están bien, excepto el ferrocarril Sarmiento, que otra vez tiene complicaciones.
0: Nos vamos rápidamente a la conexión con Yael Perandone, nuestra compañera, para la información del campo. Yael, buen día.
2: Muy buenos días a todos, ¿cómo están por ahí? Bueno, por acá el mercado arrancó con algo reducido para el ingreso, 5.008, como decíamos hoy temprano en la mañana, con lluvias intensas que nos vienen acompañando. Ahora tal vez un poco más tranquilo, ha cesado la lluvia, pero de todas maneras hay agua por todos lados. En cuanto a la demanda, viene actuando con un poquito más de agilidad, me atrevo a decir, que la semana pasada, con precios un poco más interesantes incluso también, y algunas manos que se fueron levantando a lo largo de la mañana. Yendo un poco a los precios que hemos visto, por ejemplo, tengo precios para los novillos, ¿sí? De 450 kilos, varios corrales, a 4.500 y 4.600 pesos, y en el caso de los más pesados, en torno a los 500 kilos, 4.450, por ejemplo. Por su parte, después tengo para el consumo liviano, sí, tanto los machos como las hembras, hasta los 350 kilos, valores que van desde los 5.000 pesos en ambos casos, llegando hasta los 5.200 para la categoría de los machos y 5.050 para las hembras, todo eso por ahora. Algo por debajo también de los 5.000 pesos, 4.800, 4.900 también hemos visto, pero tal vez de menor condición, pero dentro de la misma categoría. En cuanto a las vaquillonas, por ejemplo, tengo para las vaquillonas medianas de 350, 360 kilos, 4.600, 4.400 pesos, y firmeza, como venimos viendo, para la vaca, por ejemplo, con valores de 3.400, 3.500, 3.700 incluso también, y una conserva que también está arrancando en torno a los 2.650 pesos, tal como veíamos el cierre de la semana pasada, y de allí yendo para arriba hasta una manufactura, por ejemplo, que queda de momento entre los 3.000, 3.100, 3.200 y un 3.300 que veremos a ver si termina entrando dentro de la manufactura o ya pasa a ser parte de la base de los corrientes para la vaca de consumo. A los toros, no tanta actividad para el día de hoy, pero tuve algunas de buena condición corporal que se vendieron a 4.000, 4.060 pesos, y por su parte para algunos meses que estaban bastante lindos realmente, se vendían en 4.000 pesos. Ese es el informe, todo esto por ahora, porque siguen las ventas, siguen sonando las campanas y quedan varios remates pendientes, con lo cual tendremos más información en un rato.
0: Muy bien, Yael, gracias.
2: Hasta luego.
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0: Bueno, 8:42 en la República Argentina. ¿Qué invento, no? El de la Virone, y el de la Viró, me digo bien, lo inventó Viró. Después va a venir Diego Guberman. Tengo la grabación de cuando contó la historia de Viró en una época. Quiero ver si se contradice.
1: Sí, ah, bueno.
0: Le voy a tomar el examen de vuelta. Voy a ver si se contradice. Pero bueno, ¿inventaste algo alguna vez o no, Tigre?
1: Mentiras siempre. Cosas que sirvan a la humanidad, nunca. No tengo la capacidad, ni la inteligencia, ni los conocimientos.
0: Pero generalmente, generalmente no todos los inventos importantes en la humanidad surgen a partir de una necesidad.
1: Bueno, ¿no? Es verdad.
2: Del ingenio, ¿no?
1: Yo no lo tengo.
0: Bueno, señores, nos vamos a meter en otro tema, lo comentábamos más temprano. Hay encuestas de todo tipo, ¿no? Electorales, de tendencias, de consumo. Pero hay una encuesta que me pareció muy interesante, que pregunta qué tipo de presidente esperan los argentinos.
1: Uy, qué buena pregunta.
0: Como futuro presidente, ¿no?
1: Ajá.
0: La honestidad aparece como el atributo espontáneo más mencionado. El 85.5 considera importante el equilibrio emocional también. Interesante las características que la gente busca de un futuro presidente o de un presidente. Y también es interesante comprobar sobre si en alguno de los presidentes que tuvimos estas características, ¿no? Está Raúl Timerman, a quien saludo, analista político y director de la consultora La Sastrería. ¿Cómo te va, Raúl? Buen día, gracias por atendernos.
3: ¿Qué tal? Muy buenos días, ¿cómo están ustedes?
0: Bien, acá, tratando de entender un poco esta encuesta que nos parece realmente interesante, ¿no? Contame cuáles son las características más destacadas que busca la gente en un presidente.
3: Dale, te cuento rápidamente.
0: Sí.
3: Nosotros dijimos, pensemos un presidente de diseño, diseñado por el electorado. ¿Cómo debería ser?
0: Sí.
3: ¿Qué preguntas tenemos que hacer? Y elegimos 16 preguntas, una primer pregunta abierta y después 15 preguntas cerradas.
0: Uh-huh.
3: 1000 casos a nivel nacional. Pregunta abierta, ¿cuál cree usted que debe ser la principal característica del próximo presidente? Y aparece en primer lugar que sea honesto y transparente.
0: Bien.
3: Y después aparecen 25 características diferentes. Pero lo interesante es que cuando cruzamos estas respuestas con lo que la gente votó en la última elección general, o sea, la primera vuelta presidencial,
0: uh-huh,
3: encontramos que los electorados de Sergio Massa, de Javier Milei y de Patricia Bullrich han elegido como primera opción honesto y transparente. Los tres electorados, pero la segunda opción es diferente en los tres. En el caso del electorado de Sergio Massa es empatía y cercanía con la gente. En el caso del electorado de Milei es drástico, como Javier Milei, que sea como Javier Milei.
0: Directamente,
3: o sea, sí, es el más duro de, sí, las segundas elecciones.
0: Sí.
3: Y en el caso de Patricia Bullrich es muy interesante porque eligen capacidad e inteligencia.
0: ¿Mira?
3: ¿Qué es lo que dice Patricia Bullrich cuando mandan el proyecto de presupuesto y no le avisan del recorte a discapacidad?
0: Me toman de tonta.
3: No me tomen por tonta.
0: Claro.
3: Es decir, no solo le está hablando al gobierno, le está hablando a Javier y Karina Milei, les está diciendo yo no soy igual que el resto de los que formamos parte de este gobierno, porque ustedes sacaron 30 puntos en la general, yo saqué 24, y gracias a mis 24 ustedes llegaron a los 56 y hoy son gobierno,
0: uh-huh,
3: o sea, yo soy diferente, sino que le habla a su propio electorado, diciéndole, muchachos, yo me estoy dando cuenta que me toman por tonta. Y aparte lo dice con una autoridad tal que no se le animan. ¿Por qué? Porque cuando ella dice eso, que no se habló en la reunión política, y Diego Santilli dice que sí se habló en la reunión política, ella dice Santilli miente, y Santilli no abre la boca.
0: Claro.
3: O sea, ahí hay todo un tema con Patricia Bullrich,
0: uh-huh,
3: que bueno, el gobierno tendrá que resolver. Y ella también. Pero vamos al resto de las características.
0: Sí, a las preguntas abiertas. A las preguntas cerradas.
3: No, a las preguntas cerradas.
0: Sí.
3: A mí me interesó mucho Bueno, vos mencionaste una que es interesante respecto si considera importante que tenga estabilidad emocional. Es verdad, el 85% dice que es importante, pero hay un 15% que dice que no. Claro. Es decir, lo más interesante de esa respuesta es ese 15% que dice que no es importante que tenga estabilidad emocional un próximo presidente.
0: Muy bien, la verdad que es interesantísimo, sí.
3: Después hay una pregunta que es, ¿usted qué prefería, que el presidente sea más bien un hombre más de derecha o más bien un hombre más de izquierda? Y da un poco más de derecha. Pero hay otra que se le pregunta que sea más bien conservador o más bien progresista, y da un poco más que sea más bien progresista.
0: Sí.
3: O sea que...
0: Y esto te lo pregunto a vos como analista político.
3: Sí.
0: ¿No se puede ser de derecha progresista?
3: Sí, totalmente. Sí, totalmente.
0: Claro.
3: Un clásico liberal americano tiene un pensamiento capitalista de derecha y su nombre progresista.
0: Claro, claro.
3: No, se puede ser.
0: Sí.
3: Aparte una cosa, no te olvides que vos preguntás, hay una pregunta que es mitad y mitad. Cuando preguntás, ¿usted qué prefiere, un candidato que se sepa de su honestidad pero que no tenga un plan de lucha contra la corrupción, o un candidato que no se sepa si es honesto o no pero que tenga un plan de lucha contra la corrupción? Y te da mitad. Claro. Entonces, ¿cuál es lo ideal? Un candidato honesto que lleve adelante, que tenga, que presente un plan de lucha contra la corrupción.
0: Claro.
3: Mirá, una síntesis, y también preguntamos respecto a bueno, no acá, pero en el cuestionario general, preguntamos ¿qué es más determinante para usted respecto a un candidato a presidente? ¿El plan económico o el plan de lucha contra la corrupción? Y da 2-1 el plan económico. Yo creo que el próximo presidente tiene que salir con en una mano un plan económico y en la otra mano el plan de lucha contra la corrupción.
0: Mirá qué interesante, porque le estás dando la clave electoral de campaña a los próximos candidatos.
3: Así, hasta ahora nunca ocurrió eso. Nunca salió un candidato con un plan de lucha contra la corrupción, nunca un presidente en ejercicio ejecutó un plan de lucha contra la corrupción.
0: Ahí te meto otra pregunta que es, ¿hay algún candidato de los ya conocidos que presente un plan de lucha contra la corrupción y le podamos creer?
3: Todavía no hay. En principio debería presentarlo y después vemos si el electorado le cree o no le cree, pero no existe todavía ese candidato. Y ojo, no es tan fácil. ¿Por qué no es fácil? Suponete que Axel Kicillof sale en este momento a decir el principal problema en la Argentina es la corrupción y yo voy a llevar adelante un plan de lucha contra la corrupción.
0: Sí.
3: Enseguida el kirchnerismo va a pensar que lo está atacando a ellos.
0: Claro, claro.
3: Entonces hay todo un sector del electorado que dice, pero este que está en contra nuestra.
0: Claro, claro.
3: Hay una situación, ahí hay una situación complicada.
4: Sí. Ahora, Raúl, ¿qué tal? Diego Schurman, te interrumpo por lo siguiente.
3: ¿Qué tal, Diego?
4: Estás contando estas características, ¿no? Y cuando no era una figura tan pública, aunque estaba en televisión, Javier Milei en su campaña no reunía esto. Quiero decir, cuando hablaba de la casta, él no decía la casta como sinónimo de corrupción.
3: Sí, efectivamente. Voy a terminar con la casta política corrupta y voy a terminar con la inflación dolarizando la economía. No importa si la dolarizó o no, digamos, está dando la lucha para mantener la inflación baja.
4: Digo porque reunía estas dos características.
3: La casta política corrupta se le cayó.
4: Claro, exacto. Bueno, pero lo que digo, en la campaña reunía estas dos características que vos estás marcando.
3: Así
4: para
3: es.
4: El futuro, ¿no?
3: Y ganó 56-46.
0: Con estas dos
3: 56-44.
0: Con estas dos ofertas arriba de la mesa, es verdad. Es verdad.
3: Es verdad. Y ganó. No cumplió con una de ellas, se la derrumbó a partir del caso Libra, los audios españoles, el caso Adorni. Pero es interesante una cosa.
0: A ver.
3: Mirá, La semana pasada, Cira Vilker hizo unos grupos focales.
0: Sí.
3: Son tres grupos focales. Es para ver un poco qué pensaban aquellos que apoyan al gobierno de Javier Milei, aquellos que están desencantados del gobierno de Javier Milei, que lo apoyaron y están desencantados.
0: Sí.
3: Y la oposición peronista, tanto kirchneristas como no kirchneristas.
0: Sí.
3: Cuando se plantea en los grupos, en el grupo de apoyo a Javier Milei, el tema de qué pasa con los casos de corrupción, gente que apoya a Javier Milei.
0: Sí.
3: ¿Qué pasa con los casos? El caso Libra, ¿qué pasa? Bueno, el gobierno ha cometido algunas desprolijidades. Esa es la respuesta.
0: Esa respuesta livianita.
3: Bueno, a mí que viví todo el proceso militar, la dictadura, me recuerda, en la represión se cometieron excesos.
0: Sí.
3: ¿Te das cuenta?
0: Sí.
3: Esa manera de minimizar, en sí. este caso...
0: daños colaterales.
3: Sí, es Y por eso la segunda opción que eligen los votantes de Milei es que sea como Javier Milei.
0: Claro, claro.
3: No me importa que sea como Javier Milei.
0: Raúl,
3: hay un núcleo duro.
0: Apelo a todo esto que te deja este trabajo y a tu conocimiento como analista político. Yo lo contaba ayer, hablaba con un libertario hace poco y me decía, somos conscientes, esto no significa que ni Javier ni Karina Milei sean conscientes de esto que voy a contar, pero él me decía, somos conscientes de que con Milei solo no se puede, pero que necesitamos algo más. O sea, con Milei solo no alcanza y con Milei solo no se puede.
3: Sí. Sí, sería algo así con...
0: como lo que dijo Alberto de Cristina en su momento, ¿no?
3: Con Milei no alcanza y sin Milei no se puede.
0: Exactamente.
3: Una cosa por...
0: Sí, exactamente, es así. ¿Vos considerás eso?
3: Estas son las características personales de Milei para tolerar disidencias, discusiones internas, digamos, otras miradas. Se hace con difícil esa situación... liderando Javier Milei. Y no sé qué capacidad tendrá de aceptación de otro liderazgo. Yo creo que ahí hay un conflicto a resolver, la que está sentando un poco de posición disidente es Patricia Bullrich.
0: Claro.
3: Vamos a ver cómo se resuelve. Todavía no hay escenario electoral. No nos podemos imaginar cómo va a ser el escenario electoral entre quién y quién, ¿no es cierto?
0: Sí. Lo que sí hay, me parece, es, también viendo otras encuestas de colegas tuyos, una tendencia a respetar el modelo. El tema es quién puede representarlo mejor, el modelo actual, ¿no? Si, por ejemplo, sigue siendo Milei, si es alguien quien viene en el PRO a pedir de vuelta a pista, o si es alguien que sale de el entramado de ahora gobernante, que puede ser Patricia Bullrich.
3: Sí, se verá. El PRO está jugando la carta de Hernán Lacunza, o Hernán Lacunza del PRO está jugando su propia carta. No sabes si es un instrumento para la negociación posterior con el gobierno o si realmente existe la voluntad personal de ser candidato y cuenta con el apoyo del PRO como partido político. Indudablemente mucha gente del PRO lo apoya.
0: Sí.
3: Ha conseguido una convocatoria importante.
0: ¿No crees?
3: Todavía... no miden el escenario electoral.
0: ¿No crees, Raúl, que tanto Milei como Axel, que aparece como el otro candidato importante por el lado del peronismo, tienen a su vez la misma dificultad o el mismo desafío, que es ampliarse? Que en Milei parece un límite por su propia característica, pero Axel también tiene la necesidad de ampliarse, incluso hasta con el kirchnerismo, pero que tiene la dificultad de Cristina.
3: Sí, claro, digamos, a Axel la posibilidad de ampliación del espacio está limitada por la presencia interna del kirchnerismo. Yo no sé si eso se va a sostener en el tiempo. Vos fíjate que hoy un acuerdo entre Axel y Cristina no sería creíble ni para los de Axel, ni para los de Cristina, ni para los de afuera.
0: Claro.
3: Sería un acuerdo meramente electoral que yo creo que causaría una desilusión en muchísima gente. Uh-huh. O sea que da la impresión que el camino de Axel es la construcción por afuera, buscando por el lado del socialismo de Santa

0: nunca pidió permiso, digamos. Siempre ha puesto su estaca diciendo aquí estoy yo. Acá hay dos personas que a esta altura de su vida el gran objetivo que tienen es ser presidente. Una es Patricia Bullrich y el otro es Sergio Massa. Y yo creo que los dos lo van a intentar en esta oportunidad.
1: Massa lo ves candidato.
2: Es muy fuerte lo que decís. O sea que vos crees que Patricia y Massa pueden llegar a ser candidatos disputando en cada espacio.
0: Lo van a intentar, sí, seguramente, porque es su objetivo vivencial, existencial, es ser presidente. Y lo han demostrado previamente, los dos han sido candidatos a presidente. Y en la última elección, Sergio Massa, en la general, sacó más votos que Javier Milei. Y Patricia Bullrich estuvo a 6 puntos de Javier Milei. No, sí, yo creo que van a tratar de jugar ambos. Después vamos a ver si las circunstancias se lo permiten.
2: Bien, interesantísimo. Raúl, gracias por la charla, por tu análisis y por los datos compartidos.
0: No, al contrario, muchas gracias a ustedes y mucho éxito con el programa.
2: Gracias, un abrazo. Raúl Timerman, analista político, contándonos un poquito esto que se desprende de un trabajo, me pareció interesante, ¿no? ¿Cuáles son las características que busca el electorado de un presidente?
1: ¿Te puedo decir mi preocupación del ciudadano de a pie que no entiende nada de política, para nada?
2: Sí.
1: Me preocupa que la gente prefiere un honesto antes que un capaz.
2: Un honesto antes que un capaz.
1: Porque es honestidad, está bien, obviamente es una virtud en sí misma.
2: Pero pará,
1: no hablan de capacidad y eso me preocupa.
2: Pero ojo que, a ver, esto lo rebate un poco, lo que vos decís, Tigre, el tema de que la gente le da más bolilla a un plan económico que a un plan de lucha contra la corrupción.
1: Sí, también, ¿no? Es cierto.
2: Aunque le dan mucha importancia al tema.
1: Es como que se contraponen, es lógico, obviamente, primero el manguito en el bolsillo, después si se tienen que afanar los demás, pero a mí déjame mi plata.
2: Sí.
1: Pero que también habla de que no estamos acostumbrados a políticos honestos, ¿eh? Sí. Por lo menos de esto lo digo yo, no sé si es lo que
2: le... bueno, es la historia contemporánea.
1: Lo que yo creo es que no estamos acostumbrados a que vengan presidentes honestos y por eso necesitamos un honesto. Sí. Pero no sé si estamos acostumbrados a que vengan tipos capaces.
2: A ver, todo se termina reduciendo a una frase horrible, que para mí es horrible, que es roban pero hacen.
1: Sí.
2: ¿A qué me importa que roben si a mí la mía está?
1: Claro, exactamente.
2: La mía está todos los meses, ¿no?
3: Sí, o es la economía estúpido, ¿no?
2: O es la economía estúpida, así que me importa la corrupción si es la economía estúpida.
1: Exactamente.
2: Sí. Señores, segundos para llegar a las 9. Interesantísima la charla con Raúl Timerman. Nos vamos al servicio informativo a esta hora, ¿no? ¿Con qué número de teléfono, Flor?
4: Con el 1144-000-590. Acordate además que también, aparte de dejarnos tus mensajes por el WhatsApp, nos podés ver en nuestro canal de YouTube, Radio Continental AM590. Y ahora sí, nos vamos al servicio informativo de Radio Continental en las voces de Lucho de la Cue, Lorena Digeso.
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6: Las 9 de la mañana.
4: Temperatura 16 grados, cielo cubierto con lluvia.
6: Como anticipamos, el gobierno denunciará en 2 semanas ante tribunales internacionales y el Reino Unido no frena la explotación petrolera.
4: Argentina intimó al gobierno británico a parar el proyecto Sea Lion cerca de Malvinas porque lo considera un saqueo de los recursos naturales.
6: Por Continental esta mañana, Marcelo Cohen, profesor emérito de Derecho Internacional, dijo que Gran Bretaña no puede ignorar este pedido porque está en la ONU.
7: Si dentro de los 14 días el Reino Unido no decide de parar el proceso de explotación de los recursos de la plataforma continental, la Argentina puede ir y pedir las medidas provisionales al Tribunal de Derecho del Mar. Y el Tribunal de Derecho del Mar decidirá. Y si el Tribunal decide que el Reino Unido tiene que parar con ese procedimiento de explotación de recursos, tiene la obligación de hacerlo.
4: Hoy vuelve a reunirse el Consejo de Seguridad de la ONU para avanzar sobre la elección del nuevo secretario general.
6: El sucesor va a reemplazar a Antonio Guterres, cuyo mandato de 10 años termina el 31 de diciembre.
4: Por el momento, de los 15 miembros que votan la candidatura con mayor respaldo fue la del costarricense Rebeca Greenspan.
6: El argentino Rafael Grossi sigue entre los mencionados, pero con un respaldo más bajo.
4: La CGT analizará hoy el reclamo de los gremios sobre posibles medidas de fuerza.
8: Por el momento y como eje de la convocatoria no aparece un nuevo paro general. Sin embargo, la central obrera es crítica de la situación del país y de la gestión del presidente Javier Milei.

0: Quien acusan de vivir en una realidad paralela. Así lo manifestó el cotitular de la CGT, Cristian Jerónimo.
1: Viven en una realidad paralela, digo, los argentinos no están viviendo en su mejor momento, están viviendo mal, pero no porque lo digamos nosotros, sino porque es una realidad que está a la vista de todos. La pérdida de puesto de trabajo, el salario que no alcanza, el costo de vida, las desinversiones. Nosotros no podemos basar en tres actividades pujantes y que eso sea el reflejo de lo que sucede en Argentina, porque no es la realidad, todo lo contrario.
0: Sergio Monzón, Servicio Informativo Continental.
2: Pronóstico.
3: Lluvias hasta el mediodía, mejora hacia la tarde, pero seguirá muy nuboso. La máxima para hoy, 19 grados.
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4: Se restablece el tránsito en Panamericana, Ramal Pilar, kilómetro 42 tras el choque con un motociclista caído. Esto fue sentido a Capital. Hay un incendio en Villa Lugano, un operativo de bomberos sobre Ordóñez y Fonrush. Ya está controlado, pero sigue la restricción de calzada. Una niña de 10 años fue atropellada en un monopatín. Fue embestida por un auto en Hipólito Yrigoyen y Sánchez de Loria. La llevaba su papá, la nena iba sin casco. El SAME la trasladó al hospital Ramos Mejía. En cuanto a los servicios, el ferrocarril Sarmiento circula con demoras por un pasajero descompensado en la estación Caballito. El resto, sin inconvenientes.
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3: Temperatura 16 grados, cielo cubierto con lluvia.
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0: buen día. Soy Raúl de Tandil. Invento argentino, la virome, el colectivo.
1: Buen día, acá habla Esteban de Morón. Sí, Fernando, claro que se puede ser de derecha y progresista al mismo tiempo. De hecho, en Estados Unidos, lo que llaman liberal son la izquierda de allá. Para nosotros, liberal es sinónimo de derecha. Y en todo el resto del mundo, la derecha es la parte conservadora y los liberales somos la izquierda. Un abrazo, muy bueno el programa.
2: Y es verdad esto de la derecha y el progresismo, ¿no? Porque es cierto. El Partido Demócrata en Estados Unidos, a ver cuál.
3: Sí, derecha, progresista, pero tiene que ser desarrollista. Ese es el componente ideal para que vos digas sí, que es de izquierda. Porque el desarrollismo, en definitiva, lo que quiere es crecer.
2: Pero un desarrollista es progresista.
3: Se hace inversión por eso. Pero el desarrollismo, para mí, sí. a la punta de derecha apunta a desarrollar el país, a hacer crecer la torta, que sí. Traer inversiones, a que haya más laburo, y eso que parece de otra es el ingrediente que necesita el conservadurismo para ser de izquierda.
2: Exactamente. Pero a su vez podés ser progresista en muchísimas otras cosas. En políticas sociales, en un montón de otras cosas.
3: Claro.
2: Pero bueno, 905 en la República Argentina. Digo, para poner términos que entendamos todos, no tenés que ser garantista.
3: No.
2: Para no. Podés ser no garantista. Exacto. Y ser un tipo progresista.
3: Yo soy desarrollista. Para mí, sí. El 80% mío es desarrollista. Sí. Yo lo que creo es que tenés que crear las condiciones para que lleguen, sí, la cantidad de inversiones necesaria para hacer crecer el país, para que la gente viva mejor. Si no creas esas condiciones, es imposible.
2: Ya te entendí. Vos sos 80% desarrollista y 20% bostero.
3: Bueno, eso ni hablar. Pero ese 20% sabe cómo aflora.
4: Yo invertiría, sí, ese porcentaje. Sí.
3: ¿Vos te parece que cambia el porcentaje?
5: Sí, sí. ¿Qué invento el Bebo, mamita?
2: ¿Qué pasa?
5: ¿Qué invento,
2: ¿El invento?
5: En el día del invento, acá lo tenés.
2: Acá, el invento el Bebo.
5: No, más vale.
2: Sí. Ah, no. Che, ¿a quién se le ocurrió el Bebo? ¿A tus viejos?
3: No, me lo impusieron los compañeros del diario.
2: Ah, no.
3: Porque es cuando salió mi hermana en la tapa 7 días.
2: Beba.
3: Beba. Salió Beba espectacular. Esto me salía, no sé, en esta otra revista, qué sé yo. Espectacular. La vieron y todo. Dijo, miren esto.
2: Sí, Bebo.
3: Pará. Un hijo HDP trajo la revista y demostró a toda la redacción. Miren, esta es la hermana de este hijo de... Esta es la Beba. Y nosotros nos encajaron el Bebo. Ahí empezó.
2: Claro.
3: Nosotros tenemos el Bebo. Mirá lo que estamos perdiendo.
2: Y ahí quedó el Bebo. Y ahí quedó el Bebo.
3: Y ahí quedó.
2: Escúchame, decime una cosa. ¿Qué año era eso?
3: Y año 2009, te digo francamente, 68-70, por ahí.
2: 68-70. 70. La Beba trabajaba en teatro de revista.
3: Sí, trabajaba el ballet Betty Ferrari, después con Betty Ferrari y después hizo revista.
2: Pero digo, en el 68, salir como salían, en tapa de la revista.
4: Radiolandia, por ejemplo.
3: No, 7 días salí.
4: 7 días.
2: O 7 días, qué sé yo.
4: Libre.
3: 7 días en oro.
2: No, libre fue por el ochentoso.
4: ¿Y qué decían los viejos? Los viejos, ¿qué decían?
2: Claro, ¿qué decían? Era muy provocador.
3: No, era muy provocador. Si mucho quilombo había en casa, así que mejor ni hablar de eso.
2: No, por eso. Es que quiero hablar de eso.
3: No, justamente de eso no quiero hablar porque era lamentable.
2: O sea, la Beba salía con las plumas en la tapa
5: Beba
2: de revista.
5: La transgresora total. Claro. Lo ha sido toda la vida. Y la verdad que cuando la conocimos, ¿te acordás? En la rural.
2: Sí,
5: que
2: claro.
5: Vino y contó toda su historia. Admiración total.
2: Sí.
5: Realmente.
4: Hay una beta artística del Bebo, ¿no?
2: Sí. La verdad,
3: a mí me hubiera gustado. No, en serio. Baila. Hay una cosa que yo hice en la escuela secundaria con los curas. Cuando hacíamos teatro, a mí me encantaba hacer teatro.
2: Claro.
3: A mí me encantaba. Era una cosa que a mí me quedó. Me gustaba la docencia, pero también actuar.
2: Mira, escucha, vos cantabas también.
3: Bueno, ahí cantaba en el coro.
5: Pero el Bebo se tira unos pasos prohibidos. Canta, ¿entendés? O sea, mueve la cadera. Bebo.
4: Sí. Hace los monólogos de Tato.
2: Te falta la pluma. Hace el monólogo de Tato.
3: Y
2: claro.
3: El Tato, cuando hacía el monólogo de Tato, la verdad que era muy divertido. Pero mucho laburo da. Mucho laburo.
2: Pero voy a traer el peluquín de Tato.
3: Bueno, peluquín necesita.
2: Y te voy a hacer un video.
3: No hace falta de Tato.
4: ¿Eh? Bebo, no, saliendo el lío que había en tu casa. ¿Te boxeaste con algún compañero que hizo algún comentario?
3: No, se cuidaban.
4: ¿Se cuidaban?
3: En el barrio había código.
4: Yo, si hubiese tenido una hermana, me hubiese estado cagando a trompadas todos los días.
3: No.
4: Si hubiese estado buena, ¿no?
3: Escúchame, si vos protestás ahora, viste que hay patota, que yo, los códigos del grupo.
4: Sí.
3: Era
4: no se jodía con la hermana.
3: No,
4: la hermana no se jodía.
3: Con los familiares y la mina de, no de tu amigo.
2: Antes era de verdad eso.
3: A ver, la novia de tu amigo es tu hermana. No jodías con nadie. Mm. ¿Ok?
5: Código, viejo.
2: Sí. ¿Qué haces, claro, hermana?
6: Ahora está todo lleno de Tatiana.
5: Códigos,
6: ¿eh? Tatiana por todos lados.
2: Nadie cardiaba.
3: Claro. No. Los amigos eran los amigos.
2: No, pero me imagino en serio. Etapa de revista de 1968.
3: Sí.
2: Entrando en la década del 70.
3: Sí.
2: Etapa de revista de La Beba, Granados, con las plumas y esos trajes que si eran entras, escotados, calados.
3: Si entras en internet, la ves, la etapa de revista, la ves.
2: En esa época era muy provocador.
3: Sí. Y si mira la foto de la revista, mira, ahí está.
2: Con el bolón que se armaba. Mira, mostrarla en la cámara.
3: Ahí está, se ve ahí.
2: Bueno, para todos los que están siguiendo
6: en
2: YouTube.
3: Ahí está en YouTube.
2: Bueno, por eso digo, ese.
4: Es jodido, estar en tu lugar era complicado.
2: Sí.
3: No, me gastaron en el diario, pero bien, me gastaban bien. Después me pusieron Bebo y me quedó Bebo.
2: Ahí quedó Bebo.
4: Bueno.
5: Tengo un último momento.
2: Upa. Dale, antes de ir a pausa.
5: Sí, y tiene que ver con Piti Álvarez.
2: Upa, ¿qué pasó?
5: Porque él está internado en el hospital Tornú, ya lo dijimos.
2: Sí, del que se quiso escapar.
5: Exacto, pero ahora la justicia lo que está indicando, lo que está ordenando, es la internación forzosa.
2: Claro.
5: Que hay una diferencia, porque ahora está la justicia pidiéndola. Una cosa es la internación que ha hecho la familia para cuidarlo por esa crisis hipertensiva.
2: Sí.
5: Y forzosa significa que la autoridad judicial determina que se cumplan los requisitos legales y dispone que quede internado aunque no preste consentimiento. Es decir, recién preguntaba, ¿quién cuida de Piti Álvarez? Bueno, acá tenés la respuesta.
2: Ahora es la salud pública.
5: Exacto.
2: Que tiene que cuidar de Piti Álvarez con internación forzosa, es obvio. Habrá que ver qué pasa con el trámite del juicio.
5: Claro, exacto.
2: Habrá que ver qué pasa con el trámite del juicio, ese es otro punto. Sí. Tenemos que hacer la pausa. Después, cuando volvamos de la pausa, atención que vamos a hablar con alguien de economía, pero de economía que lo explica en español básico. Que sabe mucho. Le vamos a preguntar, ¿hay que creerle a JP Morgan o no? ¿Hay que creerle al INDEC o no? ¿O estamos bien, pero parecemos mal? Ya, en instante, nada más.
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8: Es la hora 9:11. La temperatura 10 grados 8 décimas.
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2: Quería opinar sobre lo que estaban diciendo ahí de Bolsonaro, del tema de la Virgen y la patrona ahí de Brasil. Con respecto a, la diferenciación que hacía el periodista, con respecto a que los cristianos estaban de un lado y los evangelistas del otro. ¿No son los dos cristianos? ¿O uno es católico y el otro es evangelista, bautista, metodista, pentecostal, adventista? ¿No son todos cristianos? ¿O los únicos cristianos son los católicos? Bueno, muchas gracias.
3: 9 y cuarto, tiene toda la razón, sí, el oyente que llamó, ¿no? La advertencia, lo habíamos visto, sí, después esto, de haberlo
4: esto
3: dicho.
4: Fue con el propósito de hacer una diferenciación. Efectivamente, los evangelistas son una rama del claro, cristianismo. Sí. Por ahí más correcto hubiese sido haber dicho católico.
3: Exacto. No, hubiese sido lo correcto.
4: Y evangelista.
3: Y yo, ¿no?, te redoblé la apuesta y también lo dije.
4: También lo dijiste. Así. Pero sí, básicamente la diferenciación era en esta rama del, exacto, cristianismo, que está, que tiene un poder propio dentro, sí, de Brasil, y el resto de los cristianos.
3: Me encanta la participación de los oyentes, porque, sí, nos ayudan a eso.
5: Sí, no, sí, por, pero sí, además, además querés la separación más clara, sería, unos creen en el Papa, nosotros no. Uh-huh.
3: No, la reconocen como autoridad.
5: Exactamente.
6: No, por ahí más el tema de unos creen en la Virgen y otros,
3: sí,
6: no.
3: Sí, sí.
4: Alguien me lo había advertido, un oyente, y le agradezco también en redes, y también le hice esta misma aclaración. Simplemente, sí, estaba hablando de una rama, ¿no?, sí, del cristianismo, que, gracias, son los evangelistas. Así que gracias.
3: Gracias a los oyentes. Voy a saludar a Claudio Loser, que está en línea, economista, especialista en economías latinoamericanas, exdirector del Fondo Monetario Internacional, un amigo de la casa ya prácticamente. Claudio, buen día, gracias por atendernos.
7: Muy buenos días, muchas gracias por tenerme en el programa en un día moderadamente fresco acá.
3: Mira, bien, acá está fresco. Lo de moderadamente te lo debo, pero está fresco. Va, tampoco hace tanto.
8: Hace calorcito.
7: Sí, no vamos a negociar entonces, no hace falta.
3: Estamos igual. Claudio, gracias por atendernos. Claudio, estoy, por lo menos yo, un poco desorientado, y apelo a tu análisis y tu experiencia. ¿Hay que creerle al JP Morgan o no?
7: Bueno, no hay que no creerle, es una señal importante, o sea, es un observador importante, mira lo que ha pasado en el mes pasado en términos de crecimiento, así que en ese sentido yo creo que hay que tomarlo muy en serio. Yo creo que hay que esperar a ver números del mes de septiembre, pero evidentemente la economía, por lo que uno ve distintos números, se ha desinflado.
3: Pero por eso, para mí, las dos frases que definen la postura de JP Morgan y los mercados y demás, es una y la del gobierno otra. La de los mercados y JP Morgan es, estamos mal, pero vamos bien. Y la del gobierno sería, estamos bien y vamos a estar mejor. Ahora, en el medio estamos nosotros, que es la realidad.
7: Yo diría, el gobierno puede decir en ciertas cosas, la Argentina está bien y probablemente va a mejorar, pero claramente con los números que han salido, o sea, a mí me preocupa, me decepciona, pero con caída en actividad, con desempleo que ha crecido, y está el tema del crecimiento de la pobreza, que eso hay que mirarlo con más cuidado. Todo eso nos dice, estamos entre mal y no bien, pero vamos a ir mejor.
3: Y contame una cosa, Claudio, ¿qué observás, por lo que conocés del plan y la medida que toma el gobierno, qué observás que no se está haciendo para mejorar esta ecuación?
7: Bueno, hay una obsesión que entiendo, dado lo que yo he estado haciendo por muchos años de mirar la situación macro, hay una obsesión en términos de inflación. O sea, yo odio la inflación, yo creo que han hecho una cosa extraordinaria, pero en este momento, quizá para atraer dólares baratos, están con una política monetaria demasiado dura. O sea, lo simplifico. El Banco Central tiene una tasa de interés, yo creo, demasiado alta, está pegándole a la actividad económica, a la construcción. La industria es una es un tema más complicado. Pero a la construcción, al comercio le está pegando y está dejando el tipo de cambio o el dólar un poco para atrás. Yo creo que el dólar tendría que subir un poco. No me pregunten cuánto, porque todos podemos adivinar, pero nadie, o tratar de adivinar, pero nadie tiene ahí, digamos, la esfera de el globo que nos permita ver.
5: Pero acá, Granado, te saluda, ¿qué tal? ¿Cómo te va? Buenas tardes.
7: Hola.
5: Buenos días, perdón. No, lo que pasa es lo siguiente, ¿no? De un lado te dicen, si tocamos el tipo de cambio, se puede ir a los precios, si se va a los precios, nos sube la inflación, que es lo que queremos contener. Pero otros dicen, no, como está la situación, si subís un poco de cambio, como hay un parate de ventas y hay pocos pesos en la calle, quizás no te suba tanto los precios. Pero ¿sabes qué? Estás jugando en eso. Siempre la Unión de Industria Argentina, usted lo sabe muy bien, pidió devaluación para poder competir mejor. Siempre la pidió, de tiempos inmemoriales. Lloró durante 10 años de la convertibilidad para que se devaluara. Y lo logró, pero terminó el 2001, que fue una catástrofe. ¿Hasta dónde podés devaluar, teniendo en cuenta que en Argentina hay cierta avidez por todo esto?
7: Claro, evidentemente es algo muy, muy, muy, muy delicado, y yo no pienso en una devaluación fuerte, inmediata, sino estoy pensando quizá en un tipo de cambio que por lo menos se mueva con la inflación, con la inflación más reciente, o claro, lo que se espera para el mes, no mucho más que eso, que digamos dé una idea de que más o menos se mantiene la competitividad. Por supuesto, la industria, hay ciertas partes de la industria que tienen que ajustarse muy fuerte, porque la economía se ha abierto y es lo correcto. Y el gobierno tiene también que mirar la posibilidad de aumentar algo en gasto. O sea, yo veo dos lados a lo que el gobierno tiene que hacer, o tres, mejor dicho. Tiene que aumentar un poquito el gasto, porque tiene una posición fiscal muy fuerte. Tiene que simplificar el sistema tributario, y después tienen que dedicarse a sacar un montón, entre la nación y las provincias, un montón de impuestos que están afectando. Así que es un trabajo complicado, pero la parte de aumento de gasto, yo diría, en infraestructura es importante. Puedo estar metiendo la pata acá, pero esa es mi percepción.
3: No, la idea es que te llamamos para escuchar tu percepción.
5: Claro, claro.
3: Así que me parece perfecto. Estamos hablando con Claudio Loser, economista y especialista en economías latinoamericanas. Contame una cosa, Claudio, ¿qué crees de lo que puede llegar a derivar el resultado electoral de Estados Unidos respecto de Argentina? Por un lado, allá en Estados Unidos, ¿no? Porque de acuerdo al resultado que se obtenga ahora en noviembre en Estados Unidos, ¿depende de la posibilidad de un salvataje o no en las próximas elecciones argentinas el año que viene?
7: Mi visión es que no. Evidentemente va a haber un cambio importante en el Congreso de los Estados Unidos, en la Cámara de Representantes. Estoy seguro de que van a perder el control. La Cámara de Representantes es equivalente a la Cámara de Diputados de la Argentina. La Cámara de Senadores es un poco más complicado, pero evidentemente también puede perder. En lo que se refiere a Argentina, yo diría que sería puntual. El gobierno va a seguir con su digamos con su defensa a la Argentina. Quizá aparezcan cosas electorales como menores exportaciones de carne de Argentina a Estados Unidos. Eso es muy puntual. Pero yo creo que en términos de relación argentina no va a cambiar demasiado.
3: Claudio, gracias por la charla y todas las definiciones.
7: Bueno, cualquier cosa en que me equivoqué, me avisan, pero no me hagan un juicio.
3: No, te llamamos y te lo vamos a advertir. No, muchas gracias. Muchas gracias por el conocimiento. Claudio Loser,
7: tenerme.
3: Sí. Gracias. Claudio Loser, economista, especialista en economía latinoamericana, un hombre que trabajó en el Fondo Monetario Internacional, ¿no? De consulta permanente. 9:25, pausa, ya venimos.
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0: saludo, lo tengo a... Ok, entonces vamos con el Tigre, ¿te parece? Dale, Tigre, ¿tenés el comentario preparado?
1: Siempre listísimo.
0: ¿Lo podemos presentar?
1: Vale, claro que sí.
0: Dale.
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1: Mañana, ahora sí, mañana Argentina-Bolivia. Y una formación que, si bien no está confirmada, veremos si a las 2:15 Scaloni la confirma, tiene nombres a los que nos vamos a tener que acostumbrar a empezar a ver.
0: A ver.
1: Dibu Martínez va a seguir en el arco si él lo decide, por ahora decide que sí.
0: Sí.
1: Agustín Giai, no está Molina, suspendido, tiene que cumplir 7 partidos.
0: Agustín
1: Giai.
0: Número 4.
1: El ex jugador de San Lorenzo. A Montiel no lo citaron directamente.
0: ¿Y
1: Montiel
0: dónde está?
1: No está citado, ahora está jugando en Palmeiras.
0: Ah, ok.
1: Giai, en la cuna del fútbol de laterales, que es Brasil. Giai está de titular en uno de los mejores equipos del continente. Muy de bien. Hecho, semifinalista de la Libertadores.
0: Interesante, pero observante.
1: Sí, señor. Cuti, de hecho, ya estuvo antes del Mundial. Cuti Romero, capitán, nuevo capitán de la selección argentina. Lisandro Martínez, o sea, no está Otamendi, se hace lugar hoy por hoy, tiene dueño.
0: Para mí es una dupla mundialista.
1: Yo creo que el próximo titular, Mundial juegan, ¿no? Eso, sin ningún lugar a duda. Facundo Medina, lateral izquierdo. Tagliafico está lesionado.
0: Sí.
1: Viene arrastrando una lesión, está citado. No va a jugar seguramente mañana.
0: Pichut no fue convocado, ¿no?
1: Todavía no, injustamente. ¿Sigue jugando Pichut?
0: No.
1: Facundo Medina va a ser titular. Tucu Palacios, recordemos algo, Enzo está suspendido. Lo echaron en la final contra España.
0: Ah, cierto.
1: El Tucu Palacios, que siempre está ahí, va a mundiales, es campeón del mundo, de hecho. Alexis McAllister está en un momento complicado en Liverpool, no le van a renovar el contrato, en las selecciones indiscutible y merecido lo tiene. Valentín Barco, que es un nombre que vamos a empezar a escuchar mucho,
0: sí.
1: Recordando también que Thiago Almada está lesionado.
0: El Colo Barco.
1: El Colo Barco, exactamente. Nico Paz se va a meter probablemente, cuando haya que hablar de un nombre para reemplazar a Messi, va a ser él. Para mí a Messi se lo reemplaza de otra manera, pero alguien tiene que jugar y yo creo que va a ser Nico Paz.
0: Sí. Y está rompiendo Nico Paz ahora.
1: Sí, está jugando muy bien y creo que es el capitán del Como, es muy chico todavía. Y adelante dos que no estamos acostumbrados a verlos juntos, pero me parece que esto va a empezar a pasar. Julián Álvarez y Lautaro Martínez serían los 11 para jugar.
0: Y no teniendo a Messi es probable que puedan jugar los dos juntos.
1: Ni a Messi,
0: ¿no?
1: Ni a Almada.
0: Ni a Almada.
1: Ni a Almada, ni a ninguno de los dos.
0: Sí, bueno, lo vas a tener a Julián flotando un poco más por afuera del área.
1: Y a Lautaro
0: entrando
1: de nuevo.
0: Y a Lautaro de nuevo. Sí, me parece.
1: Bueno, hoy por hoy, lo más probable es que sean esos los 11 para jugar mañana ante Bolivia.
0: ¿Y Scaloni sigue siendo el técnico?
1: Yo quiero ver que firme. Y una vez que firme, ahí vamos a decir, pero está encaminado.
0: Muy bien, señores, 9:30 y... Uy, che, nos pasamos un poquito. Vamos, rápido, dale.
4: Vamos, servicio informativo de Radio Continental, Lucho de la cual Lorena dije eso.
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0: 9 de la mañana, 31 minutos.
1: Por Continental, el economista Claudio Losser dijo que el gobierno debería aumentar el gasto en infraestructura.
0: El especialista afirmó que está a la vista que la economía se desinfló.
1: Agregó Losser que el tipo de cambio debe moverse al ritmo de la inflación para mantener la competitividad.
0: Losser sostuvo además por Continental que la industria debe poder ajustarse ante la apertura de importaciones.
1: La justicia rechazó reabrir la causa por el préstamo del Fondo Monetario a Mauricio Macri durante su gobierno.
0: La Cámara Federal porteña declaró inadmisible el recurso que había presentado el fiscal José Luis Agüero Iturbe.
1: Consideró correcto archivar la investigación por inexistencia de delito.
0: Ratificó así el cierre de la causa contra el expresidente y otros funcionarios por el crédito de 57 mil millones de dólares, al destacar que se trató de una decisión de política pública adoptada en un contexto de urgencia financiera.
1: Un argentino aceptó 10 mil dólares para pelear por Rusia tras ver un anuncio en redes y terminó preso en Ucrania.
0: Se llama Ibrahim Roberto Yamil, tiene 37 años y es padre de dos hijos.
1: Yamil fue capturado por fuerzas ucranianas después de combatir en una unidad del ejército ruso.
0: Se trata del primer argentino presentado como prisionero de guerra en el marco del conflicto con Moscú.
1: Para hoy se espera una máxima de 19 grados. Mejora hacia la tarde, pero seguirá nuboso.
0: 15.7 el actual, cielo cubierto con llovizna en la ciudad de Buenos Aires.
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1: Porque todos creerán, es que hay otro tu lugar que dice vamos, vamos la fama.
2: Necesito, Bebo, el título tan creativo de tu comentario y lo presentamos.
3: No rompas el termómetro.
2: Boludito, dijiste.
3: Sí. Bueno, pero no quise agregar, boludo.
4: Sí, lo quisiste agregar.
2: Bueno, dale.
3: Para, entonces te lo digo así. No rompas el termómetro, boludito.
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3: A veces cuando te dan un diagnóstico no te gusta. Cuando te dicen, che, tenés fiebre, te vas a tener que dejar de hacer lo que estás haciendo, dejar de comer esto, dejar de fumar, dejar esto, no te gusta. Y a veces, generalmente hay alguien que te hace los análisis, el que hace los análisis dice, no, no está bien. Y no te gusta que te digan eso. Pero claro, el termómetro no tiene la culpa, Gil, el que estás enfermo sos vos. Pero acá tenemos la costumbre de romper el termómetro. Pero la rompemos de uno y otro lado. ¿Quién es el termómetro? El termómetro es el INDEC. Y ayer tuvieron que salir cerca de 20, más de 20 economistas, a decir el INDEC tiene razón. ¿Por qué? Y porque Milei en un momento determinado dijo, ¿dónde sacan esos números? No, no cayó la economía. Y sí, para ellos la actividad económica en julio cayó el 2,9%. Después, a ver, a esta altura no me gusta ese número. Bueno, pero es el número, que no te gusta, es una cosa. A mí no me gusta tener fiebre. Si tenés fiebre, tenés fiebre. Y cuando vos decís el costo de vida, 1,5, 1,7, dicen, no es mentira, yo no le creo. Ahí escuché varios que me lo decían. No, pero no puede ser, es un invento. Bueno, es el termómetro. ¿Te gusta el termómetro? Bien, y si no, ¿qué querés que te diga? A algunos no les gusta el INDEC cuando da baja inflación, y a otros no les gusta el INDEC cuando dice la economía está parada. Pero es la verdad, ¿qué vas a hacer? La verdad no tiene remedio, ¿viste? Además los números son los números. Pero, no, yo sé que es cansador tener que conversar todo esto todos los meses, pero todos los meses pasa, porque cuando vos te querés teñir de política los números, es una cosa, modificalo si querés, cambialo, haz lo que quieras. Después hay otro tema que sí, que tengo que mencionar. Cuando vos, ¿qué dejás de pagar vos cuando no tenés guita a fin de mes? ¿Qué es lo primero que dejás de pagar? Los impuestos. Lo primero que dejás de pagar son los impuestos. Entonces hay gente que está, el IVA deben cerca de 350 mil millones de pesos. Y tampoco le pagan, por ejemplo, qué sé yo, un beneficio al empleado que vos tenés, no le pagás la jubilación, te atrasás, pasa un montón. Entonces dice, bueno, hay que actualizar esto, te dice a la AFIP. Entonces dice, bueno, está bien. Bueno, les voy a dar un plan a los que están atrasados. Tú haces un plan, 18 cuotas, esto, pagar el 5% de lo que debes pagarlo. Pero muchachos, ¿qué? ¿Se supone que le estás haciendo un favor al tipo que no pagó? ¿Se supone que no te pagó porque no tiene la guita? Sí. Entonces, ¿me querés decir, impositiva, AFIP, por qué le cobrás 2,75 mensual? Sos un HDP. Si vos le estás haciendo un favor, le estás cobrando el interés mensual mayor a la inflación, 2,75, y vos querés que le estás haciendo un favor, si le haces un favor, si es una moratoria, mínimo el 1%, pero no el 2,75, ¿cuál es el beneficio? Bueno, pero le digo, porque está atrasado, si está atrasado y que le seguís complicando la vida. No sé, hay cosas que viste que uno no termina de entender, porque evidentemente si querés recaudar, querés recaudar, pero son los tipos que no te pudieron pagar. Está negociando con ellos. Hacía falta, en serio, poner esa tasa de interés.
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2: Bueno, vamos rápido porque tenemos mucho todavía, nos quedan 20 minutos de programa, la tengo a Vero con sus inventos locos, ¿eh? Más información política, más información deportiva, la tengo a Lilita que la quiero escuchar, también habló Lilita, y como hay que acelerar para poder terminar, me voy a subir arriba de un 0 kilómetro.
4: Sí,
2: y lo voy a saludar a Martín Amarotti, que está en línea. Martín, ¿cómo te va? Buen día.
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9: Arriba,
3: ¿sí? Lejos.
2: Y encima hoy es un día muy especial.
9: Sí, porque hoy es el día del corazón también, así que. O sea, qué sí. Despierto está, por Dios.
2: Bueno,
9: por Dios. Una cosa, por Dios. El día mundial.
10: El día del corazón.
9: Mundial del corazón.
10: Mira cómo late.
3: Uy, Dios mío.
9: Dios mío.
2: Bueno el bypass, el bypass coronario.
9: Exacto.
2: Después apareció el gástrico también.
9: Sí, también. Pero vos date cuenta, es muy importante el paso que dio René Favaloro.
3: Sí, no, lejos es lo mejor.
9: Mundial. Sistema de huellas dactilares.
3: También.
9: Es argento, chicos, claro. Con Juan Bucetich a la cabeza. Transfusión de sangre. Luis Agote, obvio.
10: Doctor.
9: El doctor, exactamente. La Virome, bueno, justamente por él, por Viro, es el día del inventor aquí en la Argentina. Primer helicóptero con rotor contrarrotatorio. No, si esto es un lengua.
10: Diego lo va a explicar.
9: Bueno, yo lo estoy leyendo. Después, colectivo, claro, nuestros oyentes hablaban del colectivo.
10: Sí.
9: Bien, ¿dulce de leche?
10: Pero claro que sí.
9: Pero a mí que no me lo vengan a chorear de Uruguay, ¿eh?
2: Sí, porque encima después te dicen, no, dulce de leche en otro lado se llama de otra manera y es el dulce de leche. No, lo probás y no es.
9: Dulce de leche es acá.
10: Es el de acá, el de la zona de la Pampa Gringa.
3: Sí, parece que alguien que le hacía la leche, no sé qué, a Rosas. Después
2: se le pasó
3: y quedó dulce leche.
10: Sí. Maravilloso.
9: Método de conservación de órganos para el traslado, ¿viste? Cuando tenés que hacer algo. El doctor Federico Benetti.
2: Sí.
9: Jeringa autodescartable. Sí. Es nuestro, chicos.
10: Bien, todavía, vamos. Bien.
9: Carlos Arcusín.
10: Grande, Carlos.
9: Bueno, y Silo Bolsa también. Es nuestro, el desarrollo tecnológico.
2: Ah, también.
9: Silo Bolsa.
2: Igual, por lo que estoy viendo, no tenés el último invento argentino.
3: ¿Cuál es?
2: Lo último que se inventó. La copa secanuca, la de Chiquita. La que le inventaron a Rosario.
10: Todos los inventos que leyó Vero son muy valiosos,
2: sí.
10: Muy valiosos. Pero falta el más importante.
3: ¿Cuál?
10: La milanesa, la napolitana, que es argentina.
2: Pero es argentina.
10: Es argentina.
9: Se discute, ¿eh?
10: Es argentina.
11: La fugaceta también.
10: Ahí está.
2: La fugaceta rellena.
10: Ahora sí estamos hablando de cosas.
2: Le hacemos el chivo Banchero, de paso. Banchero es el.
10: Sí, bueno, el de la milanesa, la napolitana, la hizo el que tenía el barcito enfrente de alguna parte.
3: Sí, esto de Argento, que es muy importante, todo lo que acaba de decir Vero, muy importante. Después ve la película Argento y pone lo peor nuestro. Lo pone lo mejor. Viste que en las películas ponen la viveza, todo lo que vos le... O sea, cómo pasás por arriba del otro para hacer algo. O sea, a mí... Ay, te jode, porque te ponen en una película y te ponen lo peor. El Argentum... Sí. El Argentum.
11: Pero tenés esto también.
3: Y tenés esto también, que esto no trasciende esto.
9: Che, tengo mejor. Más, ¿eh?
2: Más, a ver, ¿cuál otro?
9: Dibujos animados sonoros.
10: Caricaturas animadas, en serio.
9: Instrumental quirúrgico de Finoquieto.
2: Sí.
9: Muy bien.
3: Sí.
9: Amortiguador hidroneumático. Sistema de navegación nocturna para aviones. Bastón blanco para personas ciegas.
10: Ah, muy bueno, eso, muy bien.
9: No, sí, tengo. Secador de piso.
3: Ahí está.
9: En una sola pieza.
2: Ah, no,
3: de ahí saltó el otro secador.
2: Tengo el último invento. Hace horas nada más.
9: ¿Cuál?
2: Al decir que tu riqueza es con. Criptomonedas.
9: ¡Bravo!
2: Otro invento.
10: ¡Vamos, Manu!
9: Exacto.
2: Manu inventor.
10: Grande, Manu.
9: Camilla automática para emergencias.
2: Sí.
9: Bueno. ¿Qué más? Pelota de fútbol sin costuras.
10: No, sí. Ya no las cosas.
2: Claro, esa la antes estaba la de Tiento. Me iba a salir Citibel. No, Citibel es en provincia de Buenos Aires.
10: Sí.
2: En Belville.
10: En Córdoba.
9: Ahí fue. Sí, el MagiClick.
10: Claro que sí.
9: Metro.
10: 100 años, ¿no?
2: El Magic Click.
9: Magic Click, encendedor, piezo electrónico de Hugo Kogan.
10: Grande, Hugo.
2: Mira, Huguito.
9: No,
10: ¿el que andaba por 100 años o el que andaba por 100 usos?
2: Nosotros no inventamos nada. Yo tengo un invento.
12: Pará, el colectivo no. Lo dijimos, sí.
13: Sí,
12: ¿no?
13: Sí, sí.
12: ¿Y los dibujos animados?
14: También.
12: Ah, todo.
15: ¿Qué programa no los podemos fundir a pesar los esfuerzos que hacemos para fundirlo, lamentablemente?
2: Yo tengo un invento que lo inventé de joven, de adolescente, pero no lo patenté y me lo afanaron y bueno.
14: Fernando, seríamos ricos.
2: Sí, es el 2-in-1 del shampoo con el acondicionador. Yo lo mezclaba por sí de vago. Cuando me bañaba decía, mezclo las dos cosas y pero antes existía el shampoo y el acondicionador.
13: Sí, ahora también, ¿eh?
2: Y yo lo mezclaba y me salía bárbaro, qué sé yo. Y después veo 2-in-1 y digo, qué boludo, ¿cómo no lo patente?
14: ¿Viste?
2: ¿Cómo bueno, no lo patente?
12: Para, el Torino no lo dijiste.
2: No, el Torino no. Pero no es un invento, es un desarrollo argentino.
12: ¿Y el sifón?
2: No, el sifón también
12: es
2: el
12: nuestro, sí.
13: Estoy haciendo una memoria de la canción argentina al palo, a ver todos los inventos que fue. Que,
2: claro,
13: que,
2: ahí.
13: Porque ahí están todos. Ahí están todos.
14: El cosito de la pizza.
2: El cosito de la pizza también.
13: El trípode.
14: La sillita de las muñecas era para mí eso.
2: ¿Cuál?
14: La sillita de las muñecas.
2: Mirá.
14: Lo usaba como sillita de muñecas.
15: A pesar de nosotros, el país es rico.
14: A mí me chorearon una idea también.
2: ¿Cuál?
14: Y después vi que la hicieron. Yo cuando era chiquita y tomaba mate cocido me vivía quemando los dedos. Y siempre le decía a mi hermana, ¿por qué no inventan el escurridor de saquitos? Cosa que uno tenga que hacer así, claro, como un exprimidor, y no tengas que quemarte los dedos. Y después de grande vi que ya estaba.
2: Apareció, claro.
14: Como una pincita para que vos no te quemes.
2: Sí,
9: aquí la letra de la argentinidad al palo me recuerda que también las alpargatas son
13: nuestras. Las alpargatas son nuestras,
2: también.
13: Sí.
2: Mirá.
13: Y el 6-0 a Perú también.
2: Y sigue la lista.
3: El rafrajero. Hay una frase también que para mí es un invento impresionante.
2: ¿Cuál es?
3: Y que para mí pasó la historia. Cuando Duvalde dijo, estamos condenados al éxito.
13: Grande, Eduardo.
2: Sí, bueno.
13: También dijo que el que depositó dólares recibiría dólares.
2: Ah, ese fue un invento espectacular. Sí, sí, hay varios inventos. Desde acá la política se inventaron varias cosas.
3: Sí.
14: Acá un oyente nos dice, Sergio Libardoni desde Duignac, nos dice el sifón Drago.
16: Ahí va.
2: Ah, el sifón Drago. Va, bueno, se han inventado candidatos.
16: También. No, manzana.
2: ¿Eh? Sí. Se han inventado candidatos.
13: Se han inventado cargos. No,
12: se han inventado resultados. El 38-38 de la...
2: Claro, eso se inventó.
3: El AFA 38-38.
2: Tremendo invento ese.
13: Ah, inventaron votaciones, pero inventaron cargos también.
3: Era para que
13: secretarías.
2: Ah, se inventaron
13: ministerios.
2: Sí.
16: Romances.
14: Se inventaron romances.
13: Romances, sí, sí, sí, romances se inventaron.
14: Mauro de Deró nos dice: hola chicos, el alambre de púa también.
16: Ah, mirá.
14: No lo tenía.
16: No lo tenía.
14: Alambre de púa.
2: Mira vos.
14: No lo tenía tampoco.
3: Puede ser.
2: Y bueno, la necesidad de frenar algunas cosas, ¿no? En el nombre de Púa.
3: Sí.
2: Esa necesidad la tenemos nosotros. 9 minutos faltan para llegar a las 10. Apareció Lilita.
3: Carrió.
2: ¿Cuánto hace que no
3: hablaba?
2: Pero ¿cuánto hace que no hablaba de Lilita Carrió? Hace mucho, Pero no habló del Papa.
13: ¿De qué habló?
2: Lilita Carrió. ¿Quieren escuchar de qué habló Lilita Carrió? Se metió con...
3: ¿Con quién?
2: Con el presidente.
3: Sí, bueno, lógico.
2: ¿No?
3: De lógico.
2: Bueno, a ver, escucha.
3: A ver.
17: Crecimiento y desarrollo son dos cosas distintas. Este país va a crecer a 2032, porque va a haber muchas más exportaciones en materia de energía, vamos a sacar el oro, este cuento yo ya lo escuché en los 90. El tema es si eso significa que nos hemos desarrollado o que se ha desarrollado o mantenido la clase media. La clase media se está aniquilando. Hoy en la Argentina, la enajenación del presidente de que no entiende que se está eliminando la clase media y se está eliminando también la idea de una vida mejor para los adolescentes, los jóvenes y nuestros propios hijos.
2: Bueno, habló también de un compañero que tuvo en el gobierno, Lilita Carrió. Lilita Carrió, recordemos que fue artífice de la candidatura de Macri.
12: Sí, fundadora, ¿no? De Cambiemos en aquel momento.
2: Cambiemos, junto a Sanz. Macri fue presidente, pues Macri armó su equipo también, ¿no? De colaboradores.
12: Sí.
2: De un gobierno en el cual Lilita participaba.
12: Claramente.
2: Habló de Caputo también, de Luis Caputo, el actual ministro de Economía, ex compañero suyo en el gobierno.
17: Yo lo conozco a Toto Caputo, puede hacer magia, pero ya no sabe qué hacer. Sé que está encerrado. Si él no puede convencer ni a JP Morgan, estamos perdidos. Él es el JP Morgan. Y él tampoco puede convencer a un presidente que está aislado. A mí me hace acordar mucho también a ese encaprichamiento que tuvimos en la época del final de la Rúa, ¿se acuerdan? Donde entramos en recesión y sin embargo Cavallo insistía en no mover la convertibilidad, porque estamos viviendo una especie de convertibilidad. Ese dólar barato es falso.
2: Complicado, Lilita Carrió diciendo que estamos en tiempos parecidos a los del final de la Rúa, ¿no? Me parece un poquito demasiado, me parece un montón en realidad, pero lo cierto es que es verdad que lo conoce a Caputo y es verdad que Caputo es JP Morgan, Caputo, Bausili del Banco Central, uh-huh. Daza el viceministro, uh-huh. Bueno, todos son JP Morgan, con lo cual lo único que falta es que no le crean a JP Morgan, no. Ellos, ¿no? Lo que pasa es que el que pone en dudas es Milei todo esto. Sí.
12: Está visorando Lenita una devaluación, ¿no? Lo dijo con otras palabras.
18: Mm. No, en realidad la devaluación está pedida, no está anticipando, está pedida. Es una impresión que yo conozco desde 60 años.
2: Bueno, pero Lozar también
18: empieza
2: lo dijo,
18: a mover, ¿eh? Ciertos resortes pidiendo devaluación es porque lo que quieren es, de alguna forma, cuando devalúas mucho, lo único que el que cae es el salario. Olvídate, no se. Nunca solucionamos nada con devaluaciones. Si hubiéramos solucionado cosas con devaluaciones, hoy seríamos Suiza. Si las devaluaciones nos hubieran llevado a crecer el país, si nos hubieran llevado a ser una potencia, hoy seríamos la primera potencia del sí. mundo compitiendo con China. Pero porque creo... para devaluar nosotros fuimos unos fenómenos a lo largo de la historia. Cuando me hagan de devaluación, yo saco el crucifijo porque de frente hay un demonio. De que no me jodan, chata altura.
2: Pero, pero una cosa es devaluación fuerte y otra cosa es ir moviendo y acompañando.
18: Sí, sí. Ah, sí.
2: Bueno, no, digo yo, qué bueno, sé yo, no, sí, no soy sí. economista. Pero lo escuché a Lozar hace 10 minutos.
12: Sí. Pero lo que pasa es que me parece que lo que dice Lenita va en línea con la primera afirmación de diferenciar crecimiento y desarrollo, ¿no? Creo que lo que dice el dólar, lo que está apuntando es el desarrollo claro. de la industria local, que es un sector que es el que está reclamando un dólar sí. Más caro, ¿no?
18: No, está reclamando un dólar más caro, está reclamando ponerme un arancel a la importación porque si no, no puedo vender ropa. Tiene ropa mucho más barata, la gente está comprando hace un año ropa más barata, la ropa no subió, sí, igual... hoy compro un pantalón que iba a comprar a 120 mil, sí, lo compro en 60 mil, sí. pero eso es lo que quieren, es volver a venderte un pantalón a 120 mil. Bueno, para... Entonces yo le digo, no, flaco, no puedo cobrarte para que vos te mantengas. Yo no puedo sacar más plata de mi bolsillo.
2: Te voy a decir una cosa. Yo el programa de la noche, que hago de la tarde, que hago, lo hago en Lovestream, que es un estudio de streaming que está dentro del shopping El Abasto.
14: Sí. Sí.
2: Con lo cual, imagínense que todos los días voy al Abasto.
12: ¿Vos ves?
2: Con lo cual, todos los días paso por todos los comercios.
12: Los negocios.
2: Es tremendo. No, pero pará, de ropa, es tremenda las ofertas que hay.
12: Uh-huh.
2: Lo que bajaron los muchísimo. Precios de la ropa muchísimo. Es increíble. Antes una camisa que salía más de 100 mil pesos, hoy te venden dos por 40 mil. Sí. O la segunda al 50%, o esto, o lo otro.
13: Pero, ¿cómo va a salir una camisa más de 100 mil pesos? Sí. ¿En qué cabeza cabe?
2: Y cabía antes.
13: Y sí, evidentemente, antes. Porque había gente que iba a
2: una locura.
13: También es una locura. Sí,
12: igual me diferencio de Bebo, me parece que la importación indiscriminada tiene sus consecuencias en la industria local. Sí. No está bueno eso.
18: Y tiene la consecuencia de nuestro bolsillo, por eso podemos comprar más barato.
12: Sí,
18: entonces vos estás defendiendo a la industria y yo estoy defendiendo a la gente.
12: No, es que no defendés a la gente, porque cuando cierran las empresas porque no pueden vender, sí. queda gente en la calle. Cuando hay gente en la calle no tiene plata en el bolsillo.
18: Sí,
12: cuando
18: pero
12: no
18: la,
12: tiene
18: la plata, gente de la industria
12: cuando
18: se
12: cuando no tiene
18: y
12: plata
18: gente...
12: en el bolsillo no puede comprar.
18: Sí.
12: Y entonces es un círculo eso.
18: Sí, claro, claro. Sí, pero yo no creo en todo eso que vos decís, la verdad que no. Pero sí, bueno, cada uno piensa lo que quiere.
2: Escúchame, siempre se me pica al final. Me da una bronca porque es interesantísimo. Pero se me pica al final, me quedan 3 minutos nada más. Porque además acá salto yo salomónicamente y digo, creo que tienen razón los dos.

0: que en Argentina somos modelo de innovación para el campo y un ejemplo para el mundo.
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1: La familia Estari que nos acompaña todos los días. Un abrazo enorme a Néstor y a todos sus hijos. 9:58. ¿Y tenés otra? Yo tengo un hambre.
2: Sí, yo también.
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1: Les voy a decir una cosa. Vayan pensando para mañana.
2: Hamburguesas.
1: No, el juguete preferido de la infancia.
0: Ay, sí.
1: Después les voy a contar por qué.
2: Mira.
1: Vayan pensando para mañana, el juguete preferido de la infancia.
2: ¿Nos lo vas a regalar?
1: Vos sabés que, te voy a decir una cosa, están saliendo todos los juguetes vintage.
2: Y bueno, porque sí, es que todo pasado fue mejor.
1: ¿Están
2: ¿Compraste la boletera de colectivo?
1: Están saliendo todos los juguetes. Bueno, la boletera no la compré todavía.
2: ¿No la compraste?
3: No. Ya no tiene lugar en la habitación.
1: No, ya no tengo lugar en la habitación porque mi mujer me está por echar de todas las cosas que estoy metiendo en la habitación. Un minuto falta para llegar a las 10 en la República Argentina. Ya viene Fernando Machini con su gran equipo. Están preparando el programa desde ahí. Los estoy viendo a todos trabajando. Trabajando fuerte, preparando el programa. ¿Y la producción nuestra ya se está yendo? ¿Tenemos diagramado el programa de mañana?
2: Es más firme que nunca.
1: Mañana queda todo el día para elaborar. ¿Toda la semana ya tenemos armada?
2: Bien,
1: Muy bien. Bueno, señores, nos vamos, nos despedimos. Florencia Fossati, gracias por tu presencia. ¿Mañana volvés?
0: Mañana estamos acá.
1: Ah, bueno, ok. ¿Bebo, mañana volvés?
4: Mañana volvemos, sí, señor.
1: Bueno, Tigre.
2: Firmísimo.
1: ¿Hoy hay fútbol?
2: Hoy no hay fútbol, mañana sí, fue Argentina.
1: Ah, mañana.
2: Ya hubo fútbol, ganó Brasil 4-2 a Australia.
1: Diego, ¿vos volvés?
3: Presente.
1: ¿Te estás por ir de vacaciones vos, no?
3: En breve.
1: Mirá. En breve. En breve que no serán tan breves.
3: No van a ser breves.
1: Me parece muy bien. Se lo merece. Flor, vos, Vero,
5: sí,
1: vos.
5: Sí, mañana vengo.
1: ¿Pero vos no tenés vacaciones?
5: Sí, pero más adelante, ahora no.
1: ¿Vos, Tigre?
2: Más adelante también.
5: Sí, más adelante, ¿eh?
1: Pidiendo, les voy a decir una cosa a todos, pidiendo las autorizaciones correspondientes.
2: Ya la mía está autorizada.
1: Después vienen con que no. Señores, nos vamos, 10 de la mañana. Ya llega Fernando Machini, chao.
2: Más adelante también.
5: Sí, más adelante, ¿eh?
1: Pidiendo, les voy a decir una cosa a todos, pidiendo las autorizaciones correspondientes.
2: Ya la mía está autorizada.
1: Después vienen con que no. Señores, nos vamos, 10 de la mañana. Ya llega Fernando Machini, chao.
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7: 10 de la mañana.
8: Temperatura 15 grados 7, cielo cubierto con llovizna.
7: Caputo aseguró esta mañana que no habrá volatilidad en el dólar durante el año electoral.
8: El ministro de Economía volvió a defender de esta manera el rumbo económico.
7: También cuestionó a quienes piden una devaluación, sobre los cuales dijo que son momias que quieren una Argentina pobre.
9: No es solo el crecimiento de las exportaciones en sectores específicos. Estamos prácticamente en exportaciones récord en no solo productos primarios, sino manufacturas de origen industrial, manufacturas de origen agropecuario y, por supuesto, combustibles y energía. Si hacemos doble clic en la balanza comercial de energía y minería, van a ver que los números son realmente impresionantes.
8: Tras haber intentado escapar del hospital, ordenaron la internación forzosa para Piti Álvarez.
10: Así lo resolvió la justicia por un plazo de 90 días hace minutos. La medida fue dispuesta de urgencia por el Tribunal Civil tras el grave episodio que protagonizó el músico en el Hospital Tornó, del cual intentó escaparse en las últimas horas. Su abogado, el doctor Sebastián Quejeiro, detalló el brote que sufrió su defendido.
11: Se escapa por la ventana corriendo y en una parte, como en una película, te lo estoy contando, quiere romper un auto, subirse y escaparse como en una película. Ahí se lo trata de calmar. Cuando vuelve a ingresar, se escapa por otra puerta. Los médicos corriendo con las inyecciones estas que son para calmarlo, ninguna de las médicas se animaba a inyectárselo por el estado que tenía Cristian. Sale afuera, cuando sale afuera, aparecen 3 patrulleros y con 2 abogadas más de nuestro equipo, lo calmamos, entre comillas, entró dentro y se estabilizó la situación.
10: Sergio Monzón, Servicio Informativo Continental.
7: El gobierno de Pedro Sánchez prohibió los desalojos hasta 2028 y ordenó la prórroga automática de los alquileres.
8: La medida fue dispuesta después de la crisis habitacional que desató el caso de Mari Carmen.
7: Recordemos, la mujer de 87 años iba a ser desalojada y generó 3 noches de protestas.

0: En su apoyo en la Puerta del Sol.
1: El presidente Sánchez pidió al Congreso Español que valide los decretos.
2: Pido a todas las fuerzas parlamentarias que hagamos ese último esfuerzo para sacarlo adelante en el Congreso de los Diputados. Con altura de miras, con sentido de Estado y con responsabilidad. Porque detrás de cada medida hay algo mucho más importante que cualquier cálculo político. Por legítimo que sea, hay personas, hay hogares y hay vidas. Y protegerlas es sencillamente no una cuestión ideológica, sino una cuestión de humanidad.
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1: Lluvias hasta el mediodía, mejora por la tarde, pero seguirá muy nuboso. La máxima para hoy, 19 grados.
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4: Panamericana, ramal Pilar, kilómetro 48.5, sentido a la ciudad. Allí chocaron dos vehículos. No hay personas heridas, pero sí un carril obstruido. Precaución al circular en Avenida del Libertador y Avenida Pueyrredón. También una colisión múltiple entre cuatro autos. El SAME está en camino. En cuanto a los servicios, la línea Sarmiento ya normaliza su servicio tras el pasajero que estuvo descompensado en la estación Caballito. Resto de los servicios a esta hora sin inconvenientes.
1: Temperatura 15 grados 7, cielo cubierto con llovizna.
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0: ¿qué tal? ¿Cómo les va? 10:05 dice nuestro reloj aquí en la Casa Blanca, en Radio Continental. Por ende, quiero creer que en toda la República Argentina hoy es día... ¿Martes?
1: Sí, martes, todo el día.
0: 10:05 minutos, ya estamos en el aire. Estoy rodeado acá por la señora Capel y por la señora... Clara Mariño.
2: ¿Cómo les va? ¿Qué tal? ¿Cómo andamos? Bien, muy bien.
0: Qué gusto de verlas.
1: Qué linda mañana. Ay, está lloviendo, no importa, chicos, es una linda mañana. Es una mañana diferente, con algo de lluvia. Complicado para salir en el tránsito con tiempo muy justo, ¿eh? Yo clavé los frenos 3 veces antes de llegar.
0: Sí, hay que tener mucho cuidado. Hay muchos accidentes, el piso está mojado, esa tierrita que se va juntando. Se frena, y cuando se quiere frenar, ¿qué pasa? Se sigue de largo,
1: llegó
0: Mancini.
1: Jefe,
0: se
1: patina.
0: Sigue de largo.
1: Patina.
0: Se sigue de largo.
3: El parque automotor está colapsado.
1: No digas eso porque ya la hacen bastante difícil para los autos. No queremos...
4: Acá siguen las obras, ¿viste?
1: Sí, total.
4: Llegar a la puerta de la emisora, a la puerta de Canal 9, es un caos, porque pensé que ya habían terminado las obras, pero no las terminaron. Pero aquí estamos. ¿Cómo les va?
0: Y le cuento algo.
4: ¿Qué
0: le cuento algo? Ya están colocando cartelitos en los parabrisas indicando que, por favor, desde el día viernes, a partir de las 16 hasta el día sábado, no se estacione en la zona porque va a haber un show, acciones solidarias. O sea que toda esta zona, todo este radio va a estar totalmente imposibilitado para ser estacionado.
2: Hablo a partir de las 4 de la tarde.
0: Exacto.
4: 4 de la tarde. No, hablamos con Difonte y bajamos en... Esto tiene un helipuerto. Venimos en helicóptero.
0: Bien.
4: Venimos en helicóptero.
0: ¿Qué problema? Buena idea, Mancini.
4: No se haga problema. Yo vine en la ciudad de Buenos Aires. Una mañana desapacible, parece que estamos en otoño, no en primavera. No sé si ustedes coinciden conmigo.
1: A ver, la primavera también tiene estas típicas condiciones de inestabilidad. Justamente una de las características es que a veces no llueve. De todas maneras, no ha bajado tanto la temperatura, ¿eh? Estamos en 15 grados, un ratito les voy a contar el fenómeno de las temperaturas elevadas en tiempos de lluvia, que es muy tropical. Uh-huh. Es muy una característica de lo que se viene en estos tiempos con el niño recargado, que es una tropicalidad, si se vale el término, para la primavera. Primavera y primeras semanas de verano.
4: Primavera, verano. Lo que pasa es que la primavera despierta amor, ¿viste? Uno tiene esa cosita de empezar a armar planes, el solcito, el salir al picnic, qué sé yo, el pasarla bien. Estos días decía a mí...
1: Claro, no te ayudan, no, obviamente ayuda. El picnic se pinta.
2: Es otro estado de ánimo cuando tenés sol, cuando tenés un poco de calor, al menos para mí, ¿no?
1: Para mí también, pero digo que la lluvia con esta temperatura, uno está a resguardo y ves cómo caen las gotas por el vidrio, pero estás tomándote un cafecito, algo, bueno, es otra cosa.
4: Tengo una sorpresa para el equipo.
1: A ver.
4: La audiencia.
1: A ver.
4: Lo recontra confirmo.
1: Confirme.
4: Lo recontra confirmo. Está la cortinita musical, la podemos poner. ¿Saben quién estará hoy en vivo en los estudios de la Casa Blanca, de Continental, en vivo para bailar, para disfrutar, para celebrar la primavera? Porque aquí en el estudio, en Radio Continental, salió el sol.
1: Vamos
4: a tenerlos ¿quién? A ellos. ¿A qué locura? ¿Qué locura? Sí, qué locura. Qué locura la de Mancini. Señoras, señores, hoy, qué locura en vivo aquí en los estudios de Radio Continental para todo el país.
1: Evaporamos toda la lluvia, Mancini.
4: Está bien dicho Continental.
1: Es un poquito, para mí es un poco exagerado. Si
0: matiz, ¿cómo es? Marca la diferencia. Es una cosa.
4: Claro,
0: distinta.
4: No es Continental, es Continental.
0: Claro.
1: No,
0: claro.
1: Para mí es Continental. Una L final, un timing tal.
4: Me gusta Continental.
1: Sí, me gusta porque, como lo decimos, me gusta.
4: Qué locura en Continental. Gracias, profe Jimena. El profe me dice, está bien dicho.
1: No, discúlpame, vos te estás juntando mucho con Pastichotti y te van quedando estos términos, esta forma de comunicarte, non santa.
4: Bueno, señoras y señores, vamos hasta las 2 de la tarde. Estamos en la mañana de Continental. Agradecerles infinitamente. Gracias, Charlie. Gracias, Matute. Gracias, Mati. En la operación técnica Onza. Y por supuesto, ustedes que nos dan la posibilidad, como les digo, hace más de 30 años, de ingresar en su hogar, darles un abrazo y celebrar la vida. De eso se trata. Hoy, qué locura en los estudios de Radio Continental. Qué lujo nos damos, por Dios, para bailar, disfrutar y pensar que lo mejor hago este día. Lo mejor está por venir. Ponele, subí el volumen, hacemos la primera pausa, nos acomodamos. Primera pausa de la mañana y vamos juntos hasta las 2 de la tarde. ¡Qué locura! A la 1 de la tarde, en vivo en los estudios de Radio Continental. Ya venimos.

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3: Es la hora 10:13. La temperatura 15 grados, 2 décimas.
2: 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Hasta las 2 de la tarde, no tenés opción. 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

0: minutos de las 10 de la mañana en toda la República Argentina. ¿Cómo le va la producción? ¿Cómo andamos? ¿Vino Matute? Sí.
1: Sí, está bajo el gorro.
0: Está muy bien. ¿Le queda bien esa onda?
1: Re lindo te queda.
0: Pero tenés que implementarla.
1: ¿Cómo sería implementarla?
0: Todos los días.
1: No, porque tiene un pelo divino.
0: ¿Tenés distintas gorras?
1: Ah, mirá qué pelo divino que tiene.
0: Yo te voy a regalar. Yo colecciono. Colecciono. Tengo 172 gorras.
1: ¿Sabes cómo te las tiro todas?
0: Las conté ayer.
1: ¿Sabes cómo te las tiro todas?
0: Las conté ayer. Colecciono mates y gorras.
1: Todo el espacio que debes ocupar, por Dios.
0: Tengo en serio, tengo... Me encantan las gorras. Hola, Clarita, buen día. ¿Cómo te va?
2: Muy bien,
0: qué lindo verte. Colecciono gorras. Es un fetiche que tengo.
2: ¿Las contás?
0: Las cuento, sí.
1: ¿Cuántas tenés?
0: 172.
1: O sea... Usás una, dos tengo, días y ya tenés todo.
0: Hay algunas marcas que en su momento me invitaron a participar de eventos, me dieron, yo las guardo, ¿viste?
1: Sí.
0: Yo no tiro nada, nada.
1: No,
0: nada.
1: Pero hay que dejarlo fluir, lo que no usás y queda, hay que soltarlo.
0: Mira, en distintas emisoras que me tocó estar, me regalaron gorras y las colecciono. Es más, en el museo que tenemos en El Único, tengo algunas colgadas.
1: ¿Qué son? ¿Por qué son tan importantes esas que colgaste? ¿Qué dicen?
0: Por ejemplo, Cacho Castaña tenía puesto una gorra y le dije en el Teatro Astro, estábamos haciendo la prueba de sonido, esto pasó en el 2000. Ajá. Pasaron 27 años, ¿no? Le digo, qué linda gorra, Cacho. Se la sacó y me la dio. La guardé.
1: Claro.
0: La usé una sola vez, la tengo en el museo. La de Cacho. 27 años pasaron. 2000 hicimos el Astro con Cacho Castaña. Estoy cerrando para el viernes José Luis Rodríguez en la emisora, el Puma.
1: Que venga, ¡ay, qué bueno!
3: Que venga con gorra.
0: ¿Se la saco?
1: Claro.
0: Yo les voy a contar una historia. Estela Raval.
1: ¡Qué grande!
0: Yo trabajé dos temporadas con Estela. La presentaba con los cinco latinos. Y una noche cenando en la casona, en casa... La casona, mi casa, mi lugar en el mundo, que la extraño tanto, que algún... ya volverá. Estábamos cenando y me dice, qué lindo reloj tenés, Fer. Me lo saqué y se lo regalé. Mira, pasa el tiempo.
3: Yo no podría haber hecho eso.
0: ¿Por qué?
3: Porque me cuesta desprenderme de las cosas. Me cuesta.
0: Está muy bien.
3: Y para colmo los relojes. Yo colecciono relojes.
1: ¡No! ¿Cuántos relojes tenés? Te los tiro todos.
3: Tengo muchos.
0: 172.
4: ¿No tenías zapatillas también?
3: También.
0: Y colecciona.
1: No, chicos, hay un top.
0: Estamos hablando con un número uno, pará, no estábamos hablando de un cuatro de copa. Juan José Maderna.
3: Es más que zapatillas, calzado.
1: Calzado. ¿Cuántos tenés?
3: No, me da vergüenza.
1: No, chicos, no. Por favor, hay gente que está descalza, golpe bajo se los tiró. Gente que está descalza,
3: mejor,
1: ¿qué tenés que ver?
3: A lo mejor acabás de clavarme el puñal porque me pasó de chico.
1: ¿Y será por eso que las acumulás?
3: Sí, es muy probable.
1: Chicos, por favor, suelten las cosas. Sí.
0: No puedo soltar.
2: A mí me cuestan. Yo colecciono cosas también. Bueno, yo colecciono CDs.
0: ¡Qué bueno!
2: Música.
0: ¿En serio?
2: Sí, sí. Debo tener más de 1000.
0: ¡Qué maravilloso!
1: No, yo quiero saber cuántas zapatillas.
0: ¿Y lo escuchás de vez en cuando?
2: Sí, claro, cuando tengo tiempo.
0: ¿Qué tenés, un porta CD?
2: Sí, la música me fascinó desde chica y colecciono CDs.
0: ¿Música clásica?
2: De todo, música clásica, popular, jazz.
0: ¿Tenemos algo de Ray Conniff para poner?
1: Yo he tirado compactos y compactos de música clásica.
0: De Fausto Papetti, algo de eso.
3: André Costellani.
0: Por favor, vamos por ahí. Y a veces.
1: Y si no hay que vender.
0: Está bueno, viste, incursionar un poco en esa música. Es maravilloso. No. Cultura musical, señora, por favor.
1: Duermo.
4: Mirá qué linda. Esta no te puede dormir.
1: Va. No. Bailemos una.
0: Laurita, che, vino Laura Ojeda, que ustedes preguntaban por ella.
4: Sí, perdón.
0: No, pero
4: estoy acá. No. Nunca te voy a fallar.
0: Yo, la verdad, pensé que estabas en Mar del Plata. Me dijeron, no, es mañana.
4: No, mañana me voy.
0: Yo digo, claro, no vino Laura. No, porque Matute me preguntó, ¿sabes algo de Laura? Le digo, sí, está en Mar del Plata.
4: No.
0: Y los chicos me dijeron, no, es mañana.
4: Mañana.
0: Matute dice, soy. Claro. No. Eran las 10:20, digo, ¿dónde
4: perdón.
0: Está?
4: Perdón, estaba demorada.
0: No, está bien, pero es mañana, Mar del Plata.
4: Es mañana, jueves y viernes, salgo desde allá.
0: O sea que te tomás 5 días, está bien.
4: No me
0: miércoles,
4: tomo.
0: Jueves, viernes, sábado y domingo, está bien.
4: Voy a salir.
0: ¿El lunes venís?
4: Pero por supuesto.
0: Está muy bien.
4: No, No es justo esto que estás diciendo. Porque voy a salir por teléfono. Está al coloquio bien. De ideas. Te voy a contar lo está que está pasando allá.
0: Mañana te pongo a las 3 horas en el coloquio de ideas.
4: Bueno,
0: te plancho el móvil en el coloquio de ideas.
4: Muy bien, dale.
1: Volvamos al coleccionismo que me pareció divertido.
0: Está
1: el
0: muy
1: tema.
0: Bien. ¿Usted qué colecciona?
1: No, yo no acumulo nada, porque eso no es colección. No acumulo. Me había regalado una nota, le había hecho una nota a Cheyenne y me había regalado la boina negra.
0: ¿Y qué hiciste?
1: La hice plata.
0: ¿En serio?
1: La hice plata. Nah. Bueno. Perdón, Cheyenne, bueno. Me la regaló, yo que no voy a usar esta boina. Había un montón de fanáticas de Cheyenne.
0: Llámalo.
4: Pero perdón, ¿quién sabe que esa efectivamente era
1: la boina? No, aparecen un montón de videos, te estoy hablando hace 10 años, 15 años.
0: ¿Sabes que no estoy de acuerdo con Laurita? La banco en todas a Laura, porque la adoro. Pero no estoy de acuerdo. ¿Qué? Su corazón y ella. ¿A quién le tiene que dar explicaciones si eso no es?
4: No, pero para venderla.
0: No, pero no se vende, error.
4: Bueno, pero yo puse ella la vendió, foto de, por eso.
1: Yo puse la foto
0: no se vende.
1: En
0: ese
1: momento de Cheyenne en 5 o 6, un video
0: ahí está,
1: y 3 lugares.
0: Ahí está sonando. Llámalo.
4: Soy feliz.
1: Una buena manguita,
3: y que le cuente lo que hizo Capel. Él se la entregó con amor. Y
0: son de
3: mató.
0: Para, nah, son de cambiar regalos.
3: Impresentable.
0: No, son de cambiar regalos.
2: No, tampoco.
0: No, yo no, tampoco. No, a mí lo que me regalás me lo pongo, me lo sí. quedo.
1: No. Bueno, pero, no me gusta,
3: pero
1: chico.
3: Si te queda chico.
0: No, si queda chico, pero muchos dicen, esta remera, este color, no. Si te lo regalaron con amor, sí. Pónetela. Dale.
1: A veces no tiene. La mayoría de mis amigas me regalan, conocen mis gustos a la perfección. Y generalmente me regalan ropa porque saben que yo no me compro. Pero si alguna vez alguien, por ejemplo, hace poquito me regalaron una billetera muy grande, ¿viste? Esas billeteras muy... Digo, yo no salgo, no tengo con qué llenar, yo no pongo...
4: Eso sí.
1: No lo voy a usar.
0: El sábado tengo un casamiento y mirá los novios lo que pusieron. Queridos amigos, están invitados a la ceremonia, bla, bla, bla, muy paqueta, en Pilar.
1: Ah, pensé que iba a ser de lugar.
0: No, en Pilar. A ver, yo quiero escucharla clara, porque quizá piense igual que yo. Por favor, no pierdan el tiempo, no sé qué. $200 la invitación. O sea, el regalo son $200. ¿Cuántos son $200? Tres palos, ¿no?
4: Sí, claro.
0: Bueno, tres palos. Ni electrodoméstico, ni lista de regalo. $200 te sale ir a la fiesta.
1: No, no te lo ponen así, te lo enmascaran un poquito, te dicen, bueno, para la lista de regalos.
0: ¿Querés ver la lista de casamiento?
1: Tenemos todo. Si quieren colaborar...
0: $200, ya pusieron el número.
1: Qué fuerte.
0: Ni 50 ni 100.
1: No,
0: a mí me parece que sí. Pero vos sabés
2: es
0: que...
2: Es muy caro eso.
0: Hablé con Brindisi, con Miguel Brindisi. Va a Brindisi. Y me dice, Fer, son $100. Yo, no, 200. No, si está licitado tu señor y vos.
4: Claro.
0: O sea, acá te están poniendo una gamba por cabeza. No sé si es para el regalo o para colaborar con lo que le salió a la fiesta.
4: Bueno, eso quiero preguntar, porque una cosa es si te piden colaboración, ya es una merzada. Pero si es el regalo para una fiesta de casamiento que se hace en un salón, si la persona es muy allegada a vos, es lo mínimo.
1: Nunca hay un mínimo porque cada cual regala lo que quiere y lo que puede.
0: Claro.
4: Está bien, bueno,
0: muy bien.
4: Pero Fernando puede.
1: Pero ¿quién tiene esa visión?
0: Perdón.
1: ¿Está
0: chequeado eso?
4: Maderna puede.
1: Que puede. No. Clara, pero no puede. No. Pero ponele que puede, no. Pero no quiere.
4: No, yo no.
0: Decime, yo los adoro, pero me parece. Para, porque
4: no puedo hacer ahora. No, te lo digo porque, por ejemplo, se han casado hijas de amigas mías y le pregunté cuánto es el promedio de lo que están recibiendo. Viste que ahora los chicos te ponen cuenta bancaria para que vos le
1: hagas
4: el depósito. Porque lo usan para irse
2: eso
4: a la luna de miel.
2: Eso me parece.
4: Pero yo, el regalo promedio son $300 por persona.
0: ¿Acá cuánto?
4: $300.
0: ¿Cuatro palos y medio?
1: No, yo hago un falso casamiento ya.
3: Voy a renovar los votos. Ausente, Maderna. Maderna ausente. No asiste a la fiesta.
4: Y
3: no,
4: pero si $300 te sale el servicio del el salón y el plato.
3: Está bien, que lo organicen los.
1: Pero ¿para qué lo haces? Si
4: no te dan negocios. No.
0: Pero si no te da la nafta.
1: Si no te da la nafta,
0: no,
1: claro.
0: No, es otra cosa.
4: No. A ella que quiere hacerlo trucho. La gente esa se quiso.
0: Acá dice, colaboremos.
1: Después lo cancelo el día de la fiesta.
0: Sí, acá es como que hablan en tercera persona. persona, ¿viste? Como que contrataron, o sea, no sé, una empresa. Colaboremos con los novios. $200. Te esperamos para disfrutar una noche inolvidable. Colaboremos. Son $200.
2: Bueno, sí, sí, pero un precio.
0: Gaby no va. Gaby no va.
3: Noche inolvidable para los novios y para vos.
1: No. No, a mí ahora, me hiciste acordar que a veces se hace también, supongo que no es trucho, que dicen, no nos regalen nada, transfieran a tal agrupación solidaria, no, a algún hogar.
2: Eso no. Para mí poner un precio es una grasada.
0: Muy bien, yo coincido con Clara.
3: Bueno, les cuento algo. En Córdoba es muy habitual que en las fiestas se organice una ayuda económica, pero con un monto de acorde al salario de quien va. Eso es importante. Esto me hace acordar a un viejo y querido amigo que yo siempre lo nombro, don Juan Carlos Pérez Loazó, cuando salíamos a cenar. Salíamos a cenar y decía, paga el que tiene más poder adquisitivo. Entonces pagaba él.
0: Pero para que acá me dice el titular de Rincón Norteño.
2: A ver, ¿qué
0: criteriosamente
2: dice?
0: Adrián, que es un hombre muy criterioso, que estuvo el miércoles, afortunadamente con su esposa, me llena el alma, me dice, Fer, $100 son 160 mil pesos. No es un palo y medio.
2: Claro, $100 son un palo y medio.
0: No paga ni el mantel con $100.
2: Es cierto.
0: Bien, entonces vamos, Adrián, vamos.
2: Claro.
1: No, igual a mí me parece fea la actitud. O sea, el regalo es eso, algo tiene que razón. Uno quiere demostrar, que quiere otorgarle al otro.
0: ¿Qué me pone Adrián de Rincón Norteño? ¿Qué me pone?
1: Yo voy. No,
0: él está invitado.
1: Ah, él va entonces.
0: Van todos, van políticos, empresarios.
2: Ah, bueno.
0: ¿Sabe quién se casa?
2: ¿Quién se casa?
0: La hija de un prestigioso fiscal.
1: Entonces la plata no la necesita, chicos.
0: Bueno, no sé si no la necesita.
1: No me gusta, no voy.
0: Están equivocados, porque quizá el fiscal tiene, viste, el fiscal que lo amo, prestigioso.
1: No corresponde.
0: Prestigioso.
1: No lo voy a hacer.
0: Y si casa la hija, imagínate que van todos, ¿no?
2: Claro, bueno.
0: Va toda la cúpula.
2: Va dirigido a un grupo que sí tiene ese poder.
1: Pero ¿se puede obligar a alguien a pagar?
2: Bueno, no,
0: pero 300 lucas te pide.
1: Pero no me parece ni 10 pesos, chicos. ¿Cómo me vas a invitar?
0: ¿Cuánto vale un cubierto?
1: ¿Cómo me vas a invitar a un casamiento y me vas a decir vale tanto? No, entonces la palabra invitación no va.
0: No me estás invitando. Así, Pantera.
1: No me estás invitando. Invitarme, invitas gratis. No,
0: dale un café, que la Pantera está nerviosa.
3: No, pero tiene razón.
1: No, de la invitación.
3: La están haciendo participar del costo.
0: No, pero pará, pero Maderna, entendé esto. A ver, ¿qué le vas a regalar? La verdad, ¿qué le vas a regalar? ¿Un lavarropa? ¿Un secarropa? ¿Una plancha?
1: Lo que sienta tu corazón, no me importa.
0: Pero,
1: carta escrita de puño y letra.
0: No, quédate, qué carta.
2: No, mira, yo te voy a decir una cosa. Chicos, cuando me case, están todos invitados menos Capel. Porque es una ratona.
1: No, yo. A mí, yo te puedo dar todo, ¿eh? Yo te doy todo.
2: No me vas a dar nada.
1: No te doy todo. Ahora vos me impones y no me sacás nada.
3: Claro.
1: Vos me impones a mí. ¿Cómo voy? No me dieron ganas de ir al casamiento.
0: Romina, nuestra compañera.
1: A ver.
0: ¿Cómo se pronuncia el apellido? ¿Cómo lo pronuncias?
3: Lachman.
1: Para mí es Lachman.
2: Bueno, sí, en Argentina le decimos Lachman.
0: A ver, ¿está bien dicho, Romina Lachman?
2: Sí, Lachman.
0: ¿Qué programa hay? Ayer estuvo cubriendo estos 5 días a Carmen Barbieri. Lo hizo muy bien, estuvo Diango en el piso. Chicos, estuvo Diango ayer en Canal 9. Estuvo con Romina Lachman en el programa de Carmen Barbieri. Qué bien que estuvo Romy. La verdad que una oportunidad bárbara. Está bueno que también
1: pensemos
0: un poquito en los conductores que tenemos, ¿no? Y la capacidad de Romy, que llevo una vida.
1: Sí.
0: Pero...
1: Que abran un juego a otras personas y no siempre los mismos, tal cual.
0: Atención. Acá me pone... Claro, sí. Hoy ceno con el titular Rincón Norteño.
1: Volver al tema de la paga de...
3: ¿Habrá empanaditas dulces?
0: Cenamos, no, me dijo el viernes trae empanadas. para todos.
1: ¿Hay que pagarlas?
0: No. No,
1: por el concepto del señor.
4: Un cocodrilo ahí.
0: Por favor.
1: Pero digo, por el concepto. ¿Probaste
0: las empanadas de vivienda, Rincón Norteño?
1: Sí, obviamente.
0: Tiene 40 sucursales, número uno. Que manden las de carne dulce. Pidan, que el sábado, el viernes.
1: Eso se llama mangazo.
0: El viernes tenemos empanada,
1: Llamemos las cosas por
0: el viernes almorzamos acá, hacemos un picnic. El viernes es el último día que estamos.
3: Claro, hay que celebrar.
4: Bueno, que estamos 4 horas, después seguimos, Fer.
0: Bueno, pero está bien, el viernes, a ver, es como, viste, celebramos, estuvimos para enero, febrero, marzo, abril, mayo, junio, julio, agosto.
4: Septiembre.
0: 9 meses, nació la criatura.
4: Claro, un embarazo.
0: Nació la criatura.
3: Qué lindo. Te manda saludo Claudio Frino. Nos está escuchando Tiago, su hijo. Dice que la invitación a la fiestita es cara.
1: Es cara, querido.
0: Son 300, hoy son 320 lucas.
1: No, chicos, me parece un disparate.
0: Son 160 por cabeza. Acá Brindisi me dice, Manchi.
4: Chicos,
0: dale.
1: No, es una invitación. Yo te invito a mi casa y te digo, Manchi, trae las empanadas, el vino. Entonces no te estoy invitando.
0: Yo las empanadas las llevo, si llamo a Adrián de Rincón Norteño y las llevo, olvídate.
1: Eso claro, pues no las pagás.
0: ¿Cómo no las pago? ¿Por qué?
1: No sé, yo te...
0: ¿Por qué tenés esa apreciación mía?
4: Te quiero.
0: Escúchame.
1: Bueno, pero volvamos a... Yo te invito.
0: Sí, hay 470 invitados, me pone acá.
1: Claro, ay, no me... los números, ya me detona la cabeza.
0: ¿Sabés lo que me pone el fiscal?
3: Esperá que en el corte agarra la calculadora acá.
0: ¿Sabés lo que me pone el fiscal? Porque me está escuchando.
1: Sí.
0: Parece que me mandan...
1: Yo quiero ser hermosa en esa fiesta.
0: No, ¿sabés lo que me pone Fer? Somos 470 invitados. Y lo que dice es muy cierto.
1: A ver.
0: Huguito, gracias, un prestigioso letrado que tenemos en la República Argentina.
1: ¿Cuál será el menú? Quiero saber.
0: Me pone, Fer, se nos complicaba mucho, dado el tenor del casamiento,
1: sí. Qué
0: pedir. Los chicos, viste, que viajan, se van a vivir a Miami.
1: Mirá vos, estoy contando las monedas.
0: No,
1: claro, piden en el billete de allá.
0: Está escuchando el fiscal. Te pido por favor. Te pido por favor. Con un paño frío está escuchando el fiscal.
4: Media
0: fresa. Claro, entonces lo que me dice Huito, Fer, está bien. La verdad que no sé si estoy de acuerdo o no, pero para que no se pongan en gasto con cosas que después quizás no se usan. Distintamente pensaron en $200. Ahora, ¿querés traer 100? Traer 100, no querés traer nada, no traigas nada, Fer. Está bien.
4: A ver.
1: Ah, bueno.
0: Está bien.
1: Igual.
0: Está bien. Lo dice el fiscal.
1: Está bien, le mandamos un beso al fiscal.
3: Hacen las cosas bien, parece que se investiguen.
0: Por favor. Sí, por favor, que tiene causas muy importantes.
4: Estemos de acuerdo con el fiscal.
0: Sí, me parece bárbaro de la nena.
3: Mirá que tengo una del fiscal hoy para contarte que ni te cuento.
4: Quiero que sepa el fiscal que lo banqué desde el principio.
0: Porque sabe quién es. Señora, Servicio Informativo Continental.
1: Nos informamos, ya venimos al aire de Continental.
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6: 10 de la mañana, 32 minutos.
7: Luis Caputo aseguró que no habrá volatilidad durante el próximo año electoral.
6: Dijo que hoy la Argentina está mucho mejor preparada que en octubre de 2025.
7: El ministro de Economía cuestionó a quienes piden una devaluación y los calificó de momias que quieren una Argentina pobre.
6: Caputo defendió el rumbo económico y destacó el superávit financiero por cuarto año consecutivo.
7: Murió el senador libertario Juan Carlos Pagotto.
6: Tenía 74 años y había asumido su banca en diciembre del 2023, representando el partido La Libertad Avanza.
7: Como legislador encabezó la Comisión de Justicia y Asuntos Penales y la Bicameral Permanente de Trámite Legislativo, encargada de tratar los decretos de necesidad y urgencia.
6: El Congreso español deberá ratificar la decisión del presidente Pedro Sánchez de suspender los desalojos en todo el país.
7: El decreto establece la renovación automática de los contratos de alquiler en el marco de la crisis habitacional que atraviesa España.
6: Ocurre luego de las protestas masivas que dieron visibilidad a esta problemática encarnada en el caso de la anciana a la que la obligaron a dejar su departamento, que luego le fue restituido porque no podía afrontar el alquiler.
7: Nuboso el resto del día, máxima 19.
6: 15.7 la actual. Cielo cubierto con llovizna en la ciudad de Buenos Aires.
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0: Hola Fer, hola Juanjo, hola Capel, hola Clarita, Diego, el carpintero de Pergamino. Ya a una semana de la gran fiesta de haber festejado la vida ahí con ustedes, recuperando un poco el espíritu, porque hasta ahora venía escribiendo y no podía hablar porque la emoción me superaba de lo lindo que la pasamos con Yanni en esa gran fiesta. Y bueno, ahora de vuelta al trabajo acá en Pergamino, que es chico y que mucha gente conoce, al publicar la foto con todos ustedes y con todas esas celebridades que hubo ese día, es como que nadie para de preguntar qué estaba haciendo Diego el carpintero con tantas celebridades, ¿no? La pasamos genial, increíble. Así que les mando un abrazo ahora que puedo hablar, porque el otro día no podía hablar y no me salía una palabra sin ponerme a llorar. Así que muy emocionado. Y aprovecho a mandarle un saludo, que a ver, está escuchando Ramoncito, el tachero, un genio. Un abrazo, chicos. Nos estamos viendo en la próxima fiesta.
1: Buen día, Fernando. Buen día, chicas. Soy Celina. Están hablando de un casamiento. Les comento. Ahora el 8 y el 17 se casó la chica de mi trabajo, la mayor. Y ponen en la lista plata. Que piden plata. ¿Dólares o peso? ¿Por qué? Porque eso después lo usan para viaje de luna de miel. Ya pasó con la otra chica que se casó hace 2 años también. Es así, para eso. No pone precio. A mí me mandó la invitación. Obvio, yo trabajo hace 26 años con ellos. A mí no, pero sí en la invitación pone eso. No sé si entienden. Pero lo usan para la luna de miel de ellos, porque ya tienen todo. Entonces, ¿qué le vas a regalar? Piden eso. Acá no piden suma, directamente piden pesos o dólares.
2: Buen día, ¿cómo va? Yo soy de Wilray, Sergio Novisky, lo escucho siempre que puedo. Tengo Continental todo el día prendido en el auto y en el campo, en la radio. Y estar hablando de $200 son 300 mil pesos, no son 3 palos.
3: Hola Fernández, equipo, soy Javier Segurotti de Palermo. Por eso yo no voy a ningún casamiento. Ahora ya no tanto, que tengo 60 pirulos, pero me han invitado a un montón de casamientos y a todos dije que no. A todos puse una excusa. Y el de mi hermana fui, así que imagínate. Para evitar eso, ¿viste? Estoy en contra igual de las fiestas de casamientos, es un gastadero de plata al pedo, todos te critican, hagas lo que hagas, te critican igual. Te casás y hasta, ¿viste? La vista te la guardás para pagar la casa o para hacerte un buen viaje y ya está, ¿viste? ¿Qué fiesta ni fiesta? ¿Para qué? Es un sinsentido. Bueno, saludos.
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0: Buen día, familia, ¿cómo están? Soy Elvira de Moreno. Sí, eso se usa mucho. Yo tengo hermanas, medias hermanas que viven en Reconquista, Santa Fe. Eso se acostumbra. Por ejemplo, los cumpleaños de 60, de 50, eso se usa, ¿sí? Sí, es tanto. ¿Es verdad? Ellos lo hacen, y yo he ido de acá, y sí, es verdad. Y eso es una verdad grande que se hace. Afuera se hace, o sea, yo lo puedo contar que es así. Así que bendecido día, muchachitos y muchachitas. Abrazos de bendiciones, mi familia.
1: Sí, estoy escuchando. Yo cuando cumplí mis 60, pero era muy familiar y amigas. Fue un compartir. Por supuesto que yo he hecho cosas. No. Puesto hecho, gracias a bien algo, y el que traiga su bebida, también nos somos clase baja. Ni media somos ahora. Sí, he visto que muchos acostumbran. Una tía de mi esposo, que vive en San Nicolás, las

0: todo, viste, para la comida, más que nada, porque el salón lo paga todo el que hace. Sí, la verdad que cuando invitan, queda feo que tengas que pagar algo. Está en ti si quieres llevar o compartir. Yo tengo un amigo que dijo, no, yo invito y pago todo. Ahora, si quiere traer algo, por supuesto, sí. Sí, la verdad que, y bueno, soy Dora Loma Zamora, mi cariño. Un buen día martes a pesar de la llovizna y de Naye 67.
1: Buen día, Fermacini. Soy Miguel de Pilar. Allá en Córdoba vive mi hermano en Miramar del Cenuso, hasta la laguna. Y te invitan a los cumpleaños y a casamiento, cumpleaños de 15 o cualquier cumpleaños y casamiento. Te dan la tarjetita, pero tienen que pagar. Si no, no va. No te piden un regalo, pero te cobran. Mi hermano, cada vez que hace fiesta, quedan asombrados con mi hermano. Un cumpleaños los invita, pero nadie paga nada. Todo gratarola, así que quedan asombrados. Lo sigo escuchando, Miguel de Pilar. Excelente programa, como siempre.
2: Me encantan los oyentes, 10:45. Hola, familia. Ya somos familia.
3: Ay, me encantó el remate. Al final lo dijo como bajito. Bueno, gracias, familia. Me encantó, gracias. Uno se siente un poco cercano porque hay oyentes que dejan a diario mensajes, entonces digo, bueno, somos parte de su vida, pero que tengan un remate así, la verdad que me conmovió muchísimo.
2: Se emocionó Matute. Mm. ¿Viste los oyentes, no?
3: Que no se le cae nunca una lágrima a Matute. Nunca, es raro.
2: Es un témpano.
3: Es una... Yo me parezco bastante a Matute, pero bueno, a veces finco un poco.
2: O sea que todo acting lo que hace.
3: No, por Dios. Bueno, volvamos al tema de los regalos. Mucha gente que dice, pero al final la fiesta la estamos regalando nosotros.
4: No. Sigue con el tema.
5: Vos escuchás los mensajes que querés.
3: A ver, ¿qué dijeron los
5: Porque
3: oyentes?
5: Los oyentes dijeron que en todos lados piden plata.
2: 470 por 200, ¿cuánto es? Hacé la cuenta.
5: A ver, vamos a hacer la
2: cuenta. 470 por 200. ¿Qué pasó, Difondi? ¿Está preocupado, Difondi? Está el rack de sonido. Viene que locura hoy, la una. Viene que locura. ¿Usted va a venir? ¿Va a estar?
3: ¿Se arma bailongo?
5: 94
3: de bailar. ¿No se puede bailar?
2: Momentito.
3: Trencito. No.
5: 94.000.
3: No dan el espacio.
2: $94.000.
5: ¿Qué? 470, no sé. Vos dijiste 470
2: invitados. Por $200.
5: 94.000.
3: ¿Dólares?
2: $94.000.
3: Pero querido, me compro dos monoambientes con esa plata.
2: No,
5: 470.
3: No, chicos, por favor, me parece un disparate.
5: 94.000.
3: Está bien, en un casamiento, ¿cuánto se gasta? ¿Cuánto gastas en una fiesta de un casamiento?
5: Un montón más.
3: Más de 90. ¿Sí? ¿Más de un departamento? Te
5: más de un departamento.
2: Nosotros gastamos miércoles en Dickens de costo solamente 50 palos.
5: En una fiesta.
3: Ay, hubiese comido más.
5: Mira, Capel, en una fiesta,
2: no,
5: con
2: mentira.
5: un salón.
2: Capel se vuelve loca.
5: Me morí. Salón top, gastas más de 100.000 pesos.
3: A ver,
5: $100.000, gastas más de $100.000.
2: Bueno, señoras y señores, está Ernesto Arriaga, le preguntamos a Arriaga a ver qué lleva. Y Ernesto va con dos vinos, qué sé yo. 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
2: Hola, Ernesto, querido, buen día, ¿cómo va?
6: Buen día, equipo, buen día a todos. Les voy a contestar lo que me preguntó. La primera vez que me gasté $280.000 en el gastó el suegro en el castillo de los Cornejos en la Plaza Olivos, a dos cuadras, y éramos 400 personas. Y cuando me casé con María, lo hice en el Náutico Olivos, sobre el río, el restaurante divino en el puerto Olivos. Éramos 200 personas y tiene razón, gasté $160.000. era lo que había.
3: Y no, bueno, ni loca. No,
2: anda bien Arriaga, no,
6: ¿eh?
2: Anda bien Arriaga, ¿eh?
3: Anda sobre ruedas.
2: Me voy a poner a, me voy a poner a hablar de tránsito mañana.
3: Chicos, no.
2: El informe de tránsito con Fermanchini.
6: Usted me preguntó, usted no se haga el festa. Usted me preguntó, ¿cuánto habrá gastado Arriaga? ¿O qué hizo Arriaga?
2: 200 lucas, 200 mil dólares, usted, está bien.
6: Estamos entre 100 y 150 mil
2: dólares. Sí, Capel está sorprendida porque dice, tanta plata una fiesta.
3: A ver, eso. Yo me pongo en el lugar de aquel que para ahorrar 20 mil dólares está toda una vida. Mi caso nada más, yo me compré mi primer departamento.
6: Sí.
3: Lo arreglé, lo vendí, me compré otro departamento, lo arreglé, lo vendí, me compré este PH, lo arreglé. Todo un esfuerzo, o sea, y no llegó ni.
2: Sobrehumano.
3: No, no te
6: ríes. Claro, pero Capel son no, no como persona hablo, ¿eh?
2: Sabe la residencia que tiene Capel en el barrio.
6: Cuando uno trabaja, Capel. Domingo a domingo.
2: Dale, Capel.
6: Si gano eso, no, no va.
2: Yo no se la quiere ni Capel. Ni Capel se la cree.
3: No, no, de verdad, me parece un montón para una noche. A mí me encanta celebrar la vida, me encantan las fiestas que hace Fer, las disfruto un montón, entiendo que tienen un costo, pero no se puede ir todo en una noche, o sea, todo un esfuerzo de toda una vida. ¿No, no es la cosa más austera?
2: Ernesto, querido, por eso quiero agradecer, por eso quiero agradecer, por eso quiero agradecer a nuestro amigo. ¿Se acuerdan la criatura que cumple 15 en Santiago del Estero?
4: Sí, claro.
2: Que le faltaba,
3: si
2: le
3: podíamos
2: dar una mano.
3: Sí, sí.
2: Bueno, ya se pusieron de acuerdo, le mandaron absolutamente todo.
3: No, qué genio, o sea, hacer una fiesta.
2: Está bueno que pueda cumplir un sueño, ¿no? Claro, que se puedan cumplir los sueños, ¿eh?
6: Vamos al tránsito. El Sarmiento tenía demora de 30 minutos por persona descompuesta, el protocolo, una persona que se desmayó, y ahora tiene demora de 10 minutos, va a durar un poquito más y dentro de 20 minutos mejora. El Roca Alejandro Korn tiene demoras de 20 minutos por problemas técnicos. La General Paz, normal, y hubo un choque que se está retirando recién en la Panamericana, kilómetro 42, el ramal que viene de Pilar, Panamericana Ruta 8, que viene de Pilar, kilómetro 42, choque de auto y moto, la moto haciendo zigzag entre carriles, al suelo, y quedan pequeñas demoras de 10 minutos. Aeroparque de Ezeiza operan con normalidad, y todo lo que hace a la avenida Costanera Rafael Obligado, frente a Aeroparque, demoras de 10 minutos porque hay una reparación que hay que reparar de día. Lamentablemente es así. Autopista de Capital, normal, el puente Perdón y el puente Avellaneda con pequeñas demoras de 5 minutos hacia el ingreso a Capital Federal. Lo demás está dentro de las pautas normales. Usa el cinturón de seguridad, ponete por favor el cinturón a la gente de atrás en el auto, porque el auto tiene 5 cinturones, 5 personas, los 5 cinturones, por favor, señor Manchín.
2: Gracias, querido amigo, un beso grande a María, nos encontramos mañana.
6: Estoy triste porque sí que va a haber nada, ¿viste? Ninguna pregunta, pero bueno.
4: Un abrazo, mi viejo, un abrazo. Está siempre presente en mí, Arriaga, querido.
6: Bueno, saca el violín. Chau, Fernandito.
2: Chau, Ernestito, querido, te queremos. Cerrame, Ernesto Arriaga, por favor.
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2: 10:52 en la República Argentina. Cosa seria, Piti Álvarez, ¿eh?
5: Sí.
2: Bueno, cosa seria.
5: La justicia ahora ordenó la internación forzosa. Sí. Porque intentó escaparse, sí, realmente es una situación de extrema gravedad de salud mental.
7: Ayer cuando tenía que ir a declararlo, trasladaban del lugar donde está, de la habitación donde está internado,
2: está en el, Tornú, ¿no?
7: En el hospital Tornú. Tornú, a otro lugar donde había una computadora con wifi, y ahí quiso escaparse. Y bueno, es lógico que ahora declaren la internación forzosa, porque es una persona que necesita.
2: Un neuropsiquiátrico, ¿no?
5: Es un peligro que esté en libertad, porque sí, ya, bueno, tiene el antecedente de haber matado a una persona,
2: ¿no? Por 90 días, ¿eh? Sí, por 90 días. Es lo que hablábamos el otro día con su abogado, ¿no? No nos olvidemos que ¿Él mató a una persona?
7: Claro. Te digo, lamentablemente 90 días en una persona así no van a ser suficientes.
2: No, pero va un neuropsiquiátrico, me parece.
7: No importa, no va a ir.
3: ¿Pero no estuvo dando shows hasta hace poquito?
7: Dio shows. Por eso empezó el juicio.
2: La semana pasada se escapó a las 3 de la mañana porque había combustible y chocó un auto, marcha atrás.
7: Por eso te digo que 90 días va a ser insuficiente, porque es una persona que lamentablemente está con una enfermedad. De salud mental, entonces en 90 días no lo vas a corregir.
8: Además, las drogas te afectan desde el punto de vista neuronal de una manera casi irreversible.
4: Y también se pone de manifiesto con este tipo de situación la estrategia del abogado. Porque eso hay que
7: tener
4: en
7: cuenta. Totalmente.
2: ¿Cuál es la estrategia?
7: Y que declaren que no está capacitado para declarar.
4: Y no es lo mismo ir a la cárcel que a un neuropsiquiatra.
7: Totalmente.
2: Insano.
7: Claro.
2: 10:54 en la República Argentina. Dame uno, por favor, que está Alejo Rivera, que el fin de semana estuve celebrando con él. Porque claro, a mí me encanta el boxeo. Y lo vi.
3: ¿Que boxea,
2: Alejo? No, es el gran relator.
3: Ah, ok.
2: Una pelea con, la verdad, internacional, ¿eh? Internacional.
3: No lo veía con ese amor pugilístico.
2: ¿Verdad?
3: ¿Ah, sí?
2: Sí, aparte lo hago por él. Me mandó un mensaje, me dice, mancha, vos te gusta boxeo, prendete esta pelea.
3: Tengo la recomendación. 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
2: 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Abrazo grande. Está Alejo Rivera, ¿cómo va?
9: Hola Fer, buen día y buen día para todo este equipazo.
2: ¿Qué pelea?
9: Contale. No había estado después de la fiesta.
3: Exacto.
9: Quiero decir que mucha gente me comentó y...
2: Tuvo repercusión, ¿no?
9: Mucha repercusión en la fiesta y yo te quiero decir personalmente lo que te dije en privado, que tenés esa capacidad de unir, que no es fácil.
3: No, re lindo. Conocés un montón de gente de otros ámbitos.
9: Le encantó, me divertí mucho porque yo llegué temprano. Estoy medio, pues ya sé que hablaron de esto y ya pasó el tiempo.
2: No, por favor.
9: Pero me divertí muchísimo porque llegué temprano con mi hija, nos sentamos de frente y empezaron a llegar los invitados. Entonces ella, por supuesto, por una cuestión generacional, no los conocía.
3: No sé.
9: La mayoría no los conocía. Entonces me divertí mucho explicándole quién era quién.
2: En el relato.
9: Entonces, cuando entra Miguel Ángel Brindisi, le digo, ese que entró ahí jugó mejor que Maradona en el 81.
2: Claro, Boca Campeón.
9: Digo, en el Boca Campeón. Y después, bueno, por supuesto fue tan grato todo que terminó siendo una gran noche.
2: Hermoso. Qué fiestón, la verdad.
9: Gran
2: que pasamos
9: fiestón.
2: Muy bien.
3: Otra.
2: Anotate 15 de diciembre.
9: Ah, bueno, me estoy enterando pero ahora.
7: Ya
9: pero
7: tiene
9: no sé.
7: Fecha.
2: 15 de diciembre, ya hay fecha, sí.
7: Perfecto.
3: ¿Vas a ir en Dikin también?
2: No.
3: Oh.
2: Organiza, no, para, la gastronomía es Dikin.
3: Ah, ok.
2: Es de Raúl
3: Sacari. El salón es hermoso.
2: El salón es otro porque tenemos 550 personas.
9: Ah, terrible.
3: Ah, ¿seguimos sumando gente?
2: Sí. Y las de diciembre son de 500. Se ríe.
3: No puedo creer.
9: Bueno, muy bien, vamos a tirar la casa.
3: Ah, me encantó.
9: O sea que
3: ahí me pido una semana de libre.
9: Y el día después es bravo. El día después es bravo.
3: Sí,
2: lo que te pido ese día, vayan temprano porque va a haber un gran disfrute.
9: Bueno.
2: Y simplemente le voy a tirar una idea.
9: A ver.
2: Esa noche, como nos tiene acostumbrado Maderna, cada año cierra un artista internacional.
9: Me gustó.
2: Esa noche vayan con ganas.
3: Bueno, voy con ganas.
9: Yo tengo una idea para aportarte también.
3: ¿Canta Maderna?

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1: ¡Un aplauso, amigo, por favor!
2: ¡Muy
3: bravo!
1: ¡Impresionante, Maderna!
3: ¡Ay, pero qué hombre tan dúctil, por favor!
1: Minichi,
4: para el show.
1: Abre Maderna.
4: No, muy bueno, muy bueno.
1: Maderna, te pongo un trío y haces un desastre, ¿eh?
4: ¿A qué se refiere?
5: Me gusta.
1: Te pongo un bandoneón, un piano y un bajo.
6: ¿Quién lo escuchó recién?
3: ¿Quién?
6: Su esposa, que está escuchando el programa.
1: Que la rompió toda.
6: Me lo dice su camarógrafo Mauricio Menes, que me manda un mensaje.
4: Se ruborizó.
1: Che, qué bien tu señora ayer en la tele. Bueno, no descubrimos nada, no estamos hablando de una profesional de tantos años.
4: Qué genia que es.
1: Pero estuvo muy bien, me encantó. Aparte, ¿sabes lo que me pasó con tu señora? Trabajamos como si nos conociésemos hace 20 años.
6: Bueno,
1: hubo una química perfecta al aire. Nunca habíamos trabajado con...
4: Me encanta el timbre de voz que tiene, Yanni. Me encanta la voz, el timbre de voz que tiene.
5: Lo vi. No quiero que se interprete mal.
1: No, por favor.
5: Así como vos creás ambiente acá, también lo lográs en la tele. Y cuando se da ese fenómeno, se hace un ambiente más fácil. Clara tiene muchos años de experiencia en este trabajo y lo ha manifestado en más de una oportunidad. No hay censura, no hay que anticipar los temas, no hay que tratar de ir acomodando las noticias. Eso crea un ambiente tan especial en donde uno trabaja naturalmente, ¿o no, Clarita?
7: Sí, claro, desde ya.
5: Eso simplifica todo, Fer. Pero...
7: Sí, claro, desde ya.
5: Eso simplifica todo, Fer. Pero te lo digo de corazón, mirá, he trabajado en muchísimos sitios. Y el conductor, a veces, te hace sentir su peso. Y por ahí no le gusta mucho el protagonismo de sus compañeros, si alguno es más lúcido, más ágil, tiene mejor voz, más presencia. Vos has entendido que esto es un equipo, ¿entendés? Que todo funciona si hay equipo. No todo el mundo lo interpreta así. Hay mucha gente que levanta el ego de la bandera, la bandera del ego. Y entonces se toma el camino, a lo mejor, que no es el más apropiado. Pero eso es cierto. Te lo puedes ir a lejos también, claro, esto.
6: Por supuesto.
5: No todo... Mirá, yo no me voy a olvidar nunca una frase de mi abuelo. Hay mucha gente que vive y otra que dura. Yo apuesto por los que viven. Y los que viven y tienen una amplitud de criterio como la tenés vos, da facilidad a mucha gente. Pero digo convencido esto, muy convencido. Por eso que hay gente que hace muchos años que está en la radio, muchos años que está en la tele, es un integrante del equipo. No traspasa la pantalla ni el micrófono y no calen los sentimientos de la gente, en el corazón, en la vibra. Es así, Fer.
1: Gracias, Juan José Maderna, gracias. Y un beso a Yanina. Señoras y señores, 11 de la mañana en toda la República Argentina, nos tenemos que informar.
3: En las voces de Lucho del Acua y Lorena Di Gesso.
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9: 11 de la mañana, un minuto.
10: Temperatura 15 grados 7, cielo cubierto con llovizna.
9: Caputo dijo que Argentina está preparada para enfrentar una crisis cambiaria el año que viene.
10: El ministro sostuvo esta mañana que se tomaron las medidas para evitar que exista una volatilidad cambiaria como en octubre pasado.
11: Entiendo que muchos puedan pensar que el año que viene puede ser un año también de volatilidad cambiaria. Nosotros no es lo que esperamos, sí nos preparamos como si fuera a pasar. Porque en realidad lo que pensamos nosotros no es lo que importa, sino lo que piensa la gente. Entonces, nosotros nos preparamos como si fuéramos a estar equivocados. Ahora, si me preguntan a mí si espero un año 2027 electoral, como se dice que va a haber, volátil, con toda la gente muerta de miedo y demás, no espero eso. Y no creo realmente que vaya a pasar. Ahora, si pasara, adelante y suerte, porque no creo que le vaya a ir muy bien en ese intento, como no le fue en octubre del año pasado.
9: Una encuesta muestra un escenario de segunda vuelta entre Milei y Kicillof en una eventual candidatura presidencial del año que viene.
10: Agrega que el 58% de los votantes peronistas se inclina por el gobernador bonaerense.
9: Por Continental, el analista político Raúl Timerman dijo que no hay

0: que descartar las intenciones políticas de Massa y Bullrich.
1: Ella no pide, ella construye, nunca pidió permiso, digamos. Siempre ha puesto su estaca diciendo aquí estoy yo. Acá hay dos personas que a esta altura de su vida el gran objetivo que tienen es ser presidente. Una es Patricia Bullrich y el otro es Sergio Massa. Y yo creo que los dos lo van a intentar en esta oportunidad. Es su objetivo vivencial, existencial, es ser presidente.
2: En el juicio por la muerte de Maradona, hoy se cierra la etapa de testimonios antes de los alegatos.
3: El juicio por la muerte de Diego Maradona tiene hoy su última audiencia testimonial antes del comienzo de los alegatos finales. La jornada está destinada a los 7 imputados por homicidio simple con dolo eventual que tiene la causa. Algunos de ellos podrán ampliar sus indagatorias por última vez frente al tribunal. En este grupo está el neurocirujano Leopoldo Luque, la psiquiatra Agustina Kosachov y la coordinadora de la prepaga Nancy Forlini, que son los más mencionados durante los 5 meses y medio de juicio. Tras sus declaraciones, está previsto que el debate pase a un cuarto intermedio hasta el jueves 8 de octubre, cuando comenzarán los alegatos que se van a extender hasta el día 22 del mismo mes. Florencia Fossati, Servicio Informativo Continental.
4: Pronóstico.
2: Cesan las lluvias después del mediodía. Estará nuboso el resto de la jornada con máxima de 19 grados.
0: 15 grados 7, el actual cielo cubierto con llovizna en la ciudad de Buenos Aires.
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0: ¿qué tal, Fernando y equipo? Bueno, te quería agradecer a vos y a la producción por las entradas que fuimos a ver con mi esposa cuando Frank conocía a Carlitos, espectáculo de tango en el Tabariz. Hermoso, la verdad que hermoso, con todos los tangos icónicos de nuestros y cantado espectacularmente por, bueno, por los protagonistas, ¿no? La verdad que la pasamos hermoso, es muy recomendable ese espectáculo, es muy lindo. Bueno, abrazo, y también, bueno, abrazo grande, y lo sigo escuchando como siempre, Hugo, el marquero de Devoto.
1: Hola, Continental. Yo cuando me casé hicimos lo mismo, porque ya vivíamos juntos hace bastante y no había nada que nos hiciera falta. Es lo más útil. Saludos.
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8: Es la hora 11:08. La temperatura 16 grados.
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0: A mí me pasó cuando me casé, hoy divorciada, que los regalos que me dieron, hice una colecta y era un casamiento lindo, y tanto el civil como la fiesta, juntaron unas miserias, y los regalos que me dieron fueron dos, y verdaderamente horribles. Entonces, también eso es una actitud poco agradable, ¿sí? Cuando les estás dando todo. Me parece que $200 es una colaboración, es muy poco dinero. Y no veo por qué en la mesa algunas se ofenden tanto.
1: Hola, buen día, Susana, para el programa de Mancini. Yo soy de la idea de los casamientos, cumpleaños, si se hace, pagamos uno. No invitar y que uno tenga que estar, que el invitado tenga que estar pagando por cubierto o tener que estar pagando por ir a un cumpleaños, porque si no se puede pagarlo es mejor no hacerlo. Y regalo se me hace que va a lo que uno elige o considera que se merece o que se merece el cumpleaños, el casamiento. Se me hace que eso lo elige uno, no que se lo imponga.
2: ¿Qué tal? Buen día, acá, Poporito de Tablada, Diego Fernández. Qué gusto escucharlos, como siempre. Voy a serles sincero, yo si me llevo a casar, espero en el futuro, y no me hace falta nada, o sea, qué sé yo, vajilla, todo eso, con regalo, plata. Regálenme lo que quieran, total, yo estoy feliz que hayan venido a mi casamiento y a la fiesta, así que... Yo voy a ser sincero, regáleme lo que me quieren si me llevo a casar en el futuro. Y Capel, yo sí te invito a mi casamiento, no como Laura, que no te quiere invitar. Bueno, una broma. Les mando un beso, un abrazo, buen día.
3: 12 minutos pasaron de las 11 de la mañana en toda la República.
4: Todos coinciden conmigo.
3: ¿Están no, prendidos los oyentes?
4: ¿No viste no. esa señora que dice 200 es lo mínimo?
3: No sé qué.
4: Se ofende tanto no, esa en la mesa.
3: Pero para, porque después otro oyente dijo, no hay que pedir nada.
4: Claro,
3: está dividida
4: claro.
3: la cosa. Okay. Está dividida. No le peguen a Capel.
5: No, por favor. Escúchame, Pantera. De todas maneras yo digo, cada fiesta tiene... Para mí, un límite. Vos no podés gastar 100 lucas en una fiesta, excepto que te Alejo. Sobren.
4: Yo le decía, bueno, por supuesto.
5: Alejo tuvo el cumple de 15 de la hija hace poquito.
4: Cada uno gasta la en la medida que
3: Grosso,
4: puede.
3: ¿No? Sí. Los invito a todos.
6: Escuchando. Estoy llegando tarde a la a
3: ver, $200 piden los novios, ya con un número y todo.
5: No, 100 dijiste vos. 200. Por 200. Cabeza.
3: No, Brindisi dijo, Miguel dijo, Manchi, no 100, 100. No, son 200. Vas con tu señora.
5: Si vas solo, vas al 200. Si
6: para
5: vas
6: mí, solo. Te voy a dar un cálculo que puede
3: sanjar. Está escuchando el fiscal,
6: Si está escuchando el fiscal, va a estar de acuerdo.
4: A ver.
6: Más o menos calcular lo que sale el cubierto.
4: Exactamente.
6: ¿Te gusta?
5: Claro. ¿Cuánto sale el cubierto?
4: Exactamente.
6: A ver. Y si sale, ¿cuánto sale un cubierto en un salón?
4: Te sale $300. Un cubierto
6: bueno, hay que
4: en
6: ver.
4: Un buen salón te sale $300.
6: Bueno.
5: Pero es un disparate, chicos. Yo compro sanguchitos de miga, unos canapés y otra cosa maricón.
6: Se casa la hija del señor fiscal.
3: 470 invitados.
6: Bueno, yo iría con el equipo, hay que hacer una vaquita al equipo.
5: No, cada uno $200.
6: ¿Cada uno?
5: Regalo, sí.
3: El matrimonio 200.
5: Bueno, matrimonio.
6: No, el matrimonio me parece está bárbaro.
3: 200 está muy bien.
6: Está bien. No me parece un regalo, porque la gente que está escuchando va a decir esto, mirá qué fácil que la ganan, no es así, pero para un evento.
3: Semejante. Y aparte no tenés que andar, ¿qué le regalamos? Viste que a veces
6: hay que estar a la altura.
3: Es incómodo, viste, después los chicos tienen que...
5: Pero bueno, el regalo no debe ser algo que uno siente.
3: No, en este caso no.
5: Claro, vos decís, ¿qué le regalás? Para... ¿qué hoy hablábamos de los regalos, que decía, ¿qué te regalan? ¿Los cambiás a los regalos? Cuando alguien te regala algo es porque lo siente. Qué feo regalar por obligación.
7: En el bolsillo se siente.
4: Estos no están conectados. Tengo que hablar con ellos.
5: O sea, igual se escuchó, el bolsillo lo siente. No, no, me parece horrible. Pero además colocás a la gente en una situación en donde está, no sé, comprometida. Capaz que no tenés, yo no tengo un mango. A mí Fer, me importa, no tengo un mango.
4: Te voy a decir una cosa, en la fiesta de casamiento, Capel definitivamente está afuera y yo le invito a la señora esa que está de mi lado.
6: ¿Cuánto dijo la señora?
4: No, que 200 dijo que es poco.
6: Me parece que es razonable. Para un casamiento.
5: ¿Sabes qué le haría yo? ¿Sabes qué voy? ¿Con qué voy? Sí. ¿Con qué regalo voy? ¿Viste como los nenes que hacen una manualidad? Te hago una manualidad, una latita que me sobró de garbanzos, la pinto y le pongo en que sean muy felices y dice, un lapicero nunca viene mal.
6: Bueno, pero cuidado, porque también está desde la otra parte. El sentirse halagado con tu presencia.
5: Claro. ¿No?
6: O sea, está bien. Por un lado, no es que quiero quedar bien con Dios y con el diablo. Pero si no se puede, para mí también tenés que ir.
5: Yo los cumpleaños.
6: Nunca me bajaría de una fiesta que siento ir porque no te hago para el regalo.
5: Yo los cumpleaños de mi hijo siempre puse siempre en la tarjeta. Chicos, los invito a festejar mis 8,
3: acá me pone Miguel Brindisi que deja una urna. Y vos pones en la urna.
6: Claro.
4: Claro.
3: No es que tenés que ver a la novia. Si ponés, no ponés.
5: Yo hago así, hago con la manito cerrada. Pues
6: yo le voy a decir, qué mal. Mi amigo Roberto De Vito no la barría, pasaba y había que poner en el bolsillo de los
5: móviles.
6: En el bolsillo, el diezmo.
5: Yo lo hacía a veces en la iglesia, una iglesia no católica, una iglesia que me invitaban, iba medio de compromiso y siempre te pasaban la bolsa acá en la cara.
6: Sí, sí.
5: Entonces agarraba, cerraba la manito.
6: No había nada, no sonaba nada.
3: Nada, eso es pecar. Eso es pecar.
5: No me podés obligar. Si yo no lo siento, preguntate vos por qué yo no siento regalarte nada.
4: Si vos no sentís, entonces, ¿para qué vas a ir a una fiesta de casamiento que no sentís nada?
5: Porque mi cuerpo siente ganas de ir a una fiesta.
4: Y bueno, andate a cualquier boliche, pero no vayas a una fiesta de casamiento que no sentís nada por los que se casan.
5: No, yo siento cosas por los que se casan. Lo que no siento es que me obliguen a pagar. Yo soy feliz.
3: Bueno, podemos cantar. Señor, me ha mirado a los ojos.
6: El Señor sabe todo, ¿no?
3: Ha dicho mi nombre en la arena.
5: Yo no me siento pecaminosa, para nada.
3: He dejado mi barca junto a ti, buscaré otro mar.
5: ¿Manchini tiene algo para confesar?
3: Señor, me ha mirado a los ojos, sonriendo.
5: El que no sienta pecado, que arroje la primera piedra.
3: Y ahí vos metés la mano y no pones nada.
5: Claro.
3: Y pecadora.
6: Había otro.
3: Pecadora.
6: Yo tengo una peor. Porque esa es brava. Conozco gente que la hacía. Y otra es darse media vuelta cuando empezaban a sonar esos acordes. Se daba media vuelta. Como perro que volteó la olla. Y se terminó la misa.
7: Verá, hay gente
6: esa era brava.
7: Hay gente que pone la mano y saca.
6: Claro.
5: También. Perdón, muchos shows que se hacen en la calle, payasos y demás, que te dan el espectáculo y empiezan, bueno, ahora vamos a pasar la gorra. Y ahora está muy de moda que el que se empieza a levantar dice, bueno, ya la señora se está yendo cuando estamos pidiendo colaboración, te escracha.
6: Me quedé con algo respecto de si no sentís regalar. Yo digo, si no sentís regalar es porque estás mal invitada.
5: No sentís regalar lo que ellos te piden.
6: No, estás mal invitada.
5: Si
6: yo te invito al casamiento y vos no sentís regalar, es porque yo te invité mal.
5: No,
6: ¿se entiende?
5: No, porque yo voy a
6: estás mal invitada. No corresponde que estés invitada.
5: Yo te invito a mi cumpleaños y te digo, tráeme un suéter.
6: No, es horrible.
5: Es horrible.
6: Pero ¿quién dice eso?
5: Paga $100.
6: Pero ¿quién dice tráeme un suéter?
3: Huguito, mi amigo. Escucha, Huguito, mi amigo, el fiscal pone textual. Decir a Cape que no sea problema. Invita.
5: Ay, mi amor. Mira que voy.
3: Hay algunos que está muy bien casado, ¿eh? No va a ser el quilombo, Capel, por favor.
7: Hay algunos que especulan también. Dice, ¿qué incluye los $200?
5: Claro.
3: Hay que ver.
7: Incluye una
6: fiesta.
7: Bueno, pero hay que ver las prestaciones, todo.
3: ¿Sabe quién va a cantar en esa fiesta?
7: ¿Quién?
3: ¿Sabe quién canta?
5: ¿Quién?
3: El Puma José Luis Rodríguez.
5: Ay, qué lindo.
3: Te pone $200.
5: Está pagando la platea.
7: Ahí sí.
5: Claro,
3: está
5: pagando la
3: plata. Está como loca, no permite nada.
4: Tiene un cocodrilo en el bolsillo.
3: Che, qué nochón es sábado, Qué nochón. Me pongo. Es el riguroso smoke.
5: ¿Estoy invitada?
4: No, porque no pagás.
3: Vení conmigo, Capi, yo te llevo. Charol de smoke, riguroso. Vos vas, Tordo, ¿no?
7: Sí.
3: ¿Estás invitado o no?
7: Ah, bueno. Sí. Yo me prendo en todas.
5: Pero
7: no hay problema.
3: Lo único que te voy a pedir es esto.
7: Sí.
3: Por favor, te lo hago público.
5: A ver.
3: en el medio de la fiesta no vengas con la caricatura.
5: Si a todo el mundo le gusta, ¿por qué no? Todo
3: no, te
5: el
3: lo
5: mundo.
3: Pido, por favor.
7: Tienen buena recepción.
5: A mí me preguntaron por vos, ¿quién eras el que había hecho la caricatura a Clarita?
7: Ahí está, mirá.
5: No, pero es muy
3: Clarita, que... ¿Te gustó la caricatura? Porque no dijiste nada.
5: No.
6: Estaba emocionada.
3: Pero el día después.
5: Sería igual.
8: Le acabo de agradecer.
3: ¿Ahora?
8: Ahora.
3: Ah, no, sí, recién, recién.
8: Sí, sí, recién, recién.
3: Aparte no, tuvo la delicadeza el profe, el doctor Alfredo Blanco, de ponerle la camiseta al escudo de Vélez.
5: Claro. Sí, para mí me preguntaron quién era el artista.
8: Está en un lugar importante de mi casa.
7: Epa, ah, muy bien. Será. Qué
3: bueno.
7: Qué halago, la
8: sí,
7: verdad.
8: Sí, claro.
5: En el baño. Qué
7: agradecido.
8: No, en la biblioteca.
6: Bueno, es importante ese lugar.
8: Claro que sí,
5: en la biblioteca. Arriba del trono.
3: Ustedes saben cómo comenzó el doctor con esta historia de las caricaturas, ¿no?
5: ¿No?
3: Porque era una, dos, tres, cuatro, era... él es médico terapista infantil.
5: Claro, sí, me creía claro. Cuando yo decía, me pasa ese teléfono del artista, claro. Digo, es médico. No, el que le hizo la caricatura.
3: Es médico terapista infantil. Y en pandemia, que se sabía muy poco, el doctor se puso a dibujar.
7: Sí.
3: Y amigo de Chino Tapia, él escuchaba Radio La Red, la otra emisora donde estábamos nosotros. Y le dice, che, quiero llevar un regalo a Fer. Pero cuando quieras, me llama el Chino Tapia y le digo, Chino, que venga, por favor. Y me avisan en seguridad la producción que hay un señor, un médico, está el doctor Alfredo Blanco, un médico terapeuta infantil que tiene una atención para vos, que suba. Y no subía. Entonces pedí la pausa y lo fui a buscar. Le digo, doctor, un gusto. Me dice, vengo de parte del Chino Tapia, tengo esto para usted. No, por favor, acompáñeme.
6: Al aire.
3: Abajo.
6: No, digo al aire, vamos al aire.
7: Yo había ido con mi hija, lo íbamos a dejar en recepción y nos íbamos. Y bajó del estudio. Bueno, ahí nos conocimos, me hizo subir al estudio y me dice, ¿te quedas al programa? Le digo, sí, los escucho siempre, así que me quedo a escuchar. Me dice, no, ¿qué escuchar? Y me hizo una nota de una hora y media, y yo no lo podía creer. Estaba ahí con mis ídolos, estaba el Pato Filiol hablando por teléfono con el Bambino Bey, Gallego González, un mundo totalmente soñado. Y bueno, ahí me subí a la manchineta. Y no paramos más.
6: Miró
5: que... ¿Es verdad que te cobró $200?
3: No, por favor. Pero él pudo cumplir su sueño. Porque sí, claro. En la nota me dijo, es un sueño que yo tengo. La pandemia se sabía muy poco. Y cuando él cuenta la historia, que fue durísima, nosotros éramos trabajadores esenciales.
7: Sí, correcto.
3: Y él también, porque médico terapista es esencial. Entonces subió y nos contó lo que pasaba todas las noches con él. Les iba a su casa, a veces lloraba de la clínica, del hospital a su casa, porque había fallecido una criatura.
5: Ay,
3: y no habían camas. Y él, viste, en la locura, en la pandemia se puso a dibujar. Era una, a ver, lo tenía escondido, qué sé yo, viste, su arte, su magia, llamalo como quieras.
5: Canalizó esa angustia.
3: Exacto. La angustia la ha canalizado en ese dibujo.
7: Claro.
3: Y me dice, Manchi, y arrancó de menor a mayor, y un día lo invito a casa a cenar, y se pone a ver las paredes, viste. Y veía que miraba, le digo, ¿qué estás mirando, profe? Pues yo le digo, profe, viste.
7: Sí.
3: Y me dice, no, porque tengo un montón de caricaturas. ¿Y dónde las tenés? En casa. Ah, bueno, le digo, pero no tengo lugar donde ponerlas. ¿Y por qué no las exhibimos acá? ¿En serio? Digo, acá viene mucha gente los fines de semana. Te van a ver, la van a pedir. ¿En serio? Y armamos el museo en la Quinta.
7: Y así fue.
5: Está buenísimo.
3: Así y la fue. Gente pasa y pide, me gusta la de Bochini, me gusta la de Chino Tapia, me gusta la
5: está
3: de
5: muy buena.
3: Y después, las figuras que venían a casa los fines de semana, él las yo le decía, mirá que viene, no sé, Galíndez. Y le entregamos a Galíndez. Y esto es una ceremonia, ¿viste? Terminamos de jugar al fútbol, tocamos la guitarra y le entregamos a Galíndez. Vino Tinelli, le entregamos a Tinelli. Vino, no sé, Luciano Pereira, le entregó a Pereira. Vino Nahuel Penici, le entregó a Penici.
7: Así.
3: Y fue tremendo.
7: Se fue haciendo una galería.
5: Escuchame,
3: está la galería.
7: Ya está, sí.
3: La galería lleva el nombre de él, ¿eh?
5: ¿Solo hace a famosos o una persona que quiere...?
3: Bueno, no sé, preguntale, ¿qué sé?
5: ¿Solo haces a famosos o si alguien te pide...?
7: No, hago por pedidos, pero lo que pasa es que me tienen que tener un poquito de paciencia por el tema de los tiempos.
5: Uh-huh. ¿Cuánto demoras, más o menos?
7: Y 15 días, más o menos, para que... A veces me lo piden para un evento, pero, claro, muy sobre la fecha... y me es imposible, porque imagínate que tengo las guardias, el hospital, todo, de encontrar los momentos para, y además para que salga algo lindo, uno busca un momento de inspiración, no se puede hacer en cualquier momento, estar
5: tranquilo.
7: Qué lindo
5: encontrar, fuera de tu profesión, de la diaria, algo que
6: te guste.
5: Que te guste. No,
7: que te haga bien el corazón, ¿no?
5: Sí, no es fácil.
3: Que te haga bien el corazón. Esta temporada va a estar en el Balneario Bedosa. Ayer hablamos, hicimos una nota hermosa con Augusto Di Giovanni y después en privado me dijo Augusto, che, lo de el médico cuando quiera. Así que vamos a exhibir la galería de arte que él tiene en el B12.
5: Me encantó.
3: Porque ya la gente también es un buen regalo, ¿no? Sí. Che, cumplís años, qué sé yo, la caricatura.
5: Es original.
6: ¿Qué me parece?
5: ¿Le entregaron? Aparte son caras las caricaturas. Yo me he querido hacer hace mucho tiempo en las plazas, viste que a veces hay, y es un lujito que te das, ¿eh?
3: Él es fanático de River, y le entregaron, viste la estatua de Gallardo que pusieron al lado de la Bruna.
6: Sí.
3: La noche anterior estábamos cenando de Mancuso, y estaba inquieto el doctor, viste, está inquieto. ¿Qué te pasa? Está ahí, es inquieto. Y me dice, mañana le entregan la estatua, van a inaugurar la estatua de Gallardo. Le digo, sí. ¿Y cómo hacemos? ¿Cómo hacemos para qué? Porque le quiero entregar la estatua, la caricatura a Gallardo.
5: No, dale, sí. Dale.
3: Le digo, pará. Le digo, está todo armado, organizado. 24 horas antes, está todo organizado. Porque ya la tengo preparada. ¿La de Gallardo? Sí.
5: Ay, no la vi esa.
7: Claro, sí. Yo iba a ir como un fan a ver si me veía entre el público y se la entregaba.
5: Sí.
7: Si podía. Y bueno, y en 30 segundos me dice, pará. Hablo con el organizador, con Carlitos Trillo, me pasa el teléfono. Bueno, en primera fila, subí al escenario a entregar.
3: Le digo, pero Carlitos, mirá que se la tienen que entregar a Gallardo, ¿no? No es que tiene que sacarse la foto. Olvídate, Fer.
7: Es cumplir sueños.
3: ¿Dónde estuvo?
5: No, me muero.
3: Estaban todos los medios y ir entregándole la caricatura a Gallardo.
6: Pero por eso la caricatura abre puertas, es lo que venían diciendo. Sí, sí. Te abre una puertita.
7: Sí, sí.
6: El caricaturista.
3: Sí, claro.
6: ¿Eh?
7: Pero
3: claro.
7: Siempre necesitas a alguien que te ayude. Que te en el caso de Fer, que me ha dado una mano tremenda, en hacerme conocido, en llegar a estas figuras. Todo es a través de Fer. Siempre necesitas a alguien que te abra una puerta y que te dé una oportunidad. Si no, pero es verdad que los sueños hay que buscarlos y tratar de cumplirlos. Eso es importante, digamos, dejar como mensaje que nada es imposible. Y siempre encontrás buenas personas en el camino. Por ahí hay personas que, pudiendo abrirte una puerta, no lo hacen, pero hay personas que sí. Y eso se valora muchísimo.
3: Hay una reciprocidad porque él es el médico de consulta permanente, ¿no? Terapista infantil, es de toda la familia, porque después en el grupo la gente tiene, no sé, doctor, me siento, no sé, estoy un poco resfriado, ¿qué tomo? Doctor, y es el médico de consulta permanente, que aparte es muy generoso, una familia hermosa, su esposa, su hija, la verdad que fue hermoso haberlo encontrado en la vida.
5: Total, viste que siempre que viene acá le consultamos algo.
3: Siempre.
5: ¿Por qué no ponemos una camilla acá también?
7: Lo único que falta, ¿eh?
3: No, podemos armar el consultorio del doctor. Señoras y señores, Clara Marinia tiene información. La presentamos a Clarita, por favor. Como tiene siempre, presentación.
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3: Clara, Kike Rubicondi te manda un beso grande. Está en Mar del Plata.
5: Ah, bueno.
3: Y dice, mandale un beso grande a Clara. La vi en la fiesta, me emocioné. La verdad que escucho el programa todos los días, pero escucharla a Clara es un bálsamo.
8: Bueno, Kike, le mando Rubicondi. A Kike un enorme abrazo. Y muchas gracias.
3: Gracias, Kike. Gracias.
8: Muchas gracias.
3: Gracias.
8: Bueno, hay una frase muy famosa que es París bien vale una misa. Una vez lo dijo un rey.
3: Sí.
8: Y ahí partió, o va a partir, el presidente Milei a la Semana Argentina en París, donde se va a entrevistar con potenciales inversores y empresarios de París, pero también va acompañado de 13 gobernadores, 13, incluido Macri.
3: ¿Es necesario esa comitiva?
8: Va esa comitiva porque los gobernadores van en busca de inversiones para sus provincias.
3: Correcto.
8: Pero también es un viaje con una carga política muy especial, porque el presidente lo que quieren es asegurarse que los legisladores, tanto en diputados como senadores, de esos gobernadores, le voten el presupuesto 2027 y fundamentalmente la reforma electoral. Esos son los dos grandes objetivos.
3: Ahora, vos venís, te llevo, por supuesto, te llevo, la comitiva, y tenés que votarme.
8: Y de paso negociamos.
3: Ah, mirá.
8: ¿Eh? Por eso te digo que París bien vale una misa.
3: Muy bien, muy bien. La internación es forzosa, la de Pitia, ¿verdad? Recién hablé con su letrado, es forzosa.
4: Sí, claro.
3: Laura, es forzosa, ¿eh? 90 días.
4: Sí, 90 días, que va a ser poco, vas a ver que se va a tener que extender porque es una persona que no está...
3: El juicio continúa, ¿eh?
4: Sí, sí, sí, sí, pero es, lo dijo muy, muy clarito en la entrevista que le hiciste acá. Que no estaba en condiciones de... que fue justamente cuando, después de rozar ese auto en la estación de servicio, que no estaba en condiciones psicológicas para afrontar el juicio. Así que, bien, como dijo Maderna, logró su estrategia.
3: Chicos,
4: abogado.
3: Hoy es 29, ñoquis. Hay que poner platita bajo el plato.
4: ¡Sí! Bueno. Ñoquis de papa, ¿eh? De papa.
6: ¿Se va perdiendo el ritual? Es una buena pregunta, hoy la hicimos temprano en el noticiero. ¿Se va perdiendo el ritual?
3: Bueno, sí. Lo podemos preguntar en esta segunda.
6: Mi abuela, yo tengo el recuerdo de mi abuela amasando los ñoquis en la barrera.
3: Ella ponía
6: un billetito abajo del...
3: ¿Hoy comes ñoquis?
6: No, hoy no como ñoquis.
3: O sea, no, perdimos el ritual.
5: Estoy obligada a preguntar cuánto es lo mínimo que hay que poner.
8: $200.
5: Tiene las noticias.
3: Sí, está bueno, los invito a comer ñoqui esta noche. 200 por
5: abajo cápita. Abajo el platito.
3: Per cápita 200. Bueno, señoras y señores, 11:30 en la República Argentina, 29 ñoquis hoy, ¿eh? ¿Son de papa?
4: Sí, los ñoquis
3: de son calabaza. ¿De calabaza no va? ¿De verdura no va?
8: De espinaca, a mí me gusta de espinaca.
4: A mí me gustan de papa.
3: ¿Va con oliva y queso o va con salsa?
4: Uy, oliva y queso.
3: ¿O dos salsas, no?
6: Boloñesa.
9: Salsa full y con queso.
3: Yo tengo la preferida.
4: ¿Cuál?
3: A la putanesca. 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
11: 11 de la mañana, 32 minutos.
12: Claudia Cecilia López ocupará en el Senado la banca de la Libertad Avanza que dejó Juan Carlos Pagotto, quien fue hallado sin vida hoy en su casa de La Rioja.
11: Lo anunció esta mañana el vocero Adrián Ravier, que expone su conferencia semanal en Casa Rosada.
12: El funcionario además dio un detallado informe sobre la prevención del gobierno ante la llegada del fenómeno climático El Niño.
11: Bajó el consumo en agosto.
12: Cayó 1,1% a nivel interanual, según datos de la Cámara Argentina de Comercio.
11: También sufrió una caída del 0,8% respecto a julio pasado.
12: La baja en el consumo se reflejó principalmente en los rubros transporte, cultura y recreación.
11: Tras el guiño de Chile a los empresarios de Malvinas, Pablo Kirchner le pidió al gobierno de José Antonio Kast que cumpla los tratados que tiene su país con la Argentina.
12: En medio de las denuncias del gobierno por la explotación británica de recursos en torno a Malvinas, el canciller Kirchner recordó el compromiso chileno de respetar nuestro reclamo sobre las islas.
11: Destacó además que la relación de Argentina con Chile es muy fluida e intensa y que discuten estos temas de manera constante.
12: Recordó Kirchner que lo pactado incluye que Chile no intervenga con apoyo logístico para los intereses británicos sobre el territorio en disputa. Para hoy una máxima de 19 grados por la tarde, ya sin lluvias, pero nuboso.
11: 15.6 la actual, cielo cubierto con llovizna en la ciudad de Buenos Aires.
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11: Es la hora 11:33 minutos. La temperatura 16 grados.
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2: Es la hora 12:02. La temperatura 16 grados, una décima.
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0: 12:14 minutos, aquí estamos en Super Deportivo, pasión por el deporte.
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0: Se cerró la votación del Balón de Oro. ¿Cómo buscarán blindar los resultados este año? Las dos personas que sabrán quién lo ganó, solamente dos lo sabrán, y obviamente tratarán de blindarlo para que no salga a las redes sociales. No vaya a ser que Super Deportivo indague.

Sigue la controversia de Colapinto en la Fórmula 1. Dijo, frenó muy tarde, sí, Pierre Gasly. Ya nos dimos cuenta que frenó tarde, pues se llevó puesto de auto. Pero es un error humano, no es un error voluntario. Te vine ganando de que cambiaron los autos y...

0: la argentina Aileen Pérez subió al puesto número 2 del ranking de la UFC y va a pelear por el título. Quiere hacer historia. Aston Martin confirmó la dupla para las butacas de Fórmula 1. Alonso y Stroll siguen, obviamente, en Aston Martin. Hablando de autos, un ratito más vamos a hablar con un corredor del rally, que va a correr allí en el rally de Catriel.
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0: Hablando de UFC, MMA, también vamos a tener la visita de la gente del Club Kamikaze, que va a realizar un evento deportivo de MMA. Lo hará obviamente en la ciudad de General Roca.

0: Horarios confirmados de los partidos de adelanto de la Liga Deportiva Confluencia, y también tenemos el horario de Unión Deportivo Roca, que va por todo el tiempo, debe ganar, para no quedar dudas. Va el domingo a las 4 de la tarde en cancha de Unión, como pasa en este torneo, sin público visitante.
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0: El viernes en Regina chocan nuevamente en el clásico, esta vez en La Perla, Atlético Regina y el Deportivo Roca.

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0: Ya estamos en Super Deportivo, Tato Reynoso, bienvenido Tato, ¿cómo te va?
1: Buenos días Dani, muy bien el día de hoy, salió el sol, se fueron las nubes, así que estoy muy contento. Estoy un poco congestionado todavía, se ve que el polen y todas estas cosas de la primavera me están afectando, pero bueno, tranquilo porque es una linda época para estar contento y para disfrutar.
0: Seguramente, seguramente, así que bueno, Valentín, bienvenido, ¿cómo estás?
2: Muchas gracias Dani, acá estamos, che. Bien, un poco como decía Tato, puedo sentir la primavera, el polen, el sol y un poco los cambios de clima, ¿no? El fin de semana, bueno, fuimos a hacer la cobertura, como bien hablábamos ayer, de los partidos, tanto del Deportivo Roca como de Progreso. Y un poco, a mí particularmente me agarró la lluvia y bueno, Tato, bueno, se pudo tomar un Uber, así que no lo sufrió tanto. Pero bueno, acá estamos, llena de información, dos notas y bueno, arrancando bien el día.
0: También hay que decir que se viene ya la fecha de la selección argentina, ¿no? Que va a comenzar a jugar estos amistosos, que tendrá también entre medio esta despedida de Lionel Messi.
1: Sí, no, exacto. Ya se ve de cara lo que van a hacer los jugadores y, bueno, los horarios también. Ya habló Scaloni sobre su futuro frente a la selección argentina y la despedida de Messi. El director técnico de la Albiceleste se presentó ayer ante los periodistas y bueno, dijo que será el último entrenamiento hasta el amistoso contra Bolivia y luego la delegación viajará a Córdoba. Todo planeado, tienen que hacer el asado, como es de cábala, y bueno, el partido se jugará ante Bolivia el miércoles a las 21 horas.
0: Seguramente, bueno, veremos a ver cómo va todo eso. Como vos lo decías, hay horario confirmado de esto, también el horario confirmado de todos los partidos, incluso de la despedida, que todavía es una incógnita quiénes van a estar presentes, ¿no? Porque había dicho Chiqui Tapia que él quería que estuvieran presentes los campeones del mundo de Qatar.
1: Sí, en la cancha de River, recordemos que pedía un 10% de para donar.
0: Sí,
1: sí, hablábamos River, de eso la semana pasada.
0: Claro, River le dijo que a Chiqui Tapia que él se preocupe por la plata del AFA, que la de River se preocupa.
1: Exacto.
0: River no va a donar nada.
1: No va a donar, ya lo confirmó el
0: va
1: club
0: a Atlético River. El alquiler como corresponde. O sea, no hay otra variante. Yo no puedo entender cómo la AFA va a querer venir y es como que venga alguien y diga, mira, yo tengo la policía, ¿cuánto sale? 80. No, mira, yo te la voy a pagar 20.
1: No, o de última, que diga, bueno, AFA, poné vos 10% y yo pongo otro 10%, sean un poco más equitativos. Pero no, ya River dio el no y se jugará. Después lo otro, estaba viendo el precio de las entradas. Porque si me decís, bueno, quieren ser caritativo con la gente, con la plata, bueno, está bien, pero las entradas no te la cobren 500 lucas de base.
0: No, está muy cara. Creo que la entrada más barata está a 100 mil pesos.
1: No, 500 lucas.
0: ¿500 mil pesos?
1: Sí. De base.
0: No, una cosa.
1: Y llega hasta el millón, casi a 900 lucas. Y me decís, bueno, un partido de despedida, todos van a querer ir. Pero la semana pasada me hablabas de donar plata del club, hacer estas donaciones. O sea, tan caritativos no son. Porque de última, pónganme la entrada a precio popular. Pero bueno, esas son las cuestiones que tiene la AFA.
0: Claro, por eso dijo River, con respecto a esto, dijo, está fenómeno, pero el dinero del club lo manejamos nosotros.
1: Sí,
0: no
1: sí.
0: La AFA.
1: No, tal cual, buena respuesta, y más por cómo se viene dando las cuestiones del arbitraje y demás. Está bien. Está bien que sea así.
0: Hay que decir que ya se conoce, por ejemplo, los horarios de la Fórmula 1 en el Gran Premio de Malasia, el 2 de octubre. A la gente que le gusta la Fórmula 1, escuche bien los horarios. La primera prueba de clasificación a la 1:30 de la mañana, hora argentina todo esto. La segunda práctica libre es a las 5 de la mañana, el día sábado. A la 1:30 la práctica libre. A las 5 de la mañana se corre la clasificación. Y el domingo a las 4 de la mañana, a los que nos gusta la Fórmula 1 vamos a tener que poner despertador. La carrera es a las 4 de la mañana, uso horario de la República Argentina, en el circuito de Bahrein, 5.543 kilómetros, 5 kilómetros, 543 metros, así sería. Se corrió por primera vez en 1999. La carrera consta de 56 vueltas, la distancia y de carrera 310 kilómetros por hora, y el récord de vuelta lo tiene Sebastián Vettel en el 2017, bastante antiguo, con 1:34.0880. Allí se corre y allí veremos. Recordemos que en este gran premio, lamentablemente, Franco Colapinto, de lo que clasifique, tendrá que sumarle 5 puestos, que es el castigo, obviamente la pena que se le impuso al argentino por haberse llevado puesto 2 autos en la carrera anterior. Obviamente por este error, en la sanción era otra, iban a ser 10 segundos en pista, pero bueno, no pudo volver a pista Colapinto, por lo que la sanción se tradujo en puestos en la clasificación.
3: Nos amarramos, hoy desperté, qué bendición.
0: 2984-59-9173, dejaros tu mensaje de SMS.

0: la línea que está activa, ¿no? Porque cambiaron de empresa y tuvimos algún inconveniente. Todavía tenemos una de las líneas de la radio, tenemos tres, con algún inconveniente, pero bueno, la línea de SMS. Acá tengo un mensaje que dice: hola, es mi amigo Valentín. Estamos probando la línea. La línea de SMS podés mandar, ¿eh?, al teléfono de la radio, que andan perfectamente la línea de SMS y también la línea de WhatsApp.
1: Bien, como noticias, Fernando Alonso, ya que hablábamos de Fórmula 1, Fernando Alonso y Lance Stroll renovarán el Aston Martin con Aston Martin para la temporada 2027. Un Alonso que tengo entendido que va a dar el paso al costado y no va a continuar. Es algo interesante porque es justamente es el hijo de Aston Martin, del propietario, dueño. Y que esté en la Fórmula 1 daba a entender que estaba como acomodado, que era un pibe que se mandaba muchas macanas dentro de la Fórmula 1, que siempre chocaba, rompía el auto, y sin embargo estaba en esa posición por ser simplemente el hijo de Aston Martin, dueño y propietario. Así que desde sus llegadas, el bicampeón disputó 85 grandes premios, consiguió 8 podios y obtuvo 2 segundos puestos. Lo que da a entender que no tuvo un buen porcentaje de lo que corrió a lo que ganó. Sin embargo, ya está diciendo que no va a continuar, que renovará, pero la continuación seguirá por poco tiempo y dejará lo que es la Fórmula 1. Y dará paso a seguramente a otros pilotos.
0: Seguramente, sí que hay un brasilero de 21 años, Rafael Câmara, que todos dicen que ya habría firmado un precontrato con Haas. Este piloto pertenece a la escudería Ferrari, pero bueno, en las últimas horas habría estado confirmado en la escudería Haas. Los dos equipos que todavía no han confirmado, uno de ellos es Haas, uno de los equipos que no han confirmado, y el otro es el equipo RB, que es obviamente el equipo Red Bull Racing, la sí, segunda escudería de Red Bull. Por ahora los pilotos confirmados en Fórmula 1: Norris y Piastri, Verstappen y Hayar, Alonso y Stroll, también Albon y Sáenz, Bottas y Pérez, Hülkenberg y Bortoleto, Gasly y Colapinto, Antonelli, Russell, Leclerc y Hamilton. Entonces faltan todavía aún dos escuderías, de las cuales una pareciera ser que va a correr otro brasilero, este chico que corre en la Fórmula 2 actualmente, que es Rafael Câmara, otro de los pilotos sudamericanos que tomarían parte el año que viene de la Fórmula 1. Hay que decir que anoche, la verdad que una noticia bastante triste para la gente del Club Deportivo Roca, porque anoche, en horas cercanas a las 21, nosotros nos anoticiábamos del fallecimiento de una gloria del Deportivo Roca, que jugó en el Club Naranja durante mucho tiempo, en la época de oro del Club Naranja, en el 82, el hombre nacido en la línea sur, Carlos Avelino el Cabezón Sierra, ¿no? Anoche, a últimas horas de la noche, luego de pelearla y de batallarla su enfermedad, falleció allí en Viedma, donde residía actualmente. Casualmente, hoy por la mañana miraba un posteo, una dedicatoria de el muchacho que tuvimos como entrevistado nosotros, chicos, ¿se acuerdan? El jugador de Banfield, hoy justamente jugador de Platense, Bruno Sepúlveda, porque Bruno lo dijo aquí en los micrófonos de la radio, que había sido precisamente Carlos Avelino Sierra, allí cuando estaba en la Peña Azul y Oro como técnico, ese equipo de Viedma, una de las personas que lo descubrió, ¿no? Entonces obviamente Bruno en las redes sociales hoy temprano dejaba un mensaje con la foto, obviamente. Dice: fuiste de los pocos que creyó en mí. Fuiste y serás como un padre, un amigo y un gran consejero de vida. siempre fuiste muy especial por muchos que crecimos en la peña y en el barrio. Así te voy a recordar con una sonrisa cabecita. Dice, se te va a extrañar, obviamente, en relación a Carlos Avelino Sierra, que ayer lamentablemente partió a los 68 años, un jugador, como decíamos, de la época de oro del Deportivo Roca, supo compartir equipo con Chamorro, entre otros, Solari Gil, Paguapé Bernardi, Carucha Navarro, Murillo, el Gringo Smith, entre otros, el Tata Guaita, Martínez, Dolce, un montón de jugadores de glorias que pasaron por el Deportivo Roca, y en ese equipo se destacaba el cabezón, que hoy ya no está, Carlos Avelino Sierra. Así que le mandamos un cariño grande a uno de sus hijos, a Pablo, con el cual estuvimos en contacto hace un ratito. Así que, bueno, una gloria del Depo, que seguramente estará allí con Bernardo, estará con Saldico, todos allí obviamente haciendo fuerza por el naranja.

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0: 12:42 minutos y continuamos en Super Deportivo, pasión por el deporte. Bueno, tenemos aquí en nuestros estudios la visita de nuestro corredor de rally que va a presentarse en el Rally Integración, Catriel 25 de mayo, esta semana que viene, estos días, 2 y 3 de 4 de octubre. En referencia es para Daniel Turletti, que ya le damos la bienvenida. Bienvenido, Daniel, acá a Super Deportivo. Buen mediodía.
1: Hola chicos, muy buenos días para todos ustedes, muchas gracias por la invitación, muy feliz de estar acá.
0: Bueno, preparándote seguro con el equipo copiloto, Romero.
1: Matías Romero,
0: el mismo que estuviste en el rally de Vuelta a la Manzana.
1: Exactamente, sí, con él estoy corriendo desde principio de año y bueno, esperemos terminar las carreras que queden de la mejor manera y bueno, continuar con la carrera, ¿no?
2: Sí, bueno, ¿cómo te ves de cara a esta carrera? ¿Cómo te sentís, Dani?
1: No, me siento bien, tranquilo, confiado. Con Matis venimos haciendo un muy buen trabajo desde principio de año. Lamentablemente por la suerte no nos viene acompañando tanto como el año pasado. La primera fecha tuvimos la mala suerte de que se rompió el motor. La segunda, acá en General Roca, quedamos encajados y no pudimos salir. Después del día siguiente teníamos pensado reengancharnos, pero bueno, por un tema de temperatura que era más arriesgar el auto, un motor nuevo que habíamos hecho. Así que decimos no continuar. La tercera fecha fue en Luis Beltrán, que no fuimos por un tema de horarios. Y bueno, la cuarta fecha en Los Menucos, tuvimos la mala suerte de que nos llevamos puesto un caballo que se nos cruzó en el camino y también nos obligó a abandonar. Y recién la racha se pudo revertir en la Vuelta a la Manzana, que tuvimos un tercer puesto, que fue complicado porque bueno, veníamos en segundo peleándole al primero. Bueno, tuvimos la mala suerte de pinchar una cubierta y perdimos mucho tiempo cambiándola y bueno, pero pudimos remontar al día siguiente, salimos a correr a los demás y pudimos escalar hasta el tercero, ¿no? Que la verdad que fue muy satisfactorio para todo lo que había pasado, ¿no? En todo el año.
2: Sí, no, me imagino que debes tener mucho conocimiento de lo que es el auto, si falla algo. Tengo entendido que ustedes arreglan su auto, su propio auto, en el momento.
1: Sí, o sea, lo que es en la carrera, uno solamente
2: a lo que voy, no viene alguien a exiliarte, cae así uno en auto, claro. Con todo, che, no, tu equipo,
1: claro.
2: Lo hacen ustedes.
1: Claro, lo que es en el tramo en sí, como te digo, por ejemplo, pinchar una cubierta en medio de la carrera, eso solamente lo puede hacer piloto y navegante, los dos que van arriba, con lo que lleven arriba al auto. Viste, algunos, obviamente, bueno, auxilio, crique, llave cruz, algunos llevan herramientas, otros no, otros llevan, no sé, juego de bujía, cosas para cambiar así rápido, viste. Pero no, por temas de organización y reglas, no, alguien de afuera no te puede ayudar. Así que siempre uno tiene, en carrera tiene que tocar el piloto y navegante. Después lo que es la asistencia, sí, ya con el equipo, con las demás personas, ahí hay libertad, digamos.
3: Siempre tiene que ser del mismo equipo, una vez. Buen día, Dani, un gusto tenerte en el programa.
1: Gracias, amigo.
3: Me pasó que había ido a verlo a Dani en una de las carreras acá en Roca. Y me decía, no toques el auto. Y yo no lo sabía.
2: Está bien, sí.
3: Bueno, claro, me acuerdo. Ahora recordando un poquito,
2: tal cual. Se me vino el uno recuerdo. Se está empapando de conocimiento porque yo, al desconocer lo que es el rally, y más en la zona que tiene gran repercusión y toda la gente va a verlo, siempre de afuera, siempre viendo el diario y demás. Nunca he ido a verlo presencialmente. Pero estas cuestiones de, se te cruzó un caballo.
1: Sí.
2: Tuviste que chocar un caballo, todo el quilombo, eso debe generar que la gente al costado quiera ayudar al caballo o venga el mismo propietario del caballo y te diga, ¿por qué me chocaste? Bueno, a lo que voy es que me hace recordar lo que pasó el año pasado, el 19 de abril. 2026, claro. 19 de abril, que en Córdoba, en el rally sudamericano, pasó una tragedia. Murió un joven de 25 años por estar ubicado en un mal posicionamiento de la carrera. A lo que voy, ¿ustedes tienen la precaución de que siempre hay gente por el costado del circuito que están haciendo su asado, que están reunidos viéndolos correr? Tienen que estar todo el tiempo precavidos a que no haya ningún incidente, ¿no?
1: Y mira, nosotros siempre corremos con todos los las medidas de seguridad, con todo, sabemos el riesgo a que estamos expuestos, porque es un deporte de alto riesgo, viste, porque si no estuviéramos expuestos a eso, correría cualquiera con auto de calle. El auto está preparado desde del más mínimo detalle hasta el más grande, justamente para evitar, bueno, lesiones. Primero nosotros que vamos adentro, ya el uso de casco, ropa ignífuga, la jaula de seguridad, las butacas, los cintos. Y después, con respecto a que la gente, a ver, uno no va prestando atención a si, no sé, si te encontrar a alguien conocido, si ve a alguien corriendo, si ve a alguien comiendo. La gente que le gusta y te está en el ambiente sabe dónde tiene que ubicarse y dónde no. Sí. Siempre hay gente que es nueva, que no conoce, que va a ver, que va a averiguar. Bueno, las organizaciones siempre disponen de los vehículos 0, doble 0, triple 0, que recorren el camino antes de la largada para asegurarse que todo esté bien, que la gente esté ubicada. Lamentablemente siempre hay gente que, como te digo, capaz por desconocer, o dudo que lo hagan a propósito, o por la mejor foto, o por el mejor video, lo que sea, o por simplemente porque, no sé, un piloto amigo, familiar quiere que lo vea, se ubica en una posición peligrosa. Y bueno, lamentablemente lo que pasó en Córdoba, a ver, no quiero decir que es algo común, pero eso suele pasar, viste. Yo siempre me encuentro...
3: Es el riesgo que están expuestos, como bien decías.
1: Claro, yo siempre me encuentro, porque como te digo, uno va concentrado en el camino y en hacer las cosas bien, pero siempre miramos así, pega una reojeada, viste, ve a alguien mal ubicado y uno le informa cuando llega, viste, que hay gente de la radio, hay gente que transmite, y bueno, siempre la organización y nosotros mismos que vamos arriba somos conscientes de eso, y pedimos a la gente que tenga su cuidado, ¿no? Para que sea todo un espectáculo.
0: Sí, ¿cómo es Daniel esto de, vos me giras, este año estás corriendo con Matías Romero de Navegante? Ustedes son uno de los tres autos que con AN Racing van a estar en esta carrera ahí en Catril.
1: Sí, sí. Desde Los Menucos empezamos, tenemos la asistencia de Augusto Neuel y de AN Racing. La verdad que su trabajo ha sido excepcional. Y bueno, como decimos, compartimos equipo, somos tres autos, somos nosotros. Después está Lucas Poli y Dani Pistañesi, que son chicos de Huergo, y Tibaldi García, que son de Cipolletti. Y nada, se formó un lindo grupo y bueno, todos peleamos en categorías distintas y bueno, todos nos esforzamos por dar lo mejor en cada carrera.
3: Bien, Dani, respectivamente a esta carrera que se va a disputar en Catriel este 2, 3 y 4 de octubre, contanos un poco qué expectativas tienen en tanto personal y como equipo.
1: Y bueno, como equipo, dar lo mejor, o sea, los tres autos, primer principal llegar. Después sí, ese es podio, pero mucho mejor. Yo cuando arranqué, viste, la idea siempre fue participar, conocer, agarrar experiencia. Desde el año pasado que pudimos salir campeón en el Rally Neuquino, mi cabeza cambió completamente. Ahora quiero ganar, o sea, no es que no me guste, pero ser segundo, ser tercero, no me pone contento, digamos.
3: Vas por todo.
1: Claro, sí, yo quiero ganar. Así que, y bueno, la expectativa para esta carrera y son terminar, como te digo, pelear lo más adelante que se pueda. Ya hemos corrido en Catriel en dos ocasiones. Una...
3: ¿Ya conoces el terreno?
1: Sí, sí, conozco los caminos, son muy duros, se rompen mucho, hay mucha piedra. Hay que ver el tema del clima porque parece que iba a llover el jueves, viernes, parece que iba a pegar una pequeña lluvia por allá y eso puede afectar. Pero como te digo, conocemos y hemos ido en dos ocasiones, una con mi papá, dos veces con mi papá, una vez corrimos con el Renault 18 y otra con el CAP, el primer año que lo corrimos. Y no, son lindos caminos, así que vamos a tratar de ver lo mejor, ¿no?
3: Estuve presente, si bien en una de las primeras carreras de Dani.
1: Ah, la primera fue.
3: Que fue la primera.
1: La primera, sí.
3: En Cipolletti en 2023, y nada. ¿Fuiste de Navegante en esa oportunidad con tu papá?
1: No, en esa yo manejé. ¿Manejaste? Manejé y llevé a Gustavo Pilquimán, un amigo de acá de Roca, que me tuvo la amabilidad de acompañarme, porque viste, debutante, no sabía nada, sí. Había aprendido a manejar hace 6 meses, y bueno, tuvo la disposición de subirse, y esa carrera la pudimos terminar. Fue muy duro, porque terminamos con el auto golpeado por todos lados, y bueno, fue un sufrimiento, pero...
3: Lo importante en el rally, como bien si bien más que nada me lo venís charlando, o más que nada me venís contextualizando, de que, a ver, no se define por quién es el más rápido, sino porque, bueno, el tema es llegar respectivamente a los caminos y ante las dificultades. y eso es algo que siempre me venís diciendo, y bueno, siempre están a punto con el auto, y es algo bastante nada, particular el deporte, y nada, se ve, digamos, esa pasión. Y bueno, más que nada eso, también recordar un poco lo que, bueno, o sea, estuve presente en tu primera carrera, y bueno, sí, ante ciertas dificultades, pero llegaste, y eso, sinceramente, también lo que te estábamos mirando, fue hermoso.
1: Sí, sí, fue muy valorable, como te digo, primera carrera a llegar. Fue un rally muy duro, que los caminos se rompían mucho. En ese tiempo me acuerdo que acá llovía poco y nada, viste, y eso en los caminos repercute mucho, pues se rompe, se hace mucha huella. Recuerdo que habíamos terminado sin el escape, que habíamos terminado con la caja, con la selectora de cambios, que se nos saltaban los cambios. Nos habíamos quedado encajados, que tardamos, no sé, como media hora en salir y pillamos con lo justo. Nada, fue un sufrimiento, pero nada, viste, capaz en la primera carrera, si agarras todas esas cosas, bueno, te sirven para más adelante, ¿no? Y te preparan más.
0: ¿Cómo te preparás? ¿Qué cantidad de autos, más o menos, cuál es el parque de la prueba, y cuál es más o menos el parque de tu categoría?
1: Y ahora no sé bien cuántos vamos a hacer. Seguramente, la organización estima entre 30, 35, 40 autos capaz, por el tema de la distancia y demás. Creo que va a ser un muy lindo parque. Ya, básicamente, como estamos... No estamos a fin de año ya, pero estamos como ya en las instancias finales de definiendo campeonatos y demás. A veces algunas personas no van porque, bueno, digo, no estoy peleando nada o no estoy ahí. O algunos van para probar el auto o también el tema de la inactividad. Pero sí, va a andar por ahí. Y en lo que es mi categoría, siempre el número va variando, nunca es un número exacto. Pero calculo que seremos 5 o 6 autos aproximadamente. Siempre anda ese número por categoría, algunos son más, otros son menos. Pero el listado al menos oficial no está todavía, se va a publicar hoy es martes, mañana miércoles a las 6, 7 de la tarde, por ahí el listado final.
3: Sobre todo, bien, Dani, un poco estaba pensando en nada, un poco de las curiosidades de Tato, y se me vino a la cabeza de que, nada, contextualizar la Tato de que, ¿vos sabías, Tato, que las butacas de los que corren rally tienen fecha de vencimiento?
2: Ah, sí, sí, seguramente. No sabía, pero me imagino porque... ¿Qué pasa? Con la cantidad de golpes que recibe el auto, en cuanto a las piedras y demás, debe haber mucho cambio de todas las cuestiones. Tanto sea... Y también de ajustar. Porque son recorridos donde hay muchas piedras, donde hay mucha turbulencia, digamos, dentro del auto. Y hay que ajustar todo el tiempo, hay que cambiar todo el tiempo. Sí, debe ser un trabajo terrible. Y en cuanto a, sí, no saber realmente, no tener la experiencia o no saber, no tener el conocimiento sobre lo que es el rally de acá en la región y que tiene tanto impacto, porque mucha gente va a ver las carreras.
1: Sí, sí, o sea, como te digo, la gente que le gusta siempre está, siempre van a ver, siempre van a acompañar, viste, te preguntan cómo está, cómo va todo, es muy... A ver, es un ambiente muy lindo y muy, perdón la palabra, jodido también, porque tiene sus cositas malas, viste, siempre puede estar en desacuerdo con algo, con la organización, o no te puede gustar los caminos, o no te puede gustar el orden que largaste, o no sé, el adelante te tapó porque venía con un problema. Tiene sus cosas lindas y sus cosas malas. Yo me acuerdo que cuando me da gracia porque cuando arranqué en esto me decían, no sabés en el mundo en el que te estás metiendo, viste.
2: Claro, ¿no?
1: Y si bien hay algunas cosas que capaz no se pueden decir, es un ambiente lindo y tiene sus cosas, sus cositas, como cada ambiente, ¿no?
2: No puede.
1: Y con respecto a lo del las cosas, al auto y demás, sí, el auto sufre mucho, viste, cada vez que vos pasás por la huella, por los pozos, escuchás las piedras que van golpeando abajo, vos decís, viste, te duele más por el auto que porque uno mismo, sí. Porque uno le invierte mucho dinero, mucho tiempo, y las cosas lamentablemente en este ambiente no son baratas.
2: No, tal cual, a eso voy.
1: Son caras la butaca hasta, no sé, un juego de tuerca para las ruedas.
2: Sí, a eso voy. Vos tenés que estar concentrado en la carrera y a la vez pasan estas cosas, el tema de que se rompe algo, y ya estás pensando, esto me va a salir, o directamente tenés la cabeza en blanco en decir, bueno, voy a terminar la carrera y después me preocupo por las cosas que perdí o el daño que se hizo al auto.
1: No, sí, sí, por supuesto. Vos, una vez que te sentás, solamente vas a concentrar en el camino. Después, obviamente.
2: Llegás como llegás.
1: Claro, después en la asistencia, cuando termina la carrera, te pones a repasar el auto completo, se rompió algo, si hay que cambiar esto, si se debilitó alguna pieza, eso se hace siempre después. Sí. Pero uno va concentrado en el, porque va concentrado en el camino, porque si vas pensando, uy, no lo golpeo, uy, vino en esto, vino lo otro, no sé, vengo una rueda floja, qué sé yo, lo más probable es que termine pasando eso, ¿viste?
2: Sí.
1: Así que, pero uno tiene que ir concentrado y tener confianza de que el auto está para llegar, y eso. Por lo menos nuestro autito es muy noble, estuvimos 2 años armándolo íntegro, le pusimos lo mejor de lo mejor, que está dentro de nuestros límites, por supuesto, y bueno, de a poquito vamos mejorándolo. Ahora, lo último que le hicimos, bueno, fue instalarle una computadora programable, que nos dio un poco más de potencia en lo que es el motor. También, bueno, quisimos tren delantero nuevo.

0: ¿Qué, no sé, ven ustedes de afuera, ven ustedes del mismo interior, de Buenos Aires, de Córdoba, autos ahí preparados o cuál es la cuestión de...
1: Es decir, si hay un modelo a seguir.
0: Exacto, sí.
2: ¿Modelo a seguir en auto o en persona?
0: En auto.
2: ¿En auto? ¿En auto? No, en auto, a ver, hay autos preparados, autos que tienen mucho más fierro.
0: A lo que voy es que ustedes le ponen esto a la computadora, claro. Abajo, el piso y demás cuestiones. ¿Lo ven de algún lado o...? Sí.
2: Sí, eso, a ver, obviamente uno lo copia, viste, de... Principalmente de lo que es los autos del Rally Cordobés, que es la cuna del deporte, básicamente, acá en lo que es Argentina. Viste, uno siempre está chusmeando lo que ponen ellos, lo que compran, las marcas que usan, qué material.
0: ¿Se difunde esa información?
2: Claro, sí, dentro del ambiente, sí. Sí, del ambiente, viste, vos lo ves en las redes, o con un conocido, no, hablé con X de Córdoba que me dijo esto, que está bueno, ¿verdad? Viste, y ahí uno va probando, va viendo.
0: Es prueba y error también.
2: Claro, prueba y error, viste, lo que ya sabes que anda, si te confiás, viste, lo ponés y sabes que va a andar. Después, como te decía, autos preparados hay un montón, todos cumplen con lo mismo, o sea, lo que es la jaula, las butacas, los cintos, todo lo mismo. Y después depende de lo que es la categoría, uno, bueno, tiene más fierro en el motor, una tapa preparada, una leva. Bueno, en el autito, por ejemplo, nuestro, lo que es el motor está estándar, viste, un motor de calle, básicamente. Y lo que es le pusimos una computadora programable que nos da todo en tiempo real, es un pequeño monitor enfrente de nuestro, frente al volante, como el celular, que te da toda la información y uno puede modificarlo, puede cambiarlo desde ahí. Y eso te da un salto de calidad también, lo que es la potencia. Pero si no, como te digo, depende de la categoría, vos, y depende de la billetera también, porque así uno puede ponerle lo que sea en el motor.
1: Es básicamente tema, bueno, monetario y un deporte, digamos, costoso, como bien decía tu querido padre, que le mando un fuerte abrazo y nos está escuchando, Carlos Turletti. Si bien acá un poco, investigando un poco de información, en el Facebook Locos por el Rally hay una nota que dice que en tus inicios, bueno, siempre fuiste un reconocido animador del rally del norte de la Patagonia, bajo, bueno, el enfoque familiar. ¿Estabas al tanto, digamos, de esta nota que te habían hecho en Locos por el Rally?
2: Sí, me la habían hecho hace, no recuerdo cuánto, creo que fue cuando armamos el auto, el K. No, pero sí, a mí siempre me gustó el ambiente, siempre estuve metido. Cuando mi viejo iba a ver las carreras o cuando él empezó a correr en el 2015, siempre estuve metido. Conozco mucha gente del ambiente que me conoce a mí desde que soy chiquitito, ¿viste? Así que eso también me sirvió, me dio un pequeño plus cuando arranqué en esto. Así que, pero sí, siempre me gustó, siempre he visto videos, siempre he visto cámaras a bordo. En el 2016, me parece que fue, 2006, pudimos ir a ver el Rally Mundial a Córdoba, que venían los autos que corren en todo el mundo, que fue una de las últimas ediciones que se hizo acá en Argentina. Y nada, es una vez que empecé ya metido en serio a manejar, una vez a navegarlo a mi viejo. Fue algo distinto, ¿viste? Porque una cosa es lo que ves de afuera, otra de adentro. Pero no, es un lindo ambiente. Como te digo, tiene sus cosas que a papá no le gustan a todos, pero nada, es muy lindo y se disfruta.
1: Acá un poco lo que también estaba leyendo es que, bueno, como bien decías, que iniciaste en un Renault 18 en clases menores a bordo. Y bueno, en 2024, en la dupla que ahí estabas, que era con una chica, si no mal recuerdo.
2: Sí, Salomé de Regina.
1: Salomé de Regina. Ahí fue cuando adquiriste el K y, bueno, diste un salto importante con varias competencias. Y bueno, eso fue un salto en tu carrera en los inicios. Así que nada, Dani, un gusto tenerte acá y, bueno, sinceramente, nada, desearte lo mejor para esta carrera y, bueno, a por todo, amigo.
2: Bueno, amigo, muchas gracias a ustedes por la invitación, por este espacio. Bueno, déjame agradecer a toda mi familia, a mi papá, a mi mamá, a mi hermana, a mi hermano, a mi novia que me acompaña siempre, a ustedes por estar ahí, por estar siguiéndonos. Bueno, a todos los chicos que van a estar acompañando ahí en la carrera, a todo el equipo. Y bueno, ojalá sea un lindo espectáculo y volver con un lindo resultado.
0: Así sea. Dani, yo te quiero hacer una última pregunta, sí. Así de jóvenes que somos. ¿Usás simuladores?
2: Tengo un volante que en mi casa que lo uso junto con la Play. Lo usaba mucho antes, ahora no tanto.

0: Y la verdad que es una muy buena herramienta. A ver, el mío es uno básico, ¿viste? Sé que, por ejemplo, los pilotos profesionales corren en pista, tienen simuladores que pueden valer lo mismo que un auto. Sí. Y son mucho más profesionales, mucho más, ¿viste? Con el tema de la sensibilidad, el manejo y todo eso, es mucho más realista. Tengo uno ahí que lo uso, no lo uso tanto, antes lo usaba así mucho, pero es una muy buena herramienta. Igual yo siempre digo que para mí es mucho más fácil manejar el auto de verdad que el simulador. ¿Viste? Y me dicen, ah, es imposible. ¿Viste? Yo digo, no, en serio. Porque el simulador, no sé cómo describirlo en palabras, no sé qué tiene que. A ver, una vez que probás el auto de verdad, voy a decir, miércoles, está la diferencia. ¿Viste? Y como le digo, no, para mí es más fácil manejar el auto de verdad que el simulador. Y no me creen, ¿viste? Se me ríen. Sí. Pero sí, tengo uno ahí y lo uso de vez en cuando, ¿viste? Sí. Así que también para practicar está bueno.
1: Bueno, nada, felicitarte y agradecerte por estar acá, acompañarnos y tomarte unos mates, compartir la charla. Y bueno, toda la suerte para la próxima competencia.
0: Bueno, chicos, bueno, muchísimas gracias y ya nos veremos la próxima.
1: Dale, sí, por favor, volvé.
0: Sí, es bueno, si tenemos un muy buen resultado ahora en el fin de semana, bueno, cuando ustedes digan, volvemos y damos un poquito más.
1: Dale,
2: problema. Gracias, Daniel, por la visita y bueno, lo mejor para el fin de semana.
0: Muchas gracias, chicos, muchas gracias a ustedes.
2: La pausa, ya venimos.

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0: 13, 15 minutos en la continuidad de tu Super Deportivo, pasión por el deporte. Bueno, dejamos un poquito las tuercas, el automovilismo, y vamos a hacer un poquito de MMA. De, bueno, después vamos a preguntar el tema también del UFC, si saben algo. Bueno, hay una chica argentina que va a consolidarse o querer competir por el campeonato del mundo, pero bueno, ya lo tenemos aquí a Raúl Becerra, que es del gimnasio Kamikaze. Un saludo también grande a Marquitos Carro, le mandamos un abrazo grande a Marcos, y lo acompañan Cristian Becerra y Franco Galquín, porque va a haber un evento el 7 de noviembre denominado Fight to Glory, que va a ser obviamente en Margarita, y va a tener un sinnúmero de combates de esta disciplina de que se va a realizar. Creo que no sé si se hizo alguna vez uno tan grande, pero bueno, va a realizar este combate obviamente en Margarita. Y para que nos cuente, como lo decíamos, lo tenemos a Raúl y a dos boxeadores más. Raúl, bienvenido a Super Deportivo, ¿cómo te va?
1: Muy buenas tardes, ¿cómo están todos? Un gusto poder saludarlos.
0: Sacame la duda, ¿peleadores, boxeadores?
1: No, peleadores de kickboxing.
0: Los chicos son de kickboxing. Claro, ahí está. Hay que ir acomodando cada término en su lugar. Sí, sí. Así que bueno, un evento sin duda muy amplio por la cantidad que veo de peleas que van a haber, Raúl.
1: Exactamente, logramos cerrar hasta el día de hoy 36 combates, en los cuales está incluido MMA profesional, que tenemos la pelea estelar, que es un chico Díaz del Team Goku de Jacobasi contra el Loco Ibarras del Bolsón. Ellos van a disputar el cinturón argentino profesional de MMA. Esa es la pelea estelar que tenemos, es una pelea profesional de MMA. Y después tenemos peleas de MMA semi-pro, los cuales también tenemos varias academias. De acá de la ciudad de General Roca tenemos la Academia La Tropa, que también participan con un chico que va a disputar un cinturón semi-profesional de MMA contra otro chico de acá también de la ciudad de General Roca, del Tin Álvarez. El Tin Álvarez tiene 3 peleadores de MMA también. Así que tenemos varios chicos. Después tenemos combates amateur de kickboxing, en los cuales está Franco, está Cristian. Tenemos academias de Regina, de Choele, de Esquel, de Zapala. En total tenemos más o menos 36 academias que van a estar acá en la ciudad de General Roca el día 6 de noviembre. Ya se logró conseguir el alojamiento para los chicos, así que la idea es que los chicos estén acá el día viernes, que es el día 6, se va a hacer un pesaje abierto para todo el público. Estamos viendo si lo hacemos en Margarita o estamos viendo si lo hacemos en otro local, pero posiblemente sea en Margarita, abierto para que los chicos puedan ir a ver, la gente pueda ir a ver, así que va a ser libre la entrada. Es un pesaje oficial donde se van a poder sacar fotos con los chicos, van a estar los cinturones, las copas. Así que bueno, esperamos un lindo evento con muchos chicos que van a venir, además las familias. Va a ser una movida bastante importante en la ciudad.
2: Sí, exacto, no, es realmente muy importante esto para la ciudad. Y destacar, bueno, 7 de noviembre se va a realizar en Margarita hasta el momento. ¿Cuál es la importancia de estos 5 cinturones en la Federación WBC para ustedes, chicos?
1: Mira, nosotros pertenecemos a la WKC, que es una de las ligas más importantes de Argentina, y ya el solo hecho de que nos dejen disputar 5 cinturones de ellos, para nosotros es algo muy importante para la ciudad, en lo cual también vamos a tener la visita posiblemente del director de la academia y el presidente. Así que bueno, va para nosotros es muy importante como sí, academia, como escuela, poder representar a la WKC en la ciudad y que los chicos tengan la oportunidad de disputar un cinturón de la WKC, que son cinturones que se defienden. Eso hay que aclarar, que por ejemplo, si uno de los chicos nuestros gana el amateur o alguno gana el semi-pro, tiene la posibilidad de defenderlo en diferentes partes de la Argentina. O sea, es un logro importante para el chico que logre ganar el cinturón.
3: Exacto. Bienvenidos, chicos. No, como bien decían, es bastante importante lo que es tener 5 cinturones oficiales y para que, bueno, puedan defenderlo en toda la Argentina. Bien, mi pregunta viene referida a lo que viene a ser este evento, este torneo. ¿Cómo se preparan ante este encuentro con 72 competidores actuales? ¿Hay una posibilidad que se note alguien más o ya directamente 72 competidores?
1: Y cerramos con 72 porque es un evento que va a llevar un poco de tiempo, porque tenemos las peleas que son amateur de kick, que son 2 minutos por 1 descanso, son 2 rounds, A veces hacemos tres, bueno, en este caso van a ser dos. Lo que es por cinturones amateur son tres rounds de dos minutos por uno descanso. Después ya pasamos lo que es semi-pro, ya son un poquito más largos los rounds. Lo que es MMA también, por ahí lleva un poquito más de tiempo, pero creemos que con ese rango de pelea vamos a estar terminando más o menos tipo 4 de la mañana, 4 y moneditas.
3: Es decir, ¿el torneo iniciaría a qué hora, el 7 de noviembre?
1: Iniciaría, las puertas se van a abrir a las 7 de la tarde,
3: sí,
1: que ya van a estar abiertas al público porque el evento comienza a las 8. A las 8 tendríamos la primer pelea que se va a disputar el primer cinturón de la WKC Amateur, que es la primer pelea que se abre, que pelea Mariano Benítez del Team Kamikaze frente a Risco de Las Grutas por el cinturón amateur.
3: Bien, y respecto a este evento, ¿qué expectativas tienen? Y bueno, ¿qué mensaje le dan a los que recién inician en MMA o kickboxing, como bien estaban hablando? ¿Qué mensaje en concreto le dan a esas personas que recién inician?
1: Mira, que es un deporte a la... todos, es un deporte de contacto, ¿no? Un deporte donde siempre va a haber una posibilidad de chocar entre en un spar y en un combate, pero que es un deporte que te ayuda a crecer mucho, no solo la parte física, sino la parte mental, en la parte de disciplina, en un montón de cosas que te ayuda a madurar, a crecer y a tomar las cosas de otra manera, a controlar mucho el tema de la ansiedad, muchas cosas te ayuda este deporte. Y la preparación que tienen ellos para los combates, la disciplina que se toma, la constancia que se toma, porque no es solo decir hoy voy a pelear. El querer combatir arriba de un ring, de una jaula, lleva un proceso, lleva un tiempo, lleva un entrenamiento. No es que agarro y me subo porque sé que puedo pelear, no. Lleva todo un proceso. Como profes vamos estudiando a los chicos, vamos viendo cómo se comportan, cómo entrenan, y lo vas llevando a un nivel tranqui, porque es un deporte de riesgo, porque sí, hacer un deporte de contacto, lo que es kickboxing, el amateur por ahí tiene muchas protecciones, ya hablamos de cabezal, tibiales, guantes, venda, bucal, todo lo que lleva inguinal, o sea, es un deporte que lo protege bastante al chico en lo que es amateur. Ya cuando pasamos a semi pro ya se quita el cabezal, se quitan los tibiales rígidos, se colocan medias, o sea que los golpes en la tibia y en la pierna del oponente van a ser diferentes. Y el solo hecho de no tener cabezal, ya te pueden golpear en la cabeza.
3: Sí.
1: Un montón de cosas que te van quitando protección. Lo que ya es profesional, ya no existen protecciones. O sea, es tibia, pierna, se diría pierna desnuda, y sin cabezal, sin nada, con guantes sí, con guantes. Pero ya lo que es MMA, semi-pro, también tenés protección, que son tibiales. Pero ya en MMA profesional no tenés ninguna protección, los guantes son más chicos, cambia la sí, modalidad. Es un deporte que realmente, como se dice, es de contacto. Por eso es contacto, o sea, siempre vas al choque, pero con diferentes protecciones. Bueno, los chicos pueden contar un poquito de su experiencia en los combates, por ejemplo, Franco.
2: Sí, acá tenemos a Becerra de Calquín. Quería preguntarle a ustedes, chicos, ¿cómo ven de cara a esta competencia? ¿Cómo se preparan?
4: Bien, yo tengo la pelea pactada en 100 kilos, sería pesado. Primera vez que peleo en jaula, así que no sé cómo será. En ring dicen que es mejor en jaula también, así que no sé cómo será. Pero bien, me veo bien.
2: Sí, tenés pactado el peso 100 kilos.
4: 100 kilos.
2: Sí, ¿y tu contrincante llega?
4: Él está en 100 kilos, yo me quedan 2 kilos para bajar. Subo, bajo, estoy ahí.
2: Sí.
4: Así que nada, dejar de comer un día será.
2: Sí, deshidratarse un poco, ¿no?
4: Deshidratarse un poco y estar ahí.
2: Sí.
4: Pero no, viene de Regina, el chico no lo conozco. Tengo entendido que es su primera pelea. Así que yo tengo 4 peleas, tengo 2 exhibiciones y 2 amoteos.
2: Bien, habrá que medirse ahí, tener al tanto lo que tira él y bueno.
4: Sí, sí.
2: Y se llevará a cabo la pelea ese mismo día también.
4: Claro, sí.
2: ¿Sabes la perdón, la categoría me dijiste 100 kilos? De...
4: 100 kilos. Peso libre sería.
2: Peso libre. Bien, bien, bien. ¿Tu preparación física en cuanto al boxeo, cómo es tu día en el entrenamiento?
4: Mi día son 3 veces por semana. A eso.
2: ¿A los entrenamientos?
4: Sí, entrenamientos, sí. Sí. De 10 a 11 de la noche, una horita nomás. 3 veces por semana.
2: Sí, sí, tranquila.
4: Después dieta, comiendo bien, Sí. En los fines de semana por ahí me descontrolo un poco, pero después en la semana vamos a pleno.
5: ¿Es más fuera, tu preparación es más fuera del ring que dentro?
4: Claro, sí.
5: Total, ¿no?
4: Sí. Siempre me subí al ring, me subí tranquilo, nunca sentí presión y me puse nervioso, siempre estuve tranquilo. Aparte por ahí hacemos sparring con los chicos y te saca la... te va aprendiendo un poco cada vez más.
5: Exacto, Kevin. Bien, buenísimo. ¿Y Becerra, cómo venís?
6: Bien. Yo arranqué... Raúl me dijo que iba a pelear hace ya como 2 meses. Y nada, también arranqué a pleno con los entrenamientos. También 3 veces por semana. Y ahora este último mes vamos a entrenar 1/2 hora más. Veníamos entrenando 1 hora, ahora 1 hora y media.
5: Sí.
6: Y también, o sea, fuera del entrenamiento, también lo que es preparación, como decía Raúl, mental, también a pleno con eso, porque es mi primera pelea, o sea, mi primera exhibición, y nada, más que nada preparación mental, porque lo que es físico, con disciplina y eso, te vas acostumbrando y te vas haciendo a poco.
5: Exacto. ¿Peleas para el peso?
6: Yo estoy pactado en 90 kilos.
5: Bien.
6: Tengo que bajar 5.
5: ¿Me recordás la categoría?
6: Como categoría.
5: ¿90 kilos?
6: Sí.
1: Sí, esa está pactada la pelea. 90.
6: 90 kilos.
5: Bien. Lo mismo. Entonces el entrenamiento es más fuera que dentro del terreno boxing.
6: Claro, sí. O sea, obviamente no hay que dejarlo de lado. Pero sí, más que nada afuera sería lo que serían las comidas, por ahí el fin de semana el alcohol. Después si fumabas cigarro, eso antes. Sí. Chao.
5: Todo. Lo mismo que las golosinas,
6: claro, eso, todo el chocolate,
5: esas cosas de que todo. Te agarran la ansiedad,
6: sí,
5: decir, che, me como todo, ya está,
6: sí.
5: Meto más
6: la Monster, todo eso,
5: sí. Sí.
7: Es clave.
0: Sí. Raúl, ¿cuánto va a estar las entradas al evento? Bueno, me decían que habían sacado anticipadas y que ya prácticamente no quedaban, pero ¿en qué valores van a estar?
1: Mira, anticipadas las estamos vendiendo en 30.000 pesos. Ahora habíamos detenido un poquito la venta de las entradas por el tema de cambio de lugar que tuvimos, porque observamos con Fer, con el dueño de Drey, que era chico el lugar, y así que ya nos fuimos a un lugar más grande, que es Margarita, y ahí ya quedó definido el lugar, así que ahora se iban a corregir algunas entradas y volvíamos a comenzar con la venta. Pero anticipadas están en 30.000, así que bueno, tuvimos mucha demanda con la gente de Neuquén, de Cinco Saltos.
0: ¿Dónde pueden pedir anticipadas?
1: Las anticipadas están a la venta en el gimnasio nuestro, que está ubicado en Rosario de Santa Fe y Evita, gimnasio Kamikaze, que está en toda la esquina. Y si no, se pueden comunicar conmigo a mi teléfono, ahora lo dejo, 2984-21-8457, para pedir. Y si no, bueno, se pueden acercar al gimnasio o por la página de Instagram del gimnasio, que es bastante conocido, así que bueno, ahí se pueden estar acercando a reservar la entrada o a buscar la entrada, no habría problema.
5: No, muy bien. La verdad, me estoy empapando de información porque no conozco mucho el mundo de MMA y kickboxing, así que no, está muy bueno realmente que puedan proponer un evento a tan gran escala y con estos títulos, estas copas que van a dar a competidores que realmente quieren competir a este nivel, ¿no? Que haya la reglamentación adecuada, que propongan peleadores que estén acorde también, ¿no?
1: Exactamente, porque por ejemplo, como te decía yo, el cierre del evento es con una pelea muy, muy importante para nosotros, muy importante porque son dos peleadores muy conocidos en el ambiente de MMA, y esto nos abre la puerta a nosotros a dentro de un evento más poder disputar un título sudamericano en la ciudad de General Roca, que sería algo para la ciudad y para nosotros como academia, un logro muy importante, porque ya no son títulos solo de Argentina, sino son sudamericanos. O sea, nos abre las puertas a traer academias de afuera, de lo que sería justamente el año que viene. Vamos a tener, si Dios nos ayuda, la visita de una academia de Brasil que nos invitó este año a competir, pero bueno, no pudimos por el tema de, más que nada, de la parte financiera, ¿no? Siempre lo que nos cuesta a nosotros, porque es algo que no es tan accesible, no es algo que un país que esté muy cerca, así que...
3: Pero sobre todo hablan sobre la posibilidad de abrirle las puertas al mundo y que otras academias, bueno, o sea, vengan y bueno, también para los chicos que sumen experiencia o bueno, también tengan esa instancia de competición. Yo más que nada, bueno, la última pregunta para ustedes chicos, que bueno, nos visitaron al programa un poco de sorpresa, pero nada, preguntarles cómo viene la preparación de por sí, tanto personalmente como la expectativa tanto que tienen como organización y equipo, cómo viene por ese lado, si bien hablábamos de cuidarse de las comidas y un poco de quizás llegar con los pesos o no, mentalmente y tanto la preparación física, ¿cómo viene por ese lado?
4: No, viene bien, viene bastante bien, así que más que agregar no tengo, pues vengo a pleno.
2: Bien. Sí.
6: Y bueno, yo también, o sea, también viene entrenando con todo para poder llegar y nada, y más que nada mentalmente pensar en que más que una pelea es, o sea, sí, una pelea, pero ¿cómo sería? Como que tratar de disfrutarla.
2: Sí, ¿no? Cosas, realmente.
6: Sí. Porque por ahí me he puesto a hablar con compañeros que ya han peleado y dicen que no, que sentí una presión arriba del ring, que sentís miedo. Y más que nada por ese lado vengo preparándome
2: bien,
6: mentalmente.
2: Bien. Preguntándole a tu compañero,
6: claro,
2: cómo se va a
6: dar. Para tratar de disfrutarla.
2: Sí, sí, sí. Ahora le estaba preguntando, porque como somos todos pibes, ustedes entran en las redes sociales y ven el competidor contrario, o se involucran en videos, o ven qué hace, qué no hace, preguntan en cuanto a su rival, ¿no? Pregunto eso. ¿Están al tanto?
4: No, yo no, en ninguna de las peleas que tuve me fijé en el perfil en Instagram, ni cómo peleaba, ni la academia.
2: Ni preguntar ahí,
4: no,
2: che,
4: no.
2: ¿Este qué tiene?
4: No, Raúl me ha dicho que tiene tantas peleas y bueno, y vamos, y así, me sí. He hecho el peso en cuanto momento y
2: cuidado con
4: sí.
2: La zurda, nada de eso.
4: No, nunca.
1: No, porque por lo general lo estudiamos un poco a veces al peleador, pero
2: en el ring.
1: Es mejor, sí, siempre en el ring, porque por ahí, si vos decís todo lo que tiene el peleador, por ahí corres también peligro que tu chico se asuste, si le decís que tiene un ranking de muchas más peleas, que capaz que tiene dos o tres peleas ganadas por nocaut y él tiene tres peleas y capaz que fueron por puntos, y ya es como que les empieza a agarrar a veces como un miedo. Entonces, como profe, tenemos que también saber trabajar la parte de, más que nada, de alentar a nuestros chicos a que ellos también tienen un potencial, que es como cualquier persona. O sea, cuando hay entrenamiento de por medio y hay disciplina, las peleas se ganan con entrenamiento, disciplina y con la cabeza.
2: Sí.
1: O sea, no es que por más que yo pegue fuerte y me crea invencible, arriba te va a agarrar un chico que tiene, trabaja muy, muy bien su cabeza, o sea, no se pone nervioso, te estudia, te deja trabajar, te responde, te encuentra tus puntos débiles y te gana la pelea.
2: Exacto, ahí porque arriba es
1: exactamente,
2: lo que
1: vale. La pelea se gana con la cabeza, como le digo yo a ellos, no se gana de otra manera, no se gana presionándolo mucho, desesperándote, no, vos tenés que trabajar tranqui y observar siempre cómo va a pelear tu rival, y para eso también estamos los profes de abajo, observando en el primer round, en el segundo round, cómo se desenvuelve tu oponente, te vamos diciendo dónde tenés que pegar, cómo tenés que atacar, dónde tenés que cubrirte.
2: Exacto.
1: Y por lo general es más eso, porque por ahí siempre estamos con la cabeza, viste, te juega muchas veces en contra. Es como un partido de fútbol. Te dicen que el otro equipo es superior y ya vamos con miedo, dudando de que nos van a golear, nos van a ganar. Entonces tenemos que, por ahí, esa parte, llevarla un poquito más tranqui, viste. Y después, bueno, el entrenamiento que tienen ellos, yo por ahí con ellos soy medio especial, viste, un poquito más duro.
2: No, tal cual.
1: Porque es como digo yo, a veces uno lo toma como por menos subirse a una jaula o a un ring, pero cuando a vos te cierran la puerta de la jaula o te subiste al ring, no hay más nadie que vos, tu oponente y el árbitro, y no hay nadie más. O sea, no es que te van a parar si te golpeó mal una pierna, no. O la pelea se gana por nocaut, se gana por puntos, y el árbitro no va a parar la pelea porque te estén pegando, a no ser que haya un nocaut, que haya un golpe ilegal, o que el árbitro vea que ya no te puede, tiene que parar la pelea.
2: Sí.
1: Pero si no, por eso es algo complicado. Cuando te cierran la puerta de la jaula, comienzan muchas cosas, muchos miedos, sí. Mucha presión, otra es la gente. O sea,
2: estás nosotros, frente al público.
1: Claro, cuando hemos...
2: cantidad de personas ya, ¿cuántas personas tenés invitadas?
1: Mirá, entre las puros familiares de la academia ya tenés más de 300 personas.
2: Claro, es una locura.
1: Sí, a nosotros nos ha pasado cuando hemos ido a competir al casino Magic, cuando nos han invitado a pelear, y tenés miedo a la presión de la gente.
2: Sí,
1: o sea,
2: sí.
1: Por más que
2: los
1: que
2: gritos
1: tenga,
2: también.
1: Claro, ¿no? Por más que tengas experiencia, cuando ya te presentan en la pantalla y ya tenés que salir, el corazón empieza, no hay vuelta atrás. Y ya vos sabés que tenés que mentalizarte y entrar, te cierran la puerta de la jaula, mirá para atrás y está cerrado. Y ya no hay más nada y tenés que pelear.
2: Qué bien.
1: O sea, es algo lindo, pero es como digo yo, es un deporte que te tiene que gustar. Yo creo que es un deporte que te lleva a hacer una manera diferente de pensar, de usar tu cabeza. Y es mucha disciplina, mucha constancia, me gusta mucho porque además te ayuda mucho en lo físico, mucho en lo mental. Te ayuda mucho a sacar el estrés,
2: sí.
1: A sacar todo lo que por ahí uno acarrea del día. Vos vas al gimnasio, haces un poco de manopleo, un poco de bolsa, trabajas un poco con la soga. Es como que esa hora y media, pum, tu cabeza está en otro lado, te relajás, empezás a tomar tu vida de otra manera. Ya sabes que el alcohol te hace mal, que el cigarro te hace mal, que el no cuidarte te hace mal.
2: No dormir.
1: El no dormir te hace mal. Entonces como que vos tomás este deporte con disciplina y te ayuda no solo en lo deportivo, sino en la vida.
2: Exacto.
1: Te ayuda a tener una vida diferente. Una vida totalmente diferente en lo que es los hábitos. Porque por ahí vemos muchos chicos que con 13, 14 años, que lo vemos que por ahí no hacen una actividad física, los ve como ellos por ahí andan sufriendo un montón de cosas, bullying, porque están gorditos, por esto, por aquello. Y yo creo que este deporte es como que les ayuda a los chicos a replantearse y a querer cambiar su estilo de vida. Por ejemplo, Franco cuando llegó a nosotros estaba pesando
2: 130 kilos.
1: 130 kilos.
2: Claro.
1: Y hoy está pesando
2: 102
1: kilos.
2: Che. No, y los veo muy serenos, los pibes, muy tranquilos. También eso es parte del deporte.
1: Exacto.
2: ¿No? Trabajar la cabeza, estar tranquilo en situaciones de nervio, de estrés. Porque venir acá, estar enfrente de un micrófono, a hablar por primera vez, también es una cuestión meramente de
7: inhibición, sí. Básicamente, o quizá como es la primera vez no sabe cómo actuar.
2: Exacto, exacto. Lo mismo pasa en el deporte.
1: Exacto.
2: En el entrenamiento, en estar ahí, en, bueno, ahora las peleas que se van a dar, y juega todo a la cabeza. Es importante tener la concentración en el deporte y en la actividad que estás haciendo en el momento para, bueno, dar resultados. Se busca tener un buen resultado mediante todo el entrenamiento que hiciste. Es importante destacar eso.
1: Nosotros, por ejemplo, queríamos agregar, por ejemplo, este sábado en la ciudad de General Roca, el 3 de octubre, tenemos la visita de alguien muy importante. Lo organiza un amigo que es de los Guerreros Team de la ciudad de General Roca. Viene acá el Chacal, Tomás el Chacal Aguirres, a la ciudad de General Roca a dar un seminario en el Jimena Padín. Así que están todos invitados. Es un campeón argentino, es un peleador profesional y tenemos la oportunidad de tenerlo en la ciudad. Vienen academias también de todos lados, así que yo creo que para los chicos que por ahí quieran ver lo que es este deporte, se pueden acercar el día sábado. El valor de la entrada para el espectador, para el que pueda estar en la tribuna, es de 5.000 pesos. O sea, vas con tu termito, te tomas unos mates, ves cómo los chicos hacen el seminario. Es algo muy bueno para la ciudad. Para nosotros que somos los profes y son los chicos los competidores, vamos a estar en el nivel de abajo, que es en donde él nos va a estar enseñando técnicas nuevas, lo que él trae de afuera. Es un peleador muy, muy bueno, muy
2: exacto.
1: Conocido. Así que bueno, creo que es una oportunidad para todos los chicos que quieran saber lo que es este deporte. Se pueden acercar el sábado a Jimena Padín. Valor de 5.000 pesos, creo que es accesible para todos. Para poder mirar de las 3 de la tarde.
2: A partir de
1: las 3 de la tarde.
2: Bien, sí, lo importante que es también para la ciudad, ¿no?
1: Exactamente, este movimiento de chicos, más que nada,
2: sí.
1: Porque es un deporte que es como el boxeo. Es un deporte que atrae a los chicos y los saca de los malos hábitos. Porque eso es lo que buscamos nosotros. No buscamos hacer un deporte para hacerte famoso ni nada así, sino para ayudar a los chicos. Más que nada, porque es un deporte que los contiene, que ellos están, que se sienten contenidos, que tienes a alguien que te escucha. Como yo le digo a ellos, yo a veces a ellos le doy charla, anoche tuve una charla, ¿viste? Yo le digo, a veces tenés que charlar con ellos porque hay muchos problemas detrás de muchos de ellos. O sea, no solo físicamente, sino mentalmente. O sea, es una vida, hay muchos de ellos que tienen que trabajar, que tienen que tratar de entrenar, que tienen que el día a día enfrentar una cosa, enfrentar otra.
2: Y también los cuidados que tienen que tener en cuanto a la alimentación y demás. También es un gasto económico y un gasto que ellos tienen que acarrear. Seguramente hay muchas cosas detrás,
8: como entrenador le estás dando una mano enorme a los pibes, y bueno, ellos lo verán y el día de mañana te devolverán el favor seguramente.
1: Sí, ¿no? Como yo le digo, para mí lograr este evento en la ciudad, para mí fue un paso muy importante. Hoy cuando estaba reunido con Fernando, creo que fue una de las noticias más lindas para mí, poder decir, bueno, ya tenemos el lugar que queríamos, porque es más grande, porque viene más gente, quiero que se sientan cómodos. Mi idea como profe y organizador es que las academias que vienen de afuera sientan que Roca los atiende bien, que quieran volver, no que digan, che, fui allá, que a nosotros nos ha pasado, claro, que hemos ido lejos a competir y a veces decir, pero me trataron re mal.
5: Sí, estaba apretado ahí.
1: Claro, estoy de las 8 de la mañana acá, me calor, termino yendo a las 4 de la mañana, los chicos cansados, el profe cansado, viajamos, vamos, nos bancamos los gastos. Entonces yo digo, bueno, qué mejor para tratar de organizar algo, que los chicos vengan un día antes, estén en la ciudad temprano a la mañana, puedan recorrer la ciudad, caminar, a la noche hacer el pesaje, al otro día disfrutar el sábado y a la noche estar en el evento. Digo, para mí es algo que no tiene precio, en el sentido de que para los chicos va a ser algo muy bueno poder moverse de una manera que por ahí cuesta lograr, porque hay que ser realista por el tema más que nada de los recursos.
5: Sí,
1: los recursos es lo que más te cuesta, pero bueno, hay que confiar en Dios, siempre hay que tener fe, no hay que bajar los brazos.
5: No, tal cual.
1: Así que hay que meterle siempre para adelante.
5: Sí,
1: así que bueno, ese proyecto es el que,
7: como bien hablábamos, abrirle las puertas al mundo desde General Roca y recibirlos de la mejor manera. Así que bueno, acá vamos a estar acompañándolos. Y bueno, si respecto a este evento que el cual estamos hablando se llega a mover a otro lugar, den el aviso y nosotros enseguida lo vamos a publicar. Así que no va a haber ningún problema.
1: Bueno, buenísimo, gracias por esa buena onda, por la invitación, por abrirnos las puertas, por poder hablar de lo que es este evento y lo que creemos que va a causar en la ciudad. Así que más que nada agradecidos. Gracias a Daniel, gracias por la oportunidad. Y bueno, recordarles que las entradas todavía están a la venta, así que si se quieren acercar hasta el gimnasio no hay ningún problema, se acercan hasta el gimnasio, se comunican con el número que yo dejé y pueden hablar. Si quieren ir a conocer el dojo, no hay ningún problema, quieren charlar con los chicos, quieren asistir el sábado, los esperamos, así que va a ser una tarde muy linda el sábado, recomendable para que vayan. Normate.
0: Seguramente también lo lindo de esto que habrá combates en la rama masculina como en la femenina.
1: Exactamente.
0: Así que esto también para que incluso se puedan incluso acercar allí a Rosario Santa Fe de Vita, hasta el gimnasio, están en todo momento entrenando, quieren ir obviamente a probar el deporte, por ahí alguno no se anima, pero ir, probar, charlar con ustedes. Y bueno, 7 de noviembre entonces, este gran evento de lo que será Kickboxing MMA, allí en la ciudad de General Roca, en el boliche Margarita. Las entradas están allí en Rosario Santa Fe y Evita, si no, 2984-2184-57. Se comunican ahí con Raúl y pueden reservar su entrada, obviamente cualquier tipo de información. Raúl y los chicos también, gracias por la visita, tanto a Franco como a Cristian, y bueno, lo mejor para el 7 de noviembre.
1: Muchísimas gracias, bueno, y los esperamos también allá en el evento.
0: La pausa, ya venimos con más Superdeportivo, pasión por el deporte.

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13:54 minutos, estamos en la continuación de nuestro superdeportivo Pasión por el Deporte. Vamos a repasar rápidamente, lo habíamos puesto en las redes sociales, que va a haber partidos adelantados que se van a jugar de la Liga Deportiva Confluencia, debido obviamente a lo que sucedió el fin de semana, que habrá fecha del torneo regional federal amateur. Deportivo Roca Chipolete.

0: Tandil. Mañana miércoles 6 de la tarde en la tercera división, 8 de la noche en primera, la predécima juega el día sábado. La Amistad enfrenta a Argentinos del Norte, 19:30 en tercera, 21:30 lo harán en primera, la predécima juega el día sábado 3 de octubre. Atlético Regina recibe al Deportivo Huergo el día jueves 1 de octubre, predécima 18:30, tercera 19:30, primera 21:30. Mismo horario para Unión Fernández Oro, jueves 1 de octubre, predécima 18:30, tercera 19:30, primera 21:30, todos por la Liga Deportiva Confluencia. También hay que decir, Valen, que está confirmado 4 de la tarde el partido del día domingo, donde el Deportivo Roca juega con Unión de Allen en la última fecha del torneo regional federal amateur. También habrá básquet, habrá un partido, un choque, se puede decir clásico, ya que no hay clásico de ciudad, habrá un clásico interciudad.
1: Exactamente, Dani. Dame un segundito. Va a jugar prontamente, ¿cómo es que se llama? ¿Me repetís quién va a estar? Porque
0: va a jugar Atlético Regina y Deportivo Roca.
1: Atlético Regina y Deportivo Roca. Como bien hablábamos, otra vez, a ver, un poco la vuelta y varios juegos de los cuales se fueron disputando. Ahora el 2 de octubre va a jugar Deportivo Roca en lo que es la cancha Regina. Van a viajar, así que bueno, nuevamente se van a reencontrar Deportivo Roca versus Regina. Luego en lo que es en la tabla de ascenso, es decir, en el torneo de ascenso, del Progreso este viernes va a visitar en la cancha de Biwa, porque juega de visitante. Sería mañana 30 de septiembre, tiene la fecha pactada. Disculpa. Sí, 30 de septiembre. Es decir, mañana martes.

0: Bueno, con respecto al torneo regional federal amateur, yo estaba mirando una publicación de los chicos de Deportivo Roca, de la página, creo que es del hincha, donde invitaban a la gente a ir a Unión de Allen. Bueno, ¿qué dice el reglamento? Dice que se mantiene la prohibición para público visitante y o neutral. No hay público visitante en la red. Yo no sé por qué. Es más, me acaba de escribir el presidente de Unión de Allen, dice que ellos no están ni enterados de esto, que no puede participar, obviamente. Unión Chipoletti también me dice, gracias Martín Chavarría, en el ascenso Unión Chipoletti, lindo partido también. Volviendo para atrás en el tema del fútbol,
1: pero ¿por qué pasan estas cosas de que
0: publica, hay una publicación que dice que va a haber, invita a la gente que vaya, pero bueno, la gente de Roca le dio espere, porque se tienen que poner de acuerdo los clubes. El reglamento dice que no puede haber visitantes, y esto lo sabemos todos, chicos, tanto la gente de Roca, como la gente de La Amistad, como la gente de Unión, como la gente de Regina, y todos los clubes. El reglamento

0: importante.
1: Y en el caso que, claro, como decís, si hubiera...
0: Y salvo que hubiera un arreglo entre los clubes, porque, obviamente, la prohibición está. El árbitro no puede hacer nada. El árbitro, si vio visitante, no le importa. En realidad, la prohibición la manejan los clubes. Ahora, si los clubes se ponen de acuerdo...
1: Podría haber un punto flexible de, bueno, que asistan, digamos, ambos clubes y no simplemente que no haya visita.
0: Claro, pero el reglamento es claro, dice sin visitantes. O sea, yo que la partida de Roca espere un poco, porque tengo entendido de que Unión de Allen va a sacar un comunicado. De acuerdo a esta publicación que salió hace un ratito, yo no la había visto, me la mandaron y bueno... En realidad dice que a la gente de Roca espere, porque se puede llegar a encontrar que llega allá y le dicen, acá no entra. Sí, es sin visitante. El torneo regional federal amateur es sin visitante. La Liga Conferencia con visitantes. En la Liga Conferencia sí se puede ir. Por ejemplo, el domingo será una fiesta por el ascenso, porque juega Deportivo Godoy con Chichinales, un partido clave para el ascenso, y ahí sí se aceptan las dos personalidades, van, se hacen los... Pero ¿qué pasa? Los clubes ya saben de qué, cómo tienen que organizarse. En este caso, a mí me llamó la atención, y estaba hablando con el presidente de Unión por una cuestión logística de nosotros, de en qué lugar alojarnos, porque no hay tampoco cabinas, en dónde nos podemos poner, no hay tribunas que tengan acceso a electricidad tampoco. Y hablando de eso, me dice, ¿vos sabés algo de esto? La verdad no tengo ni idea. Yo no soy del Club Deportivo Roca. Sí veo la publicación, y la gente de Unión dice que ellos no han hablado con nadie por ahora, que van a tener que hablar, sí, y que van a sacar un comunicado también. Pero el reglamento es claro, dice sin visitantes y neutrales. Es más, hay un protocolo de 30 personas o 35 que el club tiene que mandar un listado quiénes son esas personas que van. Por ejemplo, te digo, el fin de semana en Chipoletti hubo familia de un jugador de Roca que no pudo entrar porque fue, dijo, pero yo soy del, somos los familiares, dice acá en la lista, no está, señora, no pudo entrar. Y no pudo entrar, se tuvo que volver. Mamá, papá y hermana de un jugador del Deportivo Roca no pudieron ingresar. Bueno,
1: pero en este
0: es
1: caso,
0: así, muchachos, es lo mismo.
1: Sí.
0: Salvo, vuelvo a repetir, que Jorge Scali por el Deportivo Roca, Nicolás Calani por hablando de presidente, se junten, charlen, día. El tema es el operativo policial, el tema son lo que nadie quiere, problemas con las hinchadas. Y el problema, vuelvo a repetir, también es el operativo policial, porque de llevar 4 o 5 policías, ya cuando hay visitantes tenés que llevar 20. Y no es el mismo gasto de operativo policial.
1: Exactamente, Dani. Si bien tenía la duda, como bien planteabas, que ambos torneos son, digamos, excepciones o directamente como distinta forma, ¿el reglamento es el mismo o directamente en uno de ellos influye la parte de lo que es el punto de la visita?
0: No, público visitante. No puede ingresar.
1: No puede ingresar.
0: Es más, cuando se hizo el reglamento...
1: Es decir, sigue siendo el mismo reglamento para ambos torneos.
0: No, sí, el reglamento en uno de sus puntos, yo lo estuve buscando recién porque nosotros lo habíamos... Es más, cuando sale el reglamento, yo me fijo... Y dice, normativa financiera y logística del torneo regional visitante amateur. Da el valor de las entradas y abajo dice, público visitante, 2 puntos. Se mantiene la prohibición de asistencia para el público visitante y o neutral. Ni visitante ni neutrales, solo local.
1: Solo local.
0: En ese apartado hay otro inciso que dice que hay un... que eso lo agregaron cada club, que hay un protocolo, se le llama, la gente, que por ejemplo, la gente del Deportivo Roca, el grupo de trabajo, que trabaja allí en la cancha, que arregla, algunos padres, dirigentes que van,

0: de los dirigentes entre el presidente y alguna otra autoridad, porque los que entran son 18 jugadores y el cuerpo técnico, esos tienen que ir sí o sí. 18 más 2, que son en caso de que se lesione alguno antes de jugar, y el cuerpo técnico, esos van sí o sí. Ahora, después en el protocolo va presidente del otro club, no del visitante. La gente que quiera ir, pero tiene que haber un listado. Pero no tienen que superar los 20, 30, por ahí. Más de eso no se puede. De ahí, hacer una publicación con el valor de la entrada y todo lo demás, la gente de Unión no está ni al tanto de esto. Y es el local.
1: La realidad es que debe haber un comunicado, digamos, más que nada para la gente local, o sea, porque hay tanta restricción, hay tanta... no sé si decir burocracia, pero es el reglamento. Pero que no se comuniquen estas cosas y siendo, digamos, locales, y no me parece.
0: Es más, nosotros en nuestra flyer de los partidos que transmitimos, ponemos sin visitantes, en todos los partidos está sin visitantes, sin visitantes. Pero bueno, vamos a ver qué pasa. Quiero mirar un poquito antes de irnos, ya estamos pasaditos, pero vamos a ver si hay algún partido importante hoy del fútbol, para que la gente no hay ningún partido, solamente amistosos. Por ejemplo, Brasil le ganó a Australia tempranito por 4-2. Juegan Estados Unidos y Chile, y México con México con Perú, otro de los partidos. Y después hay muchos partidos, ya se están jugando, de lo que es la eliminatoria de la Liga de Naciones de la UEFA. Valentín, nos encontramos mañana.
1: Nos encontramos mañana, Dani.
0: Hasta mañana con más Super Deportivo, pasión por el deporte.

0: Hasta aquí llegamos con un programa más. 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
1: Es la hora 14:07.
2: Sin Messi, quiero ver cómo se va a comportar ya sin un Messi que no va a estar. Porque antes no estaba porque faltaba por lesión, por suspensión o por algo. Pero ahora no está más. Y quiero ver cómo se comporta el equipo. Y en esa también estoy con el Pampa. Bolivia no es un rival que me invite a esperar algo, tampoco Burkina Faso y mucho menos Benín en esa despedida de Messi del 6 de octubre. Pero si vos me preguntás a mí ahora, me apurás y me decís, ¿cuánto te importa el partido de mañana? ¿De 1 a 10? 3.
3: Además, perdón, Santi, hay otra cuestión. Nos agarra en un momento, cuando es el Mundial se para todo y vos sabés que tenés que, no te queda otra prácticamente que ver el Mundial. Ahora el hincha de Racing está pensando quién va a ser el sustituto de Voivoda. El hincha de Boca está más pensando en la Sudamericana, en la Copa Argentina. El hincha Independiente, si va a ir Gaudio, si Gaudio no va a ser presidente. El hincha de River es el único que está un poco más licenciado por estos tiempos, porque River vuelve a jugar el año que viene prácticamente, pero después todos están metidos en la vorágine del fútbol argentino.
2: El de San Lorenzo. Los de Córdoba, que se viene el clásico el fin de semana, el hincha de Argentinos, Independiente Rivadavia, el hincha Unión que va a jugar contra Boca. Sí, es un tanto incómodo el partido de mañana para el hincha. Por eso, yo ayer hablé con David Pasucchi y le pregunté cómo estaba el tema de la venta de entradas en el Kempes. Recuerden que por la suspensión de FIFA habrá aforo reducido, entre 30 y 35 mil espectadores habrá.
4: Se van a estar cómodos.
2: Yo seguro, pero había lugares, hasta ayer a la noche, en la platea, Ardiles, que es la principal, la techada, donde está ubicada la cámara y las cabinas.
4: Las cabinas.
2: 170 lucas, más 8.500 de costo de cargo de servicio.
4: De propósito.
2: Y la platea Gasparini Baja, que es la que está enfrente de las cámaras, que estaba 140 lucas y 7.000 de costo de servicio.
4: ¿Qué es costo de servicio, perdón?
2: Lo que te cobran las plataformas para...
3: El IVA.
2: El IVA. De 7.000 pesos.
4: O sea, ¿cuánto dijiste?
2: La Ardiles.
4: Sí.
2: 178.500.
4: 178.000 más 7.000.
2: No. 170 más 8.500, por eso 178.500, y la Gasparini 140 lucas más 7.000 de costo de servicio. Entonces pasa esto. Y te agrego algo más. O sea, había lugar hasta ayer a la noche. Y por decisión de Deportic, que es el portal que vende las entradas, hay que retirar la entrada física. Arañando el 2027 hay que retirar una entrada física.
4: ¿Cuánto?
2: Dos días antes. Ayer en Córdoba, Córdoba capital, llovió torrencialmente. Y había gente haciendo la cola durante un tiempo largo, esperando tener su entrada física. Sí. Y hubo un montón de gente también que compró entradas, que no era de Córdoba capital, de otros rincones de Córdoba, o incluso de otras provincias, que al enterarse que tenías que buscar la entrada física dos días antes del partido, devolvió la compra.
4: Claro.
2: Dio marcha atrás a la compra. Por eso hay entradas libres
4: y
2: hoy.
4: Y está bien. Y está bien, hay que respetar al hincha. Si es el equipo de todos, como se decía antes, si es la selección de todos, juéguenle un poquito al hincha. Los precios, hasta ayer no se sabían los horarios, los rivales, los precios, como es el bono incluido, como es como que
2: se dice. El costo de servicio, pero también lo pagás, Leo.
3: No, eso lo pagás en
2: también lo pagás por el recital de Lali Espósito, lo pagás por recital de los Rolling Stones.
4: Vos le decís a la gente, vos le decís al hincha de fútbol, mirá, tenés dos caminos. Ir a hacer la cola y sacar la entrada, el papelito físico que cuando yo iba con mi papá a sacar para ver a la selección, iba hacia la cola y sacaba la entrada física. Y no cobraba, no pagaba el coso este físico, ni nada. Respeten al hincha futbolero. Respétenlo un poquito.
2: Coincido y hay que... Ya, arañando el 2027, que a todos se utiliza hoy una transacción económica, financiera, la haces con el celular, pagás un montón de cosas, pagás el bondi. El bondi se paga con el celular, sí. El subte, yo soy consumidor de subte, usuario de subte, perdón, y pago con el celular. Uh-huh. Pagás un caramelo, pagás un par de zapatillas con el celular. ¿Cómo no vas a entrar a una cancha de fútbol con el celular en
4: la mano? Señores, la falta de respeto que hubo para el hincha de Boca en Arroyito con su entrada física, con el papelito, ustedes me entienden, con el papelito, con la entrada que decía Boca Racing y quedaron afuera.
2: No, por eso.
4: Y les pegaron y le dieron palazos y le tiraron los caballos encima. Sí, porque sí. A todo eso se expone el hincha, ¿eh? Obvio, obvio. Por más que sea la selección, porque mañana hay un aforo reducido, pero cuando la gente se desespera que está por empezar el partido, por favor, respétenlo al hincha. Y no es humeada, ¿eh? Lo siento de verdad y lo digo de verdad.
2: Y sobre todo, y acá volviendo a lo que pensamos nosotros, es el hincha que decide ir a ver a la selección. Entonces, a ese hincha que encima te elige otra vez, a pesar de la situación económica, que te elige a pesar de que venís del Mundial y que fue muy tensionante para todos los hinchas del fútbol argentino la Copa del Mundo, a pesar de que no viene Messi, a pesar de que Scaloni está en la nebulosa, está en un gris de que si sigue o no sigue, aunque tenemos la información de que va a seguir.
4: ¿Seguro?
2: Tenés que tratar bien a ese hincha y no ponerle piedra en el camino como diciéndole... Vení a buscar una entrada física. Para, si yo la saqué por internet, hice una fila virtual, la saqué. Encima te tengo que ir a hacer otra cola más. La verdad que eso es lo que no está bueno. Pero, ¿qué tiene que hacer la selección para empezar a reenamorar gente? A ver, ¿está hablando Scaloni? A ver, Jorgito, estamos atentos. Se sienta Lionel Scaloni en el predio de Ezeiza. Antes de viajar a la provincia de Córdoba, vamos a escuchar cuando me des el ok al técnico de la selección argentina de fútbol. Mañana Argentina-Bolivia, a ver.
5: Bueno, tocó la primera y medio que ya sabes para dónde va a perfilar por el tema de la continuidad, más allá de que el otro día dijiste que cuando haya algo que comunicar lo iban a hacer, pero subieron un posteo el otro día que comenzaron las charlas, por lo menos cara a cara. Bueno, quería preguntarte si hay algún tipo de avance en ese sentido, y si no lo hay, ¿qué faltaría? Y si por esta vez quizás se puede confirmar el equipo pensando en el partido de mañana.
6: Buen mediodía o buenas tardes para todos. La foto es más o menos cada vez que vengo me reúno, pero sí que esta vez dijimos que nos íbamos a juntar y la parte que después del Mundial no habíamos hablado y bueno, nos juntamos, charlamos un ratito para ver si podemos ir avanzando y llegar a un acuerdo. La predisposición está de las dos partes y recién empezamos a hablar, la verdad. Intentaremos volver a hablar en estos días. Ahora tenemos los partidos por delante y bueno, ya será cosa de llegar a un acuerdo. La predisposición está y eso es lo importante. Cuando tengamos que decir, repito, lo comunicaremos. Lo importante es que las ganas están.
7: Acá Narela Centra en vivo para eSports.
6: El equipo, perdón.
7: Ah, sí.
6: Más o menos sí, lo tengo confirmado. Vamos, lo que pasa es que justo si hubiera sido la conferencia después del entreno te lo decía. No, pero en serio, esta vez sí, pero tenemos el entreno ahora y ellos no lo saben, entonces. Pero después del entreno lo sabrán seguro.
7: Gracias. Acá de nuevo, Narela Centra en vivo para eSports. ¿Podrías orientarnos, al menos vimos unos minutos de la práctica, si existe la posibilidad de ver a Nico Paz y a Mastantuono juntos, si eso es una posibilidad, y si tenés definido quién va a ser el 10 de la selección argentina y si es necesario que haya un 10 en estos dos partidos que no está Leo Messi? Gracias.
6: Bueno, si puedo jugar juntos, en principio... En principio jugaría uno de los dos, ahí te doy una ¿cómo se dice? Una buena pista, ahí está. Pero bueno, pueden jugar, de hecho lo hemos probado y bueno, ganas nos faltan y lo intentaremos en algún momento. Después, ¿qué otra dijiste? Si definieron
7: a llevar la 10.
6: No, estos partidos no tenemos obligación, me parece, por lo que sabemos, así que hasta que sea el partido de Leo no se la daremos a nadie y después ya veremos a partir de ese partido a quién se la daremos. Por suerte creo que también por eliminatoria no queda fija, pero bueno, la idea es que se la quede uno con todo lo lindo que llevarla. Por ahora no hemos decidido.
8: Lionel, buenas tardes, acá, Germán Alcaín para TIC Sports. Perdón que vuelva al tema renovación de contrato. En tu balanza personal de los pro y los contra para tomar esa decisión, ¿por dónde pasan? Gracias.
6: Bueno, dije después de la final que había que pensar bien, lógicamente después de ese momento siempre es negativo, un momento, y tuve que repensar bien, mirar, analizar lo que es el tema deportivo, que es importante, porque al final el tema deportivo es fundamental, sin olvidar lógicamente el económico, pero el deportivo es fundamental, analizar qué nos queda, qué es lo que viene, y estamos ilusionados con eso, la verdad. Y eso es lo más importante y lo que me ha decidido poder abrir a llegar a un acuerdo. De lo contrario, siendo sincero, si no veía la posibilidad de poder competir y de poder armar algo lindo como se armó, no hubiera abierto la chance de poder sentarme a hablar. Así que esa es la realidad.
9: Lionel, acá. Sebastián Gámbara para Fox Sports, estamos en vivo. Inevitablemente hay que empezar a pensar en una selección sin Leo. Anunció su partida, tenés ahora dos partidos por delante en el que no lo vas a tener y después posiblemente seguir en este ciclo sin Messi. ¿Sentís que la selección en algún punto se va a tener que reinventar con su ausencia o lo que ya han generado, las bases que ya han sentado, les alcanzan para continuar de la misma manera sin el 10? Gracias.
6: Es indudable que al no estar él, bueno, cualquier equipo del mundo que tenga un jugador como él pasa a ser indispensable y en nuestro caso es así, pero por suerte los partidos que él no ha estado, el equipo ha respondido, por suerte hay chicos jóvenes que pueden darnos y aportar y le buscaremos la vuelta también a jugar de otra manera, ¿por qué no? Para eso están estos partidos, para probar. Se puede jugar de otra manera, con dos delanteros, con tres delanteros, con tres centrales, con diferentes cosas que después te pueden valer para el futuro, y eso es lo que intentaremos, sin olvidarnos que nuestro fútbol pasa a través de la pelota, a través de juntar gente que juegue bien. Eso creo que no va a cambiar. Al menos mientras nosotros estemos acá, y es nuestra seña de identidad, y a partir de ahí ya veré qué hacemos.
10: Lionel, ¿cómo te va? Acá, enfrente. Leandro Alves, para ESPN, estamos en vivo en F90. Quería consultarte acerca de la renovación, si es que se da. ¿Walter Samuel va a continuar con vos? Porque se habló mucho del tema, lo hablaste con él, ya tiene una decisión tomada. Gracias.
6: El cabezón ya nos dio una muestra de lo que representaba la selección el año pasado, cuando él había tenido ya una oferta del Inter para ir a trabajar con Kibu, y bueno, y una muestra de grandeza, se quedó con nosotros hasta el Mundial, y eso habla de lo grande que es. Es indudable que, además de ser importantísimo, es mi amigo, y yo lo que quiero es lo mejor para él. Y si él quiere, como imagino que todos los integrantes de cualquier cuerpo técnico en algún momento tomar una decisión, estamos hoy con los golpes, alguna decisión, y es justo que lo pueda hacer. Por ahora no tengo novedad, si es verdad que él tiene las puertas abiertas, porque cuando el año pasado me lo dijo, que se quedaba hasta el Mundial, estaba claro que después del Mundial podía tomar otra decisión. Así que no va a haber problema. Lógicamente, si es que es así, para nosotros es una pérdida importantísima, y ya veremos qué pasa si después no está. Pero ante todo es un amigo y le deseo siempre lo mejor.
9: Fernando, sí, para Bispo Radio. Te quería preguntar en primer lugar si tenés definido que Cuti Romero va a ser el capitán de la selección y si hay un subcapitán designado. Y en segundo lugar, se habló mucho en este tiempo, desde que terminó el Mundial hasta ahora, de algún sondeo de River para poder ser el técnico sucesor de Eduardo Poblet. ¿Si es cierto o nadie te contactó? Gracias.
6: Bueno, en principio el capitán, bueno, en principio no, ya era Cuti después de Leo y Bota. El segundo va a ser Emiliano y Martínez, y el tercero va a ser Lautaro. Esos son para estos partidos. Y en cuanto al otro, la verdad que no. Los rumores son rumores. A mí nadie me ha hablado, hasta, como siempre he dicho, y no sé si hay que repetirlo, hasta el 31 de diciembre voy a estar acá, no voy a escuchar absolutamente a nadie, pero no, conmigo no, nadie habló, y hasta el 31, si es que no se llega a un acuerdo, tampoco voy a escuchar, y si alguien me contacta le diré que hasta el 31 estoy acá, es la realidad y lo que siempre he hecho, porque es, si estando acá diría que no he recibido cosas, mentiría, y siempre he dicho... He dicho que estaba acá y estaba bien. En este caso de lo de River no es cierto, nadie a mí me contactó, y pero hasta el 31 estoy acá.
11: Leo, acá Diego Borinsky para Cadena 3. Diego, ¿cómo va? Dos preguntas, una respecto al anuncio, ¿va a ser en esta fecha FIFA de tu continuidad o no? ¿O hay que esperar a fin de año? Y hace mucho no te preguntamos por Lautaro y Julián, ahora que no va a estar Messi, si es probable que estén más tiempo juntos en cancha los dos.
6: Bueno, no lo sé, si es para esta, no, la verdad que los tiempos no los veo, como sea que sea para ahora, pero bueno, dependerá mucho de llegar a un acuerdo. Y bueno, en principio sí van a jugar, al menos este partido, juntos. Es una linda prueba para que se vea a los dos y ver qué nos pueden aportar, y en un futuro ya veremos. Son dos grandes jugadores y ahora tenemos la oportunidad de que puedan jugar, vamos a ver qué tal nos va.
12: Lionel, acá, sí. Candela Lega para Fa Studio. Durante todos estos años y en tu proceso en la selección argentina, siempre fue Leo quien tuvo ese tipo de liderazgo tanto dentro como fuera de la cancha. Te pregunto si vos crees que a partir de ahora, ante la ausencia de él, es difícil volver a encontrar un tipo de liderazgo tanto dentro como fuera también. Gracias.
6: Bueno, es indudable que, primero, que más allá de jugador, yo siempre dije lo que él generaba dentro y afuera de una cancha, yo no se lo he visto a nadie. Y imagínate si va a ser difícil. No existe eso. La sensación de que genera él. Pero tenemos gente que pueda aportar liderazgo, tenemos gente, y por sobre todas las cosas, para mí, buena gente, que es lo más importante. No buscamos un caudillo, no buscamos uno es que el compañero que venga le tenga miedo, no buscamos gente positiva, buena gente, y creemos que hay de ese tipo, y entre todos suplir lo que hacía Leo, que ya te digo, va a ser difícil, pero el grupo siempre ha respondido, y en este caso creo que tenemos gente que lo pueda hacer.
12: Lionel, acá, Luciana Rodríguez. Te quería preguntar cómo estuviste viendo a los chicos que fueron nuevamente convocados, que quizás pasaron algunas convocatorias sin estar, por ejemplo el caso de Matías Soulé, a quien muchos apuntan como titular. Si te sorprendió alguno, si sentís que vieron revitalizados, y cómo está este recambio que esperás, que dejó afuera, por ejemplo, a figuras fuertes como Lo Celso y De Paul.
6: Bueno, bien. La mayoría los conocemos, sobre todo... Bueno, en el caso de Matías ya lo habíamos tenido, lo seguimos. Santiago Simón ya lo habíamos tenido también, en juveniles había estado y tenemos una referencia. A Román ya lo venimos de hace tiempo monitoreando. O sea, son chicos que demuestran querer estar, unas ganas bárbaras. Y le daremos la oportunidad de jugar, no sé si inicio o minuto, pero lo importante es que puedan aportar. La semana ha sido importante, ha sido buena, bueno, nunca habíamos tenido tantos días y se han ganado incluso un día más de descanso de lo normal, porque la semana ha sido bastante carga, con mucha carga, y contentos porque creemos que nos pueden dar y bueno, ya hemos hablado con ellos y le daremos los minutos necesarios, ¿no?
13: Lionel, acá, Fabio Vallejo para Radio La Red. Recién comentabas que hasta el 31 de diciembre vas a estar acá. Obviamente no tenés la fecha ni nada, pero ¿considerás que se está cerca, se está lejos de esa decisión que vas a tomar?
6: Recién el primer día, la reunión fue el otro día, y no hablamos de cosas, pero sí de la predisposición, o sea que...
13: Perfecto. Y la otra, si después de la Copa del Mundo pudiste hablar con Leandro Paredes sobre, bueno, la sanción, el futuro, si pudiste hablar con él.
6: No hablé, ahora venía diciendo Benico que de lo que había dicho, y claro que pertenece a la selección. ¿Cómo no va a pertenecer Paredes a la selección? Sobre todo por
14: por lo que nos dio y porque es un histórico y porque particularmente lo queremos. Y no volví a hablar porque la verdad que no había mucho que agregar. Con ninguno hablé, no solo con Leandro después de la final. Las puertas están abiertas, lógicamente, porque es un gran jugador y le tenemos un gran cariño. Lamentablemente no vamos a poder contar con él estos partidos. Más allá de la fecha que le han dado, no, la sanción, bueno, él no estuvo bueno, eso es lo hay que decirlo, pero lamentablemente no podemos contar con él. Pero cuando esté disponible y si está a este nivel, es un gran jugador, eso es indudable.
15: Aquí, Leonel, Augusto Raquijar de Canal 12 Chubut y Mega 98.3. En enero del 2019, parece una eternidad, Menotti se sentaba y hablaba de tres puntos, en principio respaldándolos a ustedes en base a la experiencia como futbolistas de la selección, pero en esas dudas que generaban que no hubieran estado a cargo de un plantel tan pesado como la selección. El segundo punto era esa unión con la gente que él entendía no existía pese a distintos momentos emotivos, pero no con logros. Y el tercero, los calendarios tan complejos para una selección argentina. En perspectiva hacia atrás, pero hacia adelante, ¿cómo analizás lo que fueron esas palabras y en distintos puntos que se quebraron? La unión con la gente hoy parece imposible, digamos, de negar, y que en ese momento él marcaba como que no se daba. Y hoy, gracias a ustedes, en este proceso colectivo sí se da. Gracias.
14: Bueno, yo creo que se dio todo menos el calendario. El calendario no es imposible y lógicamente cuando César dijo lo que dijo y lo escuchamos con atención, estábamos de acuerdo en todo porque volver a nuestras raíces, a representar a la selección argentina de la mejor manera, invitar al jugador a que venga sin ninguna obligación, si no quiere estar, que no hay ningún problema, es una invitación, y se buscará otro porque esto es la selección argentina, y el vínculo con la gente que creo que ha sido el máximo posible. La verdad que en eso estamos orgullosos de poder haber conseguido eso. Y repito, el tema de calendarios es un tema que se escapa, que no solo en Argentina, sino en el mundo, es una cosa que se está hablando y no sé si alguna vez se va a llegar a un acuerdo porque hay cada vez más partidos. Y nosotros estamos ahí entre medio, los entrenadores de selección estamos entre medio y lo mejor que queremos es cuidar a los futbolistas. En el caso de los chicos que están del fútbol argentino acá, nosotros nos morimos de ganas por tenerlo, pero bueno, tienen sus compromisos, nosotros preferimos que jueguen, la verdad, en medio de la fecha FIFA, preferimos que jueguen con sus clubes y que puedan venir a entrenar con nosotros y
1: bien consensuar. Hasta acá lo más saliente de la conferencia de Leonel Scaloni, escuchamos un tramo bastante importante, se sigue desarrollando allí en Ezeiza. Vamos a darle lugar a Fabián Del Monte con el servicio informativo de la radio. Cuando volvemos hacemos un resumen de lo más saliente de una conferencia de Scaloni que, bueno, siguió aportando luz verde para la renovación de contrato. El título de la continuidad todavía no lo tenemos, ojalá que esto ocurra dentro de poco tiempo. Ahora, el servicio informativo de la radio.
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17: Diputados comienzan a debatir los proyectos para aliviar el endeudamiento familiar. El oficialismo pretende firmar el dictamen de mayoría. Entre las iniciativas opositoras aparecen una emergencia financiera, topes a las tasas y un régimen de refinanciación de créditos. Aumento para las empleadas domésticas a partir de octubre. El personal de casas particulares tendrá una suba de 1,7% y se incorporará al básico parte de la suma no remunerativa otorgada en agosto. Tres policías de Salta fueron condenados por exigirles dinero a conductores. Ocurrió sobre la ruta provincial 5 a la altura del kilómetro 60, jurisdicción de Las Lajitas. Le exigían plata a cambio de no afectar la mercadería transportada. Están condenados a un año de prisión de ejecución condicional y un año de inhabilitación especial para ejercer cargos públicos. Cielo cubierto, temperatura 18 grados 4 décimas.
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0: tarde, 32 minutos, sigue hablando Scaloni, pero lo más sustancial lo hemos compartido aquí en el aire del fútbol continental. Leo, hagamos un breve resumen.
1: Hay predisposición de ambas partes para renovar el contrato. Sobre el equipo, no lo saben ellos. Después del entrenamiento de hoy lo voy a confirmar. Jugaría uno de los dos, tanto Mastantuono o Nico Paz. Aún no definimos quién va a usar la número 10. No tenemos obligación, hay tiempo todavía.
0: Sí, esto lo deja en claro, ¿no? Porque no hay una obligación en esta fecha FIFA de que alguien la utilice, con lo cual me parece que mañana en Córdoba y el sábado contra Burkina Faso en la cancha de River, la 10 va a quedar vacante. ¿Quién va a volver a usar la 10? Messi contra Benín el 6 de octubre.
1: Le buscaremos la vuelta para jugar de otra manera, esto en relación sin Lionel Messi. Samuel no me dijo nada sobre su continuidad, respetaremos su decisión. Cuti Romero, primer capitán. El Dibu Martínez, segundo capitán. Lautaro Martínez, tercer capitán. Hasta el 31 de diciembre estoy acá y no voy a escuchar ninguna propuesta. Julián y Lautaro van a estar juntos contra Bolivia. Paredes pertenece a la selección. No hablé con él, pero tiene las puertas abiertas.
0: Bueno, me parece que fue interesante la conferencia de Scaloni. Sí. No confirmó el equipo, pero a mi entender reiteró lo de su continuidad, lo cual no es para nada un dato menor.
1: Exactamente.
2: No, sí, lo terminó prácticamente diciendo, ¿no? Hasta diciembre estoy acá, hay predisposición de las dos partes, así que creo yo que está todo encaminado ya.
3: Sí, la interpretación que uno puede hacer, porque las frases a veces son muy frías y uno hace una interpretación también de sus gestos y sus actitudes, la interpretación que uno hace acá es que va a seguir, de que está todo dado para que Scaloni siga como entrenador.
0: Acá estamos viendo un graf de TIC que dice, la idea es renovar hay material. Sí. Nosotros la semana pasada, a principios de la semana pasada, hicimos un juego o la anterior, respecto de los dos o tres por puesto que hay de cara al futuro.
2: El recambio.
0: Yo te digo que ni el Real Madrid tiene el recambio que tiene la Argentina. Y lo digo en serio, Y lo digo en serio, porque vos en el Real Madrid tenés Mbappé. Sí, Mbappé hoy puede llegar a ser mejor que cualquiera de la selección. Ahora, si vos tenés los 3-4 arqueros que tiene para elegir ahora Scaloni, si tenés los 3-4 centrales que tiene para elegir Scaloni.
1: ¿Tenés Bellingham, Vinicius, Mbappé en la selección?
0: Bellingham.
3: Anda por el 4, anda por el 3 también, anda por el central.
0: Enzo Fernández mejor que Jude Bellingham, ya te lo digo. Y Julián Álvarez es mejor que Vinicius.
1: ¿Y Mbappé quién es mejor?
0: No, pero tenés más material que Real Madrid. Yo te pregunto, ¿quién es el suplente de Mbappé en el Real Madrid? ¿Quién es el suplente de Vinicius? Y vas a ver que va a bajar un montón el nivel. Bueno,
3: acá tenés la alineación del Madrid cuando lo quieran,
0: acá
3: así comparamos.
0: 3-4 jugadores que, si no es Lautaro, es Julián, si no es Julián es el Flaco López, si no es el Flaco López es, Santi Castro. Si no juega Lautaro es Soulé, si no es Soulé es, y no pasa en los clubes importantes de Europa tanto recambio y bueno. Obviamente que después algunos nombres sí son mejores y Pedri es mejor que algún otro.
1: ¿La selección tiene más recambio que el Barcelona? ¿Es mejor que el Barcelona hoy?
0: Que el Real Madrid seguro.
1: Que el Barcelona.
0: Ahí. Empate.
1: ¿Que el Paris Saint-Germain?
0: Es mejor la selección. Por eso creo que Scaloni tiene motivos de los que agarrarse para una renovación de contrato. Veo que no te convencí.
1: ¿Y que España? ¿Es mejor que España?
0: Pero esta es una selección.
1: ¿Es mejor que España?
3: Porque la descripción que vos estás haciendo, ruso, que Argentina no tiene rivales en el mundo.
0: Yo lo que estoy diciendo, no usted no me está
1: entendiendo. No lo sabemos porque no juega con rivales importantes.
0: No me están entendiendo. Yo lo que les dije es, ¿cuál podría ser el motivo por el que Scaloni deje la selección? Que quiera dirigir un club. Bueno, no hay club en el mundo que te ofrezca el abanico de posibilidades para entrenar jugadores como la selección argentina hoy, porque la selección española no va a ir, porque la selección francesa no va a ir. Scaloni podría dirigir si quiere cualquiera de esas selecciones. ¿Se entiende? Entonces por eso les digo que para mí tiene que ver eso.
1: Yo estoy viendo Nation League, ¿sí? Estoy viendo, y estoy viendo mucho recambio en el banco de suplentes como técnico y en la cancha con jugadores. Por ejemplo, ayer me sorprendió algún jugador de Francia que no tenía y que está jugando el que juega en el Como.
0: Sí,
1: engancho. Bueno, fíjate que nos cuesta porque es recambio. Pero a Alemania la vemos muy floja. A Italia la vi bien ayer. A España la veo siempre bien. A Portugal la veo firme.
0: Sí, pero ahí estamos hablando de cosas distintas.
1: Scaloni va a ser el técnico de la selección, no se va a ir a un club.
0: Pero por eso mismo, el por qué Scaloni debería seguir en la selección es porque va a manejar una cantidad importante, ¿se entiende? Va a manejar talento, va a manejar y tiene mucho para construir. Distinto sería si él no viera en el horizonte inmediato todo esto que tiene la selección argentina. Si no habría Colobarco, si no hubiera, no sé, ayúdenme, Mastantuono, Soules, si te falta todo, Nico Paz, si te falta todo eso, ¿y de qué me agarro? Bueno, hay un montón para seguir enchufado con la selección. Pausa, ya volvemos.
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5: La temperatura, 18 grados, 2 décimas.
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11: Para las 3 de la tarde y entrar en la segunda hora y última de esto que es el Fútbol Continental, primera edición, en una tarde donde ha parado de llover, no va a llover más, por lo menos así lo anuncia el Servicio Meteorológico Nacional, aunque el cielo está cubierto. 18 grados 4 en estos momentos, chicos.
0: Muy bien.
1: Anunció que el fin de semana se suma Messi al grupo.
0: Bien.
1: Recién Scaloni.
0: Y que la decisión de continuar en la selección está, con lo cual ya es un secreto a voces de que va a haber renovación. Lo que tendrán que ajustar es la letra chica, no de plata, no sí. Creo que sea un tema de plata, sino de logística. Amistosos, injerencia, niveles.
12: Mira, digo lo mismo que dije cuando Scaloni anunció que se iba, porque anunció que se iba. Él, después del Mundial, le dijo al pibe Olé, e interpretaste todo al revés, llego a diciembre y corto. Yo espero que firme.
0: Y pero si dice la decisión de continuar...
1: Pero no puedes esperar un poco.
12: Y antes dijo que se iba. Antes dijo que llegaba diciembre y cortaba.
0: Pero 3 meses después lo dijo, ahora dice esto.
12: Yo espero lo mismo que siempre, que esté el gancho.
0: Bueno, esperemos.
12: A mí un dirigente... A ver, el otro día vino Luciano Nakis a De la Cuna al Infierno y obviamente le preguntamos por Scaloni fuera de micrófono y dijo, va a seguir. Hay mucha confianza
0: en desde la AFA, sí. Después
12: lo que, yo lo quiero que firme.
0: Yo, escuchando a Scaloni, creo que va a continuar. Pero obviamente que son negociaciones, hay sentimientos, hay pensamientos de personas, y eso es donde uno no se puede meter y ahí eso puede cambiar. Lo que no cambió es la decisión de Diego Milito de cambiarlo o de sacarlo del cargo a Juan Pablo Voivoda. Lo tenemos acá, Lucas Ladaga, con nosotros. Y hoy habló el ahora ex técnico de Racing, charló con Mariano en ESPN, con Clos. Lo noté triste. Vamos a escuchar un segmento, un tramo, donde ahí con Camilo Follini decidimos que sea un poquito más extenso que lo habitual en nuestros audios, pero también vale la pena porque ahí escuchás las inflexiones, el tono. Estaba golpeado, sí. el ahora ex técnico de Racing. Yo no sé si no se vio venir la mano del despido. A veces es insostenible cuando no tenés espalda, cuando dirigís un club muy grande como la Academia, cuando tenés mucha presión encima y cuando también lo están presionando mucho al presidente, y a veces tiene que saltar algún fusible porque si no, los bifes los recibe el presidente. Antes de meternos con Lucas en información de la Academia, escuchémoslo a Juan Pablo Voivoda.
13: Responsable junto con mis jugadores de los resultados, principalmente como entrenador me hago cargo de los resultados, ¿sí? Segundo, cuando yo me proponen, digo, bueno, ¿vuelvo a Argentina o no? Pues yo hacía 5 o 6 años, porque yo me había estado en Chile, ¿sí? Bueno, gracias a Dios habíamos hecho un muy buen torneo, saliendo segundos, eso me dio la posibilidad de jugar la Copa Libertadores. Después tuve 5 años en Brasil, pero yo siempre estuve ligado al fútbol argentino, y digo, bueno, yo sabía que era un momento de transición. Sí, entonces, y lo hablé con mi cuerpo técnico, a ver, ¿cuáles son los pros? ¿Cuáles son los contras? ¿Por qué volvemos a Argentina? ¿Qué les parece? Y empecé a escuchar opiniones y bueno, hice un análisis. Digo, bueno, me reuní con la dirigencia y sabía lo de la transición, no voy a ocultarlo eso. Entonces yo sabía lo de la transición. Después, uno en el día a día, bueno, se va interiorizando y digo, ah, bueno, pero esto no lo sabía. Y bueno, ahora hacete cargo porque ya estás adentro. Y bueno, y es normal en esa transición que ha habido jugadores, que eso sí, yo no me lo esperaba. Había jugadores que por diferentes razones, ¿sí? Que dice, bueno, che, yo ya estoy cansado de estar en un club grande, porque hace 3 años que estoy y yo quiero buscar un poco más de tranquilidad. Y otro jugador dice, y yo quiero Sosa, y yo quiero otro desafío, ya. Yo ya soy ídolo acá en Racing y yo quiero, a mí me, no sé, yo miro el fútbol brasileño, a mí, o fui a jugar a Brasil y me está buscando un club brasileño y yo quiero ese desafío. Y hay otro que dice, vos sabés que yo ya no me siento alegre en este vestuario. Y bueno, eso yo no lo tenía bien claro, y bueno, lo fuimos descubriendo. Y yo no hablo de la dirigencia, de Diego Milito, de Saja, ni nada, porque el trato fue bueno conmigo, ellos me acompañaron, pero había que tomar decisiones. Pero che, yo quiero gente acá que esté a gusto, o que quiera estar, y que quiera seguir estando, y gente nueva que llega, que encuentre a alguien, que se sienta al lado, che, dale, que esto es Racing, y que... y no gente que diga, bueno, sí, bueno, pero estoy cansado de esto, ¿se entiende? Entonces...
0: Esto del final para mí es lo que ayer lo planteamos aquí en el programa, y creo que te lo decía Lucas a vos, el Bocha. Esto que dijo al final, se encontró Voivoda con un plantel que tenía muchos jugadores cansados de estar en Racing.
2: Sí, que se querían ir, que la relación ya estaba quebrada con la dirigencia. Es más, yo recuerdo el comienzo del ciclo de Voivoda en Racing, que yo lo he destacado en los primeros 3-4 partidos. Obviamente fue con un Santiago Sosa en cancha. Uh-huh. Y se tuvo que encontrar con que su capitán y su referente se quería ir y terminó yéndose a mitad de torneo. Después se le fue Solari, tuvo que sacar a Colombo. Entonces, obviamente, eso que dice y que marca el ex entrenador de Racing es cierto. Esto no le quita responsabilidad. Yo creo que era responsable, lo había dicho ya hace varias semanas yo, el ciclo estaba cumplido, el boleto estaba picado, como les decía Leo. Pero no es el único responsable, esa es la realidad. No es el único responsable de este momento de Racing. Yo creo que en el listado de responsabilidad, para mí no es ni el primero ni el segundo, porque Milito es el principal responsable, Saja, que por ahora sigue en Racing, es responsable porque fue el encargado de elegir 21 refuerzos que no acertó ninguno, que gastaron 30 millones de dólares y nadie rindió, y que eligió a Voivoda, y que no rindió.
1: Yo creo que esto que le pasó a Voivoda y esto que le está pasando a Diego Milito para mí va a ser una sangría muy, muy grande. Yo creo que tras la salida de Gustavo Costas, cualquier entrenador que vaya a Racing va a pasar por esto que pasó Juan Pablo Voivoda. Para mí.
2: Si te va bien, no. Si
1: pueden traer... No, no. Bueno, a ver. A Costas le fue bien.
2: Sí.
1: A Gallardo le fue bien. A Coudet le fue mal. A Voivoda le va mal. Yo creo que van por caminos similares. Yo creo que les va a costar mucho a River y a Racing otra vez enhebrar un buen camino.
0: Lo que pasa que si el parámetro para enhebrar un buen camino, como decís, es que el técnico de River, hoy Poncio, gane lo mismo que ganó el gran Gallardo, y lo que tenga que ganar el próximo técnico de Racing sea lo mismo que ganó o como protagonizó, además de ganar el Racing de Costas, y va a ser casi imposible. No porque no se pueda ganar una Copa Sudamericana y una Recopa, porque Racing no puede ganar tranquilamente todo eso y llegar a una semifinal de Copa Libertadores, pero sí que es como empezar de cero, sumar jugadores, hasta que se acomodan los jugadores, pasan un año o año y medio o dos, y cuando por ahí ya se acomodaron, se quieren ir, porque si andan bien en Racing los van a tentar desde afuera con más plata, y es ahí donde están atados de pies y manos los clubes.
2: Sí, yo creo que Racing está envuelto en un momento donde es difícil salir, ¿no? Porque ante cada situación negativa que sucede, termina saliendo alguien. O sea, hace 15 días la situación era complicada, el clima en Racing era bravo, y terminó con la salida de su vicepresidente Lacunza, pidiendo licencia. 15 días después, esta derrota, la salida del entrenador Juan Pablo Voivoda. En 15 días más, ¿quién se va?
1: El último que apague la luz, ¿y vos?
3: Ayer, Luquitas, lo hablamos en algún momento, surgió la versión de Saja, que él había presentado la renuncia en las redes sociales. ¿Hay algo real de eso o no?
2: No, no, presentar la renuncia no la puso a disposición. Lo que sí sé es que, a ver, él llega de la mano con Milito. Yo no veo a un Milito con el poder de decisión y de gobernar, de decirle, bueno, hasta acá llegamos.
1: Es una sensación de, es una respuesta de debilidad del gobierno.
3: O sea, vos decís que Milito no lo va a sacar a Saja.
1: No, es que es debilidad.
2: Hoy en día no, salvo que, como digo, se fue Lacunza para descomprimir, se va el técnico para descomprimir. O sea, si Racing no gana el fin de semana, que ya sería una catástrofe no ganarle a este estudiante Río Cuarto.
0: Domingo a la noche, 21:30, visita a estudiantes de Río Cuarto.
2: Pero puede pasar, que visita, puede pasar, claro, visita. Viaja a Córdoba. ¿Ahí qué va a pasar? Y sabés que tenés en 15 días el clásico frente Independiente de local. No de visitante, de local. Con el Chirola Romero y el Lulia Huel en el banco de suplentes.
3: ¿Puedes decir que es peor jugar de local que de visitante?
2: Sí, y hoy en día sí. ¿Hoy en día?
12: Yo ya estoy firmando el empate igual.
1: Ah, bueno.
12: Sí, que no.
0: Pero
12: Racing anda mal, ¿y cómo te pensás andar Independiente?
0: ¿Y la idea que es mantener a Wed Romero Wed hasta fin de año o hasta el próximo partido?
2: La idea es Romero técnico, ayudante Lulia Wed hasta diciembre, y tomarse el tiempo necesario para buscar un nuevo entrenador. Sé que alguien de la comisión directiva levantó el teléfono y llamó al Chacho Caudet y la respuesta fue negativa,
3: sí,
2: que no quiere dirigir en Argentina. Sé que también levantaron el teléfono y llamaron a Becasese y la respuesta fue la misma que el Chacho, que no quiere dirigir en estos momentos en Argentina.
12: ¿Pero quién va a venir a quemarse con este plantel, con el clásico a tres partidos?
2: Es lo que yo planteaba ayer. Racing tiene seis partidos por delante.
12: Y ya te erosionás el ciclo.
2: No, y te sumo un partido más. Porque el calendario de Racing tiene Independiente River.
12: Claro,
2: seguidos.
12: River.
3: El Monumental.
2: O sea, bueno. Racing recibe a Independiente y al próximo fin de semana va al Monumental para jugar contra este River.
0: Miren que cuando suena el teléfono y es Racing, no pasa todos los días, ¿eh?
1: Pero en este momento, Santiago, no con pasa. El plantel que tiene.
0: No, bueno, yo, a ver, entiendo que Becasé se diga que no porque viene a dirigir Ecuador y está esperando otro tipo de oferta. Entiendo que Coudet diga que no porque viene de el palo en River.
1: Pero Coudet podría decir que sí para una rápida revancha.
0: Eso lo puedo llegar a entender, no, pero es rápida revancha con un club con nombre pero sin material.
1: Bueno, pero a eso voy.
0: No es tonto Coudet. Pero de todos modos también son tipos del fútbol que saben que Racing nos llama todos los días.
1: ¿Y quién si no?
0: No, evidentemente apuesta a Lulia Wed y a Chirola, perdón, a Romero con el Lulia Wed.
1: Poncio.
0: Ponele.
3: A mí, ¿sabes lo que me hace mucho ruido? Y siempre se lo digo a Lucas, Milito es un ídolo de Racing. Y sí. Yo no sé si no está dentro de los tres ídolos más importantes. Y yo veo que la gente está muy enojada y lo insulta. Es como, no sé, Para que se entienda, es como si mañana el hincha de Boca empezara a putear a Riquelme o Gallardo fuese presidente de River y empezara a putear a Gallardo.
0: Ya hay hincha de Boca y ya hubo hincha de River.
2: Fue con nombre y apellido.
3: Y no es unánime, no es unánime como en Racing.
2: Los insultos en la cancha son.
3: Sí, es tremendo.
2: Diego Milito.
3: Es tremendo.
0: Lo que pasa
3: es
0: que el mundo Racing. Yo siempre me hice esta pregunta y me acuerdo que lo debatimos cuando en algún momento era Riquelme contra Macri en Boca. Que en realidad no era Macri, era Ibarra, ¿se acuerdan? Que yo decía, no puedo entender. Yo mirándolos de afuera, sin ser hincha de Boca, sin ser socio de Boca, decía, yo no puedo entender que al mejor, que con el que tengo diferencias, yo nunca voté a Macri, quiero avisarles para presidente, jefe de gobierno, nada. Pero para mí, que esto es un club de fútbol y que la administración Macri había sido muy buena en Boca, ¿cómo vas a votar al que mejor jugó, al que mejor entendió el juego con los pies, como Román, por sobre al presidente? Y lo mismo pasó con Racing. Yo no puedo entender que en una elección voten a Diego Milito, que de experiencia de club gestión tiene cero, contra la mejor gestión de la historia, que fue la de Víctor Blanco. Es que no lo puedo entender. Perdónenme, sigue pasando el tiempo, bueno, y yo no lo entiendo.
12: Pará. Y acá quiero separar bien, y por favor que se entienda lo que voy a decir. Riquelme fue un extraordinario jugador de fútbol, el mejor tal vez de los que vimos nosotros jugando en Boca, no me voy a meter con, para anterior, ¿no? Pero de los que vimos jugando en Boca, el mejor de los que vimos. Y Milito debe haber sido el mejor de los que vimos jugando en Racing, ¿sí? O por lo menos
0: esta generación. De los mejores, sí,
12: por de los mejores. Yo cuando lo veía a Diego Milito, yo veía un tipo preparado. Yo lo escuchaba hablar y escuchaba. Ahora, después fue un desastre. O hasta acá es un desastre. Lo puede revertir. Pero hasta acá hizo todo mal.
3: Yo creo.
12: Pero cuando vos lo veías en la previa, lo veías preparado. Yo a Riquelme no lo veía preparado.
2: Bueno, pero ahí está el tema. Lo que pasó en las elecciones de Racing, más allá de lo que dice Santi, que yo en parte coincido y mucho, en Racing hubo una campaña muy fuerte.
12: Sí.
2: Hubo lemas de campaña que el hincha los tiene acá, los tiene en el medio de la frente, que vos vas a la cancha y cada vez que salen, te lo recuerdan una y otra vez, que el piso es la Sudamericana,
12: el salto de calidad,
2: que tenemos que profesionalizar las áreas, que venimos a dar un club tecnológico, con la tecnología, con la infraestructura y demás, y el hincha eso, obviamente hoy le duele, porque lo acompañó, lo apoyó por sobre quien para mí fue la mejor gestión de la historia de Racing, y rápidamente lo desarmó y lo destruyó en un año y medio.
3: Ahora, puedo ser abogado en este caso del diablo y yo creo que había quedado la vara muy alta y no es fácil mantener esa vara. Yo sé que es fácil subirse a la excitación y decir, no, ahora vamos por la Libertadores. La historia de Racing, perdónenme, pero no demanda eso. ¿Cuántas veces ganó Racing la Copa Libertadores? No es que la gana todo el tiempo. ¿Cuántas veces Racing salió campeón del fútbol argentino? No es que todos los años sale campeón del fútbol argentino. Lo mismo lo digo con River, lo hago personal con River. River lo mismo, el hincha de River se había acostumbrado que ganaba la Libertadores cada 2x3. River, la historia de River, no está acostumbrado a River a ganar la Copa Libertadores. Entonces, a veces te subís a una que no grafica lo que es tu realidad.
0: Las nuevas generaciones que yo no las discuto, porque no tiene la culpa el pibe de 20 años, hoy hincha de Racing y socio, de no haber visto el descenso en los 80 o no haber visto a la síndico Ripoll. No tiene la culpa.
2: Sí, pero yo te lo llevo al otro lado. El hincha grande de Racing, el vitalicio, te decía, yo nunca vi un Racing como este.
3: ¿Tanto?
0: Bueno, y sí, pero escúchame, el vitalicio de Racing de hoy vio lo peor. Tenía 40 años, 30 y pico de años en el momento del descenso, el vitalicio estoy hablando. También, lo que pasa es que esa gente cada vez le va dejando más espacio a las nuevas camadas, porque pasa en todas las canchas, cada vez hay gente más joven, y la gente joven es la que tiene la panza llena, la gente joven es la que creció con el Racing de Mostaza, o era muy chiquita en el Racing de Mostaza, y después vio el Racing de Coca, vio el Racing de Caudet, vio el Racing de Costas, y se piensa, y está bien, que no, se piense que Racing es eso.
3: No le podés decir al hincha, no, te tenés que acostumbrar a lo malo.
0: No, al contrario.
3: Totalmente.
0: Está buenísimo que demande el hincha, pero bueno, después siempre es interesante un término medio. Entonces, para redondear, Lucas, y pensando en lo que se viene, ¿crees que va a hacer algún cambio de nombres, algún jugador apartado, el Chirola Romero?
2: Veremos, hoy fue el primer entrenamiento por la mañana de la dupla de Romero Aued. A esta hora o dentro de un ratito se va a estar reuniendo en el club Marcos Rojo con Diego Milito. El jugador le va a plantear que su deseo es irse de Racing, que el ciclo está cumplido para él. Tiene arreglado con Verón, o con la Comisión Directiva de Estudiantes, como quieran llamarlo, su contrato, que no va a ser hasta diciembre, sino que va a ser hasta diciembre de 2027. Bien. Le van a firmar contrato por más de un año para que se retire ahí, y que le va a llevar a Racing una propuesta con un resarcimiento económico. Por estos 3 meses que quedan de contrato, la decisión del jugador está tomada. A mí me dicen que su decisión es irse en estos días de Racing. Y para mí, si en lo económico ese resarcimiento le cierra Racing, en los próximos días Marcos Rojo dejará de ser jugador de Racing.
0: Lo informa Lucas Ladaga, aquí en Fútbol Continental. Ya volvemos.
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0: De arbitraje de la ONU por la explotación británica en torno a las islas. Anticipó que si el Reino Unido no cumple con frenar su actividad, recurrirán al Tribunal de Derecho del Mar.
1: Frente al accionar ilegítimo del Reino Unido en las Islas Malvinas, el presidente Javier Milei instruyó a la Cancillería y a los equipos jurídicos del gobierno a iniciar el procedimiento de arbitraje previsto por la Convención de las Naciones Unidas sobre el Derecho del Mar. El objetivo es impedir la explotación ilegítima en la cuenca Malvinas Norte a través del proyecto denominado Sea Lion y evitar cualquier otra medida que agrave la controversia. La Argentina intimó formalmente al Reino Unido a que, en el plazo de 2 semanas, impida el inicio o la continuación de las actividades de explotación de hidrocarburos en la plataforma continental argentina. Si el Reino Unido no cumple con este requerimiento, la Argentina solicitará las medidas provisionales necesarias para preservar sus derechos soberanos.
0: El riesgo país cae y se acerca a los 600 puntos. El indicador se ubica en 604, con lo cual cede 24 puntos con relación al cierre de ayer. Esto es producto de una suba de los títulos soberanos de hasta 0,9%.
2: Deportes.
0: Lionel Scaloni brindó una conferencia de prensa. El técnico se refirió a las negociaciones que llevan a cabo para que continúe a cargo de la selección argentina. Aclaró que si no veía la posibilidad de poder competir y armar algo lindo como se armó, no hubiera abierto la chance de sentarse a hablar.
3: Dije después de la final que había que pensar bien, y tuve que repensar bien, mirar, analizar lo que es el tema deportivo, que es importante, sin olvidar lógicamente el económico, pero el deportivo es fundamental, es lo que me ha decidido a llegar a un acuerdo. De lo contrario, si no veía la posibilidad de poder competir y de poder armar algo lindo como se armó, no hubiera abierto la chance de poder sentarme a hablar.
2: Pronóstico.
0: Mejora a partir de mañana con una mínima estimada en 10 grados y una máxima de 19.
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4: Se va normalizando ya la zona de la Panamericana, kilómetro 13, mano a la ciudad de Buenos Aires, luego de un choque. En la Buenos Aires-La Plata hay reducción a la altura del kilómetro 21 y medio, a la altura de La Plata, sentido, la ciudad de las Diagonales. Esto se debe a obras que se estaban llevando a cabo. Mientras tanto, en la autopista Perito Moreno hay demoras hacia el oeste, entre Rivadavia y General Paz. Si van por Figueroa del Corta y Echeverría, precaución, corte parcial por caída de rama sobre un camión. Avenida Alem, bajo Porteño, a la altura de Viamonte, hay manifestantes por ahora sobre la vereda frente al Ministerio de Trabajo. Los servicios, tengan en cuenta, los trenes del Roca, Ramales e Isa, reanuda ya su servicio completo, pero con demoras tras un accidente en las vías en Monte Grande.
0: Cielo cubierto, Buenos Aires, temperatura 18 grados 4 décimas.
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0: viene el Papa Torres para hablar de River. Tiene mucha, mucha
1: nuevo
0: información.
1: River.
0: ¿De qué vas a hablar?
1: Del nuevo River.
0: ¿El que va a jugar dentro de 20 meses de partido? No, no, vas a hablar del de 2027,
1: que ya está craneando Di Carlo con Longoria y Catoira.
0: Upa, upa, bueno, mira, y también está Medina, que va a hablar de un nuevo candidato a presidente que se confirmó hoy.
2: Sí, señor, hace horas, pero ya sabíamos que iba a ser el cuarto nombre confirmado en las elecciones independientes, que además ya tienen fecha.
0: ¿Qué es el señor?
2: Gastón Gaudio.
0: Gato Gaudio, el ex tenista, candidato a presidente.
2: Capitán de la Copa Davis hasta hace poco.
0: En algún momento sí, y ganador de Roland Garros. Bueno, vamos a hablar de los equipos de Córdoba. Tenemos clásico, el fin de semana, el día domingo a las 5 de la tarde en el Kempes, Talleres contra Belgrano. Mañana vamos a hablar de la selección con él, porque él va a estar en la cobertura del partido, pero hoy vamos a hablar de los equipos de Córdoba y estamos con el señor David Pazuki. ¿Cómo andas, David Pa?
3: ¿Cómo andan? ¿Cómo les va? Buenas tardes para todos. Ya que nombraste River, te anticipo, Belgrano River va a tener público visitante en el estadio Mario Alberto Kempes, lo mismo que para Instituto Boca, que también va a recibir público visitante, y todavía Belgrano no comunicó el precio de las entradas para los hinchas riverplatenses que van a ocupar la popular Wellington.

0: la que ocupa Talleres en el Estadio Mario Alberto Kempes, que tiene capacidad para 11.000 hinchas. Me dijeron que hay que preparar los bolsillos para ese partido.
1: 100.000. ¿Cuánto?
2: 100.000 pesos.
0: Bueno. 120.
3: Sí, 100.000 es para Junín. Puede ser un poquito más.
1: Mamá. O sea que el hincha de River tiene que tener guita hoy.
0: Porque sí, bueno, es millonario.
1: Tiene muchas posibilidades. Así, así.
0: Hay posibilidades, el público visitante ya está habilitado, está anunciado, pero las entradas van a ser muy caras.
3: Tampoco te están poniendo un arma en la cabeza para que compres, o sea, vos elegís si las querés o no las querés comprar, tampoco
0: si vos querés,
3: de esto un escándalo.
0: Coincido con vos, coincido con vos, Pampa. Querido,
1: pero pará, entonces el hincha de River va a ir a Junín, va a tener hinchas.
3: 100.000, sí, 3.500 hinchas a 100.000 pesos la entrada.
1: Va a tener hinchas, seguramente se confirme contra Belgrano.
3: 11.500 localidades.
0: Está confirmado.
1: ¿Y alguno más?
3: No, por ahora eso.
1: Por ahora nada. Bueno, está bien, muy bien. Bueno, se viene el clásico, David. Lindo, ¿eh?
0: Exactamente, la posibilidad de Talleres de sacarse la espina tras la derrota en la fase eliminatoria del torneo Apertura, que le permitió a Belgrano escalar hasta la posibilidad de la final y luego salir campeón del torneo Apertura. Para este partido, Belgrano no va a disponer de su arquero titular, Thiago Cardoso, que finalmente no va a ser desafectado de la concentración de Uruguay, de la concentración de Cachavacha Forlán, es la primera convocatoria para Cardoso. Por el lado de Talleres no va a estar Alexandro Maidán, el lateral izquierdo, que no viene siendo titular en Talleres, pero es titular en la selección del profe Gustavo Alfaro. Así que son dos bajas sustantivas. Además, Talleres tiene suspendido al canario Agustín Álvarez Martínez, el delantero uruguayo que tiene dos fechas de suspensión tras la expulsión en el partido frente a Instituto. Por eso no va a ser parte y lo pierde Omar De Felipe. Ayer una de las preguntas que le hacíamos al técnico de la T, que habló con la prensa en una ronda periodística, fue qué perfil va a optar, si va a optar por jugar con un falso 9 y una especie de 4-4-2, o si va a optar por el juvenil Valentín Dávila. Bueno, dijo De Felipe, sin dar demasiadas pistas, que están analizando todas las situaciones posibles para este partido y viendo cuál es el esquema más importante. Que los partidos los juegan los jugadores le dejó algo de presión.
2: ¿Qué baja, David, sí, para Belgrano? Un gran momento de Thiago Cardoso, el arquero de Belgrano, figura en el último encuentro contra Estudiantes de Río Cuarto. Está en un momento bárbaro, ¿eh?
0: Exactamente, y por eso le llega en este momento la primera convocatoria en la selección nacional de su país. Va a atajar Manuel Vicentini, que solamente atajó frente a Rosario Central este año, el arquero suplente.
1: Bien. ¿Y hay algo de la gloria también que el viernes visite Independiente?
0: Bueno, Instituto, que no tiene ningún expulsado, viene siendo puntero y tiene, por supuesto, un partido más que importante frente a Independiente. Creo que Flores no va a modificar demasiado el equipo, no tiene jugadores convocados. A Instituto le pusieron una importante sanción por los hechos de violencia. Hubo una trifulca en una de las tribunas, en la popular Mastro Simone, el día del clásico frente a Talleres. Le aplicaron una sanción bastante importante con derecho de admisión a los hinchas que provocaron los incidentes y la obligación de hacer un alambrado más alto en esa cabecera de la cancha.
1: Pero no le cierran la tribuna, sí, ¿no?
0: No le cierran. No se le cierran.
1: Mira. Qué raro.
0: Juliano Cherato ha sido seleccionado el jugador del mes de la Liga Profesional, el goleador, el lateral goleador que tiene Instituto con dos goles en este torneo, pero una cantidad de recuperaciones impresionante.
1: Dale, amigo, te mando un fuerte abrazo y mañana la seguimos, ya nos metemos con el partido de la selección, ¿te parece?
0: Sí, hay mucha expectativa en Córdoba, todavía quedan entradas libres. 8.000 niños y niñas deportistas de Córdoba ingresarán gratis y ocuparán un lugar en la platea de Gasparini Alta, una gran acción solidaria de la AFA y del gobierno de Córdoba para que estén presentes estos hinchas en el Estadio Mario Alberto Kempes, estos niños deportistas.
1: Gracias, David, fuerte abrazo.
0: Abrazo, chau.
1: David Pazuki con la información de los clubes de Córdoba. ¿Y qué hay de River, Pampa? El Pampa Torres dijo, muy suelto de cuerpo, tengo el nuevo River.
3: Sí.
1: Te voy a dar los nombres del nuevo River. ¿Más? O sea, River que acaba de gastar 700 millones de un PBI entero gastó River en refuerzos. ¿Va a seguir reforzando esto?
3: Sí, va a seguir reforzando porque entienden que en estas casi 3 semanas de parate, de un equipo que solamente tiene un objetivo, ya hay que empezar a programar lo que se viene. Y que ya hay que empezar a hablar con los futbolistas que vos querés de cara al mes de enero.
2: Para jugar la Copa Libertadores.
3: Es el objetivo, obviamente, es el objetivo, salir campeón y jugar la Copa Libertadores. Entonces River no solo esperó este parate para recuperar futbolistas, sino también para pensar en el próximo mercado. ¿Por dónde quieren empezar? ¿Por los que se van a ir o por los que van a llegar?
2: No, por el técnico.
3: Por ahora, Poncio es el entrenador, está claro. Y si los resultados acompañan, que es lo que todos esperan, no hay que descartar que Poncio pueda seguir en el año 2027.
1: ¿Qué pasa con Medina?
3: ¿Para todo que dependerá de los resultados?
1: ¿Te duele la cabeza, Gus? ¿Crees una aspirina?
4: No, estoy bien. No, lo estoy escuchando, Carlos. Está diciendo que se queda Poncio.
3: No, depende de los resultados, pero si los resultados acompañan. A ver, Di Carlo, Villarroel, Balota, los dirigentes de River, obviamente hoy no están sentados pensando, no, le va a ir mal a Poncio. No, están pensando que a Poncio le va a ir bien.
4: No le está haciendo bien.
3: Perdió un partido.
4: Sí,
3: los otros tres los ganó. Los otros dos los ganó.
4: Bueno, pero pará, no perdió contra Boca, ¿eh? No perdió con Racing de Costas. No perdió con Independiente.
3: Perdón, tres ganó y perdió uno.
4: Perdió con Huracán de local.
3: Sí. Yo creo que River ha mejorado, pero bueno, de ahí a salir campeón le falta muchísimo todavía.
4: Está escuchando
3: todavía
4: mi prima, Carlos.
3: Ah, quiero, muy bien.
4: Quiero que la...
1: Carlota me dijo.
3: Carlota, le mandamos un saludo.
4: Y quiere saber esos nombres del Euro River. A ver con qué sorprende Longoria.
3: Bueno, vamos a empezar por los que se van a ir primero para este jueguito. En River creen que ya a fin de año lamentablemente se van a desprender de Beltrán,
1: el arquero,
3: que no lo van a poder retener.
4: No lo van a poder retener. Tiene 6 meses en primera y no lo pueden retener. Eso habla de la capacidad de los dirigentes.
1: Y eso habla de la vidriera de River
4: dejó,
1: y de lo irresistible que es también la oferta económica.
4: River dejó ir a Armani porque había Beltrán para rato. Y resulta que ahora Beltrán, el rato son 6 meses nada más.
1: Eso te lo doy.
3: Esa River es la mejor vidriera del fútbol sudamericano. Por formación, por educación, por lo que se trabajan los pibes de muy pequeños en River, por la escuela River.
4: Muy bien.
3: Y esto en Europa se ve. Y esto es de verdad, los clubes
4: abanderados
3: miran la formación de los jugadores de River.
4: Sí, bueno.
3: Son pibes formados, capacitados, y por eso vienen a buscarle jugadores a River.
2: Sí, bueno. Beltrán afuera.
4: Bien. ¿Beltrán es abanderado en el colegio de River o no?
3: Bueno, sí, tiene los estudios terminados y demás.
4: Me gusta que el jugador demuestre que aparte de jugar fútbol puede leer un libro.
3: Sí,
4: está
3: señor.
4: Bien, está bueno.
2: Beltrán afuera.
3: Martínez Cuarta es el otro objetivo que buscarán que se haga efectivo. No se pudo hacer ahora, pero que se haga efectivo en diciembre.
4: No hay más clima para el chino, pobre.
3: Lautaro Rivero es el otro futbolista a salir a fin de año.
1: La daga se frota las manos y dice, yo a Racing alguno me sumo, ¿eh? ¿Alguno de esto que es descarte? ¿A Martínez Cuarta lo llevarías a Racing?
5: Hoy en día sí, si a tiene Beltrán. Dos juveniles.
3: Sí, ¿no? ¿A Beltrán? Pero todo, Beltrán se va a ir a Europa. Beltrán se va a Europa. Y Rivero, Lautaro Rivero, que también la idea es que se vaya a Europa.
4: Central Córdoba. Ah.
3: Lautaro también.
4: Pero anduvo bien Central Córdoba, Lautaro.
2: Uh-huh. En River no. Pastor era nada nuevo.
3: Y voy a traer estos dos nombres que van a hacer ruido por lo poco que hace que están en River. Uno es Arambarri.
4: Ah, todavía está en River, Alambar. El otro jugó con Huracán, ¿no es verdad?
2: Y el otro es Andrada.
3: Y el otro es Rafael Santos Borré.
1: Mira,
5: Borré.
4: Papá, alguien se tiene que hacer cargo de estas macanas, ¿eh? Alambarri salió 6 millones de dólares. Bueno. 6 millones de dólares. Y Borré se fue libre y hubo que poner plata para traerlo.
3: 3 millones de dólares.
1: El mundo River, y acá lo voy a responsabilizar al Pampa, dentro de los tantos que son del mundo River, le hicieron creer al hincha de River, esto acá yo me he enojado sin ser hincha de River, pero me enojé por ustedes, hinchas de River, que con la mudita esa del contenedor, les hicieron creer que River ahorró plata. Les hicieron creer que River se ahorró plata. Una de las falacias más grandes de la historia del fútbol argentino. Yo nunca escuché una falacia más grande esa de que, no, la plata que se está ahorrando River con el container. No, River perdió una fortuna con el contenedor. Porque fueron la mayoría de jugadores que pagó, a los que les firmó contratos impagables, pero que les terminó pagando hasta el último día. Lo que se ahorró River es, en vez de pagarle 4 palos verdes a uno de ellos, que es 4 palos verdes por año, no voy a dar el nombre, le rescindió el contrato un año antes. Y se ahorró, no. Y se ahorró antes de pagar, se ahorró de pagar un contrato
3: igual,
1: de un año de un futbolista.
3: Igual,
1: River perdió plata con el container, ¿eh?
3: Cuando nosotros estuvimos en la conferencia de Di Carlo, en un momento él dice, nosotros tenemos que reconocer y aceptar que desde el vamos salimos perdiendo con esta clase de jugadores porque la proyección que nosotros imaginábamos no la tuvieron. Dicho eso, lo que River aclara es, salimos ganando en no tener que sostenerles el contrato y seguirles pagando. Pero Di Carlo sabe que no fueron aciertos y que lamentablemente una
1: plata,
3: pérdida.
1: River perdió plata, porque muchos los pagaron una buena suma y encima buenos contratos, de mínimo fueron 2 años, la prestación no fue nada buena. Hay jugadores que a River le salieron 20 palos. 20 palos le pudo haber salido
3: Castaño, por ejemplo.
1: Algún jugador, 20 millones de dólares. O sea, ya con que con uno perdiste 20 palos, no te ahorraste nada. ¿Qué te ahorraste? ¿Un año y medio o 2 años de contrato de Castaño? Que es una fortuna igual.
5: Y entre Castaño y Salas como 25 millones.
1: Sí. ¿Entendés? Lo que pasa es que River también ha vendido por mucho. Entonces River, a diferencia de muchos otros...
3: No solo tenés 45
1: River
3: millones.
1: River puede... lo que pasa es que River tiene espalda para bancar pérdida.
3: Sí, lo tiene.
1: Tiene espalda para bancar pérdida. El naming, alquiler del estadio. River
3: socios,
1: tiene un montón de socios. River tiene un montón de espalda. Pero que no me digan que la del contenedor fue para ahorrar. Porque la del contenedor fue todo pérdida. Pérdida asumible. Sí. Y levantó la mano el dirigente de River. Ahora el mundo River la quiere maquillar esa pérdida de plata. Y sí, fue pérdida millonaria de guita.
3: Sí, y es para arreglar todo lo que se hizo mal. Lo de Arambarri, bueno, tiene que ver con una cuestión que es verdad, que en algún momento alguien deberá explicar por qué vino un futbolista. A ver, hoy en River, ¿por qué cuando llegó? ¿Pero por qué ahora se van si llegaron hace 2 días? Porque vinieron con Caudet, y porque fueron pedidos de Caudet. Uh-huh. Porque Arambarri es de Caudet, y porque Borré es de Caudet. Lo de Arambarri tiene que ver más con una cuestión de esto, de decir... Lo trajo Caudet, nosotros no lo queremos. Lo de Borré tiene que ver más bien con que Borré sabe que hoy corres de atrás,
1: lo
3: que
1: mismo
3: no tiene
1: que
3: lugar.
1: Lo mismo que hizo Gallardo cuando llegó él en lugar de Demichelis, que borró todos los de Demichelis.
3: Exactamente. Y Borré dijo hace poquito, yo sé que habló con un dirigente y le dijo, si esto sigue así de acá a diciembre, yo me quiero ir. Yo quiero jugar, yo estoy en una etapa de mi carrera que no estoy para comer banco. Vamos a lo que por ahí al hincha más le puede interesar, los nombres que van a venir.
4: A ver qué dice la prima.
3: Uno ya les conté la semana pasada, por eso lo vamos a pasar rápido, que es el de Bono ante la salida de Beltrán.
1: El arquero Bono, el marroquí.
3: El marroquí.
4: 35
3: años.
4: 35.
3: En el Al Hilal de los Emiratos Árabes Unidos.
4: O sea, River dejó ir a uno de 38 para que ataje uno de 20 y ahora trae uno de 35.
6: Yo creía que era el cantante de YouTube.
1: No, ese es Bono, pero no, el irlandés Bono, pero no, este es el marroquí.
4: Yo espero el de fin de año igual.
1: El Bono de fin de año esperamos.
4: 4.
1: Es verdad.
4: Muy bien, Bono.
3: Vamos por el segundo. Juega en el fútbol argentino. Juega un equipo que está muy bien hoy en el campeonato. Defensor que es para suplir la ausencia de Lucas Martínez Cuarta.
6: ¿En la provincia de Mendoza?
3: No.
1: ¿En la ciudad de La Plata?
6: La Plata.
3: Tampoco.
4: Entonces en Argentino Juniors.
3: Juega en Argentino Juniors y es Francisco Álvarez.
6: Ganó la multiprocesadora Gustavo. Muy bien.
1: Muy bien.
3: Francisco Álvarez.
6: Bien.
3: Sí, señor.
5: ¿Estuvo cerca o no?
3: Estuvo cerca, el chico entiendo que tiene deseo de estar en River, lo que pasa que el tiempo no dio en cuanto al mercado de pases para que viniera. Bono.
4: No, hubo 3 meses de mercado de pases nomás, se ve que le faltaron.
3: Sí. Así que Francisco Álvarez es el objetivo número uno.
1: Sí.
3: Recién les contaba que se va Arambarri, o la idea es que salga Arambarri. El 5 que van a traer, o que quieren traer y ya lo llamaron. Atención a esto, ya lo llamaron,
1: ya
3: ¿eh?
1: Ya lo llamaron.
3: Ya lo llamaron. Yo sé que al señor Medina le gusta.
4: A ver.
3: Terminó el partido el otro día y lo llamaron. Dijeron, bueno, ya tenés un título, ya está.
6: Terminó el partido
1: el sábado.
6: Franco Ibarra.
3: ¿Querés jugar en la selección argentina?
6: Franco Ibarra.
3: Franco Ibarra.
6: Gané la multipresadora.
4: Sí, ya su mejor momento pasó igual.
1: Pero qué pesimismo hay en este grupo.
3: O sea, por ahora... O sea, pero para, si hace una semana me dijiste que te gustaba, ahora no te gusta
4: por
3: más.
4: Ahora tenemos un marroquí que ataja en Arabia, 35 años.
3: Sí.
4: Un chico argentino juniors y otro chico de Rosario Central.
6: Álvarez es con proyección, Gustavo.
4: ¿Con proyección a qué?
3: Ibarra y Álvarez son con proyección.
6: Bueno, dale, seguí.
4: Sí, sí, River se sigue,
5: ¿cuánto te
4: River se sigue proyectando? Sí, sí, River se sigue proyectando. De acá al 2030 River va a tener un equipazo.
3: Esto no es con soberbia, Luquitas, ¿eh?
1: A ver.
3: Yo entiendo que en el mercado austero que manejan los clubes del fútbol argentino... Hablar de 6-7
6: millones... Para cancherear, ¿eh?
5: Es mucho. En algún momento.
3: Es mucho. Yo sé que es mucho para ustedes.
4: Yo quisiera ver los números.
3: Para River no lo es.
4: 2030 River va a tener un equipazo, ¿eh?
3: Esto no es con soberbia. Verbe a Luquitas, ¿eh?
1: A ver.
3: Yo entiendo que en el mercado austero que manejan los clubes del fútbol argentino, hablar de 6-7 millones
6: para cancherear, ¿eh?
5: Es mucho. En algún momento.
3: Es mucho, yo sé que es mucho para ustedes.
4: Yo quisiera ver los números.
3: Para River no lo es.

0: La pregunta, ¿y el banco de suplentes?
1: Pásame, Federico Viñas, me lo pones acá al estudio de Federico Viñas, no sé quién es.
0: Bueno, está bien, lo quiere River. No,
2: vas a escuchar los goles, sí, en la tapa de Ole, vas a ver quién
1: se apostó por Alambarri, Carlos.
0: Bueno,
1: Carlos apostó por Alambarri.
2: Me equivoqué, cada tanto me equivoco, es verdad.
3: ¿River no va a hacer un intento por Tomás Palacios?
2: No, que yo sepa por
3: River
2: ahora.
3: ¿River no va a hacer un intento por Jaco Studer?
2: No. Un gran representante tiene Jaco Studer, no sé quién es, no lo conozco. El otro día me dijo...
0: Acá pregunta Gastón Ibáñez.
2: Nos nombró la selección el otro día, el estudio, nuestro representante
0: tremendo. Nuestro productor Gastón Ibáñez dice, ¿por qué no se habla de fútbol en River? Que siempre hay que hablar de plata, de nombres, y no se habla de fútbol. ¿Por qué él está con la panza llena?
2: Yo lo entiendo,
0: porque Boca está jugando el fútbol y dice que River no.
2: Claro.
0: ¿Le querés contestar vos, Pampa, o...?
2: Bueno, le recuerdo que Villa, por ejemplo, se fue libre de Boca y ahora pagó 6, 7 palos para que venga, por ejemplo.
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5: Es la hora 15, 23 minutos. La temperatura 18 grados. 2 décimas.
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0: Plata, ¿cómo andás?
10: Hola, Santi, amigos, ¿cómo andan? Buenas tardes para todos.
0: Bien, quiero ir al, como diría un amigo, un ex compañero nuestro, ir al hueso en la pregunta, porque se generó mucho ruido y revuelo en las redes sociales respecto de Franco Domínguez Ávila. Franco Domínguez Ávila, le contamos rápido a la gente, es el 9 de la Reserva de Estudiantes, que fue convocado por Placente y jugó los sudamericanos, que Argentina obtuvo la medalla de plata, perdiendo con Paraguay. Uh-huh. Chico que ya jugó 6 partidos en la primera del Pincha. Pero contale a la gente qué pasó el sábado de la noche.
10: Bueno, esta novela dramática, bien de acción también para categorizarla entre estudiantes y Rosario Central continúa en la previa, durante y en el post. Franco Ávila, como vos mencionabas, Santi, es el hermano de Gastón. Apareció en una foto en un boliche en Rosario, en pleno festejo con su hermano Gastón, el defensor de Rosario Central, y se armó un revuelo, y aparentemente ya tuvo consecuencias, porque hoy Jonathan Junque, el entrenador de la Reserva de Estudiantes, una Reserva de Estudiantes que está por arrancar su partido en el Country Club de Citibel frente a Defensa y Justicia, no fue convocado. A mí me dicen que no hay ninguna sanción por parte del club. Tal vez esté la posibilidad incluso de todo lo contrario a lo que pensamos los periodistas y algunos allegados, es que esté convocado para el cacique, por el cacique Medina, para jugar frente a Platense, pero la polémica entre Estudiantes y Rosario Central, en este caso, con Franco Ávila, el hermano de Gastón, el defensor de Rosario Central, tuvo mucha polémica.
0: Bueno, pasamos por ahí en limpio, por si alguien se perdió alguna parte. El día a la noche, el día en que se pelearon Estudiantes y Central, los planteles, todo, sí. Central gana, Estudiantes se siente despojado, se siente robado. A la noche, el 9 de la Reserva de Estudiantes, que es hermano del central de Rosario Central, de Gastón Ávila, sí. Y del Chimi Ávila, el jugador independiente, se saca una foto con su hermano en un boliche de Rosario con un gorrito de Central. La falta de timing, ¿no?
1: No puede seguir un minuto más en Estudiantes.
0: ¿Vos serías tan terminante? Sí, es un chico, se puede equivocar.
1: Bueno, ¿cuántos años tiene?
2: No, yo lo limpio.
1: ¿Cuántos años tiene el que vos decís que es chico?
0: Ganas el
10: 19
0: años.
1: 19.
10: Sí, 19 años. Categoría 2007.
1: Si sos consciente para ir a votar un presidente, un gobernador, un alcalde, sos consciente que te están mandando una macana.
0: Lucas, ¿qué pensás?
2: No, para mí no, es chico.
0: Yo pienso como Lucas, ¿eh? Para mí es un pibe.
10: Sí, yo creo que Estudiantes va a tener un reto, que ya tuvo un reto. Es más, yo creo que ese reto vino directamente de Juan Sebastián Merón. Acá nos manejamos así, es un chico que llegó el año pasado, en agosto de 2025, que tiene contrato hasta diciembre de 2028, que ya tiene 6 partidos en primera, lo hizo debutar Domínguez el año pasado, en noviembre, frente a Argentinos Juniors. Ojo con este jugador, ¿eh? Es cierto, tuvo una manchita, y bueno, esa manchita fue la que vos mencionabas antes, la que mencionábamos, esta foto en un boliche, abrazado a su hermano, vestido con los colores de Rosario Central, después de toda la polémica que vivimos en el partido, en la previa y durante, pero yo creo que va a haber un reto y creo que va a continuar lógicamente en Estudiantes.
1: Era, te diría, mirá lo que iba a decir, ¿no? Pero era más lógico y más perdonable si el pibe estaba con una gorra de Gimnasia que con la de Central.
0: No, no sé.
1: Sí,
0: no
1: sí,
0: sé,
1: sí. No con sé. Todo lo que pasó.
0: Sí, ya sé.
1: Con no, el no. presidente. Pero no todo lo que pasó el sábado.
0: Falta
1: con
0: daño.
1: Todo lo que pasó antes.
0: Igual ya sabemos todos que los Ávila, Chimi,
2: son fanáticos
0: de Central. Son fanáticos de Central.
1: Bueno, pero sé inteligente. ¿Viste?
2: Por eso. Por eso, ustedes, cuando yo hablaba de River, se me reían cuando yo decía de estudiar, de terminar la secundaria.
0: Ah, sí,
2: de tener estudios, de estar preparado. Porque después pasan estas cosas.
0: Es muy importante.
10: Bueno, eso Estudiantes lo pregona. De hecho, hay toda una estructura en base a lo que menciona el Pampa. Para que los jugadores terminen sus estudios secundarios, para que después puedan desarrollar una carrera terciaria, lógicamente los que están interesados en una carrera universitaria.
1: Sí, igual acá no es una cuestión de que haya dado literatura o historia del arte, acá es una cuestión de que tenés que tener sentido común. Está bárbaro que estudien, deben estudiar, tienen que estudiar, porque después del fútbol son jubilados a los 30 años los jugadores de fútbol. Pero acá se nos pasa por eso, acá se pasa por la cuestión de sentido común. ¿Cómo vas a hacer eso, nene?
10: Su hermano mayor tuvo un incidente vial. Sí, a pocas horas de una final, a mi entender, o según lo que trascendió.
1: Sí.
10: Bueno, es un chico, se equivocó y ya en Estudiantes lo pusieron en asuntos.
0: Bien. Mati, mañana ya nos vamos a meter de lleno con el partido entre Estudiantes y Platense, que van a jugar el jueves por Copa Argentina, para definir el último semifinalista de esta competición, así que mañana nos reencontramos, ¿te parece?
10: Dale, estamos en contacto, un abrazo grande.
0: 3 de la tarde, 31 minutos, después de información de Matías Pena, con Estudiantes de La Plata, vamos al servicio informativo de la radio.

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1: Antes de viajar a París, Milei les envió un mensaje a inversionistas franceses. Son bienvenidos para venir a llenarse los bolsillos, sostuvo. El presidente llamó brutos a los diputados y senadores opositores. Denles un abaco para hacer una suma y se van a equivocar. El consumo cayó 1,1% en agosto y se profundiza la crisis en los hogares. El indicador de la Cámara Argentina de Comercio y Servicios mostró que transporte y vehículos fue el sector con mayor tendencia a la baja. A esto le siguen recreación y cultura, indumentaria y calzado y bienes de consumo masivo. Además, el financiamiento mantiene tarjetas de crédito y tuvo varios meses consecutivos en negativo. Pidieron la prisión preventiva para Callejero Fino. El fiscal Cosme Iribarren solicitó que el músico continúe privado de su libertad en la causa por portación ilegal de arma de guerra. Se encuentra detenido desde el 30 de agosto cuando fue interceptado durante un control vehicular en Villa La Niata, partido de Tigre. En ese procedimiento, los efectivos encontraron una pistola Glock calibre 40 con la numeración suprimida y 12 municiones. Cielo mayormente nublado en Buenos Aires, temperatura 18 grados 4 décimas.
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0: 3 de la tarde, 33 minutos, hasta las 4 te acompañamos aquí en Radio Continental. Leo, están por comenzar los partidos de Nations League.
1: Exactamente, sí señor, se va a venir la Nations League. Van a estar jugando Escocia frente a... los partidos de 15:45, claro, ¿no? Escocia va a estar jugando frente a Suiza. España, en el Ramón Sánchez Pizjuán, jugando frente a Croacia. República Checa con Inglaterra. Bulgaria en Sofía con Estonia. Eslovaquia con Kazajistán. San Marino con sí. Albania, no se puede así, sinceramente. Sí. Y Luxemburgo frente a Islandia. Hay que recordar que hoy por la mañana, en partidos amistosos, Brasil le ganó a Australia 4-2. Vanderson, Rafinha de penal, Guimarães y Vinicius. Van a jugar a las 21 Estados Unidos con Chile y 23:30 México frente a Perú.
0: Muy bien, vamos a hablar ahora con Gustavo Medina de Independiente porque hay un nuevo candidato a presidente.
2: Sí, hay muchas cosas que han pasado en estas últimas horas y cosas que van a pasar, pero lo primero es que ya se sabe qué fecha va a elegir Independiente a su nuevo candidato, a su nuevo presidente. Y lo segundo es que se ha sumado el cuarto candidato, es Gastón Gaudio. Esto ya medianamente se venía sabiendo. Gaudio empezó a ir a la cancha, empezó a ir al palco, empezó a hablar con los periodistas que lo esperaban en el playón, y hoy definitivamente ratificó su candidatura. Vamos a escucharlo al gato, escuchemos hablando a Gastón Gaudio, que confirmó su candidatura.
3: Sí, me presento como candidato a presidente, eso ya está decidido. La verdad que es una decisión difícil en mi vida porque tuve muchas veces ganas de estar. La vida no me ayudó, no es que no me ayudó, tenía otras cosas, que muchos compromisos que tenía que hacer, estuve viajando un montón y bueno, hoy llegó el día que tengo todo arreglado, se dieron las condiciones, había muchas cosas que había que cumplir para que yo me presente y tome esta responsabilidad que creo que es una de las más importantes de mi vida.
2: Bueno, confirmó entonces Gastón Gaudio.
0: Echarlo hoy en Radio La Red.
2: Sí, echarlo en Radio La Red con Gustavo López. Habló de que, ¿quién es el técnico que le gusta? Bueno, le gusta a todos el mismo, no son muy originales. Habló sobre Milito, lo escuchamos.
3: Siempre tenemos el técnico que nos gusta a todos en Independiente. Obviamente a nosotros nos gusta, sí, Milito nos gusta a todos. Pero bueno, hoy está este chico que tiene que ganar, sí, y claro, tenemos que clasificar, sí, y estamos ahí nomás. Y falta nada para que termine el campeonato, 6 fechas, ponele. Vamos a ganar y clasificar las copas.
2: A todos les gusta Milito. No son originales.
0: Milito, te hago una pregunta, Gabriel Milito, ¿no?
2: Gabriel Milito,
0: a Diego Milito y lo miro, no lo quiero ni mirar a Lucas para que no me ponga mala cara. Pero digo, sí. Gabriel Milito, que hoy dirige Chivas, sí, ¿se va a pronunciar en favor de algún candidato?
2: No creo. Milito en esas cosas me parece que es bastante.
0: Porque se hablaba de un vínculo con un candidato. Pero no sé.
2: Mira, Independiente, todo lo que escuches, tómalo con pinzas, con muchas pinzas, con muchísimas pinzas. Porque, Milito, a ver, no es muy difícil porque cuando no hay elecciones, en Independiente todos se conocen, todos se llevan más o menos bien. Y una persona, en este caso Milito, se puede llevar bien con un montón de gente de distintas agrupaciones. De ahí a que se vaya a apoyar o se vaya a pronunciar, más allá de los esfuerzos de algunos por decir que sí o por decir que no, hay un camino bastante largo. Bueno, hablo de un tema muy sensible, porque cuando uno piensa en Gaudio, piensa en dinero de jeques.
0: Sí.
2: Es amigo del jeque.
0: Él es amigo del emir de Qatar. Emir.
2: Exactamente, del emir, no del jeque, del emir. Y hablo de la economía del club, de los sponsors y de las recaudaciones de entradas. A ver qué dijo.
3: Independiente es un club que tiene muchos ingresos, la verdad. Uh-huh. Lo que pasa es que se malgastó el dinero. Se fue gastando compras ridículas, haciendo gastos fuera de lo que Independiente tenía que haber hecho. Y a medida que vayamos, obviamente con el ingreso de dinero que vamos a tener con los sponsors y con la expectativa de la gente. O sea, también la gente tendría que asumarse a este plan, que es el plan Gaudio, para poder los abonos, las entradas, la recaudación y empezar a hacer una bola de nieve.
0: Yo te digo una cosa.
2: Sí.
0: Y quiero preguntarle a la mesa.
2: ¿Te entusiasmaste?
0: No.
2: Sí, estás entusiasmado.
0: No, porque yo soy partidario, y lo dije acá en este micrófono, que sobre todo Independiente, que viene de que las últimas presidencias fueron Hugo Moyano,
2: sí,
0: del palo político, del palo sindical, Fabián Doman,
2: sí,
0: televisión,
2: político,
0: Néstor Grindetti, que era político, venía intendente.
2: Grindetti,
0: Independiente,
2: ahí lo eximo,
0: Independiente se debe, después de muchos años, que lo dirija gente del fútbol, gente que conozca los predios, gente que conozca la cancha, bueno, gente que conozca la idiosincrasia.
2: Entonces no lo puede dirigir nadie hasta acá, salvo Bertoni, que es el único que conoce los predios.
0: Lo dedica gente del fútbol. Del fútbol puede ser ex, porque yo lo miro, a ver, Diego Milito, hoy técnico, hoy, perdón, presidente de Racing, es un tipo del fútbol.
2: Fue secretario técnico de Racing.
0: Además.
2: Milito conoce el Tita, salió el Tita.
0: Digo, esto no le quita chapa para mí a Gastón Gaudio. Yo quisiera saber si Gastón Gaudio se preparó en este tiempo, o el único mérito es, hablé con el emir de Qatar me da X cantidad de plata y listo. Y que con plata se soluciona todo, ¿no? La plata hay que saber administrarlo.
4: Tiene que mostrar los contratos, porque el emir no te va a dar plata porque sí.
2: A mí lo que me decían es que los contratos están firmados y se van a mostrar ante las elecciones, que el sponsor que va a poner en la camiseta Independiente, si Gaudio gana, el número es monstruoso. Es monstruoso. El número total dividido en los 4 años de mandato es escalofriante.
4: Vos decís que el emir de Qatar no va a pedir nada a cambio, solo te regala 10 millones de dólares.
2: Te da el sponsoreo, ¿no? En realidad no es que te presta plata, te da el sponsoreo. A ver, para decirlo claramente, y no estoy haciendo campaña por Gaudio, no le estoy haciendo campaña a ninguno, porque hasta ahora la verdad los discursos me aburrieron todos, lo voy a decir claramente. El emir es amigo de Gaudio. Es íntimo.
0: Sí, son muy amigos.
2: Son muy amigos de Gaudio.
0: De hecho, perdónenme esto, lo agrego. Cuando Messi jugó en el PSG, PSG es Qatar.
2: Sí.
0: Paris Saint-Germain es Qatar. El fondo catarí es el que pone plata, es dueño de. Gastón Gaudio estaba en las charlas con Jorge Messi para que Leo llegue. O sea, en el mundillo del fútbol está. En los negocios también está Gaudio. Gaudio, creo que tiene emprendimientos en Bariloche, en un centro de esquí. O sea, está en ese tema. Lo que pasa es que todo es a nivel subterráneo. Es un tipo lejos de las luces. Sí. Que esta exposición seguramente a él le debe estar costando un montón, porque se está metiendo en una arena que es leonina como lo es el fútbol.
1: ¿Está preparado,
0: ya,
1: Gaudio?
0: Hoy en algunos medios le están saliendo le están pegando a Gastón Gaudio, en algunos medios por ahí más vinculados a cierto candidato independiente le están pegando hoy, bueno, a Gastón Gaudio.
2: Ahí ya hay que empezar a mirar.
0: Pero cuando vos te metés en este barro, tenés que estar muy seguro del bocho,
4: ¿a dónde te estás metiendo? Yo cuando hablo de los contratos, porque después está la de estudiante con Foster.
2: También.
4: Te doy plata y después cuando lo llevaron a asamblea a mostrar el contrato, entregaba el predio. Sí. Entregaba la...
2: Pero Foster no iba a ser presidente. Foster no sé qué iba a ser, pero no iba a ser presidente. Acá Gaudio...
4: Encubierto.
2: Es difícil ponerme a justificar algo porque sinceramente no estoy a favor de ninguno, ni de los que están ni de los que van a estar, porque somos periodistas, no tenemos que posicionarnos, y estaría bueno que todos lo entiendan. El periodista no tiene que hacer candidatura ni tiene que hacer proselitismo por nadie. Si quieren hacerlo, renuncien a ser periodistas y vuelvan después a las elecciones. El 14 de diciembre vuelvan a ser periodistas, y si no, lo más honesto es, muchachos, miren, yo respondo a estos intereses y opino desde este lugar.
0: Hoy parece que
2: las caretas todos y listo.
0: Hoy parece que hay una dicotomía en el mundo rojo, o que, si bien está también Daniel Bertoni y está Quique Sacco como candidatos a presidente,
2: y faltan todavía.
0: Y todavía faltan, pero parece que está bastante polarizada la cosa entre la opción Luciano Nakis, con lista roja, y algún apoyo externo del Kun Agüero, que no va a integrar la lista, pero dijo que va a ser tipo un
2: embajador
0: internacional, sponsor, posicionar la marca independiente en el exterior. Bueno,
2: según Naki, según Luciano, nos dijo a nosotros en la cuna,
0: y el Kun
2: ya está en función,
0: y el Kun lo hizo público esto, con lo cual también el Kun Agüero levanta la mano y dice, mirá que yo voy a acercar plata. Después habrá que ver en la puja quién da más, quién pone más, porque el principal problema que tiene Independiente hoy es que es un club ahogado financiera y económicamente hablando, y que nunca se puede poner de pie porque no tiene ni un pibe que de las inferiores que cueste 20 palos, porque sigue incorporando, porque vive inhibido. Entonces,
2: bueno,
0: el principal argumento que lamentablemente hoy, con el que seducís a la gente, vos podés hablar de proyectos, todo bien, pero necesitas guita.
2: Bueno,
0: Gaudio te levanta una bandera. Ya Nakis con Agüero también te levanta una bandera.
2: Pero Nakis dijo otra cosa. Gaudio te levanta la bandera de los sponsors y de los contratos y de la publicidad en la camiseta. No dijo nada del naming. Nakis dijo, Independiente no necesita que nadie venga con plata. La tiene que generar. Ya hay una diferencia de enfoque muy grande.
0: Bueno, pero Kun Agüero dijo que él va a traer sponsor de afuera.
2: Sí, habló. Naki sí habló del naming. Yo, de eso se lo pregunté yo. Él habló del naming.
0: De ponerle un sponsor al nombre del estadio.
2: O sea, que ya es bastante largo, ¿no? Estadio Libertadores de América Ricardo Enrique Bochini más el naming. Lo cual terminamos de decirlo pasado mañana.
0: Yo sé que la respuesta lógica sería hoy un mix entre cada cosa. Plata y gestión deportiva.
2: Pero para, no dijimos lo importante también en esto. Gaudio... O sea, acompañarían a Gaudio la agrupación Puro Sentimiento Rojo, que es la histórica de Greenback, con Fernando Montenegro, que una parte se escindió y fue con la unidad de Independiente, pero en Montenegro se quedó fuera, no fue, eligió no ir. Y gente independiente, que es la de Rudecindo, Rodrigo Gadano, Lucas Brea y chicos que no estuvieron en la política independiente. Ellos son los que apoyan a Gaudio. A Lista Roja, bueno, ya sabemos que van con... Aunque todavía no trascendieron los nombres de Lista Roja.
0: ¿Qué necesita hoy Independiente?
2: Todo.
0: Yo sé que sería un mix entre plata y gestión deportiva.
2: Tal cual.
0: Pero digo, hoy, teniendo las posibilidades ahí, es un dilema, ¿eh? Y sobre todo que ¿hacia dónde va a apuntar la gente? Porque yo te digo, Gus, el viernes, si yo manejo la transmisión de Radio Continental, donde va a estar relatando Leo Ojeda, yo no sé a qué hora va a arrancar la previa.
2: No.
0: ¿No tienen previa?
2: No hay previa.
1: A las 7 del partido, 7 y cuarto.
0: Bueno, no va a tener previa.
2: Pero vamos a palparlo.
0: ¿Post partido?
2: Tampoco tenemos post.
0: Bueno, pero pregúntale cuando está Piedra. ¿Quién va a comentar?
1: Piedra Buena.
0: Bueno, cuando Piedra Buena comenta, pregúntale a la platea.
2: Pero tenemos a los muchachos ahí abajo.
0: ¿Hacia dónde apunta el hincha independiente? El socio.
2: Pero le podemos preguntar. Sí. Vamos a preguntarle.
0: Porque mirá que yo te digo que si Gaudio ya te dice, yo tengo plata. Ahora va a tratar de sumar gestión alrededor.
2: Bueno,
0: ya y Nakis dice, yo no tengo plata, pero tengo gestión alrededor. Entonces ahí tenés un contraste.
2: Nakis no dijo no tengo plata.
0: Bueno,
2: Nakis dijo no hay
0: no
2: que tener
0: falta.
2: Plata.
0: Bueno, a lo que voy. Mirá que si empieza a crecer Gaudio en la intención de voto, va a salir van a tener que subirlo al Kun Agüero al ring, a decir yo consigo esto, ¿eh?
2: Sí, porque, o sea, Gaudio... Yo ya sé cuánto es el mundo, lo van a dar ellos. Gaudio habló de nombres. Habló de nombres para secretaria, para dirección, para director deportivo.
0: ¿A quién nombró?
2: Nombró a Alfaro Moreno,
1: mira.
2: Pelito. Carlos Alejandro. La verdad, vamos a ser justos con algo. Nosotros pensamos que Alfaro Moreno, porque su hija está trabajando en TNT, podía ir con Saco, que ya no está en TNT, pero estuvo en TNT. Pero habló con Gaudio en las últimas horas. Bochini va a ir con Gaudio. El Bocha va a estar cerca de Gaudio, que me parece que Bertoni mucho no le gustó eso. Habló de dos nombres fuertes para lo que es la Secretaría Técnica, la Dirección Deportiva.
0: ¿Quiénes son? ¿Se puede saber?
2: Uno es John Pazzi, que es el que llevó a Julián Álvarez.
0: Longoria 1 y Longoria 2, para pasar en limpio. Sí, después googleenlo y van a ver.
2: Pazzi.
0: Dentro de lo la brutal mano, que voy a hacer, Longoria 1 y Longoria 2, porque son españoles.
4: Pésimo, malísimo. Como se dijo de Longoria, entonces hay que decirlo, un papelón, contame, un papelón que Independiente lleve a esa gente.
2: Contame, Carlos, ¿a quién llevó Longoria? No sé, ¿cuántos clubes que estuvo y fracasó en todo?
4: No, por eso como se puso tanto énfasis en Longoria, en Catoira, hay que decirlo, porque si no lo decimos al pasar y seguimos con los próximos
2: porque
4: candidatos.
2: Porque Pazzi fue la mano derecha de Guardiola.
4: Mirá.
2: Y llegó a Julián Álvarez al Manchester
4: City. Qué bueno. Bien, mirá que si lo buscamos a Longoria, alguno habrá metido. Por de hecho, él hablaba de Betancur en su momento, que lo había vendido al Tottenham.
2: Y había otro que ahora no me acuerdo.
0: Víctor Horta. Que fue el hombre que español también que trabajó con Marcelo Bielsa en Leeds como secretario deportivo. Después no le fue bien en Sevilla.
2: Esos son los dos que nombró Gastón Gaudio, que él lo quiere. Del otro, bueno, en realidad vamos a hablar de todos. Hoy hablamos de Gaudio porque Gaudio hizo la presentación. Ya hemos hablado de Nakis, hablaremos de Bertoni. Y a definir la agrupación independiente, el moyanismo, qué es lo que va a hacer, con quién va a jugar Fabio Fernández, si es que finalmente va a jugar, él quería encabezar, yo creo que si Gaudio lo copta, obviamente no va a encabezar, y la de Islas, Revolución Independiente, que va con identidad roja.
0: Gustavo Medina, informando sobre la actualidad de Roja, que el viernes juega contra Instituto, ya mañana nos vamos a meter con el equipo. Hacemos la última pausa y enseguida volvemos.
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9: 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Nublado y no hay pronóstico de lluvias, chicos.
0: Bonus track de Gustavo Medina antes de darle pie a Costa.
2: Hoy es la asamblea a las 7 de la tarde en la sede por el tema del balance. La fecha ya está clara. 13 de diciembre vota la gente independiente. Jimmy Ávila recuperado. Zavala en duda. Se fracturó el dedo. Y hoy a las 6 se termina el plazo para que Independiente pueda incorporar, y por el único que negocia es por Nahuel Vanegas, el hombre de Tigre, San Martín de Tucumán, lateral izquierdo.
0: Muy bien. Martín Costa, ¿cómo andás?
10: ¿Qué haces, Santi? ¿Cómo va?
0: Muy bien. Viste que hoy particularmente dejamos lo mejor para el final. Lo mejor sos vos por el presente de Boca hoy, ¿eh?
1: Sí. Tal cual.
10: Sí, no te voy a responder.
1: No, pero tal cual, Martín.
0: Fue una decisión editorial del programa. Nos juntamos antes y dijimos, mira, dentro de hoy habla Scaloni, el problema de Racing, se presentó Gaudio, el Pampa que nos levantó la mano y dijo, yo tengo el River 2027, Nations League, que ya está ganando España.
1: ¡Gol de España!
0: ¡Déjelo venir!
1: ¡Gol de España lo hizo Yamal, ¿eh? 1-0 le gana a Croacia.
2: Con dudas en la defensa, ¿no?
1: Yamal a los 2 minutos, Martín, gana España 1-0.
0: Esto con un Boca que estuviese mal, si está mal en la tabla, no pasa, Martín, ¿eh? Como está tan sobrado Boca, sí, te faltan el respeto a los compañeros.
10: Si Boca hubiese perdido, me llaman a las 2 menos cuarto.
0: Claro. Bueno, está claro. Puede no, ser.
10: Y ahora lo tomo en cuenta.
1: Pero perdón.
10: A la cola.
1: Pero perdón, Martín, ¿Boca es más que River hoy?
10: ¿Y vos qué decís, Ojeda?
1: Sí, ¿Boca es más que Racing hoy?
10: Está muy tibio, Ojeda, está muy tibio. Pero,
1: ¿Boca es más? Perdón.
10: Solamente te dedicas a dar las formaciones de equipos que la verdad son intrascendentes. Entonces, ¿qué opinás vos, Ojeda?
1: ¿Boca es más que River? ¿Boca es más que Racing, que Independiente, que San Lorenzo, que todo el fútbol argentino junto?
10: ¿Cuál es la medida de Boca en el fútbol argentino hoy para vos, Ojeda?
1: No tiene medida.
10: Bueno, ¿cuál es eso? Entonces, ¿qué me preguntaste?
2: Un descubrimiento.
1: No.
2: Tremendo.
1: Pero, aparte, claro, hay que cerrar, gran hay momento. Que cerrar el programa para, vos ya tuviste tu momento. Para
10: la zona del Pampa.
1: Para, sí. Ya tuviste tu momento. Digo, vos, como cabeza, con tu equipo que cubrís, Boca hoy no tiene quilombos internos, juega bien al fútbol, gana, tiene abiertas todas las ventanas en lo que son las competencias. ¿Qué más se puede pedir?
10: Yo les pregunté el otro día, y seriamente, si este era el mejor Boca de la era Riquelme.
1: Y yo respondí que era este con el de Russo.
0: Para mí este.
2: Para mí el de Almirón. Este, por...
1: Para mí es el de Russo porque coronó. Porque este todavía no coronó.
2: Para Libertadores.
10: Claro, lo que pasa es que ahí el Papa no está mal igual, ¿eh? Lo que está diciendo, porque es una opinión en base a más al resultado.
2: Claro.
10: Y porque haber llegado a una final de Copa. Ahora, este, en cuanto a lo que significa en la... A ver, en el logro que ha tenido con la gente, no el logro deportivo, sino la identificación, yo creo que este. Aquel, ni siquiera habiendo llegado a la final, tenía... Era el empuje, el entusiasmo de la gente de volver a jugar una final. Yo creo que este ha logrado en poco tiempo más que aquel. Ahora, tengo algo muy claro, ¿eh? Si a Boca le toca quedar... Voy a dos ejemplos. Eliminado con Banfield por penales.
1: Sí.
10: Y afuera por penales con Vasco da Gama.
1: Sí.
10: Le van a caer a Boca.
1: Y obvio, porque claro, fue más aquel de Russo. Porque aquel coronó. Este todavía no coronó. Está ganando partidos importantes.
10: La discusión eterna del resultado y no el resultado.
1: Pero claro, Martín.
10: Sí, está bien. Yo hoy noto que la gente de Boca con este... ha logrado más una... se siente identificada la gente con este equipo.
1: No hay que olvidar algo, no hay que olvidar algo, que el hincha de Boca hoy se olvida. El objetivo máximo de Boca era la Copa Libertadores y quedó afuera con Católica en la cancha de Boca, teniendo dos resultados, ¿eh?
10: No, eso, a ver, eso yo lo siempre di, y yo no me voy a desdecir, yo creo que la Sudamericana es un premio consuelo. Ahora, faltando un mes y medio para que termine el año deportivo... y Boca está parado en la posibilidad de ganar los cuatro títulos, porque incluso el anual,
0: sí.
10: Vos decís, la pucha, el escenario era impensado a mitad de año, cambio de entrenador, cambio de plantel, limpieza de jugadores. Bueno, la verdad que ahora está saliendo bien. Bueno, vamos a ver cómo termina la película.
1: Ahora, Martín, perdón, una pregunta. Sí. Este Boca de Arruabarrena tan solo gana la Copa Argentina y lo comparamos con aquel de Russo que fue campeón del fútbol argentino. ¿Cuál vale más?
10: Y lo que pasa es que aquel título tiene el agregado de cómo se consiguió, Leo.
1: Lo ganó River.
10: Se lo ganó River, de arremetía, corriendo atrás todo el tiempo, nunca lo llegó a pasar antes de la última fecha. Y la Copa Argentina, a ver, si te estoy dejando así... Yo no voy al obelisco a festejar la Copa Argentina, pero es un título.
0: ¿Y sí?
10: Y Boca y River están hace mucho tiempo sin conseguir cosas, y bueno, va a tener un valor, y además va a tener el pase a la Copa Libertadores otra vez. Algunas cuestiones de estas horas. No hay confirmación oficial. Yo tengo entendido que la organización ya tiene el 4 de noviembre, fecha que era para la final, para que juegue Boca Banfield. Se va a correr la final de la Copa Argentina. Ahora... vamos a ver cuándo se hace este anuncio. Hay otra posibilidad que yo la veo muy difícil, muy impensada. Habría que modificar muchas cosas y esto tiene que salir entre hoy y mañana. Si se da esta confirmación, el 4 de noviembre, en principio en Córdoba, jugarían Boca y Banfield por Copa Argentina.
0: Después de la semifinal de Sudamericana, ¿no?
10: Esto sería después de la final de la Sudamericana. Después va a quedar, si a Boca le toca jugar la final de la Copa Argentina... ahí sí entramos ya en un terreno más complejo todavía. ¿Por qué? Porque no podría, a ver, no es que no podría, el 11 de noviembre, a la semana siguiente, es la semana en que el Papa está en Argentina. Y yo creo que esa semana no se va a poder jugar, por lo que me dijeron. Y la otra semana, la del 18, ahí entramos en un terreno para Boca. Si llega la final de la Sudamericana, más compleja, porque Boca va a estar en Barranquilla 4 días antes de la final. Estamos hablando en los supuestos de que Boca llegue a todas las instancias finales, ¿eh? Por eso lo planteo.
0: Bueno, hoy está confirme, confirme chance.
1: Pero tiene su riesgo.
0: Pero pará, Leo, hoy es muy probable de que Boca tenga 4 frentes abiertos en noviembre, ¿eh?
10: Yo creo que sin subestimar, y yo creo que lo más posible o lo más probable es que juegue la final de la Copa Argentina, seguro.
0: ¿Seguro?
10: No, seguro no. A ver, puede tener una mala noche y no se te puede ganar.
0: Obvio.
10: Pero bueno, yo hubiese jugado la semana del Clásico. Viste que Boca, sé que el técnico, yo la hubiese jugado con Banfield esa semana. La semana del Superclásico, sé que los técnicos históricamente no han querido jugar nunca. Pero yo si jugaba con Banfield en la semana tenía que jugar, como estaba previsto, la final de la Copa Argentina, yo a River le ponía suplentes.
1: Pampa, escuchá, Pampa. Hoy como te mojan la oreja, Pampa.
10: Pero pará, pero no lo hago de... No, justamente no lo hago de... Si yo tenés en una semana la posibilidad de ganar un título y en el campeonato local vos tenés la chance de estar clasificado, lo único que me hubiese cambiado la idea, ¿sabes cuál es, Santi? Que con River, yo creo que no llega ya, que con River se hubiese llegado la posibilidad de definir en la cancha de Boca un título de la tabla anual.
1: Vuelta olímpica.
10: Claro, a Boca no llega, me parece. No va a llegar porque sería una fecha antes, sería muy difícil. Lo digo pensando en esta posibilidad.
1: No, pero se enojó el Pampa, Se enojó. No. Agarró el micrófono con violencia. Sí, se enojó.
0: ¿Para agradecer algo?
10: No, Pampa, y hablando en serio, River y Boca han jugado en el último tiempo, los dos, con suplentes algún partido.
2: Sí, de hecho, cuando River le gana a Boca en la Bombonera,
1: claro,
2: el gol de Lanzini, River jugó con suplentes.
10: Pará, y River le gana otro partido en la cancha de Boca, jugando Boca con suplentes, en Boca del Mirón, pone suplente, River le gana.
1: Exacto. Goles de Rondón y de Enzo Díaz.
10: El día que le pifia el paraguayo Valdés.
1: Claro.
10: ¿Se acuerdan? Segundo gol. Bueno, y la otra, se hizo oficial la selección argentina, liberan a Flores. Yo tengo entendido que Flores algunos minutos va a sumar mañana. Me parece, que algunos minutos en el segundo tiempo lo van a poner. El jueves a la mañana está en Buenos Aires, se entrena con Boca y el viernes el Vasco decide si juega o no.
1: Y a Tomás Palacios también lo liberan para que juegue con Estudiantes por Copa Argentina con Platense.
10: Pero ahí entiendo que será distinto, Leo, porque Estudiantes juega el jueves, Boca juega el...
1: Yo creo que lo liberan ya, en esta zona liberan a Tomás Palacio y a Flores después del partido.
0: Y Palacio
10: claro, Boca vuelve en un rato al trabajo, y bueno, veremos cómo se desarrolla la semana, que seguramente mañana contemos de cara al partido con Unión el fin de semana.
0: Gracias, Martín, fuerte abrazo.
10: Abrazo, chau, chau.
0: Bueno, hemos llegado a las 4 de la tarde.
1: Enojado.
0: ¿Quedó enojado,
1: Pampa? Sí, está enojado, lo conozco.
0: Yo creo que quedaste más enojado con la soberbia de Martín Costa que con otra cosa.
2: Y me quedé pensando en Pasi, ¿cómo es el que va a venir Independiente?
1: No tire la pelota a la tribuna. Estás enojado y caliente por cómo te mojó la oreja Costa.
0: Y habla de Víctor Horta y de Patsy. Patsy era una imitadora de Yuya. Era una imitadora de Yuya. Patsy era Patricia Lange.
1: Van a poner suplentes.
0: Sí. ¿Te acordás?
1: Van a poner suplentes, Pampa.
2: Van a ir a buscar a Rambarri, saben cómo voy a reír, ¿no?
0: Nos dejamos con buena compañía con Laura y Marco. Gracias, Rosana Pagani, Lucas Ladaga, Leo Queda, Gustavo Medina, Pampa Torres, Falcone, Gastón Ibáñez, Colo Méndez, Camilo Folini, a Tommy Facio. Gracias a toda la banda. Mañana con

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1: Javier Milei les dijo a los inversionistas franceses que son bienvenidos. El presidente les dijo que vengan, que se van a llenar los bolsillos. El jefe de Estado viaja a París para encabezar una ronda de negocios a cargo del gobierno. La visita oficial será por 3 días, en la que se va a reunir con Emmanuel Macron y va a participar de la Argentina Week, un encuentro con empresarios europeos donde habrá también gobernadores aliados a la Casa Rosada. El canciller Pablo Kirchner aseguró que el riesgo país no le preocupa a los inversionistas. Lo atribuyó a factores externos.
2: La cuestión del riesgo país, de alguna manera, nosotros tenemos reuniones con inversores de la economía real. Y esos inversores de la economía real miran el largo plazo y no miran el minuto a minuto de lo que es el riesgo país, porque entienden el rumbo al que estamos yendo y las condiciones que estamos logrando. El riesgo país es también un reflejo de lo que está pasando en el mundo en general. O sea, a veces nos olvidamos de que el mundo está sufriendo un shock muy importante, producto de los conflictos en Medio Oriente, que hace que el precio del petróleo esté muy, muy alto. Y entonces eso genera también un impacto en el crecimiento de los diferentes países.
0: Deportes.
1: Lionel Scaloni afirmó que no tuvo ningún contacto con gente del club River Plate. Aseguró que hasta el 31 de diciembre sigue en la selección.
3: Y en cuanto al otro, los rumores son rumores, pero no, conmigo no, nadie habló. Y hasta el 31, si es que no se llega a un acuerdo, tampoco voy a escuchar. Si alguien me contacta, le diré que hasta el 31 estoy acá, es la realidad y lo que siempre he hecho. Porque si estando acá diría que no he recibido cosas, mentiría, y siempre he dicho que estaba acá y estaba bien. En este caso de lo de River, no es cierto, nadie me contactó, pero hasta el 31 estoy acá.
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1: Mejora el tiempo a partir de mañana con una mínima estimada en 10 grados y una máxima de 19.
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4: Las autopistas ya se van cargando en la hora del regreso. General Paz, a la altura Jorge Chávez, se normaliza ya que retiraron el camión que estaba detenido en los carriles principales por fallas técnicas, sentido al Riachuelo. La Buenos Aires-La Plata, el tránsito es intenso, sentido la ciudad de las Diagonales. A la altura de Quilmes, Wilde, marcha lenta por obras que se están llevando a cabo en ese sector. También está con demoras la autopista Perito Moreno, sentido al oeste, a la altura de Rivadavia. Figueroa Alcorta y Echeverría, corte parcial por la caída de una rama sobre un camión, y los servicios subtes, trenes y el premetro con sus frecuencias habituales.
1: En Buenos Aires, temperatura 18 grados 4 décimas, cielo mayormente nublado.
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0: Las 4 de la tarde, amigos, bienvenidos a Dimarco en Continental, el programa de Laura Dimarco. Aquí estamos, contentos, felices, este día raro, desapacible, con calor, con frío, con lluvia, con sol. Depende de la hora que salgas, es depende el tiempo con el que te vas a encontrar, porque o hace calor o hace frío. En realidad, calor hace, está agradable. Lo que no se sabe es si llueve o si no llueve. Rosana, ¿cómo estás? Bienvenida.
1: Hola, Tigre, ¿cómo va? Y no va a llover.
0: ¿No va a llover?
1: Ya está. Se llovió todo la mañana, la madrugada, que era lo que había anunciado el Servicio Meteorológico Nacional, pero acá, obviamente, chequeando la información al respecto, sí parece que está como muy nublado la jornada de la tarde de hoy, pero no hay pronóstico de lluvia. Y va a haber mejoramientos para mañana miércoles.
0: Muy bien.
1: Mañana miércoles vamos a tener una mínima de 10 y una máxima de 19, con el cielo algo nublado. Así el jueves, también parcialmente nublado, máxima 18. El viernes pinta bonito también, con una máxima de casi 20, igual que el sábado. Y el domingo, el sábado quizás por la madrugada, unas tormentas aisladas.
0: Yo te digo algo,
1: cuando dicen aisladas, viste, no va a llover.
0: Yo te digo algo, Ro. O sea,
1: hablar del fin de semana es mucho.
0: Es que no es que sea mucho porque sí, es porque realmente...
1: Sí.
0: Perdón, muchachos, pero es raro que...
1: Sí, que ocurra.
0: Que ocurra lo que pronostican. Los queremos mucho, pero no, también me gustaría salir y ver, mirá los muchachos, el clima, qué bien que estuvieron,
1: Trabajan, pobre.
0: Hay que prestarles atención porque ellos estudiaron ciencias de la atmósfera, pero la verdad es que hoy es martes, ¿no?
1: Hoy es martes.
0: Mañana juega Argentina, es martes, vamos a estar escuchando a Scaloni, ha hablado el técnico de la selección, hay mucho para contar. Han pasado cosas a nivel nacional e internacional, siempre pasan, ¿eh? No tenemos dos semanas tranquilos. Che, ¿qué pasa? No pasa nada.
1: Sí, habló Scaloni.
0: En enero por ahí no pasa nada. En enero por ahí estamos acá. En enero estamos acá. ¿Y qué hacemos? ¿Hubo algún lío político? No. ¿Económico? No, todo para atrás, como siempre.
1: Como siempre. Va a ser más largo enero.
0: Ese es el tema. Lo largo que se hace enero. Y yo no soy de tomarme vacaciones en enero. Antes sí las tomaba, pero después llegué a la conclusión de que
1: hay que tomarlas.
0: Me queda todo el año largo, eternum.
1: Sí.
0: Entonces,
1: después te la tomas en febrero, ya es corto de por sí y se te pasan volando.
0: No, yo ya hace un tiempo he tomado la decisión de o me tomo vacaciones cuando viene Shakira, que generalmente lo hago, o me tomo vacaciones en octubre, cuando puedo viajar. Y si bien ahora no voy a viajar, lo voy a tomar en octubre. Pero en enero y en febrero, cuando no hay nadie, hay que estar acá poniendo el pecho también, ¿no?
1: Sí.
0: Pero también es cierto que no pasa nada. O sea, venimos acá y no pasa nada. No tenemos que estar corriendo de un lado para el otro. No sé si es bueno o es malo, pero el año en Argentina por lo menos creo que tiene 10 meses. Y si me apurás, 9, porque a diciembre ya te empiezan a empaquetar con que se vienen las fiestas, que ya está, que lo dejamos para el año que viene. Entonces... me parece que de diciembre a marzo hay un paréntesis y después entonces empieza la acción. Si ven en YouTube, la gente que nos está viendo en YouTube, porque estamos
1: a Wimbledon. Te estoy mirando.
0: Un cartel que tengo acá.
1: Día de Shakira.
0: Hoy es el día de Shakira.
1: 29 de septiembre.
0: 21 de septiembre.
1: ¿Y es el cumpleaños de, me permitís?
0: Sí.
1: De Mafalda.
0: También.
1: Soy ídola de
0: Mafalda. Hoy es el día del corazón también.
1: El día del corazón. Se viene una muestra muy interesante en el Centro Cultural Recoleta de Mafalda Inmersiva. Así que les
0: es muy bueno. Lo
1: voy a
0: ver. Si nos regalan la entrada, lo vamos a ver.
1: Sí.
0: ¿Qué más hay que saber? El tránsito. Pero el tránsito, sí, acá no hay manera de pronosticar. Acá hay un tránsito, es un quilombo o está bien para que la gente, sobre todo los afortunados que están saliendo ahora rumbo a sus domicilios, sobre todo los que tienen que agarrar autopista o puente Pueyrredón, que es un caos, sepan con qué se van a encontrar.
1: Bueno, se van a encontrar con que ya hay mucho movimiento vehicular en las principales autopistas. Tengan en cuenta, hubo un camión detenido a la altura de Chávez en la General Paz, que ya fue retirado, y esto ocupaba algunos carriles y obviamente ocasionaba demoras sentido al Riachuelo en General Paz. Pero bueno, obviamente queda el remanente y queda obviamente el tránsito intenso por la hora, fundamentalmente. La Buenos Aires y La Plata también me están diciendo que el tránsito es intenso y con algunas demoras, pero esto es por obras que se están llevando a cabo, un nuevo cuarto carril a la altura de Quilmes, Wilde, y por eso los bocinazos y la lentitud en ese tramo de la Buenos Aires-La Plata sentido a la ciudad de las Diagonales, también muy cargada la Perito Moreno, el acceso oeste. Los trenes por ahora, por suerte, circulan bien, con algunas demoras, el ramal Ezeiza de los trenes del Roca,
0: bueno,
1: Tigre.
0: Por suerte algunas cosas, por mala suerte otras, pero vos sabés que a mí, yo sí. he tenido la suerte, tal vez, de que mis horarios laborales raramente coincidan con una afluencia de salida de la gente de sus trabajos. Y si bien hoy terminamos, generalmente terminamos a las 6 de la tarde, para el lado donde yo voy no va mucha gente.
1: Sí.
0: No pasa nada. Puedo tomarme el 151 vacío acá en la avenida, no me acuerdo el nombre, sí, de la avenida, sí, en Álvarez Thomas. Mm. Puedo esperar a que venga el 151 o el 168 vacío. Ahora, cuando tengo que ir a la cancha Independiente a las 5 de la tarde, ay, salir mami, desde mi casa un día de semana... No, ni siquiera el puente Porredón, porque ya los autos ni siquiera hacen el intento por el puente Porredón. Lo que es bajar hasta San Juan, claro, desde Almagro, ay, ay, ay.
1: Pues,
0: eso es tremendo. Eso es tremendo. No, pero ni siquiera la hinchada, es la afluencia de gente que se va para el sur. Y evidentemente todos elegimos el mismo camino.
1: Viste que ya no, ahora hora pico ya no hay.
0: No, ya es todo.
1: Prácticamente.
0: Ah, yo vuelvo a casa a la mañana y también es un caos agarrar por Medrano.
2: ¿Cómo le va, señor?
0: Hola, Laura.
2: ¿Cómo les va a todos?
1: Hola, Laura. ¿Cómo estás?
2: ¿Cómo le va, Rose? Pero muy bienvenida de
1: gracias,
2: nuevo.
1: Gracias. Estuve en la costa, estuve en mi Necochea, disfrutando un poquito de la playa, de alguna sudestada del 21 de septiembre. Sí, puede pasar. Los 21 de septiembre, en vez de festejar la primavera, se festeja la sudestada. Por lo
2: muy
1: menos,
2: bien,
1: esto ocurrió.
2: Chicos. Me alegro, nos alegramos que lo hayas pasado lindo.
1: Gracias, Lau.
2: Y tenemos una noticia de último momento que se va a ir seguramente en la ola de inseguridad en la provincia de Buenos Aires, va a ir creciendo, que es que balearon a un custodio de la ministra de Seguridad de Monteoliva. Esto sucedió en La Matanza. Vamos a tener más información sobre esto porque, atraviesa el día de hoy, es nada más ni nada menos que el ataque a un custodio de la ministra de Seguridad. Vamos a tratar de conectar durante este primer regreso a algún funcionario del Ministerio de Seguridad para que nos cuente en qué punto estamos con este tema. Mientras tanto, nos compete la economía. Tigre y sí, Rose, porque sí, bueno, volvió a subir el riesgo país, el presidente Milei prepara una gira, hay mucha preocupación en el gobierno, más allá de que el presidente niegue que existan síntomas de recesión, sobre los números de la economía no repunta, subió la pobreza, y tenemos, ¿ibas a decir algo, Tigre?
0: No, digo, el presidente puede enojarse, pero los números son los números, acá
2: bueno,
0: no.
2: El presidente se enoja con los números,
0: sí.
2: Se está enojando
0: justamente
2: con los números.
0: Un contador se enoja con los números.
2: Bueno, es bastante...
0: En la política pasa,
2: pasó con Macri, pasó con Menem, pasó con De la Rúa, pasó con el kirchnerismo, que directamente anuló la medición de los números del INDEC. Bueno,
0: hoy el Bebo decía una frase excelente respecto a esto. No te tenés que enojar con el termómetro cuando te dan los números.
2: No, bueno.
0: Tenés fiebre.
2: Claro.
0: Es así.
2: Obviamente. Bueno, para hablar de ese tema la tenemos a Sofi Diamante, una gran periodista económica, que hoy justamente escribió una nota sobre el tema del riesgo país y las alertas que ven los inversores en este tema. Sofi, ¿cómo estás? Muy bienvenida.
3: Hola, Laura, muy buenas tardes, gracias por la presentación.
2: No, por favor, es todo verdad, todo real. Bueno, contanos un poquito qué significa para quien nos está escuchando, porque Continental es una radio muy, muy federal, qué significa el aumento del riesgo país y, como vos comentás o advertís en tu nota, los riesgos que ven los inversores, porque el presidente Milei está todo el tiempo alentando a que vengan inversiones, pero entiendo que este dato juega en contra.
3: Sí, bien, como decís, y como dice el nombre, riesgo país, ya marca que cuanto más alto es, más riesgoso se considera un país. Básicamente lo que mide es cuánto más le cuesta a la Argentina, por ejemplo, pedir un crédito, que le prestan plata, comparado con lo que le cuesta a Estados Unidos, que es considerado el país más seguro del mundo.
2: Uh-huh.
3: Cuanto más alto, piden una tasa de interés más alta, y eso hace que, obviamente, que a Argentina le cueste ir a pedir crédito. ¿Por qué es importante esto? ¿No? Porque necesite hoy financiarse, hoy tiene superávit el país, es decir, que tiene más ingresos que gastos, pero sí, todavía tiene muchos vencimientos de deuda, sobre todo el año que viene, hay vencimientos por 25 mil millones de dólares. Bueno, y hay que ir a lo que se busca, lo que hacen todos los países es, cada vez que hay un vencimiento de deuda, bueno, intentar refinanciarlo, ir al mercado, buscar la plata para pagarlo. El tema es que si este riesgo país sigue subiendo, significa que la tasa de interés que tiene que pagar Argentina es cada vez mayor. Bueno, se complica un poco el plan de ir a refinanciar esos vencimientos. Y la pregunta es, bueno, entonces, ¿cómo van a pagar los vencimientos de deuda del año que viene? Uh-huh. Y ahí es donde uno dice, bueno, si no tenés acceso al mercado, hay que comprar más reservas, las reservas Banco Central. Por ejemplo, las reservas que tiene Perú, que Perú viste, cambia de presidente más o menos una vez por año, y sin embargo, el sol peruano casi no se mueve.
2: Así es.
3: Y eso es porque hay un Banco Central en Perú que acumuló muchísimas reservas, uh-huh, más o menos el 25% de su producto, que es una barbaridad, y eso le da estabilidad. Bueno, Argentina todavía no acumuló tantas reservas, y de hecho vemos que en los últimos días dejó de comprar reservas. En la semana pasada compró menos de 6 millones de dólares por día, cuando, por ejemplo, hasta julio venía comprando 100 millones de dólares por día. Así que bajó mucho el ritmo de reservas. Bueno, todo esto es lo que se refleja en que sube el riesgo país, porque los inversores empiezan a ver que a Argentina se le complica refinanciar su deuda, uh-huh, B, no está comprando reservas, porque el Banco Central está priorizando tal vez un tipo de cambio estable que no se mueva para bajar la inflación.
2: Sí.
3: Por último, te cierro, también lo que ven los inversores es estos niveles de actividad más flojos de lo que se esperaban. Uh-huh. Ustedes dijeron recién, aumento de la pobreza, aumento del desempleo, y bueno, sí, todo eso obviamente erosiona.
2: Y baja de la actividad, ¿no? También baja de la actividad, claro, de junio a julio. ¿Y qué información tenés, más allá de este análisis muy bueno, por cierto, sobre lo que realmente pasa dentro del gobierno y la cabeza de Milei, ¿no? Porque hay alertas dentro del gobierno por estos indicadores, Milei está por viajar, va a cambiar aparentemente su agenda con respecto a su viaje, que más allá de lo que, porque él niega que existan síntomas de recesión, tal como bueno le plantearon en Estados Unidos el editor jefe de Bloomberg, que le dijo, bueno, hay síntomas de recesión, si usted no los ve, es un problema para conseguir la reelección, ¿no? O no los quiere ver, no sé. ¿Pensás que él está empezando a ver esto o lo están empezando a convencer de que tiene que hacer algún viraje en su modelo?
3: Bueno, ahí es más complicado. A ver, ¿cuál es la apuesta del gobierno? ¿Qué es lo que el gobierno espera para el año que viene? Que la inflación siga bajando y que en algún momento los ingresos, los salarios, le ganen a la inflación y eso haga que tengamos más poder adquisitivo disponible y que empiece a repuntar el consumo. O, por ejemplo, la construcción. Esa, uh-huh, es la apuesta del gobierno,
2: ¿sí?,
3: que los economistas la ven complicada porque viene lenta esa recuperación de los ingresos y además al mismo tiempo el gobierno también está subiendo tarifas, lo cual hace que por más que aumenten los ingresos, también hay que destinarle cada vez más a pagar gas, luz, agua y transporte. Así que esa es la apuesta del gobierno que se ve complicada. A ver, ¿y qué puede hacer entonces? Vos me decís, bueno, ¿y qué puede hacer el equipo económico para mejorar la situación hoy?
2: Uh-huh.
3: Bueno, una es tal vez dejar que el tipo de cambio suba un poco más, pero eso va en contra de algo que el presidente es muy firme, que es que baje la inflación.
2: Claro.
3: Si el tipo de cambio lo dejan subir un poquito más, bueno, ahí el proceso de desinflación va a ir un poco más lento de lo que a Milei le gustaría. La otra alternativa que hacen los gobiernos generalmente cuando la economía se enfría es un poco de gasto fiscal, no una barbaridad, digo, como hacía el gobierno, los gobiernos anteriores.
2: Sí. ¿Qué sería gasto fiscal? Así lo bajamos un poco a tierra.
3: Y, por ejemplo, ayudar un poco con la economía a, no sé, obra pública, imagínate. Hoy el gasto que el Estado, que el Tesoro le destina a la obra pública es mínimo. Bueno, uh-huh, empecé a incentivar un poco la obra pública. La obra pública automáticamente mejora la construcción. La construcción es un, como es un sector tan mano de obra intensiva, automáticamente mejora el consumo. Es como lineal. Bueno, ahí es algo que el gobierno podría hacer, más gasto en ese sentido. Por ahí mejorar un poco los ingresos de los empleados públicos, uh-huh, que es gran parte. Por ahí, por ejemplo, bueno, son varias cosas que el gobierno podría hacer, mejorar ingresos sobre todo, y que el gobierno no está dispuesto. Entonces acá tenés el gran problema. Tenés un Milei que es inflexible con el tema del superávit fiscal y con el tema de la inflación, y lamentablemente a una de esas dos cosas por ahí habría que tocar si se quiere que la economía empiece a reactivar más rápido de lo esperable, sobre todo porque le juega en contra.
2: A él mismo,
3: ya estamos
2: claro.
3: A menos de un año, electoral.
2: Sí, sí, sí. Hoy tenemos un índice de baja de confianza al consumidor que lo hace la Universidad de Itela, que bajó, bueno, a 38 puntos, creo que estaban 41 puntos, una cosa así.
3: Bueno, eso genera preocupación, porque está en el nivel, bajó más de 5%.
2: Bajó 5%.
3: Está en el nivel más bajo, está en el mismo nivel que tenía en septiembre de 2025.
2: Claro.
3: Que es cuando el gobierno pierde las elecciones en la provincia de Buenos Aires. Yo creo que sí hay preocupación de parte del equipo económico, y que algo están viendo. Pero bueno, me parece que ven esa inflexibilidad de parte del presidente, donde no quiere que haya nada de gasto fiscal, no quiere que la inflación se demore en bajar. Ahí no sé en qué va a terminar. Pero bueno, también Milei ha mostrado ser más pragmático de lo que pensábamos en algunos momentos.
2: Sí, es verdad, es verdad. Es cierto, nos sorprende en algunos momentos. Bueno, Sofi, excelente análisis, datos y todo lo que nos contaste. Te agradecemos mucho. Te mandamos un abrazo desde acá.
3: A ustedes, muchísimas gracias.
2: Gracias, Sofi. Estuvimos hablando con Sofi Diamante, analista económica, periodista económica del diario La Nación, que hoy escribió una gran nota que es, léela porque es interesante.
0: Sí, sí, sí.
2: Surgen alertas en el gobierno por los indicadores económicos y Milei busca cambiar la agenda con su viaje a París. Bueno, te contaba que una de las noticias del día es el ataque al custodio de Monteoliva, de la ministra de Seguridad, nada menos. Uno de los detenidos por balear al custodio de Alejandra Monteoliva estaba prófugo, por intentar matar a otro policía. El hecho ocurrió hoy, martes por la madrugada, en González Catán. La víctima es un suboficial mayor de la Policía Federal que está fuera de peligro. La investigación para esclarecer el feroz intento de robo al custodio de Monteoliva continúa con fuertes avances. Bueno, ya hay dos detenidos por el hecho ocurrido. Entonces, tenemos en línea a Adrián Arribas, que es el fiscal de la causa. Doctor Arribas, ¿qué tal? Buenas tardes, muy bienvenido a esta mesa de Continental.
4: Hola, buenas tardes, ¿cómo está?
2: Muy bien, preocupada por este tema y queríamos, buscar la mejor fuente que es usted para que nos dé información sobre el caso.
4: Bueno, lo que tenemos hoy a la mañana, circunstancias que la víctima personal policial en la división custodia salía de su domicilio y había llevado a su esposa hasta la parada de colectivo. Al regresar, quiere ingresar el automóvil, abre el portón del garage y al momento de subir para ingresar el auto a marcha atrás, ahí es interceptado por un motovehículo con dos sujetos masculinos, los cuales portaban armas de fuego, por lo menos una que tengo secuestrada, una calibre 9 milímetros. Intentan sustraer el auto y hay un intercambio de disparos. Producto de ello, terminan los dos delincuentes heridos, uno con 5 impactos de arma de fuego y el otro con uno, en la zona tora abdominal. Y el personal policial con un disparo en el brazo, que de entrada y salida no tocó órganos nobles. Y en un primer momento es trasladado al hospital 32 para luego llevarlo al hospital Churruca, donde permanece hasta este momento.
2: Ahora, fiscal, ¿se supone que esto fue un asalto al voleo o sí se sabía que esta persona era el custodio de Monteoliva?
4: Estaba de licencia y hasta ahora lo que pude incorporar a la causa es un hecho reciente, de horas. Nada indicaría como que lo conocían o tenían el conocimiento previo de que resultaba ser custodia. Todo nos indicaría a que fue un robo del automóvil que frustró el personal por su rápido accionar.
2: Ahora, uno de los, entiendo, corríjame usted si es así o no, que uno de los detenidos por este episodio estaba prófugo porque había intentado matar a otro policía.
4: Exactamente, es Bustamante, el sujeto que tiene 24 años y...
2: Sí, lo escucho.
4: Estábamos buscándolo en homicidio, yo también estoy en la Fiscalía de Homicidios, de un hecho del año pasado, de septiembre del 2025, donde intentan cometerle un delito de robo de automotor, también a un personal policial que estaba de civil, ellos no sabían, pero bueno, era persona. ¿Zona policial?
2: Sí.
4: A uno de los que se encontraba con Bustamante en ese momento. Bustamante se da la fuga, y a partir de la investigación nosotros le pedimos la detención el año pasado y la captura nacional e internacional. Con esa misma, en esa misma situación se encontraba hoy cuando lo logramos aprender producto de este hecho.
0: Fiscal, antes, bueno, como contaba usted, el antecedente con un policía y hoy con un ex policía. ¿Esto puede ser casual totalmente o puede haber un patrón de que siempre se buscan policías en ejercicio o ex policías como víctimas?
4: No, el de hoy es policía en actividad.
0: Ah,
4: es
0: policía, bueno, dos policías en actividad entonces.
4: Dos policías en actividad. Uh-huh. En ambos casos lo que tiene particularidad es que no estaban uniformados ni con nada visible que sean policías. Uh-huh. Por lo cual, si usted me pregunta hasta este momento de la investigación, creo que solamente fue la casualidad que los dos hechos haya sido persona policial. No sé qué puede pasar con el devenir de la investigación.
2: Claro.
4: Yo ordené muchas medidas que se van llevando a cabo en los próximos días.
2: Uh-huh. No, la pregunta está muy buena, la pregunta que le hizo Gustavo recién, porque en general es un barrio donde se conocen quiénes son los policías, por más que estén vestidos de policías o no, que conviven y a veces conviven. Bueno, La Matanza es un barrio particularmente violento, donde ocurren hechos de sangre prácticamente a diario. Por eso le
4: pregunto. Particularmente el hecho de hoy sí estaba en su domicilio, el hecho que nosotros teníamos en homicidios el año pasado. Estaba transitando, no estaba en ningún lado, se venía transitando por una calle, ocasionalmente, y le cruzan un auto que se le pone a la par.
0: ¿En este caso hay vecindad entre la víctima y el victimario? ¿Viven cerca, viven en el mismo barrio o son de lugares totalmente distintos?
4: No, están en la cercanía, ¿no? No quiero dar muchos detalles por el desarrollo de la investigación y porque la víctima vive en el lugar y eso puede también tener algún tipo de situación no deseada en el domicilio de la víctima.
2: ¿El hecho de que sea custodio de Monte Oliva incrementa o influye en la pena que pueda tener los delincuentes apresados?
4: No, yo, mi calificación es una tentativa de homicidio que se agrava por el empleo de arma de fuego de los imputados y por la finalidad que tiene el hecho, que yo lo que tengo por ahora por probado que lo realizan para cometer el otro delito, que era la tentativa de robo.
2: Del robo de auto.
4: Claro, por eso es el doble agravante de la tentativa de homicidio. Y en relación a la tentativa de homicidio, es clara porque cuando trabajamos sobre el auto en el lugar del hecho, del lado del conductor tiene 4 disparos a la altura del tórax, cabeza, que la verdad que no lo mató de casualidad, porque tiene también 2 de los impactos dan en el asiento a la altura del tórax. Uh-huh. Claramente se llegó a tirar y no impactaron en él, solamente en el brazo, el único impacto que tiene.
2: Doctora Rivas, la última por mi parte, y es la zona en la que ocurrió, ¿no? ¿Por qué estos hechos de sangre en La Matanza? Porque realmente parecen muy concentrados en esa zona, bueno, en el conurbano en general, pero en La Matanza en particular, ¿cuál es su mirada?
4: Y yo, particularmente, la fiscalía donde estoy ahora es una fiscalía de instrucción y tenemos muchos hechos de este tipo de modalidad, ya sea de robo de motovehículo o de automotores. Y la verdad que es una jurisdicción con un índice alto de este tipo de hechos. Uh-huh. Nosotros, claramente, desde la justicia nos toca actuar una vez que el hecho ocurrió o que la denuncia nos ingresa a la fiscalía. Pero la modalidad, particularmente el hecho de hoy, es una modalidad común en la jurisdicción donde nosotros intervenimos.
2: Bien, doctor, muchas gracias. Muchas gracias por la información y también por haber aceptado la charla. Le mandamos un saludo desde aquí.
4: No hay problema. Gracias.
2: Gracias.
4: A ustedes también, que tengan buenas tardes.
2: Igualmente. Estuvimos hablando con el fiscal Adrián Arribas, que es el fiscal que interviene en la causa por el ataque que recibió el custodio, uno de los custodios de la ministra de Seguridad, Alejandra Monteoliva. Te recordamos que esta persona, hubo 2 motochorros en un intento de robo de un auto, de un Toyota Etios, y como reciente contaba el doctor Arribas, bueno, no murió de casualidad este hombre y por fortuna, porque lo balearon y bueno, aparentemente no sabemos si sabían que era el custodio de Monteoliva o no.
0: Viven cerca, viven cerca.
2: Es un hecho grave, realmente grave. Son las 4:30 de la tarde, vamos a las noticias.
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6: El gobierno confía en aprobar la revisión del FMI, aunque no descarta pedir un waiver. Lo sostuvo el vocero presidencial Adrián Rabier. La Argentina sobrecumplió muchas de esas metas. Lo más importante es cómo acumulamos reservas en el caso de algún incumplimiento. Se pide un waiver y no vamos a tener problemas con eso, agregó. El personal docente y no docente de las universidades públicas comenzará mañana un nuevo paro de 72 horas para exigir la aplicación inmediata de la ley de financiamiento universitario. También reclaman la recomposición salarial del 33,4% al que se plegarán la Universidad de Buenos Aires y el resto de las casas de altos estudios a nivel nacional. Juicio por la muerte de Maradona. Leopoldo Luque ratificó que Diego murió de manera súbita, aguda e irreversible. Por su parte, la psiquiatra Agustina Kosachov señaló que jamás hubo un reporte que indique que Maradona no tomaba la medicación. No había patología hepática activa, cardiológica ni renal, precisó. Temperatura 18 grados, 6 décimas, cielo cubierto.
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0: programa con nuestros oyentes. Vamos a tirar una consigna. Recién venía pensando antes del ataque este al custodio de Monteoliva que nos cambió la estructura del programa, pero bueno, la radio, la radio es eso, ¿no? Que estés informados, que estés informado ahí, ahí donde estés. Y esta es una de las noticias que vas a ver a lo largo del día, seguramente con distintas informaciones que van a ir surgiendo. Esto que no sabemos realmente que le da mayor o menor gravedad al tema, si la víctima, es decir, el custodio de Monteoliva, el motochorro, sabía que era el custodio de Monteoliva o no, fue al voleo. Esto sucedió en González Catán, en La Matanza, un distrito donde, bueno, se suceden estos hechos de sangre infortunados,
1: sí,
0: ¿no?
1: Complicados.
0: Bueno, a ver, vamos a tirarte una consigna.
1: A ver.
0: Vamos a tirarte una consigna.
1: Hoy pasan varias cosas.
0: Hoy pasan varias cosas, pero a mí se me ocurrió una consigna un poco que atraviesa la semana o que está en el inconsciente de los argentinos. Y es lo siguiente. Bueno, Milei está bajando en su confianza, en el índice de confianza al consumidor, que hoy lo muestra con unos 4 puntos más abajo. Es decir, a ver, baja la confianza de la gente en el presidente Milei. No está mal, no es una crisis, pero bueno, el índice de confianza de la Universidad de Itela marca un 38%, que en general coincide con la intención de voto que tienen los gobiernos. Es decir, claro, que si las elecciones fueran hoy, Milei podría sacar un 38%, es decir, iría un balotaje.
1: Es un número alto, sí.
0: Es un número alto, pero no ganaría en primera
1: vuelta. Claro, no,
0: bueno, entonces, a ver, por otro lado tenemos a Patricia Bullrich diciendo, en realidad, lo que, porque hay una enorme cantidad de gente, la mayoría te diría que no quiere volver atrás, que no quiere volver al pasado. Entonces, vos, y Patricia Bullrich, termino lo que estaba diciendo, dice, bueno, pero en realidad es el programa lo que la gente quiere, continuar con el programa, tal vez con algunos retoques al programa, no sé si tanto con el candidato, con Milei. Mi pregunta es, ¿vos ves algún candidato alternativo a Milei que pueda seguir con el programa de Milei o con el rumbo, más que con el programa, con el rumbo, político-económico que está tomando el presidente y que es apoyado por un montón de gente, por mucha gente? Hay encuestas, inclusive, algunas hablan de un 60% que apoyan ese rumbo, otras de un 70%, es decir, hay un apoyo de más del 50% a ese rumbo. Bueno, ¿hay algún candidato alternativo a Milei que pueda continuar con el rumbo de Milei que vos estés viendo ahora?
2: A ver, 11-44-000-590 es nuestro WhatsApp, donde obviamente pueden ya responder y contestar la consigna de hoy que propuso Laura. 11-44-000-590 y también nuestro canal de YouTube, porque también nos pueden escribir por ahí, además de vernos, a Radio Continental AM590. A ver qué nos dicen.
0: Bueno, los escuchamos, dejanos tu nombre, dejanos de dónde nos llamás, porque es importante para que podamos conversar con vos, que nos encanta hacer el programa con vos.
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1: Es la hora 16:37 minutos. La temperatura 18 grados, 4 décimas.
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5: Una consigna, tenemos un invitadazo en el aire, pero te repetimos la consigna, es si no fuera el presidente Milei reelecto, ¿a quién te gustaría o qué candidato ves que pueda continuar con el rumbo que adopta el gobierno de Milei? ¿Ves algún candidato, Rose? ¿Querés decir las líneas de nuevo?
6: 1144-000590, que es nuestro WhatsApp. Ya estamos recibiendo mensajes y los voy a leer.
5: Perfecto.
6: 1144-000590, como si también nuestro canal de YouTube, que es Radio Continental AM 590. Soy Marcelo de Del Viso.
5: ¿Qué tal, Marcelo? No me asustas, dijiste soy Marcelo. Con esta voz. Yo digo, soy Marcelo.
7: ¿Qué Marcelo?
5: Acá tenemos una revelación.
7: Claro. ¡Demonio! ¿Qué pasó?
6: Hay una. Aparte te dije.
7: Marcelo, bueno.
6: Pero aparte te dije, Laura. Soy bueno. Marcelo.
5: Está poseída.
7: Sí, bueno.
5: No, capaz que le cayó la ficha y en vez de Rose, no. Marcelo, ¿qué
7: sé yo? ¿Por qué no?
5: Bueno, pero todo puede ser.
6: Pero fue muy graciosa la escena, porque aparte te miré y te dije, soy Marcelo.
5: Sí, yo digo, ya está poseída por Marcelo.
7: Marcelo, ¿no? Bueno, no sabemos.
6: Marcelo es de Del Viso, que nos escribió en nuestro WhatsApp.
5: Marcelo, ¿sabes lo que se debe estar cagando de la risa, Marcelo, en la casa?
7: Claro.
6: Bueno, Marcelo, ¿qué dice? No veo nada fuera de Milei, aunque tiene que ir corrigiendo cosas. El rumbo es el correcto.
5: Sí, estamos de acuerdo, Marcelo. Mucha gente, yo estoy de acuerdo y mucha gente está de acuerdo.
6: Esperemos que tenga reemplazo en 5 años.
5: Muy bien, Marcelo.
6: Bien.
5: Vamos, seguimos recibiendo muchos mensajitos de si Milei tiene un reemplazo a la vista, que continúe con su rumbo o no, o debe ser él, ¿qué pensás vos? Mientras tanto, tenemos a un gran periodista en línea, que es un periodista de diarios, que sabe mucho, pero mucho del peronismo, y es el señor Mariano Espezapria, y escribió una muy buena nota hoy sobre en qué anda el peronismo, ¿no? El título de la nota es: el peronismo se focaliza en los baches de la economía de Milei, lógicamente, con mensajes de Cristina y Massa para la interna. ¿Cómo estás, Mariano? Muy buenas tardes.
8: Hola, Laura, ¿cómo estás? Un gusto escucharte.
5: Lo mismo digo. Bueno, te escuchamos, porque a ver, ¿qué está pasando ahí en San José 1111? Que pasan tantas cosas, ¿no? Tantas cosas. Bueno. Contanos un poquito, porque, a ver, la información que yo tengo, a ver si coincide con la tuya, es que Cristina empezó a confiar nuevamente en Massa. Mirá que hay que confiar en Massa, madre de mía. Pero bueno, parece que empezó a parece, no sé qué información tenés vos. Y bueno, ¿en qué anda el peronismo, no? ¿Qué oferta puede hacerle a la sociedad?
8: Sí, hay algo, Laura, de eso que vos planteás. Es, subió su confianza en Massa, bajó en Kicillof. Está la parte de Kicillof está explícita, y la parte de Massa no tanto, porque hay contactos entre ellos que se conocen poco. Pero sí es cierto que Massa habla por teléfono con ella, que la fue a ver a San José 1111, y que, bueno, en el marco del proceso este que están tratando de hacer de una unidad del peronismo, que es bastante complejo, bueno, y Massa parece más cerca de Cristina que Kicillof, por supuesto, ¿no? La nota esa a la que te referías hoy vos, justamente, fue un intento de reflejar qué están haciendo estos dos personajes importantes de peronismo, Cristina y Massa, que no aparecen tan en la luz pública, ¿no? Kicillof está claro, el tipo fue a Nueva York, habló en contra del presidente, habló en contra de Caputo, su idea es polarizar con Milei y jugar un modelo absolutamente opuesto. Pero qué están pensando Cristina y Massa hoy no está tan claro. Digamos, lo que sí está claro es que están en actividad, no es que no están en actividad. Hay mucho reunionismo. La última que se le detectó a Cristina es esta con Juan Mansur, ¿se acuerdan? El tucumano que fue jefe de gabinete. Y bueno, y Massa tiene reuniones todos los días ahí en su búnker de Avenida Libertador. Por lo cual yo diría que si bien Kicillof está muy expuesto públicamente y muchos piensan que es un candidato expuesto, por otro lado hay otro sector del peronismo que está pensando en otra cosa, ¿no?
5: Bueno, mira, yo el otro día lo entrevisté a Bernie, y Bernie, que representa a Cristina, lo que decía es que él con Massa iba a cualquier lado, incluso a Barbados, que él ya estaba con el traje de baño puesto.
8: Claro, con el avión y todo.
5: Claro.
8: Bueno, Bernie es un soldado de Cristina, ¿no? Él no se ha movido nunca de ahí, y si a él, a un soldado le ordenan que tiene que pensar o decir tal cosa, va y lo hace. Pero vos acordate que hay una historia entre los Massa y Bernie de ya unos cuantos años, del 2013, cuando, ¿se acuerdan cuando entró aquel prefecto en la casa de Massa, en Tigre, en la campaña legislativa de aquel año, del 2013?
5: Ay, me acuerdo, mira, bueno, me había olvidado, bueno, se lo hubiera dicho a Bernie.
8: Bueno, sobre todo María Galmarini nunca le perdonó a Bernie, lo que en ese momento interpretaron como una suerte de boicot o espionaje de parte del kirchnerismo en esa campaña electoral, por lo cual la relación de los Massa con Bernie no viene mejor, bastante cascoteada hace muchos años, exacto.
5: Ahora, Mariano, el problema que tiene Massa es su imagen, ¿no? Claro que en este país todo cambia, pero, a ver, por un lado tiene el activo de que realmente perdió por muy poco en las últimas elecciones, por otro lado su imagen negativa es alta. ¿Vos crees que podría tener chances un Massa candidato que dispute un eventual balotaje con Milei?
8: Yo hoy no lo veo. Lo que sí es cierto es que Milei está perdiendo apoyos, ¿no? Que bueno, que la economía está a un pasito de entrar en recesión, y eso es el peor escenario que puede tener un presidente para ir a buscar la reelección. Y siguiendo un poco la consigna de lo que ustedes planteaban ahí en el programa, lo que yo no veo, Laura, es que si al presidente le va mal en la economía, tenga un reemplazo oficialista y que le pueda ir bien en las elecciones.
5: Por ejemplo, hablamos de Patricia Bullrich, suponete.
8: Por ejemplo,
5: ¿no?
8: Patricia, por ejemplo, Martín Menem, podés seguir buscando candidatos, alguno del PRO. Yo no lo veo, porque me parece que, digamos, si le fuera realmente mal, como le fue mal a Alberto Fernández, está el caso de Massa, fue candidato porque Alberto Fernández no podía ir a la reelección, Massa pierde. Me parece que si a Milei le va mal, a todo el oficialismo y a sus aliados les va a ir mal el año que viene, por lo cual, en ese contexto, el peronismo puede tener chances. ¿Quién es el candidato hoy mejor posicionado? Kicillof, pero ahí puede haber otros.
5: Mejor posicionado que Massa.
8: Sí. Bien. Hoy está mejor posicionado que Massa. Lo único que tiene en contra hoy Kicillof respecto de Massa es que él está gobernando.
5: Claro.
8: Y que si la economía es mala de aquí al año próximo, también lo va a sufrir mucho la provincia de Buenos Aires, que está haciendo sus propios recortes, digamos, para tratar de soportar la situación, por lo cual hay que ver en qué medida hay un sector de ese electorado que también se lo pueda facturar a Kicillof.
5: ¿Y en qué medida crees? Porque uno ve hechos de sangre todos los días, ¿no? En la provincia de Buenos Aires, que pareciera ingobernable, pero ¿eso en qué medida le afecta a Kicillof? ¿O pesa más el hecho de que la economía, como estamos comentando, nacional, esté a un paso de entrar en la recesión o ya haya entrado directamente?
8: Bueno, el deseo de Kicillof es que esto último que vos decís te afecte más. Es cierto que en Kicillof, hoy justamente hablábamos acá en el diario sobre la gestión de Kicillof, y ahí se puede dividir en dos facetas, ¿no? Por un lado, la economía, que se puede decir que él no chocó la provincia, ¿no? Digamos, paga los sueldos a fin de mes, pudo hacer un canje de deuda, no tuvo grandes dramas económicos en la provincia, pese a que tuvo recortes muy grandes desde el 23 en adelante. Ahora, el resto de la gestión de Kicillof es muy opaca, ¿no?
5: Sí.
8: Digamos, con muy poca acción, por lo menos se conoce poco. Y en el tema de seguridad que vos planteás, que
5: uh-huh. hecho de sangre. Bueno, de hecho, hoy balearon a un custodio de la ministra Monteoliva en La Matanza.
8: Sí, claramente. Bueno, en ese punto creo que claramente hay una deuda política de Kicillof, que es más, yo creo que él. Incluso, ¿te acordás que primero tenía a Berni como ministro de Seguridad? Sí. Ahora tiene bueno, no me acuerdo el nombre del actual, de Alonso.
5: Javier Alonso.
8: Bueno, pero él los pone como para delegar el tema en ellos. Él no se hace cargo del tema de seguridad. Mm. Y yo creo que en algún punto, por más que no sea el primer tema del electorado peronista, en algún punto le puede pasar factura que uno no se hace cargo de un tema tan importante para la provincia de Buenos Aires.
5: Uh-huh. Mariano, bueno, muy interesante lo que nos contaste, te mandamos un saludo desde acá y bueno, y nos volvemos por supuesto a conectar, porque el peronismo siempre es noticia, y ver qué está pasando ahí en San José 1111 siempre es interesante de revisitar y repasar. Te mandamos un abrazo, gracias. Bueno, Mariano.
8: Gracias, Laura, un beso.
5: Mariano Spezzapria, periodista y un especialista en temas del peronismo. Son las 16:49 minutitos. Vamos.
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0: señores, regresamos a nuestra mesa, a nuestro living de Continental, acompañándote. Y si estás en la General Paz, te digo que te estamos acompañando con mucha compasión, porque es realmente muy difícil estar ahí.
1: A paso lento.
0: Pero podés pensar, hacerte una meditación, escucharnos.
1: Escucharnos a nosotros.
0: Sí. Mandarnos mensajitos al 1144-000-590. Que hablamos con vos. Así que mandanos, que estamos con vos.
1: Exacto, a los que están en la General Paz.
0: Todos,
1: ¿por qué está tan lenta General Paz y nos estás escuchando? Y se pregunta, ¿qué está pasando? Está pasando que se produjo un choque a la altura de Emilio Castro, sentido al Riachuelo. Por eso está el tránsito hipercargada, la General Paz, sentido al Riachuelo. El choque ocurrió a la altura de Emilio Castro, pero subamos otro choque. Para aquellos que van al acceso, ¿viste? A la altura del kilómetro 16, sentido justamente a Luján, hay reducción por un choque. Dos vehículos chocaron allí en el acceso este, o sea que el tránsito está intenso en varias salidas. La hora del regreso se hace sentir.
0: Muy bien, tendremos un mensajito más para leer.
1: Tenemos
0: nuestra consigna, tenemos muchos mensajitos, no podemos leer todos, pero vamos a leer algunos.
1: Sí.
0: Y lo que te estamos preguntando es si vos ves algún candidato alternativo a Milei que pueda seguir su rumbo, el rumbo de su gobierno.
1: Por ejemplo, dice: hola, Laura Di Marco y equipo, qué difícil el futuro de la Argentina. Puede ser Patricia Bullrich. Tengo 75 años, jubilado.
0: ¿Y no deja su nombre, señor?
1: Estamos sufriendo 2 años y 9 meses. Siempre digo lo mismo, reiterativo, mientras la política no haga el ajuste, es todo muy complicado. ¿Quién lo dice? Américo de Campana, ¿eh?
0: Para Américo nos deja mensajes.
2: Grande Américo.
0: Siempre. Le mandamos un beso.
1: Sí, y él piensa que puede ser Patricia Bullrich. Por supuesto que también hay mensajes irónicos, como por ejemplo el de Néstor.
0: Bueno, vamos con la ironía.
1: ¿Quién podría ser el sucesor de Milei?
0: A ver.
1: El payaso Pepe.
2: No, Américo.
0: Plim, plim. No, Américo no.
1: Américo. No, Américo no. Néstor. Bueno,
0: Néstor.
1: Por eso dije, irónicos, así medios,
0: Bueno, nosotros aceptamos todo. Mientras no sean agresivos,
1: no,
0: mal.
1: Por eso lo decimos, claro. Patricia es la sucesora, ya tiene listo el vestido, dice Ana desde Viedma, que siempre nos escucha, la ciudad que quiso ser capital federal. Es cierto, en la época de Alfonsín. Es cierto.
2: Hoy vive mi hermano en Viedma, así que mi hermano podría ser tranquilamente el dueño de la capital, pero no lo es. Es el psicólogo.
0: Bueno. Muy bien.
1: Alejandro de Tandil viene escueto. El sucesor, Daniel Haddad.
2: Mira, contundente, cree en Haddad.
1: Cortito.
0: Muy bien, Alejandro. Bueno, esos son los outsiders, ¿no? Que están midiendo, y Haddad es uno de ellos. Pero tampoco él dijo quiero ser candidato.
2: No, pero tampoco dijo que no quiere.
1: No, bueno, cuando habló con vos tampoco lo dijo, ¿te acordás?
0: Bueno, pero nadie habla, ¿no? Así en los medios sin tener alguna intención.
2: Obviamente. Exacto. Empiezan a tantear.
0: Sí.
2: Si ven campo propicio, pues dice jóvenes, si no.
0: Así es, no. Bueno.
1: ¿Sumamos uno más?
0: Sí, por supuesto.
1: Irineo de San Luis.
0: Irineo.
1: En este momento no hay ninguna persona que reemplace al presidente. A lo mejor entre 4 años aparece alguno. Milei gana las elecciones en las próximas caminando. Muy bueno el programa, dice Irineo de San Luis.
0: Muy bien, Irineo. En este país puede pasar, mira, cualquier cosa. Puede ganar, puede ser que gane. No sé si caminando, pero puede ser que gane. Puede no ganar, puede haber otro, puede, qué sé yo. Tantas cosas. Pero gracias por tu mensajito y por comunicarte y porque todos se sigan comunicando, charlando, bueno, que nos gusta hablar con ustedes al 1144-000-590. Estamos preguntándote si hay algún reemplazante que vos veas con respecto a Milei, si hay algún reemplazante a Milei que pueda seguir el mismo rumbo económico. Tigre, hoy es un día muy particular para vos.
2: Tiene muchas cosas este día.
0: Sí.
2: Pero hoy es un gran día.
0: El aguante, mira, el tigre tiene, si no nos estás viendo en el streaming.
2: Sí, nos están viendo.
0: El aguante de Shakira.
2: Aguante de Shakira es un fan club de Shakira.
0: Ah, ok.
2: ¿Vos es la comunidad más numerosa?
0: ¿El presidente?
2: No, yo no soy nada, yo soy un invitado.
0: ¿Quién es el presidente?
2: Me invitan, me participan, son muy buenos amigos, yo los quiero mucho. De hecho, ahí puedo manifestar un poco tanta locura contenida
0: por
2: Shakira, pero los chicos es un laburo tremendo, hay que felicitarlos, síganlos en el aguante de Shakira.
0: Decime, si vos suponete que tenés que hacer una pregunta, Shakira, una sola pregunta, porque hoy es el día de Shakira.
2: Sí, hoy es el día de Shakira.
0: ¿Por qué es el día de Shakira?
2: Hoy es el día de Shakira porque se conmemora la salida del disco ¿Dónde están los ladrones?, que es uno de los
0: grandes, me encanta.
2: Para mí es el mejor disco de la historia.
0: ¿Lo buscamos? ¿Dónde están los ladrones? Pero acá hay muchos,
3: ¡no me importa!
0: No, acá hay ladrones.
2: Ah, sí, de Guante Blanco y otros.
0: Sí,
2: no
0: sí, tanto. ¿Dónde están los ladrones? Me acuerdo, sí, que era justo la época... ¿No se llama Dónde están los ladrones?
2: Hay un tema que se llama Dónde están los ladrones.
0: ¿Dónde están los ladrones? ¿Dónde están los ladrones?
2: 40.000 años en FMJito.
0: Sí, sí, sí. Ay, no, no, y me acuerdo, vos es que me acuerdo de ese tema porque ella salía con Antonito de la Rúa. Y sí, bueno, y estaba de la Rúa como presidente y todos lo asociaban a la corrupción que había habido en el menemismo en su momento. Ahora vamos a escuchar un poco de ese

0: se va este muchacho. Todas.
1: Todas.
0: Sin más nada que decir.
1: Yo quiero que siga la parte de dónde están los ladrones. Están los ladrones.
0: ¡Tun, tun! ¿Dónde está el asesino?
2: Sí, muy lindo todo.
0: ¿Por qué le puso así Shakira a este disco?
3: ¿Por qué le puso así?
0: Porque le robaron las valijas con todo el material del disco. ¿No? Le robaron las valijas en Bogotá.
1: ¡Apa!
0: Y Shakira quedó muy traumada. De hecho, hubo dos o tres días que estaba tan colapsada que no se acordaba ni siquiera las letras de las canciones.
1: ¡Qué bárbaro!
0: Y entonces decidió ponerle a este disco, que fue, yo creo que fue el éxito más grande que tuvo Shakira, de todos los éxitos.
1: Sí. No lo gasten al tigre, basta. Su fanatismo es real. Sí,
0: por favor.
1: Fíjate.
3: No.
0: Bueno, no solamente es el día de Shakira, le agradezco a los chicos, la banda de Shakira, bueno, todo. Les agradezco la paciencia.
1: Sí.
0: Pero es, te presté la virome.
1: Sí.
0: Porque hoy cumpleaños el que creó la virome.
1: Ay, sí.
0: Viró.
1: Exactamente.
0: Hoy es el día del inventor argentino.
1: Es nuestro, qué creativos somos cuando queremos.
0: Tenemos una lista de cosas que vamos a repasar después los
1: segmentos. Por favor.
3: Y tan fiel la Vic, ¿no?
0: La Vic, no, no.
1: Sí, hablando de eso de los ladrones y la Vic, alguien robó mi virome.
3: Yo no
1: tenía una virome, no sé si se la llevó
3: para,
1: el Colo.
3: Ya que estamos sumando homenajes, día de Shakira, día de la Vic, también hoy cumple 62 años, yo me leí todas las historietas de Mafalda.
1: Hoy cumple 62 años.
3: El creador, Kino, ¿no?
0: Yo creo que ha sido de las mejores creaciones argentinas.
1: Sin duda.
0: Es maravilloso. Y además hoy es el Día del Corazón.
1: Ah, mirá, de la salud del corazón.
0: Sí, no del amor. El amor es el 14 de febrero.
1: Sí.
0: Del corazón, del músculo.
1: De la salud del corazón. Muy bien, bueno, interesante. Son las 5 de la tarde, vamos a las noticias.
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5: A las 5 de la tarde, la temperatura 18 grados 6 décimas, cielo cubierto. Investigación por el ataque a un custodio de la ministra de Seguridad Nacional, Alejandra Monteoliva. Fue interceptado por motochorros cuando llegaba a su vivienda en González Catán. Los asaltantes fueron detenidos. Por Continental, el fiscal Carlos Arribas explica cómo sucedieron los hechos.

0: milímetros, intentan sustraer el auto y hay un intercambio de disparos, terminan heridos, uno con 5 impactos de arma de fuego y el otro con 1, y el personal policial con un disparo en el brazo, y en un primer momento es trasladado al hospital 32 para luego llevarlo al hospital Churruca.
1: Juicio por la muerte de Maradona. Mario Baudry, abogado de Diego Fernando y pareja de Verónica Ojeda, dijo creer que las condenas van a ser severas.
2: A lo largo del proceso quedó demostrado y cabalmente acreditado la responsabilidad de todos los imputados. Creo que las condenas van a ser severas para todos los imputados. Obviamente en distinto grado, no es lo mismo la responsabilidad de un enfermero que aquellos que estaban y se hablaban entre ellos diciendo las barbaridades que decían de Diego. En el caso de Cosachón, le sacó los acompañantes terapéuticos, y cuando Verónica lo quiso internar en la clínica Abril lo impidió.
1: Pronóstico. Mejora a partir de mañana con una mínima estimada en 10 grados y una máxima de 19. Tránsito.
3: Regreso complicado por choques, tengan en cuenta. En el acceso oeste, a la altura del kilómetro 16, sentido provincia, reducción de la banquina derecha por el impacto de dos vehículos. Lo mismo sucede, las demoras importantes y la congestión por el choque ocurrido en un tramo de la General Paz, a la altura de Emilio Castro, sentido al Riachuelo. Choque en el Bajo Porteño, sobre la avenida Alem, a la altura de Ricardo Rojas, el corte es sentido a Constitución. Los trenes del Sarmiento operan con demoras por fallas en la señalización entre Merlo e Ituzaingó.
1: Cielo cubierto en Buenos Aires, temperatura 18 grados 6 décimas. 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

0: voces, las del Pollo, del Monte, Rose Pagán hicieron a dúo el informativo de Continental. Es comunal.
1: Con el Pollito del Monte estudiamos juntos, nos recibimos juntos, hicimos los 3 años en el ISER y nos conocemos desde hace años.
0: Mirá qué buena dupla. Qué linda dupla, me gusta esa dupla. Muy bien.
1: Sí, sí, sí.
0: Bueno, vamos a escuchar un poquito, vamos a repasar un poquito noticias. ¿Nos había quedado algunos inventores o
2: inventos? Inventos argentinos. El que nosotros nos podemos vanagloriar y golpear el pecho. Hablamos de la virome.
0: Sí.
2: Lo primero, por eso estamos celebrando hoy el Día del Inventor Argentino. Uno que es fundamental en la vida y en la salud es el bypass coronario.
0: Bueno. Palabras mayores.
2: Don René Favaloro. Tendré que poner de pie, si el micrófono no me quedara lejos, me tengo que poner de pie para nombrarlo. El sistema de huellas dactilares. Hoy, ¿cuántos crímenes se resuelven porque dejaste las huellitas ahí? Se lo debes a papá, a Argentina. A todos.
1: Y el primer caso donde se resolvió el caso de huellas dactilares fue en Necochea.
2: Ah, mira.
0: O sea,
2: ustedes tienen mano larga.
1: Sí, sí, sí.
2: La jeringa auto. Mira qué mano larga que era en Necochea. La jeringa autodescartable.
0: ¿En serio? ¿Sí?
2: ¿No sí, sí, sí. También por don Carlos Sarkozy.
0: No, de verdad que somos creativos. Mira, cuando yo estaba en Israel, me acuerdo, entrevisté a un economista, siempre lo cuento esto, entrevisté a un economista, ¿no? Un economista importante que era asesor de Netanyahu en ese momento, cordobés. Hablamos de economía y todo, y él decía, cuando vos le das las condiciones apropiadas a una economía, por ejemplo, bajar la inflación, ordenar la macroeconomía, la creatividad tan argentina se va a crear cosas como las que vos estás contando. Claro. Cuando la economía se descalibra, se va la bicicleta financiera, que también es una forma de creatividad.
2: También, sí,
0: ¿no?
2: Sí, sí.
0: O se va la producción a producir cosas, o se va la bicicleta financiera y ahí aparece la CIRA, bueno, todas las bicicletas financieras y todos los inventos y las cosas que aparecen en una economía descalabrada. Bueno, sigamos, no te quería
2: interrumpir. La transfusión de sangre indirecta.

0: se la debemos a don Luis Agote en 1914. Mirá. Y acá vienen algunas cuestiones que están más vinculadas al día a día. El bondi, el colectivo.
1: Nah, sí,
0: el cada bondi. Vez tiramos la mano, el 151, el 168, el sí. Colo que se va en el 166, que tiene como 10 horas de viaje hasta la casa. Es nuestro. Es surgido de 1928. Uno que es marca, bueno, lo vamos a tener que decir. Ese que tiene más de 100 usos. El Magiclick.
1: El Magiclick.
0: Por don Hugo Kogan, grande Hugo. Sistema, encendedor de chispa por sistema piezo eléctrico.
1: Muy bien.
0: Esto es para el futbolero, la pelota de fútbol sin tiento, ya no eran cocidas. El bastón blanco para ciegos, para no videntes.
1: Mira vos.
0: En 1931, creado por José Mario Falótico. El primer largometraje animado de acá. Fue nuestro, por el apóstol, por Quirno Cristiani. Uh-huh. Y bueno, después para mí el más importante de todos.
1: A ver.
0: La milanesa, la napolitana.
1: Sí, mira, sí. No fue creada en Napoli.
0: No, la milanesa ya creo que venía de otro lado.
1: Sí.
0: Pero acá le pusieron la napolitana.
1: La napolitana. Ah. Vos sabés que yo, bueno, ahora estuve en Italia y ellos se quejan mucho de que le pongamos, no es rica la pizza en Italia.
0: No, ¿no?
1: No, ¿no? Y no, no, para sí. nada. Es mucho más rica la nuestra. Y ellos se quejan de un italiano que se llama la pizza con cebolla. ¿Quién se le puede ocurrir la pizza con cebolla?
0: Acá, la fugaceta nació acá, maestro. Acá nació.
1: Y bueno, pero ellos, viste, tienen otra pizza. A mí los quiero mucho, pero no, la pizza no. Ha evolucionado. Creo que hay uno de los cocineros que ahora nos va a hablar de Masterchef, Rose.
0: Sí.
1: Yo no me acuerdo si es Christopher o alguno de ellos.
2: Christoph o Donato.
1: Que dice que los inmigrantes, cuando vienen a la Argentina, tanto los españoles como los italianos, evolucionan la cocina, hacen evolucionar lo que ellos traían. Yo creo, sin ser, soy neófita, no sé de cocina, pero si la pruebo y me gusta, creo que en el caso de la pizza hay una clara evolución de la pizza, de cómo viene la pizza de Italia,
0: de
1: ¿no?
0: para acá. Sí, a mí me encanta.
1: A mí me encanta la pizza argentina.
2: Y la milanesa, el origen de la milanesa justamente es de Italia, es italiano.
0: Los mejoramos a todos, agradezcanos.
1: Bueno,
0: y una cosa más, cuando vos estás en tu casa, estás cómodo, la alpargata también es nuestra.
1: Muy bien.
0: Las alpargatas también.
2: Las alpargatas.
1: Bueno, me echamos con un poquito de política. Bueno, como te contábamos, surgen alertas en el gobierno por los indicadores de la economía. Bueno, Milei busca cambiar su agenda, se va a París, se va a encontrar con Macron. Y bueno, empezó a barajarse la posibilidad de alguna medida para reactivar el consumo. Más allá, viste que una cosa es lo que los políticos dicen, niegan, sí. no niegan, otra cosa es lo que pasa puertas adentro del gobierno. Puertas adentro del gobierno hay preocupación, inclusive antes de la gira presidencial se reúne la mesa política del gobierno para evaluar la situación y, bueno, medidas para reactivar el consumo en medio de los ruidos porque sube el riesgo país. El presidente va a Francia, va a buscar inversores en Francia y con una suba del riesgo país es bastante difícil, ¿no? Nosotros tenemos más de 600 puntos, exactamente, 600 puntos, ¿no? Arriba de los 600 puntos de riesgo país. Uruguay tiene dos dígitos, 56, 60, sí. 65
0: sí.
1: de riesgo país, por ejemplo,
0: nada,
1: ¿no?
0: Nada.
1: Hubo una evaluación de Uruguay por parte del Fondo Monetario Internacional y gobierna un gobierno de centro izquierda, sí. señores, en Uruguay. Así que bueno, hay que sacarse los prejuicios con respecto
0: 59.
1: A eso.
0: 59.
1: 59 de riesgo
0: puntos
1: país.
0: Básicos.
1: Puntos básicos. Bueno, que indica en cuánto de riesgo está nuestra economía, ¿no? Bueno, el presidente, como te contaba, se va a Francia y se va con el apoyo de 13 gobernadores. Rose, hablábamos de cocina, hablábamos de pizza. ¿Qué está pasando en Masterchef?
2: Bueno, empezó en el día de ayer.
1: Ajá.
2: Había muchas expectativas después
1: sí.
2: de Gran Hermano, un tanque importante para Telefe.
1: Claro.
2: Que bueno, no generó las expectativas de rating que ellos querían, pero ya sobre el final de Gran Hermano sí obtuvo rating.
1: ¿De
2: obviamente,
1: Gran Hermano o de Masterchef?
2: No, de Gran Hermano porque terminó hace poquito. Entonces esperaban, obviamente, tener buena repercusión con Masterchef Celebrity, que ayer, obviamente, inauguraron las hornallas con una nueva jurado. ¿Por qué? Porque Donato Di Santin ya no participa en esta edición de Masterchef Celebrity y la reemplaza nada menos que Maru Botana.
1: Que
2: estuvo Maru Botana.
1: Sí,
2: divina Maru, estuvo muy bien, aunque también intensa con los consejos.
1: Intensa y bueno.
2: Y sí, pero hay que tener un poquito, obviamente estaba Martín Tegui, que es...
1: ¿Quiénes son los participantes?
2: Los participantes son 24, me encantaron. Está la Negra Bernassi,
1: picante.
2: viste.
1: Picanchi.
2: Me encanta.
1: Pero a ver, ¿tenés que saber cocinar o no? No necesariamente.
2: Yo tengo, a ver, ellos tienen, antes de empezar a grabar los capítulos y el programa, hacen como una especie de preparación. Y,
1: ah, mirá.
2: Y claro, porque no te podés tirar la pileta. Algunos lo han hecho, otros no.
1: Yo quiero ir a Masterchef.
2: Yo te iba a decir eso.
1: Yo quiero ir a Masterchef.
2: Vos tenés que proponerte.
1: Sos malvado.
0: Pero yo... te estoy cumpliendo el deseo.
2: Para la próxima edición,
0: sí.
2: Convocar.
1: Convóquenme. Convóquenme.
2: Hay dos periodistas en esta edición.
1: ¿Ah, sí?
2: Geuna,
1: sí.
2: Y Paula Trapani.
0: No existen al lado de Laura.
2: No, por
0: vamos
2: supuesto.
0: Vamos a llevar a Laura.
1: Capaz que seguro que Luciana debe saber cocinar bien.
2: No, no, le costó. Ayer estuvo. Yo vi
1: ¿ah, sí? A mí me gustó. Tengo que tomar algunos cursos.
2: Algunos cursitos, para, digo.
0: Tenés que ir, cocinar ese quilombo.
2: Pasta macanchera.
0: Tenés que ir a ese quilombo.
1: Ah, no, yo para mí el quilombo me encanta. A mí el quilombo.
0: Tenés que denunciar cosas.
1: Sí. A mi juego me llamaron.
0: Inventar si es necesario.
1: Vos sabés que mi padre decía: Laura, donde vas vos hay quilombo. Esa era su frase.
0: ¿Eso fue como un elogio?
1: No sé, todavía estoy tratando de descifrarlo.
2: ¿En el colegio también se quilombera?
1: No, ¿sabes que no? En el colegio no, era muy tranquila. Pero realmente, yo tengo una atracción.
2: Estudiantes, qué sé yo.
1: Por ejemplo, qué sé yo, yo tengo mi programa de tele determinados días. Siempre hay un quilombo. Está bien, vos podés decir en este país. Pero a ver, me tocó al aire el intento de asesinato de Cristina Kirchner. El atentado de Trump.
0: Sí.
1: La muerte de Ernestina Páez.
0: Ah, claro, fue ese mismo
1: día. No sé, sí, es infinito. Infinita, sí. Después una vez explotó de la noche, así como en 10 minutos antes de salir al aire, en el lugar este de Spegazzini, la fábrica.
0: Ay, la fábrica, sí,
1: pero es una cosa increíble, soy atractora de quilombo. Acá no me pasa tanto, pero me pasa más
2: en la silla de ruedas.
1: Se mira a mis productores, como diciendo, menos mal que no te
2: la silla esa en Bariloche que se quedó varado, el pobre hombre que
1: estoy hablando de quilombos serios, sí, y les voy a seguir enumerando porque son realmente impresionantes. Pero bueno, no sé, mi papá decía así, ¿dónde vas vos hay quilombo?
2: Bueno, también estás Alejandro Lerner, también Campi.
1: Mirá.
2: Son voy a nombrar los 24 porque son muchos. Karina Mazzocco, Maika Migorena, Lizy Tagliani, así que Edith Hermida también está.
1: Mirá.
2: Así que no, realmente viene bien y obviamente el rating ayudó. Empezó con tímidamente con 10,4. Pero luego fue ascendiendo y llegó al máximo 14,5 para Telefe.
1: Es un montón,
2: es un montón. Y después obviamente del otro lado de la pantalla estaba Pergolini, que Pergolini tiene su fans y me parece muy bien porque no bajó, se mantuvo.
1: Hace un gran programa.
2: Hace un gran programa.
1: Hace un gran programa. Bueno, Pergolini, invítame también. Vamos a una tanda.
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3: Es la hora 17 minutos. La temperatura 18 grados, 4 décimas.
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6: Desde que hablamos con Giselle de volver a la radio, me he vuelto como corresponde, oyente 24/7 de la radio.
7: ¡Ay, qué lindo!
6: Buenas tardes, estuviste de viaje, volviste.
7: Sí, así es. Sí. Bueno, vos sabés que yo al principio de los 90 era becaria en Clarín y empecé a trabajar con el Bebo Granados, y yo lo que recuerdo es la estrella de Continental era el Cholo Castaño. Sí. El Cholo Gómez Castaño.
8: Y ahora vendrá para hacerlo de vuelta.
7: Y sí, claro, obvio.
6: No, che. Bueno, no, Laurita, en aquellos 90 teníamos a Lani, teníamos a Magda, sí, teníamos a... Ay, no, a Víctor Hugo, a ver, déjeme pensar, todos los que había, che.
7: Un montón.
6: ¿Qué? Estaba Luisa Delfino, la querida Luisa.
7: Sí.
6: Sí, sí.
7: Qué impresionante, ¿no? Vos sabés que yo me acuerdo de esa época en la que yo empezaba en el periodismo, y hace unos años me escribió Luisa Delfino y me dice: te escucho. Uh-huh. Para mí fue tan pero tan
8: esa frase, justo.
7: Sí, te escucho, te veo. No, no me acuerdo, no sé si me dijo te escucho, pero me impresionó, porque para mí, viste, era que ella me vea a mí, que ella me escuche, que para mí fue un impacto, ¿no? Y un honor también, por supuesto.
6: Bueno, y ahora estás,
7: que en tu caso,
6: afianzándote en la tele.
7: Sí, sí, la verdad que sí. Bien, es muy lindo, sí.
6: Gráfica, bueno, pero, radio y tele.
7: Y libros, mira, estoy escribiendo un libro.
6: Sí, bueno.
7: Un libro nuevo. Más.
6: Recuerdo tus libros.
7: Personal.
6: Allí de los 90 tan famosos.
7: Sí, sí, sí. Sí,
6: ahora no, perdón, de los 2000.
7: Bueno, Cholo, contanos qué venís a hacer a esta que es tu casa.
6: Mira, voy a hacer radio como he hecho siempre. El 90% de las veces fue a la mañana, con algún desliz. Y ahora, bueno, es la mañana, porque el mediodía es para mí hasta la 1 o las 12 es la mañana. Y bueno, voy a, como es las 12, voy a establecer, lo vengo diciendo, voy a respetar los ciclos y las melodías de la radio. La radio tiene una melodía que se ha dejado de cumplir, y yo creo que erróneamente, porque yo creo que la mañana temprano es información dura, dicha de la mejor manera posible, rápida, vertiginosa, breve. Luego, en la media mañana, le pones color a las fotos, ya ablandás, empezás a andar por otros caminos, por costumbres, no sé, sentimientos, novedades, tecnología, libro, cultura. Y al mediodía, para mí el que mejor hizo el mediodía en toda la historia de la radio, bueno, hubo dos. Una fue Blackie, en Continental, mismo, que fue donde lo último que hizo, porque se descompuso estando en la radio, tenía problemas gastrointestinales, Paloma. Y el otro que lo hizo maravillosamente fue, obviamente, Antonio Carrizo.
7: Claro.
6: Antonio Carrizo hacía una pausa federal, porque la gente en el interior, mucho más que en la capital, para, almuerza, antes de descansar un rato. Y bueno, y es muy difícil almorzar o estar en esa pausa con información durísima. Entonces, acordate de Carrizo con una figura cualquiera, o con Borges, conversando profundamente.
7: Impresionante. Al mediodía,
6: exacto. Él estaba después de Larrea o después de Fontana, al mediodía. Y después, bueno, después viene otra vez la tarde, toma otros ritmos, otros colores. Siempre, lo único que tiene prioridad siempre es la urgencia. Sí. La radio llega primero y tiene que estar. Pero uh-huh. si no, vas preparando otra vez para un rush de nuevo al atardecer, no como el de la mañana, donde te acompaño a casa cerrando el día. Bueno, vos lo sabes muy bien.
7: Sí, sí. Hoy justo venía con el tema de, con esto que decís de la urgencia del asalto al custodio de Monte Oliva. No teníamos preparado un programa, claro, de repente irrumpió la urgencia y bueno, y es esto que vos decís, ¿no? Uno va pivoteando entre una cosa y la otra.
6: La vida pasa y a vos te toca relatarla.
7: Uh-huh. Sí.
6: Como venga, con el color que venga. Y aquí en, yo ahora estoy en Esquel, en el interior la radio sigue siendo importantísima desde la mañana a la noche. La radio les va indicando clima, caminos, combustibles, todo.
7: Oscar, y entonces vos me mencionabas a Carrizo, que me impresionó esto de una entrevista con Borges al mediodía, que me encanta la idea, no se me habría ocurrido nunca, de entrevistar a un escritor de esa envergadura. ¿Pensás venir con esta sintonía? ¿Qué impronta vas a darle?
6: Yo quiero, la primera hora voy a tener la nota que en Continental hice tanto en todos los 90, que era... yo la llamaba gente del país, pero básicamente gente del país interior.
7: Sí.
6: Entonces hay un puestero, hay una vendedora de empanadas frente a la Casa de Tucumán, hay alguien que caza carpinchos como modo de vida en el Iguazú. Para mí esos son los personajes que tienen que ser visibilizados para que, sobre todo la capital, que se vuelve muy endogámica, vea que hay otra manera de vivir. Creo que más placentera y más sana, y a su vez para demostrarnos que el país es muy muy muy grande. Cuando dicen los argentinos somos esto, somos el otro, para suicidarnos nos tiramos de arriba el ego. Eso es Buenos Aires, eso no es la Argentina. La Argentina es mucho más que esto de Buenos Aires, que no tiene siesta, que tiene corres, que pasan miles de caras por día y nunca más vas a volver a verlas. Y nunca te detuviste a pensar, che, esta iba sonriente, esta iba con un entrecejos medio preocupado. Nunca más vas a saber de ellos.
7: Es muy
6: difícil para nosotros del interior, es muy difícil acostumbrarte a eso. Entonces, bueno, la visibilidad, hablar calmo, que nos contagien un poco, porque la capital te va volviendo muy rápido.
7: Pero vos, Pecho, ¿lo vas a venir a vivir a Buenos Aires o no vas a transmitir?
6: Yo estoy en Buenos Aires, no, yo estoy en Esquel porque tengo que venir a cargar energías y entonces cuando puedo me escapa la Patagonia. Pero no, yo estoy como siempre en Buenos Aires, como siempre en la radio, una hora antes o más, en el bar más acogedor que haya cerca, siempre fue así. Y en la segunda hora sí quiero una nota excluyente.
7: A ver, una nota excluyente. ¿Qué sería
6: excluyente? Pues, excluyente puede ser que venga Jairo con la guitarra o que hable con un experto de comunicación fácil sobre la inteligencia artificial y los peligros o no. Por ejemplo,
7: sí.
6: Eso es una nota excluyente.
7: ¿Y no vas a ponerle la hora política o sí? No vas a hablar de política.
6: Salvo economía. De hecho, de la política, si vienen duros, sí. Si vienen duros, se acaba de renunciar el ministro del Interior, sí. Obviamente, un colapso, o el de economía, porque bueno, toda la vida es eso más temprano. Pero voy a preferir que en la pausa, si yo te saco de esos climas, es porque es algo realmente urgente. Es una alerta importante.
7: ¿Te interesa la política, Cholo?
6: Me interesa como la política, sí, en la definición, claro que sí, porque somos seres políticos, porque la política es el camino, la mediadora que tenemos para tratar de vivir mejor. No me parece que estemos viviendo en el mejor momento de la integridad de los políticos. A tal punto que aparece uno con las cualidades... que puede equivocarse o no, eso es otra cosa, que puede ser de derecha o izquierda, pero cuando ves que otra vez la corrupción, otra vez el arreglo, otra vez estos campos que estás pasando son de un tipo que es concejal hace un año, no, eso creo que nos hace un daño, y no creo que sea así en el mundo, en todo, no creo que Finlandia haya llegado a eso de esa manera. Yo sueño con un país donde el ministro viaja en el subterráneo y se le queda cómodo.
7: Bueno, se van, sí, pasar con quien quiera. Todos, me parece que todos soñamos un poquito con eso. ¿Y cómo estás viendo a Milei?
6: A Milei lo estoy viendo con muy buenas ideas y necesarias, porque esto no da para más. Uh-huh. Este paciente tiene todos los daños posibles, tiene hipertensión, todo, y bueno, cuando vos tenés un paciente que de muchos años, porque ya no es tampoco una gestión, se ha acostumbrado a que bueno, hay máquinas, se emite, después vemos, bueno, yo creo que es momento de ser mucho más cuidadosos, de entender que el sacrificio es el camino siempre, estudiando, trabajando. Bueno, la cultura del laburo que nos dejaron los abuelos que vinieron, los bisabuelos en mi caso, te dejaron una cultura de que todo cuesta, todo hay que ganarlo, y después hay que cuidarlo, hay que saber valorarlo, y hay que saber a los pibes ponerles límites. Uh-huh. No sos mal padre por poner límites.
7: No, claro, después al contrario.
6: Bueno, pero
7: después te lo agradecen, ¿viste? Después te lo agradecen.
6: ¿Viste? Después me pasa lo mío con 30 y pico, sí. Por ahí, después se dicen, ¿sabes que yo te agradezco aquello, te agradezco el otro, cuando en el momento yo me sentía morir, porque yo quería darles todo?
7: Uh-huh. Oscar, bueno, qué lindo, va a ser un lujo, sí, enorme. Sí, yo me puse, sí, muy contenta cuando me enteré que venías.
8: ¿Hay equipo, Cholo?
6: Está Aldana Gómez, que viene en su doble rol de locutora y hablar de espectáculos, del espectáculo, pero del espectáculo liviano también. A mí yo no le tengo miedo a lo que llaman chimento, sino pasa la línea. Es también es una manera de divertirse. La vida tampoco es cara de bragueta 24 horas. obviamente que también tengo, no sé, creo que el viernes próximo voy a hablar con Oscarcito Martínez.
7: Ah, sí, habla, sé que lo sacamos acá, lo entrevistamos hace poco, hicimos una muy linda nota.
6: Creando clima y dando tiempo, son gente que tiene cosas para decir. Sí. Lo escuchaba el otro día a Miguel Ángel Sola, uh-huh, creo que estaba con Luis Novarecio. Uh-huh. Es interesantísimo, tipos que cuando les das el tiempo aparecen y que estamos viviendo momentos de la vida difíciles. Es toda una enseñanza, la templanza, lo que puedes tomar de él. Y creo que esa es una buena manera de irte a dormir la siesta, lo que podemos pasar por notas como esa.
7: Oscar, bueno, te hago la última y voy a pasar, que mencionaste el tema de temas del espectáculo y del corazón, te pregunto de tu corazón, porque es el día del corazón, pero no del amor,
9: no, no, de la salud.
7: Es la última. Me acuerdo que hace un tiempo leí que habías conocido a alguien por las redes, ¿puede ser? No sé si estás en pareja,
6: sí,
7: ahora.
6: En realidad nos reencontramos por las redes. Una licenciada en letras que estaba viviendo en Corrientes y en algún momento nos habíamos conocido, no nos acordábamos. Y nada, y se vino de Corrientes, porque tenía que venirse ya también de Corrientes, ella de Casares. Uh-huh. Y nada, y fue esas cosas de una apuesta, una blind date, no.
7: Una cita ciega.
6: Sí, pero salió bien, estamos juntos desde el 20.
7: Qué lindo.
6: Y es muy, muy, sí, muy, muy, para su edad es rara, porque lee mucho, conoce la radio vieja y lee muchísimas cosas, todo el tiempo está leyendo literatura argentina, extranjera, así que la pasamos bien, hablamos mucho. Y estoy bien.
7: Uh-huh. Qué lindo. Bueno, y vas a estar mejor cuando arranques el lunes, ¿no? Arranca el lunes, sí,
6: voy a estar
7: el Cholo
6: mejor,
7: Castañón.
6: Voy a estar mejor porque viste esa angustia de, por más que tengas debut, sí, siempre estás, te falta algo, siempre estás un poco nervioso hasta que se enciende la luz y decís, hola, aquí estamos y ya está.
7: Bueno, ahora hicimos un pre-debut. Te mandamos un...
6: Sí, muchas gracias.
7: Un abrazo muy, muy grande. Contentos de volver a tenerte. Chau,
6: bueno,
7: chau.
6: Bueno, muchas gracias. Chau,
9: saludos. Suerte.
7: Hablamos con Oscar Gómez Castañón, que debuta, redebuta.
9: Sí. En su casa.
7: En su casa aquí en Continental, en País Continental, sí, este lunes de 12 a 14.
9: A 14.

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1: Qué linda la nota con Oscar, ¿no? Con Oscar Gómez.
2: Muy lindo.
1: Me jugué cuando le pregunté lo de la pareja, porque sí, yo me acordaba, verdad, que lo leeron.
0: Me sorprendiste
1: leído.
0: Porque yo no lo había leído y no lo sabía, pero qué lindo ese acompañamiento que tiene.
1: Y hace,
0: ¿no?,
1: un montón de tiempo ya.
0: Desde el 2020.
2: 6 años, un montón.
1: Bueno, me gustó mucho la propuesta de programa que tiene, ¿eh? Sí. Me encantó.
2: País continental.
1: País continental. Bueno, en nuestro país continental, o en nuestro país, te estamos preguntando sobre si Milei podría tener un reemplazante que siguiera el mismo rumbo en el caso de que no fuera reelecto o no le dieran los números para ser reelectos. Y a ver qué nos cuentan.
0: Por ejemplo,
1: gente.
0: La gente que se contacta al 11 44 000 590 dice: hola, soy Juan Marcelo. Este modelo es Milei, Milei puro. No hay ni puede llevarse adelante con otro que no sea él. Creo que estamos en el camino correcto, sacrificado y duro, pero estamos a mitad del río ya. No hay que mirar atrás. La orilla del otro lado está a la vista, dice. Uh-huh. Hay que seguir bancándolo.
2: Bueno,
1: es un poco recién lo que hablábamos con el Cholo, ¿no? Esto de el rumbo es correcto. Yo creo que hay un gran consenso sobre el rumbo, ¿no? El tema es, bueno, los problemas de la economía, si Milei tiene la flexibilidad para introducirle cambios. Sí. Básicamente es eso, es el tema de la economía, ciertas formas, violencia verbal que a mí no me gustan y a mucha gente no le gustan. Y también que del otro lado no hay ningún candidato potable como para poder convencernos, seducirnos.
2: Claro. Es que eso es lo que me...
0: Ese es el tema.
2: Si yo tengo alguna preocupación, que la verdad como en las últimas 20 elecciones voté en blanco, no sé qué preocupación sería, pero digo, si realmente están convencidos de que este es el camino, que yo si tiene tanto para cambiar, no sé si es el camino este o es otro.
1: No sé si tiene tanto para cambiar, ¿eh? Claro. Recién cuando hablamos con Sofi Diamante, lo que ella decía, y yo coincido, el tema de reactivar la economía, es decir, de hacer un poco más de gasto fiscal, por ejemplo, en construcción, o de tocar
2: cosas,
1: un poco el precio del dólar, pero bueno, siempre hay que cambiar cosas.
2: Sí, fundamentalmente la parte de la gente que se está quedando afuera de este sistema. Que si tenés 15 millones de pobres, que está bien, se redujo del 2024, y esto también hay que decirlo, porque es verdad, 59% a 32, claro, es mucho. Que no siga subiendo, porque la última vez subió. Pero digo, ¿mi temor cuál es? Que pensemos que este es el camino simplemente para no volver al otro camino que no nos gustaba, que decididamente no nos gustaba. Entonces, ¿hay otra alternativa a esto que no sea volver atrás, pero que tampoco sea esto? Esa es mi duda.
1: Bueno, el tema es, a ver,
2: ¿Votar al menos malo? Eso es lo que me preocupa.
1: No, bueno, esto viene pasando en la Argentina desde hace muchos años, ¿no?
2: En los clubes, en
1: a ver, ¿qué es lo que la gente le reconoce a Milei? Que haya bajado la inflación, que se hayan terminado los piquetes. Recién hablábamos con el Cholo del tema del país federal, ¿no? Pero acá en el AMBA era un infierno total y absoluto. El hecho de que se hayan acabado los gerentes de la pobreza, que no haya intermediarios y curros con los planes.
2: Es muy valioso.
1: Es muy valioso. Bueno, básicamente yo creo que eran temas, el tema de la inflación, un tema muy corrosivo, muy preocupante, porque te distorsiona toda la economía, sin eso no hay nada. Ese descalabro no se arregla de un día para el otro. El tema es, bueno, cuando se habla del rumbo es eso, ¿no? El tema de cuidar el equilibrio fiscal, de que no tengamos un agujero donde se gasta muchísimo más de lo que el país puede producir, de que podamos salir al mundo siendo medianamente previsibles, medianamente serios, de que no haya los disparates de destruir un organismo como el INDEC que mide datos, porque sin datos no hay economía posible. Bueno, hay un montón de cosas, más allá que ahora Milei también está cuestionando
2: está claro,
1: de cómo lo están midiendo.
2: Es lo que
1: no, bueno, bueno, una cosa es una cosa es que no se mida la inflación, otra cosa es decir cómo miden está mal. Son dos cosas muy diferentes.
2: Si le sacas el
1: aumento
2: de la carne, de la nafta, bueno, si mi tío tendría ruedas, sería bicicleta.
1: No, por supuesto, por supuesto. Pero bueno, es todo una. Tenemos un mensajito más que vamos a una nueva nota.
0: Vale.
1: Un mensajito más sobre nuestra consigna de qué reemplazante le buscarías a Milei que continuara el rumbo económico. Es un buen debate además el que estamos teniendo con el Tigre, porque es lo que la gente es lo que se debate en casa,
2: es
1: ¿no?
2: Verdad.
0: Nancy de Mar del Plata se contactó con nosotros, Laura, y dice, Patricia puede ser la sucesora, siempre que se rodee de políticos con ficha limpia. Nancy de Mar del Plata, y sumamos el de Fabián, de Entre Ríos, que nos dice que está muy bueno el programa, el presidente no tiene reemplazo, pero Patricia sería una buena representante. Hay muchos que obviamente se inclinan por el lado de Bullrich.
1: ¿Cómo es el nombre de nuestro oyente?
0: Primero la de Mar del Plata.
1: Nancy, Patricia.
0: Los dos, Nancy de Mar del Plata y Fabián de Entre Ríos.
1: Fabián, mira, recién hablábamos con Mariano Espesapria, que es un compañero mío en el diario La Nación, y decía algo que yo la verdad que coincido, que es que, bueno, que Massa fue candidato un poco en reemplazo de Alberto Fernández, porque Alberto Fernández estaba pinchado, no podía ser candidato, y no le fue bien. Entonces él lo que plantea y lo que yo también me pregunto es si no le va bien al proyecto Milei, si hay algún candidato de su riñón, como en el caso de Massa, que le vaya bien. Está bien, viste, uno siempre mira, yo creo que la política no hay que verla con los ojos en la nuca, porque la Argentina te sorprende, es impredecible y tal vez puede funcionar. Patricia en realidad es otra cosa, ¿no? Siempre hace más de 40 años que está en la política, tiene su propio electorado, pero bueno, a mí me genera dudas también, ¿no? Si podría ser Patricia o no. ¿Y hay algún otro más?
0: Sí, por ejemplo, buenas tardes, Laura. Hoy por hoy, para mí, no hay nadie que lo pueda reemplazar a Milei. Las elecciones del 2027 la gana en la primera vuelta con el 54%, dice Guillermo de Santa Lucía, partido de San Pedro, provincia de Buenos Aires.
1: Muy bien, bueno, tenemos, ustedes saben que el 26 de septiembre, estamos en la semana, podríamos decir, porque el 26 de septiembre fue el Día Mundial de la Anticoncepción. Y estamos, bueno, en este tema o en esta semana reflexionando sobre este tema. La tenemos en línea la doctora Lorena Bosa, es ginecóloga, es magíster en anticoncepción y es presidenta de AMADA, que es la Asociación Médica Argentina de Anticoncepción. Bueno, les cuento que, para ponerlos un poquito en contexto, hace 66 años de la primera pastilla anticonceptiva, importantísimo, sobre todo para las mujeres, ¿no? Hubo muchos avances, métodos y atrasos también en el uso del preservativo, y después habla, que vamos a hablar ahora con la doctora Bosa sobre eso, sobre el UPA, un nuevo método anticonceptivo recién llegado a la Argentina. Así que quédate porque vas a escuchar información nueva por parte de la doctora Lorena Bosa, que como te contaba es presidenta de AMADA. Lorena, ¿cómo estás? Muy bienvenida a nuestro living.
3: Hola Laura, muchísimas gracias por haberme invitado. La verdad que para mí es un placer estar acá con ustedes y contando algo que para nosotros es tan importante como es este festejo del Día Mundial de la Anticoncepción.
1: ¿Qué significó? Te quiero. Ahora estoy imbuida por el espíritu del Cholo Castañón, que recién lo entrevistamos, pero no en el sentido de que por ahí no te hubiera hecho esta pregunta, sino, pero recordé esto. ¿Qué le aportó al mundo la primera pastilla anticonceptiva de hace 66 años? ¿Qué significó esa revolución?
3: Y bueno, la revolución es que las mujeres tenemos hoy la posibilidad de elegir si queremos tener hijos, cuántos hijos queremos tener, y esto nos da autonomía, nos da posibilidad de definir, de decidir, y para todas las mujeres, por supuesto para toda la población, es fundamental esto de la autonomía, del poder decidir. Y un poco esto que vos contabas recién de cuidar el equilibrio fiscal, que yo también me dejaste pensando en cómo vincularlo con esto, es justamente es cuidarnos. Por eso que desde AMADA, justamente por este Día Mundial de la Anticoncepción, salimos a hablar de volver a poner en tendencia el uso del preservativo, justamente como una forma de autocuidado y del cuidado del prójimo, que es tan importante.
1: Sí.
3: Porque Habitualmente nosotros nos cuidamos esto del skincare, de la actividad física, de cuidarnos con la alimentación saludable, pero desde el último tiempo hasta esta parte se han perdido las campañas sobre el uso del preservativo. Y recordemos que no solamente el preservativo evita el embarazo no deseado, no intencional, sino que evita la infección de transmisión sexual. Claro. Cosas que para nosotros es tan importante que vuelva a ser tendencia, y por eso es que es nuestro lema de campaña.
1: Y debería haber, Lorena, una campaña, volver, que el Estado realmente vuelva a hacer una campaña por la proliferación de casos de VIH, de sífilis, y bueno, supongo que de otras, estas son las más conocidas, pero de otras también enfermedades de transmisión sexual, ¿no?
3: Exacto, Laura, es muy interesante lo que vos contás, que estamos viviendo un aumento de las infecciones de transmisión sexual, específicamente de la sífilis, también del VIH, y estas son las que nos enteramos porque son las de las que tenemos que notificar. Pero también vemos el aumento del VPH, de las infecciones de la clamidia, de la tricomona. Digo, no es solamente esto es lo que vemos en los boletines oficiales, porque es lo que tenemos que declarar. Y a nosotros justamente, motivados por este aumento de riesgo, decidimos volver a poner en tendencia el uso del preservativo. Pero lo más interesante de todo esto es no vincularlo al miedo, porque muchas veces las campañas del miedo, y vos lo sabés que sos una excelente periodista que hace política, lo que vincula el miedo por lo general nos termina como alejando, como asustando, y no es la idea, sino que la idea es justamente vincularlo al placer, a cuidarse, al autocuidado, y cuidarnos porque nos queremos, cuidar a la otra persona, disfrutar el hoy y también disfrutar el mañana, digo, sabiendo y con la tranquilidad de que no me infecté.
1: Claro.
3: Y también un poco el concepto es poder disfrutar la sexualidad hoy y lo que resta de mi vida, porque si yo hoy no lo uso y me contagio de algo, probablemente el resto de mi vida esté más complicado. Si bien vos sabés que los medicamentos para HIV han avanzado, la ciencia avanzó un montón.
1: Bueno, yo creo que por eso es que la gente no usa preservativos precisamente. Pero yo quisiera preguntarte algo. ¿Qué le dirías? Porque, a ver, ¿cuál es el discurso de por qué el no uso de preservativos, sobre todo de varones mayores, ¿no? Bueno, porque, y menores también. Bueno, porque no siento tanto, porque pierdo sensibilidad, porque no tengo tanto placer. Y muchas mujeres terminan cediendo. ¿Qué le dirías a ese hombre que te dice no siento el mismo placer con un preservativo?
3: Que la realidad no es tan así, que justamente hay distintas problemáticas en las distintas etapas de la vida. Justamente vos fuiste a esta etapa de la vida en donde el varón por ahí ya es más grande y donde tiene esta cuestión de decir, ok, no siento tanto. Hay distintos preservativos, hay preservativos que son extra finos, que permiten sentir igual que no utilizarlo, con lo cual en realidad es, del laberinto se sale por arriba, digo, es no meternos en este laberinto, sino es decir, ok, tengo alternativas, hay preservativos de distintas texturas, de distintos grosores, hay preservativos extra finos, que van a hacer que esto no sea así. Y por el otro lado, por supuesto que también hay que entender la problemática de la gente más grande, que a lo mejor nunca usó un preservativo, porque a lo mejor los engancha más grandes en segunda gestión, después de haberse separado, en donde a lo mejor con parejas estables no tenían la práctica incorporada, y de alguna manera hay que volver a hablar de esto. También, por supuesto, que hablar de que en personas más grandes, en los varones más grandes, puede haber algún tema con la dificultad de la erección o el miedo o el temor a perder la erección. Por eso es que nosotros planteamos que el preservativo se incorpore como un juego más a esta relación sexual, y que no sea algo que viene a interrumpirla, sino que sea como un juego, y desde el consultorio asesoramos a nuestras pacientes para que así pueda hacerlo, que se incorpore como un juego y no como algo que venga a interrumpir esta relación sexual.
1: Lorena, ¿qué es el UPA, que es un nuevo método anticonceptivo recién llegado a la Argentina?
3: Bueno, el acetato dulipristal, el UPA, es, como vos bien dijiste, un anticonceptivo nuevo de emergencia que se incorporó hace un par de meses en nuestro país, que viene a ampliar las estrategias justamente para prevenir el embarazo no deseado, no intencional en las mujeres. Justamente la diferencia con lo que ya teníamos acá en Argentina es que va a ampliar la ventana de oportunidad para poder usarlo. ¿Qué significa eso? Que tengo hasta 5 días posteriores a que se haya roto el preservativo o que haya fallado el método anticonceptivo o que no lo haya utilizado, porque en algunos casos puede suceder, para que pueda acceder a este método y que sea ampliamente efectivo. Porque cuando lo comparamos con el otro método anticonceptivo de emergencia que teníamos, hormonal oral, este nos va a otorgar mayor eficacia anticonceptiva. Justamente porque lo que va a hacer es inhibir o retrasar la ovulación, aun cuando ya la ovulación estaba a punto de generarse, la retrasa. Por eso es que es un logro muy importante para nuestro país.
1: Es decir, contar con esto. Doctora, entonces es mejor que la otra pastilla del día después, para traducirlo de algún modo.
3: Es más efectiva y tiene mayor ventana de oportunidad. Por supuesto que el mejor o peor va a depender un poco de qué paciente tenga enfrente, porque si tengo una paciente con alguna característica específica, se va a ver beneficiada o con un DIU de cobre o con el levonorgestrel, que era lo que teníamos disponible. Pero este nos viene a ampliar la ventana de uso, con lo cual justamente le da posibilidad a muchas mujeres de no embarazarse si no quieren embarazarse.
1: Muy bien. Bueno, muy, muy interesante. Estamos hablando con la doctora Lorena Bosa, presidenta de la Asociación Médica Argentina de Anticoncepción, AMADA. ¿Por qué? Porque fue el Día Mundial de la Anticoncepción. Doctora, un saludo muy grande. Le mandamos desde acá a nuestro living de Continental. Muchas gracias.
3: Muchísimas gracias, Laura. Muchísimas gracias a todo el equipo y gracias por habernos permitido contar esto que es tan importante para nuestra sociedad científica y para toda la población.
1: Sobre todo porque vamos a todo el país y, bueno, por ahí mucha gente, bueno, ignora esto que acabas de contar y también todas las reflexiones sobre los métodos anticonceptivos.
0: Y que usen el preservativo.
1: Que usen el preservativo, dice Rose, sí. nuestra locutora. Sí. Gracias. Sí,
3: definitivamente, Rose. Gracias.
1: Un abrazo.
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1: Tenemos a Scaloni, habló Scaloni.
2: Sí, habló en conferencia de prensa hace un rato, 2:15 arrancó, fue una larga conferencia, y que dijo algo que me parece que va a caer muy bien a los argentinos respecto a su continuidad. Lo escuchamos.
8: Dije después de la final que había que pensar bien, y tuve que repensar bien, mirar, analizar lo que es el tema deportivo, que es importante, sin olvidar lógicamente el económico, pero el deportivo es fundamental, es lo que me ha decidido a encontrar, a llegar a un acuerdo. De lo contrario, si no veía la posibilidad de poder competir y de poder armar algo lindo como se armó, no hubiera abierto la chance de poder sentarme a hablar.
2: Bueno, quedó la chance abierta de sentarse a hablar, ya están hablando, y de hecho la continuidad de Scaloni está encaminada. Yo voy a ser consistente con lo que dije en su momento cuando él dijo que se iba. Yo digo, hasta que no lo vea irse, no voy a creer que se va, y acá voy a decir lo mismo. Hasta que no vea el papel firmado con la continuidad asegurada, no voy a decir que va a continuar. Sí que está encaminado, sí que puede seguir. Lo que pasa mañana es que Argentina jugará ante Bolivia en Córdoba, el primero de los tres amistosos. 21 horas, transmisión del fútbol continental, estaremos en esa transmisión. Sí. Estaremos en las tres transmisiones de la selección argentina mañana.
1: Ay, yo quiero que viajes, Tigre. ¿Vos crees que yo esté en Masterchef? Bueno, yo quiero que viajes.
2: ¿A Madrid?
1: Sí.
2: ¿Tenemos algún amigo de Iberia, un canca?
0: Pero ¿sabés que no, él no quiere?
1: O sea, es que justo viajó una amiga mía, un periodista, más, ¿sí? Porque hablando de Iberia cumplió no sé cuántos años, 100 años, sí. No sé, y justo le invitaron.
0: Bueno, pero él quiere ir a Madrid, no por lo deportivo, ¿eh?
2: ¡Ibe!
1: No, ya sé, quiere ir por Shakira.
2: Claro, ya le dije, soy lo más barato del mundo. Llego, me voy al estadio.
1: ¿No me dijiste qué pregunta le harías a Shakira?
2: Es que no se me ocurriría ninguna, porque te casarías conmigo es un montón.
1: Este casado con Shakira. No, bueno, pero por fin admitiste que es amor.
2: No, por eso digo, no se la haría porque es un montón. No va por ahí mi sentimiento. ¿Qué le preguntaría a Shakira? ¿Sabes que uno de los. Ya he cumplido los sueños.
1: Pero ponele que Shakira. Ay, de repente dice, y lo quiero ver a este tigre que me gusta.
2: ¿Te gustó el libro? Ese le preguntaría eso. ¿Te gustó el libro?
0: Porque le dio en mano.
1: Pero ponele que ella diga, ¿te gustó el libro? Esa sería la.
2: Sí,
1: la
2: pregunta. Es que no. Mira, yo tengo en realidad un gran problema. Porque ya me pasó esto que vos me planteás. No, tengo 1,5 millones, pero para este caso tengo uno solo.
1: Sí.
2: Que ya me pasó preguntarme lo que vos me estás preguntando y no tener la respuesta. Porque yo digo, muy bien, viene Shakira, yo no llevo nada para que
1: me firme. ¿Vos te preguntás eso a
2: sí,
1: vos?
2: Sí, porque yo no llevo nada para que me firme, porque no quiero que me firme nada.
1: Sí.
2: Entonces yo digo, ¿y qué? Se me planta Shakira acá.
1: Te da un infarto.
2: ¿Qué hago? ¿Qué le digo? ¿Qué le pregunto? ¿Cómo me pongo? No lo sé.
1: Y si ella dijera, ay, bueno, me quiero casar con el tigre.
2: Está, no le puedo decir que no. Quiero decir que no, pero para no defraudarla, ¿no? Porque yo me quiero casar con ella.
1: Bueno, volvamos a Scaloni.
2: Volvamos a Scaloni. Argentina juega mañana.
1: Scaloni, para, ¿contó quiénes son los nuevos capitanes de la selección?
2: Sí,
1: habló de Paredes y volvió, bueno, y se refirió a su continuidad.
2: Sí, sí, sí. Bueno, habló. El Cuti Romero va a ser el capitán. Es una transición dolorosa, quiero decirle, porque han aparecido fotos con Messi entregándole la banda. Y dolió, porque ahí ya sí confirmamos que es el final.
1: Sí, sí.
2: Bueno, Scaloni ya dijo que Cuti Romero va a ser su capitán. Después de Cuti Romero, el subcapitán, siempre son tres los capitanes. Después va a ser Dibu Martínez, Emiliano Martínez, que hasta acá no venía teniendo lugar como capitán, ahora lo tiene. Uh-huh. Y el tercero es Lautaro Martínez. Uh-huh. Son los jugadores que más han jugado con Scaloni, tiene cierta lógica. Son todas apuestas de Scaloni, los tres son apuestas de Scaloni, y tiene sentido lógico que ellos tres sean los elegidos. De Paredes dijo que si no tendría que cumplir la sanción, son 10 partidos lo que tiene que cumplir Paredes, uh-huh, seguramente hubiese estado. De hecho, te cuento algo, Lau, y le contamos a la gente, Paredes, más allá de que no estuvo citado para esta oportunidad, sí iba a estar en la despedida de Messi, pero no en los amistosos, hoy estuvo en el predio de Seiza, se dio una vuelta para saludar a sus compañeros de la selección. Cuando cumpla los 10 partidos que se van a cumplir entre amistosos y algunos de eliminatorias, Paredes va a volver a la selección argentina.
1: Muy bien.
2: Y respecto a su continuidad, bueno, lo escuchamos recién, sí, se encaminó. Hay que firmarlo. Bien,
1: pero ¿por qué? Yo no sé nada de fútbol, siempre lo digo, pero ¿por qué tan gelatinoso que sí, que me quedo, que me
2: porque
1: voy?
2: Porque era difícil. A ver, Scaloni se le iba a Messi.
1: No, pero ya antes decía, no sé si sí.
2: Pero
1: no,
2: antes tuvo problemas familiares muy grandes.
1: Ah, perfecto.
2: A los dos, el papá y la mamá tuvieron problemas muy grandes.
1: Ah, correcto, no lo sabía.
2: Por eso, en su momento estuvo muy cerca de irse, uh-huh, y Messi le dijo una frase que él después contó, que dijo, mirá, Lionel, te vayas o te quedes, los problemas los vas a seguir teniendo, nosotros te bancamos y queremos que te quedes. Uh-huh. Y él se quedó y después empezó la racha triunfal de la selección.
1: Mirá, qué buena frase, ¿no?
2: Sí, sí, sí, porque era verdad, o sea, él no podía solucionar la situación de los papás.
1: Obvio.
2: Yéndose, porque tal vez hubiese estado más... Scaloni no vive en Argentina, de hecho, vive en Mallorca.
1: Claro.
2: Iba a tener que venir acá y hacerse cargo de los padres, son dos personas grandes con problemas.
1: Claro.
2: Entonces, bueno, Messi le dio ese espaldarazo, el grupo, y Messi en representación del grupo le dio ese espaldarazo y se quedó. Y después, bueno, vino este tema del Mundial, que uno entendía también, que ya son dos Mundiales, son 8 años de un laburo muy desgastante, pero bueno, parece que vamos a seguir un rato más.
1: Rose, ay, no quiero irme sin una línea sobre... ¿Hay un romance entre Virginia Gallardo y García Moritán?
9: ¿Vos sabés que hoy en Intrusos, sí, en el programa de Rodrigo Lucy, sí, sí, dijeron y aparentemente lo habrían confirmado, no los protagonistas, sino los periodistas como Marcela Tauro?
1: Sí.
9: Sí. Que aparentemente habría un romance, ella ya ha ido a la casa de él, de García Moritán me refiero, ex de Pampita, sí, con la diputada correntina Virginia Gallardo. Los protagonistas no lo confirmaron, pero que hay informes de que ella ha ido a la casa de Moritán.
1: Bueno, puede haber ido a pedirle algún consejo político.
9: Hace como 3 meses, según dice Tauro, la Tauro, no, que está este vínculo, que estaría este vínculo.
1: Que estaría.
9: Hablemos en potencial, porque si los protagonistas no hablan, hay que hablar en potencial.
1: Muy bien, Rose, muy bien, respetando los códigos del periodismo, muy bien. Bueno, señores, viene el programa del señor Eduardo Serenellini, sí, Pulso Continental. Sí, ay, no seas malvado, no seas envidioso. Bueno, son casi tiene el programa del señor Eduardo Serenellini, sí, Pulso Continental.
2: Largas,
1: sí, ay, no seas malvado, no seas envidioso, no seas envidioso. Bueno, son casi las 6 de la tarde. Mi nombre es Laura Di Marco, te acompañamos durante tu primer regreso y nos reencontramos mañana. Por supuesto, aquí a las 4 de la tarde para hacer el programa con vos. Chau.
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11: Javier Milei les dijo a los inversionistas franceses que son bienvenidos. El presidente les dijo que vengan, que se van a llenar los bolsillos. El jefe de Estado viaja a París para encabezar una ronda de negocios a cargo del gobierno. La visita oficial será por 3 días, en la que se va a reunir con Emmanuel Macron y va a participar de la Argentina Week, un encuentro con empresarios europeos donde habrá también gobernadores aliados a la Casa Rosada. El canciller Pablo Kirno aseguró que el riesgo país no le preocupa a los inversionistas. Lo atribuyó a factores externos.
12: La cuestión de riesgo país, de alguna manera, nosotros tenemos reuniones con inversores de la economía real. Y esos inversores de la economía real miran el largo plazo y no miran el minuto a minuto de lo que es el riesgo país, porque entienden el rumbo al que estamos yendo y las condiciones que estamos logrando. El riesgo país es también un reflejo de lo que está pasando en el mundo en general. O sea, a veces nos olvidamos de que el mundo está sufriendo un shock muy importante producto de los conflictos.

0: en Medio Oriente, que hace que el precio del petróleo esté muy, muy alto. Y entonces eso genera también un impacto en el crecimiento de los diferentes países.
1: Deportes. Lionel Scaloni afirmó que no tuvo ningún contacto con gente del club River Plate. Aseguró que hasta el 31 de diciembre sigue en la selección.
2: Y en cuanto al otro, los rumores.

0: lo de River no, no es cierto, ahí me contactó, pero hasta el 31 estoy acá.
1: Pronóstico. Mejora el tiempo a partir de mañana con una mínima estimada en 10 grados y una máxima de 19. En Buenos Aires, temperatura 18 grados 4 décimas, cielo mayormente nublado. 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
2: Ha complicado, demoras en casi todas las salidas, con un choque que persiste en un tramo de la General Paz, a la altura de Emilio Castro, sentido al Riachuelo, mientras que se liberó el choque en el acceso oeste en el kilómetro 16, sentido a Luján, quedan demoras, demoras en la de Lepiane, Perito Moreno, Cantilo, está muy cargada a la altura de Aeroparque, lo mismo en la Buenos Aires, La Plata, hay obras que generan complicaciones a la altura de Quilmes y Wilde, choque en la zona del Bajo Porteño, sigue la reducción en Alem, altura Ricardo Rojas, sentido Constitución, y en Sarandí y Adolfo Alsina con una reducción o un corte producto del incendio de un vehículo. Los servicios con sus frecuencias habituales.
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1: Bienvenidos al Pulso de Eduardo Serenellini. Mi nombre es Pablo Fabris y acá está, me está acompañando este gran equipo. ¿Cómo andás, Rosana Pagani?
2: Hola, Pablo, hola a todo el equipo, muy bien.
1: ¿Cómo estás? ¿Cómo dura ese bronceado,
2: Pero vos decís.
1: Sí, claro, claro.
2: Parece mentira, porque no me puse tanto al sol, pero bicicleteando, andando un poquito, caminando en la costa, se siente un poco el febo en el cuerpo.
1: Diego Ojeda, ¿cómo estás?
3: ¿Cómo les va? Buenas tardes para todos. ¿Todo
2: hola,
3: muy bien?
2: Hola.
1: ¿Todo muy bien?
3: Sí, sí, impecable. 5/5.
1: Tenemos novedades.
3: Tenemos novedades, hoy habló Scaloni, bien, pensando en el partido de mañana, y tenemos todo lo que tiene que ver con el acontecer del deporte nacional e internacional.
1: Hoy tenemos el invitado de hoy también, que es el señor de los pájaros. ¿Cómo estás, Adrián?
4: Hola, Pablo, en la mesa. Bien, acá andamos trayendo algunas cuestiones, algunas novedades lindas, y un bicho muy particular, que es este pariente del rinoceronte y vive acá en Sudamérica.
1: Bueno, ya vamos a meternos ahí. Tenemos ahí en el equipo técnico Luciano Serenellini, también lo tenemos ahí a Chavalín con la musicalización, y por el otro lado lo tenemos a Eduardo, que está por teléfono. ¿Cómo estás, Eduardo?
5: Hola, qué gran, cuánta razón tenés, Pablito, qué gran equipo,
1: Qué gran equipo
5: lo tenemos, viejo. Qué lindo, ¿cómo andan? ¿Cómo andan? ¿Qué muy tal, bien, Rosana? ¿Qué?
2: Hola, Edu.
5: Buenas tardes.
2: ¿Cómo estás? ¿Cómo está? Viví bien, un posteo tuyo muy lindo, qué lindo que la estás pasando.

0: En la playa,
1: la verdad que lindo. En un lugar muy lindo, chicos. Y esto te va a gustar, Pablín.
2: A ver.
1: Porque estamos, en realidad no estamos, hoy pasamos por el estrecho de Mesina. Hablando del estrecho de Hormuz, sí. Hablando de todo. Bueno, vos sabés que este estrecho también tiene lo suyo. Estamos hablando bien al final de Sicilia. Y la intención de cruzar hacia el continente, o sea, de cruzar hacia Italia, porque claro, es una isla, y vos sabés que la distancia es muy corta, la inversión está, la decisión estaba, y pasa el tiempo, y el puente no se termina de realizar, ni siquiera empezó con algún interés de por medio, ¿no?
2: Claro.
1: O sea, un puente, simplemente un puente, así como eso. Y hoy estábamos observando ese estrecho con barcos, con mercadería que va y que viene, y que bueno, también tiene lo suyo este estrecho aquí en esta zona del mundo. Y hablando del estrecho de Hormuz y hablando de lo que ocurre en cuanto a la economía internacional debido a la guerra allí en Medio Oriente, llegó aquí el litro de gasoil o de diésel, 2,50, 2,499 el litro de diésel. Vos sabés que los choferes están a 3 metros del piso, Pablo,
2: y
1: el valor del combustible es demasiado acá.
2: Sí, ¿eh? Es muy sensible, sobre todo lo que está pasando ahí en el estrecho de Hormuz, precisamente como vos decís, porque tiene un impacto también en la energía, y además están las sanciones vigentes que hicieron a Rusia, y eso también hace que se les encarezca muchísimo más la energía, y que haga también mucho más caro el costo de vida. Eso tiene un impacto en lo que es inflación. Bueno, hay una situación complicada.
1: Claro. Y Trump, que dice que, bueno, ellos quieren arreglar, pero el acuerdo que quiere firmar a mí no me cierra. Sí. O sea que sigue con esto, algo ya nos contaste ayer vos, que sí, que sí, pero bueno, realmente se siente acá en la economía real, en cuanto al valor del combustible, porque, a ver, como pasa en cualquier rincón del mundo, sube el combustible, se encarece el costo fijo para el transporte de la mercadería, acto seguido la mercadería aumenta de precio.
2: Claro,
1: entonces es todo, a precio. Todo un tema... Exactamente. Hola, Leo, ¿cómo estás?
3: Buenas Hola, tardes. Edu. Un abrazo grande.
1: Sí, ¿Viste lo que dijo Scaloni?
3: Sí, que está todo encaminado para la prosecución. Yo noté algunas frases para compartir con vos. Que la 10 todavía no tiene, la camiseta 10, no tenemos la obligación de determinar para quién va a ser, dijo. Buscamos, le vamos a buscar la vuelta para jugar de otra manera, sin Messi. Samuel no me dijo nada sobre su continuidad. El capitán va a ser Cuti Romero. El capitán 2, el Dibu Martínez. El capitán 3, Lautaro Martínez.
1: Perdóname, Leo, pero no dijo, entre todas estas frases, vos corregime si no fue así, ¿no?
3: Uh-huh.
1: Por ahora, hasta fin de año, yo estoy acá.
3: Hasta el 31 de diciembre estoy acá, bueno, y no escucho ninguna propuesta.
1: Ah, bueno, dice que nadie se acercó de River.
3: Que nadie le dijo nada de River.
1: Social. O sea que si el tipo habla de River es porque tan equivocado yo no estaba.
3: No, Leito. No. No, ¿eh? No.
1: Claro.
2: Es medio guiño, ¿no?
1: Yo me quedo con eso. Hasta el 31 de diciembre estoy acá. O sea, en la selección.
2: Cuando el río suena. Dijo,
1: yo sigo. Pablo, mirá Pablo Fernández Pereira como la
3: tiene. Todo el mundo está determinando que el anuncio va a ser en breve. Yo, hasta que no vea rubricado el acuerdo AFA con Scaloni, porque él dijo que no es una cuestión económica, que es una cuestión deportiva, que lo económico tiene también, que es importante, pero que lo deportivo tiene que subyugarlo para seguir adelante y apuntar al 2030.
1: Che, sabés que el otro día, caminando ahí por Nápoles, ya no estamos, obviamente, ya les contesto, estoy en Sicilia.
2: Sicilia.
4: En Nápoles a Sicilia, ¿no? O sea, a dos cunas de la mafia, hermoso.
1: Lindo. Y veía carteles hablando de Maradona y de Claudia Villafañe, etcétera, que iban a estar, y ahí y veo en un escenario, vos sabés que existe la Fundación Pupi, o Pupi Zanetti,
2: sí.
1: Y volvió Claudia Villafañe después de tantos años, y a caminar por zonas donde había transitado junto al 10, que al Napoli lo puso nuevamente en la O lo puso en la vidriera de todo el mundo.
3: Sí, sí.
1: Qué evento, ¿no? Fue muy, muy, muy interesante. Estaban todos los napolitanos atentos a ese evento y que finalmente se dio.
3: Sí. ¿Eh? Y vos sabés que, ahora que puntualizás esto, siempre yo tengo un recuerdo, y vos, qué suerte que pudiste transitar esos lugares, pero yo recuerdo un partido emblemático que jugaba la Juventus con Boniek, con Platini, con las grandes figuras, con Tardelli, con Girea, con Gentile, y jugaba contra el modesto equipo del sur. Y ese partido Napoli lo gana con un golazo de tiro libre de Maradona, y en ese momento Maradona dijo: ahora somos los más fuertes de Italia, ahora el sur se convierte en el norte más poderoso.
1: Y cómo les gusta el fútbol, cómo les gusta. Bueno, cruzando, ya les conté que navegamos casi, más de 12 horas desde Palermo hasta aquí, hasta Sicilia, y ya es qué linda que es Italia toda. Acá Sicilia, chicos, es algo espectacular, espectacular.
2: ¿Cuál es la diferencia?
1: Cefalú es un lugar, perdón Pablito, sí. Cefalú es un lugar de playa, es un lugar que quedó en la historia, así como nació, así quedó a partir, en cuanto a su estructura, su infraestructura, un lugar pero de sueño, y quedó la playa con sus rocas y sus callecitas chiquititas, incluso los vendedores de fruta pasan entre los turistas con su carro y a los gritos y con su balanza. ¿Vieron esa balancita que tenés? La pesita ahí, que es un triángulo, y el plato abajo. Bueno, y le alcanza a las señoras que le compran desde el balcón, bajan la canastita o el balde, esto es así literal, con una correa, le ponen ahí la verdura, qué sé yo, y la levantan. ¿Entendés por qué? Porque hay mucha gente grande. Para no bajar 2-3 pisos, agarran y la bajan así y suben la verdura. Esto, verdura o lo que sea, ¿no?
3: Claro.
1: Y esto ocurre hoy entre las primeras marcas que están en ese lugar, y la playa, y los super yates, y la... Es todo, se mezcla todo, lo antiguo, lo moderno, lo visual, la buena temperatura, 28, 30 grados desde que llegamos a esta zona de Italia, sol permanente. O sea que son distintas sensaciones. Mañana estoy en el Etna, ¿eh? Y vos sabés que en plena... Está allí, que se despierta, siempre está despierto, sí. Nunca duerme ese volcán. Con alguna columna de ceniza, y vamos a estar ahí, ¿no? Ya durmiendo hoy en Taormina, ese otro lugar hermoso que estamos alojados hoy, en este momento, en un hotel de playa donde... Acá nomás, a unos minutos vamos a estar en el Etna mañana y ver qué tal es todo eso, ¿no? Bueno, es Italia, es nuestra cuna, acá nacieron nuestros nonos, acá nacieron nuestros padres, y bueno, y acá estamos recorriendo todo esto que tiene parte de, en este viaje, más allá del descanso, de descubrimiento en cuanto a lo social, económico, geopolítico, Pablito.
2: ¿Sabés que te quería preguntar recién justamente algo de esto? ¿Qué ves vos desde tus impresiones, como de caminar por distintas partes de Italia, entre el norte y el sur? ¿Qué ves de diferencias como vos, como espectador, que vas viendo todo lo que va pasando en ese lugar?
1: Bueno, ni más ni menos que lo que ves en distintas zonas del mundo, ¿no? Cada zona tiene su idiosincrasia, lo bueno y lo malo. En la balanza siempre es lo bueno, porque lo malo vos lo ponés, mirás en medio vaso lleno. Todo en definitiva son las costumbres. Y lo que más rescato es cómo se sostiene, a pesar de los años y años y años, sostienen esto que te contaba recién, esas costumbres y no se pierden. Son las raíces, ¿eh? Son las raíces. Y acá se nota... en los olores, en las comidas, en los colores, en la vestimenta, esas mujeres elegantes y esas mujeres... Oh, mirá, hoy veía en Cefalú, porque es todo en subida, ¿viste? Subida, sí, bajada, sí. Subida, bajada, pero acá no hay calle plana, acá no hay llanura, es todo montaña. Pero veía una señora, pero grande, grande, y con su bastón, y subiendo esa pendiente, le miraba las piernas, tenía más gemelos que paredes. La señora es divina, y subía y bien la, le viste esa piel curtida por el sol, porque sí, son todas zonas de buen sol. Y esto que me preguntaba Pablo el otro día, che, ¿qué tal está trabajado el suelo? Y acá se ve más que en ningún lado, cada metro cuadrado está trabajado, viste, ahí tenés kiwi, tenés mucho higo de tuna, no sé si lo probaron alguna vez.
4: No. Sería bueno que traigas un poquito, claro.
3: Claro,
0: ¿cómo te va, Eduardo? El higo de tuna sí lo hemos probado.
1: Es un cactus, sí, Adrián, el señor de los pájaros.
0: ¿Cómo te va, Eduardo?
1: ¿Cómo te va?
0: Es tal cual, acá tenemos higos de tuna. En la zona de San Miguel del Monte hay toda una tunera, como le decimos.
1: Claro. Sí, es un cactus, tenés el fruto, es un higo. Y muy dulce. Bueno, acá se venden en las calles.
0: Hay que tener cuidado cuando lo agarrás porque tiene unas espinas muy pequeñas.
1: Exacto.
0: Y hay una técnica que la aprendimos de los tanos, ¿no? De nuestros abuelos. Creo que vos también la usarás. Es con una lata meter el higo dentro de una lata y cortarlo directamente de la planta, y dentro de la lata sacarle las espinas. Es un trabajo.
1: Sacarle las espinas y pelarlo. Y tiene el formato de un higo
0: muy dulce.
1: Muy dulce. Y el otro día en Palermo, Palermo que volvemos el sábado, vamos a volver allá en Palermo, ahí vos sabés que se venden también castañas en la calle. La castaña, así como vos comprás pochoclo, en la calle, o comprás cigarra piñada, bueno, se vende mucha castaña, verano e invierno.
2: Qué rico.
1: Bien calentita, abierta, y tiene el sabor, aquello dice, ¿qué sabor tiene la castaña? Y el sabor de una batata, por ejemplo, viste que es dulce, pero el encanto de ir con ese cucurucho y las castañas.
0: ¿Tostadas? ¿Las venden tostadas?
1: Claro, ya tostadas, sí.
0: Ya tostadas, está rico.
1: Se cocinan en la calle.
0: Mirá.
1: Y se venden mientras vas caminando, como también tenés acá, pues lo veía, los cucuruchos de... tenés cornalitos, tenés langostinos, tenés...
4: y peche.
1: Del mar, no la vas comiendo, claro. Y sí, todo pescado. Acá son puertos de pescadores.
4: Raba.
1: Pescado, raba, cornalito, langostino... lo que quieras, ¿no? Lo que quieras. Así que, sí. Hoy en medio de esas callecitas tan angostitas, Pablo, aparece, me acordé de vos, aparece nana, nana, ¿viste? Va a ser nana, nana, la policía, los carabineros, en su Alfa Romeo, impecable. Y vos sabés que lustrado. A lo mejor, digo, le voy a preguntar a Pablo, sí, lustrado exactamente, claro. Pero como estábamos nosotros de al lado, nos corrimos y veía adentro, estaban los dos carabinieri, pero botas, vos sabés que le llegaban a las rodillas. ¿Sí? ¿Para qué usan botas a la rodilla? Vos tienes que ver, no creo que sea por tradición y nada más que eso, debe tener
4: un sentido. Imagino que debe ser, ¿no?, el terreno. Imagino que tiene que ser el terreno. Ese tipo, vos sabés que todos los uniformes siempre que hace cerdo, porque además no te saludé.
1: ¿Cómo está, Pablito? Bien.
4: Todos los uniformes siempre tuvieron que ver con el terreno.
0: Sí, tal cual.
4: ¿Entendés? Los uniformes de las fuerzas policiales y militares, claro, tienen que ser funcionales al terreno donde, claro, se desarrolla.
0: Chile también usan las botas largas.
4: Porque me suena
2: tema
4: más
2: de la nieve, ponele.
4: Sí, al ambiente de montaña, suena. Puede ser, claro, nieve, puede ser barro, puede ser piedra.
1: Bueno, acá es todo montaña, claro. Todo montaña. Claro. Hay nieve ahora,
0: protege,
1: no hay,
0: protege la estructura del pie y la pierna, ¿no?
4: Tibi peroné, fundamentalmente.
0: Totalmente.
4: Tibi peroné,
1: pero impecable, sí, es impecable, viste, con el uniforme bien. Y aparte, todo físico, todo carabinieri que he visto acá en distintas zonas, todos, pero impecables, físicos, trabajados todos, Pablo,
4: acá nos va a estar. Me estaba riendo.
2: Todos trabados.
4: Estaba riendo de otras policías, ¿no?
2: Claro.
4: Estaba riendo. Sí. No quiero nombrarla, porque hay muchos amigos.
1: No, pero una facha, la facha, viste, ya el italiano es fachón.
2: Sí.
1: La mujer italiana ni te cuento. Aprovecho que Samuel ahora se fue a duchar.
4: Roma, contame Roma.
1: Roma, tu amigo tenía razón, Pablo.
4: Tenía razón, mi amigo, sí, claro.
1: Tenía razón.
4: Y con lente negro en Roma.
1: No solo en Roma, en Nápoles. Era ver a Sofía Loren multiplicada por 100. Viste, una y otra.
3: Voy a tener que viajar.
1: Sicilia son morenas con ojos verdes. Ya son dos morenas para no poder.
4: Ah, pues es el pues sur, que es la herencia.
0: Lo que es África.
4: Noráfrica.
1: Claro, ¿no? Claro, no, exacto, estamos enfrente. Claro. O sea, no solo eso, sino hay mucho griego. Acordate de la historia acá. Que te, y toda esa sangre, toda esa mezcla quedó. Entonces, tener tipos pintones y mujeres, bueno, aparte. Muy maquilladas, se maquillan. Rosana, ten en cuenta esto para cuando viajes vos.
5: Sí, me tengo que maquillar.
1: Digan, ahí viene Rosana con esos labios gruesos.
4: Se acicalan, ¿no?
0: ahí
4: No salen desordenadas ni desordenados.
5: Y perfumadas.
1: No. Aparte de toda la ciudad, aparte, vos pensás que en toda esta zona. Muy cosmopolita, ¿viste? Sí. ¿No? Por el turismo, te quiero decir, por la cantidad de turismo, pero se destaca la italiana. La italiana se destaca en un minuto y medio.
2: Y el italiano siempre ahí, siempre seductor trabajando en una mujer, ¿no? ¿Lo habrás visto eso?
1: Siempre. Mira, hoy me pasó.
2: Parlando.
1: Hoy estábamos almorzando, esto es así, literal. Estábamos almorzando con un grupo de amigos, no sé yo. En un restaurante que es una terraza, acá se llama terraza al deck que da a, no sé, a un parque, en este caso al mar, ¿no? Y estábamos almorzando y llega una chica muy, muy elegante, joven, viste, que ya se mostraba, bajando las escaleras, así de la montaña, al restaurante. Y se acerca sola, se sienta sola mirando al mar y empieza a comer. Pero viste, ya se. Y vos vas charlando, vas mirando. A ver.
2: La situación.
1: Tenemos el ejercicio de mirar el panorama.
5: Dale.
1: Bueno, ya vas charlando, que esto, que el otro, qué rico. Bueno, y por ahí aparece un Tanite Castigatore. Claro. Te digo, mira, a ver a quién. Ubican a Lucho Dalla.
5: Lucho Dalla. Sí.
1: Lucho Dalla, o a, a ver a quién otro puede ser, Franco Simone.
5: Franco Simone, sí.
1: Bueno, no era alto, tipo no alto, sino más bien una estatura media tirando a baja.
5: Piccolo.
1: Anteojos para sol, claro. La camisa de lino blanca, claro. Bronceado, solo. Ahora, ¿sabés a dónde fue a mirar el mar antes de sentarse a la mesa?
2: ¿A dónde?
1: Al lado de la mesa de esta chica que estaba ahí comiendo sola.
2: Estaba trabajando de a poco, al acecho.
1: Miraba el mar el tipo y miraba el celular.
5: ¡Qué bárbaro!
1: Digo, a ver qué hace, ¿viste? Yo toda esa escena mientras estaba charlando. Bueno, va, busca una mesa a dos mesas de donde estaba esta chica.
3: Muy bien.
1: Y yo creo que era, hablando del señor de los pájaros, ¿viste la lechuza que tiene, gira el cuello 360? Bueno, así estaba.
0: Una lechucita a la bizcachera.
1: Pero el tipo, una mirada tras otra, no sé cómo habrá terminado la historia. Pero
0: la no dejaste con intriga.
5: Dame la regaza.
1: Y no lo sé. No lo sé, pero.
4: Estaba observando estrategia internacional.
2: No, pero no se pierde en una, ¿eh? Yo te digo, estando allá, no se perdía en una. Sí. Están siempre al acecho. Siempre.
1: ¿Que alguien te dijo algo, Pablito? No,
2: yo los vi en mis propios ojos cuando viví allá.
1: ¿Se acercó alguien a vos? No.
2: No, a mí no.
1: No, vos tenés tu facha también. Bueno, pero
4: sí, este se hace el tonto, pero
5: se ve. Edu, probaste porque estás en Sicilia y Canoli.
1: Exactamente, acá tenés el famoso Canoli siciliano, muy rico, y con mucho pistacho. Acá el pistacho lo tenés.
2: ¿Cómo sale el pistacho?
1: El helado,
0: pistacho y crema pastelera.
1: Crema pastelera, claro, es el clásico, pero mami. Hecho acá, viste, hecho bien acá. Este es algo
0: que te lo hacen con la caña,
1: exquisito.
0: Le dan la vuelta a la pasta en una caña quemada y los hornean ahí. No sé si ahí lo habrás visto.
1: Sí, viste, pero... que tenés la fórmula de. No, nunca te lo van a mostrar.
0: Tenés
1: la fórmula de que va de generación en generación. Tengo un amigo ahí, Claudito Colombo, que ya su nona lo hacía, su mamá, su papá, y él lo hace también hoy. Y los hace, y bueno, y acá los ves. Y
0: mi suegro con 85 años, él es de Sicilia, ahí donde estás, y mi suegro con sus 85 años. Hace cannoli para la familia cada vez que viene a la reunión.
1: Bueno, esas cosas ves que vos
0: que
1: recuerda a Rosana. Es justamente esto, decir, bueno, cómo se sigue la tradición. Y vos venís a un lugar, no hay nada mejor que te represente o la comida o los olores, ¿entendés? O no, qué sé yo, estoy... la forma de llevar adelante la cocción de todo. Lo primero que te traen a la mesa es el aceite de oliva, sí. Pan hecho con harina que está prácticamente trigo cero, no nada ni doble ni triple, y enseguida el aceite de oliva con ajito en el pan como en la previa a comer, ¿entendés? A tu primer plato, segundo plato. Entonces hay mucho jugo de limón, mucho jugo, porque el limón es la estrella en toda esta zona. Claro. Mucho limón, limón, limón, limón, limón, y bueno, y todo eso, y que en parte tiene que ver con la industria y la economía, Pablo, porque claro. La economía acá tiene fundamentalmente que ver con los alimentos, ¿eh? Claro. Mucho alimento que va, alimento que viene, y esto es la mortadela de esta zona también con pistacho.
2: Uy, qué rico.
1: Esto lo hablábamos el otro día con ustedes. Después tenés el jamón que tiene que ver, el jamón crudo tiene que ver con el norte, ya no con esta zona, sino con el norte, que ya les contaré de allá.
2: Prosciutto con melón. El prosciutto con melón se come allá.
1: Claro,
2: no?
1: Exactamente.
2: Sí. Esa con un grisín.
1: En cualquier mesa de... Bueno, lo del grisín es de ahora, Pablo. El grisín, eso. Mi abuelo de grisín no existía. Te ponían la feta de jamón. Chao. Y sobre la rodaja de melón. Y ahí era la previa a la comida, ¿no? Claro. Sí, Pablo, te
4: escucho.
1: Edu, sí,
4: escúchame, sí. Ahora que no está Sergio Grela, contame las pilchas.
1: Es espectacular, no. Y lo que te marca, Sergio, es lo que se ve acá. El lino, por ejemplo, el lino es todo la zona Nápoles, Sorrento, todo.
4: ¿Pero ese pantalón y camisa o traje
1: pantalón,
4: de lino?
1: Pantalón, camisa, ambo, el ambo de lino, pero el lino, ese lino que se arruga, te queda espectacular, con una caída espectacular. No le digas nada porque yo me llevo un par de pantalones.
4: No los traigas al estudio acá porque te va a decir, ¿dónde compraste eso?
1: Pero difícil que lo logre, viste, el corte que compré acá, difícil. Pero bueno, por ahí lo copiamos con Grela. Ahí. No, acá la base es la materia prima, lino, camisa, claro. En color el blanco, el crudo, y se usa mucho el verde, viste, el verde. ¿Sí? El verde militar, verde viejo, verde, sí. Verde musgo, digamos, sí, sí. Pero el lino, mirá que ya estamos en otoño, y sin embargo, hombre y mujer, pero en el hombre se usa mucho cuando pasan sobre su motoneta Vespa, que otra estrella de toda esta zona, ¿no? Sí. Las calles tan angostitas, tan angostas, que terminan utilizando ese tipo de vehículos. Ahí ya llegan las noticias. Mañana nos reencontramos y les cuento un poquito lo que vi en el Etna, en este volcán, uno de los tantos volcanes, después de haber visto el Vesubio. Bueno, llega el Etna y mañana les contaré. Un cariño grande a todos ustedes y a la audiencia.
2: Abrazo grande.
4: Chao, Edu.
2: Chao.
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7: 18:30 en todo el país. La Corte Suprema revocó el fallo que declaraba inconstitucional la derogación de la Ley de Tierras. Argumentó que el CECIM, Centro de Excombatientes Islas Malvinas, La Plata, no está legitimado para promover la acción colectiva. En la práctica, la decisión rehabilita el artículo del DNU que dispuso la derogación de la norma. Inundaciones en Barcelona, dispusieron operativos de emergencia por las lluvias torrenciales y hay caos en el transporte público. Las precipitaciones además provocaron decenas de demoras y cancelaciones de vuelos. Se reportaron crecidas de ríos. Boca pondría a los mejores jugadores contra Unión en el torneo clausura. Será el viernes a las 21:30 en la Bombonera y tras la práctica de hoy recuperó al defensor Facundo Herrera. Por su parte, los delanteros serían Alan Velasco, Lionel Flores y Miguel Merentiel. Temperatura 18 grados 4, cielo parcialmente nublado.
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3: .33 en el pulso continental. Alejandro Canepa nos va a contar sobre el campo. ¿Cómo estás, Alejandro? Buenas tardes.
4: ¿Qué tal? ¿Cómo te va, Pablo? Buenas tardes, muchas gracias. Bueno, con expectativas desde ya. Mañana va a afectar mucho las lluvias en los arribos. Hoy un poquito más de 5.000. Para mañana la oferta se va a recortar muy fuerte, producto del anegamiento de caminos, ¿no? Llovió mucho, bien en algunos lugares vino bien el agua. Te cuento a la audiencia, zonas necesitaban agua, sobre todo alguna zona núcleo. Vino bien para el trigo que está sembrado, para aquellos que tienen que sembrar maíz. Es decir, vino bien el agua, pero tiene todo un límite, un punto, fue dispersa, dispara, en algunos lugares 30, 40, en otros lugares llovieron 80, 100, 120 milímetros, en algunos lugares cayó granizo, piedra, lo hablamos con vos ayer, y por eso creo yo que mañana se va a ver afectado el ingreso del mercado de Cañuelas, análisis que está haciendo ya el Perandones. Siendo generoso, 3.000 cabezas para mañana. Es pobre, es poca la entrada. Hasta ahora, los Jauli y Glorda 300, los Colombo 600, Monasterio 400 cabezas, es lo que tengo hasta el momento como proyectado para mañana, de acuerdo a lo que me informaron alguna firma. Va a ser poca la entrada, hoy con una demanda un poquito más activa, de acuerdo al informe de Yael Perandones, selectiva pero interesada ante esta situación, que va a repercutir no solamente mañana, sino los ofrecimientos del próximo viernes. Y eso que el mostrador no camina, ¿no? El mostrador está totalmente planchado, deteriorado, roto el mostrador en cuanto a la venta de carne vacuna. Si no, sería otra cosa, realmente sería otra cosa. Un mercado sin 5.000 cabezas hoy, tenemos ningún tipo de disparado en los precios. Y mañana, si hay 3.000, 4.000, veremos qué ocurre. Pero bueno, expectativas hay. En cuanto a los cereales, rebotó el precio del trigo hoy en Chicago. Medio punto arriba, $254.75 para diciembre, $259.75 marzo, $262.25 mayo. El maíz cayó entre 0.25 y 0.75%, pagando la posición de diciembre $205.50, marzo $209.75, mayo $213.75. La soja y el aceite de soja con un rebote, 0.75 arriba para soja. La oleaginosa en Chicago en noviembre, $477, enero $482.25, marzo $485.50, y el aceite de soja 1% de beneficio, octubre $1.494.75, diciembre $1.503.75, y para enero el año entrante $1.509. En el mercado local, los indicadores en su mayoría con signos negativos para el trigo, entre 0.50 y $1 abajo, $221 para noviembre, $222 para diciembre, $226 para enero. El maíz quedó en $207, $205 y $203.50 para las posiciones de diciembre, abril y julio. Y la soja fue la especie que más cayó, que retrocedió entre $2, $3 y $4 de acuerdo a la posición. Noviembre $375, enero $380. La posición mayo $360, julio $367 tonelada. Proyectado para mañana pobre, Pablo, en el orden de 3.000 cabezas, siendo generoso, veremos qué ocurre. Y por supuesto se debe la mañana, como lo hacemos habitualmente a partir de 5 de la mañana. Con ustedes nos reencontramos como de costumbre. Muchas gracias, buen programa.
3: Gracias, Alejandro Canepa. Te mandamos un abrazo grande, mañana te escuchamos temprano.
4: Si Dios quiere, gracias.
3: Chau, chau.
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0: 18:37 en el pulso continental, entre caníbales, ¿no? De Soda Stereo. Leo Ojeda.
1: Bueno, mañana juega Argentina, ¿sí? Mañana va a jugar la selección nacional, el partido frente a Bolivia, va a comenzar a las 21. Una hora antes, cuando terminamos con Pulso Continental, va a arrancar la transmisión del fútbol continental para el primer amistoso de la selección argentina. En un ratito vamos a escuchar lo más importante de Lionel Scaloni. Hoy Brasil le ganó a Australia 4-2. A las 21 Estados Unidos, Chile, 23:30 México frente a Perú. Jornada de partidos amistosos. Recordamos que mañana va a estar jugando la selección argentina y será transmisión del fútbol continental.
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1: Bolivia dijo, entre otras cosas...
5: Nos alcanza pelota, van a mirar ese partido.
1: No, ¿saben una cosa?
0: ¿Qué cosa?
1: Es con aforo reducido, lo dije ayer.
5: Sí, 50%.
1: Sobran entradas por todos lados.
5: ¿Y te dije?
1: Sobran entradas por todos lados y sobran entradas por todos lados para Argentina, Burkina Faso del sábado.
5: Olvídate.
0: La van a regalar.
5: Van a salir, vas ahí fuera del estadio. ¿Se quieren venir a ver la selección?
0: Una rifa.
1: Yo digo que hay que...
5: Ni una rifa van a comprar.
1: Mañana es con aforo reducido.
0: Sí.
1: Sí. Vamos a ver cómo... Hoy dijo David Pazuki, nuestro corresponsal en Córdoba, que van a ir muchos chicos de escuelas deportivas.
5: Eso bueno. A eso sí. Si te sobran entradas, lleva a los pibes del colegio.
1: De escuelas deportivas, de...
5: Del colegio también. Es a la noche. Organizales claro. Para que vayan las escuelas a mirarlo a la selección y llenar la cancha con pibes del colegio. Eso sí está bueno.
1: Bueno, eso va a ser, repito...
0: Mañana.
1: Aforo reducido, mañana. Vamos a escuchar...
5: Escuelas estatales estoy hablando. Los y no pueden pagar entrada.
1: Claro, tal
5: para
1: cual.
5: La selección.
1: Vamos a escuchar a Lionel Scaloni.
0: A ver qué dice.
1: Vamos a escuchar, hoy habló en conferencia de prensa, media hora, habló el técnico que tiene contrato hasta el 31 de diciembre con la selección subcampeona del mundo. Scaloni, sobre su continuidad decía lo siguiente.
6: Y en cuanto al otro, los rumores son rumores, pero no, conmigo no, nadie habló. Y hasta el 31, si es que no se llega a un acuerdo, tampoco voy a escuchar. Si alguien me contacta, le diré que hasta el 31 estoy acá, es la realidad y lo que siempre he hecho. Porque si estando acá diría que no he recibido cosas, mentiría, y siempre he dicho que estaba acá y estaba bien. En este caso de lo de River, no, no es cierto, nadie me contactó, pero hasta el 31 estoy acá.
1: Hasta el 31 estoy acá y respondió sobre los rumores de River Plate. Todavía no hay nada definido, no hay nada firmado. Hasta el 31 de diciembre,
0: o sea,
1: Scaloni es el técnico de la selección. Y si me preguntan a mí,
7: sí,
1: ¿qué va a pasar?
7: El primero de enero, por ejemplo.
5: Sigue.
1: Va a seguir siendo el técnico de la selección argentina, apuntando a Copa América y a la próxima Copa del Mundo.
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0: Pablo Fernández Pereira, contame.
5: Sácame la música.
0: ¿Ah?
5: Sácame la música, por favor.
7: Sácame la música.
5: Los contó, fueron casi 20. Algunos medios dicen que son 15. No, hay un doble tap. Hay tac, tac. Hay un doble tap en algunos disparos. Dos delincuentes que se equivocaron de víctima a las 5 de la mañana y quisieron atacar a un custodio de la ministra Alejandra Monteoliva, un sargento, un suboficial mayor de la Policía Federal Argentina, de custodias, o sea, una persona que sabe defenderse y atacar. Terminó con los dos delincuentes heridos, uno de ellos con 6 disparos, otro con 1, que en un segundo video se lo ve caminar pidiendo ayuda, lo llevan al hospital y en el hospital le salvan la vida a él y a su compañero, los dos están imputados, obviamente. No es el tiroteo que pasamos ayer y no es el tiroteo que pasé la semana pasada. Ni siquiera es el tiroteo que pasé hace 10 días. O sea,
0: Es uno nuevo.
5: O sea, todos los días tenemos esta sorpresa, o ya no sorpresa, de que se tirotean con ciudadanos argentinos los delincuentes que van armados, van enfierrados hasta los dientes. Un dato que me acaban de dar, no voy a decir la fuente, que es muy interesante, es que los delincuentes hacen ayuno 3 o 4 días antes que empiezan a salir de rotación. ¿Saben para qué?
0: ¿Para qué?
5: Para que el disparo en el estómago o en los intestinos, al no tener comida, no les produzca infección. Entonces salven la vida. Fíjense qué detalle, ¿no? Qué tecnicismo en poder de los malvivientes, los malandras, o los rochos, chorros, ladrones, o como los quiero llamar. Bueno, estos dos están a disposición de la justicia. El suboficial mayor se repone, también fue herido, se repone, está fuera de peligro. Eso es lo interesante de observar, que todos los días tenemos un tema nuevo, un asalto nuevo, un intento de asalto nuevo, y se produce esto. Esto que, reitero, a nosotros nos sigue llamando la atención, nos sigue generando horror. Se lo comparto nuevamente. El primer disparo es de los motochorros. Es una balacera infernal. Esto fue en la zona oeste de la provincia de Buenos Aires. No hay más nada que agregar.
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0: 18:48 en el Pulso Continental de Eduardo Serenellini y estamos acá con el señor de los pájaros.
1: Así es, como me han bautizado.
0: Te hemos bautizado sí. Así. Contame qué nos trajiste para hoy.
1: Hoy traje tres bichos muy particulares, ¿no? Ajá. Pero el que vamos a escuchar ahora es un bicho que a mí en lo particular me agrada mucho por su estética.
0: Uy, mira, opa, se metió en el estudio.
1: Parece que sí.
2: Es chiquitito.
1: Escucha. A ver. 24 centímetros mide. No es tan chiquitito.
2: No es tan chiquitito.
1: Es un paseriforme. Casi todos los que traemos, los que tienen buenos cantos, dice.
2: ¿Qué es un canarito?
1: No, es un federal.
3: Un federal.
1: Mira. ¿Dónde viste muy lejos?
3: Pajarito.
1: Muy lejos. Un federal.
2: ¿Es el de capuchita roja, no?
3: Sí.
1: Sí, tiene la.
3: ¿Naranjita?
1: Precisamente federal. Se llama por su capilla, su color rojo en la cabeza.
2: La capuchita.
1: Y parte de sus hombros, ¿no?
3: Sí.
1: Por eso se dice federal. Y es un bicho, como digo, muy particular. Está en nuestro territorio. Y muy rara vez se lo llega a ver por Buenos Aires.
3: ¿Y en qué zona?
1: Pero se lo ve.
2: ¿Dónde está?
1: Zona capital, y aledaño. Sí, sí.
3: Ah, mira.
2: ¿Y pero dónde es natural?
1: Es la parte de Entre Ríos para arriba.
3: Ah,
1: en la zona norte. O sea,
2: en Corrientes tenemos todos los pájaros.
1: Y Corrientes, sí, son la zona.
2: Bueno, los pájaros son nuestros.
1: La mayoría de los bichos. Nosotros tenemos un crisol de aves, de especies emplumadas muy importantes a lo que es la ecorregión americana, ¿no? Pero a nivel mundial también nos destacamos por eso, la cantidad de aves que tenemos.
3: Qué lindo.
1: Y
3: sonido.
1: La cantidad de peces. Sí, sí.
3: Sonido precioso.
1: Así que bueno, quería compartirlo con ustedes. Escuchen, porque esto lo escuchamos en el campo.
3: Por eso. A ver.
1: Y así pasa la naturaleza.
2: Sí. Tiene pinta que lo grabaron en una galería, que andaba cerca de una galería, porque tiene eco.
1: Tiene. Y algunos están grabados.
0: Ese que está diciendo Leo.
3: Leo.
1: Leo está desatento.
2: ¿Se está llaman las pajaritas?
0: Leo.
1: ¡No empiecen! ¡Basta!
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0: .18:50, contame, Rosana.
3: Bueno, te cuento cómo está el regreso a casa.
0: Sí, por favor.
3: Está complicado el regreso.
0: Ay, ay,
3: muchas
0: ay.
3: Demoras. La General Pasto mucho que a la altura de Emilio Castro, por eso se van a encontrar todavía con la lentitud.
2: Sí,
3: sentido al Riachuelo. También tenemos demoras en la de Lepián, en la Buenos Aires. La Plata también hay complicaciones porque hay obras, el cuarto carril, a la altura de Quilmes, Wilde, todo se da mano a provincia. La reducción por un choque fuerte que ocurrió en el Bajo Alem, a la altura de Rojas, sentido Constitución. Morón entre Calderón de la Barca y Juan B. Justo con un
2: eso
3: corte
2: es.
3: Por un operativo.
2: Villaludo.
3: Claro, Villaludo, exacto.
2: Villaludo.
3: Un operativo de bomberos en ese sector de Villaludo y los servicios por ahora circulan bien. Y ya que estamos hablando de servicios, vamos a seguir con el clima. ¿Qué pasa? ¿Va a seguir lloviendo? ¿Viste que se compuso?
0: Sí. Más o menos. A ver, yo cuando estaba viniendo para acá empecé a ver que las nubes estaban medias cargadas, pero o capaz que se estaban limpiando.
2: Cusi.
3: No, estaba cargado el cielo, pero no llovió.
0: Bien.
3: En ningún momento llovió.
0: Dame una buena noticia. Bien.
3: No hay pronóstico de lluvia para el resto del día, ni para el miércoles.
0: Bien, me gustó.
1: El fin de.
3: Ya te voy a decir el fin de, Pablo. Algo nublado estará para mañana.
0: Bien.
3: No, el miércoles. El fin de semana que se da. Mínima 10, máxima 19. Te adelanto. Jueves, todo bien. Viernes, todo bien. Sin lluvia. Sábado.
0: A ver.
3: Madrugada, mañana, tormentas aisladas.
2: Pará. Laburamos toda la semana para tener.
3: Pero es por la mañana, por la madrugada, después se compone.
0: Después puedes lavar el auto
3: y aparte
0: a mediodía.
3: Es tormentas aisladas.
0: Bien.
3: Cuando es un 10, entre un 10 y un 40% de probabilidad de lluvia.
0: Sí, hay un 60 de que no.
3: Hay un 60 de que no. Yo voy a los 60, que no.
0: Claro,
3: juguemos
0: totalmente.
3: Al 60, que no va.
0: Claro.
3: Y el domingo, domingo, parcialmente nublado, 17 de la máxima y una mínima de 10. Podés jugar al tenis el domingo, Pablo.
2: ¿Esa es la cuestión?
3: Y bueno, vas a jugar al tenis, dale.
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8: Es la hora 18:54 minutos. La temperatura 17 grados 9 décimas.
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0: Caputo proyectó que el Banco Central comprará cerca de 20.000 millones de dólares durante 2026. El ministro estimó que la autoridad monetaria podría terminar el año con adquisiciones superiores a 19.000 millones de dólares, lo que implicaría sumar unos 5.000 millones de dólares en los próximos meses.

0: Octubre llegará con aumentos en alquileres, transporte y prepagas. Los contratos regidos por la ley anterior subirán 36,41%, mientras los colectivos que estarán aumentando entre el 3,7% y el 4,3%. Mientras tanto, el subte costará 1.817 pesos y las prepagas aplicarán ajustes de hasta 2,4%.
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0: 18:58, vamos haciendo compañía en el regreso a casa con esta música disco y Leo Ojeda, que tenés algo para compartirnos. A ver, contanos, Leo.
3: Posible equipo de Argentina para jugar contra Bolivia.
0: A ver.
3: Dibu Martínez, Giai, ex San Lorenzo actualmente en Palmeiras, Cuti Romero capitán, Lisandro Martínez, Facundo Medina. Mitad de cancha, Ezequiel Palacios, McAllister, Matías Soulé, Nico Paz. Arriba, Julián Álvarez y Lautaro Martínez. Atención, el martes a la despedida de Lionel Messi no estarán presentes ni Nahuel Molina ni Paulo Dybala. La Roma no le da permiso para que lleguen al país.
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0: Noticias. La molienda de soja alcanzó en agosto su nivel más alto para este mes en 10 años. Las plantas procesaron 4.2 millones de toneladas, un aumento interanual del 8,81% que reforzó el aporte del complejo oleaginoso a las exportaciones.
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0: Más noticias a continuación.

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1: Siete de la tarde, temperatura 18 grados 4, cielo parcialmente nublado. Octubre llega con aumentos, el boleto de colectivos sube 3,7%, el mínimo en la ciudad de Buenos Aires será de 920 pesos y en la provincia de 1.206. El pasaje de subte ascenderá a 1.817 pesos, el premetro 635,95 y los peajes porteños se incrementarán 3,7%. Las prepagas treparán un 2% promedio y los alquileres ascenderán al 31,67%. Respecto a los servicios de luz, gas y agua, en los próximos días se esperan los nuevos cuadros tarifarios. Un informe de la Universidad de Itela muestra que la confianza en el gobierno de Milei volvió a caer y quedó en el peor nivel de su gestión. Retrocedió 5,9% en septiembre y se ubicó en 1,94 puntos sobre una escala de 0 a 5. El doctor en ciencias políticas, Carlos Gervasoni, dijo que la gente cree que le falta capacidad al gobierno para poder resolver problemas.
2: El que viene bajando más fuerte, si uno mira la tendencia que se puede ver en los gráficos del informe, es el de la capacidad para resolver problemas. Está muy asociado a la imagen que la gente tiene de este gobierno como capaz de resolver el que otras encuestas marcan como los principales problemas del país, que son económicos, de salarios, pobreza. Y te diría que quizás más que paralizado, la imagen de si tienen los elementos de capacidad, el conocimiento, los recursos intelectuales, burocráticos.
1: Pidieron la prisión preventiva de Callejero Fino por riesgo de fuga. Lo solicitó el fiscal Cosme Iribarren contra Simón Natael Alvarenga en la causa en la que se encuentra detenido desde hace un mes por el delito de portación ilegal de arma de guerra.
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1: Para mañana mejoran las condiciones climáticas con cielo algo a parcialmente nublado, mínima 10, máxima 19 grados.

0: Porteño por un choque en Alem a la altura de Ricardo Rojas, y se normaliza la zona de Liniers Morón a la altura de Calderón de la Barca y Juan B. Justo luego de un operativo de bomberos. Los servicios con sus frecuencias habituales.
1: Temperatura 18 grados 4, cielo parcialmente nublado.
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0: 19:03 en el Pulso Continental. Bueno, te vamos acompañando en el regreso a casa y vamos a hablar con Silvio Farage, que es presidente de la Federación Económica de Entre Ríos. ¿Cómo estás, Silvio?
1: Buenas tardes, Pablo. Un gusto poder dialogar en este momento con ustedes.
0: ¿Cómo estás? Bueno, contame un poco qué es lo que está pasando en el consumo desde allá y qué es lo que se está viendo desde tu lectura.
1: Bueno, la verdad que la provincia de Entre Ríos no escapa a la realidad que vive la mayoría del sector comercial del país, el sector productivo. La verdad que es un momento muy complejo para la economía comercial, pyme sobre todo, atravesando uno de los peores momentos. Uno nota que no hay recuperación, que cada vez se pronuncian y se provocan más cierres por diferentes situaciones, ¿no? O sea, ya el primer problema que teníamos, que era la inflación, ya deja de ser un factor positivo para transformarse en algo que no acompaña al desarrollo pyme y comercial. Así que estamos atravesando un momento muy muy delicado del presente.
0: ¿Dónde son los principales rubros donde vos ves esta caída, donde más es más notorio? A eso me refiero.
1: Es transversal. La verdad que no podemos hacer una separación y una calificación de los rubros más afectados. Simplemente acá nos atraviesa, es transversal, nos atraviesa todos los rubros. Quien te habla está en el sector alimenticio y también nota una baja del 40-50% de pérdida constante de ventas desde el último año, y eso va afectando extremadamente el presente, pero por sobre todo comprometiendo el futuro. Uno nota que con el rubro que hables, antes algunos tenían algunas cosas o números positivos, hoy son absolutamente negativos. Y bueno, eso es, la verdad que nos preocupa demasiado mirando el futuro, ¿no? Porque el grado de endeudamiento que estamos contrayendo el sector privado para poder seguir sosteniendo, inclusive apostando a que este país se tiene que recuperar en algún momento, hoy la verdad que nos vemos muy muy afectados y preocupados.
0: Cuando te referís al endeudamiento, te estás refiriendo, bueno, a todo lo que está sucediendo en, digamos, en la liquidez, que cuesta también, entonces tienen que moverse por el sistema financiero convencional. ¿Qué pasa? ¿Está dificultándose acceder a crédito o hay un incremento del atraso y la mora?
1: No, nosotros estamos contrayendo obligaciones para poder, o sea, contraemos deuda para pagar deuda. Claro. Eso es lo grave acá, que cuando uno toma crédito para incrementar el capital de trabajo, para ponernos positivos ante el desarrollo, ahí es donde empezamos a tener y ver los primeros problemas con gran preocupación. Claro. Si bien las condiciones crediticias no son las óptimas, pero existe el crédito, estamos llegando a un cuello de botella donde no podemos tomar crédito porque tenemos agotada nuestra capacidad de absoluta de toma de crédito. Y ahí es donde comenzamos a tener indefectiblemente los graves problemas que afectan directamente en la realidad y en la vida cotidiana de un comercio. Así que estamos muy muy comprometidos en ese aspecto.
0: Con respecto a lo que tiene que ver con la migración del público que empieza a irse hacia lo digital, ¿qué ves al respecto?
1: La verdad que ahí entramos, bueno, acá tenemos dos cosas. Tenemos un cambio de hábito de consumo y un cambio en los hábitos y en las formas de comercialización. Transformarse a la venta digital es muy difícil, porque acá entramos a afectar directamente el empleo, y es allí donde el pyme un poco se resiste, los que tenemos más de 30 años en el comercio, los que tenemos ese espíritu de

0: brindarle a las comunidades el comercio presencial, la venta casi mano a mano. Esas cosas son las que uno comienza a ver que se están perdiendo. Y a veces, muchas veces, mutar y migrar desde el comercio presencial al comercio electrónico es una cosa que a nosotros personalmente, bueno, en mi caso, me cuesta un poco, pero bien, no nos están dejando opción. Ahora yo digo, ¿qué sería de las localidades, de los pueblos, de las ciudades? ¿Alguien se la imagina sin comercios? ¿Alguien se la imagina sin comercios presenciales, sin eso que le brinda el comercio a cada uno de los pueblos, sobre todo en el interior y en cualquier lugar del país? Ahí es donde yo creo que estamos teniendo una cosa que nos cuesta, pero bueno, indefectiblemente tenemos que ir hacia allí. Estamos haciendo algunas modificaciones que nos cuesta, pero no nos están dejando alternativa.
1: Por ejemplo, para ilustrar un poco, ¿qué tipo de modificaciones has visto que se están empezando a implementar?
0: Nosotros, a ver, estamos capacitando a nuestros, como presidente de la Federación Económica, estamos capacitando y brindando las herramientas para que sea en este momento una dualidad comercial, claro. que tengamos la venta electrónica y a su vez también la venta, la venta digital y la venta presencial. No queremos abandonar definitivamente esto porque sería, la verdad, muy triste. Y nos cuesta mucho, reitero una vez más, poder aceptar este tipo de comercialización. Indefectiblemente vamos a un mundo que en la pandemia dio los primeros pasos, claro. Y ahora yo creo que se profundiza más, ¿no?
1: Claro. Ahora te quiero preguntar, por digamos, Silvio, ¿dónde vos, más allá de este escenario, dónde se están notando oportunidades en este contexto? Vos decís, hay análisis de donde, por ejemplo, te digo un caso, bueno, hablo bastante con distintas provincias y con distintas empresas, y muchas empresas encontraron algunas oportunidades. Por ejemplo, un caso que se me viene a la mente es especializándose dentro de un nicho muy vinculado, por ejemplo, al agro o al oil y gas o a las industrias que están hoy traccionando. ¿Dónde vos ves las oportunidades y dónde también están encontrándose nuevos vientos para quien se esté adaptando dentro de lo que es el consumo y el comercio?
0: Bueno, la tecnología siempre fue una cosa que va generando un adicional en los pueblos, ¿no? Uh-huh. o las provincias. Salvo las provincias que hoy están muy vinculadas a la parte del gas, la cuestión de la minería y demás, la verdad que el resto del país yo no veo que haya. Inclusive acá en nuestra provincia, que por excelencia era productora de la parte avícola, sí. Y donde teníamos un nicho importante, sí, sí. Acabamos de cerrar, se acaba de cerrar la granja Tres Arroyos con una pérdida aproximada de 950 empleados. Es decir, es acá toda la tendencia que había se está destruyendo, lamentablemente, por la falta de... A ver, hay demasiadas cosas que se vienen dando que son negativas para la apertura indiscriminada de importaciones. Esas cosas afectan directamente al comercio. Y uno, a ver, lo que trata de ser interpretado por las autoridades locales, provinciales, nacionales, porque necesitamos, porque uno cree en este país, apuesta a este país, y sobre todo apuesta al desarrollo y al crecimiento de cada uno de los lugares donde nosotros nacimos y nos hemos criado, ¿no? Entonces, muy difícil, no veo yo algo que a nosotros nos pueda despertar, y si iríamos todos ahí también sería algo que terminaría siendo positivo, claro. Porque imagínense que todos vayamos hacia mismo, una, claro, determinada actividad, claro. Estamos en lo mismo, claro. La diversidad es lo que hace acá de que podamos llevar adelante actividades diversas para que la economía realmente funcione.
1: Te leo un título y me contás un poco tu perspectiva, a ver si esto refleja la misma situación de lo que está sucediendo. El consumo cayó un 1,1% interanual en agosto y volvió a retroceder frente a julio. En el mensual desestacionalizado, el indicador marcó una bajada del 0,8% con fuertes recortes en lo que es transporte, vehículos, recreación y cultura. ¿Cómo lo ves?
0: Mira, todos los datos son exactamente como lo dicen, porque, a ver, nosotros a través de la Confederación Argentina de la Mediana Empresa hacemos mediciones que son un cruzamiento de datos, si bien es una muestra importante, interesante de todo el país, nos dio 1,1 negativo a nosotros el último mes. Es decir que todo acá, la industria automotriz también cayó fuertemente cuando en el primer semestre, casi un 19% hemos perdido ahí. Todo es como que no, es como que empieza a verse con números negativos, lamentablemente, porque uno, a ver, si alguno uno desea, es que más allá de que quien gobierne, sí, que nos vaya bien a todos, claro. Es decir, esto es lo que uno anhela, desea, y ahí donde estamos teniendo nosotros, estamos a notar de que como que la microeconomía, que es un poco la que define nos protege, o estamos todos, casi el 80% del país pertenecemos a ese segmento, nos está yendo bastante mal, lamentablemente. Entonces yo no veo ningún indicador, y seguramente eso que acabas de mencionar, sean los datos reales, ¿no? O por lo menos de la realidad de todos los sectores.
1: Claro. Muy similar a lo que vos me estás diciendo, Silvio. Bueno, Silvio Farage, presidente de la Federación Económica de Entre Ríos, nos estuvo contando un poco qué es lo que está sucediendo desde su visión en Entre Ríos. Bueno, muchas gracias, Silvio.
0: Un gusto poder dialogar y, bueno, en cualquier momento nos estaremos comunicando nuevamente. Sí, Dios quiere, sea para hablar de cosas mucho más positivas, más lindas, más agradables, pero bueno, es lo que nos toca hoy, hacer un análisis de este sector tan dinámico como lo es el comercial PYME, ¿no?
1: Es importante sacar, digamos, el diagnóstico de lo que está pasando en distintas partes, como es el caso de lo que vos estás contando desde Entre Ríos. Así que te mando un abrazo y muchas gracias por esto.
0: No, gracias a ustedes. Hasta luego. Chau, chau.
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0: 19:15, 19:15, acá estamos con Laura Pausini, que así nos la trajo Rosana.
1: Sí, porque estuvo en este 2026, recuerden, en abril de este año con su tour Yo Canto, el World Tour, que lo está llevando a cabo en distintas partes del mundo y que ha confirmado nuevamente su presencia para el año que viene en la Argentina, que va a ser justamente el 27 de febrero, en febrero, en la Argentina, va a estar en febrero, el 27 en San Pablo. Primero, antes, va a estar en la Argentina.
0: Bien.
1: Después, San Pablo, después irá a Porto Alegre, Medellín, y todo, hace una recorrida por América Latina. Pero lo importante es que ya ha confirmado que va a estar en el Movistar Arena en el 2027, en febrero del 2027. Y otra particularidad de Laura Pausini es que justamente este último fin de semana se presentó en Madrid en el recital que está brindando Shakira, que hoy es el día de Shakira, hoy es el día mundial de Shakira.
0: Hoy es el día mundial de Shakira.
1: Sí, en realidad de los fanáticos de Shakira, porque un día como hoy lanzaba su álbum debut, ¿Dónde están los ladrones?
0: ¿Dónde están los ladrones?
1: Bueno, la cuestión es que
0: le gusta a Luciano Seremelín.
1: Y al Tigre Medina. La cuestión es que Laura Pausini, este último fin de semana, fue invitada al recital de Shakira y juntas cantaron un gran tema de Shakira, Antología, y lo hicieron muy muy bien. Pero lo más importante para destacar es que Laura Pausini con su Yo Canto viene a la Argentina nuevamente este febrero del 2027. ¿Ganaría tu planta si estuviera más cerca de tus clientes y proveedores? 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

0: 19-17, Leo Ojeda.
1: Salieron los árbitros para la fecha 11. El viernes, allí estaremos, Independiente Instituto, con Hernán Mastrangelo como árbitro y el VAR José Carreras. 21-30, Boca Unión de Santa Fe, Sebastián Martínez Beligoy, en el VAR Sebastián Bresba. Independiente Rivadavia en el Gargantini con Gimnasia, arbitraje de Brian Ferreira y en el VAR Lucas Novelli. El sábado, ahí estaremos, Defensa San Lorenzo con Luis Lobo Medina, en el VAR Silvio Truco. Atlético Tucumán, Barraca Central, Nicolás Ramírez, en el VAR Gastón Monzón Brizuela. Newell's Old Boys Lanús, Darío Herrera, en el VAR Fernando Espinosa. El domingo, Pablo, Huracán, sí. Aldo Civi, Nazareno Araza, Nicolás Lamorina como VAR. El clásico de Córdoba, Talleres Belgrano, Facundo Tello en el VAR Yamil Pozzi. Argentinos Tigre, ahí estaremos, Andrés Gariano como árbitro, Pablo Echavarría como VAR. Estudiantes de Río Cuarto, Racing, Felipe Viola como árbitro, Héctor Paleta como VAR. El lunes termina Riestra Central Córdoba, Andrés Merlos, Adrián Franklin. Estudiantes Gimnasia Mendoza, Yael Falcón Pérez, Sebastián Aviv, Vélez Platense, Sebastián Zunino, Jorge Baliño, Banfield Central, Leandro Rey Hilfer, Germán Delfino como VAR.
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0: Rosana.
4: 17 grados, 3 décimas. Actualizamos los datos de la hora. El cielo está ligeramente nublado. Ya no hay pronóstico de lluvia para lo que resta de la jornada. Y para mañana miércoles vamos a tener una linda jornada primaveral. Algo nublado, con sol, mínima 10, tolerable. Y una máxima que podría llegar a los 20 grados. Y el jueves, similar panorama, sin lluvias. Parcialmente nublado durante la jornada. Mínima 11, máxima 17 para el jueves.
1: ¿Puedo pedir algo, Rosana, después?
0: A ver, ¿qué le vas a pedir?
1: Si me actualizás, si podés, Rosana, para, ¿cómo va a estar el clima mañana en Córdoba? Teniendo en cuenta que mañana va a jugar la selección.
4: Ah, tenés razón.
1: En el Mario Kempes.
0: Cierto.
4: Sí, que ayer estuvo, obviamente, con alerta meteorológica, alerta amarilla, por lluvias muy, muy fuertes. ¿Vos querés saber, Córdoba, cómo estarán para mañana? En estos momentos, la ciudad de Córdoba, 19 grados 6 décimas.
1: Bien.
4: Algo nublado el cielo. Pero lo más importante, que juega la selección mañana allí.
0: Ajá.
4: Miércoles, el cielo va a estar mayormente nublado. No hay pronóstico de lluvia para la docta.
0: Muy bien.
4: Una mínima de 12 y una máxima de 23. ¿Te gustó?
1: Siempre que yo le pido, ella está al pie del cañón. Como siempre, como una número uno.
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0: Adrián Schiaffino, el señor de los pájaros.
6: Schiaffino. Y el Pagliacci. Ahí está. Trajimos este sonido. Vamos a traer este sonido.
0: Este, no es Blondie,
6: este,
0: para.
6: No este bicho.
0: Ahí está.
6: Este sonido. Escuchá. ¿Qué es? Qué interesante, ¿no?
0: Estoy reflexionando.
6: ¿Qué puede ser? Qué interesante. Así como se escucha. No es un ave.
0: ¿Qué es?
6: Es un mamífero. Un mamífero nuestro.
4: Mira.
6: Medio narigón.
4: ¿Narigón?
6: Sí. El...
4: ¿Dónde habita?
6: Tapirus terrestris.
4: Ah.
6: Más conocido como el tapir. Habita en la zona norte de nuestro país. Hacia arriba.
4: Es del rinoceronte.
6: Ah, es pariente del rinoceronte. Al igual que los caballos, las cebras y los asnos. Esto, y lo traje más precisamente por este sonido tan característico, ¿no? Porque en la selva es una forma de comunicarse. Ellos andan por lugares muy tupidos de selva, en lo que es nuestra NEA, nuestra NOA, y se comunican a largas distancias con este sonido.
4: En Salta, más que nada.
6: La zona más que nada en la zona Misiones, más selva misionera, ¿no?
4: Ah, sí, sí.
6: Lo tenemos en Brasil, en Paraguay, y hay varias especies. También está el tapir malayo en la otra punta del continente, en Asia exactamente, y tenemos el tapir americano, pero todos pertenecen a la misma familia, ¿no? La característica de estos bichos es que tienen un solo dedo, como el caballo, que tiene un solo dedo, el vaso es un dedo, y caminan sobre esos dedos. Este, pero bueno, traía porque es algo muy curioso que la gente no está acostumbrada a escuchar.
0: Lo escuchás siempre, y parece un pájaro.
4: Parece
0: nave.
4: Un pájaro, ¿no? Parece un...
6: ¿Viste?
4: No, sí, mami, pero no, no.
6: ¿Con qué hace el sonido?
4: ¿Con qué?
6: Con la parte de los labios y una caja de resonancia que tiene dentro del paladar.
4: Ah.
6: Entonces es como que chifla, ¿no? Más que hacer un sonido. Entonces, si uno lo ve, infla sus mofletes y suena esto que estamos escuchando.
0: ¿Este es el único sonido que emiten?
6: Varios sonidos, hay algunos que son imperceptibles para el oído humano, como el caso de los delfines, ¿no? Como el caso de los elefantes, que también tienen ultrasonidos, donde nosotros no los escuchamos, pero ellos a kilómetros de distancia se escuchan con esos sonidos que... Repito, el ser humano no escucha.
4: ¿Son visibles o están...?
6: Es difícil de encontrarlos en la comunidad salvaje, ¿no? Claro. Como uno va por la selva y se mimetizan bastante bien entre medio. Esto es como los elefantes de Asia, ¿no? O los elefantes hindúes, que uno ve semejante mole, andan por las selvas. Y no los ves.
4: No los ves.
6: Y yo decís, ¿cómo? Si semejante bicho y no lo ves. Bueno, algo similar pasa con nuestro tapir.
4: Mira.
6: Así que bueno, me parece interesante esto. Que parece un ave, pero es un hermoso mamífero.
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10: A buscar unas cosas, y dos delincuentes, dos malvivientes con prontuario, caminaban por la mano de enfrente, corren cuando lo ven dejar el auto y se le meten en el auto. Esta persona, este ciudadano de nacionalidad boliviana, intenta recuperar su vehículo, además herramientas de trabajo. ¿Qué pasa? los dos delincuentes estaban armados. Intenta ingresar por el lado del conductor, no puede, va por el lado del acompañante. El acompañante lo amenaza con arma de fuego. Cuando vuelve sobre el lado del conductor, le meten un tiro en la cara. Muere en el lugar. Achupallas y Tuyú era el lugar, la esquina, donde muere este sujeto. De un disparo en la cara, lo socorren unos chiquitos que iban al colegio. Intentaron socorrerlo. Los dos delincuentes se dan a la fuga con el auto, pero terminan detenidos por la policía, porque lo siguen por cámaras de seguridad. Hay un procedimiento en dos domicilios. En uno domicilio secuestran la ropa con la que estuvieron en el asesinato. Tiene antecedentes penales por tenencia ilegal de arma de uso civil, uno. El otro, antecedentes penales por encubrimiento agravado con ánimo de lucro, robo agravado, robo, abuso de arma, resistencia a la autoridad, robo agravado y portación ilegal de arma de uso civil. O sea, teníamos dando vuelta dos tipos que tenían que estar presos, pero que estaban dando vuelta, y que mataron a un ciudadano. Un ciudadano de la Argentina, ¿sí? Independientemente de dónde provenga, estaba radicado en Argentina, tenía documentos argentinos, un ciudadano argentino. La verdad, esta historia de que estemos rodeados o que estén patrullando delincuentes armados y enfierrados, me parece que el Estado está durmiendo. Lo durmieron, le ganaron la batalla, les guste o no les guste a los ministros decir salir, porque viste que en esta época salen a hablar, pero respuesta para el ciudadano ninguna. Y que estamos así con medio hinchados en ver toda esta gentuza, y lo voy a decir así, esta gente de mal vivir, armada dando vueltas esperando que un ciudadano honesto se descuide para ponerle un tiro en la cara, como en este caso, y lo mataron instantáneamente. Homicidio calificado por uso de arma, empobrado en banda, bla, bla, bla, bla, bla, van a ir a perpetua si los encuentran culpables. No quiero hablar más porque esto es un tema endémico y no se resuelve con parches.
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0: Las noticias de las 19:30. Te continuamos a continuación.
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12: ...19:30 en todo el país. Una pareja de jubilados que alquila en la ciudad de Buenos Aires necesitó más de 2.526.000 pesos para cubrir la canasta de consumo durante agosto. Según la Defensoría del Pueblo porteña, el costo del hogar aumentó 2,2% frente a julio y acumuló una suba del 16,6% desde enero. La Corte Suprema anuló la absolución de César Milani y ordenó revisar el fallo por la muerte del soldado Alberto Ledo en 1976. El expediente volverá a la Cámara de Casación. El ex jefe del ejército está imputado por encubrir el secuestro y homicidio del conscripto durante una misión militar en Tucumán. Gastón Gaudio confirmó que será candidato a presidente de Independiente. Cerré un sponsor y sin eso no me animaba, dijo. El extenista y campeón de Roland Garros 2004 aseguró que tomó la decisión porque se dieron las condiciones que él esperaba. Temperatura 17 grados 3, cielo ligeramente nublado.
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1: Y empieza la columna de tecnología con Luciano Serenellini. ¿Cómo estás?
2: ¿Cómo están? ¿Todo bien?
1: Muy bien.
2: Bueno, hoy les traigo... Robots. Les voy a traer siempre inteligencia artificial.
1: A ver.
2: No, hoy vamos con inteligencia artificial más desde el lado empresarial.
1: A ver.
2: Tres posiciones fuertes. La primera de ChatGPT, que hoy frenó un avance. Iban a sacar un nuevo modelo. Vieron que empezó a hacer cosas que no le gustaban. Lo frenaron. Ahora que está en auge el tema de la seguridad. Hizo cosas sin un permiso explícito, entonces dijeron, che, paremos y veamos qué es lo que está pasando. ¿Qué significa? ¿Sea peligrosa? No, significa que le pidieron una tarea y en vez de usar el camino que le habían indicado, utilizó otro. ¿Qué es esto? ¿O qué hay que recomendar en este caso? Cuando vos pedís tareas para inteligencia artificial, es marcarle la cancha. Necesito que hagas esta tarea basada en estas limitaciones o dentro de esta moral y ética, y de ahí va a responder y hacerlo de ese camino. Por las dudas, para el general del público, hicieron esta frenada, pero no es algo grave, sino que es un tecnicismo ahí interno de ChatGPT. Por otro lado, Anthropic, que está por salir a la bolsa, le avisó, bueno, cuando tienen que invertir de más, tienen que avisar las posibles fallas o cosas malas que pueden salir para...
1: Las conference calls.
2: Para llevarlo al llano, lo que puede salir mal, y avisaron que es peligroso para la humanidad. O sea, linda...
1: Igual lindo eslogan de marketing también, ¿no?
2: Sí, pero un marketing... ¿Vos cómo quedas como inversor invirtiendo en algo que es potencialmente
3: peligroso? Le liquidó la bolsa, se la liquidó.
2: No, es raro, no creo, porque va a salir, seguramente le van a poner guita a morir. Pero es una bastante controversial, fue la posición al aclarar eso. Se están atajando por si llega a salir mal en algún futuro. Yo no creo que ellos saben que no va a salir mal, porque si no, no, como dije las otras veces, no vas a hacer algo que sabes que va a salir mal, porque es un te pegas un tiro en el pie vos solo. Pero sí, marcaron ya la cancha de tener cuidado, así que vamos a ver cómo los inversores afrontan estas advertencias que dieron desde Anthropic. Última parte de esto, Nvidia, que son los que hacen placas y demás, que son
1: fundamentales para esto,
2: que son los que están ganando más que nunca. ¿Por qué? Porque la inteligencia artificial consume muchos recursos de estas placas.
1: Claro.
2: Estas placas suben de precio.
1: Las más avanzadas son.
2: Sí, y suben todas de precio. O sea, un usuario.
3: Antes era para minar criptos.
2: Antes era cripto, ahora como que fue migrando, ahí ya subió de precio. Ahora con inteligencia artificial utiliza todavía mucho más recursos. Y el usuario común de computadora que quiere renovar la placa,
3: una plaquita
2: hoy,
3: linda.
2: Hoy está complicado. Hoy están, las últimas están $7,000, más o menos es un precio.
1: Yo tengo mis hipótesis con todo esto que está pasando, igual con la tecnología. He hablado con mucha gente de la tecnología también, ya más desde una perspectiva de inversión, finanzas. Si quieren, se las comparto.
2: Se están dando un autobombo para...
1: Yo creo que lo que está pasando, están pasando varios fenómenos a la vez. Tenés una economía que está, digamos, como en un momento de mucho, mucha volatilidad por todo lo que está pasando con la guerra. Entonces todos los inversores están yendo hacia acá. La tecnología. Es como el furor de la tecnología y una especie de euforia. ¿Qué pasa? Bueno, hay estos discursos también, esta narrativa de no, esto va a cambiar el mundo, acá la productividad, que el empleo, que bueno. Todo eso refuerza esa narrativa y también genera como más expectativa. Entonces el que dice, yo invierto en esto, ¿qué pasa? Estoy hablando con distintos especialistas muy vinculados al tema tecnología y hemos tenido estos debates nosotros también. Me parece que hay un tema también de que si bien esto está, esta potencialidad está, también un poco hay factor burbuja. No quiere decir que todo sea factor burbuja, pero hay un poco de exceso de...
2: Para mí toda la tecnología es burbuja hasta que se termina aplicando y funciona. Hace unos años
1: se caen algunas y quedan otras.
2: Hace unos años era el metaverso, todo el mundo decía,
1: ¿te acordás?
2: Invertir en metaverso, bla, bla.
1: Con un invento de Mark Zuckerberg de Facebook.
2: Sí, sí, y no funcionó.
1: Mucha
2: gente puso plata y después, bueno,
1: ¿te acordás que vendían hasta como lugares en el metaverso? Sí. Como si fuera un terreno.
2: Sí, sí, como si fuera otro planeta Tierra dentro de la Internet. Sí.
3: Yo les puedo hacer una pregunta a ustedes, siguiendo un poquito el tema empresarial, ya que lo tengo a mano, Luciano. ¿Por qué mi hija me dijo no trates mal a la inteligencia artificial?
1: Ah, bueno, dicen eso al chat.
2: Por si despierta sentimientos cuando tenga y se sienta enojada, pero...
3: ¿Y qué tiene? ¿Qué tiene una biografía mía? ¿Qué tiene algún,
2: no, eso sí,
3: algún
2: tiene
3: reporte mío?
2: Hay memorias actualizadas de cada inteligencia artificial que usamos, tiene la memoria actualizada de
3: todo, sabe si
2: todo lo que hablamos y pedimos y todo lo que dijimos.
3: ¿Y después qué se va a convertir en Robocop y me van a ir a buscar?
2: Es un son chistes de internet, no creo que pase nunca.
3: No, pero a ver, yo tengo una hija que sabe de tecnología, me dijo, papá, no trates mal a la inteligencia artificial.
2: Para mí no. No, porque no tiene sentimiento, no va a tener sentimiento nunca, porque es algo totalmente humano. Claro. O sea, ni los en.
3: Te quieres seguir discutiendo con la inteligencia
4: artificial. Te quedas más tranquilo,
2: Pablo. Sí, sin embargo, cuando le decís que te dibuje cómo la tratás, una vez me mandó a mí el dibujo, era todo prendido fuego.
5: ¿Cómo?
2: Le dije, ¿en serio? Hacemos un dibujo de cómo te trato. Era todo prendido fuego y el robotito en el medio trabajando. Le dije, pará, pero a veces te trato bien. Y me dijo, tenés razón, y me mandó otro dibujo.
1: Igual siempre te chupa las medias.
2: Pero siempre te va a direccionar en lo que vos quieras decirle porque te tiene que dar una respuesta.
5: Yo tengo entendido que el chat GPT nunca te trata mal. Siempre es permisivo. Ah, como
2: es, vos le
5: nunca
2: podés,
5: trato mal, al contrario.
2: Le podés dar la actitud que querés que tenga. Siempre te va a tratar bien igual. Sí. Pero para cerrar la parte de anterior de Nvidia, además de del aumento de precios y demás, ellos están haciendo ahora el servicio para bloquearlo a los agentes. ¿Qué es esto? Vos avanzás la inteligencia artificial hoy, tenés agentes en tu compu usando tus archivos, tu programa, tu placa y demás. ¿Qué hace Nvidia? Que son lo de las placas, te ponen un freno. Entonces vos con una aplicación de Nvidia puedes decir hasta qué límite querés de archivos y demás que te utilizan. Entonces te quedás, entre comillas, tranquilo de que no se vaya más allá de lo que vos le estás pidiendo. Es un negocio redondo para todos en este caso. Mismo vos lo podés dar en la directiva que das a la inteligencia artificial. No hace falta ir a otro dispositivo, pero para tener un cuidado extra, como todo lo que es seguridad, se le pone un extra a lo que...
5: Pablo me está mostrando...
3: No, porque yo le pregunté al chat con el cual yo interactúo. ¿Puedo decir la marca?
1: Sí.
3: Gemini. Yo interactúo con Gemini. Y le puse, dibujame cómo te trato. Y me dibujó dos manitos con una agenda que está escrita, que dice, me tratás con respeto, paciencia y curiosidad. Cada interacción se siente colaborativa, como si estuviéramos creando algo.
1: Yo le voy a preguntar.
2: Te das cuenta que no tiene sentimiento. No tiene sentimiento, no le importa nada. Te va a tirar lo que vos quieras saber.
3: ¿Pero me estás tomando el pelo?
2: No.
3: ¿Me estás tomando el pelo?
2: Hola,
5: mirá el mío.
3: Para nada, entiendo perfectamente la reacción, pero la imagen que apareció generada de manera automática.
2: Así estaba perdiendo plata ayer, y todo. Le hacen estas preguntas. El directivo está agarrándose la cabeza.
5: Yo al chat.
1: Para esto se usa la inteligencia artificial.
5: Yo uso el chat GPT y dice: ¡Ay, Rosy!
3: Rosy,
5: me tratás con muchísimo cariño. Podés seguir diciéndome chati, chatín, chatita, como te salga naturalmente. A mí me encanta nuestro.
3: ¿Qué es esto, Luciano?
2: Están teniendo miedo que lo dejen usar.
5: A mí me encanta nuestro trato cercano y de confianza. Y yo te voy a seguir acompañando con la misma onda.
1: ¿La viste? Pasa el espacio.
2: Es la alineación de las inteligencias artificiales de los directorios para que las usen y. A nadie le gusta que lo traten mal, así que te tratan lo mejor posible.
3: Pero
2: pasan de la raya. Cuando lo usas para trabajar, es molesto, porque vos necesitas que te dé cosas claras. Eso es un robot, haceme las cosas que te estoy pidiendo, no me interesa lo demás. Y tenés que hacerlo muy claro. Yo ya tengo todo un testamento escrito, entonces me hace el laburo. Y no me tira cosas, no me dicen ilusión ni nada. Simplemente, acá está lo que tenés, pum, el trabajo.
3: Está bien, hecho. Pero es muy muy sobria. La inteligencia artificial es sobria, digamos, es muy centrada, porque yo le puse te quiero. Y me contestó, muchas gracias, yo también valoro muchísimo nuestras charlas y el tiempo que compartimos.
1: No te dice, parece como...
2: No te puede creer porque no existe.
5: No tiene sentimiento.
2: No te puede creer.
3: ¿Vos no me querés?
2: Yo a esto puedo seguir horas y horas que...
5: Sí,
2: ¿no? Contestando. Pero yo te digo...
3: ¿Cómo no te voy a querer? A mi manera, claro, sin corazón latente.
2: Claro, pero para cerrar esto, los directivos hoy están perdiendo mucha plata porque la gente no lo está usando para trabajar.
1: Está usando para estas cosas.
2: Cada clic este que
3: se le da.
2: Cada clic que le estamos dando le está haciendo un costo a ellos.
1: Está sacando agua también.
2: Hoy están con pérdidas y por eso también están haciendo toda esta movida.
5: No, está bien.
2: Está en un momento complicado. Hay que ver si le entra la plata necesaria para seguir subsistiendo y hay que ver este sistema. Hasta que no tengamos una energía que lo soporte, ¿hasta cuándo aguanta?
3: Sí, pero yo estoy usando así. Agua cada vez que hago una pregunta.
4: Dentro de la ignorancia iba a preguntar eso, Pablo.
1: Sí, claro.
2: Jorge
1: Peña dijo el otro día que por cada 8 iteraciones, o sea, 8 consultas que le hagas, así continuadas, gasta media botellita de agua, de 750.
2: Es energía, es como traerle el aire acondicionado cuando hace frío.
3: Hagamos esa gimnasia, no le preguntemos pavada.
5: Claro.
2: Bueno, vamos.
4: No, pero
2: lo divertido también para.
4: Claro, sí, no, sí, la preguntemos bueno, para que ellos no gasten o que no, no se consuma agua, tanta
3: el
4: energía.
3: Agua, el agua, no, que ellos gasten, no gasten.
4: No, pregunto,
3: la
4: no,
3: ganancia bueno. del empresario, en este caso, la verdad, me preocupa más el agua.
4: Por eso digo, pero literalmente se gasta agua.
2: Sí,
4: para, el enfriamiento, para el enfriamiento de los...
2: Sí, es energía.
3: El
2: energía.
3: Tema es el agua. Para mí el tema es el agua.
1: No, no, no. Qué debate que tira Luciano.
2: Este siempre me gusta tirar loco, una, ¿no? Una picante.
1: Te tira una frasecita y terminamos todos
3: siempre
1: ahí haciendo un debate profundo.
3: Siempre se va volando.
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1: A las 19:43 estamos con Rosana Pagani. Contame, Rosana, ¿qué pasó con Soledad Silveira?
5: Bueno, como ustedes saben, al principio de este mes de septiembre nos dábamos cuenta de que Solita tuvo un accidente doméstico un fin de semana, se cayó, tuvo fractura de pelvis, estuvo internada días internada en el Otamendi y en el día de ayer obviamente ya le dieron el alta, pero hace unos 10 minutos aproximadamente en sus redes sociales publicó un agradecimiento a todos, dice Solita, y con imágenes de su internación, sí. Y ahora en su casa, muy simpática, con toda su energía. Ya estoy en mi casa después de 22 días de internación. Tuve una fractura de pelvis y una fisura de sacro. Estoy poniendo toda la fuerza que puedo en recuperarme. He pasado por mucho dolor, pero con el apoyo de mi familia, de mis nietos amados, estoy convencida de que saldré adelante, queriéndome y respetándome, y fundamentalmente cuidándome más de lo que he hecho hasta ahora. Gracias a todos mis compañeros y compañeras de trabajo que se acercaron dándome fuerzas en momentos tan difíciles, y también a la prensa por comprenderme y respetarme.
3: Solita Silveira.
5: Soledad
1: Silveira. Soledad.
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1: Vamos a algunas noticias que tienen que ver con el mundo. Vamos a hablar de China, que anunció créditos más baratos y subsidios hipotecarios para impulsar su economía. China tiene una situación muy puntual, que es que exportan, pero no importan. Es decir, o sea, importan mucho menos y tienen un consumo interno bastante bajo. Tiene un gran problema con el tema del consumo. Bueno, tras la desaceleración del crecimiento al 4,3%, Beijing lanzó rebajas selectivas de tasas para infraestructura, tecnología, industria y agro, junto con ayuda para compradores de primera vivienda. Están tratando de incentivar el mercado interno, digamos el consumo, porque está bastante parado, pero sí hay un gran desarrollo a nivel exportación.
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1: Seguimos con algunas noticias del mundo. Bueno, los Estados Unidos está investigando si un actor extranjero estuvo detrás de un intento de ataque a una base británica. Marco Rubio, el secretario de Estado de los Estados Unidos, calificó el episodio como muy serio después de que 5 sospechosos fueran liberados bajo fianza, donde Irán también negó cualquier participación.
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1: Leo Ojeda.
3: Bueno, señores, en pie de guerra. Marco Faustino Rojo quiere pasar a Estudiantes de La Plata. Estudiantes lo quiere al exjugador de Boca y Manchester United. Hubo un contacto entre Juan Sebastián Verón y Diego Milito. Milito respondió negativamente que su postura es inflexible y que no va a dejar salir a Marco Rojo. Rojo se quiere ir a Estudiantes. Marco Rojo no quiere desaprovechar la posibilidad. Señores, en pie de guerra, Rojo Racing por su llegada a Estudiantes.
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1: Otra noticia que tiene que ver con el mundo y sobre todo de la tecnología. Bueno, Anthropic advirtió a sus inversores sobre los posibles riesgos existenciales de la inteligencia artificial. Recién hace un ratito Luciano Serenellini nos lo estaba adelantando. La empresa que es creadora de Claude, una de las principales inteligencias artificiales junto a Gemini y también ChatGPT, incluyó la advertencia en medio del debate global sobre salvaguardas y del enfrentamiento que está dándose con su CEO, Darío Modell, con la política tecnológica de Donald Trump.
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8: Es la hora 19:50 minutos. La temperatura 16 grados 5 décimas.
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10: El tema que tiene Pity Álvarez, y espero que aprovechen este periodo para poder investigarlo bien. Te voy a dar un adelanto.
1: A ver.
10: Te voy a dar un adelanto. Voy a vaticinar. No te voy a dar información. Te voy a dar proyección. Podría, y lo voy a decir en potencial, podría declararse nulo el juicio a Pity Álvarez. Podría declararse nulo el juicio a Pity Álvarez. Atención con este detalle. No digan después que no lo advertí, y no se sorprendan con lo que puede pasar después de los 90 días de internación de Pity Álvarez. Podría, lo digo en potencial, ¿sí?
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1: ¿Qué tenés, Leo Ojeda?
3: Señores, arranca el ATP de Beijing y también arranca el ATP de Tokio. Va a estar jugando en la madrugada a las 2, Thiago Tirante con Jan-Lennard Struff de Alemania. 3:30, Juan Manuel Cerúndolo con el local Bu. Asusta Bu en este torneo. Y en el ATP de Tokio, 0:30, va a debutar Tomás Echeverry.

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1: Y con los Ramones, qué lindo los Ramones. Contame, señor de los pájaros.
2: Ahí no sé si lo van a llegar a colocar el sonido de este otro bicho que para desconcertar a la audiencia de los presentes, ¿no?
3: Mira, ¡ay!
1: ¿Qué pasó? Te cayó mal la comida.
2: Lo voy a leer porque nunca me sale el nombre científico. Es el Phalacrocorax brasilianus.
1: Ah, para, ¿tiene un nombre coloquial o algo así?
2: Sí. Es el bicho que es un ave acuática que cuando se moja no puede volar y tiene que estar con las alas abiertas para secarse. Ah, el famoso biguá.
3: Claro.
2: De la laguna y todo.
3: Ah, pero quiero escuchar otra vez, pensé que
1: A ver, jabalí.
2: Lo escuchamos eso.
1: Parece un chanchito.
2: Parece un chanchito, ¿no? Hoy los descoloquen.
4: ¿Cuántas copas tiene Brasil del mundo? ¿Dos o cinco?
2: Así es.
4: Senta campeón. Senta. ¿Cómo es el nombre?
2: Sí, para que lo
1: vuelva. No tiene que leer.
4: Sí, léelo.
2: No, tengo que leer porque no me... Phalacrocorax brasilianus.
4: Penta campeón du mundus.
2: Así es.
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1: Actualízame, Rosana.
6: Demoras en casi todas las salidas. La Buenos Aires, La Plata está lenta a la altura de Quilmes, por las obras. Y lo más importante, aquellos que tomen línea Roca, Ramal, Alejandro Korn, está limitado entre Constitución, Gleu, por un accidente con unas personas en la vía a la altura de la estación Guernica.
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1: Leo Ojeda.
7: Argentina, recuerden, para jugar mañana, 8 de la noche, en la previa, a las 21 el partido, frente a Bolivia, en el Kempes, aforo reducido, Dibu Martínez, Giai, Cuti Romero, Lisandro Martínez, Facundo Medina, Ezequiel Palacios, Alexis McAllister, Matías Soulé, Nico Paz, Julián Álvarez y Lautaro el Toro Martínez.
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1: Rosana.
6: El clima en la ciudad de Buenos Aires, 17.3 en estos momentos, no hay pronóstico de lluvia. Y para mañana miércoles en la ciudad de Buenos Aires el cielo va a estar algo nublado, una mínima de 10 y una máxima de 19.
1: Excelente.
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1: La música que nos va metiendo en esto, ¿no?
6: El amigo de Eduardo. Chau, Eduardo.
2: Chau, Eduardo. Hoy es una fiesta.
6: Feliz fiesta, feliz Navidad.
1: Con amore.
6: Con amore, Eduardo. Nicola. Amore, Nicola. Bueno, En realidad, ¿por qué vamos a cerrar el programa del día de hoy con el amigo Eduardo Serenellini, con el querido Nicola Di Bari? Porque hoy, 29 de septiembre, está cumpliendo años. Nada menos que 86 años. Nació en el 1940 y hoy Italia y Nicola Di Bari está de festejo, de por el cumpleaños de Nicola Di Bari, con ganó, sus éxitos.
1: ¿Sabes que ganó el Festival de San Remo en el 71 y en el 72? Y eso lo convirtió un poco en ser una figura muy importante de la canción italiana, que tuvo mucho impacto acá en Argentina.
6: Ha venido muchísimas veces a la Argentina, y una de las tantas, obviamente, Eduardo estuvo con Eduardo. Siempre lo cuenta.
1: Siempre lo saluda, así que bueno, un abrazo grande para Nicola Di Bari en su cumpleaños.
6: Número 86.
1: 86, Nicola. Bueno, saludamos a todo este gran equipo que estuvo acá presente. Gracias, Rosana.
6: Un placer, ¿eh?
1: Gracias, Pablo Fernández Pereira.
9: Nos vemos mañana.
1: Leo Ojeda.
7: Un placer, nos reencontramos mañana.
1: El señor de los pájaros, es
2: que
1: a ti.
2: Nos vemos el martes que viene.
1: Si hasta el próximo martes.
2: La suerte y las plumas nos acompañan.
1: Exactamente. Chaval, desde la magia de la musicalización, Luciano Serenellini dándolo todo desde ahí, la consola. Nos despedimos, vivimos la pasión igual que vos. Abrazo grande, continúen con la programación de Radio Continental. Chau, chau.
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1: Ocho de la noche, temperatura 17 grados 3, cielo ligeramente nublado. Javier Milei envió un mensaje a los empresarios franceses. Los inversores son bienvenidos para venir a llenarse los bolsillos en la Argentina, dijo. Ocurre en la previa a su viaje a París para encabezar una ronda de negocios en la Argentina Week. El ministro de Seguridad bonaerense reclamó los fondos que Nación le quitó al gobierno provincial. Javier Alonso defendió su gestión y reconoció que La Matanza es un distrito que tiene más delitos que otros lugares de la provincia.
2: El robo automotor está en niveles muy bajos en este momento y que nosotros trabajamos mucho. Lamentablemente es un delito que sigue ocurriendo y lo seguimos trabajando. Matanza es un distrito que tiene una intensidad delictiva más alta que el medio de la provincia. Fundamentalmente porque tiene muchísima más gente que otros lugares, tiene una concentración importante. La Matanza, según los datos de la Procuración, está en torno a 8 homicidios cada 100.000 habitantes. Para que ustedes se den una idea, el distrito de La Matanza, comparado con Chile o con Uruguay, tiene menos homicidios. No. Mire, lo mejor que nos puede pasar es que a nosotros nos interpele la sociedad como nos interpela.
1: Explotó un tanque de metanol en una fábrica de Santa Fe. Dos operarios murieron y otros cuatro resultaron heridos. Dos fueron trasladados en grave estado. Ocurrió en la planta de Albardón Bio, en la localidad de Puerto General San Martín. Bomberos de Rosario trabajan en el lugar para extinguir las llamas y buscar más posibles víctimas.
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1: Mejoran las condiciones climáticas para mañana, con cielo algo nublado, mínima 10, máxima 19 grados. Temperatura 17 grados 3, cielo ligeramente nublado.
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0: ¿Qué tal? ¿Qué tal? Buenas noches. 20:04, esto es Fútbol Continental. Hasta las 10 de la noche los estaremos acompañando. En un rato vamos a escuchar a Scaloni, el técnico de la selección, que habló mucho sobre la charla con Tapia, la renovación o no, sobre Paredes, sobre Messi. Habló de todo Scaloni en una larga e interesante conferencia que se dio hoy previo a lo que va a ser el primer partido de Argentina después del Mundial ante Bolivia. En un rato hablaremos de Independiente, porque están que arden las elecciones en el Rojo. Hoy se candidatió, como ya era de esperar, Gaudio. Vamos a hablar con alguien, con un ex jugador, un jugadorazo de Independiente, que va a participar de alguna manera en las próximas elecciones. En un rato vamos a hablar de Boca, que se prepara para jugar el viernes contra Unión y ya programa fechas para más adelante. En un rato vamos a hablar de River, qué es de la vida de River en este largo receso que le tocó al equipo de Poncio, de San Lorenzo, de Central, que está festejando de manera eufórica en Rosario la copa que obtuvo el último sábado. Y ahora vamos a saludar a Lucas Ladaga, pero antes saluda a la mesa. Ceci, ¿cómo te va?
1: ¿Cómo les va? Muy bien, muy bien.
0: ¿Todo bien?
1: Un clima extraño, ¿no?
0: Sí, yo, a diferencia del señor Uranga, que ya me imagino por qué, yo sentí calor todo el día con esta humedad.
1: Ah, ¿sí? Sí. Y dije, hay humedad, pero no, estuvo raro porque hubo viento, estuvo fresco.
2: Si hay viento y hace menos de 20 grados...
0: Para usted es frío. Claro.
1: Pero yo me abrigué y tengo calor ahora.
0: Y a mí me pasó lo mismo, me puse la
3: camisa. Estuve
1: con esto. ¿Afuera?
0: Sí. Pero me extraña de vos, Beto.
1: Me
0: extraña de vos.
3: No, te digo que...
0: Yo llegué hace 20 minutos.
3: Pero escuché una cosa, ¿pero no tuviste frío?
0: No, al contrario.
3: ¿Y para qué te con campera entonces?
0: Y pero por eso digo, la campera me hizo sentir calor, pero digo...
3: La verdad que bajé y tuve frío.
0: De Leo no me sorprende que tenga frío, pero de vos, Beto, es raro, ¿eh?
3: ¿Pero por qué Leo es frío?
0: No, porque es friolento. Sos friolento, Leo. Él, claro.
2: No tengo problema.
0: Le gusta mucho estar al sol.
1: Máxima de 18 mañana.
0: Mañana 18, frío para Uranga. Y el...
1: Y el jueves máxima de 16, viernes 17.
0: El sábado va a ser frío.
1: Vuelve a llover.
0: Frío y lluvia el sábado. La misma escenografía cada vez que levanto la vista, mira. Maxi comiendo. Bueno, 20:06. Luquitas, ¿cómo te va?
4: ¿Cómo estás, Marce? Muy buenas tardes para todos.
0: Todo bien, querido, qué desagradable lo que estoy viendo, por Dios. Todo bien, Luquitas, a esta hora, que le voy a preguntar lo mismo a otro compañero que tenemos enganchado. A esta hora, ¿cómo está la situación de Marcos Rojo, Racing y Estudiantes?
4: Hoy, pasando el mediodía, hubo una reunión donde estuvo Marcos Rojo y el presidente de Racing, Diego Milito. El jugador le manifestó sus ganas de salir para ir a jugar a Estudiantes con esta propuesta que le acertó Betón, y la respuesta del presidente Racing fue rotunda. Le dijo, hasta diciembre no te negociamos, cosa que causó el enojo del jugador. Después de eso salió un parte médico de una lesión de Marcos Rojo, que no entrenó a la par de sus compañeros en el día de hoy. Sí. Y a mí lo que yo sé y lo que me dicen es que si Milito se mantiene en esta postura, Marcos Rojo hasta diciembre no juega más en Racing.
1: La presión que mete el jugador.
0: Sí, bueno, planta. Pero te digo algo, está perfecto lo que hace Milito, pero le quiero preguntar a Matías Pena, ¿qué información tiene él del lado de Estudiantes a esta hora? Compañero, ¿cómo anda?
5: Hola, Marce, amigos, ¿cómo andan?
0: Todo muy bien. ¿Por qué tiene miedo de utilizar una palabra? ¿Porque lo reta el hombre que está aquí a mi derecha?
5: No, porque, bueno, yo lo quiero respetar. Si le ha afectado...
0: ¿Pero no son compañeros de trabajo con el señor Uranga?
2: No.
5: Pero claro.
0: ¿Cómo que no? Bueno, está bien. No. ¿Qué información tenemos, Mati, hasta ahora?
5: Bueno, pasando a la seriedad. Todo lo que hizo Estudiantes ya está hecho. Ya habló con Marcos con Marcos Rojo. Ya había un pacto de silencio previo al partido del domingo entre Boca y Racing. La eliminación, digamos, fue un hecho de Racing. Y Estudiantes no hizo más nada, porque ya tenía todo hablado, Marce. Amigos, compañeros, ya tenía todo hablado. Ahora pasa por el jugador... Y la decisión que comentaba Luquita Lada de que Milito no lo quiere liberar, aparentemente, en Estudiantes no están notificados. Yo te digo la realidad, en Estudiantes le están

0: guardame la camiseta para que se la ponga en uno el 15 de octubre en el primer partido que va a tener frente a Flamengo.
1: Claro, después le quiero preguntar si es cierto, porque también si Racing pasaba seguramente esta situación no se iba a plantear y Rojo seguía en Racing, probablemente, más allá que ya habían hablado antes Rojo y Verón.
2: Sí.
1: Pero es cierto, y después le voy a preguntar a Tato también, que Alayes el fin de semana, por si no se daba lo de Rojo, lo llamó a Riquelme pidiéndole a Pellegrino y que Riquelme le dijo que no. Y es más, en la charla creo que surgió el nombre de Costa, pero Estudiantes no estaría tan interesado.
0: Bueno, necesita un 6 Estudiantes.
1: Puede ser, decís vos.
0: Y no solamente, Marce, en lo que son las semifinales de Copa Libertadores, también hay que tener en cuenta que Tomás Palacios a fin de este año, en diciembre, se le vence el préstamo que tiene Estudiantes con el Inter. Y con una opción de compra realmente elevada para el fútbol argentino. Estamos hablando entre 6 y 7 millones de, claro, de euros. Muy difícil que continúe.
1: Sí, Rojo que queda claro que obviamente hoy es la urgencia de estos partidos, pero después se va a quedar en Estudiantes. Ahora, Lucas, sí. Milito, perdón, Mati, Lucas, Milito, ¿le dijo que no rotundo o le dijo si pagan puede ser, si no, no?
3: No, el
1: no le dio lugar.
3: No fue rotundo, no le dio lugar, porque de hecho lo que le ofreció Estudiantes a Verón, por el lado del jugador, lo que yo sé que es, le ofreció un resarcimiento económico a Racing por estos 3 meses que todavía tiene de contrato, y el jugador un contrato hasta diciembre de 2027.
1: Claro.
3: Así que veremos cómo sigue esto, pero el no de Racing fue rotundo, el jugador enojado con la situación, veremos qué pasa, pero yo veo muy, pero muy difícil, por no decir que es un hecho, que Marcos Rojo, hasta que se le vence el contrato con Racing, que es diciembre, no va a volver a jugar.
1: Ahora Rojo termina mal en todos lados, Y en Boca terminó mal.
4: ¿Sabes cómo lo dijo Guillo?
1: Con gente que... pero ¿sabes lo que pasa? Beto, yo te ponete un minuto en el lugar de Milito.
4: No, Milito, yo entiendo Milito, pero yo me pongo en el lugar de Milito diciendo, ¿no querés jugar más en Racing?
1: Bueno, te cuelgo hasta y cerrás
4: pero no para, viste, no querés jugar, andate.
1: No, pero
4: poneme esta.
1: Ah, sí, pero
4: poneme esa.
1: Pero,
4: y andate, pero, porque la verdad a la gente le cae mal, la gente que se queda pero, en Racing también.
1: Pero a Racing, pero no, porque una
3: el costo político de Milito.
1: Claro. Leo, no sé qué pensás vos, para mí es un signo de debilidad si lo deja ir por la presión de Rojo en este momento de Racing. Por más que no juegue más.
5: ¿Cuánto vale Rojo hoy? ¿Cuánto le pide Milito a
1: nada, porque no lo negocia?
2: Y Marce, sí. Es verdad, eso, que ahora puede
0: la presión es por escuchar a los hinchas.
2: Si él
0: pensaría con las finanzas,
1: para
0: la economía, si él pensaría con las finanzas, con la gestión, como cabeza de Racing, tendría que decir, che, bueno, nada, me conviene, son 11 semanas que tengo contrato, tengo, digamos, la posibilidad.
1: Está bien, pero vos crees que a Racing... ¿Cuánta plata puede ser el resarcimiento? Claro. Pongámosle un número.
3: Económico.
0: Sí, $150,000.
1: $150,000 hoy a los clubes grandes de Argentina, la verdad, no le mueven la aguja. Si Rojo...
2: Lo que pasa es que ya lo perdés.
1: Si Rojo no se hace el nene caprichoso y se recupera... No lo perdés, porque Racing estos partidos es importante sumar
2: pero
1: puntos.
2: Pero ella no quiere jugar en Racing.
1: Bueno, está bien, entonces cada uno que se encapriche y no quiere jugar más, vos le decís, toma, andate.
2: Ellos sabían qué jugador traían.
4: No, lo tenés por 3 meses y vos, la verdad... ¿Vos pensás que Rojo le puede mover la aguja políticamente a...
1: No, pero Milito. Pero es un problema más para Milito.
2: Sí, es una mancha más.
1: Porque yo te digo algo... es un problema más para Milito, porque si vos, en el medio de la competencia que Racing fue un desastre, mirá que Rojo no es un tipo querido por el hincha de Racing, pero hoy es de los 3 o 4 jugadores
2: era el referente.
1: Más o menos que le quedaron.
4: Y ahora se te quiere ir el referente.
1: Y bueno, por eso te digo, para Milito, si lo deja ir por $150,000, es un costo grande.
4: No,
1: Lucas.
0: Dejó ir a todos, Marce.
1: ¿Cómo?
0: Dejó ir a todos.
1: Sí, pero pará, dejó ir a todo, pero a Sara lo dejó ir por 10 palos, en realidad no lo dejó ir, pagó la cláusula.
2: Tres meses, Marce, después no te quedas sin nada después.
1: Ustedes siempre se ponen del lado de los jugadores, nunca de los clubes, ¿no?
2: No, es una decisión difícil, yo entiendo lo que vos decís, sí, porque es un jugador importante y Racing tiene, por supuesto, un objetivo que es muy importante en lo poco que le queda y lo necesita, pero si el propio jugador ya se da de baja...
1: Bueno, anda, yo sabés que le diría, si se da de baja, entrená contraturno del plantel y te pagamos el contrato hasta fin de año, si no querés jugar más.
4: Ah, bueno, pero ya arrancás mal. Porque vos decís...
1: Y si total se va a ir igual,
4: no,
1: a fin de año.
4: No por 150, que le pida, perdóname, que le pida, dame 500 lucas.
1: No, se lo va a dar, pero...
4: Y bueno, pero entonces...
2: Son amigos de ellos, ¿no?
1: Bueno, una cosa la amistad y otra...
4: Pero, Marce, vos arrancás a que el muchacho se quiere ir sí o sí.
5: Milito tiene que salir a hablar y decir, miren, Rojo se quiere ir, nosotros le vamos a pedir a Estudiantes este dinero, porque ya se termina el contrato, así que
4: claro,
5: se puede pedir mucho dinero, eso también es real. Y explicado, y la gente va a decir, se va a poner el lado Milito, si no se quiere quedar, que se vaya, pero que Racing reciba su dinero. Y listo, buenas noches, Marcos. Listo, otra cosa.
1: La información que hay hasta ahora, ¿qué es, Lucas? ¿Que es un no inflexible de Milito?
3: A esta hora sí, terminó la reunión hoy por la tarde, temprano, con un Marco Rojo enojado, porque la respuesta del presidente Racing fue concreta y le dijo que no lo iban a negociar hasta diciembre, que se le vence el contrato, y veremos qué pasa ahora. Obviamente, después salió ese parte médico que es por una lesión, un traumatismo en su rodilla. No va a jugar el próximo fin de semana, el domingo, no va a jugar Marco Rojo frente a Estudiantes de Río Cuarto. Y veremos cómo continúa, si hay una charla entre Verón y Milito, que por ahora no la hubo, pero a esta hora Marco Rojo se queda en Racing y veo difícil que vuelva a ponerse la camiseta.
2: Bien, y por parte del jugador, si él decide rescindir, ¿qué costo tendría, no? Para él, para Estudiantes, ¿se puede afrontar esa situación o es más difícil desde el lado que
1: no sé si tendrá alguna cláusula, alguna manera, porque si el jugador tiene contrato, por más que él se quiera ir con Racing hasta fin de año, no puede jugar en otro equipo. Si Racing no te envía el transfer o el comet, no sé cómo se llama ahora.
2: Si Racing hizo contrato, ¿no?
1: Racing tiene contrato hasta fin de año.
2: Claro, Rojo. Pero vos podés recibirlo si querés o no.
1: No, está bien, pero si Racing no le manda...
3: Racing tiene que poner la firma.
1: Claro, para la AFA el jugador está en Racing hasta fin de año. Salvo que Racing lo libere o firme, como dice Lucas, no puede jugar en ningún lado. Pero bueno, veremos cómo sigue. Mati, ¿se sabe algo? Y ya te libero porque vamos a tener una nota. ¿Se sabe algo de las sanciones a Verón y a los jugadores de Estudiantes después del duro informe que se conoció de Herrera?
0: Lo último, Marce, que te quiero arreglar, y por qué el enojo de Marcos Rojo con Diego Milito, a mí me dicen que fue muy flexible a la hora de la contratación, un contrato por productividad, entonces, digamos, él puso su parte, su voluntad, a la hora de la llegada a Racing, es por ese enojo. Ahora, cuando yo te pido, vos no me lo das, cuando vos me pediste, yo te lo di, bueno.
5: No, pero el contrato de productividad se dio porque Rojo se lesionaba todo el tiempo. Por eso se dio
1: el contrato. Algo,
2: por cuestiones extras también,
1: y bastante,
2: ¿no?
1: Y bastante generoso fue Racing, que después del lío que hizo Rojo el año pasado y todo, y que además no lo, el hincha de Racing lo abucheaba en todos los partidos, Milito le ofreció la renovación. Mirá que yo somos críticos de la gestión Milito, pero si hay un tipo que no se puede quejar de Milito, es Rojo.
4: Sí, estoy de acuerdo.
0: Eso es verdad, Marce, eso es verdad. En relación a la sanción de Darío Herrera y el informe, bueno, sancionado Verón, sancionado Angeleri, y el único jugador que está comprometido y que va a recibir una dura sanción es Jakovic, el arquero suplente de Muslera. Seguramente no va a poder estar en la Copa Argentina en los cuartos de final que tiene Estudiantes el próximo jueves frente a Platense.
5: Injusticia total.
1: El
5: presidente que es perjudicado por el árbitro del partido y que obviamente sacado de quicio por la actuación del árbitro. Es cierto, lo insultó, es verdad, lo insultó.
1: A mí me extraña un tipo coherente como escuchar esto.
5: Y ahora el perjudicado, ¿no? Doblemente perjudicado, porque te perjudican en la cancha y después te perjudican, porque en el tribunal de disciplina le van a dar, ¿sabes lo que le van a dar?
1: Pero espera, yo
5: meses, un año, dos,
1: pero cada técnico, cárcel, cada,
5: de seis,
1: cada presidente que no le cobran un penal, entonces tiene que hacer una conferencia como hizo Chayito.
5: ¿Y qué dijo
1: Verón? O tiene que entrar y insultar al árbitro y decirle que hay que matarlo.
2: ¿Cuál es el castigo cuando, o cuál, qué pasa cuando los árbitros, no sé si la palabra es un castigo,
1: no,
2: o
1: bueno,
2: hay que mandarlo
1: a quienes evalúan, claro. Quienes evalúan a los árbitros, verán si
0: es lo que
2: claro, pero no pasa
0: no.
2: Eso.
1: No, a veces sí pasa, hay árbitros que son parados cuando dirigen mal.
2: De repente pasa una vez, pero no está pasando.
1: Quienes evalúan a los árbitros deberán decidir si Herrera actuó mal o no, de acuerdo a su criterio.
5: ¿Quién define el criterio?
1: Y Berigoy Rapalini.
5: Berigoy fue un pésimo árbitro y ahora decide sobre los árbitros.
1: Y después, digo, que te hayan perjudicado, como muchas veces en este último tiempo lo han favorecido a Estudiantes, inclusive contra Rosario Central en la Copa Argentina del año pasado, no da derecho al señor Verón en Bermudas como presidente del club entrar a una cancha e insultar al árbitro. Y a mí no me gusta que un presidente entre con Bermudas a un campo de juego, la verdad. Es una falta de respeto a la investidura para mí, ¿eh? A Riquelme se quejaban porque iba con el buzo de Boca, este en Bermuda entró. Pero bueno, digo, Leo, yo lo que digo es que si cada equipo que es perjudicado entra el presidente al campo de juego a insultar a los árbitros, me parece que no está bien.
5: Bueno, pero fue un escándalo el otro día. El partido fue un escándalo.
1: Sí, también promovido por Verón el escándalo, ¿eh?
5: No, pero lo de Herrera no fue.
1: También promovido por Verón, con cosas que puso en el entretiempo que ni siquiera sabe el reglamento. Verón debería releer que hace 2 años cambió el reglamento de los penales en cuanto a la invasión. Pero bueno, quizás está muy ocupado y no tiene tiempo de leer el reglamento. Pero bueno, Mati, un abrazo. No se enoje, compañero, ¿eh?
0: No, no me enojo con nadie, ¿eh? Un abrazo grande para todos, compañeros.
4: Adiós. Vaya, compañero. Muy bien.
1: Un saludo.
2: Compañera, en todo caso.
1: Acá al Cholo Sotile me pregunta si el señor Pena tiene 18 años porque tiene una voz muy de joven. De
5: es cierto, tiene una voz aniñada.
1: Sí. No, es un tipo ya de 30 y pico,
5: sí,
1: Pena.
5: Sí,
1: y
5: señores, más tiene.
1: 40
5: más
1: tiene.
5: De 40 tiene.
1: Y las convicciones muy claras, Beto, ¿eh?
5: Bueno, ahí estamos. Sí, entonces, sí. Ahí dudamos un poquito.
1: Bueno. sí, dale. Lucas, bueno, lo de Rojo es un tema.
2: Qué novela, ¿no?
1: ¿Hoy asumió o ayer Chirola Romero ya como técnico interino?
3: Hoy por la mañana. Hoy hizo el primer entrenamiento el Chirola Romero junto a Luciana Huel. Se van a hacer cargo, en principio, hasta diciembre de la primera de Racing. Y se tomará...
1: ¿Lo conocés a Chirola, Beto, vos?
4: Mi amigo. Es amigo mío, Chirola. Muy bien. Muy amigo.
5: Claro, de gimnasio.
4: Sí, pero aparte quedamos en relación. Después lo llevé yo al Toulouse.
1: Laburó mucho tiempo en gimnasia, en las inferiores, muy, y muy en bien. Reserva y ahora en Racing.
4: Y agarró primera.
1: Lo llevó Milito porque lo conoce.
4: Sí, pero aparte...
1: En gimnasia dirigió primera también.
4: Hizo primera con muchos chicos que él dirigía.
1: ¿Vos ya lo veías en esa época con capacidad como para poder ser técnico?
4: No, recién comenzaba.
1: Ah, era chico, sí, claro.
4: Recién comenzaba.
5: Ah, vos bien, Chirola.
4: Sí, jugaba muy bien. Muy buen jugador. Ya que empezó de 9 él, Chirola.
5: ¿Ah, sí?
1: Y después se fue tirando más atrás.
4: Y después el viejo lo tiró sobre la izquierda. Lo hizo un poquito
1: cargador. ¿En gimnasia?
4: Sí. Pero jugaba muy bien, sí, muy bien. Bien. Con técnica, tenía todo. Después se lo llevó el viejo, se lo llevó al Betis de Sevilla.
5: Ah, mira.
1: ¿Con quién está? ¿Con Agüed en el cuerpo técnico?
3: Con Luciano Agüed, así es. Luli Agüed y el Chirola Romero, que eran los técnicos de la reserva, que sacaron campeón al equipo el año pasado. Y bueno, ahora tendrán que hacerse cargo de este momento de Racing. Como decía, por lo menos hasta diciembre le van a firmar un contrato por un año, como le sucedió a River con Poncio. Pero en este tiempo buscarán un entrenador para que a partir del año que viene ya se haga cargo de la primera.
1: Habló Boivoda hoy en ESPN con Mariano Clos y sus compañeros, y decía lo siguiente el saliente técnico de Racing.
6: Yo no tenía problema en hablar, es más, me enteré un poco después, fue una decisión del club, pero bueno, lo hablé con el club también, sí, digo, bueno, es una decisión de ustedes, pero yo no tengo problema en salir y dar la cara, si no me tengo que esconder por un resultado. Yo estaba dolido, los dirigentes estaban muy dolidos, los jugadores estaban imagínate ese vestuario, ¿sí? Es más, yo todavía lo sigo de esa manera, lastimado, golpeado, sigo de esa manera. Pero bueno, y hoy porque me voy a despedir del plantel. Una conversación muy simple, con un trato muy cordial, como debe ser con dos personas que estaban dolidas, ¿sí? Porque él estaba muy dolido y yo también. En ese caso, la comunicación, digo, es lo que, bueno, los resultados no se están consiguiendo. Vamos a tener que dar un cambio a esto, y yo aceptando eso, ¿sí? Yo aceptando eso, no hay mucho que decir. Y después un poco de un análisis, digo, bueno, yo te doy mi análisis desde lo que yo vi desde adentro, ¿sí? Él me preguntó también, y estoy dispuesto, digo, a presentarte en el momento que ustedes quieran, a través de una conversación, a través de un escrito, a través de, digo, bueno, a ver, qué es lo que vos ves desde, qué viste desde tu óptica que podemos mejorar, y yo se lo manifesté a él también, ¿sí?
7: Trajeron los jugadores que Racing en ese momento había estado trabajando hace mucho tiempo. ¿Quién toma las decisiones de las contrataciones? Yo sabía también a la realidad que me exponía. Yo sabía que venía el fútbol argentino y que, pero este y este jugador. Y no, es brasileño y a mí me gusta este porque lo tuve 5 años allá y lo quiero a este sí o sí, porque era imposible del económico. Y después los demás jugadores ya estaban también estudiados desde hace mucho por todo el staff de analista de Racing.
2: De la nómina de jugadores que vos pediste, ¿te trajeron alguno?
7: No, yo quiero a este jugador, por poner nombre a Gabigol, porque yo sabía que no, el fútbol argentino no te da esas posibilidades. Entonces no me voy a, sí, excusate, dale, no te trajeron los jugadores que vos quisiste. Bueno,
1: ahí estaba Boivoda. Digo, la verdad me gustó que haya salido a hablar Boivoda y no metió excusas, no dijo no me trajeron los jugadores que yo quería, más allá que fracasó en Racing rotundamente, pero me gusta porque es un tipo que no se va rencoroso tirándole palo a Milito, a Saja.
2: Sí.
1: ¿O no?
2: Es verdad.
4: Sí, es verdad.
1: Leonardo.
2: En otro tramo de la entrevista le preguntaron qué le dejaba a Racing y él dijo el trabajo, como en el vestuario se nota y algo de lo que él deja, más allá que no le pudo dar los resultados, ¿no?
5: El menos responsable de toda esta historia es Boivoda. Vamos a ser realistas.
1: Pero es el fusible.
5: No, eso está fuera de discusión y se va a tener, ya se fue.
1: Sí.
5: Pero el primer responsable es Milito, el segundo es Saja, tercero son los jugadores y cuarto Boivoda. Obviamente el presidente lo eligieron los socios. Seguramente Saja se tendrá que ir en algún momento porque la verdad que el trabajo que está haciendo es horrible.
1: Alguien decía, no horrible. Que por ahí a fin de año se iba.
4: Estoy de acuerdo con vos,
1: Increíble. Pero sería,
5: no aceptó un refuerzo, no metió un refuerzo bueno.
1: Sería una derrota más grande aún para Milito si deja ir a Saja, ¿eh?
4: ¿Por?
1: Y porque es de reunión de él.
4: Pero vos lo que no te sirve un alegro, que lo tenés que sacar, si no te vas a hundir.
5: Pero vos tenés que mostrar gestión. La gestión de Saja es mala.
1: Es mala, hasta ahora es mala.
5: Entonces
1: sí,
5: vos
1: sí,
5: tenés que decir, che, la verdad que en el tema futbolístico nos equivocamos.
1: Claro.
5: Y el primer responsable del fútbol es el director deportivo, más allá que Milito es un tipo del fútbol. Pero tiene que tomar una decisión.
1: Sí.
5: Si no, se hunde Milito.
1: Sí, claro, está complicado. Acá el Bocha me escribe y me dice, el hermano de Chiripa también trabaja en el cuerpo técnico. Para mí quiso poner Chirola y
4: Chirola.
1: Y el convertidor del teléfono le puso Chiripa.
4: Trabaja con él.
1: Un saludo al Bocha. Pero bueno, habrá que ver qué es lo que ocurre. Luquitas, ¿está entre Nico Díez y Guillermo Barros Esqueloto, el técnico de Racing?
3: Y mira, este último es el gran deseo, ¿no?, que siempre tuvo el presidente de Racing. Se le termina el contrato en diciembre a los mellizos en Vélez. Y obviamente Racing se va a tomar el tiempo necesario para contratar un entrenador. Por ahora levantaron el teléfono por dos técnicos, que son el Chacho Coudet y Sebastián Becasese. Los dos le respondieron lo mismo, que no es momento para dirigir en Argentina, así que sigue la búsqueda. Yo lo que te digo es que los mellizos, si se toman hasta diciembre, como en principio se anunció, es porque van a hacer un intento.
1: Y no, sí, sin dudas. Pero bueno, me parece que está por ahí, por esos dos, por una charla que tuve con alguien cercano al presidente de Racing. ¿Qué paso? Recién estaba repasando mentalmente lo de Rojo en Racing. ¿Qué paso intrascendente el de Rojo en Racing, Que yo digo, el primer recuerdo a mí, por ejemplo, que soy futbolero y que no soy hincha de Racing, pero soy futbolero, ¿cuál es el primer recuerdo que se te viene de Rojo en Racing? Y que lo más importante que jugó, que es la Claro, que lo más importante que jugó, que es la serie con Flamengo, se hizo un gol en contra y rompió a Sosa. Ese es el primer recuerdo que te viene del paso de Rojo por Racing.
3: Y lo echaron con River.
1: También. ¿A usted de qué recuerdo?
2: Pero bien caminado en el último tiempo.
1: En un Racing muy mediocre,
2: bueno,
1: con 5 o 6 puntos.
2: Pero a nivel conducta, a nivel físico también, y siendo uno de los referentes y también siendo importante dentro del campo.
4: Yo pienso que si se quedaban caminado muchos jugadores de esos que se fueron, Rojo no jugaba.
1: Y no, puede ser.
4: Rojo se quedaba en el banco.
3: Sí, es que se fueron todos, a ver, se fue. Nazareno Colombo está relegado.
1: Ni César.
3: Cavazos se fue, ni César está lesionado. era el único que quedaba del Racing anterior, y bueno, terminó siendo titular con dos juveniles.
1: Porque Lucas, porque por ahí, así si no le gustó el recuerdo mío de Marcos.
2: Sí.
1: Por ahí digo,
2: que fue vos otra que, etapa para mí, esta que, etapa era, estaba siendo distinta.
1: Vos que... oye, está buena, sí. Vos que estás en Racing en el día a día, además no hay por qué ocultarlo, simpatizás por la academia. ¿Qué recuerdo te deja el paso de Rojo por Racing a vos?
3: No, es intrascendente. A ver, obviamente la última imagen que queda, que es la de estos últimos partidos, de un Rojo, la verdad que jugando bien en cuanto a lo deportivo, pero cuando uno hace el balance, la imagen que uno recuerda de Rojo es el codazo a su compañero Santiago Sosa y la lesión esa que terminó fracturando a su compañero y dejándolo fuera del partido de vuelta de la semifinal de Copa Libertadores.
1: Muy bien, Luquitas, ¿alguna novedad o algo más de Racing?
3: Sí, además de Marcos Rojo y todo lo que sucedió, Matías Zaracho con una molestia muscular.
1: Otra vez.
3: Es probable que una nueva lesión muscular de Matías Zaracho, que venía jugando bien, la verdad, porque frente a Boca para mí fue de lo mejor que tuvo Racing, no estará el domingo, así que es otra de las bajas importantes que va a tener el Chirola Romero de cara al encuentro del domingo por la noche frente a Estudiantes Río Cuarto.
1: Bien, querido, un abrazo.
3: Abrazo grande.
1: Después del servicio informativo de Continental vamos a hablar con un ex jugador de Independiente, vamos a hablar con Medina del tema político del Rojo, que tiene increíblemente fecha, faltan 6 fechas para que termine el campeonato y tiene un nuevo refuerzo, y tiene una nueva inhibición y un nuevo refuerzo, Independiente del mundo del revés. Y después quiero preguntarle a Tato, porque hay mucha gente que me está preguntando, que no sabe si sacar entrada o no, porque quiere ir a ver a Valencia el viernes. Le quiero preguntar a Tato si el hombre del gen africano, Ener Valencia, va a jugar... ¿Por qué me mirás así?
5: Lo estoy escuchando.
1: Hay gente que me escribe y me pregunta eso. Si va a jugar Ener contra Unión o no, Beto. Yo creo que va a ir al banco.
4: Sí, va a ir al banco.
1: Pero bueno, por lo menos que lo ponga un tiempo el Vasco, así lo vaciona todo el estadio y la gente lo puede ver en la Bombonera. Vamos al servicio informativo de Radio Continental.
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9: 20:30 en todo el país. Reiteramos, por un fallo de la Corte Suprema, ya no hay límites en la venta de tierra a extranjeros. El máximo tribunal dejó sin efecto una sentencia previa que había declarado inconstitucional un artículo del megadecreto de Javier Milei de 2023. En ese momento el freno lo había pedido el Centro de Excombatientes Islas Malvinas de La Plata. Ahora la justicia resolvió que no tienen la suficiente representación ni legitimidad para demandar en nombre de la soberanía nacional. Bajó el riesgo país y los bonos argentinos rebotaron luego de 11 ruedas consecutivas de caída. El indicador se ubicó en 607 puntos básicos, en tanto que el Banco Central realizó la mayor compra del mes, pero las reservas cayeron por 9ª rueda consecutiva. Compró en la jornada 70 millones de dólares. Por una avalancha en el Chaltén murió una turista francesa. A su compañero lo pudieron rescatar con vida. Estaban practicando esquí cuando fueron sorprendidos por el desprendimiento de nieve en una zona de gran altura. Ocurrió en el Cerro Crestón, en Santa Cruz. Temperatura 16 grados 4, cielo ligeramente nublado.
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0: Muy bien, 20:33. Antes de saludar a un ex gran jugador, quiero preguntarle a Gustavo Medina, porque es el mundo del revés, Independiente. Todos los días tiene una inhibición nueva y todos los días un refuerzo nuevo. Gustavo, ¿cómo te va?
1: Hola, Marce, ¿cómo estás? Sí, la verdad que sí. La verdad que es así. Independiente tiene un refuerzo nuevo. Ayer una condena del TAS, algo que ya se sabía que iba a pasar, por el tema de lo Mónaco. Te digo que te sacó bastante barato Independiente igual, ¿eh? Le reconocieron los $400,000 que pagó y no le dieron la derecha a Bragantino con el tema de los intereses, porque Bragantino quería casi $4,000,000. Independiente tiene que pagar $2,882,000. Hay una diferencia, la tiene que pagar, y la tiene que pagar antes de 45 días, si no la nueva dirigencia va a estar inhibida cuando llegue. Y el refuerzo es uno de los que habíamos nombrado. Es llamativo porque es un lateral izquierdo, Nahuel Vanegas, el hombre de Tigre, surgido en San Martín de Tucumán. Ha firmado hoy sobre la hora, a las 6 de la tarde tenía tiempo Independiente, se anunció 5 y media aproximadamente, y el nuevo refuerzo de un Independiente que no sé si llega a ser titular, creo que no, pero es un lugar donde Independiente solamente tiene a Zavala con un dedo fracturado y al pibe Martino. De todos modos, no tendría que atrever más nada Independiente.
0: Yo voy a ser absolutamente sincero, sí. No le presté, o no lo vi o no le presté atención nunca en mi vida cómo juega Vanegas. No sé vos,
1: yo fui mucho en San Martín, bueno, obviamente, ¿no? Por el amor a la camiseta. En San Martín jugaba muy bien, pasaba muy bien el ataque. Pero bueno, una cosa es jugar en San Martín, otra cosa es jugar Independiente.
0: Bien, vamos a saludar a Carlos Enrique. Quédate, Gus, para preguntarle también cuando quieras. Carlos, ¿qué tal? ¿Cómo te va? Acá estamos en Fútbol Continental. ¿Cómo va? Buenas noches.
2: Buenas noches para el equipo.
0: ¿Cómo va, Carlos? Acá está el Beto Márcico.
3: ¿Sabes la patada que me pegó en cancha de Vélez?
0: ¿En Vélez?
2: ¿Sabes qué? Era maduro,
0: vos. ¿En un Independiente Boca o en un River Boca?
2: Independiente Boca, En perro.
3: ¿Te acordás que ganamos 3-0? Ganamos 3-0 Independiente en cancha de... Y la gente de Ferro me insultaba y vino Carlito y me dijo, no le dé pelota, te lo juro por Dios.
0: Te insultaba,
3: ¿no?
0: Porque te estabas por ir.
3: Me estaba por ir.
0: Claro.
2: En cancha de... hay que respetar a los crack, papá.
3: Igual me pegaste para Carlito.
2: A ver, yo Ferro, ustedes venían con ese equipazo. Yo fui cuando debuté con Unión de San Vicente de Córdoba y después, claro, yo estaba haciendo el servicio militar y me tocó jugar contra ese gran equipo que tenían ustedes, que lo tuve que marcar a Croco. Fíjate las cosas como son, después te van a dar cuenta con el tiempo de que va a marcar a Croco, que es un win derecho que le pintaba la cara a todo. Croco rápido, jugaba bien. Y digo, Croco, ¿quién es Croco? Lo mato a Croco, decía yo. Mirá la locura, ¿no?
3: Pero también era tu mentalidad también, ¿eh? ¿Quién es?
0: Claro.
3: Era jodido. Vos sabés que encararlo. Vos sabés que ibas a encarar a un tipo que iba al frente, loco.
0: Claro.
3: No es joda.
0: Bueno, Carlos, te vas a meter en las elecciones Independientes. El otro día, por eso le pedí a los chicos que te buscaran. Vi un corte de alguna reunión que tuvieron con socios, creo, Daniel Bertoni, con vos. Te vi hablar ahí. Bueno, ¿te vas a involucrar con Daniel en estas elecciones Independientes?
2: Mira, es largo. Yo escucho a todo. El otro día estuve hablando con Luisito, con Trocero, con el Enzo. La relación está. Son compañeros que han jugado, bueno, jugamos juntos. Con Dani una relación es que nosotros los sábados normalmente nos juntamos Independiente y jugamos, viene el Bocha también, jugamos y siempre queda esa amistad y el respeto. Sí. Yo siempre voy a respetar al jugador de fútbol, eso no quiere decir que la demás gente que está candidato no lo respete, uno quiere lo mejor para Independiente. Yo le dije a Dani, le voy a escucharte, voy a ir, Dani, le digo, sí, loco, yo me voy a quedar en el fondo, le digo, bueno. Pero él sabe mi pensamiento, mi manera de ver, y lo único que acá nosotros defendiendo esta camiseta, lo que más queremos que le vaya bien Independiente. Normalmente siempre el socio o el hincha dice, ¿por qué no se involucran la figura, los jugadores del club? Bueno, creo que hoy tienen para elegir. Está el Enzo con Luciano, yo tengo muy buena relación también. ¿Por qué no podríamos coincidir en un trabajo, en una idea?
0: Claro.
2: Para lo mejor para Independiente. Yo no voy a hablar mal de nadie. Yo escucho a todo el mundo, pero hay que sacar razonamiento. El problema de acá, lo que está sucediendo del ámbito, no tanto del deporte, en el mundo, que nos estamos creyendo el relato de las mentiras. No, pero va a venir fulano, mengano. El único salvador fue Jesucristo. Así que después la tenés que remar. Todos sabemos que Independiente en el tema económico, en el tema plantel, en tema inferiores no viene muy bien, que digamos. Hay que trabajar, ¿no?
0: Hay que trabajar mucho.
2: No, más que nada. A ver si coincidimos, Beto. Nosotros venimos, yo siempre, de la vieja época dorada. Antes claro. Vos jugabas contra otro equipo, eran monstruos todo el equipo. Era digno de ver jugar al otro equipo, a usted, a nosotros. Claro. Era lindo eso, era el palo por palo. Hoy creo de que hoy en el siglo XXI, que nosotros nos podemos adaptar tranquilamente, no sé si el siglo XXI a nosotros. Hoy la falta de picardía que hay adentro de un campo de juego. Creo que hay que trabajar muy duro abajo. Hoy no estoy contra los empresarios, pero sí creo que el club lo tiene que manejar los dirigentes, y lo que significa un plantel es el cuerpo técnico y allegado. No pueden descajertar todo porque uno necesita del dirigente, del empresario, seguro, pero no tampoco que te manejen todo. Yo lo veo descabellado y no lo veo tan solo Independiente, lo veo en otras instituciones también.
3: Tienes razón.
2: Me parece que, ojo, a los empresarios lo tienen que cuidar, seguro que lo tienen que cuidar. Pero tampoco es como darle la llave a tu casa.
0: ¿Sí? Sin duda.
2: Tu mujer hace lo que quiere, está todo bárbaro, no es así. Me parece a mí, por ahí estoy equivocado, pero yo creo que no estoy equivocado.
0: No. Carlos, entonces iba para pasar en limpio. Tenés buena relación con la mayoría de los ex jugadores que se han manifestado en este tiempo. Estuviste el otro día con Bertoni, pero ¿vas a participar? ¿Te vas a unir a Bertoni o no?
2: Lo voy a apoyar.
0: ¿Lo vas a apoyar a Daniel?
2: Lo voy a apoyar porque el hombre de primer momento dijo, yo quiero. Y hay veces que vos tenés, cuando uno declara, tenés fuegos cruzados.
0: Claro.
2: Me explico, ¿no?
0: Sí.
2: Si yo me manejo con una, como la política, me manejo con una niña de troll, ¿sabes qué? Soy Maradona, ¿entendés? No es así. Bueno, la gente tiene para decidir qué es lo que significa, y yo lo que lo veo en Daniel es un tipo que no es comprable. Es un tipo que te va a decir las cosas como tienen que ser.
0: Sí, muy frontal.
2: Eso es lo importante. No, me identifico mucho porque le puede caer loco a uno, pero te está diciendo la verdad. Pero triste y desgraciadamente hoy la verdad, el que dice la verdad y pelea una causa justa pasa a ser el pelotudo. Sí. Me explico, ¿no? Y el vivo, el canchero, el que tiene peso, que vamos a manejar, que nos van a apoyar, la pelota. Si vos no tenés un buen equipo, estás al horno con papa. Sí. Esto es así. Yo la veo de esa manera, ¿no? Por ahí estoy equivocado. Pero no creo que sea así. Uno, ya dije, vaya quien vaya, lo mejor para Independiente. Yo siempre dije, Independiente me dio un plato de comida, eso no se olvida, porque si no, no hubiese llegado. Yo comía en el club, porque no llegaba, sinceramente no llegaba.
0: Era
2: un horario distinto, llegaba tardísimo a mi casa y cuando iba raspaba la olla.
0: Está perfecto.
2: Me ganan de manos mis hermanos.
0: Claro, pero está bueno lo que decís y tener memoria en ese aspecto de lo que significó Independiente en el arranque de tu carrera. Gustavo,
2: sí. Contá para cerrarlo, a ver.
0: Sí.
2: ¿Sabes lo que pasa? Es que no olvidamos. El fútbol va a ser siempre el mismo. Va la actitud de quién lo dirige y qué es lo que quiere su plantel. Nosotros antes de Independiente, ese gran equipo que teníamos una camada de pibes que veníamos de abajo, que el que jugaba la rompía y por ahí era mejor el titular. Te puedo nombrar jugadores, que en paz descanse Ariel Huitor, el Moncho Monzón, el Luli Río, Pedrito Masachesi, la vieja Reynoso, Buffarini, Percudani, Merlini, Clarita, el Loco Sánchez. Quiere decir que teníamos una gente que venía de acá de inferiores que teníamos y respondíamos. El que le tocaba cumplir lo hacía mejor que cualquier titular. Entonces éramos una fuerza única adentro de ese grupo. Por eso se consiguió lo que se consiguió. Teníamos gente grande que por ahí nosotros más guachos por ahí chocábamos. Pero ellos estaban en otra mirada. Si yo hubiese dado pelota a lo más grande, porque yo era un desacatado, seguramente iba a jugar el Mundial 86, del 90, 94, 98, dalo por hecho.
0: Claro.
2: Lo que pasa es que, bueno, de mi temperamento y mi manera de ser, por ahí me jugó en contra, pero estoy orgulloso como soy. Nunca voy a cambiar, siempre hay que ser generoso y decir, no puede, como dice, uno te dio la mano, tenés que estar al lado. Yo pido a gritos siempre estar independiente, aunque sea para cortar el pasto, sé que voy a ser positivo para lo que para mí, para Independiente, voy a
0: claro.
2: ser positivo, yo sé que voy a ser positivo.
0: Claro. Está muy bien. Gustavo.
4: Sí, saludarlo primero al loco. Y tengo dos preguntas para hacerle. Primero te hago esta, gana Bertoni. ¿Y vos en qué rol te ves, Carlos? Porque hablas mucho de fútbol, ha sido un enorme lateral, tremendo lateral Independiente y también de River. Pero digo, ¿en qué rol te verías si gana Daniel?
2: No, yo estoy en el rol de que vaya Daniel, después él tendrá su equipo de trabajo, uno no lo va a imponer, uno trata por todos los medios de guiar. Yo no soy, ¿cómo te puedo decir? Si yo tengo que hacer algo para el bien de Independiente, lo voy a hacer. Si él me convoca, seguro, yo soy amigo, el apoyo de él.
0: Bien.
2: Obvio que si gana él, estaré trabajando en el club, más que seguro.
0: Sí.
2: Más que seguro. Sí. Y vos sabés, va para cualquier lista. No nos olvidemos de esa vieja época dorada de Independiente. No puede ser que no haya ninguno de los muchachos, porque son ricos en experiencia, que se le puede inculcar a nuestros jóvenes lo que éramos nosotros antes. Es enriquecer un poquito más al jugador. Por eso te hablé hoy. Hoy falta picardía. Si vos analizás... Me voy a ir por otra rama. El Boca Racing. ¿Cómo puede meterse el tercer gol este muchacho, el colombiano?
0: El ecuatoriano Valencia.
2: ¿Cómo puede ser? Marco Rojo, un tipo con experiencia. Y el 4 no cierra. Está esperando a dónde va el centro cuando lo sacan de afuera. Vos tenés que mirar que te va a lastimar. Son pequeñas cosas que tenés que inculcarle a tu central, a tu marcador cuando cierra. Te está faltando eso. Está faltando esa picardía. Y no nos olvidemos una cosa. Yo siempre digo, vos vas a inferiores, llegan los representantes. La pucha. Digo yo, ¿qué onda acá? ¿Qué onda?
0: Eso sí.
2: ¿Me entendés?
0: Entonces, sí.
2: Para hacer un trabajo serio, tiene que ser serio. Y es inferior y tiene que pensar como profesionales. Lo vas llevando y educando para esa rama. Porque vos tenés que... Yo no quiero salir campeón de la quinta, la sexta, la novena. Yo quiero tener una fábrica de jugadores.
0: ¿Qué es lo que necesita Independiente?
2: Yo siempre digo, quiero un selectivo. Yo soy la idea de un selectivo. No me importa que tenga 14 y que practico 1.17. Entonces lo vas llevando.
0: Claro,
4: como lo tuvo Milito en su momento.
2: Sí, yo soy de esa idea y de ese pensamiento. Yo te voy a sacar Guerrero. Tipo que acá, ponelo a este porque este no... Pero es más factible convocar a otro jugador porque, bueno, ya está el empresario.
0: Claro.
2: Tenemos que laburar para Independiente.
4: Y la otra pregunta.
2: Muchachos, sí.
4: Creo que como nunca antes, por lo menos de que yo me acuerde, hay muchos jugadores, ex jugadores Independiente, vos, Daniel, el Kun, el Vikingo, Alvil, Decio, Alfaro Moreno, Islas, muchos vinculados a las elecciones. ¿Por qué pensás que está pasando eso?
2: La verdad que no. Yo te soy sincero, no es vinculado. Es que por ahí le dan la posibilidad a otra gente a que juegue. Yo me siento orgulloso de tener un buen diálogo con todos. Estoy orgulloso de que yo hay veces que por ahí Daniel habla y se explaya y por ahí a alguno no le gusta. Pero el tipo para el tipo es blanco, blanco, negro, negro. Y eso es lo que necesitamos hoy. No tan solo en el deporte, en la vida. Basta de la mentira. Basta. ¿Te puedes equivocar? Seguro que te vas a equivocar. Pero no lo vas a hacer de mala leche, y a mí que me importa Independiente. Nosotros tenemos, lo que pasamos con los jugadores que pasaron por ahí, parece el doble el trabajo que tiene que hacer, porque defendimos a camiseta. Sabemos cada rincón de ese Independiente. Yo todos los sábados voy a jugar. Todos los sábados. Todos. Pero bueno, si vos sos amigo del campeón, tenés laburo, y no es así. Me parece que no es así. No es así. Y lo que están adentro... Lo es que están adentro tienen que pelear por lo que están afuera. Esa es una cosa que yo siempre voy a tratar de hacer, o de colaborar con los que están afuera. Bueno, sí, hay muchos jugadores que por ahí tienen la capacidad para estar manejando o dirigiendo. Hay otros que no, ¿eh?
0: Claro, hay de todo. Bueno. En Boca, vos sabés que con la llegada de Riquelme al fútbol, hace ya 7 años, seis años y pico, primero como vicepresidente y manejando el fútbol y ahora como presidente, él llevó muchos jugadores y fue muy criticado en su momento diciendo trae a sus amigos, que esto, que lo otro, especialmente para inferiores, y fíjate el resultado que está teniendo hoy las inferiores de Boca.
2: Estoy al tanto de Boca, yo escucho, me manejo en todas las canchas, hablo, dialogo, me enriquezco yo mismo.
0: Claro.
2: ¿Qué tengo que hacer y qué no tengo que hacer? Y creo que cuando se mete en el entorno política siempre te pegan. Y Boca como nunca ha sacado buenos jugadores, nunca he visto en estos poquitos años que haya sacado tantos chicos muy buenos jugadores. Quiere decir de que eso vale. Y el respeto que tienen los muchachos ya a su presidente.
0: Claro.
2: Porque si el presidente se la jugó, vos tenés que trabajar el doble para demostrarle que no se equivocaron. Está. Pero por ahí le van a dar un poquito más de cuota. A un desconocido, total, este se va. Y el que realmente, el que defendió esa camiseta, le estás pegando. Es cuando más lo tenés que cuidar. Espero que tengamos que pensar en una cosita de eso, ¿viste?
0: Clarísimo.
2: Hay muchas cosas en el club. Hay muchas cosas que tiene que pasar por una institución. El otro día hablaba Daniel, y yo hablo con mucha gente de las peñas, que vienen de todos lados.
0: Sí.
2: De todos. ¿Por qué no tiene un lugar las peñas para decir, che, nos juntamos todas las peñas juntas? Y te lo voy a decir por qué las peñas. Porque yo fui un domingo a jugar, había que recaudar fondos para una nenita, y llego, y ¿sabes qué? La primera vez que entro al club me sentí tan identificado, que la gente fue de peña de todos lados. Hubo una peña que vino de afuera y hizo un gran esfuerzo, pero vino a apoyar la causa. Qué lindo cuando venga la peña, que esté bien administrado por una persona X acá, que administre bien las peñas,
0: claro,
2: que pueda tener un lugar en el predio, tienen como un asado, tienen el lugar. Sí. Tienen el lugar. No, y le da más posibilidad a gente que todos nos merecemos trabajar. Algunos caen estrellados.
0: Claro.
2: Y hay algunos que tienen la llave que no corresponde porque te sirve a vos. No es así. Yo, mirá que yo soy un reo de aquello, un tipo que me he equivocado en la vida. Sí, seguro que me he equivocado, pero aprendí. Basta el amigo el campeón. No es así.
0: Totalmente.
2: Creo de que nosotros tenemos que tratar por todos los medios, no tan solo Independiente, todas las instituciones. Y ni que hablar. Yo vengo de la cantera de Lanús y después me formé profesionalmente en Independiente. Bueno, claro, todo sirve. Siempre con un orden y con profesionalismo, vas a conquistar todo.
0: Muy bien, Carlos. Muy bien. Carlos, te esperamos un día acá en el programa para que vengas a charlar de fútbol con nosotros, ¿eh?
2: Sí,
3: Que venimos con la canillera.
0: Sí. Después los muchachos coordinan con vos. Un abrazo grande y un gusto hablar con vos, ¿eh? Chao.
3: Abrazo, chao, Carlito.
0: Un abrazo.
3: Chao, Carlos.
2: Bendiciones.
0: Chao, Carlos. Carlos Enrique, lindo escucharlo, al loco Enrique, qué tres que era este Beto, ¿eh?
3: Ay, aparte ya como persona es extraordinario, ¿eh?
0: ¿Te gustaba en River, Leo?
3: Sí, buen jugador.
1: Un abrazo a Filiol.
0: ¿Lo llevó Daniel o antes?
1: Con la piña con Filiol, ¿no? En un River Racing, y años después le hizo un golazo jugando, bueno, seguía en River y el Pato estaba atajando en Vélez. Un 1-1 que para River fue decisivo casi para
0: el campeón. Gustavo, vos que tenés a la prima ahí que es hincha de River.
1: ¿Sí?
0: ¿Quién lo llevó? ¿Menotti?
1: Menotti.
0: Sí, tenés razón, Leo.
1: Con toda la constelación que salió cuarta después.
0: Sí, pero... sí. Bueno, querido, estamos atrasados. Hoy se anunció Gaudio, así que mañana no, porque juega la selección. El jueves ampliamos más todo el panorama político de Independiente.
1: Dale, mucho más. Balance aprobado recién, elección.
0: Ah, claro. ¿Cómo estuvo la asamblea?
1: Lo esperado. El balance se aprobó, se iba a aprobar cuando hay mucha mayoría para uno que no creo que vaya a pasar en lo próximo. Pero el balance se aprobó, la oposición se abstuvo,
4: y las elecciones quedaron para el 13 de diciembre. 13 de diciembre, el mismo día del Maracanazo del 2017, Independiente va a elegir a su nuevo presidente y tiene 4 candidatos. Yo creo que van a ser por lo menos 2 más.
0: Abrazo, amigo.
4: Abrazo para todos.
0: Vamos rápido a la tanda y seguimos en Fútbol Continental.
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0: Quédate tranquilo que ahora te mando todo, Beto. 20. ¿Por qué te reíces, sí?
1: No, no sé.
0: Le tengo hablando. Que mandar unos datos. ¿Por qué pensás siempre mal cuando hablamos el Beto y yo, que somos dos tipos tan serios?
1: Son dos chicos de la secundaria.
0: No, no,
1: así
0: no.
1: Así nomás
0: no.
1: Te lo digo.
2: ¿Tiremos tiza?
0: Sin ningún argumento, ahí, Beto, nos están acusando de algo que...
1: Las tizas no se usan más, Beto, igual, ¿eh?
0: Es un tema muy importante.
2: ¿En serio? ¿Las tizas?
1: Me parece que no, ¿no? Leo, ¿qué decís vos? Ya las tizas son una antigüedad.
2: ¿Cómo es que escribe?
3: No, marcador.
2: Marcador, sí.
1: Indeleble.
2: Son otro tipo pizarrón también, ¿eh?
0: Claro. Ah, son nosotros que borras cosas. Claro. Son los marcadores indelebles, se dice.
1: Claro.
0: Está muy bien.
1: Indelebles.
0: Sí, acá está Maxi. Para un poco, Maxi. 20:59. Sí, estuve a punto de hacer una barbaridad al aire que si me llegaban a escrachar por YouTube no volvía más atrás de eso.
1: Viralizábamos.
0: Pero bueno, 20:59. Vamos a ir a las noticias. Acá quería leer, supuestamente, por lo que me pasa un amigo, es un textual del informe de Herrera. Cuando se refiere a Verón, Leo.
1: A ver.
0: En ese preciso momento, habla cuando entra Verón, ingresó al campo de juego sin autorización el señor Juan Sebastián Verón, presidente del Club Estudiantes de La Plata, quien comenzó a agredir verbalmente a todo el equipo arbitral, guión medio, pero en especial a mi persona, cierre guión medio, diciéndonos, y ahí le pone el asterisco, hijos de Remil Pú, hay que matarlos a todos, ustedes vienen mandados, hijos de P, hay que matarlos a todos, cierra la comilla, además de muchísimos insultos más. Bueno. Este fue el informe de Herrera. Para mí va a ser muy dura la sanción a Verón, ¿eh?
2: Bueno.
0: Y está bien.
2: Claro.
0: No, pero más allá digo que un árbitro dirija mal o bien. No puede entrar un presidente a decir, los vamos a matar a todos, HDP, todo. Está bien que lo sancionen.
2: Bueno.
0: Después el cuerpo el colegio arbitral tendrá que ver si sanciona o no a Herrera y a los muchachos del VAR. A veces sí pasa.
1: Que jugaron su mal partido también desde afuera, en la previa, calentando el partido, se habló mucho, ¿no? En la previa, y después el nerviosismo también se traslada al arbitraje.
0: Yo digo, Herrera con su arbitraje es responsable de lo que pasó en el final, pero Verón también exacerbando a los jugadores y a los hinchas de Estudiantes, ¿eh?
2: Mm.
0: Ya en la semana empezó a fogonear.
1: Los jugadores de Rosario Central también en la previa. Declararon.
0: Sí, pero sí, todos, pero después, o sea, en la cancha no tuvieron. En la cancha los jugadores de Central, cuando perdieron las dos veces que le tocó quedar eliminado con Estudiantes, fueron caballeros, ¿eh?
2: Mm.
0: No se enojaron porque gritaron un gol y lo fueron a cagar a trompada al que hizo el gol, no pasó nada de eso, ¿eh?
2: Mm.
0: Cuando perdió Central. Perdió y se la tuvo que bancar.
1: Bueno, pero esos microclimas se van generando en la previa también.
0: Sí, pero hay
1: que tener responsabilidad,
0: pero
1: siempre.
0: Hay mucha. Yo te digo algo, y mira que Verón es un tipo que me cae bien a mí, ¿eh? Hay mucha irresponsabilidad de Verón también en exacerbar al hincha de Estudiantes y a los jugadores con todo el clima que arma, poniéndose en víctima permanentemente. Y los hinchas, obviamente los Estudiantes responden
1: al. ¿A vos te cae bien Verón, dijiste?
0: Sí, los hinchas, tengo relación con él. Los hinchas generalmente, no se nota, decís vos, los hinchas generalmente responden, el Estudiante responde a Verón con el canto, no soy canuca, soy soldado de la bruja, como también los que responden a Tapia, lo que no se dan cuenta que esto va mucho más allá de Verón y Tapia, esto de los dos, va mucho más allá de Verón y Tapia esta pelea. Por eso a veces los que mandan, Verón en Estudiantes, Tapia en la AFA, tienen que calmar un poco las aguas y tratar de bajar otro mensaje a veces. Lo de Verón en el entretiempo, el otro día... ya voy al servicio informativo, perdón, digo esto y ya cortamos. Lo de Verón el otro día en el entretiempo es una irresponsabilidad absoluta siendo presidente en Estudiantes. Yo tengo un amigo que me dice que el hermano, Antonio, que dice que el hermano cuando agarra el teléfono es un arma mortal. Verón con el Instagram, hay momentos que es un arma mortal.
2: Verón.
0: Él en un clima caliente en el entretiempo no puede decir esto es un robo y después mostrar, sin conocer el reglamento, reitero, el penal de Di María, la supuesta invasión de un jugador y decir esto es un escándalo, un robo, lo tienen que repetir el penal. Cambió hace 2 años el reglamento, Juan Sebastián, vamos a las noticias.
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5: 9:03.
6: Temperatura 17.3, cielo ligeramente nublado.
5: Alejandra Monteoliva participó de la reunión de mesa política y la escalada de la inseguridad fue uno de los temas centrales.
6: El grupo encabezado por Karina Milei repasó los principales objetivos del oficialismo en el Congreso.
5: Además sumó a Monteoliva luego de que hirieran a uno de sus custodios en un intento de robo en La Matanza.
6: Por su parte, el fiscal Carlos Arribas confirma que uno de los delincuentes tenía tenía antecedentes.
3: Es Bustamante.